0: Sí.
1: A decir esto que vamos a escuchar ahora.
0: Me da la sensación de que en las últimas dos semanas
1: empezó
0: está,
1: a decir más.
0: Diciendo más, con cosas más nítidas. Bueno, vamos a escucharlo.
2: Dale. ¿Saben cuánto es el costo de extracción de un barril en Vaca Muerta? Voy a decirlo generosamente para los costos. No más de $10. El costo de producción, costo en boca de pozo. Cuando ustedes hablan, bueno, en boca de fábrica, yo soy competitivo, no más de $10. Después, por supuesto, que se le puede agregar costo de exploración, costo una estructura de costo, no creo que supere los $40. ¿Cuánto pagamos la energía? ¿A qué precio la pagamos? Un precio que dicen tiene que ser igual al precio de paridad de importación de la energía. Y bueno, y hay una cuestión de costos argentinos en esto, o de distribución de la rentabilidad, porque los recursos naturales son de las provincias, pero son de los argentinos, no son de las empresas. Tienen concesiones para la explotación. Ahora, si nosotros tenemos la ventaja comparativa con otros países, con otras geografías, de tener en abundancia ahora gas y petróleo por la segunda reserva y la cuarta reserva de petróleo y gas de no convencional. Y bueno, ¿eso para qué tendría que usarse? Para desarrollar la Argentina, para que haya industria argentina, para que haya más bienestar en la Argentina. Y no quiero decir en contra de la rentabilidad, en contra del esquema privado, pero algo de equilibrio en todo esto. ¿Cómo son estos programas? ¿Cuál es el programa de Milei? Si el petróleo, porque bombardean, porque a Trump se le ocurre, o a no sé quién se le ocurre, hacer un bombardeo y sube el precio del petróleo, en el surtidor, en el medidor, tiene que haber el precio internacional, que está girando en torno a variables exógenas, casi diría yo políticas. El precio internacional del petróleo es resultado de decisiones políticas, no de costo, de eficiencia, de economía, de libre mercado, de escuela austríaca. Subió cuando en Medio Oriente se armó la podrida. Conclusión, están pagando ustedes la guerra de Irán en cada una de sus fábricas.
1: Igual le falta como resumirlo, ¿no?
0: Resumirlo.
1: En una frase más breve.
0: ¿Qué sería que hay que bajar el precio de la nafta?
1: Y no podemos pagar los argentinos a un precio internacional.
0: Bueno, está bien.
1: Si tenemos una nafta que producimos nosotros, tenemos que pagar acá más barato y eso bajaría el costo de las industrias, de los hogares.
0: De la producción.
1: Totalmente, podría decirlo.
0: Igual está buena la explicación, sí. Es interesante la propuesta, es distinta, está diciendo quiero hacer algo totalmente distinto.
1: Sí, es disruptivo frente a lo que hace este gobierno, es totalmente lo contrario.
0: Totalmente lo contrario. Bueno, veremos cómo se desarrolla la discusión. Me imagino que hay superpoderes empresarios.
1: Encendió alguna alarma, ¿no?
0: Y empresarios de la energía, del petróleo,
1: sí.
0: Muy poderosos en Argentina, que deben estar diciendo... ¡Ah!
1: Igual me hizo acordar a Moreno, yo dije que ya me había aburrido, pero está hablando de costos, ¿viste? Que
0: hay que hacer costos.
1: Viste que Moreno dice, hay que hacer costos. ¿Cuánto le sale sacarle el petróleo del pozo?
0: Sin ser misógino, ni violento, ni nada.
1: Otra cosa, sí. Senado, aliados de la UCR, el PRO y el PJ disidente frenaron el dictamen del Superrigi, algo que le veníamos contando. Abad, que es de la UCR, Goerling, que es del PRO, y Espínola, que es de un PJ medio sui generis, exigen ampliar el término precio-calidad para no favorecer siempre la importación y para evitar el efecto contrario, que el valor no supere más de un 15% el precio comparable de la oferta de origen extranjero, en iguales condiciones. Es decir, lo que están diciendo es, si la importación... o si lo que se produce acá no es 15% más caro que la importación,
0: comprame el nacional.
1: Comprame acá.
0: Claro, comprame el nacional.
1: Está bien.
0: Se enojó un poco Patricia Bullrich, habló con algunos colegas y les dijo, si tienen tanto problema, nos quedamos con el RIGI.
1: Ajá.
0: O sea, no vamos al super RIGI, nos quedamos con el RIGI. Bueno, hoy la comisión duró 50 minutos, menos.
1: Poquito.
0: Menos, te diría. Porque hubo ahí un rato en que se estaban sentando. De hecho, hay una discusión respecto a si tuvieron quórum o no.
1: Uh-huh.
0: El senador Salino está diciendo no tuvieron quórum. Pero bueno, finalmente la terminaron levantando porque no tenían consenso respecto de qué firmar
1: claro.
0: Para ver si avanzaban o no con el Superrigi en el Senado. Importante, ¿eh? Un traspié importante para el oficialismo, que si le hace cambios en el Senado, va a tener que volver el proyecto a diputados.
1: Mañana van a ver interrumpida por un momento la programación del destape
0: y de todos
1: los batalla
0: medios.
1: Cultural de todos los medios,
0: sí.
1: Porque va a hablar el presidente en cadena nacional.
0: Sí.
1: Ya trascendió que va a hablar de Malvinas,
0: sí.
1: Que ahora para el presidente es una causa sagrada. ¿Qué hace nuestra soberanía?
0: Es un presidente malvinero.
1: Finalmente.
0: Ahora. No seas así. Es
1: tres años después.
0: Es todo lo que queríamos. Un presidente que direcciona el crédito, le pone tope a la tasa.
1: Al final no hay nada que les venga bien.
0: Deja de recortar subsidios.
1: Critican todo.
0: Frena el impuesto a la nafta.
1: Si dice que admira a Margaret Thatcher, lo critica.
0: Es
1: si
0: malvinero.
1: Dice que es malvinero, lo critica. Bueno, paren un poco, viejo. Se nota ese sobre, ¿eh?
0: Bueno, le preguntaron al canciller Pablo Quirno respecto de lo que va a ser la cadena nacional de mañana, qué va a anunciar Javier Milei. Hay algunas.
1: Vamos a recuperar las Malvinas. ¿Quién o no va a recuperar las Malvinas?
0: Les contamos las versiones primero, Quirno.
1: A ver.
3: ¿Vamos a recuperar las Malvinas, canciller? ¿Hay chance de recuperar las Malvinas? ¿Hay chance, canciller? ¿Estamos más cerca?
4: ¿Reconsidera?
3: ¿Estamos más cerca?
4: ¿Estados Unidos reconsidera su posición?
3: ¿Qué expectativa? ¿Con qué expectativa?
1: Yo no escuché nada, no sé. Yo vi que titulaban como que dijo, hay chances. Yo no escuché nada de lo que dijo.
0: Igual la pregunta, ¿vamos a recuperar las Malvinas? Nuestro
1: siempre hay chances,
0: Nico Gallardo,
1: dijo.
0: Le mandamos un beso.
1: Al hueso, Nico, está bien, fuerte y al medio.
0: ¿Vamos a recuperar las Malvinas? Responda.
1: ¿Qué sé yo? No, a Nico Lanto dijo que sí.
0: Nico Lanto dijo está
1: más temprano que tarde.
0: Que tarde. Yo soy escéptica, pero bueno, qué sé yo, capaz nos sorprenden.
1: Sí.
0: Mañana cadena nacional, hay algunas versiones de lo que podría anunciar Milei vinculadas a la posibilidad de abrir una negociación con Gran Bretaña, tutelada por Donald Trump, por Estados Unidos.
1: Por fuera de la ONU.
0: Por fuera de la ONU, para que haya exploración conjunta, explotación conjunta de los recursos naturales.
1: No, más que nada protección, no le van a dar a la Argentina, me hace Gran Bretaña le va a decir a la Argentina, vení.
0: Bueno.
1: Pasa, ¿querés un poquito del petróleo que me estoy choreando?
0: Por eso soy escéptica.
1: Sí.
0: Pero bueno, hay versiones respecto de esta negociación tutelada.
1: Ajá.
0: Para protección de.
1: Pero que es finalmente como un pacto Forador y Duncan tutelado por los Estados Unidos.
0: Bueno.
1: Si nosotros ya hicimos un pacto para proteger, tener información sobre los recursos naturales.
0: Hicimos un pacto Forador y Duncan y después hicimos el pacto Mondino-Lamy.
1: Sí.
0: Los dos en el mismo sentido.
1: Uh-huh.
0: Los dos perjudiciales para los intereses sí. argentinos, Argentina entregando todo a cambio de nada.
1: Uh-huh.
0: Bueno, qué sé yo, puede ser algo en la misma línea, no sé.
1: En definitiva, me parece que lo único que quiere el gobierno es mostrar que ahora es malvinero.
0: Ahora es malvinero, tuitea Santiago Caputo, que tal vez está participando de esta estrategia. Inglaterra es el pasado, Argentina
1: Mirá.
0: Es el futuro.
1: Ajá.
0: Es saludable que los Estados Unidos revisen su postura sobre Malvinas, sería extraño que no lo hicieran. No se puede esperar menos de un aliado estratégico. Malvinas es una causa sagrada para los argentinos.
1: A ver qué citaba él, Trump abre la puerta a un
0: claro.
1: giro histórico sobre Malvinas.
0: La noticia de que Trump dijo, todas mis posiciones están en revisión
1: sí.
0: siempre.
1: Bien,
0: ¿qué
1: sí,
0: sé yo?
1: Ese tape que ya.
0: Bueno, mañana vamos a compartir juntos la cadena nacional porque va a ser a las 21 y después de la cadena nacional vamos a tener una mesa de especialistas para analizar lo que anunció Milei y lo que dijo Milei.
1: Para cerrar nomás.
0: Sí, cerramos este recorrido con algo que ayer nos llevó muchísimo, que fue la discusión de por qué los senadores que responden a Cristina Kirchner votaron el pliego de Pablo Yadrola, un juez de Lago Escondido, para la Cámara Federal en Comodoro Py. Hoy, nuestro amigo, compañero Juan Lehmann, colega, le pregunta esto a uno de los senadores que votó el pliego
1: sí.
0: de Yadrola.
1: No es alguien que particularmente responda a Cristina, pero no. es uno de los 25 senadores del peronismo que votó a favor del pliego de Yadrola. Y claro, Lehmann le dice, pero este juez que estuvo en Lago Escondido, que ta-ta-ta-ta-ta-ta, ¿por qué lo votaron?
0: La respuesta es, ¡ah! ¿Oh? Mirá.
5: Si vos contextualizás con todo lo que yo dije, esa es la razón por la que nosotros terminamos aceptando esa nominación. Si yo pudiera poner a otras personas, obviamente serían otros los postulantes y no esa persona.
0: O sea,
5: lamentablemente no estamos en potestad de hacerlo. Y hay que tener coraje y hay que tener el cuero duro para que la militancia diga es una cagada lo que hicieron. Y nosotros actuar con lealtad, con buena fe, sin especulaciones. No estábamos haciendo un negociado, una cosa espuria que no podemos explicar. Es una posición política difícil de asumir.
0: Me mata la cara de Lehmann, que estaba como... Sí. No puedo creer lo que estoy escuchando.
1: Bueno, es muy difícil explicar, sí, como dice Salino. Vamos a nuestro focus al paso.
0: Dale, el gobierno aumentó el salario mínimo vital y móvil.
1: Por decreto.
0: Por decreto.
1: Sí.
0: ¿Cuánto lo aumentó?
1: ¿Cuánto?
0: 7.000 pesos.
1: Ah, bueno, está bien. ¿Qué? ¿7.000 pesos?
0: 7.000 pesos.
1: Viste que decías antes, son dos pizzas. No,
0: no.
1: Ni media pizza.
0: Creo que no son ni dos porciones de
1: claro,
0: pizza.
1: Claro, sí.
0: 7.000 pesos. Uh-huh. Bueno, salimos a la calle a preguntar qué está pasando con esto del salario mínimo. ¿Qué pensás? Esto nos dijeron.
6: En septiembre el salario mínimo es de 383 mil pesos. ¿Alcanza?
7: Para nada. No alcanza.
6: ¿Qué podrías costear con ese salario?
7: No se puede costear nada. O sea, más de lo que se viene costeando creo que no se puede. Soy gastronómico y soy de acá de Palermo.
6: ¿Cómo está tu situación económica? ¿Llegás a fin de mes con tu salario?
7: No sé si llego a fin de mes, pero como te digo, costeando, uno llega costeando ciertas cosas. Porque empecé a trabajar un poco más, dejé de consumir los asados de los fines de semana con amigos. Pero bueno, una vez al mes a lo mejor no está mal. No lo voté, no apoyo a Javier Milei en sí, sí apoyo ciertas políticas de él.
6: ¿Por ejemplo?
7: Sí, como te digo, ciertos ajustes para poder llegar a fin de mes. Hay que ajustar ciertas cosas para poder seguir adelante.
8: No, pero yo no podría decirte exactamente una respuesta fehaciente porque primero soy extranjero, ya pasé el tiempo de jubilación, por lo menos estoy trabajando. Yo soy de Venezuela. Allá soy era universitario, acá me dedico a mantenimiento edilicio.
6: ¿Cuántos años tenés?
8: 74.
6: ¿Usted pensó que a los 74 años iba a tener que seguir trabajando?
8: Mira, mientras, como dicen, Dios dé salud y yo pueda, lo hago.
6: ¿Llega a fin de mes?
8: Sí.
6: ¿Cómodamente?
8: No cómodamente.
6: ¿Apoya a Javier Milei? ¿Le gusta?
8: Mira, en la política no me meto, ni opino. Mira, no criticaría ni diría mi opinión, pero sí podría ser... Darle la oportunidad, porque si él, la economía, no sé si está estable o no, pero su ideología es llevar a Argentina a un mejor país. Es aceptable.
6: ¿Nota una mejora?
8: Sí, bastante, bastante.
6: ¿En qué sentido?
8: No, hay muchos, no sabría exclusivamente en cuáles, pero sí en muchos sentidos. O sea, el transporte aquí es admirable, las personas son maravillosas.
9: No. En este momento no.
6: ¿Vos podrías vivir con 383 mil pesos?
9: No, para nada.
6: ¿Crees que podrías cubrir tus gastos con esa plata?
9: Ni eso, yo cubrí el colegio con los chicos, así que...
6: Cuéntame de dónde sos y a qué te dedicas.
9: Soy conductor de trenes y soy de Saspeña.
6: ¿Cómo está tu situación económica? ¿Llegás a fin de mes con tu salario?
9: Bastante complicado, llevo muy, muy justo. Y tengo una cuota alimentaria que pasar y el colegio y bueno... más que nada los servicios que siguen aumentando.
6: ¿Cómo es hoy en día mantener chicos con esta situación económica?
9: No es que sea complicado, pero bueno, hay que ajustarse en algunas cosas que antes te podías dar el gusto y ahora no.
6: ¿Con qué cosas ya no te puedes dar un gusto?
9: Y temas salidas, capaz. Antes hacías dos salidas dos fines de semana, ahora capaz que haces una. No lo voté y en su momento apoyé algunas cosas y en otras no, se equivocó muchísimo. Más porque en la parte de discapacidad, que como tengo un nene con discapacidad... Es en lo que más me está afectando.
6: ¿El año que viene considerarías votar a Javier Milei o irías por otro lado?
9: No, iría por otro lado.
6: ¿Tenés pensado por qué lado irías?
9: Por ahora no, pero no a él.
10: Ningún salario mínimo creo que alcanza. Ninguno. Con ningún salario mínimo, incluso superior a 1.000.000 de pesos, se puede cubrir gastos. O superior a 1.500.000 de pesos tampoco se puede cubrir. Soy arquitecto y vivo acá en Capital.
6: ¿Llegás a fin de mes con tu salario?
10: Sí.
6: ¿Cómo ves la situación económica y social cuando caminas por la calle?
10: La veo con actividad, la veo con gente esperanzada y también quizás dependa un poco del contacto con qué tipo de gente uno esté. Pero bueno, veo que hay que soportar ahora mucho debido a lo que se pasó durante décadas de desastres y siempre hay que pagarlo.
6: ¿En el momento apoyaste a Javier Milei y lo votaste?
10: Sí, lo voté. Y lo voy a volver a votar también. No es que me guste todo lo que hace, pero Creo que se está rompiendo la cabeza para tratar de sacar de todo un basurero lo que se hizo con la Argentina en los últimos, no sé, 70 años.

0: Justo 70 años.
1: Este señor Adorni 2031, hubiese dicho Manuel Adorni.
0: Hubiese dicho Adorni.
1: Cuando era vocero, jefe de gabinete.
0: Cante.
1: Bueno, y vamos a presentarles a nuestra primera invitada. Ya está con nosotros Karen Tepp. Karen es diputada nacional, dirigente de Ciudad Futura, rosarina. Es una de las que presentó proyectos por el tema de la morosidad, el endeudamiento familiar, y están presentando también este manual de autodefensa financiera. Ahí se ve, ¿no? Más abajo, ahí está.
0: Guía práctica para organizarse frente al endeudamiento.
1: Ahí está. ¿Qué haces, Karen? Gracias por venir.
2: No, muchas gracias a ustedes. Buenas noches.
1: Bueno, ¿qué es esto? ¿Qué es este manual?
2: Bueno, este manual recoge un trabajo de más de un año, tanto de Ciudad Futura como de Movida Ciudad, un trabajo que hicimos con Lucy Caballero y toda su organización, después de un año de estar acompañando a las familias, acompañándolas con asesoramiento jurídico, pero también con asistencia psicológica. Ninguna familia elige que el salario se le termine el día 15, el día 20 y que el resto sea acumular deudas. Nosotros entendemos que hay un... No hablamos tanto de educación financiera, sino de más autodefensa, porque entendemos que hoy hay un sistema en Argentina, un sistema financiero que está basado en el abuso. Digamos que hay una relación que es absolutamente asimétrica entre los acreedores y quienes en la desesperación recurren al crédito, no porque las familias decidan gastar más, sino porque sus ingresos valen menos, porque les alcanzan para menos. Entonces, frente a esa situación de hacer todos estos acompañamientos y ver muchas veces la situación de indefensa en la que se encuentran, porque acá el abuso no es solamente por las tasas usureras, digamos que claramente las hay, sino también por los mecanismos que llevan adelante las empresas, muchas veces vendiendo las deudas a estudios jurídicos, a empresas de cobranzas, con prácticas absolutamente extorsivas. Entonces, te llaman a las 3 de la mañana para exigirte un pago, llaman a tu jefe o a un familiar para exponerte en la situación de la deuda. Estos estudios muchas veces... se presentan como juzgados y te piden o te amenazan con embargos de tu salario por WhatsApp cuando no hay una orden judicial. Y bueno, claramente hay y existen aún hoy en Argentina derechos que protegen a los consumidores, pero muchas veces en la desesperación y también con otro aditamento. La deuda o el endeudamiento, sobreendeudamiento, se tramita muchas veces puertas adentro con culpa, con vergüenza. Y la realidad es que lo que nosotros entendemos es que si hay 20 millones de argentinos que están en esta situación, ya no es un problema individual. Es un problema social y, por lo tanto, tiene que haber una respuesta política. Esa respuesta política hay que organizarla, hay que presionar para que el Congreso de la Nación trate este tema. Hemos logrado algo que no estábamos pudiendo y, afortunadamente, conseguimos una mayoría para el miércoles próximo, 9 de septiembre, el Congreso trate, sesione, más de 130 diputados de distintos bloques de la oposición, con dos temas muy acuciantes: el sobreendeudamiento de las familias y obligar a que el oficialismo abra las comisiones para tratar estos temas, no con reuniones informativas como intentó hacer hoy, sino para que podamos dictaminar, y el segundo, la prórroga en la emergencia en discapacidad, que también es un colectivo que claramente está muy afectado por el sobreendeudamiento.
0: Eso te iba a preguntar porque hoy el oficialismo abre las comisiones para decir, bueno, ya estamos debatiendo el tema mora, el tema emergencia en discapacidad. ¿Puede eso restarle a la oposición, a estos 133, 138 que aparecieron la semana pasada, algún voto, alguno que está ahí dudando y que diga, no, bueno, pero ellos ya están abriendo las comisiones, ya lo están debatiendo?
2: Yo creo que no. Hoy tiene todos los bloques que de la oposición que participamos ratificamos la sesión del 9. Entendemos que se necesita no empezar solamente a hacer reuniones informativas. Ya está sobrediagnosticado el problema. Lo que tenemos que empezar a trabajar son en cuál es la manera de intervenir y qué hay. Digo, hay más de 50 proyectos, digamos. Es de interés público y político este tema. Y existen distintas herramientas. Creo que hay, afortunadamente, un consenso mayoritario en que de todas las herramientas que están sobre la mesa tenemos que llegar a un acuerdo. Nosotros, y desde mi lugar, digamos, lo que entendemos es que lo primero que tenemos que hacer es atender a los 6 millones de argentinos que hoy están en situación de mora. Es decir, que de esos 20 millones hay 6 millones que ya no están pudiendo pagar, que tienen retrasos en las cuotas y que al mismo tiempo ya no tienen de dónde endeudarse. Entonces, digamos, es un sistema de supervivencia que ha tocado sus propios límites. Sobre eso, parar la pelota. Que se suspendan, que se declare la emergencia crediticia, que se suspendan todos los cobros judiciales y extrajudiciales. Digamos, cuando una persona se está ahogando, no podemos seguir hundiéndola. O sea, tenemos que poner un parate. Lo segundo es refinanciar esas deudas, porque lo que necesitamos es que la deuda sea pagable. Hoy son deudas impagables para las familias, entonces para eso se necesita una intervención del Estado en el cual se pueda avanzar sobre las quitas, de acuerdo a la antigüedad de la mora, que se puedan eliminar todos los intereses punitorios y que haya tasas reguladas. Y que en ningún caso las cuotas que uno tenga que pagar, porque esto también hay que decirlo, las familias quieren pagar estas deudas, no es que no quieren pagarlas, es que no están pudiendo y hoy cualquier plan de pago es una condena. Entonces, lo que necesitamos hacer es que ninguna cuota supere el 20% de los ingresos familiares. Nosotros lo que decimos en el manual es, bueno, necesitamos entender por qué nos endeudamos, necesitamos tener herramientas para defendernos en este momento, digamos, de angustia en el que se está y de esta relación desigual, pero al mismo tiempo necesitamos organizarnos para cambiar las reglas. Porque claramente acá uno de los factores que permitió este sobreendeudamiento es una decisión política del gobierno desde que asumió, que es flexibilizar la normativa de regulación y las capacidades del Estado de control de las entidades financieras y no financieras, que claramente están rozando el delito de usura en muchos casos.
1: Hay un dato que no sé si lo publicó Mate, puede ser. De que la mediana del endeudamiento son 600.000 pesos. O sea, la mitad de la gente debe 600.000 o menos. ¿Van a hacer ese abordaje también diferenciado ante la cantidad de plata que debe cada uno? ¿Van a primero abordar a los que deben menos, a los que tienen menos recursos? No sé cómo lo van a diferenciar.
2: Bueno, ahí hay distintos instrumentos, digamos, de procedimiento, ¿no? Hay en algunos casos, como el nuestro, que nosotros decimos que el Estado convoque a los acreedores, más allá de cuáles sean los montos de las deudas, y que intervenga con estos mecanismos, ¿no? Y que en caso de que los acreedores se resistan, el Estado esté autorizado a poder comprar esa deuda para refinanciarla a las familias. Porque también hay que decirlo, muchos de los acreedores ya han vendido estas deudas en el mercado a un valor inferior y esas quitas no han llegado a las familias, ¿no? Entonces, ese es un mecanismo. En algunos otros casos tiene que ver con la apertura de un registro público donde quienes se presenten voluntariamente sean los deudores para poder acceder a un programa de desendeudamiento. Creo que, digamos, todos los mecanismos son válidos, es parte de lo que queremos trabajar en la convocatoria a las comisiones, que dejemos de escuchar especialistas que nos vienen a contar la realidad, ya todos la conocemos. Lo que tenemos que tratar es de encontrar los puntos de acuerdo para tener una herramienta lo más rápido posible.
0: Me
2: ¿no?
0: imagino que capaz en charlas informales ya avanzaron en ver, bueno, cómo se perfila el proyecto en el que podrían acordar, porque de los 50 hay proyectos muy diferentes entre sí.
2: Sí, pero hay dos o tres caminos posibles, ¿no? Y yo creo que ahora el trabajo fino que se viene es, bueno, ¿cuáles de esos tres, dos o tres caminos son los que reúnen la mayor cantidad de voluntades para poder avanzar con un dictamen que nos permita llegar al recinto lo antes posible? Yo creo que acá ya hay una victoria importante de todas las personas que se vienen organizando y movilizando por este tema. Es que el gobierno ya no lo puede desconocer. Uh-huh. Digamos, es un tema que en mi caso particular, yo incluso he estado acá el año pasado cuando estaba en campaña y les contaba que estábamos haciendo asambleas ciudadanas en toda la provincia de Santa Fe durante la campaña. Y un tema transversal que aparecía en todos los casos tenía que ver con, bueno, el sueldo no me alcanza. Digamos, el sueldo se me termina el día 15 y el resto es acumular deuda para pagar los alimentos, para pagar el alquiler, para pagar los servicios. En ese momento, bueno, la posibilidad de acceder a un crédito para el consumo era factible. Hoy la situación es que muchas de esas familias ya están en mora y ya no tienen a quién recurrir. Por eso nosotros también decimos que reestructurar estas deudas, entendiendo también de que acá ha habido prácticas abusivas y que sobre eso hay que intervenir y sobre todo hay que intervenir hacia adelante para que no se perpetúen. Digo, hay que cambiar las reglas, hay que recuperar la capacidad de control del Estado sobre las tasas y sobre las formas de otorgamiento de esos créditos. Claramente una pelea de fondo, que es la recuperación del poder adquisitivo, digamos. Ahora, esas familias en el 24 te contaban que lo que hicieron fue gastar los ahorros para poder llegar. En el 25 se endeudaron. En el 26 ya están en mora. Entonces, trabajar en un desendeudamiento de las familias para nosotros no es solamente una política social, sino que también es una política económica para que las familias puedan recuperar la capacidad de consumo.
1: Entre los caminos legislativos que van a terminar acordando, ¿alguno implica un gasto del Estado o son todos sin gasto fiscal?
2: Hay de las dos opciones. Uh-huh. Hay de todos los...
1: ¿Cómo debería ser para vos?
2: Los proyectos. En el caso nuestro es sin costo fiscal.
1: Ajá, es imponerle condiciones a los bancos,
2: exactamente,
1: a las virtuales.
2: Exactamente. Es que el Estado vuelve a intervenir sobre un mercado y sobre un sistema que ha desregulado.
0: Uh-huh. Perdón.
1: No, dale.
0: Mencionabas antes el...
2: Perdón. Sí. Entendiendo también, digo, nombraste a Mate. Mate, digamos, es parte del equipo de que hicimos este trabajo del manual de autodefensa financiera. Explican cómo llegamos a esta máquina de endeudar. ¿Por qué no es culpa de la administración, de una mala administración familiar, sino que es un problema producto, digamos, de políticas económicas? Pero acá la situación en la que estamos es que nosotros entendemos que gran parte de los acreedores ya cobraron y con crece el dinero que les prestaron a las familias. Que hoy la necesidad del crédito, porque nosotros no nos oponemos al crédito. El crédito está bien para una economía moderna. El tema es para qué te estás accediendo a un crédito. No te estás accediendo a un crédito para comprar una vivienda, para tener un vehículo, para irte de viaje. O sea, no estamos hablando de ninguna, ni siquiera gasto que tenga que ver, bueno, con algún gusto que vos te puedas dar. Claro. Es una necesidad hoy ese acceso al crédito. Con lo cual eso se ha vuelto un negocio para determinados actores de la economía que con complicidad del gobierno nacional están haciendo negocios con la necesidad de la gente.
0: Vos nombrás hace un rato el decreto 7023. Yo decía, bueno, aparecieron estos 133, 138 votos para ir por el tema mora. ¿En algún momento habrá una mayoría en diputados para derogar definitivamente el decreto 7023?
2: Todos nos queremos ilusionar con eso y en eso trabajamos. Yo creo que es central, y lo digo siempre, digamos, desde mi experiencia política, los ámbitos legislativos se mueven cuando la sociedad los está mirando, cuando la sociedad les pide que rindan cuentas, cuando estos temas empiezan a tener... Cuando vos sos un funcionario público, un representante, como en nuestro caso, y vas a cualquier lugar y la gente te pide explicaciones o te pide que hable de determinados temas, ahí es cuando la estructura, digamos, se empieza a mover y cuando le gana la especulación política, digamos, lamentablemente. Cuesta mucho reunir esas mayorías. Yo creo que es un buen síntoma que lo hayamos podido lograr con este tema, como también lo fue que en el Senado no haya podido prosperar los capítulos como lo que era la eliminación de la ley de manejo de fuego o la extranjerización de las tierras. Esas cosas ocurren no por obra y magia, digamos, sino porque hay una sociedad que le está exigiendo a los representantes políticos que tomen cartas en el asunto y que hagan algo para tratar de vincular lo que pasa en su vida cotidiana con las decisiones que se toman en el Congreso.
1: Gracias, Karen. Gracias.
2: No, muchas gracias. Gracias a ustedes. Los esperamos. Vamos a estar presentando el manual el martes próximo acá en la ciudad de Buenos Aires, en Abra Cultural, Irigoyen 840, a las 18 horas. Así que todos y todas invitadas.
0: Muchas gracias. Un poco más de nuestro Focus al Paso, hablando del salario mínimo.
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0: Hoy es el Día de la Industria, como les comentábamos más temprano. Tuvimos al presidente de la Unión Industrial Argentina, Martín Rapalini, hablando de la situación de la industria. Nosotros decíamos, se bajó la UIA, porque por primera vez en 3 años de gobierno de Milei escuchamos alguna tímida crítica hacia el programa económico. Pero, ¿saben qué? Más que escuchar a Rapalini, es interesante hablar con industriales que le ponen el cuerpo a sus industrias todos los días, en la fábrica, en el territorio, y por eso armamos esta mesa, sin mesa, de la
1: esta
0: que vamos
1: ronda.
0: Esta ronda
1: de charla.
0: Que vamos a disfrutar de hablar con gente que está todos los días laburando, intentando sostener su fábrica, su empresa. Están con nosotros David Granovsky, presidente de Inquinat, Industria de Tratamiento de Aguas en San Martín. Gracias por venir, David. Juan Ángel Scioli, es presidente de la Central de Entidades Empresarias Nacionales. Gracias, Juan Ángel, por venir. Damián Wolkowski, titular de la textil Blue y Yellow en San Martín. Gracias por venir. Y Adrián Sassone, dueño de Summer IT. Ahí está. Servicios para logística en Martín Coronado. Bueno, gracias a los cuatro por venir. Cuéntenme, ¿cómo está su empresa, su industria en este momento? ¿Qué nos pueden contar de cómo está la situación y cuánto de eso tiene que ver con el programa económico?
2: Mira, Gabriel, el contexto general creo que es ocioso describirlo porque se ve día a día y se viene profundizando. Los cierres de las pymes ocurren permanentemente y a esto se le está agregando el tema que está en boga hoy, que es el endeudamiento, que a su vez trae aparejado menor consumo, porque si alguien se endeuda, llega un momento en que llegó al tope y no consume más.
1: ¿Vos qué producís?
2: Nosotros hacemos plantas y productos químicos para tratamientos de agua. Y así todo, no estamos en una situación para nada desesperante, pero entendemos que...
1: ¿Vendés al público masivo?
2: No,
1: ¿a quién vendés?
2: Y nuestra cartera está conformada justamente hoy por la élite, o sea, las empresas que exportan, mineras, oleaginosas...
1: ¿Les vendés a los ganadores del modelo?
2: Y los que están mejor ubicados, sí. Igual bajó, no es que esto es igual que 2019, no. Pero no estamos en una situación crítica. Somos realmente privilegiados en esta situación. A pesar de no estar bien, somos privilegiados.
0: ¿Y qué mirada tenés sobre el modelo económico, la política industrial de este gobierno?
2: Bueno, no hay política industrial, hay política de desindustrialización. O sea, la política que se está aplicando justamente es esta. Acá hay un tema de atentar permanentemente contra la industria, porque todas las variables que puedan afectar son justamente sobre las que se activa y que van en detrimento, ¿no? La apertura indiscriminada, la poca capacidad de consumo de la población, claro. En fin, las tasas, la imposibilidad de mantener un trabajo permanentemente. Va creciendo la masa de desocupados, no podemos tener, entonces no hay modelo, o el modelo que hay realmente atenta contra la industria. Será ideológico, será por ya algún tipo de designio, una nueva internacional de vos te dedicas a esto y vos a esto otro, tendrá que ver con que se está apelando nada más que a lo extractivista primario, porque ni siquiera tiene valor agregado. Pero el modelo es realmente fatídico, ¿no?
1: Juan, sí, perdón, vos de alguna manera sos dirigente empresario, ¿no? Sos presidente de la Central de Entidades Empresarias Nacionales.
3: Sí es.
1: Hiciste un poco una cara cuando nosotros dijimos que hoy Rapalini de repente criticó. ¿Te pareció tibio?
3: Primero me pareció tibio y segundo me pareció tarde. Esta crisis evidentemente no empezó hoy. Hoy a mayo tenemos más de 30.000 empresas que han cerrado, y si lo dividimos de los días que han pasado desde noviembre del 23 a mayo del 26, da 60 empresas por 35 empresas por día que han cerrado. Quiere decir que evidentemente tarde. Es más, mayo batió los récords, 2.300 empresas. Si lo dividimos por los 31 días, son 67 empresas por día. Y ni que hablar los puestos de trabajo. Para que ustedes tengan idea, a mayo hay 98.000 personas que han perdido su trabajo, puestos de trabajo que se han perdido en la industria. Uh-huh. Digamos, por eso... me parece que esto no empezó ahora, esto comenzó, para ser más preciso, el 14 de diciembre, cuando se provocó la devaluación del 118%, donde se dispararon todos los precios y hubo un solo precio de la economía que se quedó estancado, el salario. Entonces digo, realmente... pensar que esto es hoy, no, esto ya viene sucediéndose desde el primer día o el cuarto día del gobierno que hoy tenemos.
0: ¿Y así vos que, particularmente a qué te dedicas? ¿En qué rubro estás?
3: Yo fabrico toda la parte de artículos escolares y comerciales para empresas. Uh-huh. Y bueno, obviamente...
0: lápices.
3: Toda la parte de carpetería escolar, cartucheras, mochilas. Es decir,
0: ¿y bajó mucho eso?
3: No, eso bajó porque, bueno, primero la caída del poder adquisitivo del salario, pero segundo, la importación, pero ha entrado. Si ustedes van a un supermercado, fíjense en las góndolas, ese tipo de productos van a ver que son made in China. Entonces es el doble impacto, ¿no? Y aparte, por supuesto, nos hablan de competitividad, de productividad, y mezclan todo. En realidad, una cosa es la productividad y otra cosa es la competitividad. Productividad es la que tenemos hacia adentro del portón, hacia dentro de la fábrica. Y competitividad es del portón hacia afuera. Y esto es el Estado. Son las políticas de Estado que nos llevan a la situación en la que hoy estamos.
0: Damián, ¿qué nos puede contar?
1: ¿Damián?
0: David es él.
1: Ay, perdón, me lo sé, son muchos.
4: Nosotros estamos dentro de la... parte de la industria textil indumentaria. La situación es la primera que golpea históricamente, lo conocemos desde el plan neoliberal de Martínez de Hoz, lo pasamos con el menemismo, lo pasamos con el macrismo y lo estamos pasando ahora por la cuarta vez.
0: ¿Vos qué producís?
4: Nosotros producimos tela, tenemos una empresa de 40 años en San Martín, cuarta generación.
0: ¿Abasteces a las textiles?
4: A los productores de ropa.
0: Claro.
4: Nosotros entregamos la tela... y el productor de ropa produce la tela.
0: Produce la
4: prenda.
0: La prenda.
4: Sí. La realidad es que con estos salarios va a ser imposible que suceda nada bueno para todos. Yo siempre digo, yo vengo a poner la cara no por mí, sino por los chicos que están con nosotros, que son los que están quedando en el camino y son los que estamos perdiendo todos los días, y cuando los perdemos es difícil volver a traerlos. Las máquinas que se nos van apagando... nos va a costar muchísimo más que haber puesto las máquinas nuevas para arrancar.
0: ¿Hace cuántos años estás laburando esto?
4: 40. Yo tengo 60, hace 40 que trabajo. Y empecé en realidad antes, pero bueno.
1: ¿Y cuántos empleados tenés?
4: Hoy somos 70.
1: Muchos.
4: Terminamos Macri con 60, terminamos Alberto con 130. Hoy somos 70, podemos bajar 10, 15 personas más. Y las sostenemos solamente para que nos duela menos. Ir a la planta te saca años de vida, horas de sueño, porque te duele ver la situación, duele ver el desafío. Hoy venía para acá y veo que hicieron un evento el Día de la Industria. Hacelo mañana, hacelo ayer, nos están provocando. hay que entender si es provocar o si damos una discusión. Ellos quieren provocarnos, quieren que nosotros los insultemos, que hablemos mal de ellos para después decirnos locos, malos, ladrones, estafadores. Nosotros no vivimos con ningún aporte del Estado, todo lo hacemos con nuestro esfuerzo, con el esfuerzo de la gente que trabaja con nosotros. Y acá estamos, remando en dulce de leche, con una expectativa futura espantosa, con un país que no va a ser lindo de vivir, porque van a sobrar 12, 14 millones de personas, ¿que dónde van a ir?
0: ¿Cómo fueron otras épocas? Porque si estás hace 40 años en el rubro, ya sabes cómo fue los 90, el 2001.
4: En San Martín había un club de judíos progresistas, y de ahí salieron un par de libros en la época de la dictadura. Uno era Villa Lynch es una fiesta y Villa Lynch en silencio. Eso explicaba el trabajo y el no trabajo. Dar trabajo, generar trabajo, más allá de la que me toque a mí, genera que el de al lado tenga un paso más adelante, que pueda comprarse que se dé un gusto más. Y hoy, lamentablemente, a nosotros nos cuesta pagar lo poco que se está pagando y a los chicos no les alcanza. La situación es tremenda. Nos provocan, el ministro de Economía ya fracasó en 2018 y es el mismo.
0: ¿Pero hubo épocas como esta? Eso te estaba preguntando.
4: Esta es la más salvaje. Yo vi con mi papá en el del 76 al 79, duró 3 años. Pero acá el 24 ya era, en nuestra industria ya era una crisis de las peores. El menemismo fue más desgastante, el macrismo tuvo algún momento en donde pudimos recuperar algo. Pero esta, como esta, salvaje como esta.

0: A lo que veo que se está planteando, desde el oficialismo se plantea esta idea del libre mercado, donde el mercado regula, donde regula los precios, y tenemos esta importación salvaje que básicamente está destruyendo todos los sectores industriales. Pero desde la oposición se está planteando la idea de la competencia. Yo francamente no sé bien a qué se refiere la competencia, porque pareciera como que el industrial se levanta sin tener la voluntad de mejorar su proceso, su cotidianidad. Si fuera así, cosa que uno no ve en lo habitual entre sus proveedores y clientes, el mercado rápidamente se ocupa de uno. O sea, si yo soy malo haciéndolo, presto un mal servicio, el mercado se ocupa de mí. Y eso es grave, sobre todo me cuesta mucho salirme de mí para pensar en la idea de competencia, porque en el sistema capitalista se compite básicamente con dinero. Quiere decir que para adelante, si la idea de competencia persiste, no va a haber más emprendedores. O sea, porque básicamente vos para competir tenés que comprar máquinas. Si no tenés acceso a capital, si vos cuando quieras arrancar, dejemos de lado la brecha tecnológica que hoy tenemos con China, ¿no?, que es a esta altura ya insaldable. Quiere decir que estamos planteando desde los dos escenarios un lugar que nos lleva a un país sin industria.
1: Quiero precisar un poco qué es lo que producís.
0: Nosotros comercializamos embalajes de madera.
1: ¿Qué son los que llamamos
0: pallets? Cajones, exactamente.
1: Ok, pallets. ¿Y provees a quiénes? ¿Empresas de logística?
0: Empresas de logística, retail, laboratorios, empresas que fabrican alimentos. Todas están en un
2: 50%. Muy heterogéneo, y todos están en un 50%.
0: Sí, incluso de empresas que fabrican alimentos de primera necesidad, como pueden ser, no sé, fideos, cayó el consumo. Y no habría, son terceras marcas, no es que te estoy hablando de primera línea, ¿no?
1: ¿Y vos tenés competencia de importados?
0: No, en el caso nuestro...
1: Pero sí afecta a tus clientes.
0: En el norte está pasando, y está empezando a pasar que están trayendo madera de Brasil. Lo cual sería la primera vez que pasa, porque al ser un producto volumétrico es complicado porque tenés una incidencia de costo de traslado.
1: ¿Cuesta más traerla que
0: está empezando a pasar?
1: Increíble.
0: Sí, claro que es increíble. Lo que pasa es que es increíble y no tanto. O sea, vos tenés los costos al alza. El producto nuestro es casi un commodity, no tiene mucho valor agregado. Con las tarifas, por ejemplo, de energía que tenés, los costos que te van aumentando permanentemente, empieza a pasar que te quedás fuera de mercado.
2: Claro, porque una cosa es perder con China y otra cosa es perder con Brasil.
1: Olvídate.
0: ¿No? Sí, bueno, que está pasando en otros sectores. Hay tomate que viene de otros países, o sea, hay productos que tradicionalmente son de producción nacional que están quedando fuera de mercado porque, bueno, el importado vino a romper con todo, ¿no? Entonces, es un escenario muy complejo.
2: Ahora, vieron que un argumento recurrente del gobierno es, hoy lo dijo Luis Caputo, nosotros no vamos a permitir que los argentinos tengan que pagar, no sé si dijo un 50% más, no sé
1: qué porcentaje dijo,
2: más caro, para beneficiar a un sector. ¿Qué piensan de ese argumento?
3: Esto es una barbaridad. Me parece. Es una barbaridad porque el problema no es pagar más caro. El problema es tener el dinero en el bolsillo para pagar, después se verá si es más caro o no, pero para vos tengas dinero tenés que trabajar. Ellos lo que están haciendo no es terminar con el costo de vida de los insumos, de los productos, de los bienes, sino es terminar con las posibilidades de subsistencia, pero de las cosas más elementales. Porque cuando estamos hablando de que hay gente que se está quedando sin trabajo, ¿de qué te sirve que vos compres, bueno, estas entregas
2: puertas? Tenés un
3: mosquito
2: y no quiero que te pique, tenés un mosquito acá, fíjate.
1: Ahí está.
2: Perdóname, pero no podía soportar lo que te picara el mosquito y todos acá callados mirando. Claro. Ahí está dando vuelta de nuevo, fíjate.
3: Bueno, está bien, pero...
0: Va a salir en vivo.
2: Dale. Sí.
3: Entonces, compran por las plataformas, es muy lindo, te llega puerta a puerta, qué sé yo. ¿Cuánto le va a durar? Porque cuando se quede sin trabajo, después pase a Uber, después todo esto, se le va a terminar en algún momento. Y eso no se entiende, se le da más importancia a pagar un peso menos, y esto que está diciendo Caputo es una barbaridad. Porque además, esto que están trayendo mercadería importada, ropa y demás, es con subsidio también. porque son todas divisas que se están exportando que nosotros no
2: está
3: las
2: sonando
3: tenemos.
2: Un celular por ahí, ¿eh? Ahora no sé cuál será, pero hay un celular.
3: Sí, creo que es el mío.
2: Juan,
3: a pesar de haber tomado la precaución de sacarlo, no sé.

0: ¿Qué pensás de este argumento del gobierno?
1: No, no, comparto, me parece una barbaridad. En realidad, no es que los productos son caros, es que no hay pesos en los bolsillos para comprarlos. Y por otra parte, digamos, cuando hablábamos de competitividad, las tarifas de los servicios, gas, luz, nosotros estamos pagando los servicios a precio dólar. ¿Cómo puede ser un país que produce alimentos, que produce hidrocarburos, estamos pagando los precios a niveles internacionales como si los importáramos? Cuando analizamos las importaciones de la Argentina, vemos que la Argentina dejó de importar de una manera muy importante hidrocarburos. Está perfecto, lo vemos sensacional. Ahora, los precios de que estamos pagando es a nivel nacional. ¿Cómo no desprendemos los precios del valor internacional? Si el costo en Boca de Pozo está alrededor de los 9, 10 dólares, ¿por qué tenemos que pagar a 80 dólares el barril de petróleo?
0: Ahora, yo les pregunto, quizás no es el caso personal de ustedes, pero ¿no había un discurso predominante entre los empresarios, los industriales, de que el Estado tenía que intervenir menos, que además tenía que haber una reforma laboral para facilitar también la gestión de los empleados por parte de las empresas?
1: Esa es la primera falacia, ¿eh? Ajá. ¿Y sabés por qué? Porque el Estado interviene. Interviene y está interviniendo activamente. El tema es, interviene y define quién gana y quiénes pierden. Entonces, el Estado no es que no interviene, eso es mentira. El Estado interviene. Y claramente hoy, y lo podemos, datos del INDEC, digamos, no lo estamos inventando nosotros, ¿qué sectores se están beneficiando?
0: Sí, la energía, la minería.
2: Claro,
0: sí,
2: claro. El sector financiero, no. Vos sabés que nosotros, yo además de tener mi empresa, soy presidente de la Cámara de Comercio e Industria de 3 de Febrero. Y esta idea fuerza, no tiene que ver solamente con este gobierno. Es transversal a varios gobiernos hacia atrás. De hecho, la Unión Industrial, que recién estábamos hablando, hizo una estadística y el empresario está peor visto que un narco. Y es un problema gigante, porque si vos no tenés gente que produzca...
0: ¿Por quién está peor visto que un narco?
2: En general, hicieron un censo, una encuesta al público en general. Y estamos peor visto que un narco.
0: No sé, yo no tengo esa opinión. Sí.
2: Ok, yo te estoy dando un dato censado, sí, de la Unión Industrial. Sí. Lamentablemente es esto, ¿no? Ahora, eso es un problema porque eso, digamos, identifica al industrial como un problema, cosa que es, primer error, y segundo, no responde a la pregunta de quién va a producir. O sea, en un país donde todos somos mala gente los que trabajamos, porque la realidad que hoy el empresario es un tipo de trabajo, tenemos el problema de no saber para adelante quién sigue trabajando. ¿O cómo resolvemos este...? Si no,
0: mi
2: la
0: pregunta
2: otra es la asignación universal, digamos.
0: Mi pregunta era si los empresarios en general no tienen un discurso, una posición más cercana al liberalismo, más cercana a que el Estado intervenga lo menos posible. Y si esto
3: la
0: no...
3: respuesta a eso, diría que claramente no todos, que sí. De hecho, las elecciones dio que ganó este gobierno. Y parte de nuestros colegas que hoy están llorando apoyaban este camino.
0: ¿Y ves como que hay una rediscusión del tema?
3: Hay una rediscusión de a poquito, muy lenta. Es muy difícil el que tiene su idea cerrada cambiársela. Pero... vuelvo al principio, el problema es que la gente tenga plata en el bolsillo. Después discutamos de todo el resto. Les hago dos cuentitos chiquitos.
0: Pero eso es una posición de un modelo económico. Que la gente tenga plata en el bolsillo es lo contrario a este modelo económico.
3: Está claro, está claro. Este modelo ya fracasó en la dictadura, en el menemismo, en el macrismo. Y va a fracasar acá, no sabemos qué día va a fracasar.
0: Les puedo preguntar algo personal, si quieren me lo contestas. ¿Alguno votó a Milei? ¿David, votaste a Milei, Juan?
2: No. ¿Seguís abonando la idea? Para mí eso, yo no coincido con el colega, en mi cámara yo veo gente de trabajo. Hoy el empresario se parece mucho al tipo de laburo. No hay esta idea de que el dueño es rico y el, por lo menos lo que veo yo, no tiene nada que ver con esa cosmovisión. Hoy me parece que el industrial, cuando tomás, cuando vos estás tomando a alguien, lo incorporás a tu familia. No, no, esta idea es muy distante de la realidad, muy distante. El grueso de las empresas son pymes, que van de 1 a 10, 12, 15 empleados. Entonces, pensar que estamos... A ver, Milei ganó en los sectores sociales más bajos también, ¿eh? Con los jubilados también lo votaron. No es que sea el industrial el problema, sino pareciera que Milei solo ganó gracias a los industriales, ¿no? O sea,
0: no, yo no estoy diciendo
1: al,
0: eso.
1: Al haber sacado el 53% ganó de por los votos, nosotros todo... somos 500.000. Así que digamos...
2: Si fue un mal, menor el nuestro, claro. Un aporte minoritario. Pero independientemente de eso, yo disiento de esta posición que siempre nos pone en un lugar lejano a la sociedad, que pareciera que uno de verdad se levanta todos los días pensando a quién voy a echar, ¿no?
0: No, para nada, no estoy construyendo eso. Yo estoy diciendo si las cámaras empresarias...
4: Bueno, hay que ver cuáles posición. Cámaras. Por supuesto, la UBIA sí, la Cámara Argentina de Comercio sí. Hay que discriminar, hay muchas cámaras, como las de 3 de febrero, la mayoría están y estuvieron siempre en contra de estos modelos de aperturismo y de libre comercio, ¿no? Pero no son todas. Ahora, cuando vos ves las de la élite, las de... Sí, apoyaron, lamentablemente, apoyaron y son las que tienen más prensa. Uh-huh. Entonces trascienden mucho más que nosotros, que no tenemos acceso a...
1: Por eso hay que separar claramente lo que son los grandes empresarios de las pymes.
2: Que somos la mayoría.
1: Digamos, lo que él había comentado, en realidad de 0 a 9 trabajadores, el universo es del 83%, de 0 a 9 trabajadores. Y de 10 a 50, el 11%. Quiere decir que evidentemente hay un universo del 90 y pico por ciento que somos pymes, micro, pequeños y medianos empresarios. Entonces, digamos, hay que diferenciar esto, porque a veces cuando se habla de empresarios, se refieren a los grandes empresarios. La otra vez estuve en un encuentro donde justamente se planteaba esto y se hablaba de la perversidad de los empresarios. Y dije, un momentito, esperen.
2: ¿De quién hablamos?
1: Empecemos a definir de quiénes hablamos, porque si no, confundimos absolutamente todo. En general, sí creo que, como bien planteaba David, hay entidades... El presidente de la Cámara Argentina de Comercio dijo que tiene que quebrar, que tiene que quebrar.
5: Uh-huh. Estaba dispuesto a esto para...
1: Claro, para que esto mejore. Digo, a ver, yo creo que me parece un error hasta conceptual. Estamos mal, pero para ir peor. En realidad hoy estoy mejor que mañana. Este es el concepto que lamentable. ¿Por qué? Porque el problema es que hay una política deliberada de desindustrialización de la Argentina, claro, en un concepto geopolítico.
0: Y además, como dice Adrián, si no tenés el capital para invertir, cada vez se van a ir haciendo menos productivos, ¿no?
1: Fíjate vos que se hablan de inversión y, sin embargo, en estos 3 años, y ustedes creo que lo conocen mejor que yo, es la menor inversión de los últimos 30
0: totalmente
1: años en la Argentina.
0: Totalmente. Gracias a los 4 por venir.
5: Muchas gracias.
2: Gracias.
5: Llegamos al final, como siempre, hicieron este programa con nosotros un equipazo al mando de Tomás Garrido, nuestro productor ejecutivo, acompañado de Cipi González, Fede Pasos en la producción periodística, en la operación técnica Yeye Estrano, en la dirección de cámara Germán Carencio, en la operación de tape Marco Arauz, en la operación de graf Marcelo Ojeda, en micrófonos nuestro Carita Gaitán, al lado de Gera Verdejos, nuestro camarógrafo, ahí están los chicos, dedito para arriba, en Focus al Paso, Kiara de Tinis, y en las redes sociales Sofía Luna Roberts, Joaquín Uturbey y Kiara Sánchez, y en la asistencia general Mica Benítez. Nos reencontramos mañana a las 20.
0: Chau, hasta mañana.

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6: 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La Dirección de Educación informa que ya se encuentra abierta la convocatoria para sumarte a nuevas propuestas de formación y capacitación profesional. 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Villa Gesell será una de las sedes del Festival Internacional de Cine de la Provincia de Buenos Aires, FICBA 2026, una propuesta impulsada por el Instituto Cultural de la Provincia. 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

0: writing.
1: Coincide un poco con la noticia de que lo único que progresa con el paso del tiempo es la tecnología. El hombre no, siempre es el mismo. Bueno,
0: inclusive según el poeta, el amor con los años desaparece.
2: El tiempo pasa. Nos vamos poniendo tecnos. El amor no lo reflejo como ayer. Y en cada conversación, cada beso, cada abrazo, se me impone siempre un pedazo de razón.

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Me hicieron re emocionar, les agradezco en nombre de todas esas madres luchadoras y ver a pibes tan jóvenes que luchan a través de una canción y te da esa fortaleza como para no bajar los brazos y seguir luchando, porque esta es la juventud que quiero y por la que tengo que luchar. Gracias por esas palabras, fueron muy lindas y me re emocionaron. Gracias.

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5: 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La Dirección de Educación informa que ya se encuentra abierta la convocatoria para sumarte a nuevas propuestas de formación y capacitación profesional. 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Villa Gesell será una de las sedes del Festival Internacional de Cine de la Provincia de Buenos Aires, FICBA 2026, una propuesta impulsada por el Instituto Cultural de la Provincia. 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

0: Hola, hola, ¿cómo están? Bienvenidos. Son las 6 de la mañana y 2 minutos. Epa, epa.
1: Epa.
0: Es muy temprano.
1: Es la tormenta.
0: Y acá estamos para acompañarlos hasta las 7 con toda la información que necesitan para empezar esta jornada ya de jueves.
1: Escucha.
0: Truenos.
1: Mi panza.
0: Ah, ¿esa es su panza?
1: No, no sé. Puede que sean truenos.
0: Bueno, parece que son truenos, Esquivel,
1: sí.
0: Porque estaba
1: rayos
0: lloviendo.
1: Rayos y centellas.
0: Rayos y centellas, eso lo decía
1: Batman.
0: Robin. Rayos y centellas, Batman.
1: ¿Y
0: caracoles,
1: sí.
0: También decía.
1: Recórcholis
0: también.
1: Pum, pam, pum. ¿Todo bien?
0: Fantástico.
1: Está lindo para estar durmiendo, ¿no? La verdad.
0: Está hermoso para estar durmiendo. Esperemos que ustedes nos estén mirando desde la cama.
1: Sí, Ceci Claps dice, lindo para estar con un colágeno a esta hora de la mañana, durmiendo.
0: Ajá.
1: Dice eso, Ceci Claps. Pero... sí, si estuviera soltera, dice ella, ¿no? Es como que...
0: Obvio.
1: Obviamente. Para mí es lindo estar durmiendo en un camarote de un crucero.
0: Se me descendió la silla.
1: ¿Qué? Como River. Que se le descendió la silla en un momento.
0: ¿A quién no se le ha descendido
1: a
0: la
1: Boca.
0: Silla en algún
1: Boca
0: momento?
1: Nunca descendió.
0: Ay, mire usted.
1: Rápido, se lo digo.
0: Bueno, che,
1: bien, sí, bien Vélez ayer. Bueno, buen día, ¿cómo andan? Bien.
0: Papanatas.
1: ¿Todo tranquilo?
0: ¿Te gusta esa palabra?
1: Me gusta. ¿Todo liso?
0: Bueno.
1: No.
0: No, digo, podría estar más linda la mañana,
1: sí,
0: pero
1: claro.
0: Por eso estamos nosotros, para ponerle
1: sí.
0: Onda. Cuéntenos si están sí. Ya levantados, si están desayunando. Si
1: ¿cuánta
0: les...
1: plata les queda acá a fin de mes? Es una muy buena pregunta para este 3 de septiembre.
0: Yo todavía no pagué todo lo que hay que pagar.
1: Bueno, yo más o menos.
0: De hecho, la expensa no la abrí.
1: Ah.
0: Estoy en negación, no quiero ni abrirla.
1: Sí,
0: Así funciona esto.
1: Patear para el problema de Lucía del futuro.
0: Es un problema de Lucía y Nicolás del 10 de septiembre.
1: No, problema de Nicolás no es, que se tranquila que no.
0: Ah, ¿no?
1: No, no, ya no tendré plata para ese entonces.
0: ¿Quiere ir a vivir solo?
1: No, pero puedo ir a la Coachella, así que.
0: Paga expensa también.
1: También. También. Bueno, tengo que venir.
0: Por un auto que no tenemos.
1: Con el comentario negativo de la mañana. Empezó septiembre y a mí, de verdad, que en esta época del año me empiezan a picar mucho los ojos. No sé si les pasa a los plátanos y todo. Ayer me pareció sentirlo. Hoy ya estoy con los ojos que me pican un montonazo. Ojalá que lo pueda sortear con alguna droga a esta primavera.
0: No tengo encima, pero
1: casi
0: ahí en casa.
1: Incipiente. Pero bueno, esperemos que a ustedes no los afecte, que estén durmiendo, que tengan chance de quedarse un rato más en la cava en esta mañana lluviosa mientras nos escuchan y se deleitan con el pelo y las ondas de la voz.
0: No se ven porque estoy con el fondo negro.
1: Hable con la nuca, póngase de espalda y que le vean la nuca.
0: La voz no se hace más de la lisa.
1: La voz ya está.
0: Ya
1: se amigó de la con las ondas y ese pelo.
0: Es frondoso. Por acá Lola Espinel dice, ya pagué todo y me quedé en cero.
1: Te iba a decir bien.
0: Es un sentimiento bastante común,
1: te iba a decir bien, Lola, pero la verdad es que no está bien que uno tenga que quedarse sin plata el día 3.
0: No.
1: Pero bueno, no me queda plata Nico, dicen por acá. Perdón. Sí, la verdad es que estamos jugadísimos.
0: Época de puff y broncoespasmo, lo odio,
1: sí,
0: dice Ash.
1: Sí, un embole y todo picazón, estornudos, resfríos, narices rojas. Hasta
0: polen,
1: octubre.
0: Ácaros.
1: Sí, todo eso junto.
0: Pero, ayer tuvimos un lindo día.
1: Sí,
0: todo no se puede, a usted no le gusta el frío.
1: Es cierto, ayer fue un hermoso día, pero bueno, es el mes en el que más puteamos a Sarmiento este. Porque plantó todos esos plátanos a lo largo
0: sí,
1: de
0: sí, claro, que largan esos ácaros horrendos.
1: Así que siempre estamos puteando a Sarmiento. Bueno,
0: dicho esto,
1: les proponemos que se metan en el chat de YouTube, que pongan like, y que chaten, que nos cuenten cosas lindas.
0: Déjeme decir una cosita rápido para los que salen de su casa. Parece que hay problemas con las recargas de la SUBE. Ya advirtieron que hay inconvenientes técnicos ajenos a SUBE y que esto puede afectar la carga de saldo y dificultades para los usuarios. Ya pidieron disculpas.
1: Mirá, pa, yo cargué 100.000 P acá y no me figuran.
0: No me están figurando mis 100.000 P.
1: ¿Cómo hacemos? 100 lucardas.
0: ¿Qué decirle?
1: Eso sí. Ojalá que les cargue, que les funcione y que puedan viajar tranquilo. Si no, salten los molinetes, creo.
0: Ayer vi una discusión muy álgida en el subte por una persona que no se le había acreditado la carga, había saltado.
1: Piña.
0: Y el señor de MOVA estaba muy enojado.
1: Bueno, yo estoy enojado con MOVA, ¿qué le vamos a hacer? Es una pésima empresa.
0: Vamos
1: con los títulos. Sí, claro. Mirá la hora que está.
0: Terrible, vamos.
1: Títulos del día, va.
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1: Javier Milei hablará en cadena nacional. El presidente anunciará a las 21 horas un mensaje sobre la causa Malvinas en medio de un hermetismo total dentro del gobierno al respecto. En la Casa Rosada admiten dudas sobre si el anuncio cumplirá las expectativas generadas en la población. Antes de grabar el discurso, Milei viajará por unas horas a Chile, donde hablará en el Foro Madrid y se reunirá con el presidente de ese país, José Antonio Kast. Volverá al país por la tarde justamente para grabar esa cadena.
3: 2.
0: Fuerte reclamo de la Unión Industrial al gobierno de Milei en el Día de la Industria. El titular de la entidad fabril, Martín Rapalini, advirtió que la producción está un 10% por debajo de 2022, con caídas de hasta el 30% en algunos sectores y que ya se perdieron 90.000 puestos de trabajo registrados. El dirigente pidió reconstruir el crédito y bajar el costo argentino y remarcó que la economía no puede medirse solamente por la inflación. Al acto en Los Polvorines, el Ejecutivo envió solo un funcionario de segunda línea y no estuvieron ni el presidente ni el ministro de Economía, como en años anteriores.
3: 3.
1: El gobierno no consiguió dictamen en el Senado para el Superrigi y ahora volverá a diputados. El oficialismo no logró las firmas necesarias para dictaminar el proyecto en la Cámara de Alta y de esta manera la reunión pasó a un cuarto intermedio. Sin el respaldo de los aliados, el texto quedó lejos de los 26 apoyos requeridos para poder avanzar. La falta de acuerdo complica los planes de llevar la iniciativa al recinto de diputados el próximo jueves 10 de septiembre.
3: 4.
0: 3 de cada 4 hogares de barrios populares no llegan a cubrir lo básico para vivir. Según un informe del Instituto Periferia sobre 5.000 casos en 15 provincias, el 62% de esas familias está endeudado y 6 de cada 10 pidió plata para comprar comida. El sociólogo Daniel Menéndez, a cargo del estudio, señaló que el endeudamiento dejó de ser algo puntual y pasó a usarse de manera crónica para sostener el consumo de alimentos. El informe difundido por el Instituto Periferias a fines de agosto ya había mostrado que el 74% de los hogares relevados no podía cubrir los gastos mínimos con sus ingresos, mientras que apenas el 11,1 lograba afrontar sus obligaciones básicas.
3: 5.
1: El gobierno decretó un salario mínimo por debajo de la línea de indigencia, genios.
0: Ah, bueno.
1: De manera unilateral, el Ejecutivo fijó el salario mínimo vital y móvil en 437.000 pesos recién en abril de 2027, tras 8 subas escalonadas desde los actuales 376.000 pesos. La cifra queda lejos de los 708.000 pesos que marca la línea de indigencia y equivale a casi una cuarta parte de lo que necesita un trabajador para que su familia no sea pobre. Este monto surgió tras el fracaso del Consejo del Salario. Las centrales sindicales habían pedido 993.000 pesos, mientras que las cámaras empresarias ofrecían 437.000 pesos, apenas por encima de lo que terminó fijando el gobierno por decreto.
3: 6.
0: Por el paro de aeropuertos, el gobierno intimó a ATE a que garantice el 75% de los servicios. La Secretaría de Trabajo exigió al gremio estatal cumplir con la Ley de Modernización Laboral ante la medida de fuerza que alcanzará más de 27 terminales aéreas del país entre hoy y mañana. Esta medida, que incluye paros, movilizaciones y asambleas en 2 franjas diarias, de 9 a 12 y 18 a 21, apunta a los principales nodos del sistema aéreo, entre ellos Ezeiza y Aeroparque. Durante esos horarios solo quedarán garantizados los vuelos sanitarios, humanitarios y oficiales. El sindicato reclama el pago de adicionales salariales pactados en paritarias desde enero, la reapertura de la negociación sectorial y el financiamiento de las áreas operativas del servicio de salvamento y extinción de incendios y de fiscalización aeroportuaria.
3: 7.
1: Piden suspender un proyecto petrolero británico e israelí en Malvinas. Ambientalistas y excombatientes presentaron ante la Justicia Federal de Río Grande una acción para frenar las obras y el financiamiento del proyecto Sea Lion, impulsado por la británica Rockhopper Exploration y la israelí Navitas Petroleum en la cuenca de Malvinas Norte, donde ya están sacando petróleo hace rato. La presentación, realizada por el CECIM La Plata y la Asociación de Abogados Ambientalistas, sostiene que la explotación no cuenta con autorización argentina y pide además informes a la Cancillería. La denuncia se conoce en la previa de la cadena nacional que dará Milei esta noche sobre justamente la causa Malvinas.
3: 8.
0: Paro Universitario Nacional con alto acatamiento tras el fracaso de las paritarias. El presidente del Consejo Interuniversitario Nacional, Franco Bartolacci, denunció una pérdida salarial superior al 50% y aseguró que las universidades funcionan a la mitad, con recortes que obligaron a cerrar programas como la secundaria virtual. La medida resulta por los gremios docentes y no docentes. Se lanzó después de que el gobierno ofreciera un 3% de aumento para septiembre frente al 31% que pedían los trabajadores.
3: 9.
1: Hablamos del presidente de Irán, que prometió retomar el diálogo si Donald Trump cumple con los acuerdos. Masoud Pezeshkian afirmó que en la cumbre de la Organización de la Cooperación de Shanghái entre que Teherán retomaría de inmediato sus compromisos para poner fin a la guerra de Estados Unidos si este país reanuda el protocolo de acuerdo de junio. El anuncio se dio un día después de que ambos países reanudaran los ataques cruzados con bombardeos estadounidenses contra objetivos iraníes y una respuesta de Teherán contra bases de Washington en la región. Piñas van, piñas vienen. La Organización de Cooperación de Shanghái, integrada por países como China, Rusia e India, apoyó al líder iraní y exigió un arreglo pacífico del conflicto.
3: 10.
0: Boca le ganó a Vélez y avanzó a los cuartos de final de la Copa Argentina. El encuentro terminó 0-0 en el estadio Mario Alberto Kempes y el Xeneize se impuso en la tanda decisiva. Montero atajó frente a Elías Gómez y Silvero y el Xeneize salió airoso con un 4-3 desde los 12 pasos tras un 0-0. Durante el partido, Vélez tuvo un penal a favor, faltando 3 minutos que pegó en el palo. Ahora Boca jugará la siguiente ronda ante Racing.
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1: Horrible el día en Buenos Aires, 13 grados y llueve en gran parte de la ciudad, pero acá le ponemos una sonrisa hermosa a tu mañana, querido, querida. Sí, se espera que, por supuesto, cesen estas lluvias. Lo harán a lo largo de la mañana, donde se esperan tormentas aisladas. Hacia la tarde, el cielo estará parcialmente nublado, hacia la noche algo nublado. La mínima se ubicará en estos 13 grados que transitamos, la máxima llegaría a 19. ¿Qué onda mañana? Te preguntarás.
0: ¿Qué onda?
1: Mínima de 10, máxima de 17, cielo despejado por la mañana, a parcialmente nublado hacia la tarde. El sábado, mínima de 8 grados, máxima de 14, cielo parcialmente nublado. ¿Nevará el domingo? Es la pregunta. ¿Acaso?
0: ¿De dónde sacó eso?
1: Yo la tengo clara. Ojos llorosos.
0: Posadas, provincia de Misiones, 16 grados una décima, humedad 90%. La visibilidad reducida a 9 kilómetros porque el cielo está ligeramente nublado pero con humo.
1: Ajá.
0: No sé qué se les prendió fuego por ahí, pero bueno. 29 grados la máxima para hoy y el cielo estará totalmente despejado, hermoso. Mañana mínima 15, máxima 25, se acaba el sol, tormentas aisladas durante todo el día.
1: Un abrazo a la gente de San Juan que arranca con 12 grados de temperatura, 22 la máxima para hoy con cielo algo nublado. Mañana mucho solcito, 21 de máxima, mientras que el sábado baja la temperatura también por allí. La mínima será de 4, la máxima llegará a 11 grados con cielo nublado. Beso, querida San Juan.
0: Besos. Río Gallegos, Santa Cruz, mucho frío, 3 grados 2 décimas la temperatura, pero la térmica es 2 grados bajo cero. Humedad 82% y viento del oeste a 30 kilómetros. 9 grados de máxima nada más para hoy, se esperan lluvias aisladas por la tarde. Para la noche, lluvias y nevadas. Mañana seguirá nevando durante la madrugada y durante la mañana. Mínima 1 grado bajo cero, máxima 5 grados.
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1: Linda mañana.
0: Bueno, les contábamos hace un rato nada más que hay problemas con la SUBE. Puede ser que se les demoren a acreditar la carga. Así que mejor que tengan a mano, por las dudas, algún otro medio de pago, ¿no? Como algún QR, la tarjeta
1: monedas,
0: de débito, crédito.
1: 80 centavos, por favor.
0: No, ya monedas no sirven.
1: No sirve más eso que ponía.
0: Bueno, salió un comunicado de SUBE. Por inconvenientes técnicos ajenos, la compra y acreditación de saldo puede presentar intermitencias en su funcionamiento. Disculpa las demoras ocasionadas. Molestias ocasionadas, perdón.
1: Sí.
0: Bueno, después no tenemos novedades. En cuanto al tránsito, está todo normal.
1: No la choquen, viejo.
0: Por lo menos hasta ahora. Así que, por favor, tengan precaución, que llueve y tratemos de que no haya choques que lamentar esta mañana. Subtes, trenes, premetro funcionando con sus cronogramas habituales.
1: Buen día, chicos. Saludos desde Cipolletti, dice por acá Miguel Ángel Uribe.
0: Ay, quise dar la temperatura de Cipolletti, pero no estaba actualizada.
1: Adrián y Miguel, aparte no tiene más de 100.000 habitantes, creo, Cipolletti. Sí. ¿Sí? El Chapu no quiere, sino. A ver cuánta
0: gente. Yo le averiguo. Usted
1: Cipolletti tiene mucha gente viviendo allí. Le mandamos un beso a la gente de Cipolletti. Gracias a los amigos que nos están escribiendo en esta mañana. 105.000 habitantes tiene, así que podemos leerlo.
0: Mirá,
1: bueno, un beso a María Gabriela Calafent. Gracias por estar allí. Hola, Nicolás y Lucía y todo el equipo del Destape, dice Darío. Escucharlos es la mejor manera de empezar el día. Mucho cariño y saludos desde México, nos dice Superman Clark Kent.
0: ¡Ándale!
1: ¿No consigue uno el Inclusive tipo rebajado un 90%, Clark Kent?
0: Y pasajes gratis.
1: Y pasajes de cada vez hacemos un canjero libre del tiempo. Podría ser, un All Inclusive ahí.
0: Ay, lo bien que me haría estar tirada en una reposera en un All Inclusive, Nicolás.
1: 30 metros a la playa. sin sargazo, por supuesto, y lejos de pibes, ¿no? El único requisito es que sea así, lejos de pibes, sin pibes.
0: Ay, sos este...
1: Sandals.
0: Niñofóbico.
1: Sí, sí.
0: El otro día en TN vi un zócalo que decía...
1: ¿Para qué tener
0: pibes? Se extiende
1: pibes.
0: La niñofobia.
1: Sí, no hay que tener pibes. Están demasiado.
0: Bueno, no tengo plata para tenerlos, pero por ahí, si tuviera, no sé, capaz que en una de esas me pintaría.
1: Los pibes tienen que nacer de la panza de la mamá y tener 15 años. No, qué grado, 15 años. Así, de toque.
0: Ya son más conflictivos a los 15 que a los 5, ¿eh?
1: Bueno. Pero cada uno que se hará cargo de tenerlo.
0: Eligen tenerlo.
1: Hoy no he visto el chat. En el chat al amigo José Tillar, dice Guguso, a quien le mandamos un abrazo.
0: José, da Darío. Señales de vida si estás por ahí.
1: Ni come dormí, pero aquí estoy, dice el amigo José Tillar. 6 grados en Cipolletti, dice Miguel Ángel. Menta.
0: Muy bien.
1: Le mandamos un beso a Menta. Buen día desde Neuquén, ya haciendo mates. Muy bien, MS Menta. Que tengas una linda mañana. Con buen mate, acompañado por algo rico, ojalá, en esta mañana. Aunque sea algo que te guste a vos, simple, una tostada, lo que sea.
0: ¿Está hermoso? Federico For Suárez, ¿lo saludó?
1: No lo vi, amigo Fede. Hola,
0: buen
1: amigo.
0: Buen jueves, yo hoy mucho laburo hasta las 23. Extraño Cafayates.
1: Todos extrañamos Cafayates. Fede vino a la Nico Skill Experience y ahora quiere volver a Cafayate como todos nosotros. Ojalá que le sea leve, amigo. Buen jueves, Nico y Lu. Yo, escuchándolos acá desde... Tú, dice San Miguel, bueno, un abrazo grande. Presente Montevideo, dice Pastronomía. Mira cómo está Uruguay. Buen día, dice por acá Cirix 2000. Hay algunos de Posadas. Bueno, ahora en un rato repasamos Posadas.
0: No, se los acabo de dar.
1: Ah, sí.
0: Claro.
1: Eso, bueno, yo no le presto atención a este canal. La verdad que la escucho 20 horas al día, oye, acá mucho que no la escucho.
0: No nos vemos 20 horas al día, ni no, de casualidad.
1: Por suerte. María Gabriela Garafén dice, Nico y Lucía, hola chicos, buen jueves, ayer fue mi cumpleaños número 62.
0: ¡Feliz cumple!
1: Beso. ¿Por qué no mandaste torta, vieja?
0: No tiene que mandar torta, sí, en todo caso habría que mandarle torta.
1: Ayer Claps hizo una denuncia de una estafa piramidal de las tortas de cumpleaños, de que aquí en Argentina uno cumple años y tiene que llevar uno propio la torta hacia el
0: lugar. Mismo.
1: Uno mismo, uno propio. Uno mismo hacia el lugar de laburo. Y está muy mal. Te tienen que agasajar. Claro, vos a lo sumo soplá la vela, pero nada más.
0: Yo coincido, o sea, habría que sortearse quién le lleva la torta a...
1: ¿Trajiste tortitas negras, Claps? No trajiste tortitas negras. Buen día. Sí, anda bien Montero, dicen por acá. Sí, claro.
0: Yo tengo que hacer un budín.
1: A ver, Casco, sí, haga cocine. Yo tengo hambre, me están crujiendo las
0: tripas. Cociné el almuerzo, cociné las
1: tripas. Marévalo dice, ¿quiere que vengan hijos? Ah, no, culpen a los pañuelos verdes. Dice, por acá se queja el jabo. Saludos desde San Miguel, dice Hamlet errante. Empanadas, dice Octavio el Pampero. No sé a qué se refiere. Por ahí está comiendo empanadas a esta hora de la mañana. Lo bancamos a morir. Que salgan con 35 y sin ser libertarios, dice Fer Callejón. Es una buena propuesta también.
0: No estaría nada mal.
1: Yo se la llevaría a Miriam Breckman a la propuesta. Que los pibes nazcan con 35 años y que no sean libertarios. A ver qué dice.
0: Bueno.
1: Bueno, ¿cuándo se suman a una salida en bicicleta o les organizo? No me gustan las bicicletas.
0: A mí tampoco.
1: No me gustan.
0: No, me encantaría que me gusten, pero como que les tengo mucho respeto.
1: Yo no les tengo tanto respeto cuando me quieren atropellar en las calles.
0: Bueno, que por eso les tengo mucho respeto.
1: Pero bueno, no,
0: a veces igual, son peligrosas.
1: Perdón, lo mío no es con los ciclistas, lo mío es simplemente una cuestión de... Nací en la costa, me crié en la costa y desde los 5 hasta los...
0: ¿No sabe dónde nací?
1: 16, 17 iba en bici y lo que era ir de Mar del Plata a San Bernardo al colegio o a lo de mi amigo con el viento en contra era tremendo. Desde ahí no quise pedalear nunca más en mi vida. Así que eso. Bueno, tardísimo, tanda. Ya venimos con información.
0: Ya venimos.
1: Hasta las 7, es muy temprano.
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0: 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Los extrañamos ya.
1: Mucho. Pero a cambio de eso, yo tengo para hablarle del Día de la Industria.
0: Me encanta, es lo mismo.
1: Obvio,
0: de la industria de las cosas ricas.
1: Podría ser, pero bueno. Fue el Día de la Industria y hubo poco para festejar. El presidente de esta entidad fabril, Martín Rapalini, hizo un discurso cargado de cuestionamientos. Antes, Guillermo Moretti, que es uno de los vice, fue aún más duro y apuntó contra el ministro Luis Caputo, que dijo, estamos, escuchá porque la frase es muy linda, estamos manejados por un trader que no sabe lo que es un torno.
2: Yo lo que voy notando es que esta gente no... Primero no conoce el país, segundo no conoce lo que es una industria. No tiene idea lo que es una industria. Estamos manejados por Rivadavia 2, ¿no? Estamos manejados por un endeudador, un trader que no sabe lo que es un torno. Sí, debe saber mucho de finanzas, porque fíjate, en sus finanzas personales aumenta en un año un 37% en dólares. Y a la Argentina en ese año la endeuda. ¿Por qué no usará lo mismo que usa para él, para nuestro país?
0: Es muy graciosa la declaración.
1: Sí, la frase es muy buena.
0: No entiendo cómo no se tentó lijalar cuando le dijo, es un tipo que no sabe manejar un torno. Es excelente.
1: Pero, y un trader, además. Bueno, desde la Unión Industrial advierten que los indicadores están en rojo y la necesidad de generar igualdad de condiciones para competir con los productos importados. También tenemos el testimonio de Claudio Dreyer para C5N, él es presidente de la Cámara Industrial de Indumentaria.
3: Sector indumentario, bueno, también, ¿no? Una...
4: Está grave toda la industria. Desde hace muchísimos, desde que este gobierno empezó, la industria está decayendo, una pérdida de empleo muy poderosa, se han perdido muchos puestos de trabajo. Creo que el gobierno no entiende que la industria es parte del desarrollo nacional y cualquier país de lo que nosotros admiramos tiene una industria muy potente. Por lo tanto, creo que la industria tiene que ser uno de los ejes centrales del desarrollo, por lo que significa, por la creación de clase media, puestos de trabajo, formalidad. Así que esperamos que el gobierno empiece a darse cuenta de esto y reaccione.
3: Del sector de la indumentaria, ¿hoy cuál es su preocupación?
4: No, bueno, acá hay contrabando, subfacturación, con lo cual los niveles de competencia que tenemos no son los normales, porque están entrando prendas por debajo de los costos de China y por ahora un nivel de contrabando que no teníamos antes, con lo cual no es una competencia totalmente desleal.
0: Mientras tanto, ayer en el Día de la Industria, por otro lado, por otra senda, por otro camino, Axel Kicillof estuvo y encabezó el acto central del Día de la Industria en el Parque Industrial Tecnológico Aeronáutico Morón, conocido como PITAM, donde afirmó que la crisis del sector responde simplemente a un plan sistemático de desindustrialización que lleva adelante el gobierno nacional. Muchos oradores, y entre ellos el principal Axel Kicillof, que decía lo siguiente.
5: De exterminio de la industria nacional, para que quede clara la diferencia, pero si es cierto, si me tienen o los convenzo y me pueden dar la razón de que esto es producto de políticas decididas, deliberadas, sostenidas y financiadas por el Estado Nacional, es cierto también que con otra orientación, con otro rumbo, se puede revertir la situación. Esa es la parte optimista. Si esto fuera mero resultado, como quien dice, de una sequía, de condiciones climáticas o aún de los cambios geopolíticos internacionales o de los patrones productivos, poco tendríamos para hacer nosotros para revertir la situación. Yo digo que no. Yo digo que basta, o en principio es un factor central, modificar estos factores de la política económica que está llevando adelante el gobierno actual.
1: Pero ahora, Esquivel.
0: Sí.
1: ¿Se acuerda de Adorni que se deslomaba en el viaje?
0: El de la cascada.
1: Sí, bueno, sí. Ahora el deslomado es Caputo.
0: Ah, otro.
1: A la salida de la cumbre internacional, Vientos de Cambio.
0: Sí, claro, un gran evento que tuvo.
1: Toto.
0: Sí.
1: Eligió una palabra quizás un poco peligrosa para pedirle a los argentinos paciencia.
0: Ah, mira.
1: Nos deslomamos para que este cambio continúe y se dé lo más rápido posible.
0: Ah, no entendí nada.
1: Escuchen al ministro de Economía.
0: No, no.
6: La gente se puede quedar tranquila que estamos por el camino correcto, que sabemos que lleva tiempo, que hay que tener paciencia, pero que sepan que nosotros trabajamos y nos deslomamos para que este cambio, digamos, se continúe y sea y se dé para todos lo más rápido y mejor posible.
0: No entendiste nada, Toto, porque la verdad es que primero y principal, cuando el presidente viaja más veces a Estados Unidos que a las provincias de Argentina, es el deslomamiento, como quieras llamar. El deslome no se nota tanto, no se nota cuando se la pasan viajando de acá para allá con recursos nuestros. Y lo único que se nota es que los que se están deslomando son los argentinos que laburan 16 horas por día y que ni siquiera llegan a fin de mes, a veces, en algunos casos con eso. Mientras ustedes niegan la realidad y la pobreza, así como también la falta de recursos que tiene la gente, ni hablar del endeudamiento que tienen. De hecho, Javier Milei el otro día dijo que la gente no es que se está endeudando, simplemente la está gastando en televisores y en apuestas. No sé si viste esas declaraciones.
1: Ay,
0: hermosas.
1: Dios.
0: Así que deslomate otra cosa, Toto. Aprende a deslomarte, que no te deslomaste.
1: Nadie le puso una pistola en la cabeza.
0: No te deslomaste nunca en tu vida, Toto. La verdad que es esa. No sabes lo que es deslomarse. En toda tu vida viviste bien y no tuviste que deslomarte nunca. 6:32, me voy a callar porque mi abuela se enojó una vez y no le fue tan bien. Así que.
1: Bueno, vamos a despertar a los de las 6:30. Buen día, gente, bienvenidos. Vamos. Es muy temprano, acá estamos. Vamos. Hasta las 7 seguimos con ustedes. Espero que hayan comenzado bien la mañana. Llueve, lamentablemente, si están en la ciudad de Buenos Aires. En otros puntos del país hay solcito. Así que espero que estén en algún lugar con sol.
0: Sí.
1: Y acá, bueno, a salir con el pilotín y el paraguas, gente.
0: Siempre, tengan cuidado y no le claven el paraguas a nadie mientras van caminando por las veredas.
1: No,
0: y
1: que Ari se pone como loco.
0: No, que Lijara se pone como loco.
1: Bueno, y manejen con cuidado.
0: A esta hora de la mañana hay información,
1: sí,
0: lo que tenés
1: títulos,
0: que saber
1: títulos.
0: A las 6:33.
7: 6 de la mañana, 30 minutos. Es muy temprano, por eso tenemos información en tiempo real. Títulos.
1: El gobierno quiere avanzar con la reforma electoral en el Congreso. La mesa política de la Casa Rosada decidió comenzar la semana que viene en el Senado el debate sobre la eliminación de las PASO, pese a no contar todavía con los votos de los aliados ni de los gobernadores. Patricia Bullrich negocia con el titular de la Comisión de Asuntos Constitucionales para avanzar primero en los puntos con mayor consenso. La reforma también incluye cambios en el financiamiento de los partidos y en los requisitos para mantener la personería.
0: Escuchen esto porque es insólito. Denuncian que la secretaria de Ciencia hizo su doctorado en la universidad que vende títulos por $400.
1: ¿Ah?
0: Se trata de la diputada Marcela Pagano, quien presentó una denuncia penal, no la señalada. Presentó Pagano, decía, una denuncia penal contra Adriana Barabel, titular de la Secretaría de Innovación, Ciencia y Tecnología, por un doctorado que hizo en inteligencia artificial, con el que fue presentado oficialmente en el cargo. Como prueba, Pagano realizó una compra de prueba justamente ante la American Andragogy University, con sede en Hawái. ¿Qué hizo Pagano? Pagó $400 y obtuvo un diploma en 8 días sin rendir examen ni presentar tesis para, de alguna manera, demostrar lo que había conseguido esta titular de la Secretaría de Innovación, Ciencia y Tecnología, Adriana Barabel. La denuncia menciona posibles delitos de falsedad ideológica, uso de documentos falsos y también estafas.
1: Con el salario mínimo de hoy se compran 300 kilos de comida menos que en 2023. El salario mínimo pasó de 132 mil pesos en octubre de 2023 a 383 mil en septiembre de este año. En ese lapso perdió capacidad para comprar alimentos y productos básicos en casi todos los rubros. La carne es uno de los más golpeados. Con el salario de octubre del 23 alcanzaba para 42,6 kilos de asado. Hoy apenas 22,9, casi la mitad. El aceite de girasol también se redujo a la mitad, mientras que solo el arroz, el azúcar y la yerba mantuvieron o mejoraron su poder adquisitivo. El salario mínimo aumentó un 180% nominal en el periodo, pero muy por debajo de la suba de varios alimentos clave.
0: Luis Caputo contradijo a la Unión Industrial Argentina. ¿Qué tal? El ministro de Economía respondió al vicepresidente de la Unión Industrial, Guillermo Moretti, quien lo había cuestionado por no entender la lógica de la actividad, y a quien escuchamos que calificó de trader a Caputo, como que no sabe lo que es un torno. Bueno, Caputo sostuvo que la mayoría de los empresarios entiende que hace falta reconvertirse e invertir, y volvió a criticar el modelo económico anterior al que responsabilizó por la caída de la industria durante estos últimos años.
1: Messi tendrá un homenaje en cada estadio. La AFA dispuso que todos los partidos de la próxima fecha, en todas las categorías y disciplinas, se detengan a los 10 minutos del primer tiempo para un minuto de aplausos en su honor. La medida llega tras el anuncio del rosarino de dejar la selección después del Mundial de 2026. El homenaje arrancará este viernes en el torneo clausura. Los estadios con pantallas deberán proyectar, además, un video institucional de la AFA.
0: Hola, resistencia en Chaco, 17 grados por allí, 31 la máxima para hoy, con mucho sol. En Tierra del Fuego, más precisamente en Ushuaia, 2 grados bajo cero la actual, está nevando. Se espera 1 grado de máxima, 6 bajo cero de mínima para hoy, nieve y cielo nublado. Mientras que en San Carlos de Bariloche, 3 grados allí en Río Negro, 7 de máxima para hoy con cielo algo nublado. Por estos lados en Buenos Aires todavía alguna tormenta débil que azota a la ciudad, 12 grados, 7 la actual. Se espera una máxima de 19 grados. Todavía nos deparan algunas tormentas por la mañana y cielo parcialmente nublado para el resto del día.
1: A esta hora no hay ningún puesto de check-in en el aeroparque de la empresa Flybondi.
0: Le mandamos un beso
1: enorme.
0: Les
1: cuento. Recuerden aparte que hoy entre las 9 y las 12 y las 18 y las 21 hay medidas de fuerza por parte de los aeronáuticos. Así que chequeen sus vuelos si es que hoy pensaban viajar. Continúa la reducción de calzadas del kilómetro 20 y medio al 21.3 sentido a La Plata por obras del nuevo cuarto carril en la autopista Buenos Aires-La Plata. Recuerden también que hay fallas intermitentes para la acreditación de saldos de la tarjeta SUBE, subtes, trenes, premetro, funcionando con sus cronogramas habituales.
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1: 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Gracias como siempre a Daniel, a Mariela, y pronto vuelven los sorteos en este que nos pusimos de acuerdo en decir que es el mes de la educación, porque está el día del maestro, del profesor, del bibliotecario y del estudiante, todo eso. Así que prontito vienen los sorteos.
0: Muy bien. Hoy estoy muy con la nómina de... ¿Vos sabés cómo... ¿Qué le dice un espagueti a otro?
1: Espagueti.
0: Sí. El cuerpo me pide salsa. Y ahí se ponen a bailar. Bailan los espaguetis, ¿sabes?
1: A veces se pegan también,
0: ¿eh? A veces se pegan porque...
1: A veces se llevan mal.
0: Y bailan hasta que pinta la violencia. ¿Sabés cómo queda un mago después de comer?
1: ¿Un mago después de comer? No sé.
0: Más gordito.
1: Es tierno.
0: ¿Vos sabés por qué...?
1: Yo sé muchas cosas, pero...
0: ¿Cómo era el de The Claps? Me lo estoy tratando de acordar.
1: ¿Vos sabés por qué
0: un pez no es locutor?
1: No puede ser locutor,
0: Por eso acá estamos nosotros. Porque si le dan aire se ahoga.
8: Deja porque un pleo honesto.
0: Y la queda ahí. Acá Juanma dice, ¿cómo le dicen a Nico? ¿Cómo dijo?
1: Fotógrafo de avión.
0: Fotógrafo de avión, ¿por qué? ¿Por qué dijo?
1: Porque las fotos las toma de arriba.
0: Toma de arriba.
1: Y claro, usted toma de arriba.
0: Toma de arriba. Bueno, esto es así, ya se están metiendo. Ahora tenés
1: se
0: que
1: lo ganó a mucha honra.
0: Tenés que venir a perrear, Ceci Claps. Dijiste que ibas a perrear después de... ¿sabés cuál es el café más peligroso del mundo?
1: ¿Por qué debería ser peligroso el café?
0: Porque es que muy, muy peligroso. ¿Sabés cuál es el más peligroso de todos?
1: ¿Cuál?
0: El expreso.
1: Pero se reformó seguramente.
0: Sí, claro, se reinsertó.
1: Me gustó el del mago después de comer.
0: Me gustó el de... Está más gordito. Bueno,
1: hay que informar, Nicolás.
0: Sí, la Claps no se apura, viejo. 6:40.
1: El gobierno está muy preocupado, por eso se detiene en el presente y el futuro de los argentinos. Muy comprometido ante la situación que atraviesa el país. Por eso el presidente Javier Milei dijo que ya no es un problema de él.
0: No, no.
1: Aunque sigue siendo presidente de la nación, que yo sepa. Ya tengo mi futuro asegurado, dijo Milei.
0: ¿Cómo?
1: Yo voy a vivir dando conferencias.
0: Pero para, o sea, está diciendo... Me chupa un huevo lo que les pase a ustedes.
1: Yo ya tengo el futuro asegurado. Yo ya tengo el curro para después.
0: El tipo más preocupado por el futuro de la Argentina se llama.
1: Obvio.
0: Me chupa un huevo lo que pase.
1: Él piensa en el futuro, pero el propio, míralo.
9: Miren, yo les digo algo. Yo voy a seguir haciendo lo que me comprometí. Yo ya tengo mi futuro asegurado. Es decir, yo haciendo lo que corresponde, estoy asegurando mi futuro. Voy a vivir de dar conferencias. Ya no es un problema mío, lo estoy diciendo por los propios argentinos.
0: Lo peor es que se está medio jijeando mientras lo dice, ¿viste?
1: Obvio.
0: O sea, boludo, falta que achí, boludo. Yo voy a seguir viviendo.
1: Chicos, ¿saben
0: esto?
1: ¿Qué? Ustedes me...
0: Qué tipazo.
1: Yo ya tengo mi futuro asegurado.
0: Qué tipazo el Javo que nos dice, chicos, yo voy a seguir currando, digo, viviendo.
1: Bueno, igual tiene razón, digo, miralo a Cavalo.
0: Sí, claro, vivió.
1: ¿No? Sí, ahí lo más pancho, dando conferencias, opinando sobre lo que pasa, publicando notas en portales que los lee mucha gente.
0: Asesorando a empresas, olvídate.
1: Bueno, por eso, ya
0: bueno,
1: está.
0: Bueno, para que me perdí, che. Mientras
1: bueno,
0: tanto, después...
1: creo que tengo que seguir yo.
0: Sí.
1: Porque por en una supuesto. Línea parecida...
0: Es que se me cerró todo el navegador.
1: Bueno, Luis Caputo sostuvo que él no puede hacer magia con la economía, o sea, que no es el mago que termina de comer.
0: No es el Messi de las finanzas.
1: Y esto lo dijo en referencia a la gente que no llega a fin de mes, muy empático.
10: Yo no puedo hacer magia. Yo tengo que, lograr que cada vez esos argentinos sean menos. Y tenemos que tratar de lograr de darle una oportunidad a los jóvenes. En los últimos 20 años, los jóvenes no tuvieron oportunidades. Se fueron del país. Y el país se cayó a pedazos. Entonces sabemos todos que ahí no hay que volver. Y no vamos a volver ahí. Ahora, me decís, ¿esto da resultados? ¿Todo esto vamos a hacer Suiza en un año? No, y nosotros nunca prometimos eso. Estamos atravesando dos shocks fuertísimos, ¿no? Una guerra y una suba de tasas en el mundo fuertísima. Imagínate esta misma situación hace 3 años con 5 puntos de déficit e importando energía. ¿Qué hubiera pasado con Argentina? Hubiera explotado por el aire. Y hoy, sin embargo, estamos en una situación estable, con la inflación bajando, con la economía creciendo, con las exportaciones en récord, no solo las exportaciones de minería. Recién mostraba todos los datos, por eso los datos son importantes. Estamos en récord de exportaciones en economía del conocimiento, récord de exportaciones pymes de los últimos 12 años. Estamos en unos niveles récord de los últimos años de exportaciones de manufacturas de origen industrial.
0: Los datos son importantes, cae la recaudación, hay cada vez...
1: sí, también crece la gente endeudada.
0: Más gente en indigencia, cada vez más gente endeudada, los datos importan. Y además, sí, se fueron un montón de pibes, ¿no? O sea, de la Argentina. Volvieron algunos científicos, por ahí te olvidas del pequeño detalle, ¿no? Mientras ustedes no gobernaban, la Argentina trajo
1: repatrió
0: un montón de científicos, gente vinculada a la ciencia. Bueno, algunos detalles, pero bueno, no la vemos. Para mí que no la vemos.
1: Obvio
0: y
1: que no la
0: el
1: vemos,
0: Toto tiene razón. Y además ellos se están deslomando, recordemos, como dijo también minutos antes de estas declaraciones que escuchábamos recién. Bueno, lo cierto es que si hablamos de la Cámara de Diputados y lo que pasa por ella, ayer comenzó el debate por los proyectos de morosidad, justamente con acusaciones de dilación al oficialismo, lo que realmente importa hoy por hoy tiene que ver con la morosidad y con la oposición que ratifica en este caso la sesión para el próximo 9 de septiembre y sostiene que existe una emergencia que claramente afecta a millones de argentinos y argentinas. Los libertarios lo que establecieron ayer fue un cronograma solo para la Comisión de Finanzas sin plenarios con el resto. Ante esto, quien se expresó fue Mariano Flores Vidal, ex director del Banco Central, que dijo que hay que festejar el número de morosos.
11: Cuando miro la presión, yo digo, bueno, vamos a morosidad. Morosidad, o sea, gente que saca crédito, que sacó crédito a 20 millones de personas. Martín creo que lo dijo, hay que festejar que sean 40. Digamos, en el mundo es mucho más. digamos, en proporción a los adultos. Proporción a los adultos estamos en... Habría que ver exacto, pero en 50%, una cosa así, un poquito más, de los adultos están en 35 millones. En el mundo estás en 80%, 90%, o sea, muchísimo más. Es bueno eso, habla de un sistema, un circuito hidráulico que funciona y bien.
1: Perdón, confunde morosidad con endeudamiento. Una cosa es que haya gente pagando una hipoteca, es decir, que está endeudada y está pagando su casa a término. Otra cosa es la morosidad.
0: ¿Quién es este señor? Perdón, ya sé que es el exdirector del Banco Central, pero qué agradable sujeto, diría alguien de los Simpsons, ¿no?
1: Qué agradable sujeto.
0: Es muy simpsoniano, diciendo que hay 35 millones de adultos endeudados, bueno. Pero que está bien, tiene que haber más.
1: Bueno.
0: Tiene que haber más, dijo. Tiene que haber más.
1: Pero por eso, confunde endeudamiento con morosidad.
0: Hay que festejar el número,
1: boludo. Un tipo que fue presidente del Banco Central, ¿cómo puede confundir? Bueno, o es a propósito.
0: Qué chad, ¿no? Qué chadazo este, ¿eh?
1: Quiere convencer de que es lo mismo estar endeudado que ser moroso.
0: Qué chadazo, viejo. Madre mía. Mientras tanto, Miriam Breckman, una voz que, por supuesto, nos trae algo de claridad y de certezas dentro de la comisión, habló ayer y dijo, ustedes socializan las pérdidas, yo prefiero socializar las ganancias. Palabras de Miriam La Russa Breckman ayer en la Cámara.
12: Pero la gente no llega a fin de mes. Y escucho a una diputada del PRO que me asombra porque dice hay que convocar a los sindicatos. Claro, porque el origen de estas deudas es que no alcanza el salario, no alcanzan las jubilaciones, no alcanzan los ingresos de las familias, no ingresan los ingresos de la juventud. Pero los sindicatos hay que convocarlos a que peleen, porque si vienen acá solamente a escuchar expositores que van a dar un montón de vueltas, pero que nadie va a decir cuál es el verdadero problema, la verdad es que no le vemos mucho sentido. Así que, señor presidente, urgente, suspender los cobros. Suspender los cobros. Urgente. Sí, reite. Y ustedes socializan las pérdidas, así que yo prefiero socializar las ganancias. Son dos versiones, ¿viste? Porque ustedes también socializan, ¿eh? Ustedes también socializan. Socializaron, mira, incluso Macri, tu jefe, socializó la deuda privada en el 82 que se la cargó la deuda pública. Así que ustedes socializar pérdidas tienen un montón.
0: Estuvo muy bien, Miriam. Estuvo muy bien con lo que le dijo. Che, un abrazo acá a los que dicen no confunden, saben de casta, mucha gente opinando. Pinchón de Sturce, ese muchacho es igual. Y este heredero Sturce Penito, dice por aquí Mar Arévalo. Buen día, abrazos desde Concordia. Bueno, muy enojados algunos con el nieto que estaba Vidal allí en la cámara expresando que hay que endeudarse mucho.
1: Y hablando del PRO de Macri, bueno, hablamos de Fernando de Andrés, que descartó una candidatura de Mauricio. Defendió a Caputo, además. El secretario general del PRO confirmó que el expresidente decidió no postularse para 2027 y remarcó que se encuentra muy cómodo al frente del partido.
0: Excelente.
1: No tenemos dudas de que está cómodo. Además, dijo que una candidatura por fuera de esta alianza con el oficialismo podría terminar siendo funcional al kirchnerismo. O sea, que no están dispuestos a romper la alianza. No. También defendió a Toto, frente a las acusaciones que le hizo la Unión Industrial, como les contamos antes, de que era un trader que no sabía lo que era un torno. Bueno, ¿qué dijo de Andrés? Estoy seguro de que sabe lo que es un torno. Mirá si te defiende Andrés. Tomá, escuchalo.
13: Tanto no lo conozco a Toto. Estoy seguro que sabe que es un torno.
14: Sí.
13: Y sabe cómo funcionan las industrias.
14: Pero vos sabés a lo que se refiere con esa aclaración.
13: Sí,
14: por supuesto que debe ser lo que es un torno, obvio.
13: Y ahí es donde está el si querés, la pavada de lo que dice. Porque, de vuelta, no sé ni por dónde empezar, pero está claro que sabe Toto. De hecho, agarró una economía con una inflación al borde de la hiper y ese problema que era el más grave de todos lo resolvió.
15: El plan de estabilización de este gobierno fue exitoso. Le moleste bien. A quien le moleste, sí, le guste claro. A quien le guste. O sea, entonces, estabilizar la economía lo lograron.
14: Me parece lo que dice otra cosa, se refiere a otra cosa.
15: Pero, a la etapa que viene me parece que se refiere, por eso yo te preguntaba por dónde
13: bien,
15: va.
13: Pero plantear que Toto Caputo no sabe lo que es un, en el sentido figurado, no, es una estupidez total, porque sí sabe.
1: Seguro que sabe.
0: Me gustó porque quedó dando vueltas sobre si sabe usar un
1: torno. Sobre el
0: torno. Pero es excelente porque...
1: Si sabe lo que es, no si lo sabe usar.
0: De verdad, no sabe usar un torno. Es muy buena la declaración. Si te la
1: sabe lo que es,
0: si te pones a pensar en la literalidad...
1: ¿Habrá visto un torno alguna vez?
0: Debe haber visto.
1: La palabra la conoce.
0: Sí, pero no sabe usar... O por ahí fue al dentista y sabe lo que es usar un torno, ¿no?
1: Ese torno lo conoce,
0: seguramente. Ese torno lo conoce. Pero después no tiene ni idea cómo funciona una maquinaria, o sea, cómo funciona un torno.
1: La industria. Bueno, ¿qué más?
0: Advierten que más de la mitad de argentinos integra la clase baja con un salario promedio de 1.000.000 de pesos. La verdad es que números que preocupan y mucho, che, porque un informe de la consultora W reveló que más del 50%, de hecho el 52% de los hogares argentinos, se ubica en la clase baja, sumando el 21% en situación de pobreza con ingresos de 1.000.000 de pesos, nada más y nada menos, y el 31% está en la franja no pobre, con un piso de 1.500.000 de pesos. El estudio detectó que el ingreso promedio nacional llega a 2,8 millones de pesos netos mensuales, pero que 8 de cada 10 hogares cobra por debajo de esa cifra. Cuando

0: mensuales. Pero lo cierto es que más de la mitad de los argentinos ingresa o integra a la clase baja con un salario promedio de un palo por mes.
1: Mientras tanto, una que pegó el portazo fue Leila Yani.
0: Leila, mira vos, la que tiene tatuada a Néstor. La que tiene tatuada a Néstor, sí.
1: Bueno, abandonó la Libertad Avanza.
0: Inesperado.
1: El concejal de La Matanza, ella sí, anunció su salida de la Libertad Avanza. Estamos viendo su posteo. Comunicado. Hizo críticas al rumbo económico y a la conducción del espacio. Esto se suma a meses de conflictos internos y a un recorrido, bueno, como decías, pasó por el kirchnerismo, el masismo y el gobierno de Milei. Ahí dice, es una decisión profundamente meditada. No quiero ser parte de un proyecto que en la práctica está dejando afuera muchos argentinos y donde siento que no se escucha al pueblo. Fue lo que dijo Leila Yani, que la macroeconomía no puede borrar la vida cotidiana al que trabaja y no le alcanza, al comerciante, al emprendedor y al vecino.
0: Bueno, mira vos, seguramente la estarán por recibir pronto en algún partido que nosotros conozcamos. Yo no creo que tarde mucho en volver a algunos lugares que ya ha visitado dentro de este hermoso espectro y amplio que tenemos nosotros. Mientras tanto, vamos a hablar en nuestro segmento de cosas que pasan en la Argentina y que no podemos creer, o sí, en este caso,
1: lamentablemente,
0: de algo que sucedió y viene sucediendo hace un tiempo y que tiene que ver con protestas en el Partido de la Costa, más precisamente en este caso el Mar de Ajó. Ya habíamos visto hace algún mes atrás protestas con una compañía, una cooperativa de Santa Teresita, una cooperativa que en realidad replica, tiene varias sedes en distintos puntos de la Argentina. En este caso, sobre la que vamos a hacer hincapié, es Clifema. Clifema es la histórica compañía de electricidad y obra pública en su momento. Ahora creo que está solamente con electricidad en Mar de Ajó. En el Partido de la Costa, en San Bernardo, tenés CESOP y tenés también en Mar de Ajó Clifema. Son dos cooperativas, uno al lado del otro, de la otra localidad, que se han caracterizado durante mucho tiempo por tener costos elevados, por inclusive,
1: no, tarifas elevadas.
0: Tarifas elevadas, mejor dicho. Inclusive CESOP y Clifema, en su momento, en los finales de los 90, eran reconocidas por ser las que tenían las tarifas más caras de electricidad del mundo. Estas dos.
1: Del mundo.
0: Del mundo. No hablo de la Argentina, de la provincia de Buenos Aires, no. Estas tenían las más importantes o las más altas del mundo. Bueno, lo que pasó en Santa Teresita hace algún mes fue protestas de gente a quienes habían recibido algunas boletas por 500 mil pesos, por 700 mil pesos, por 1 millón de pesos. ¿Sabes cuánto les vino ahora en Mar de Ajó? Algunos.
1: ¿Cuánto?
0: 7 millones de pesos.
1: ¿Qué?
0: Así es, 7 palos en un mes de consumo.
1: ¿A un usuario de hogar?
0: A usuarios comunes de hogares. Alguno que tiene alguna pyme, pero usuarios de hogares, 7 millones de pesos. Además, ponele, en algunos casos inclusive hay gente que no vive en esas casas, que las tiene de alquiler, no es el caso, que las tiene para ir a veranear en verano. Pero fíjense lo que sucedía, obviamente, con la protesta que llevó esta situación a que mucha gente, bueno, cortara las calles, incendiara algunos neumáticos y se quejara de que le vinieron 7 millones de pesos de luz en el mes.
2: Una locura lo que pasa acá, no sé quién controló, quién facturó esto, pero venimos de, somos un complejo de 4 familias, y mirá, pleno mayo, hacía frío, bueno, 1,5 millones ya era un montón, le digo a la vecina, apagá la estufa, vecina, vamos a ponernos frazada, nos cuidamos, llegó julio, 6,50, bueno, buenísimo, ahí venimos re bien, y ahora me facturaron agosto con 7,100,000, no, somos 4 familias, 2 estufas, 2 foquitos, una heladera y 2 teles. No puede ser. Esto, cuando facturan se tienen que dar cuenta, señor, es la más alta del partido. No voy a pagar, no voy a pagar porque esto está mal. Esto, no sé, esperar que salga alguien a dar una respuesta. Yo necesito una respuesta, es la boleta más alta de todo el Partido de la Costa, yo creo.
3: Acá estamos los vecinos acompañando la lucha por la falta de respuesta por medio de las autoridades de Clifema. Como hicieron aquella vez nuestros pioneros que trajeron la cooperativa al pueblo, se reunieron para traer electricidad en aquel momento y estamos acá reunidos los vecinos porque solos no podemos y tenemos que unir la fuerza para que nos encontremos una solución esta vez para poder pagar la factura de luz. Hoy nos encontramos con los propios asociados afuera de la cooperativa y la cooperativa con las puertas cerradas. Es hora de que la cooperativa abra sus puertas a los vecinos y haya mayor participación, alternancia y representación real.
0: Madre mía, 7 palos de luz por tener simplemente
1: 2 estufas eléctricas, 2 televisores,
0: un consumo

0: Un consumo totalmente bajo.
1: El tema es, aparte, cuánto sale tener lo mismo enchufado, sí, o funcionando, por ejemplo, en Capital Federal.
0: No, claro, olvídate. Pero la verdad es que lo que más duele también es la falta de respuestas que suele haber por parte de estas propias cooperativas o empresas que no te atienden, que no te reciben, que no te dan una solución.
1: No dan la cara.
0: Y que además sabés que el mes que viene te puede venir 9 palos, no solamente 7. Estamos hablando de 7 millones de pesos de gasto de luz en un mes.
1: ¿Quién tiene para pagar eso?
0: Y como veían ahí la gente con los carteles, decían, no me alcanza la jubilación para pagar ninguna factura.
1: Menos una de 7 millones de pesos.
0: La verdad que es altísimo el costo o lo que vale la luz. En el Partido de la Costa es delirante y por eso mucha gente allí protestando. Mardejó, pobre gente, solo ver la factura infarta, dicen por acá Mar Arévalo. Renuncio, no puedo mantener las tarifas cubiertas. Pobre gente, es tremendo. Yo usando frazadas gasté solamente 13.000 pesos, dice por acá Sirix, que bueno, tuvo suerte de...
1: Por eso vive en otro lado, claramente.
0: En otro lado. Pero allí en Mar de Ajó, les mandamos un gran abrazo a mis coterráneos de San Bernardo de Mar de Ajó. Tienen la luz más cara del mundo, 7 millones de pesos te pueden venir y nadie te da ninguna respuesta. Y bueno, esto es el sinceramiento, parte del sinceramiento del que hablaba este gobierno
1: de tarifas cuando
0: se postulaban para llegar a la presidencia, también a la provincia de Buenos Aires. Por suerte, en ese caso no sucedió. En el Partido de la Costa gobierna el peronismo, aunque ganó la Libertad Avanza en muchos otros lugares en las elecciones de medio término, más precisamente. Así que así estamos, che. Mar de Ajó con la luz más cara del mundo y la gente no la puede pagar y la gente protesta. Y la gente, imagínate, no tiene para comer, menos va a tener para pagar 7 millones de pesos que te viene.
1: Solo para la luz. No pagues el gas.
0: Tal vez el gerente de Clifema gane 7 millones de pesos, pero nada más.
1: ¿Quiere que repasemos títulos antes de irnos?
0: Lo que usted quiera, si quiere hablemos de deportes.
1: Hablamos de deportes. Recuerden que hoy hay cadena nacional, eso sí.
0: 9 de la noche.
1: 9 de la noche. Antes de grabar el discurso, Milei va a viajar unas horitas a Chile, donde va a hablar en el Foro Madrid y se va a reunir con José Antonio Kast, el presidente chileno. Después vuelve a la tarde y ahí va a grabar la cadena.
0: Yo le quiero mencionar solamente que una científica argentina fue galardonada, me parece importante decir esto, una científica argentina fue galardonada con el Nobel de Astrofísica. Sos un genio, Ferrombolá, muy rápido como siempre. La bahiense Amina Elmi, egresada de la Universidad Nacional de La Plata y hoy investigadora de la Universidad de Groningen, allí recibió en Oslo el premio Kavli de Astrofísica 2026.
1: Como un Nobel, claro.
0: Sí, claro, en manos del primer ministro noruego. Así que recibió como este Nobel en Astrofísica una científica argentina nacida, salida de la universidad pública, viejo.
1: Así es. Bueno, en cuanto al deporte, ya dijimos que Boca le ganó a Vélez por la Copa Argentina. Ahora va a jugar con Racing. Y también noticias del US Open. Ayer hubo victorias de argentinos como Tomás Echeverry y Mariano Navone. Recuerden que Navone venía de ganarle a Djokovic, ahora le ganó a Berrettini. Hoy va a estar jugando Francisco Cerúndolo frente a Jan-Lennard Struff y también va a estar jugando Trungeliti frente a Alexander Brox. Además, Nadia Podoroska tiene una parada muy difícil frente a Iga Swiatek, una de las mejores tenistas del mundo.
0: Y usted se quedó sin Berrettini, el que le gusta.
1: Ay, basta con eso, que son las 7, Nicolás, hay que irse.
0: Nos vamos, ya está Ari Lijarad y su equipo para llevar adelante. Habrá consecuencias con el desarrollo informativo, el análisis, el editorial,
1: claro,
0: como
1: siempre,
0: para entender por dónde pasa la Argentina y el mundo. Gracias, Eva Gómez, en la puesta en el aire, como siempre, Ferrombolá en la dirección de cámaras, la señora Perrera, la que perrea, Cecilia Claps. Y en la producción, y el señor Iván Herrigo en los contenidos audiovisuales. Mañana volvemos.
1: Gracias por acompañarnos. Que tenga lindo día.
0: Adiós.
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0: buen día, ¿cómo andan? Bienvenidos, bienvenidas, capítulo de jueves de Habrá Consecuencias, son las 7 de la mañana y 6 minutos, mucho, pero mucho para contarles y mucha expectativa hoy de lo que va a suceder en la República Argentina. Buen día, Alan Lonchi,
1: buen día,
0: Fer Alonso, buen día, Pesquito.
2: Buenos días.
0: ¿Cómo les va, amigos? Está lloviendo en este momento en la ciudad de Buenos Aires, así que si estás por salir, pilotín, botas, impermeable y todo eso.
1: Paraguas, si tienen.
2: No, paraguas no.
0: Ay, no le avisamos.
1: Ay, perdón.
0: No le avisamos. No, gracias, Alan, por venir.
2: Pará. Pará.
0: Yo tengo un toque con los paraguas, soy anti-paraguas.
1: Vos sabés que yo también.
0: Ah, entonces, ¿por qué?
1: Pero bueno, la gente que recomienda, yo no uso paraguas.
0: Ah.
1: A mí,
0: ¿estamos de acuerdo?
2: Yo también soy anti-paraguas. Anti-bolita, anti-chileno, anti-extranjero, básicamente. ¡Viva Argentina, carajo!
1: Miguel Ángel, por favor.
2: ¿Qué tal? Buen día.
0: ¿Cómo ¡qué andan? Animal! Ah, o sea que estamos de acuerdo.
1: Sí, yo desde 2015 que no uso más paraguas.
0: Ah, bien. ¿Por qué? ¿Por pasó algo?
1: No. Ah. Pero la última vez que fue el...
3: ¿Cómo te puedes acordar de qué?
1: Sí, porque... ¿Sabes por qué? ¿Sabes por qué?
2: Ahí nació el tuerto Wirt.
1: Porque...
0: ¿Se acuerda del día? Pasó algo.
1: No, fue en una de las coberturas en Costa Salguero cuando ganó Mauricio Macri. Las elecciones. Yo estaba en Costa Salguero esperando el auto así y vino un vendaval, se llevó el paraguas, se llevó todo.
0: Fue una señal.
1: Y ahí, bueno, ya está.
0: Fue una señal, claro.
1: Y nunca más compré uno.
2: Muy bien.
0: Ah, claro. Está bien. Bueno, te banco, ¿no? Yo los odio, los paraguas.
2: Yo también.
0: Los entiendo en los lugares donde no hay techito en la ciudad de Buenos Aires, chicos. No usen paraguas. Y encima, si vas abajo del techito, yo te multaría, pero sabes cómo, ¿no?
2: Que te agarra, viejo.
0: ¿Qué?
3: No se paraguas porque es molesto.
0: Exacto.
3: Tiene que andar llevando una cosa en la mano, lo abrí, lo
1: cerrás. Te lo olvidás.
0: Totalmente. No pasa nada.
2: Inventen bueno, algo mejor lo del Conicet, ¿eh?
0: No habrá paraguas. Qué grande, Fer. pero bueno, llueve, así que cada uno encuentra su vuelta.
3: ¿Te diste cuenta que pasaron, no sé, 200, 300 años y no cambió el paraguas?
2: Es increíble.
0: ¿Y no?
3: ¿No se les ocurrió nada mejor?
2: Loco, piense.
3: Nadie se puso a pensar.
2: Por favor.
0: ¿Y qué bronca? Igual tampoco hay muchas opciones. Una es como la del inspector Gadget, que tenía ese... La otra opción es esa. ¿Te acordás el inspector Gadget, que tenía un sombrero? Que salían cosas, entre ellas salía un paraguas.
2: Inventen un líquido que te pones en el
1: impermeable.
0: Y te resbala.
2: Te resbala
0: bueno,
2: el agua.
0: Hay una campera impermeable.
2: Una parafina,
0: y con eso ya estás
2: loco.
0: Hecho.
2: No, unos vagos, viejo.
0: Pero bueno, amigos, 7 de la mañana, 8 minutos, buen día a todo el equipo de Habrá Consecuencias. Está Seba Gómez en la operación técnica, Fer Rombolá en la operación de video, Iván Errigo en nuestra producción audiovisual, Nico Núñez en las redes, Lichi Leiva y Juanma Romero, perdón, en la producción periodística y Charlie Zuboski en la coordinación. Estamos a la espera de lo que va a ser hoy la cadena nacional del presidente, que adelantó tema Malvinas. ¿Sabemos algo más, Alan?
1: A ver, hay muchísimas especulaciones, se habla desde el anuncio de un proyecto de ley hasta un cambio en el ámbito en el cual se va a desarrollar la negociación, o se va a pedir que se desarrolle la negociación con Inglaterra.
0: Sí.
1: Son especulaciones, claro, negociación que no existe, el diálogo hoy está en el Comité de Descolonización de la ONU, pero bueno... Son especulaciones por ahora. Uh-huh. Hoy Milei tiene también agenda en Chile hasta pasado el mediodía y recién ahí va a volver al país y grabar la cadena nacional hacia la noche.
0: Ah, ¿no está grabada todavía?
1: No.
0: ¡Epa!
3: Siguen buscando.
0: ¿Están viendo qué es?
3: Van a anunciar.
0: Bueno, yo ayer estuve preguntando, después les voy a contar.
2: Ah, ¿te dijeron porque... algo?
3: Sí. Estamos al aire, Ari.
0: Sí. No, es que...
3: Ahora... Lo que tengas que hacer.
0: No, porque tiene más temas, Alan. ¿Qué más?
1: Bueno, también vamos a estar repasando algunas. Ayer Milei habló, está teniendo una intensa agenda de apariciones públicas. Sí. Un Milei irascible nuevamente, violento contra los periodistas, en un ámbito empresarial y militante. En realidad cargó contra distintos sectores, también contra la oposición y no va a moverse un ápice, según dijo, del modelo económico en el cual. Se están desarrollando por esta etapa. También un traspié importante que tuvo el gobierno ayer en el Senado porque se cayó el Superrigi. Nosotros contábamos...
0: Esa es una buena.
1: Sí. que veníamos, que había iba a haber cambios porque no estaban los votos. Bueno, finalmente se cayó el super rigi, hay más pedidos de modificaciones. Vamos a contarles cómo estaría el proyecto de ley. Patricia Burris, que ya directamente colgó la toalla, tiró la toalla y dijo, bueno, si hay tantos problemas con el super rigi, nos quedamos con el rigi actual y listo. También otro de los temas que ocurrió en la jornada de ayer y es la confrontación, porque también Caputo agarró el guante.
0: Sí, ¿qué lío armó Guillermo Moretti?
1: Tremendo.
0: Con las declaraciones que dio aquí, que dijo Caputo no sabe ni usar un torno, y se enojó el ministro de Economía.
1: Pero furioso el ministro de Economía, que contestó además con lo que fue el evento de la UIA y las distintas, primero, el gobierno que lo vació de representantes al acto oficial de la UIA, la UIA que tampoco invitó a Axel Kicillof, o sea, es como una sucesión de internas y de desentendimientos. Uh-huh. Y también, bueno, finalmente el ministro de Economía, Luis Caputo, que les termina contestando a Moretti, que habló acá en este programa.
0: Bueno, Fer Alonso, en materia económica, ¿qué tenemos hoy?
3: Hoy me voy a deslomar.
0: Ayer Caputo dijo que se está deslomando.
2: Oh, bueno, otra vez, ¿cómo no boludea?
0: No, poné Fer Alonso, otro deslomado. Oh. Ahí está.
3: ¿Es una buena pose para deslomarse?
0: Está, sí, está
2: tirado. ¿Deslomado es sacar de la dieta diaria el lomo? ¿Deslomarse también?
0: No, ahí estaríamos todos deslomados ya.
3: Ahí estamos todos descarnados.
0: Sí, Fer deslomado.
3: ¿Vos sabés que ayer fue el Día de la Industria? Lo anunciamos ayer, dijimos que la UI iba a hacer un acto pequeño, marginal, en una planta farmacéutica de la localidad de Malvinas Argentinas. Terminó siendo un acto donde no hubo presencia oficial. Terminó siendo un acto a puertas cerradas. Terminó siendo un acto totalmente intrascendente para defender los intereses de la industria. Y si había que exponer, si había que mostrar, si había que dar debate por el Día de la Industria, se dio ayer en este micrófono.
0: Sí.
3: Fue la declaración de Moretti la que giró todo el día. Dijo dos o tres cosas muy contundentes. Dijo que el Caputo no conocía un torno y por lo tanto no sabía lo que era la industria. Dijo que este era un gobierno similar al de Rivadavia, un gobierno que nos ha endeudado. Dijo del ministro que ojalá, ¿por qué no hace para el país lo mismo que hace para él, ¿no? Que incrementó 30% su patrimonio en dólares en un año. Y todas esas declaraciones fueron las que avivaron un poquito el debate sobre qué pasa hoy con la industria, hacia dónde va el país y qué cuál es el punto en el que estamos. Pero no fue lo único que hubo ayer en la actividad económica. Milei, como comentaba recién Alan, estuvo en el cierre de un seminario que organizó la Fundación Libertad,
0: sí,
3: donde estuvo también James Heckman, un economista premio Nobel de Economía, que lo trajeron para que venga a apoyar el experimento de Milei, así lo llamó, el experimento para regular los mercados y la actividad económica, es muy importante, fue una de las tantas frases que dejó, en una idea del gobierno de no perder la centralidad en el debate económico sin moverse un milímetro del punto donde está. Uh-huh. El punto donde está es, solo estamos preocupados por bajar la inflación, que es nuestro contrato electoral, y si en el medio las familias no pueden llegar a fin de mes, Caputo dijo que en Estados Unidos también le pasa a la familia.
0: Ajá.
3: Si en el medio las familias están endeudadas y no pueden afrontar sus deudas, el presidente dijo que es un problema entre privados, que no tenemos nada que hacer.
0: Ok.
3: Y el otro tema, Ari, si tenemos un poquito de tiempo para tratarlo, creo que a vos te gusta, es lo que pasó con Transener. Una empresa que se privatizó,
0: sí,
3: y el día que se le entregaba a los nuevos propietarios, a los nuevos accionistas, el directorio votó mágicamente una distribución de dividendos acumulados durante la etapa estatal y se lo distribuyó a los accionistas que estaban nuevos, sentados claro, privados, en ese momento.
4: Transener es el que la empresa que tiene el monopolio del transporte de la energía, ¿no? O sea, la energía se genera en un lugar, se transporta en el medio hacia las ciudades, se distribuye en las ciudades. Transener tiene, creo que, el 85-90% del transporte, o sea, sí, que es el monopolio casi.
3: Es la más importante del sector.
4: Es normal que exista un monopolio, pero no vas a tener dos líneas de transporte.
3: Si vos tenés una hidroeléctrica en el Comahue y tenés que
1: Pero perdón, ¿cómo van a distribuir dividendos que no, si es una empresa estatal que no es que da pérdida?
3: No
1: es que da déficit.
3: No. Las empresas estatales generaron utilidades, varias de las empresas estatales generaron utilidades, y el problema es que después no se las distribuye a su accionista, el Estado, sino esperan ser privatizadas para distribuirle esas utilidades al sector privado y abaratarle la captura que hicieron de esa empresa, que ya tenía dudas, que ya había debate, que ya había sospecha de que se había entregado por debajo del precio que tenían valuados esos activos y el negocio potencial. Ya estaba la sospecha de que había un negociado o había un favoritismo en esa entrega. Y bueno, ahora se confirma que también se
4: hizo esto. Bueno, qué lindo, ¿eh? Juntan plata, la privatizan, reparten la plata entre los privados que se quedan con esa empresa que debería controlar el Estado. En fin, 7 de la mañana, 16 minutos, llueve en la ciudad de Buenos Aires. Vamos a ver la temperatura en este momento, 12 grados. Va a repuntar para la tarde, 19 grados de máxima, 14 va a cerrar en la noche del día de hoy. Repito, llueve, está previsto que llueva por lo menos hasta el mediodía aquí en la capital de la República Argentina. ¿Cómo están los accesos para venir? Medio que la misma placa todos los días, ¿no? ¿No la hacen de vuelta? ¿Eh? Bueno, General Paz, Panamericana, Pilar, la autopista del Oeste y la de Lepiane están con tránsito intenso, perdón. El resto de los accesos a la Ciudad de Buenos Aires con tránsito fluido. Hay corte en Avenida Costanera. Esto es por protestas que hay en Aeroparque. Atención los que vienen por ahí, porque hay dos días de protesta. Sí, en el aeropuerto metropolitano, jueves y viernes. En realidad no solo acá, en 27 terminales aéreas. ¿Es porque Urnequian quiere quedarse de vuelta con la concesión?
3: Porque no quiere pagar lo que le corresponde a los trabajadores. Negociado en paritarias desde enero de este año.
4: Ok, bueno, la medida de fuerza incluye paros, movilizaciones y asambleas en dos franjas horarias, de 9 a 12 de la mañana y de 18 a 21 a la tarde. Están los principales aeropuertos del país, entre ellos Ezeiza y Aeroparque. Solo quedan garantizados los vuelos sanitarios, humanitarios y oficiales, y el resto no, así que si tenés que viajar hoy, tené en cuenta eso, y si tenés que venir por la avenida Costanera también. Los trenes para la ciudad de Buenos Aires están en este momento todos funcionando a tiempo. 7:18.
5: Atenti,
4: buen
5: ¿qué
4: día,
5: tal?
4: Luis.
5: Buen día.
4: ¿Cómo anda?
5: Ari, ¿cómo te va?
4: Buen
5: ¿cómo
4: día.
5: Andas? ¿Bien?
4: Bien.
5: Atenti con la información que me está llegando, Información exclusiva de Luis Gasulla. No se rían ahí atrás. Dije Gasulla, no Gasalla. Gasulla.
4: Gasulla.
5: Bien. Te adelantamos en un ratito. O sea, te podríamos llegar a adelantar lo que podría llegar a ser el gran anuncio del presidente sobre las Malvinas.
4: ¿Qué?
5: ¿Será que Estados Unidos, para que no peleemos con Inglaterra, y en un gesto magnánimo y de padre protector, se queda con las Malvinas para que no nos peleemos más?
4: ¿Será esa
5: la información
4: te
5: que maneja Luis Gasulla?
4: Te pido, por favor.
5: Bueno, uy, qué denso que está. ¿Qué querés, Gato Silvestre? ¿Podés dejar de molestar? Muy buenos días,
4: Ari. Buen día, Gato.
5: Por favor.
4: ¿Laburan juntos ahora con Luis?
5: Por favor, que voy a trabajar con Luis Chantul. Por favor, no arranquemos. No empecemos así. Hay que dinamitar la mafia judicial, Ari.
4: Bien, Gato.
5: Terminemos con los culotas. Basta con los Minecraft. Basta de Partusa. Basta de jueces como Florenzetti. ¿Qué tiene que hacer Florenzetti?
4: Florenzetti.
5: Se toman hasta el agua de los Florenzettis.
4: Sí.
5: Los jueces en Comodoro Pro. Basta de este macrimileísmo.
4: Sí,
5: explícito.
4: Razón, Gato.
5: Aliado de la ultraderecha. Terminemos con el love affair. Todos cómplices, así que todos vamos con el hashtag. Bullrich, que Milei se vaya ya, que no se aguanta un segundo más.
1: No entra en el tweet.
5: Bueno, pónganlo con iniciales.
4: Es muy largo.
5: Pongan las iniciales.
4: Bueno, 7 de la mañana, 20 minutos. Che, hoy viene Felipe Piña, y vamos a hablar de el Día de la Industria, que fue ayer y que generó un cruce muy fuerte entre el gobierno y empresarios industriales a partir de lo que fue la entrevista que le hicimos a Guillermo Moretti aquí, vicepresidente de la Unión Industrial Argentina, que dice cosas que otros empresarios no dicen, ¿no? Y por lo menos otros directivos de la UIA.
1: Y, claro, exactamente, con ese estatus institucional, porque lo cierto es que pese a los números en rojo que muestra la industria mes a mes, trimestre a trimestre, incluso los propios informes de la UIA, bueno, esa organización a nivel institucional es tibia, por no decir oficialista directamente, en el grueso de lo que ha sido, incluso ayer, el discurso de Martín Raparini. Vamos a repasar, recordemos que era lo que decía Moretti ayer acá en este programa.
6: Mira, a mí yo lo que voy notando es que esta gente no, primero no conoce el país, segundo no conoce lo que es una industria. No tiene idea de lo que es una industria. Estamos manejados por Rivadavia 2, ¿no? Estamos manejados por un endeudador, un trader, que no sabe lo que es un torno. Sí, debe saber mucho de finanzas, porque, fíjate, en sus finanzas personales aumentan un año un 37% en dólares. Y a la Argentina, en ese año, la endeuda. ¿Por qué no usará lo mismo que usa para él, para nuestro país?
1: Bueno, rebotó en todos los medios y esto llegó a oídos del propio ministro de Economía y de los amigos de Caputo, porque no solamente salió el propio Caputo a defenderse hacia el final del día, sino que también salieron algunos de sus amigos personales, miembros del PRO, como Fernando de Andrés, que también saltaron a defender una situación realmente insólita, lo que generó la expresión de Moretti. Claro, y uno piensa, ¿por qué esto que es casi sentido común lo que expresa Moretti generó tanta repercusión? Bueno, por un lado porque es de los pocos que lo dicen con el grado de pertenencia en Unión Industrial Argentina, desde el grado institucional, claro, desde el cual lo dice.
4: Moretti es uno de los vicepresidentes, la UIA tiene varios vicepresidentes, Moretti es uno de los vicepresidentes, pero además es un hombre muy importante de la industria santafesina. Viste que ayer arrancó la entrevista diciendo, pará, ustedes son medio porteños, pero el lugar donde más industria hay es en Santa Fe. Exacto. Lo cual es cierto, y la Federación Industrial de Santa Fe viene mostrando unos informes tremendos, y él es un tipo de ahí.
1: Ministro de Economía terminó recogiendo el guante y durante la tarde contestaba así.
4: A ver.
7: Digamos, alguna crítica, bueno, hoy en particular hubo algún industrial, no de la manera más respetuosa, pero como digo, No voy a mirar las formas, sino el fondo, sobre, digamos, el cuestionamiento un poco del cambio de modelo. Y yo lo entiendo perfectamente, primero porque entiendo perfectamente las frustraciones que todo cambio genera. Segundo, porque entiendo que cada uno defiende sus intereses y eso es inevitable. Ahora, a mí, como ministro de Economía, me toca defender los intereses de los 48 millones de argentinos, no de algunos empresarios en particular.
4: Casi se le escapa a lo de los banqueros, ¿no?
1: Es que
4: casi dice.
1: Se enfrenta en realidad este ministro de Economía y este modelo a todo el sector industrial, no es a un grupo de empresarios como quiere sostener. ¿Tenemos más del ministro de Economía?
4: A ver,
1: porque ayer en el contexto de este acto también lo abordaron periodistas, se lo vio muy incómodo y al ministro de Economía cuando hablan de su patrimonio como lo hizo Moretti le salta la ficha, le salta la tuerca.
4: ¿Le preguntaron ayer de vuelta?
1: Es el tema que no, pero Moretti habló de su crecimiento patrimonial.
3: 37% al patrimonio en dólares.
1: Claro, de por qué no genera lo mismo para el país.
4: Claro.
1: No aplica su manejo en sus cuentas personales como lo hace con la economía nacional. A ver.
8: ¿Qué le parecieron las declaraciones del presidente de la UIA hoy, que dijo que solamente con la inflación no se puede mejorar la economía? Bajando la inflación.
7: Ahí hablé un poco, ahí adentro contesté un poco, la respuesta es larga, ¿no? Así que, no, yo respeto la opinión de todos. Como digo, creo que el camino en el que estamos es el correcto. Estamos en un proceso de reconversión y, por supuesto, en ese proceso cada uno defiende sus intereses. El mío como ministro es defender el interés de todos los argentinos, no el de algunos, el de alguien en particular. Entonces, entiendo perfectamente todo, pero como dije, nosotros vamos por lo que es moralmente justo y creemos que lo que es moralmente justo es lo que está haciendo. Pagar los bienes, los 48 millones de argentinos, 2, 3, 4, 5, 10 veces lo que valían en un país vecino, creemos que eso no está bien.
1: Bueno, cargando el ministro contra la industria desde el precio, ¿no? Final, que en realidad todos los productos en la Argentina estaban caros.
4: Recién dijiste que el gobierno vació el acto de la Unión Industrial Argentina. O sea, sí, no mandó a nadie, mandó un funcionario de menor nivel, ¿no? Al secretario de...
1: La Viñe.
4: Así que ni siquiera secretario de industria, porque no existe el cargo.
3: No, es el secretario de producción, es el secretario que atiende el área de industria.
4: ¿Y el gobierno, vos tenés la misma información, había pedido que no fuera Kicillof para ir ellos al acto de la Unión Industrial Argentina?
1: No, yo lo que dije es que la UIA no invitó,
3: invitó a Kicillof.
4: Bueno, ¿por qué?
3: Pues no lo hizo el año pasado tampoco.
4: Ah, yo hoy lo leía, creo que a Leandro Renú, que él decía que fue un pedido del gobierno que dejen afuera a Kicillof. Mirá,
3: yo no me llevo esa versión. Lo que te puedo decir es que, primero, la UIA no lo invitó el año pasado. Tampoco. Okay. Hicieron un acto paralelo el gobernador. Y el presidente de la UIA tiene más intereses en defender el RIGI que defender la industria.
4: Entonces, hecho, nos hace quedar mal porque, ponele, vos sos Milei, ¿no? Querés ir al acto de la Unión Industrial Argentina. La última vez que fue hizo un desastre, ¿te acordás?
3: Sí.
4: Que dijo que la industria le robaba el campo. Pero ponele que querés ir y no te lo querés cruzar a Kicillof, pedís, no lo inviten, pero vas.
1: Claro.
4: ¿No? O sea, lo que dice Renú, que tiene buena info siempre del sector empresarial, es... el gobierno pidió que no lo inviten a Kicillof y después no fue Milei. O sea, ni Caputo, ni ningún funcionario importante, fue un funcionario de tercera línea.
3: Iba a ir el jefe de gabinete,
1: Santilli,
3: y el presidente dicen que le pidió que no vaya. Iba a ir el ministro de...
4: ¿Lo bajó Milei?
3: Sí, iba a ir el ministro de Salud, Lugones, y el presidente le pidió que no haya presencia de primera línea del gobierno en el acto de la UIA.
4: ¿Cómo? ¿Qué mensaje, no?
1: Hoy por hoy, la UIA, además, es casi de los únicos grupos, la UIA y la Cámara Argentina de Comercio, con Greenman, son los únicos sectores que todavía, de representación empresarial, que todavía mantienen algún diálogo con el gobierno o que alguien del gobierno los recibe. Después de todos los demás...
4: No hablan.
1: Rompió relaciones, está con CAME, que es una organización históricamente oficialista y...
4: Con CAME el vínculo es muy malo porque CAME presenta los datos. Dice, che, están cayendo las ventas. Con Gustavo Weiss el otro día hablamos de la Cámara de la Construcción, tipo muy importante.
1: Del G6.
3: Años que no se reunía con...
4: Hacía meses. Pero decía que hacía mucho que no hablaba con Caputo. Nada, supongo que la Rural también, ¿no? Nicolás Pino sí tiene un buen vínculo.
1: Claro, bueno, pero no es un sector industrial ni...
4: No es un sector industrial, no, tenés razón.
1: O comercial, pero
4: tenés
1: bueno,
4: razón.
1: Sí.
4: No, claro. Y en el comercio pasa lo mismo, solo que no apareció todavía el Moretti del comercio.
1: No, claro.
4: Pero Greenman dice...
1: Bueno, no, Greenman es...
3: CAME es el Moretti del comercio y es la que pone todos los...
4: Tenés razón.
3: Todos los meses y todos los fines de semana largo, CAME te muestra cómo está fracasando.
4: Claro, hay un tema en la conducción, ¿no?
1: Sí.
4: Empresarial, así como hay un tema en la conducción sindical, así como hay un tema en la conducción política.
1: Sí, y sobre todo que son entidades que quien llega a la presidencia en general es porque representa a las empresas más grandes. Entonces después el resto de los socios representan por ahí unidades productivas más pequeñas que no tienen la representatividad después en la presidencia de la Cámara. Escuchemos a Raparini, porque Raparini además ayer decía, sí, estamos mal, la industria está mal, no hay consumo, etcétera, etcétera, etcétera, pero es parte de la transición.
4: A ver, ponelo, el presidente de la Unión Industrial
9: Argentina. ¿Cómo se está viviendo? Sabemos que la industria está padeciendo el modelo económico del presidente Milei.
10: Bueno, para nosotros es un encuentro muy importante porque estuvieron presentes todas las uniones industriales del país, también todos los sectores. Es el día en el cual nosotros, bueno, damos nuestro mensaje de nuestra visión de lo que está pasando y lo que esperamos para adelante.
9: Hasta el momento nadie del gobierno ha hablado en relación al Día de la Industria.
10: Bueno, estuvo presente el secretario Pablo Lavigne. Bueno, él tomó la decisión de no hablar. Bueno, lo respetamos y bueno, los que vienen acá vienen a escuchar nuestra voz, de la mirada de la industria y lo que vemos para adelante. Así que eso es lo importante en nuestro día. Estamos viviendo una transición en la cual el sector industrial, bueno, tiene muchos sectores que están pasando mal o que les cuesta adaptarse a esta nueva etapa, digamos, donde, bueno, vos abrís la economía y siguen persistiendo muchas de las distorsiones que venimos con el pasado, la presión fiscal, los problemas financieros. Entonces, bueno, justamente lo que planteé en el discurso fue que tenemos que construir un puente para dejar atrás la economía de la cual veníamos, para ir a una economía competitiva, integrada al mundo, y bueno, hay que hacer trabajar para darle las posibilidades, las herramientas a todo el sector industrial para que pueda adaptarse a esta nueva etapa.
1: Un tema de lo que dice Rapparini, el sí. Puente es de un país con industria, un país sin industria, no claro. Es, o sea, es algo que no algunos no quieren entender.
3: ¿Hablaba en nombre del gobierno?
4: Es raro, sí, hablaba en nombre del gobierno. Sí, el tema es que el tipo, vamos a contar para que se entienda, el presidente de la Unión Industrial Argentina ya no es más industrial. Se transformó en un empresario de la minería, se quedó con un proyecto RIGI en la provincia de Mendoza. Entonces, claro, el tipo representa un sector que se está hundiendo mientras hace negocios en otro sector que es el único que crece. Es un genio.
3: La Federación de Industriales de Santa Fe, cuando fue el último paro convocado por la central sindical, la CGT, tomó la decisión de cerrar las fábricas.
4: Sí.
3: En apoyo al reclamo de los trabajadores.
4: Sí.
3: Porque era también el reclamo propio.
4: Sí.
3: Entonces vos tenés sectores industriales que están manifestando, que están expresando, que dan alguna batalla por defender la Argentina industrial. Pero después tenés a los Rapparini de la vida que hablan en el Día de la Industria en representación de los intereses del gobierno.
4: De la minería. Ojo, podríamos tener industria vinculada a la minería, ¿eh?
1: Claro.
4: ¿No?
1: Bueno, hay una cámara minera que podría presidir Rapparini, si quiere.
4: Totalmente. No, pero además tiene que haber un vínculo, así como hay un vínculo
3: Podrías industrializar todo lo
4: exacto.
3: Todos los minerales que sacás, el litio fundamentalmente, el oro también. ¿Podrías?
4: Como hay un vínculo campo-industria, puede haber un vínculo minería-industria. No es una u otra.
3: Pero los RIGIs permiten que te traigas hasta las casas que van a usar tus obreros.
1: Y el contraste en todos estos discursos oficiales lo marcó Axel Kicillof ayer, que ante el desaire de la OIA armó un acto también por el Día de la Industria en la provincia de Buenos Aires.
11: Estamos viviendo una etapa de quiebre en la industria argentina. Esa es la situación que tenemos. Hace 2 años y medio, sin prisa, sin pausa. Y no tiene perspectivas de mejorar. En las expectativas de cada uno de ustedes, lo sé, lo medimos, pero también lo conocemos. Nadie cree que esta situación vaya a mejorar. Entonces tenemos que llegar a la conclusión de que esto no es casual, azaroso, coyuntural. Esa es la conclusión que quiero compartir con ustedes sobre las causas. Hay un plan sistemático de desindustrialización de la Argentina. Es una decisión política del gobierno nacional, de política económica, desindustrializar el país. Para mí, una decisión inadecuada. Agrego, criminal, suicida, desde el punto de vista de nuestra historia.
1: Bueno, ahí está, ¿no? Axel Kicillof marcando esto, que el modelo es el de la desindustrialización, no es que se está yendo hacia uno con industria a otro con más industria o con otras industrias, sino que directamente es que no haya más fábricas.
5: Ya me habló Mario Greenback.
4: ¿Quién?
1: No.
5: Habló Mario Greenback. Llamá a Greenback.
4: No, Greenbank o Greenman.
1: Claro, son dos diferentes.
5: Pará, me estás confundiendo. ¿Cómo es? ¿Cómo te llama?
4: No, Greenbank es el productor musical, el que trajo a los Stones.
5: ¿Y no es ese? Y
4: no, Greenman es el de la Cámara de Comercio.
5: Uy, oh, perdón, lo estoy reputeando desde las 6 de la mañana.
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0: 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Microinformativo de la Municipalidad de Villa Gesell. 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A partir del 1 de enero del 2027 no se emitirán tasas en formato papel para aquellos contribuyentes que actualmente reciben las boletas mediante correo postal fuera de las localidades de Villa Gesell. Para continuar recibiendo las boletas por correo electrónico, los contribuyentes deberán ingresar a www.arbigé.gov.ar, seleccionar el icono Boletas por Mail y completar el formulario correspondiente. Se invita a instituciones y a la comunidad en general a participar del acto del Día del Inmigrante mañana viernes 4 de septiembre a las 11 horas en la Casa de la Cultura 3 y 141. Se invita a toda la comunidad a disfrutar de la presentación de la Orquesta Escuela Municipal, acompañando el enorme logro de Sofía Poscondorí y Delfina Elizabeth Guillén, quienes fueron convocadas para integrar la Orquesta Infantil Argentina y tendrán el honor de estar a cargo de la apertura del prestigioso Festival Internacional de Música de Bariloche, FIMBA, el 16 de septiembre próximo. El encuentro será este domingo 6, 16 y 30 horas en la Casa de la Cultura 3 y 141. Lo recaudado será destinado a colaborar con los gastos del viaje.
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4: Estados Unidos. Pero bueno, le preguntan al presidente de Estados Unidos que secuestró a Nicolás Maduro y que dejó en su lugar a Delcy Rodríguez si tiene que haber elecciones en Venezuela. Bueno, esta es la respuesta de Trump. Dice, si va a haber elecciones en Venezuela, le preguntan a Trump, ¿no? ¿Qué le impide pedirle a Venezuela que fije una fecha firme para elecciones? O dice, simplemente no creo que estén listos todavía. Es muy bueno, es muy nuevo todavía, lo sacamos de una dictadura, nos llevamos muy bien con el gobierno. Delcy Rodríguez está haciendo muy buen trabajo. Muy respetado. Queremos eso. Ellos quieren eso. Delcy quiere eso. Aún no están listos. Los hemos sacado de una dictadura muy poderosa, despiadada, donde mucha gente estaba en la cárcel. Esas personas han sido liberadas de la cárcel, eran presos políticos. Tuviste una dictadura muy poderosa, muy desagradable en Venezuela. Y simplemente no van a estar listos para eso todavía, o sea, para ir a elecciones. Claro, chau, dejaron a una que les entrega el petróleo. Ayer fue un representante del gobierno de los Estados Unidos directamente a firmar los contratos con la presidenta encargada de Venezuela, Delcy Rodríguez, y así están, supuestamente de una dictadura a una base colonial, ¿no? Directamente.
3: Imagino que si algún día el pueblo venezolano puede votar a un presidente, ese presidente puede ir a los tribunales internacionales y explicar que nada era válido, nada de esos contratos tiene vigencia porque fueron firmados bajo coacción.
4: Y la verdad que no, la verdad que no. Pero bueno, al final no era el problema ni la dictadura ni el narcotráfico, el tema era el petróleo.
1: El cártel de los soles, ya nadie lo menciona.
4: Ya desapareció.
3: No, no, es que la justicia determinó que no existe.
4: Que no existía, que fue un invento. Bueno, nada, ahí estaba Donald Trump. Veremos de vuelta si hay algún tipo de anuncio de hoy de Malvinas que lo incluya a Donald Trump. Estamos expectantes. frente a eso. Bueno, ayer fue el Día de la Industria, les repito, hoy va a venir Felipe Piña a hablar del tema. Ayer habló el ministro de Economía, Luis Caputo, que no fue al evento de la Unión Industrial Argentina por el Día de la Industria, sino que se fue a una cumbre internacional que se llama Vientos de Cambio. Y le contestó a Guillermo Moretti, el vicepresidente de la Unión Industrial Argentina, que había sido muy crítico con él. Esto dijo el ministro de Economía, Luis Caputo.
6: Hubo algún industrial, no de la manera más respetuosa, pero como digo, no voy a mirar las formas, sino el fondo, sobre, digamos, el cuestionamiento un poco del cambio de modelo. Y yo lo entiendo perfectamente, primero porque entiendo perfectamente las frustraciones que todo cambio genera. Segundo, porque entiendo que cada uno defiende sus intereses y eso es inevitable. Ahora, a mí, como ministro de Economía, me toca defender los intereses de los 48 millones de argentinos, no de algunos empresarios en particular.
4: Bueno, según Caputo, el que lo critica es que es un frustrado.
3: Ay, él se adjudica el derecho de representar los intereses de todos los argentinos.
4: Sí.
3: Pero a quien representa los intereses de un buen sector de la industria, dice, no, vos solo representás tus intereses personales. ¿Y quién sos?
4: Claro.
3: Pero Moretti también representa intereses de un sector importante de la sociedad y no habla a título personal, porque de hecho a título personal le va bien.
4: Claro.
3: Su fábrica le va bien.
4: Claro.
3: Él no habla en no habla frustrado por su situación personal. Habla en representación de los industriales de una provincia que era la más industrializada del país y que está atravesando una crisis tremenda, en parte por la apertura de las importaciones que permitieron que todo el campo llegue maquinaria del extranjero. Sin pagar aranceles,
4: claro.
3: Con un dólar subsidiado, sin controles de calidad, con desregulaciones que hacen que nadie compruebe si es segura o no esa maquinaria que entra al país.
4: Vamos a escucharlo a Guillermo Moretti, ayer que lo entrevistamos, ¿qué decía de Caputo?
7: Mira, a mí yo lo que voy notando es que esta gente no, primero no conoce el país, segundo no conoce lo que es una industria. No tienen idea de lo que es una industria. Estamos manejados por Rivadavia 2, ¿no? Estamos manejados por un endeudador, un trader, que no sabe lo que es un torno. Sí, debe saber mucho de finanzas, porque, fíjate, en sus finanzas personales aumentan un año un 37% en dólares. Y a la Argentina, en ese año, la endeuda. ¿Por qué no usará lo mismo que usa para él, para nuestro país?
4: Bueno, esta fue la declaración de Guillermo Moretti ayer a la mañana con nosotros, que generó mucho revuelo, porque imagínate, adentro de la Unión Industrial Argentina hay muchos que están de acuerdo con Moretti y muchos que no están de acuerdo con el presidente de la Unión Industrial Argentina, Martín Rapalini, que recuerden que se ha reconvertido, ya no es más empresario industrial, es empresario de la minería. Entonces Rapalini está muy contento con este gobierno que habilita negocios de minería que no pagan un mango. Bueno, la diferencia entre Moretti y Rapalini es realmente impresionante. Bueno, ayer habló también Milei en esta cumbre Vientos de Cambio. Y escuchen lo que dijo.
8: Miren, yo les digo algo. Yo voy a seguir haciendo lo que me comprometí. Yo ya tengo mi futuro asegurado. Es decir, yo haciendo lo que corresponde, estoy asegurando mi futuro. Voy a vivir de dar conferencias. Ya no es un problema mío, lo estoy diciendo por los propios argentinos.
4: Espectacular. El tipo... Acá se confirma lo que charlamos muchas veces con el amigo Nicolantos, que la trascendencia de Milei no pasa por ser un buen presidente, sino por salir a dar charlas auspiciado por la secta de la escuela austríaca por el mundo. Pero lo acaba de decir. O sea, el tipo que dice, yo ya estoy hecho. Supongo que ha hecho algunas otras cosas que no están en su declaración jurada.
3: Libra, por ejemplo.
4: Claro, claro. O sea, Milei piensa que va a vivir de dar charlas en el futuro de la genialidad que hizo en la Argentina. Entonces, que ya no es problema suyo lo que pasa en la Argentina. Jódanse. Es el presidente, es maravilloso.
3: Es probable que dé charlas por el mundo. Sí. No lo veo tan probable que las den en Argentina.
4: No, acá no. Acá no. Pero viste que pasa, hay expresidentes, sobre todo de Estados Unidos, como Bill Clinton, que cobran por sentarte con él.
1: Claro. Claro.
4: Viste, vos querés sacarte una foto con Clinton, podés, Vos, yo.
1: El si año, tenés... año que viene en el electoral, vamos a ver varias de esas fotos, sí, seguramente. Sí. Porque es un clásico.
4: Es un clásico. Ahora, ¿te la querés sacar vos, Alan? Juntá, no sé cuánto vale la foto con Clinton. Debe valer. ¿Cuánto?
5: $100,000
4: $100,000 Si juntás $100,000, Alan, tenés tu foto con Clinton.
1: Bien.
4: Pensalo. O te compras un monoambiente.
5: Claro. Lo que vos quieras.
4: Un dos ambiente más o menos por acá, o te sacas una foto con Clinton. Bueno,
3: si tengo $100,000, no necesito la foto con Clinton.
4: Claro. Claro. Bueno, che, otra de Caputo, ayer que estuvo en Vientos de Cambio. En vez de ir a la cumbre de la UIA, genial. Bueno, escuché al ministro de Economía que dijo que todo anda fenómeno, pidió paciencia, que vamos por el camino correcto. Y escuchen la frase que nos dejó.
9: La gente se puede quedar tranquila que estamos por el camino correcto, que sabemos que lleva tiempo, que hay que tener paciencia, pero que sepan que nosotros trabajamos y nos deslomamos para que este cambio, digamos, se continúe y se dé para todos lo más rápido y mejor posible.
4: Nos estamos deslomando. ¿Quién será el asesor de comunicación del gobierno que le dijo a Adorni decí deslomado y ahora le dice a Caputo, repetí esa palabra? Es más cuca que...
3: Porque... No, pero, yo creo que se lo creen.
4: Se lo creen de verdad,
3: yo
4: ¿no?
3: Creo que se lo creen de verdad. Yo digo,
5: no puede ser.
1: Vos decís que cree que está haciendo un beneficio a la patria.

0: un viaje oficial a Nueva York, dijo: estuve toda la semana deslomándome y era un chiste. Flaco, te fuiste a pasear a Nueva York.
1: La diferencia con Caputo es que Caputo mostró que la tenía antes.
0: ¿Qué cosa?
1: La guita.
2: La tarasca.
0: Alguna parte, sí.
1: Bueno, ya sabemos, pero con 13 millones de dólares en blanco...
0: Podés vivir.
1: Podés vivir.
0: Dignamente.
1: Podés vivir, claro, qué sé yo. No sé vos, Dani. No sé.
0: Yo puedo hacer vivir dignamente a todo mi grupo de amigos con 13 millones de dólares.
1: Sentirme,
0: digo, entonces, vamos todo.
1: Probablemente esa es lo que le diferencia a Caputo de Adorni.
0: Sí.
1: Adorni llegó y entró por la ventana.
0: ¿Podremos decirle, che, no te deslomes más, hermano?
2: Claro, no.
0: Preservate.
2: Anda a disfrutar de la guita.
0: Claro,
2: anda a Río de Janeiro con el pareo, como te gusta, te tirás ahí.
0: Anda, máquina, nadie te detiene, ¿no?
2: Sí, a mí.
0: Qué mala idea usar esa. Bueno, Caputo, el deslomado, igual que Adorni. En fin, ayer hubo mucha actividad en el Congreso, varios temas importantes. Dos que hay que prestarle atención. Uno, los proyectos para tratar de darle una mano a la gente que no puede pagar sus deudas. Y otro, el Superrigui. ¿El Superrigui por qué se cayó?
3: Se cayó porque no hubo apoyo de aliados claves del gobierno. Estamos hablando del peronismo disidente, del PRO y también de la Unión Cívica Radical. Es decir, a último momento, cuando creían, cuando ponen a la firma el dictamen, que es el proyecto, Bullrich creía que tenía los votos, que tenía las firmas necesarias y no estaban, por lo cual se cayó el proyecto, así como está, exigen más cambios.
0: Okay.
3: El Superrigi era para los data centers, para la inteligencia artificial. Bueno, lo que están pidiendo es que tengan autoabastecimiento energético, también que tengan un 15% mínimo de compra nacional y que ese compra nacional... sea por precio, perdón, un 25% de compra nacional y por lo menos una diferencia de precio del 15%. Claro. ¿Por qué es este punto? Porque no se puede competir contra las importaciones por precio.
0: Eso está pasando en el RIGI.
3: Exacto.
1: No es que compiten con precio. Compiten contra importaciones que no pagan impuestos.
0: Claro. Sí.
1: Si vos estás pidiendo a la industria local que paga impuestos, que paga salarios, que paga aportes patronales, que tiene los fierros enterrados acá, que compita con una industria fundamentalmente china, que no paga aranceles, que no paga costo de ingresar al país.
0: Bueno, ojalá se caiga el Super Rigi y se termine de caer el Rigi. La otra noticia importante ayer tiene que ver con la visita del Papa León XIV a la Argentina. Está todo el ida y vuelta sobre con quién se va a juntar, con quién no se va a juntar. Y ayer, conversando con C5N, Marcelo Colombo, el presidente de la Conferencia Episcopal Argentina, dejó un titulazo, mirá.
4: Presidentes de partidos, por ejemplo.
5: Y ahí veremos. Ahí ya no le puedo decir cuál es el criterio último, pero
4: claro,
5: seguramente no pueden faltar, pienso, expresidentes, ¿no? No deberían faltar, porque es un acto que atraviesa toda la sociedad política.
4: Bueno, interesante. Es toda una novedad lo que estás aportando, Marcelo.
5: Es el deseo de que así sea algo novedoso y que nos hermane definitivamente, más allá y sobre todo a pesar de las diferencias.
1: Van a cedir a...
0: ¿Cómo?
1: Lo van a cedir a San Martín.
3: A San José 11.
0: Y no
3: porque,
0: sé.
3: A ver, expresidentes, tenemos Macri, Alberto, Cristina y Dualde.
0: Rodríguez A.
1: Isabel.
0: Puerta. Isabelita.
3: Bueno, Isabelita.
6: Yo tranquilamente podría reunirme con León. Podemos charlar y puedo también hacer una reunión con Lito Nevia para que le toque unas canciones de los gatos. Yo le podría decir, León, ¿cómo te va, León? Decime algo lindo. Y presentarle a León Gieco y hacer León con León. León con León y Lito Nevia. Podríamos hacer una banda y competirle a la banda presidencial. ¿Por qué no? Yo con la guitarra, León Gieco con otra, Lito Nevia en los teclados y León 14 en la batería. Esperemos que no se hunda la balsa.
0: Había una foto de Dualde tocando con las maracas también, ¿no?
6: Claro, bueno, Dualde podría venir a tocar las maracas.
0: Puede ser parte también.
6: ¿Por qué no?
0: Y Macri canta.
6: No, Macri no le metemos a ver si nos roba algo, ¿no?
0: Bueno, ¿Qué más tenemos? Lo tenemos a Facundo Tignanelli, que es uno de los líderes de la Cámpora, ¿sí? Diputado provincial.
3: Muy cercano a Máximo Kirchner.
0: Claro, es como la... Sí, la...

0: mesa chica de Máximo sí. Kirchner. ¿Está bien? Bueno, ¿por qué? Porque el... anteayer, estoy bien, ¿no? Sí, anteayer, cuando fue el acto por los martes. 4 años de el intento de magnifemicidio de Cristina, arrancó el acto con una canción contra Kicillof. Es una canción escrita contra Kicillof, hecha para eso, y que el final es directamente contra Kicillof. Y lo que llamó la atención es que Máximo Kirchner pidió que la cantaran una y otra vez, como la vez que la estrenaron. La estrenaron hace como un año y pico, uh-huh. ¿sí? En un acto también de Máximo Kirchner. Y el martes también utilizaron ese evento. La canción termina diciendo, y si querés otra canción, vení que te presto la mía, Cristina es la conducción. O sea, dice eso, y es directamente. Bueno, escuchen a Facundo Tignadelli, que es uno de los hombres importantes de la Cámpora, decir que esto no es así. Mirá.
1: Están cantando los militantes y no es más que eso. Ahora, buscar ya en las estrofas de una canción un mensaje, no sé qué, creo que... está más que claro. Nosotros entendemos que Cristina es la conducción del Movimiento Nacional y Popular y que es la única que tiene posibilidades de volver a poner a nuestro país en la situación que tiene que estar, que es una situación de normalidad, donde tengas que tener un trabajo para llegar a fin de mes, que eso te permita ahorrar, que te permita poder comprarte un autito o mejorar tu casa. Bueno, todo lo que dijo un poco Máximo ayer, y que no el esfuerzo del pueblo argentino se lo lleven 4 vivos.
0: Yo voy a contar un poco la historia de esa canción. Esa canción se pensó para pegarla a Kicillof, se distribuyó hace un año y pico cuando se estrenó. Para eso, también en ese acto, Máximo Kirchner pidió cantarla varias veces y este martes lo volvieron a hacer. Tratar de explicar que una canción que es directamente contra una persona no es contra una persona es medio tratar de insultar la inteligencia de los demás. Y repite Tignanelli una vez más esto, que bueno, la única que puede hacer algo es Cristina. Es como una reiteración de la expresión de deseo contra una realidad. Yo entiendo la expresión de deseo de Tignanelli, de Máximo Kirchner, de todos los cristinistas, de que Cristina vuelva a ser presidenta. Fue la mejor presidenta que tuvo este siglo. Excelente presidenta. Ahora, eso es fácticamente imposible. Hay que intentar separar la expresión de deseo de los datos. Los datos es que tiene una prohibición, tiene una proscripción absolutamente injusta, absolutamente paralegal, absolutamente viciada de nulidad, todo lo que sabemos. Ahora, esa proscripción existe. Repetir todos los días que la candidata tiene que ser Cristina cuando la candidata no puede ser Cristina es repetir una expresión de deseo, no es hablar de política real. Bueno, entiendo que tiene que ver después con las negociaciones. O sea, como no puede ser, bueno, que sea ella la que decida quién es. Tampoco va a suceder porque eso ya pasó cuando tomaba decisiones de quiénes eran los candidatos y no anduvo muy bien la cosa. Bueno, en fin. 8 de la mañana, último audio. Quiero escucharlo al canciller Pablo Quirno. Oh, sí,
2: no,
0: porque hoy hay conferencia. No, conferencia no. Cadena nacional.
2: Hoy tiran la cadena, ¿a qué hora?
3: A las 9 de la noche.
0: 9 de la noche. Oh, bueno, 9 de la noche, cadena nacional de Milei. Sobre tema Malvinas, le preguntaron al canciller si sabe algo. A ver.
4: ¿Vamos a recuperar las Malvinas, canciller? ¿Hay chance de recuperar las Malvinas? ¿Hay chance, canciller? ¿Estamos más cerca?
5: ¿Estamos
4: más cerca?
5: ¿Estados Unidos reconsidera su posición?
4: Por favor. ¿Qué expectativa?
0: Bueno,
2: ¿qué le pasó?
0: La pregunta. ¡Vamos a recobrar la bandera! Y claro, el canciller, yo te digo, ojalá Milei anuncie eso hoy. No, dude, es como tan difícil. O sea, Milei hace a las 9 de la noche y dice, chicos, recuperamos las Malvinas. Y obviamente mañana estaríamos todos aplaudiendo. Si eso pasa. Ahora, ¿puede pasar eso? Evidentemente no. O sea, Gran Bretaña ya dijo ayer, no, la cosa sigue todo igual, nosotros no vamos a cambiar nada. Trump no es que dijo, estoy del lado de Argentina, dijo, bueno, yo reveo mis posiciones, como que te digo una cosa que te digo la otra. Ayer circularon un montón de versiones, ¿sí?
6: A mí hay una que me preocupó mucho.
0: ¿Cuál?
6: La de abandonar el ámbito de las Naciones Unidas para plantear el reclamo histórico de la soberanía.
0: Abandonar el Comité de Descolonización.
6: Sí.
0: Por eso, esa fue una de las cosas que circuló. Otra, que haya una alianza entre Estados Unidos, Inglaterra y Argentina para ser los protectores del Atlántico Sur.
3: O sea, ¿sí? Que en vez de combatir Inglaterra, te vas a la Argentina es un aliado.
0: Exacto, a mí me llegó esa versión. Me parece muy raro.
6: No,
0: me parece muy raro.
6: Si dejamos atracar buques ingleses en los puertos,
0: claro,
6: de Argentina.
0: Pero ¿cómo explicás? O sea, si el tema es recuperar Malvinas, ¿cómo explicás que para recuperar Malvinas sos aliado de Gran Bretaña? O sea, es difícil de explicar. Hay un tema de Estados Unidos también en términos geopolíticos que está intentando controlar todos los pasos importantes marítimos. Bioceánico, y sí, obviamente el Estrecho de Magallanes es un paso bioceánico importante.
6: Pero es soberanía de Chile.
0: Es soberanía de Chile y ayer Kass dijo, esto va a seguir siendo de Chile. O sea, no queda claro qué es lo que puede llegar a anunciar Milei. Ojalá sea algo genial para recuperar las Malvinas. Es difícil verlo. Y ayer, por lo que me decían, hubo obviamente mucha consulta dentro de Cancillería, y en Cancillería nadie sabía nada, y en las embajadas de los países involucrados, Estados Unidos e Inglaterra, tampoco nadie sabía nada. Entonces era, o es humo, o es algo tan súper groso que no le avisaron ni a los embajadores. La verdad que es muy difícil.
3: Este gobierno igual desprecia al servicio diplomático. Un gobierno que ha despreciado durante, sí, y que lo ha ninguneado permanentemente y que no le da ningún tipo de participación y que todas las negociaciones son ajenas a la capacitación, calidad y formación que tiene el servicio diplomático, que es, claro, la excelencia.
0: Bueno, 9 de la noche estaremos atentos, o si no, capaz que algún vocero Blue durante el día adelanta algo de lo que diga, de lo que vaya
7: Estoy
0: a decir.
7: Estoy trabajando para eso, Ari.
0: Gracias, Luis. 8 de la mañana, 3 minutos. Volvemos a lo que fue ayer el día de la industria, ¿sí? Donde acá uno de los vicepresidentes de la Unión Industrial Argentina, Guillermo Moretti, fue muy crítico con la política económica del gobierno. Caputo contestó durante el día diciendo, la política económica del gobierno está fenómeno y el que la critica en realidad está frustrado porque no le va bien en su sector. Vamos a hablar con Alejandro Schwartz, que es empresario y que es el director de Visuar, ¿sí? Que es una empresa que fabrica línea blanca de Samsung en la Argentina. Alejandro, buen día. Ari Lijalá te saluda. ¿Cómo estás?
8: Buen día, ¿cómo estás, Ari?
0: ¿Cómo andás? Gracias por atendernos. Bueno, ¿cómo está tu sector, un sector que fabrica electrodomésticos en la Argentina?
8: No, mira, desde el sector nuestro particular, la industria está, lo que es industria nacional, realmente está muy golpeada. Está muy, muy golpeada por la baja de consumo, la baja de demanda y por la el ingreso de muchísimos productos importados. Lo que le pegó directamente a todo lo que es la industria local, ¿no? O sea, esos dos factores combinados fueron, están siendo muy fuertes y están, yo creo que se están destruyendo muchas cosas en la industria. Pero bueno, generalmente el gobierno tiene otra mirada, otra idea, o sea, poco le importa a la industria local, su único objetivo es, por lo que dicen algunos ministros o algunos miembros del gobierno, porque tampoco hay nadie que hable mucho de industria, ni que entienda mucho de industria, ni que se dedique aparentemente mucho a la industria. Su objetivo es ver cómo hacer para bajar el precio del consumidor y nada más, ¿no?
0: Claro.
8: Y así todo obviamente lo que lo hacen mal, pero porque podrían pensar cómo bajar el precio de los consumidores, sosteniendo industria, generando empleo, o sea, podrían hacer otro tipo de combinación. Creo,
0: o sea, la explicación del gobierno, por ejemplo, vos haces heladeras, le dice a dice, bueno, dejamos que entren heladeras que vengan de afuera para que la gente compre más barato una heladera, pero después no la terminás comprando más barato, pero perdés un montón de puestos de trabajo acá.
8: Bueno, probablemente con lo que hacen la compren más barato, lo que termina pasando es que no la pueden comprar, o sea, en definitiva, claro, no la pueden comprar, no es que la compran más barato, o sea, más barato de nada es nada.
0: Claro.
8: Entonces, lo que entendemos que termina pasando es eso. Por otro lado, habría, si el interés fuera que bajen los precios locales, me parece que habría que tener otro tipo de incentivos. O sea, en vez de bajarle impuestos a los productos chinos, podría bajarle impuestos a los productos locales. Entonces, probablemente tengas también productos locales más baratos.
0: Claro.
8: Y seguir manteniendo empleo, seguir manteniendo industria y seguir desarrollando industria, ¿no?
0: ¿Y de cuánto es la caída, Alejandro, de tu sector, el sector electrodoméstico, un sector muy muy importante?
8: Mira, la caída de la industria, o sea, separamos lo que es la industria por de lo que sería el consumo, la caída de la industria yo creo que está por encima del 50% de lo que era la producción hace 2 años. La caída del consumo probablemente, digamos, un poco menor, quizás estén un 10%, 8%, dependiendo un poco de los productos, pero la caída de la industria. esa, de lo que eran, de lo que son productos sí. nacionales, es mucho más alta.
0: Y en tu caso, digo que ustedes, yo estuve además en la fábrica, es una fábrica muy grande, muy impresionante, en Cañuelas, ¿no? Si no recuerdo mal, sí.
8: En Cañuelas.
0: Cañuelas.
8: En
0: Cañuelas. Que hacen lavarropas, que hacen heladeras y después otros productos más pequeños.
8: Sí.
0: ¿Cuánto les bajó durante este, digamos, desde diciembre del 2023 ahora, cuánto les bajó la producción?
8: Y la producción bajó más o menos un 60%. Eso es lo que bajó. Y no desde diciembre del 23, sino te diría desde mayo, desde junio del 25.
0: O sea, en este último año.
8: Sí, porque esto tuvo un proceso, digamos, todo este ingreso y caída, digamos, de todo esto fue un proceso que se mantuvo bien hasta el primer cuatrimestre del 2025 y después empezó a pegar muy fuerte. Estas cosas siempre, nunca son instantáneas, digamos, no es que todo cae de golpe, todo aparece de golpe.
0: Claro.
8: Pero bueno, las medidas que se han ido tomando, digamos, tardaron un tiempito en impactar y bueno, impactaron, fueron tremendos.
0: Y perdón, Alejandro, ahora te dejo ver. Sí. Caída del 60%, ¿cuánto tiempo puede aguantar una empresa como la de ustedes con una caída del 60%?
8: Nada, la empresa de alguna manera uno la va acomodando a esto y hoy estamos, digamos, intentando entre algunos negocios que no son de producción local y los negocios de producción local, sostenerla. Yo creo que acá lo que hay que hacer es aguantar cuánto tiempo, no lo sé. En principio nuestra meta es por lo menos hasta finales del año que viene y ahí ver qué pasa, digamos, si uno puede seguir aguantando, digo finales del año que viene porque ver si
0: cambia
8: hay
0: gobierno.
8: Algún cambio o no desde el punto de vista de gobierno, de la política económica, y bueno, y si no habrá que ver cuánto se puede aguantar. Yo creo que una reelección de este tipo de políticas de la industria argentina no va a quedar prácticamente nada, no va a quedar línea blanca, no va a quedar automotriz, no va a quedar textil, no va a quedar metal mecánica, nada. Porque la realidad es esta, están optando por decir que todos los productos de afuera sean más baratos y que los productos de adentro o los productos que se producen en la Argentina subsistan como pueda el que pueda, ¿no?
6: Alejandro,
8: esa es un poco la idea que el gobierno transmite, qué sé yo.
6: Alejandro, ¿qué tal? Buen día. Fernando Alonso lo saluda. Ayer el presidente Lobuya, Martín Rapalini, dijo que había que construir un puente. ¿Se imagina hacia dónde va ese puente?
8: No sé hacia dónde quiere ir Rapalini. O sea, yo, digamos, un puente hacia dónde no sé qué significaría. Yo lo que creo que hay que construir es un cambio de política económica. No sé a qué se refiere.
6: ¿Tuvo oportunidad de participar ayer del festejo del Día de la Industria que organizó la UIA?
8: No, yo no estuve en el festejo. También hay que ver, digamos, a veces los sectores industriales que representa la UIA, por ahí. Yo creo que toda la industria argentina que apunta al consumo de bienes durables, semidurables, probablemente tenga una realidad que a lo mejor otros sectores de la industria argentina no lo tengan. La UIA representa diversos sectores, pero...
6: ¿Usted no siente que no se siente hoy representado como industrial por la Unión Industrial Argentina?
8: Sinceramente, yo en lo particular no. Yo creo que cualquier organización que pretenda hoy representar la industria argentina debería estar pidiendo, digamos, cambio de condiciones urgentes, digamos, para sostener la industria, para sostener la inversión que ya está hecha, para sostener el empleo formal, digamos, para sostener puestos de trabajo. Yo creo que esto, es como te decía antes, por lo menos los industriales que conozco están intentando aguantar y ver hasta dónde puede aguantar. De hecho, muchos decidieron no aguantar e irse, como el caso de competidores nuestros que cerraron plantas en el año 24-25, y mudarse a Brasil. Otros lo están haciendo, o sea, otros se caen desde el punto de vista económico y financiero y cierran.
6: Entre las dos expresiones que hubo ayer, la de Rapalini y la de Moretti, ¿con cuál se sintió más representado?
8: Mira, la verdad que la de Moretti no leí mucho, o sea, no sé, yo no encuentro hoy organizaciones, probablemente se estén intentando conversar algunos, entre algunos industriales para poder dar posiciones que tengan sectores que están muy afectados en la industria argentina, que están fuera, digamos, de lo que hoy se conoce, por lo menos economía industrial. Pero no es estar fuera para hacer algo paralelo, digamos, porque la realidad es esta, ¿no? Nos sentimos representados con muchas posiciones que intentan ser muy conciliadoras, que intentan ser muy suaves frente a... O sea, no sé cuáles son los miedos que tienen de represalias y de cosas, pero la realidad es que la posición, digamos, que tenemos muchos empresarios es digamos, que acá no hay una política industrial hoy en la Argentina. Bueno, podemos hablar del RIG, del super RIG, para grandes inversiones, para otro tipo de cosas que básicamente está destinado o al extractivismo o algunas cuestiones que tienen que ver con desarrollo de software, cosas que tampoco por ese lado lo veo que pase tanto, como puede ser, o sea, para mí hacer una instalación de un mega centro de datos en donde sea, tampoco me parece que sean cosas de grande desarrollo de industria, digamos, más que de grandes inversiones y utilización de energía barata en algún lado, ¿no?
3: Claro. Ahora, Alejandro, ¿qué tal? Buen día, Alan Longero saluda. Este sentimiento que usted está expresando, este pensar de muchos industriales, ¿por qué no encuentra una voz, un canal más institucional, más formal?
8: Bueno, probablemente porque no hay, porque siempre, digamos, se canalizó, creo que esto pasa en muchos sectores, siempre hay como algunos organizaciones que parecieran ser la representación formal de algo, bueno, y nunca es lo único, digamos, ¿no? O sea, estamos conversando algunos están también con muchos problemas en sus propias industrias, entonces algunos no quieren, algunos de pronto tienen más miedo de enfrentarse o de plantear lo que piensan, pero algunos, bueno, algunos creo que sí hay, que estamos intentando conversar y ver, de elaborar algún plan. Esto no quiere decir que nosotros estamos de acuerdo con cerrar la Argentina, con que la Argentina esté cerrada al comercio, con un montón de cosas. Me parece que hay planes que tienen que ser inteligentes, que tampoco estamos inventando nada, digamos. Son cuestiones que plantearon otros países como Brasil, como plantea México, como plantea el propio Estados Unidos, de qué hacer frente a la desindustrialización. ¿Y qué hacer frente a que de pronto no sea China en 10 años el único fabricante de productos en el mundo? Porque parece que la tendencia es que China, Vietnam, digamos, algunos países que hoy son, que tienen condiciones laborales particulares y una serie de cosas, van a terminar siendo los únicos en el mundo que fabriquen algo. Y el resto no sé qué vamos a mirar.
6: ¿La reforma laboral le trajo algún tipo de alivio? ¿Le significó una mejora? ¿La estaban esperando? ¿Es lo que le cambia la productividad de la empresa?
8: No, la verdad que no. O sea, podemos discutir cosas puntuales que habría que mejorar, reforma laboral, no reforma laboral. Desde el punto de vista productivo, hoy la reforma laboral en empresas como la nuestra no tiene ninguna incidencia, no tiene ninguna mejora. No sé, podríamos discutir cuestiones puntuales. Yo creo que el tema no pasa por ahí, el problema pasa por un tema salarial, por un lado, para generar consumo, y por el otro lado, por un tema que las industrias tengamos condiciones. Yo lo planteaba con alguien el otro día. Nosotros entre junio y julio el aumento del costo de la energía eléctrica fue más del doble, de un mes al otro.
0: Es clave para tu fábrica.
8: Y nosotros tenemos un alto consumo energético.
0: Sí.
8: Pero cuando vos decís, che, China subsidia la energía a la industria, la Argentina te mata.
0: Sí. Recordemos, perdón, una cosa, Alejandro, vos, estamos hablando con Alejandro Schwarz, que producen, hacen Samsung en la Argentina. ¿Cuánta gente labura en tus fábricas?
8: Y hoy hay alrededor de 300 personas.
0: 300, pero era más. O
8: sí,
0: sea, tuvieron que con esta...
8: Bueno, lo que yo te digo, digamos, hoy estamos a una a un nivel productivo del 40% de lo que era hace un año y medio.
0: Claro. Claro.
6: Ari conoce
8: eso,
6: la
8: eso te impacta directamente en la gente, ¿no?
0: Y claro, sí, por eso preguntaba.
6: Alejandro, Ari conoce la planta de ustedes. El resto no las conocemos. ¿Es tecnológicamente obsoleta? ¿Es una planta que ha quedado atrasada contra el resto del mundo? ¿Producen?
8: Mira, es una planta relativamente nueva. O sea, la planta, la última, bueno, hay una última planta que se la terminamos de abrir en el año 2025, que es esa parte donde hacemos inyección de plástico. La planta de la era se terminó en el 2017, o sea, es una planta que no tiene 10 años y la de lavarropas tiene 14 años.
0: Mm,
6: 2000, o sea, plantas, es toda última tecnología.
0: Son
8: plantas que, digamos, yo conozco, se podría decir, no sé, unas 20 plantas en el mundo. Conozco en China, conozco en Europa, conozco en México, conozco en Brasil. Digamos, no tiene nada que envidiarle a ninguna planta, claro, de hoy.
0: Claro.
8: Bien. De hoy. Habló un tamaño, sí, ¿no? Cuando vas a una variedad china, obviamente el tamaño de la planta es
0: claro,
8: diferente.
0: Claro,
8: tecnológicamente
0: claro,
8: hablando, desde el punto de vista de los procesos, desde el punto de vista de la maquinaria, de la robótica, de lo que vos quieras, no tenemos nada que enviarle a nadie.
0: Bien. Alejandro, gracias como siempre por charlar con nosotros aquí en el Destape. Que tengas buen día.
8: Bueno, gracias, Ari. Buen día y un saludo para todos.
0: Alejandro Schwarz, repito, es el director de Visuar. Hacen línea Samsung acá, ¿eh? Posta, no sabes lo que es la... Yo le dije las fábricas, tendría que ir acá, porque es un solo lugar con tres fábricas pegadas. Claro. ¿No?
6: Un
0: son
6: complejo
0: tres...
6: industrial.
0: Una claro, nave. No, es un complejo industrial, pero ellos tienen tres... Una donde hacen heladeras, otra donde hace pegada, donde hacen los lavarropas, y otra pegada donde hace... Pues la fueron inaugurando de atrás de otra, donde hacen cosas más chicas. Y ese es espectacular. Traen todo de Samsung. Samsung tiene en todo el mundo una forma de hacer las cosas, y ellos la hacen acá. De verdad que está buenísimo, y estaría buenísimo que en las escuelas, se hacía antes, ¿te acordás? En la escuela te llevaban una fábrica, sí, así como vas a la rural y está buenísimo, como vas al Cabildo y está buenísimo, como vas al Teatro Colón y está buenísimo, ir a una fábrica está buenísimo, entendés ahí.
6: Yo entro a una fábrica, respiro ese olor, ¿viste? Te juro que me emociono.
0: Y es muy impactante, y dejó, perdón, ¿qué ibas a decir?
3: No, que está en el imaginario que las fábricas argentinas son la antigua cadena de montaje, y que es un lugar donde hay polvo y nah, realmente está muy desactualizado. Y el grado de tecnología y de ciencia que emplea la industria para innovar, para el hecho, por ejemplo, de que no se oxide la heladera o el lavarropas, bueno, implica toda una serie de procesos o lograr que los lavarropas sean energéticamente más ecológicos. Todo eso implica también, sí, un desarrollo tecnológico y científico que está aplicado en este caso, que muchas veces se soslaya cuando se habla de industria nacional.
0: Y dejó una cantidad de frases recién Alejandro, sí, Schwarz. Repito, a mí me sorprendió cuando dijo la cantidad de laburantes cuando yo fui a Vía al Doble. Habré ido hace un año y pico, ¿no? Y que justo coincide con esta caída del 60%. ¿Sabes lo que sostiene? No hay forma. Claro, yo sé lo que pasó. Hasta ese momento producían y guardaban para vender, claro, y ahora no hay más lugar para guardar. Entonces dejan de producir. Y dijo, si Milei reelige no va a quedar nada. Si Milei reelige, no queda nada de la industria. Te está diciendo un industrial importante, de electrodomésticos. Bueno, Día de la Industria. Ahora en un rato viene Felipe Piña para hablar de este tema. Y en el editorial también voy a hablar de esto. Así que quédense que ya seguimos.
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0: Bueno, vivimos en un país donde todos los días el sueldo alcanza para menos, donde todos los días vemos estadísticas oficiales, que son las estadísticas que toma el INDEC, y que al mirarlas, que al cruzarlas, ves que ningún salario alcanza la inflación, ves que hay más desempleo, ves que hay menos trabajo, ves que hay menos industria, ves que hay menos comercio, ves que hay menos consumo. Y un gobierno que repite todos los días que todo anda fenómeno. Y encima elige malas palabras, ¿viste? Porque, ¿se acuerdan de Adorni? Cuando eligió llevar a su esposa a una gira por Nueva York y dijo, bueno, no, en realidad me estuve deslomando en Nueva York y bueno, está bien que venga mi mujer. Ayer el ministro de Economía, Luis Caputo, mientras la enorme mayoría del país anda peor, eligió la misma palabra, mirá.
1: La gente se puede quedar tranquila que estamos por el camino correcto, que sabemos que lleva tiempo, que hay que tener paciencia, pero que sepan que nosotros trabajamos y nos deslomamos para que este cambio, digamos, se continúe y se dé para todos lo más rápido y mejor posible.
0: Hay como dos opciones, ¿no? Una que de verdad se la crean que se están deslomando y que Caputo realmente está en una patriada para, según él, salvar al país. Yo creo que Milei sí se lo cree él. Hay una mística en el mileísmo, en el propio Milei, en su gente más cercana, que con el manual que tienen para llevar adelante un país, ellos creen realmente, están en una, es como viste, dicen los pibes, están en una. Envidiable, envidiable, es lindo estar en una, creerte que estás haciendo una patriada. Caputo, que es un tipo de mucha experiencia, no. Caputo sabe perfectamente las condiciones de lo que está haciendo, simplemente está haciendo negocios para sus amigos. Ahora, eligió una palabra que fue, te diría, no te digo el motivo de la caída de Adorni, porque Adorni cae porque después empiezan a aparecer cuentas, departamentos, dólares, criptos, de todo, y el tipo no puede explicarlo y termina yéndose. Pero el inicio, lo que da el puntapié, es esta vez que habla con Feynman y le explica qué hacía con su mujer paseando por Nueva York con la nuestra.
2: Has equivocado. Yo okay. Vengo una semana a deslomarme acá, o 5 días a deslomarme, como todos los que vienen acá a Nueva York. Yo quería que mi esposa me acompañe porque es mi compañera de vida y porque es la que me da una mano además acá, más allá de que ella en paralelo iba a venir igual porque tenía una actividad.
0: Los deslomados, ¿eh? Los deslomados avanzan. Bueno, no creo que Caputo caiga ahora por haber dicho que se deslomó, pero evidentemente va a caer muy mal este tipo de declaraciones del ministro de Economía, porque ayer era el Día de la Industria. Hicimos muchos datos, ahora voy a mostrar más estadísticas del tema industrial, pero ayer el ministro de la Industria tenía que estar en el acto del Día de la Industria, si le interesa la industria. Todo mostró que no le interesa la industria, no solo por su política económica, que ya lo sabíamos, sino porque el gobierno estaba invitado al Día de la Industria, no fue al Día de la Industria y se fue a otro evento, no es que tenía otra agenda importante, se fue a un evento que se llama Vientos de Cambio, que no tenía nada que ver con esto. Bueno, vamos a escucharlo un poco en esta cumbre de los ultraliberales del mundo, que a la cual le dijeron ir en lugar de ir al Día de la Industria. De vuelta con Caputo.
1: Lo que estamos seguros es que este es el camino correcto. Estamos seguros nosotros, están seguros en el exterior, están seguros un montón de empresarios. Entonces, ¿qué es lo importante? La perseverancia y el creer y el no desviarnos del camino. Si no nos desviamos del camino, de acá, digamos, a los próximos 20 años, como dije, esto va a ser otro país. Y eso es en lo que tenemos que confiar todos, porque la realidad está a la vista. Hoy, si mirás los últimos 20 años, fuimos un desastre, y si mirás hacia dónde vamos hoy, es todo para bien.
0: O sea, el ministro de Economía eligió ir a Vientos de Cambio, que es un evento que impulsa la Fundación Libertad y Progreso, Reason Foundation y Archbridge Institute, en lugar de ir al Día de la Industria, que celebraba la Unión Industrial Argentina. Ahora, en el Día de la Industria también fue raro lo que se escuchó, porque por un lado el gobierno no fue. Hay una nota hoy de Leandro Renú en Página 12 que él dice que el gobierno había pedido que no invitaran a Kicillof para no cruzárselo. Pues decís, bueno, si pedís que no lo inviten para no cruzártelo, vas a ir. Bueno, no fueron, mandaron a un funcionario de tercera línea. Pero además habló Martín Rapalini. Martín Rapalini es el actual presidente de la Unión Industrial Argentina. En algún momento fue un empresario industrial, vinculado al negocio de la cerámica, el grupo Alberdi, pero ahora ya no es más industrial, ahora se dedica a la minería. Por ende está muy contento con el gobierno y por eso no critica al gobierno como debería criticarlo siendo el representante de los industriales. Escuchen un poco lo que dijo el titular de la UIA, pero ahora empresario minero, Martín Rapalini.
3: Lo planteé que es fundamental recuperar el consumo, por supuesto, es un factor fundamental. Recuperar el consumo en esta etapa, pero por eso es la transición. Vos tenés que, es una etapa difícil, pero hay que trabajar en estos 7 puntos que planteé como el puente para salir de una economía que veníamos con alta inflación, con problemas de altos impuestos, con falta de competitividad, a una Argentina que sea competitiva y que pueda...
0: O sea, el presidente de la Unión Industrial Argentina tiene el mismo discurso que el gobierno. Es una transición. Era lo que había que hacer. Bueno, que caigan los que tengan que caer. Él no se cayó. Su empresa de cerámica sí se cayó. La caída en el rubro cerámica es brutal. Claro, pero él está muy feliz porque ya no vende cerámicas. Ahora se dedica a la minería y el ministro Caputo le aprobó un proyecto RIGI en la provincia de Mendoza. Entonces Rapalini está feliz. A Rapalini le va bárbaro. Para el resto de los industriales, acomódense a esta transición. Ahora, no es la única voz que hay dentro de los industriales. Ayer hablamos con Guillermo Moretti, que es un industrial del sector del plástico y químicos de la provincia de Santa Fe, que es vicepresidente regional de la UIA. La UIA tiene varias vicepresidencias de distintos temas. Moretti es uno, es un tipo importante en la discusión industrial, que dice otras cosas. Escúchenlo un poco ayer, pon el tape número 8, cuando le preguntamos sobre esto mismo, sobre el Día de la Industria y sobre la política económica de Caputo. Y miren la diferencia entre el presidente de la UIA y uno de los vicepresidentes de la UIA.
4: Mira, a mí yo lo que voy notando es que esta gente no, primero no conoce el país, segundo no conoce lo que es una industria. No tienen idea de lo que es una industria. Estamos manejados por Rivadavia 2, ¿no? Estamos manejados por un endeudador, un trader, que no sabe lo que es un torno. Sí, debe saber mucho de finanzas, porque, fíjate, en sus finanzas personales aumenta en un año un 37% en dólares. Y a la Argentina, en ese año, la endeuda. ¿Por qué no usará lo mismo que usa para él, para nuestro país?
0: Miren la diferencia, ¿no? El presidente de la UIA dice, ay, estamos en una transición, bueno... Sí, habría que mejorar el consumo, pero si el presidente dijo que el consumo está a niveles récord, bueno, habría que mejorarlo, y bueno, y la competitividad, pues, está entrando todo de afuera. O sea, el presidente de la UIA es como, nada, se explica, repito, porque se transformó en empresario de la minería. El vicepresidente de la Unión Industrial Argentina, Moretti, dice no, el tipo que está gobernando está destrozando la industria. Recién hablamos con Alejandro Schwartz, industrial, línea blanca, produce heladeras y produce lavarropas, y los produce, pues yo he escuchado también que dicen, no, pero acá no se produce nada, acá se ensambla nomás. Yo fui a la fábrica y se hacen acá. Hay algunos insumos que vienen de afuera, como cualquier fábrica, chicos. Hay cosas que no se hacen acá, y para terminar el producto, la tenés que hacer acá. Ahora, el producto lo hacen acá, lo producen acá, lo desarrollan acá, los proveedores locales son de acá. Y tiene una fábrica de lavarropas, una de heladeras, uno de productos más pequeños, y además le agregó una inyección plástica. Y en un año se le cayó el 60% de la producción. Y la frase de Alejandro Schwartz, que es la que me dicen muchos industriales, es: yo estoy viendo si llego al 10 de diciembre del año que viene, con la esperanza de que cambie el gobierno, porque, dijo recién Alejandro Schwartz, si Milei reelige no queda nada. Queda industria china. Pero no queda nada acá. No queda nada. Ayer me escribió también un empresario autopartista agradeciendo un poco el editorial de ayer que planteaba esto, las Malvinas ahora argentinas, la industria también, y diciéndome lo mismo. Dice, no sé si llego. Pero ¿cómo estás? ¿Mal? ¿Mal? Dice, no sé si llego a diciembre del año que viene. ¿Cómo dice? No, no sé si llego. O sea, sí, deprimido. Hay muchos industriales en esa situación. Ahora, Caputo no le gustó lo que dijo Moretti y en el evento de Vientos de Cambio le contestó.
1: Digamos, alguna crítica, bueno, hoy en particular hubo algún industrial, no de la manera más respetuosa, pero como digo, no voy a mirar las formas, sino el fondo, sobre, digamos, el cuestionamiento un poco del cambio de modelo. Y yo lo entiendo perfectamente, primero porque entiendo perfectamente las frustraciones que todo cambio genera. Segundo, porque entiendo que cada uno defiende sus intereses y eso es inevitable. Ahora, a mí, como ministro de Economía, me toca defender los intereses de los 48 millones de argentinos, no de algunos empresarios en particular.
0: Bueno, o sea, el ministro le dice, sos vos que estás frustrado. No es que estás frustrado, Moretti, ni los industriales. Ni quieren protección extra, ni quieren pescar en la pecera, ni toda esa cosa. Simplemente quieren un gobierno que no diga que toda la industria se haga en otro lado. Es bastante evidente. Bastante evidente. Sobre todo porque entienden también, y quiero volver a Moretti en el take número 10, que no es solo la política económica de desindustrialización, es toda una política de entregar la soberanía que incluye a la industria y que incluye, por ejemplo, también las universidades. Escúchenlo a Moretti, porque es interesante escuchar a un empresario hablar así. El take número 10.
4: Lo estamos atribuyendo de que no hay una política de dedicada a la industria. Al contrario, todo lo que se está haciendo es una política de desindustrialización, ¿no? Porque no puede haber industria si vos no tenés escuelas técnicas. No puede haber industria si vos no tenés universidades. No puede haber industria si vos no tenés CONICET. No puede haber industria si vos no tenés INTI. Discutiblemente, cuando uno ve el futuro de la industria, la situación es muy, muy, muy precaria y muy difícil.
0: Es todo un combo. Ayer hubo paro de universidades. Hay forma de tener soberanía sin universidades, sin ciencia y sin industria también. Y sin industria. Los datos son tremendos, ¿eh? Ayer recibí un informe de la Fundación Encuentro, que es una fundación impulsada por Sergio Massa, que también dijo, bueno, voy a hacer un informe sobre la situación de la industria. Repaso algunos datos, ¿sí? Para que vean que está todo el mundo viendo esto, que es análisis sobre datos oficiales. Fíjate, la primera placa está la caída, ¿sí?, de 9 puntos del uso de la capacidad instalada de la industria, ¿sí?, en general. Puntualmente la manufacturera de 12 puntos, el índice de producción industrial manufacturero. 247.000 empleos registrados privados que se cayeron. Y puntualmente la construcción, que la construcción no es una industria en sí mismo, pero impulsa otras industrias, como la que tenía el presidente de la UIA Raspalini, la de la cerámica, caída del 13,4%. ¿Sí? Sigo mostrando algunos gráficos. Acá te lo da por provincia, ¿no? Ayer lo escuché también al gobierno decir, no, es el gobierno más federal, es re federal. En casi todas las provincias cae el empleo registrado. Hay muy poquitas, puntuales, en algunas donde una pequeña variación te lo sube, otra Neuquén, por Vaca Muerta. El resto, ¿sí?, está todo en caída. Y el número es dato oficial. Había 6.382.700 trabajadores cuando asumió Milei, hoy hay 6.100.000. Punto. Eso está registrado en el CIPA. No hay forma de discutir este dato, ¿entendés? Simplemente es mostrarlo. El gobierno te dice que no, que todos mentimos, porque aumentó el trabajo informal. Aumentaron los monotributistas. Eso es nunca haber sido monotributista. Cuando sacás el monotributo no tenés trabajo. Podés facturar un trabajo. Son cosas muy distintas. Sigo algunos datos de la Fundación Encuentro. Acá es el dato de la utilización de la capacidad instalada. Y te muestra el promedio, ¿sí?, qué pasaba en el primer semestre del último gobierno, primer semestre del 2023, contra este primer semestre de 2026. Bueno, en aquel entonces el promedio era 66. La verdad que podía crecer, veníamos de la pospandemia, pero bajó 9 puntos, casi 10. Hoy está en el 57% promedio. Si vas a algunos sectores, está mucho más abajo. Si vas a automotriz, metalmecánica, está mucho más abajo. Sigo mostrando estos datos de la Fundación Encuentro. Este es el índice de producción industrial. Vas comparando los años. Fíjate, 2023 contra todos los años de Milei. No hay año de Milei que empate la producción industrial del último año del gobierno peronista. No lo hay. Con todo lo que tuvo ese gobierno, ¿eh? ¿Sí? Pandemia, crisis, una guerra, la sequía, todo ello. Aún así, no hay año que no lo empate. Repito, estos son datos de la Fundación Encuentro que impulsa Sergio Massa, por eso lo estamos mostrando. Mirá, más datos. Actividad de la construcción. No hay año de Milei que empate la actividad de la construcción del último gobierno del peronismo, de 2023. ¿Sí? Uno más. Despachos de cemento, lo mismo. ¿Sí? No hay año de Milei que empate la producción de cemento. Los despachos de cemento cayeron 24%. ¿Sí? Vamos a ver ahora que hubo cambio en Loma Negra, a ver si eso mejora. Pero cayó 24%. ¿Qué más? ¿Qué sí creció ahora? La agricultura. Claro, veníamos de una sequía en 2023. Ahora la agricultura está mucho mejor. Bienvenido, gran motor de nuestra economía. No genera mucho puesto de trabajo y se lo quedan 10 cerealeras radicadas en el exterior. ¿Qué sí creció también? La intermediación financiera. La intermediación financiera es más grande ahora que cuando gobernaba el peronismo. ¿Sí? Bastante más grande. No, perdón, esto es Molinda de las Ginosas. Perdón, me lo vi mal acá. Pero vinculado a la anterior. Crece la Molinda de las Ginosas. Genial. No genera mucho puesto de trabajo. No derrama, como les gusta decir. Siguiente. Minería y petróleo. ¿Creció? Sí, creció. Creció un 30%. Genial. Bienvenida a la minería y el petróleo. Re a favor. No genera puestos de trabajo ni empresas. Desde que asumió Milei desaparecen 30 empresas por día y en minería se crearon 30 empresas en 2 años y medio. No alcanza para sostener. En un día se pierde la misma cantidad de empresas que se crean para la minería. ¿Qué más creció? Refinanciación de petróleo. Sí, creció un montón. Bienvenida Vaca Muerta. Pero no alcanza con eso. No alcanza. Y tenemos uno más, ¿no? Que creció también, acá está la intermediación financiera que me la había salteado, también creció, buenísimo, pero los bancos se están despidiendo gente, los bancos se están despidiendo gente. Y la otra cosa que subió, que al gobierno no le gusta, son los impuestos netos de subsidios. También subieron los impuestos. Excepto en 2024, 2025, 2026, subieron los impuestos en el EMAE, el peso que tienen en la actividad mensual económica, respecto del 2023. O sea que encima eso no es así. Bueno, estos son todos datos de la Fundación Encuentro que también dan contexto a lo que pasó ayer. Ayer a Kicillof lo dejaron afuera del acto de la Unión Industrial Argentina por pedido del gobierno. Bueno, fue un acto por el Día de la Industria en Castelar. Dijo esto.
5: Estamos viviendo una etapa de quiebre en la industria argentina. Esa es la situación que tenemos. Hace 2 años y medio, sin prisa, sin pausa. Y no tiene perspectivas de mejorar. En las expectativas de cada uno de ustedes, lo sé, lo medimos, pero también lo conocemos. Nadie cree que esta situación vaya a mejorar. Entonces tenemos que llegar a la conclusión de que esto no es casual, azaroso, coyuntural. Esa es la conclusión que quiero compartir con ustedes sobre las causas. Hay un plan sistemático de desindustrialización de la Argentina. Es una decisión política del gobierno nacional, de política económica, desindustrializar el país. Para mí, una decisión inadecuada. Agrego, criminal, suicida, desde el punto de vista de nuestra historia.
0: Capaz que por eso no lo invitaron a la Unión Industrial Argentina. Imagínate si esas cosas ahí adelante de Rapalini le daba un soponcio, como se decía antes. Bueno, ayer Milei tampoco fue a la cumbre a la cual pidió que no fuera Kicillof de la Unión Industrial Argentina. Sí se fue a la cumbre de vientos de cambio. Y entre otras tantas cosas dijo que los salarios andan fenómeno. Mirá.
6: Eso lo que está haciendo es dejar las puertas abiertas para la formalización. Entonces, una de las cosas que dicen es, no, bueno, pero los salarios no crecen. Es mentira eso. Si yo tomo el salario real del sector privado formal, podría decir que está empatado. Y si miro los del sector público, ¿están bajando? ¿Acaso eso no era algo que estábamos buscando? Pero la parte deshonesta es que están dejando la mitad del mercado laboral afuera. Y que cuando ustedes toman el sector informal, los salarios en el sector informal están literalmente volando. Le han ganado a la inflación más de 60%.
0: Es genial, porque ¿qué cuenta hace el gobierno? Cayó el trabajo registrado. Mucho. 300.000 puestos de trabajo. Pero subió el trabajo informal y los monotributistas. Entonces el gobierno dice, no, en realidad se crearon 500.000 de puestos de trabajo, lo cual es falso. Pero encima dice que en esos casos donde el trabajo es informal y no registrado, los sueldos le ganaron por 60 puntos a la inflación. Hermoso. Bueno, el INDEC no mide eso. Cuando le preguntaron a Milei, hizo agua, pues el INDEC no mide eso. No mide salarios, mide ingresos. Que es distinto de salarios. Y de verdad, si le preguntás a cualquier persona que tenía un laburo registrado y ahora tiene un laburo informal, si su sueldo está 60% arriba de inflación, es raro. Sobre todo porque no dan las cuentas. ¿Cómo puede ser que la gente gane más y caiga el consumo? ¿Cómo puede ser que la gente gane más y compre menos carne? ¿Que gane más y compre menos leche? ¿Que gane más y se vendan menos autos? ¿Cómo puede ser que no repunte nada cuando todos estamos mejor, según el gobierno? Ayer el gobierno, además, en términos de salarios, fijó el salario mínimo vital y móvil, que es un indicador importante. ¿Saben cuánto va a aumentar? 50.000 pesos en 8 meses. 2 kilos de carne. En 8 meses, ¿sí? De acá a abril del año que viene, va a aumentar 50.000 pesos. Es lo que pidieron los empresarios. Este es el peor salario mínimo real desde el regreso a la democracia. Desde el regreso a la democracia, no, desde el 2001. No, miento, desde los 90. El peor salario mínimo real desde los 90. Una decisión.

0: En el EMAE tengo 16 rubros, por decirlo de alguna manera. Hay una parte que es sector público, ese da para abajo. Ese queremos que dé para abajo. Ahora, después, digamos, yo tengo, de los 15 sectores que me quedan, tengo 13 expandiéndose. Entonces, ¿qué van? A los que no se están expandiendo, por ejemplo, industria, que está empatado, ¿y qué es lo que hacen? Miran dentro de industria al que le va peor, llámese textil.
1: Claro, en realidad miramos a toda la industria, excepto la refinación de petróleo, toda la industria se cayó. No es cherry picking, es al revés. Bueno, puedes manejar un país solamente con dos sectores que representan el 10% de los puestos de trabajo y dejar al otro 90% afuera. Ese es el dato que el gobierno está ocultando. Ayer, en el Día de la Industria, Caputo tampoco fue al acto del Día de la Industria, fue a esta cumbre del liberalismo internacional. Pone el tema número 56 porque además insiste en que la pobreza sigue bajando. Mirá.
2: En algún punto es que, digamos, como dije antes, yo tengo que mostrar, yo tengo que, como ministro, lograr que esa gente que no llega a fin de mes sea cada vez menos. Y eso claramente se está logrando. Si vos ves, el nivel de pobreza bajó a la mitad. Si hubiera subido al doble, yo te pregunto a vos, ¿no se estaría hablando de otra cosa que se duplicó la pobreza? Seguro, ¿no? Déjame terminar. Entonces digo, sin embargo, la pobreza cayó a la mitad y tu pregunta es, bueno, ¿qué le decís a la gente? Y sin embargo, no se hace reconocimiento de algo que es fundamental.
1: De verdad, ¿eh? ¿Cómo puede ser que la pobreza baje si el desempleo sube? ¿Cómo puede ser que la pobreza baje si hay 300.000 trabajadores registrados menos? ¿Cómo puede ser que la pobreza baje? ¿Qué onda? ¿Dejamos de ser pobres y no nos gusta más la carne? O sea, ¿todos los que salieron de la pobreza son vegetarianos que dejaron de comer carne? ¿Y cómo puede ser que baje la pobreza y aumente la cantidad de gente que no puede pagar sus deudas? ¿En dónde? O sea, no da el cálculo. La verdad que no lo da. Ahora, todo esto se da en un contexto que quiero insistir con algo importante, que es que el gobierno no solo está llevando adelante una política económica de saqueo, sino que está armando un poder judicial para que el que quiera cambiar esa política económica a futuro tenga miedo. Tenga miedo. ¿Por qué? Y porque es para tenerle miedo. Si el poder judicial que venimos arrastrando la tiene presa a Cristina, lo metió preso a Vudú, lo metió preso a Devido, y apretó a cuanto funcionario pudo apretar por haber tomado decisiones que eran distintas que estas. A Kicillof también le armaron causas, ¿se acuerdan? Le armaron la causa Dólar Futuro, le armaron un montón.
3: Empresarios también fueron presos.
1: Empresarios fueron presos, o sea, el gobierno, ¿por qué está armando el Poder Judicial? ¿Porque le copa? ¿Porque le divierte nombrar jueces? No, no. El Poder Económico está armando un Poder Judicial para que nadie se atreva a cambiar esto. Por eso es grave lo que pasó estos días de el peronismo que supuestamente quiere cambiar esto, dándole aval de unanimidad, no al caso de Yagarola solo, 200 jueces metió Máiquez, y a la enorme mayoría, te diría excepto 4 o 5 que se me vienen a la cabeza, al hijo de Rosati, a Bertuzzi y alguno que otro más, al resto le dieron un aval. O sea, todo el sistema de representación política, casi todo, avaló la creación de un poder judicial que es para meterle miedo al que quiera cambiar esto. Y está muy contento, imagínate. Ayer fue el ministro de Justicia, Juan Bautista May, que fue a conversar con Laje. Escúchalo.
4: Nosotros estamos trabajando en este momento en un proyecto de reorganización de la justicia. Sí. La justicia federal, la justicia nacional. Mm. Tenemos un proyecto que lo que busca es equilibrar hoy hay una diferencia abismal desde mi punto de vista en lo que es las justicias federales provinciales y la justicia federal de la capital federal.
3: Sí.
4: Hay una simetría muy grande.
1: Muy contento está Juan Bautista Máiquez. Yo insisto, imagínate este tipo. Era el armador de Macri de la persecución. ¿Eh? O sea, Macri tenía el ministro a Garabano y abajo de Garabano estaban Otamendi y Máiquez. Otamendi hoy es juez del Tribunal Superior de Justicia de la Ciudad de Buenos Aires. Máiquez pasó

0: ese lugar a ser el jefe de los fiscales de la Ciudad de Buenos Aires. O sea, todos buscaron refugio en la Ciudad de Buenos Aires cuando se terminó el macrismo. Y ahora Máiquez es ministro de Justicia, el tipo que armaba las causas. Y como ministro de Justicia pone a los jueces que van a armar las causas del futuro. Y pone a 200 jueces de todo el país. ¿Para qué? Y porque este rumbismo de que hablamos tanto se preserva también con un poder judicial que no permita que nadie se corra un poquito del eje. Para eso están armando este poder judicial. Ayer hubo un evento, sí, están las fotos en Infobae, mi sección preferida, se realizó una nueva gran edición, una nueva edición del gran evento anual de AMIA, sí, supuestamente celebraron el Rosh Hashaná. Rosh Hashaná es el año nuevo, 5787. El álbum de fotos es tremendo. No, no se las mandé, perdón, lo vi recién, pero hay una foto donde está todo el nuevo Comodoro Pi. Se las mando ahora para que la compartamos. Porque es muy tremendo. O sea, ayer fueron a celebrar ahí con la AMIA. Si entran, están todos, todos. Pero me gustó esta foto que les acabo de mandar, porque es como tan obsceno. Primero es un evento financiado por los bancos, las aseguradoras, las empresas, o sea, no sé qué tiene que ver eso con Rosh Hashaná, que nos juntaremos las familias judías a celebrar nuestro año nuevo. Se come rico. Bueno, ¿quiénes son los de esta foto? Para ellos no los conocen, porque nosotros hablamos mucho de personajes que ustedes no les conocen las caras. El de la izquierda, el de Antojitos, es Pablo Bertuzzi. Pablo Bertuzzi fue uno de los que llevó adelante el lofer durante el gobierno de Macri. Macri lo puso a dedo en la Cámara Federal de Comodoro Pi, que es la segunda instancia de Comodoro Pi, la que revisa todas las causas. Como estaba a dedo, Alberto lo podría haber sacado a dedo, no lo sacó. A dedo no, lo podría haber sacado por decreto como correspondía, no lo sacó, lo dejó ahí, hicieron un concurso, le fue mal en el concurso, lo hicieron subir de posición en el concurso, lo mandaron al Congreso, el Congreso lo aprobó, Bertuzzi desde ayer está ratificado ahí. Al lado de Bertuzzi está Mariano Llorens. Mariano Llorens es un tipo muy importante, es uno de los jefes del lofer hoy en Comodoro Pi. Fue designado por Macri por concurso, pero entró a Comodoro Pi diciendo, acá hay que meterla en cana a Cristina. Ese fue el rol de Mariano Llorens. Mariano Llorens se juntaba en la Quinta de Olivos con Macri y jugaba el fútbol en el equipo Liverpool en la quinta de Macri. Ese es el segundo. Los del medio son las autoridades de la AMIA. Ahora voy hasta el otro lado, a la otra punta. El señor más alto, el más grandote, el de la derecha, ese es Pablo Yadarola. Conózcanle la cara, porque por ahí se lo cruzan en la calle y le piden algún contacto para ir a pasear al Lago Escondido. Les puede servir. Es re lindo el Lago Escondido, yo estuve ahí. También, no he invitado por Clarín, pero estuve. Ese es Pablo Yadarola. Ese estaba ayer, imagínate la sonrisa del tipo. Es camarista federal ahora. No solo va a cobrar más, sino que va a tener mucho poder. Y al lado está su compañero de viaje al Lago Escondido, Carlos Coco Máiquez, que es el papá del ministro de Justicia, que fue el primer cargo que se extendió cuando su hijo llegó a ministro de Justicia, lo dejaron 5 años más. Y están en un acto de AMIA, y eso es importante, porque ese señor que está ahí, Carlos Coco Máiquez, redujo las condenas de los acusados por desviar el atentado a la AMIA. Y va ayer a un acto de la AMIA. Explícamela. Está el presidente de AMIA, ¿no? Que se llama Osvaldo Amorza, que es el señor que está al lado de él, de corbatita azul. Y se pone al lado de un tipo que para quedar bien con el gobierno y decir que fueron los iraníes, redujo las condenas de los que encubrieron la pista siria del atentado de la AMIA. ¿Entendés que ese tipo bajó condenas de los que desviaron la investigación del atentado de ese lugar y lo invitan a festejar? O sea, es un nivel ya de descomposición de Comodoro Pi, de los jueces, de esta parte de la dirigencia de la comunidad judía, que obviamente a muchos judíos no nos representa. Y están ahí, todos felices. Ahora, ¿ese es el Comodoro Pi? ¿Esos que están ahí? ¿Ese es el Comodoro Pi para perseguir al que quiera cambiar la política económica de este gobierno? ¿Esos que están ahí? Muy felices ayer estaban celebrando el Año Nuevo Judío. Cierro con Milei, que ayer tampoco fue al evento de la Unión Industrial Argentina. El presidente fue a la cumbre internacional Vientos de Cambio. Y Caputo dijo que se estaba deslomando. Y Milei dijo que él ya se salvó. Mirá.
1: Miren, yo les digo algo. Yo voy a seguir haciendo lo que me comprometí. Yo ya tengo mi futuro asegurado. Es decir, yo haciendo lo que corresponde, estoy asegurando mi futuro. Voy a vivir de dar conferencias. Ya no es un problema mío, lo estoy diciendo por los propios argentinos.
0: O sea, el tipo dice, mira, yo voy a hacer todo por reelegir. Si no me reeligen, yo ya estoy salvado. Yo ya me salvé. No queda claro si es por los negocios que hizo durante su gobierno. En su declaración jurada no constan, por ejemplo, los 5 millones de dólares que estaban en el celular de Mauricio Novelli del caso Libra. No los registró. Pero bueno, de nadie registra nada en la declaración jurada. Pero el tipo dice, yo ya me salvé. Y quiero retomar la frase de nuestro compañero Nico Lantos, que él cuando arrancó el gobierno de Milei decía que Milei no tenía como proyecto de vida ser un gran presidente. Milei tenía como proyecto de vida ser el ídolo de una secta que es la escuela austríaca en materia económica, que existe, con 4 tipos en el mundo que dicen que hay que hacer algo que nadie hace. ¿Por qué nadie lo hace? ¿Y por qué pasa esto? Se cae el laburo, se cae la industria, se cae el comercio, se cae el consumo, aumenta las deudas, el país no anda. O sea, nadie hace lo que hace la economía austríaca, no porque todo el mundo sea tonto, sino porque no funciona bien. Ahora, Milei quiere ser el ídolo de ese espacio. Y ayer dijo ella se salvó. Ella está salvado. ¡Qué frase! Caputo se desloma y Milei se salva. Todo en el Día de la Industria, fuera del evento de la industria, sino en Vientos de Cambio. Chicos, ¿se quieren deslomar un poco?
2: A ver.
0: Acá conmigo.
3: Por favor.
0: ¿Sí? Pues salvados no están.
2: Yo no, lo veo. No.
0: Manga de crotos. Ustedes salvados no están. Yo tampoco.
2: Qué pelusas que somos.
0: Qué impresionante. Che, habló Donald Trump hablando de eso porque estamos esperando la cadena nacional de Milei. Hoy a las 9 de la noche, confirmadísimo eso.
3: Sí, por ahora, a ver, la agenda de Milei hoy es bastante apretada, por lo cual por ahí hacia el final termina siendo 9:30, puede extenderse un poco más, pero el horario oficial es 9 de la noche, hoy cadena nacional.
0: 9 de la noche. Milei dijo que va a ser el tema de la cadena nacional, es Malvinas.
3: Sí.
0: Estamos obviamente muy expectantes porque, ¿qué va a decir? Si quisiéramos que diga algo genial. Quisiéramos. Cuando repasamos, ya lo hicimos ayer, no vamos a repetir. Milei ha tomado la postura inglesa en Malvinas. Milei ha dicho que tienen que decidir los habitantes de Malvinas vivir en la Argentina. Esa es la postura inglesa. La postura argentina es, las Malvinas son argentinas. Si sos inglés, podés vivir en Malvinas, podés vivir en Chaco, podés vivir en Santiago del Estero, da lo mismo, pero vivís en Argentina. Esa es la postura argentina. ¿Qué tiene para anunciar en cadena nacional sobre Malvinas? El anuncio llegó después de que a Donald Trump le preguntan si puede revisar su postura sobre Malvinas y Donald Trump dijo, puedo revisarla, como no, yo reviso todo. Ahora le volvieron a preguntar en una entrevista en la cadena británica GB News. ¿Sí? La entrevista salió en vivo recién en Estados Unidos y ya la están tomando, en Estados Unidos no, en el Reino Unido, ya la están tomando varios portales y la periodista le pregunta por el mensaje de Milei y por la neutralidad de Estados Unidos con el tema. Esto es lo que dice Trump, lo tenemos en video. A ver.
4: We're worried at the moment in the UK.
0: Dice, en este momento estamos preocupados en el Reino Unido por Malvinas y su amigo Milei dijo que va a hacer una declaración esta noche sobre las Malvinas.
4: Yo le dije,
0: Estados Unidos siempre ha sido neutral, le dice. ¿Acudirías en ayuda del Reino Unido? Le preguntan. Dice, están diciendo que quieren reclamar las Falklands, dice Trump. Mira, yo estuve ahí cuando tuvieron la primera guerra, eso fue hace mucho. La seguí muy atentamente. Ustedes se comportaron muy bien, las recuperaron con bastante firmeza, pero eso ya quedó muy lejos. Es un viaje muy largo, es un camino muy largo. Así que a tu país no le está yendo bien. No te olvides que obtienen gran porcentaje de su petróleo del Estrecho de Hormuz y ustedes no estuvieron ahí para ayudarme. Tu país no estuvo ahí para ayudarme. Bueno, o sea que sería como una suerte de reprimenda, porque efectivamente Gran Bretaña se negó a participar del operativo militar de Israel y Estados Unidos contra Irán y los bloqueos del Estrecho de Hormuz.
5: Entonces, Estados Unidos no necesitaba ayuda.
0: No.
5: La pidió, pero no la necesitaba. Siempre se encargó de aclararlo.
0: Exacto. Entonces Trump les dice Falklands, no les dice Malvinas. Sí. Supongo porque está hablando con una inglesa. La inglesa le dice, estamos preocupados por lo que vaya a decir Milei, ¿cuál es la posición de usted? Y él le dice, mirá, ustedes ganaron la guerra, pero ahora yo estoy enojado con ustedes porque no me ayudaron.
3: Y pasó mucho tiempo.
0: Y pasó mucho tiempo. ¿Qué anunciará? Buen día, Felipe Piña.
6: ¿Qué tal? ¿Cómo va?
0: ¿Cómo estás?
6: ¿Todo bien?
0: Que íbamos a hablar del Día de la Industria, pero quiero ver qué pensás de esto también, porque...
6: Bueno, vamos a ver, fuerte. ¿No? Vamos a ver, yo creo que hay varias versiones ahí dando vuelta. Una que se va del Comité de Colonización... la otra que va a terminar siendo funcional a los intereses de Estados Unidos en esto que bien dice Trump, ¿no? En el tema de los estrechos. Malvinas es un estrecho, está como punto de control del estrecho Magallanes, o sea, uh-huh. que también hay que estar atento a esa cuestión y se está transformando en un futuro centro petrolero también, así que hay varias incógnitas ahí abiertas, ¿no?
0: Ahora, en términos históricos, el vínculo Inglaterra-Estados Unidos, si vos lo tuvieras que mirar así, ¿vos pensás que se puede romper?
6: Primero hay que decir una cosa que se dice poco. La invasión a Malvinas básicamente se debe a Estados Unidos. Estados Unidos, cuando gobernaba Argentina, gobernaba las islas. El gobernador Burnett captura en el año 31 dos fragatas norteamericanas que estaban haciendo actos de piratería y saqueo, básicamente la caza de lobos, que se usaba mucho el aceite de lobo y ballena para iluminación. Burnett, haciendo uso de la soberanía, captura dos fragatas, las manda a Buenos Aires, se rompen las relaciones con Estados Unidos, y Estados Unidos le dice a Inglaterra, las islas están muy desguarnecidas, sería un buen momento para ocuparlas, ¿no? Así que ahí hay una alianza anglo-norteamericana.
5: No se conocía esa historia.
6: ¿Viste? Eso desde el principio, ¿no? Duncan es
0: la primera invasión.
6: Primera invasión que fue anglo-norteamericana,
0: digamos. Claro.
6: Y después, por supuesto, a lo largo del tiempo, Estados Unidos apoyó decididamente a Gran Bretaña, fundamentalmente durante el conflicto de 82, claro. Donde hizo toda la sanata, primero Haig, el secretario de Estado, que vino y se declaró neutral, dispuesto a negociar, pero cuando la Thatcher avanza, claramente Estados Unidos colabora militarmente. Igual que el gobierno de Pinochet con la dictadura argentina de Galtieri, ¿no?
0: O sea, los militares argentinos creían que por su vínculo con la dictadura chilena y con Estados Unidos iban a tener apoyo.
6: Claro, que era absurdo, ¿no? Porque imagínate un vínculo histórico por la OTAN y por tantas cosas. Y además, bueno, Galtieri decía, como nosotros lo ayudamos a Estados Unidos a combatir la guerrilla en El Salvador y contra el gobierno de Nicaragua nos van a ayudar, cosa que por supuesto no ocurrió de ninguna manera, ¿no?
0: No pasó. Bueno,
6: sino que Estados Unidos fue clave en la derrota argentina en Malvinas, ¿no? Con todo el apoyo técnico de radar y demás, fue muy decisiva la ayuda norteamericana en la derrota argentina en Malvinas.
0: Y una más, ahora vamos a la industria,
6: no,
0: pero...
6: No hay problema.
0: Digo, en este contexto de un Trump tan nada, que se bandea todo el tiempo, se enoja, va, viene, te pone un arancel, te lo saca. Sí. Él efectivamente está enojado con Europa porque no lo apoyaron.
6: Con Inglaterra particularmente.
0: Ahora, ¿vos pensás que eso puede hacer virar tanto la posición o está jugando juega siempre?
6: No sé, hay gente que está diciendo vamos a recuperar las Malvinas, eso es imposible, ¿no? Absolutamente imposible. De última puede haber algún incentivo a negociar. Una vuelta a negociaciones, una cosa así, pero...
0: Sí, pero que ya existe desde el año 65, sí, la resolución de la ONU.
6: Pero que no cumple, que Inglaterra
0: que
6: no cumple.
0: Inglaterra no cumple.
6: Sí, después hay otra resolución importante que dice que ninguna de las dos partes deben innovar. Es decir, que por ejemplo Inglaterra no debería explotar los recursos naturales de resolución de la ONU, que Inglaterra tampoco cumple, ¿no? Así que Inglaterra es la gran incumplidora, que Argentina siempre estuvo dispuesta a negociar.
0: Claro.
6: Inglaterra nunca. En un momento el paraguas, bueno, toda esa cosa que se dio el osito Winnie Pooh,
0: ¿no? Sí.
6: En la época de Menem y Ditela, pero la verdad que bueno, no sé, vamos a ver qué dice el presidente, pero que nadie se haga grandes ilusiones, por supuesto, ¿no?
0: Bueno, hoy a las 9 de la noche vamos a estar obviamente atentos a esto.
6: Sí, aparte que Trump es un hombre que ha vivido toda su vida está haciendo negocios y siempre te va a cobrar algo por la gestión, ¿no?
0: Claro.
6: Es un gran lobista, ¿viste? O sea que...
5: Recién Trump dijo, seguí muy atentamente la guerra del 82.
6: Sí.
5: ¿Te lo imaginas a Trump en el 82 siguiendo un evento político?
6: No, me imagino que está ocupado en otras cosas. Sobre todo cuando ve los papeles de Epstein, está ocupado en otras cosas.
5: Yo no creo ni que se haya enterado de una guerra.
6: No creo.
0: No, en esa época.
6: Es un gran mitómano el tipo, ¿no? Dice muchas mentiras, ¿no? Así que no. Aparte no era un tipo que estaba en política en ese momento. Estaba en otra cosa, ¿no?
0: No, y además no influía en Estados Unidos la guerra.
6: No, estaban atentos porque, bueno, era una guerra importante dentro del hemisferio occidental, entre dos países occidentales. Reagan había apoyado muy fuertemente la dictadura argentina. También le preocupaba qué podía pasar en el frente interno.
0: Claro.
6: Ellos en ningún momento descuidaron esa cuestión, ¿no?
0: Claro. Ay, Dios, qué difícil todo. Bueno, volvemos al Día de la Industria.
6: Sí, el Día de la Industria que fue ayer. Quería contarles cuál es el origen de la industria, que es realmente muy curioso, y no entiendo cómo todavía la UIA sigue tomando ese día para festejar el Día de la Industria, ¿no? Esto tiene que ver con un día del año 1587, 2 de septiembre. Recordemos que en ese momento, por poco tiempo, el reino de España y Portugal estaban unidos bajo la corona de Felipe II. Con lo cual el dicho primera exportación argentina al exterior no existe, porque en realidad éramos el mismo reino y tampoco era Argentina, era el virreinato del Perú todavía, y esto es una exportación de lanas y bolsas de harina de Santiago del Estero a Brasil, ¿no? Hecho por un obispo llamado Francisco de Vitoria. Un obispo bastante particular que venía siendo vigilado por el gobernador Velasco, que porque había hecho contrabando, había hecho de tráfico raro, era un obispo que tenía encomiendas, es decir, trato de personas. Y entonces revisa qué está llevando el obispo a Brasil y encuentra que las bolsas, muchas bolsas de harina que llevaba a Brasil, iban escondidas barras de plata del Potosí. O sea que en realidad nosotros festejamos cada 2 de septiembre un contrabando, ¿no? Argentina celebra el Día de la Industria el día de un obispo contrabandista.
0: Sí, y fugando la plata.
6: Fugando dinero. Entonces hace muchos años que yo vengo proponiendo que ese día cambie.
0: ¿A qué día?
6: Al 3 de junio, que es el día del nacimiento del primer industrialista argentino, que fue el querido Manuel Belgrano, ¿no? Uh-huh. Debería ser una fecha que tiene más que ver con nosotros. Recordemos, Belgrano fue la primera persona que habló de industria. Él decía, los países civilizados se cuidan de no exportar materia prima sin antes transformarla localmente. No exportemos cuero, exportemos zapatos, ¿no? Uh-huh. Habla del valor de la industria local, de lo que genera en la sociedad, que somos un país que tenemos una bendición de Dios por... La calidad de la tierra, los ganados, bueno, pero no nos portemos eso en crudo, transformémoslo, ¿no? Sí. Y ahí comienza una larga historia de industria versus liberalismo, ¿no? Liberalismo salvaje. No se entiende cómo el presidente puede decir que Belgrano fue liberal, la verdad que no lo fue, de ninguna manera. Y hay distintos momentos, ¿no?, donde hay debate. Hay unos debates más ricos e interesantes, se dan en el contexto de una crisis europea, en la crisis del 73. En Europa hay una crisis profunda económica que repercute en nuestro país, y se dan un debate en el año 75 en la Cámara de Diputados y Senadores, donde aparecen proteccionistas como Carlos Pellegrini, como Vicente Fidel López, que dicen que hay que proteger la industria local, que no se puede vivir de la exportación solamente de productos primarios. Da una serie de ejemplos. Es muy interesante un discurso que da Vicente Fidel López, donde dice, nuestro modelo, Inglaterra, es el país más proteccionista del mundo, para adentro, y nos propone a nosotros que seamos los más liberales del mundo. Algo anda mal ahí.
0: Qué actual, ¿no?
6: Total. Lamentablemente, este debate queda un poco en la nada cuando se acaba la crisis y sigue funcionando ese modelo proteccionista, ¿no? Y que va a volver nuevamente a la palestra La Argentina va a ser, sobre todo a partir del 80, un gran exportador de productos primarios, lana, trigo, cereales, con ingresos importantes que aumentan nuestro PBI, pero no el ingreso per cápita. Uh-huh. O sea, la gente no está bien, no hay trabajo porque son actividades que no generan mucho trabajo. Y eso recién va a volver al debate fuerte en 1930 con la crisis.
0: Claro. Ahora, vuelvo un cachito al siglo XIX. Milei, viste que siempre dice que él quiere volver no a 1875, cuando se discutía eso, sino a Roca, digamos, a las últimas dos décadas. Sí. Que se corta esa discusión.
6: Sí, ahí ya no hay esa discusión porque como el país aparentemente funcionaba, empieza a haber algunas inversiones, algún desarrollo ferrocarril, empieza a haber alguna cosa más, pero que sigue teniendo que ver con la exportación, porque el ferrocarril se trazó esencialmente como un elemento de salida de los productos primarios al puerto, entonces parecía que ese era el modelo nuestro, hasta que la crisis, bueno, pone una en serio cuestionamiento esto, ¿no? Cuando se produce la crisis del 30, una crisis que heredamos, que no es nuestra, que es de Estados Unidos, pero que abarca a todo el mundo, bueno, acá no hay manera de seguir importando los productos que consumíamos y aparece lo que se conoce como la sustitución de importaciones.
0: Sí.
6: Hay que empezar a fabricar localmente lo que antes importábamos. Uh-huh. De una manera apurada, apresurada, desganada, porque los capitales para esa industria van a ser los mismos capitales de la oligarquía ganadera, ¿no? Y empieza una industrialización parcial que va a seguir siendo sostenida en el tiempo porque sigue la dificultad del sector externo, entonces ya la gente va a empezar a acostumbrarse a consumir productos locales, ¿no?
0: Sí.
6: Y eso va a ser muy fuerte y se va a incrementar mucho con el peronismo, que le va a dar mucha importancia.
0: Y con la guerra, ¿no?
6: Local,
0: Europa, que también
6: la guerra
0: eso,
6: mundial,
0: ¿no?
6: Que vuelve a tener a poner otra cuestión muy complicada, la importación de productos, así que ya hay una industria importante que va a seguir creciendo con vaivenes, por lo menos hasta la década del 70, ¿no? Donde ahí tenés un bajón en el 55, bueno, con los golpes, pero aún, por ejemplo, los gobiernos de la dictadura llamada Revolución Argentina siguen siendo desarrollistas, ¿no? Siguen creyendo
0: en una industria.
6: En una industria. Cuando uno ve los
0: Onganía
6: números,
0: también, Onganía,
6: sí,
0: Levitón,
6: Onganía, Lanusse, todos ellos siguen. Bueno, de hecho, fíjate que Leviston tuvo como ministro de Economía Aldo Ferrer,
0: claro. ¿No?
6: Aquel que plantó una ley muy buena, que era el compra nacional. Mm. O sea, el Estado tenía la obligación de comprar todos sus insumos a empresas nacionales. Desde los lápices de los funcionarios hasta las maquinarias, las herramientas viales,
0: El quiebre es Videla Martínez de Hoz.
6: El quiebre es Videla Martínez de Hoz. Hay análisis muy interesantes en torno al cordobazo como una llamada de atención, ¿no? A largo plazo, como diciendo, ojo, que la industria también nos trae estos conflictos, ¿no? Siempre la industria tuvo en el poder más conservador, más terrateniente, mala prensa, ¿no?
0: Claro.
6: ¿Para qué queremos la industria si podemos ser un país agroexportador? Con eso nos va bien y nos evitamos los conflictos que trae la urbanización, la industrialización, ¿no? Esto está escrito por ti. ¿No?
0: Claro, el tema es que hay mucha gente. O
6: claro,
0: sea,
6: claro.
0: Ya que les gusta citar a Alberti. Alberti decía que había que poblar
6: bueno,
0: este país.
6: Bueno, se dice ahora, cuando decía lo que decía Sturzenegger el otro día. Nosotros imaginábamos que 4 millones de personas iban a mudar a Catamarca, a qué sé yo, ¿viste? Bueno, ellos
0: no estaría pasando.
6: Ellos se imaginan, después la gente no se muere de hambre, ¿no?
0: Sí.
6: Pero bueno, y claramente el quiebre, yo creo que es el 75 es el quiebre, ¿no?
0: El Rodrigazo.
6: Sí. Cuando uno ve los números del 74 hasta comienzo del 75, te pones a llorar. Y vos pensás, el país producía 46 modelos de automóviles, pero no ensamblaba, producía 46 modelos de automóviles. Exportábamos productos electrónicos a Suiza, a Alemania, a Italia. Exportábamos heladeras a Estados Unidos. Bueno, es increíble, ¿no? Yo hice toda una lista en el libro de cómo era la Argentina del fin del 74 al comienzo del 75,
0: sí,
6: y cómo vinieron a romper todo eso, ¿no? Hay una famosa anécdota que el día que se dejó de fabricar el rastrojero, que era uno de los productos más emblemáticos para la gente de campo de bajos recursos, que era un excelente auto que no se rompía nunca, muy gauchito, literalmente, ese día el Ministerio de Economía hubo festejos. El día que se dejó de fabricar el rastrojero, ¿no?
0: Qué tremendo.
6: La IME, Industrias Mecánicas del Estado, ¿no?
0: Gestión Helbard.
6: Claro.
0: Gestión de José Vergelo.
6: Sí, bueno, venía de la primera gestión de Perón, que sí. creó la IME, sí. donde salía también la famosa motoneta, bueno, la fábrica de aviones, ¿no? Argentina fue el primer país de Sudamérica que tuvo fábrica de aviones, que después se transfirió a Brasil, ¿no?
0: Sí. Córdoba, como la Detroit.
6: Córdoba, bueno, imagínate lo que era. Latina. Impresionante, había 10 plantas automotrices en Córdoba, ¿no? Y ahí donde fue... Después del Rodrigazo, digo Rodrigazo porque en el Rodrigazo ingresan al equipo económico de Celestino Rodrigo gente muy importante, como Ricardo Mansueto Sin, que va a ser luego el viceministro de Martínez de Hoz, ¿no? Uh-huh. Hay como una infiltración dentro del equipo económico que va preparando todo para lo que va a ser el plan económico de Martínez
0: de
6: Hoz.
0: Que dan el golpazo para que Martínez de Hoz parezca que estabiliza, ¿no?
6: Claro, eso. Incluso hay una entrevista a Zinc donde el tipo dice: nosotros lo que hicimos fue tirar nafta al fuego, ¿no? O sea, que la inflación reviente,
0: claro.
6: que la gente pide a gritos un cambio.
0: Que le reviente
6: cambio.
0: A Isabel y no a...
6: Exactamente.
0: Después.
6: Y bueno, cuando vienen ellos, vienen con este plan desindustrializador, o sea, de destruir la industria, de endeudamiento, bueno, todo lo que estamos viendo ahora, ¿no?
0: Sí.
6: Yo que estoy presentando el libro en todo el país, le digo, nunca me resultó tan fácil explicar el plan Martínez de Hoz. O sea, la verdad que...
0: Claro, es esto.
6: Es esto que estamos viviendo, ¿no? Pero bueno, es una historia, la verdad que increíble, la resiliencia, y también es increíble escuchar a algunos directivos de la UIA todavía con dudas, ¿no?
0: Sí.
6: No el vicepresidente, que me parece que habló muy bien, pero todavía escuchás cosas que decís, ¿cómo puede ser, no? Que no se den cuenta, o no sé qué intereses hay, para no darse cuenta que hay...
0: Bueno, el presidente de la UIA se transformó en empresario de la minería.
6: Claro.
0: No, más industrial.
6: Hay una reconversión también ahí.
0: Hay una reconversión, claro.
6: Y también creo que había una cosa que decía Canitrot, el viejo economista radical, cuando fue la dictadura, que los tipos sacrificaron parte de sus intereses personales coyunturales en pos de un gran beneficio, que fue la destrucción del sistema laboral, de las leyes laborales y de todo lo que tenía que ver con eso, ¿no? Hay una entrevista a Alemán en el año 80, donde dice, nos reprochan no haber terminado nuestra tarea con el plan económico, pero hicimos algo mucho más importante, destruimos el poder sindical.
0: Claro.
6: ¿No?
0: Claro, que es un poco, viste, que Milei en estos días ya repitió varias veces, hicimos lo que no pudo hacer la dictadura, hablando de la reforma laboral, lo cual es mentira, hizo una reforma laboral la dictadura.
6: Sí, claro, por supuesto, de hecho eliminó una cantidad de conquistas impresionantes, ¿no?
5: Eliminó comisiones internas enteras.
6: Físicamente y legalmente, porque también se anuló la ley de contrato de trabajo, por ejemplo, ¿no?
5: Claro. Uno siempre intenta ver las traiciones que hubo internamente, ¿no? Cómo la burguesía nacional traicionó los intereses del país. Hay intereses de afuera que los han alimentado. ¿Cómo es la relación? ¿Por qué hubo una dirigencia local tan extranjerizante?
6: Yo creo que hay una frase que algunos economistas ponen en duda, que es burguesía nacional, ¿no? Si es una burguesía nacional o es una burguesía nacida acá, que uno la puede diferenciar de la burguesía paulista o de la burguesía norteamericana, que son bastante nacionalistas en el sentido de que primero su país y después lo demás.
0: Sí.
6: Acá es una burguesía muy adaptable, ¿no? Si pueden producir productos, estamos hablando de la gran burguesía, no de la persona que tiene una pyme. Si pueden producir, produce, si no importan. Fíjate cómo rápidamente las mismas empresas que producen, cuando la cosa va mal, empiezan a importar, ¿no? Se transforman ellos en importadores. Es decir, que no existe el concepto de burguesía nacional en ese sentido, ¿no? Como una toma de conciencia de la importancia que tiene la industria para un proyecto nacional. Eso pocas veces existió. Lo intentó Helbert, a quien
0: claro,
6: vos nombraste.
0: Estaba pensando...
6: el burgués maldito.
0: Hay un día del empresario nacional, que es el 16 de agosto, claro. En homenaje a José Vergelbart. El burgués maldito es el libro de María Seoane, para mí su mejor libro.
6: Un librazo.
0: Que cuenta un poco esta historia, ¿no? Cómo Helbert crea la CGE, la Confederación General Económica, años 50, ¿sí?
6: Sí, 50 y pico, sí.
0: Con Perón. Impulsado por Perón.
6: Claro, era como la contraparte de la CGT, digamos.
0: Claro. Y después Perón, Cámpora lo trae y después Perón lo mantiene como su ministro de economía 73-74, sí. La dictadura fue tan violenta con Helbart que hasta le quitó la nacionalidad argentina.
6: Exactamente.
0: Él era polaco.
6: Sí, sí. Bueno, un hombre vinculado a grandes grupos económicos, el grupo FATE, por ejemplo, ¿no?
0: Aluar.
6: Aluar, o sea, en grandes empresas argentinas.
0: Sí. Pero sí. Tenía en la cabeza un
6: sí,
0: país.
6: Sí, era un hombre, le podemos decir, por eso el burgués maldito, en el sentido que era un burgués progresista, si querés. Sí. O un hombre que creía en la burguesía, en la posibilidad de crear, ¿no? Él decía que no existía, que había que irla creando, esa burguesía nacional.
0: ¿Y por qué pensás que no hubo más Helbarts después del retorno democrático? Van 40 años.
6: Sí, yo creo que no hubo algo así, ¿no? Un ministro que tuviera esas ideas.
0: O un empresario que tuviera esa impronta. Él era empresario antes que ministro.
6: Fíjate que hubo empresarios que tenían una concepción social de la industria, ¿no? Por ejemplo, Fortabat. Fortabat, era un tipo que hacía sus barrios para los trabajadores donde... La ciudad era un lujo, ¿no? Sí. O sea, había una idea de que también estaba muy, muy influido por la doctrina social de la iglesia, esto que el capital tiene que tener cierto sentido humano, ¿no?
0: Sí.
6: Hubo varios empresarios.
0: Pero, ¿qué hacen? Por ejemplo,
6: fenómenos parciales, ¿no? Sí. Los Bemberg cuando hicieron Quilmes, ¿no?
0: Sí. Pero después no terminan, porque por ejemplo, recién dijiste lo del barrio, pienso en Techín.
6: Sí.
0: Techín de San Nicolás, ¿no? Sí, estoy bien. Sí.
6: Campana.
0: En Campana. Sí. ¿Qué es una ciudad propia?
6: Sí, sí, total.
0: ¿No? Y es bueno, divina.
5: Pero Techín
0: la
5: no la hizo Techín, la hizo Somisa, ¿no?
6: Claro, Somisa.
0: Bueno, pero lo mantuvo. Pero existía esa cuestión de familia Techín.
6: Estaba dado como que si había una fábrica, había un barrio de la fábrica, ¿no?
0: Claro.
6: Eso era así. Yo me acuerdo, mi cuñado trabajaba en la Citroën y le dieron una casa muy linda.
0: De la Citroën, claro.
6: En Schepener. Bueno, y sí.
0: Claro, hoy si trabajás para Galperín no hay un barrio Galperín. No,
6: claro, pero bueno, tenía que ver también con cierto avance social de la clase trabajadora que requería esas cuestiones como naturales.
0: Sí.
6: Y al empresario no le parecía mal que eso ocurra, ¿no? La cosa se fue poniendo tan del lado de ellos, tan sin exigencia, que pasa esto, ¿no? Como vos ves que despiden a la gente y no le pagan la indemnización. Esto nunca pasó, ¿no? Nunca pasó que a la gente no le paguen la indemnización. Estamos viendo ahora porque se sienten absolutamente acompañados por un gobierno que sabe que no va a hacer nada con respecto a eso, ¿no?
0: Ahora, ¿qué país, no? Porque a pesar de todos estos idas y vueltas con la industria, aún hay...
6: Sí, yo creo que el gran laburo lo hacen las pymes, ¿no?
0: Sí.
6: El gran laburo de las pymes, me parece, que sostienen a capa y espada. Porque además, bueno, también escuché mucha gente que dice algo muy interesante. Más allá del vínculo personal que se genera una pyme, una empresa chica, casi familiar, también está el costo de reposición, como le gusta decir al presidente, de formar gente, ¿no?
0: Uh-huh.
6: O sea, estuviste formando a una persona 20 años y... Perderla también, ¿no?
0: Sí, no los quieren largar.
6: Claro. Sí. Entonces yo creo que ahí está la cosa. Pero bueno, es una industria que se recupera, que tuvo resiliencia, que en los momentos en que es acompañada, porque siempre la industria tiene que tener un acompañamiento, sobre todo las pequeñas y medianas empresas, ¿no?
0: ¿Cómo hacen todos los países?
6: Por supuesto.
0: Al revés, Francia acompaña a su campo porque no es rentable, acá hay que acompañar a...
6: La Comunidad Europea es la reina de los subsidios, subsidio para lo que vos quieras, ¿no?
0: Claro.
6: Porque sabe que es lo que sostiene a un país, ¿no? No existe la idea de pérdida cuando se habla de ferrocarriles, por ejemplo. El ferrocarril tiene que funcionar, qué sé yo.
0: Claro.
6: O un hospital, el hospital queda pérdida, un hospital, el hospital es un servicio, ¿no?
0: Sí.
6: Y además ya entramos en un terreno más complicado, que es para qué pagamos impuestos, ¿no? En este momento.
0: Sí, que suben además.
6: Es una pregunta interesante, ¿no?
0: Sí.
6: ¿En qué se usa el dinero en nuestros impuestos en este momento?
5: Pagarle el servicio de la deuda.
6: Claro. No, porque digo, no hay ruta, no hay universidades, no hay hospitales, no hay... Es lo que estamos
2: Bueno,
6: pagando.
2: El aumento de los senadores, 13 palos por mes van a ganar.
5: Eso no es el costo de la...
2: ¿No es con la tuya?
5: No es que no sea con la tuya. No es significativo en el gasto del Estado el gasto de funcionamiento del Estado.
0: No, es un mal momento.
5: Pero no es significativo. Si vos analizás el gasto del Estado, el 47% del gasto total del Estado... del gasto primario del Estado son jubilaciones y pensiones y gasto social. Y la otra mitad se distribuye entre defensa, educación y todo lo que vos quieras. Digo, lo que se está registrando ahora es un peso de la deuda muy, muy grande. Claro. Y un incremento del volumen de la deuda muy, muy grande, especialmente en pesos. Uh-huh. Eso es lo que te está...
2: No, tal vez desnuda una situación. El sueldo mínimo tiene un valor y un tipo que labura en el Senado gana 13 palos.
5: Eso es otra discusión. Claro, es otra discusión.
0: Es un mal timing.
5: Cargar el conflicto de la Argentina en el costo de la política es funcionar al discurso de la derecha. El costo de la política es marginal en el costo del Estado argentino.
0: Felipe, y en términos históricos, recién hablamos con otro empresario, un tipo grande, el de Visuar, que hacen las heladeras, los lavarropas Samsung, y el tipo dijo, mirá, mi plan es llegar al 10 de diciembre del año que viene para ver si cambia la cosa, y si no,
6: a ver.
0: Voy a ver. Claro. Tipo grande, ¿eh? Digo, ¿vos ves posibilidad, mirando la historia argentina, de recupero del...?
6: Bueno, va a haber que hacerlo, ¿no? Va a haber que hacerlo. O sea, somos un país que tiene un perfil industrial. O sea, la reconstrucción va a haber que hacerla. Va a ser dura. Pero va a haber que reconstruir este país. Este país no puede volver a ser un país que produce vacas, lana y trigo.
0: Ya no, y petróleo, no. Te dicen ahora.
6: Petróleo, o sea, y litio.
0: Sí.
6: No es eso, ¿no? Yo me acuerdo siempre de Hegel, que hablaba del concepto de realidad, ¿no? Yo creo que estamos viviendo una irrealidad. Hegel decía, en 1789 era más real la revolución que la monarquía absoluta, ¿no? Uh-huh. Es decir, estamos viviendo una irrealidad. Esto no es la Argentina, esto que estamos viviendo no es la Argentina. Uh-huh. La Argentina no es negar la educación, negar la salud, un país que tiene enormes científicos, intelectuales, no es la Argentina lo que estamos viviendo. Mm. Esto en algún momento va a tener que volver a la normalidad, digamos, ¿no? Va a costar.
0: Va a costar,
6: ¿no? Pero esto que estamos viviendo no es la Argentina. Mm. No es lo que fuimos, es lo que somos históricamente, ¿no?
0: Bueno.
6: Bueno, yo lo digo con optimismo.
0: Yo sigo optimista.
6: Bueno, claro, porque
0: además veo un montón
6: de cosas mismo que te digo, o sea, porque no es real esto que estamos viviendo, no es real, no es real. O sea, no es real este nivel de locura, de desprecio por lo que siempre para nosotros fue un orgullo, ¿no?
0: Sí.
6: Nuestra música, nuestro cine, nuestro arte, nuestra ciencia,
0: nuestra
6: la educación, ¿viste? Bueno, ¿cómo puede ser que ahora eso no sea, no solo no sea motivo de orgullo, sino que, bueno, qué sé yo, ¿no? Y cierran el coro de niños, bueno, el que quiera, que decía un tarado el otro día, el que quiera cantar que pague, ¿no? Coro de niños, ¿entendés?
0: Sí,
6: bueno,
0: sí.
6: O sea, estamos en un nivel que decís, tengo que explicar esto también. Mm. También llega un momento que decís, bueno, no sé, ya te desconcierta un poco, ¿no?
0: Sí.
6: Pero bueno, yo creo que esto va a ser
0: una anomalía más que una...
6: Sí, sí, sí. A mí siempre me preguntan qué va a decir un historiador dentro de 10 años de lo que está pasando, digo, ojalá se pueda reír.
0: Claro.
6: Ojalá se pueda reír.
0: ¿No? Sí.
6: Ahora no podemos reír, pero digo, claro, no. Cuando ojalá en 10 años, digo, mirá la locura que vivía esta gente, ¿no?
0: Tuvimos una anomalía de 4 años muy dañina.
6: Muy dañina.
0: Porque deja consecuencias
6: muy dañina.
0: Tremendas.
6: Sí,
0: la semana pasada, la anterior, vimos los datos de suicidios.
6: Que bueno, viste, de algo que no se habla, ¿no? Que se está empezando a hablar un poco.
0: Sí.
6: Sí, es tremendo.
0: Sí, sí, prendés la tele... No puedes salir a la calle porque te matan.
6: Sí.
0: Bueno, hay el triple de riesgo de morirte en tu casa solo que saliendo a la calle.
6: Total.
0: Estadísticamente, porque los muertos se cuentan. Viste que los robos es como hay subregistro, aquello, pero los muertos son muertos, no hay otra forma.
6: Sí, sí, sí.
0: Y otra, la eliminación del presupuesto de salud mental.
6: Uh-huh.
0: Nunca ve.
6: Mira, yo me voy a contar una experiencia personal que. A ver si terminamos con una frase esperanzadora. Ayer fui a la escuela número 74 pública de Pontevedra.
0: Ajá.
6: En Merlo, una región muy pobre.
0: Sí.
6: No sabes el laburo de las maestras. La verdad que fue. Terminamos todos muy emocionados, ¿no? Llegué, me recibieron las cocineras, habían preparado cosas ricas. Los chicos habían trabajado en eso. Hicieron un laburo los pibes increíble, lleno de láminas, con frases de nuestros próceres. Estuvimos una hora hablando de historia. Yo no doy charlas, respondo preguntas de los pibes. Bueno, fue, viste, vos el
0: ¿y qué te preguntaban?
6: De todo, hablamos de todo lo que se te ocurra, de actualidad, de Moreno, del Grano, de San Martín, pero cuando vos ves ese laburo, ¿no? De gente que está ganando mal, que está en un lugar difícil y que sigue,
0: sí.
6: y que sigue, y que, y los pibes con ganas de saber, ¿viste? Bueno, la verdad que...
0: Sigue existiendo eso por abajo.
6: Por supuesto.
0: Una última que te hago, que está con esto del día. El tema Malvinas, que siga siendo, porque ninguno, o sea, bueno, acá por ahí ustedes dos sí, pero nosotros no vivimos Malvinas, ni habíamos nacido. Pero, ¿la escuela pública tiene algo que ver con bueno, este sentimiento de mantenerlo?
6: Esta escuela tiene el nombre de un combatiente de Malvinas.
0: Ah, mira.
6: Así que entras y está la bandera de Malvinas, y los pibes ya tienen clarísima y habla mucho de Malvinas, ¿no? Por supuesto.
0: Porque podría ser algo lejano para nosotros.
6: No, en la escuela se habla mucho de Malvinas. En las escuelas se habla mucho de Malvinas. Y es una pregunta que me hacen muchísimo cuando voy a las escuelas.
0: Qué espectacular. Felipe, gracias.
6: Un placer.
0: Como siempre por venir. ¿Tenés alguna charla pronto con Saborido?
6: Tengo ahora el sábado que viene, el 18, estamos en Mendoza.
0: Ah, bien.
6: En Godoy Cruz.
0: ¿Con Pedro?
6: Con Pedro.
0: Bueno.
6: Venimos ahora de... un exitazo en Rosario, 1.500 personas.
0: Wow.
6: Sí, sí, una locura.
0: Historias Argentinas 2.
6: Sí, Historias Argentinas 2.
0: Qué
6: y el 10 de diciembre estamos en el Ópera.
0: Jódeme. Sí. ¿10 de diciembre Teatro Ópera? Sí,
6: llegamos a la calle Corrientes.
2: ¿Ya ponen plumas?
6: No. Es obvio. Que
0: a Saborido se saca la gorra de la jugo y se pone una...
6: Ahora, ahí quizá al final de fiesta se saca la gorra.
0: Quizá. Y va Moria. Y va Moria casando invitada.
2: Porque no estaría mal, ¿eh?
0: Sí, entonces
2: no.
0: Ahora, el 18, en Godoy Cruz, Mendoza. Felipe Piña con Pedro Saborido. Sí.
6: Hoy estamos en San Martín, 2. Pero no digo nada, pues está todo agotado. En el Plaza de San Martín estamos esta noche.
0: Qué espectacular.
6: Sí.
0: Gracias, Felipe.
6: Un placer.
0: Felipe Piña, aquí con nosotros. Son las 9:38. Habló Martín Rapalini, ¿sí? El presidente de la Unión Industrial Argentina. A ver qué dijo.
7: La sensación general en la UIA es que no quieren volver atrás. Es decir, que no quieren que este cambio que se está dando en términos del modelo económico se revierta. Después de los cambios políticos, obviamente ustedes no hacen política partidaria, pero en cuanto al modelo económico, ustedes no es que están en contra del modelo de la propuesta de apertura del gobierno.
8: Es parte de normalizar la economía. O sea, funcionar como puede funcionar México, Brasil, Uruguay, digamos cualquier país del mundo, Canadá, Australia, no sé, digo, es bajar la inflación, tener un orden macroeconómico, exportaciones, integrarse al mundo, generar acuerdos para que la economía crezca. Creo que son las condiciones básicas de cualquier país. Es normalizar el funcionamiento, que vos puedas pagar los dividendos, que puedas importar y exportar. Eso es lo que queremos como país. Y estamos convencidos que el sector industrial y la capacidad del empresariado argentino es muy importante y que podemos ser parte. Ahora, digamos, también, como venimos diciendo, esta transición es dura porque venimos con una caída de actividad importante que eso impacta en muchos sectores.
0: Qué raro que se lo que dice Rapalini, porque no tiene sentido. Porque él dice, no queremos volver para atrás, ¿no? Entonces tenemos que hacer una transición. Ahora, la transición es hacia un país con menos industria y más basada en la producción primaria, que es lo que está pasando ahora, como se dedica Rapalini, que cambió su industria por una mina. No, mujer, una mina de minería. ¿Sí? Eso sí es volver para atrás, pero volver 140 años para atrás, que es el modelo agroexportador primario. ¿A qué llama volver para atrás? Porque hasta que asumió Milei, todos los indicadores de la industria daban mejor que ahora. Entonces, no es cierto entonces que no hace política partidaria. Lo que no quiere es que gobierne el peronismo. Porque si fuera a volver para atrás a que la industria estuviera mejor, ¿cuál es el problema?
5: Sí, yo creo que esta gente, la que representa a Rapalini, es la que, recién lo decía Piña, ¿no? La que se pone contento con la destrucción de la Argentina equilibrada socialmente.
0: Uh-huh.
5: La que está dispuesta a perder algún beneficio en función de destruir el poder del sindicalismo en la Argentina. Yo leo mucho sobre el poder sindical en Estados Unidos, me encanta. Hay unos cuantos portales que tienen muy buena información sobre las leyes laborales de Estados Unidos. Y ayer estaba leyendo precisamente un informe sobre lo que los estados llaman la ley de protección laboral, que son exactamente lo mismo que la reforma laboral en la Argentina. Les cambian el nombre para hacerlos parecer pro trabajador, cuando son leyes que lo que intentan es desindicalizar a los trabajadores, porque cuando no hay sindicatos, hay salarios más bajos y hay posibilidad de explotar más a la fuerza del trabajo.
0: Claro.
5: Y esta gente, Rapalini, piensa eso, piensa que es un sacrificio que hay que pasar, que son pérdidas que hay que asumir, que son los costos necesarios de destruir el poder sindical en Argentina y destruir esa Argentina equilibrada socialmente, que fue la característica distintiva del país en la región.
0: Además, viste que dicen transición, ¿no? Yo estoy de acuerdo con la reconversión productiva. Recontra. Hay mucha gente que lo estudia. De hecho, les recomiendo un libro que habla particularmente de eso, que es de Pablo Berkovich y Nahuel Sosa.
6: Sí.
0: Que ahora no me acuerdo el nombre del libro, pero si lo buscan lo van a encontrar. Que habla justamente de eso. Decir, bueno, nosotros tenemos esta industria. Sabemos hacer estas cosas. ¿Nos conviene en este momento de la historia hacer estos 100 productos? Ponele. O hay algunos productos que por ahí no nos conviene, porque sí nos conviene traer lo que yo y nos conviene hacer otro. Es una discusión, yo creo que muy válida. Sí. El tema es cómo dar esa discusión.
6: No, y además que tiene que estar guiada esa reconversión, porque acá es la ley de la selva. Les abrieron las importaciones, mantuvieron el esquema impositivo actual y les dijeron, bueno, hagan lo que puedan a los industriales.
0: La discusión ahora se está dando solo por precio.
5: Sí.
0: O sea, ¿qué dice el gobierno? Vos tenías una heladera acá, ¿no? Como el que hablamos hoy. Si vos traes la heladera de afuera, hoy te sale más barata. Entonces el gobierno da la discusión solo en ese término. ¿Es cierto? Es cierto. Si vos traes hoy la heladera afuera, ahora, tenés dos cosas para hacer. Primero, tratar de hacer la heladera acá más barata. Y segundo, ¿qué costo tiene que desaparezca la fábrica de heladeras de acá?
5: No, además vos tenés que decir, el producto importado tiene que pagar los mismos impuestos que pagó el industrial argentino.
0: Sí.
5: Y eso se puede lograr a través de una política arancelaria racional.
0: Sí.
5: Este gobierno bajó los aranceles y deja que los productos importados entren a costo de producción por abajo, no del costo de producción dentro de la fábrica, sino del costo de producción más los impuestos.
0: Pero ese es el producto final. Yo ahí estoy totalmente de acuerdo con vos. Ahora, no solo es el producto final, sino que para hacer una heladera necesita los tornillos, la tuerca, los plásticos, el plástico que en el cual viene envuelta, el tergopor en el cual... Hay un montón de cosas que van... El motor, todo eso también se saca, no es solo el producto final. Entonces, ¿nos conviene hacer heladeras o no nos conviene hacer heladeras? Toda esa discusión de reconversión productiva... Es viable. No es lo que está haciendo Rapalini, que dice, va en una transición y...
5: Vos podés dar la discusión en términos de la reconversión industrial y podés dar la discusión en términos de empresas viables o no viables. Porque lo que no debería un país es decir, hay sectores que no desarrollar. No. Vos, la capacidad de desarrollar los sectores tiene que estar abierta a todos. Después, si una empresa eso no es viable, bueno, tendrá que ver con la inversión que realizó esa empresa, con
6: la gestión interna.
0: Yo lo pienso por ahí, planificación y dependencia se llama el libro. Yo lo pienso por ahí en sectores que vos decís, está bien, tal vez no es necesario apuntalar tanto este sector. Después, si una empresa se la quiere jugar, genial, pero un país puede decidir, mira, esto, por ahí puedo resignarlo y que venga de afuera.
6: No.
0: Si no es un insumo clave.
6: Había mucha discusión también en su momento por los incentivos. Es decir, bueno, los incentivos son permanentes, tienen que ser por un plazo determinado. Es decir, bueno, el Estado ayuda a las empresas a que den sus primeros pasos y después a que caminen solas, o tiene que ser permanente, que era algo también de lo que separaba Milei para decir, no, bueno, recibieron subsidios eternamente y no son competitivos.
0: Claro.
6: Bueno, es parte de la discusión este primer punto. Lo que queda claro es que también hay un empresariado que cree que la Argentina no tiene que ser industrial.
0: Sí.
6: Que no, y que tiene que depender únicamente del campo o de sus derivados, de los derivados del extractivismo, y que es el costo que había que pagar. Y si antes se vendían más heladeras, era una irrealidad.
0: Sí.
6: Lo han dicho empresarios que se dedican a eso.
0: Sí.
6: Están convencidos de eso.
0: Sí, sí, sí. Buen día, Nicolantos, ¿cómo andás?
9: Buen día, Ari Lijalad, buen día, equipo. ¿Cómo andan?
0: Bien, acá, pensando en la industria.
9: Está muy bien. No hay ningún país en el mundo de la escala que tiene la Argentina, no me vengan a traer como contraejemplos a Suiza o Uruguay, que se haya desarrollado sin industria. No hay ningún país desarrollado de 50 millones de habitantes que lo haya hecho solamente en base a un solo sector. Tampoco lo hay sin aprovechamiento de sus recursos naturales, tampoco lo hay sin un sector de servicios muy fuerte, tampoco lo hay sin un sector público muy fuerte. El tema es que acá lo vemos como si fuera un Boca River. Sí. Es industria y no campo, es industria y no Estado.
0: Yo que cuando hablo con los industriales, ninguno te dice industria y no campo. Te dicen industria y campo. No, ninguno. De hecho, muchos industriales son proveedores del campo. Uh-huh. O son procesadores de lo que produce el campo. O sea, es ridículo.
9: Pero cuando vos escuchás a un político hablar del tema, pareciera que fueran dos posiciones incompatibles.
0: Bueno, porque hay una discusión sobre el precio, en general, esto ya más...
9: Sobre el tipo de cambio.
0: Sobre el precio del dólar.
9: Y ahí va el siguiente punto.
0: ¿Cuál es el dólar que le sirve a los dos?
9: Y ahí es el punto. No hay si solamente hubiera una palanca que es el dólar, pero como vos tenés una palanca que es el dólar, otra que es retenciones, por ejemplo, ahí empieza a funcionar. Entonces nos lleva una pregunta mucho más interesante que es industria sí, industria no, que es, ¿se puede pensar que en la economía de un país como la Argentina funcione si no hay un Estado planificando y mediando entre los distintos sectores y facilitando que cada sector tenga las mejores condiciones para hacer lo que mejor puede hacer y esté protegido de los peligros más grandes y a su vez ese Estado reclame que cada sector, a cambio de esa protección, a cambio de esas condiciones, dé su parte para que el conjunto avance? Bueno, para mí la respuesta es definitivamente sí.
0: Sí.
9: Pero...
0: Ojalá se logre revertir eso. Recién con el empresario que hablamos dijo, mira, mi plan es 10 de diciembre de 2027. Si no cambia el gobierno, yo qué sé, me dedico a otra cosa. El empresario obviamente tiene sus ahorros, va a sobrevivir, tiene su casa, tiene su auto, debe haber ahorrado algo. Van a sufrir un montón.
9: Algunos sí, otros no tanto, ¿eh?
0: Bueno, y
9: el
0: otros...
9: El pequeño empresario
0: no, el pequeño no,
9: ya está en
0: no,
9: la lona no, hace rato.
0: No. El pequeño no, y además pone la suya para pagar las indemnizaciones.
9: Y pone su fuerza de trabajo también, obvio. Porque lo primero que haces es estar ahí.
3: Y también uno de los puntos por los cuales muchos empresarios más pequeños no salen a hablar de la situación es que si ponen en evidencia que su empresa está en crisis, se le puede generar también un problema muy grande con sus proveedores y profundizar. Eso están las entidades gremiales que deberían representar a esos más pequeños que no tienen espalda para salir a hablar y que se le puede complicar su situación.
10: Igual soy el único disidente, parece que no esta mesa, pero yo tengo la leve impresión de que los empresarios en la Argentina no quieren convertirse en Cuba, no quieren producir todo. ¿Por qué hay que cerrar la economía? No podemos expandirla, porque si seguimos así,
0: ¿qué?
10: Nos vamos a comer un bloqueo de Estados Unidos. lo digo en serio, ¿eh? Esto es información de Luis Gasulla. No es mía, es de Gasulla. Sí. Pero nos vamos a comer un bloqueo.
0: Luis, ¿tenés data de lo que va a decir el presidente hoy en cadena nacional?
10: Bueno, yo tengo la información de que el presidente va a grabar el mensaje entre las 3 de la tarde y las 8 de la noche.
0: Sí.
10: Va a tener un trabajo muy bueno de postproducción.
0: De Santiago Oría.
9: Necesario, ¿no?
10: Necesario, sí. Así me lo definen.
0: ¿Va a ser editado? ¿No va a leer de corrido?
10: Es que... No, es un tema de planos, más que de la locución del presidente.
0: Ok.
9: Y de iluminación, ¿no? De estar complicado.
10: Bueno, también. ¿Cómo vas
0: pero
10: a leer
0: contenido,
10: algo?
0: Luis, ¿sabés algo?
10: El contenido. Es interesante lo que decís. ¿Qué está negociando la Argentina? Cuando hay un conflicto, viene papá, se pelean dos hermanos, ¿no?
0: Sí.
10: Viene papá y dice, vos te vas a dormir sin comer y vos te vas a dormir sin comer.
0: Ajá.
10: ¿No es cierto? Vos tenés hermanos, Ari, te peleaste. Alguna vez vino tu papá y te dijo, la terminan los dos, se terminan de pelear. Argentina e Inglaterra son como dos hermanos.
0: ¿Cómo dos hermanos?
10: Inglaterra el hermano más grande y Argentina el hermano más chiquito. Y se están peleando. Entonces viene papá a Estados Unidos y le dice, vos afuera. ¿Y qué hacemos con las islas? Me las quedo yo. Es una buena posibilidad, ¿no? Lo planteo en estos términos, pero para que se entienda lo que quiero decir. Che. No digo que vaya a pasar, ¿eh?
0: Bueno, repito, hoy hay cadena nacional de... ¿Vos sabés algo, Nico? Yo ayer pregunté a gente del mundo diplomático. ¿Alguien sabe algo? ¿No? ¿Qué onda? Bueno, obviamente un montón de algunos análisis, otros especulaciones, otros algo de info... Pero todo en contactos informales, porque no hay nada formal.
9: Uh-huh.
0: Una de las cosas que me dijeron es, che, Cancillería Argentina no avisó nada a sus embajadas, y puntualmente no avisó nada en las embajadas de Estados Unidos y de Inglaterra, que son los involucrados en esto. A lo cual, o es humo, o es algo tan de alto nivel, tan a nivel presidente-presidente, que no le avisan a los embajadores la que se viene.
9: Hace un rato Trump volvió a hablar del tema en una entrevista con un medio británico, no sé si acá lo escucharon.
5: Sí, lo escuchamos.
9: Le está hablando a Inglaterra. Nosotros ahí somos el tercero en discordia. Es el ¿viste cuando
3: la prenda de cambio.
9: Lo voy a poner en términos muy adolescentes, pero se separa una pareja y uno de los dos sale con otro para darle celos al recién separado. Somos un poco eso, digo, ¿no? Y eso te puede servir quizá para nada, tener una pasarla bien una noche, divertirte y todo, pero no te va a llevar a nada productivo en el largo plazo.
5: Claro. Vos sabés, digo, que Trump dice... Seguí muy atentamente la guerra en el 82 y googleamos recién. Estaba inaugurando la Torre Trump en el 82.
9: Me está jodiendo. Sí, claro.
5: No sabía ni que existía.
0: Por eso, ¿qué puede anunciarme? Algo tiene. Yo quiero creer que algo tiene.
9: A ver, la mejor. Hoy en día, a esta hora, te firmo que sea humo. Porque la alternativa que sea humo es que nos quieran vender como algo positivo al argentino una cuestión de fondo que nos haga retroceder aún más. Que fue lo que pasó la última vez, que un gobierno que no tenía destino decidió colgarse del tema Malvinas para tratar de zafar.
0: Sí.
9: Nosotros, en marzo del 82, estábamos mucho más cerca de sentarnos a negociar las Malvinas que nada de lo que pasó desde abril del 82 en adelante. Perdimos, dimos tres pasos.

0: El sur de Tierra del Fuego, y del cual las Malvinas es una especie de puerto centinela,
1: sí,
0: es el único paso entre el Océano Atlántico y el Pacífico apto para flotas militares. Las flotas militares no pasan por el Canal de Panamá y no tienen abierta una ruta ártica. Es importantísimo. Entonces, mi pregunta es, con una mano en el corazón, ¿Estados Unidos va a darle ese lugar a la Argentina con las capacidades que tiene la Argentina hoy para encontrarlo? No.
2: Por eso, vos te
0: llevas. ¿Qué podría llegar a pasar? Sí. Que Estados Unidos decide intervenir personalmente, Estados Unidos en las Malvinas, y utilice a la Argentina como excusa.
2: Claro.
0: Para forzar a los ingleses a darles una mayor participación. Que también uno se pregunta qué, porque es una base de la OTAN lo que hay en las Malvinas. Es decir, los yaquis ya tienen acceso a eso.
2: Claro.
0: Por eso me genera mucha inquietud.
2: ¿Qué puede anunciar? A vos te llegó obviamente la misma versión que a mí, de que una de las cosas es, bueno, vamos entre todos a cuidar este paso interoceánico del Estrecho de Magallanes, ¿no? Entre Estados Unidos, Inglaterra, y Argentina va a ser parte de cuidar el hemisferio occidental. Entonces pasás a ser aliado de tu ocupante.
0: Es lo contrario a tener más soberanía, es reconocer que como un par al ocupante.
2: O sea, Milei no puede anunciar que es aliado del ocupante, ¿no? Va, no sé.
0: Poder puede.
2: Yo quiero creer que algo nuevo tiene.
3: A ver, digo, después de que nacionalizó el puerto de Ushuaia,
2: sí,
3: y permitió que amarre un buque con bandera inglesa, yo creo que en el proyecto de Milei ya estaba negociar con Inglaterra la capacidad que tenga Inglaterra de acceder más fácilmente a territorio argentino.
2: Sí.
3: Siempre Inglaterra quiso acceder al continente porque le abarataba el costo de mantener las islas. Es probable que en el marco de este planteo que hace Nico sobre la necesidad de Estados Unidos de tener una mayor presencia en el sur, presente un acuerdo con Gran Bretaña y con Estados Unidos,
2: sí,
3: para darle acceso a Gran Bretaña a puertos argentinos,
2: sí,
3: a cambio de que alguna cosa figurativa como que van a abrir la posibilidad de que los argentinos viajen libremente a Malvinas.
4: Había una versión de que podía haber, o que parte del anuncio iba a tener que ver con un proyecto de ley vinculado a esto, como que de un acuerdo a partir del cual debieran tener autorización por parte de Argentina, una autorización previa de Argentina.
0: Eso significa que les darían autorización.
4: Exacto.
0: Algo que está prohibido.
4: Exactamente.
2: Hay otro punto, una cosa. Sí. No sé si les tiro un ladrillazo, chicos. Ayer pusimos un archivo de Milei con Fantino, donde hablaban del tema Malvinas. Y Milei le decía que el primer paso a recuperar Malvinas era darle a Estados Unidos una base militar en Ushuaia. O sea, el primer paso para recomendar un territorio ocupado es que otro país ocupe otro territorio nuestro. Mirá, ponelo.
5: El aliado es Estados Unidos, sean demócratas o republicanos. El aliado es Estados Unidos. Y vaya que nos están apoyando. Nos regalaron un Hércules. ¡Ey, dale! Mirá, lo del otro día fue el mayor acto de soberanía de los últimos 40 años. Porque al hacer una base militar en la Antártida, discúlpame, en Ushuaia, nos avala el reclamo sobre la Antártida. ¿Y Ushuaia es la capital de qué?
6: Y Tierra del Fuego.
5: ¿Y qué más?
6: ¿Isla Malvinas?
5: Claro, Georgia, Sandwich del Sur y todo el espectro marítimo.
2: O sea, está bien, lo del Hércules la dejamos pasar porque son tres empanadas, pero
0: le regalaron un Hércules.
2: Pero el tipo dice que bueno, que esa es la forma de recuperar Malvinas, darle a los yanquis una base en Ushuaia. Yo no, de verdad, quiero mañana que arranquemos el programa con la cadena nacional del presidente y con las Malvinas argentinas, ¿viste? Que el presidente diga, lo logré. Bueno, sería genial, ¿eh? Lo aplaudiríamos todos.
0: Es imposible.
2: Está bien.
0: Imposible porque eso lo anunciaría en todo caso antes el primer ministro británico.
2: We lost.
0: O sea, no tiene ningún sentido.
2: Ya sé. Estoy tratando
0: Ayer Jonathan contaba en una nota en el Destape que estaban en el gobierno ya diciendo que se había generado demasiada expectativa y que se les podía jugar en contra porque el anuncio no era para tanto.
2: Sí.
0: También se mencionaba que la idea del anuncio había sido, esto no me acuerdo si lo leí en la nota de Jonathan o en otra, que había sido de Santiago Caputo.
2: Es que
0: llamó a hacer la atención que Ravier, el vocero, cuando le preguntaron, dijeron que el anuncio lo estaba preparando la CIDE. Algunos empezaron a hacer teorías especulativas. Para mí es más sencillo. Estaba Caputo detrás de eso y como no saben qué decir que es Caputo en el gobierno, a Rabier le salió a decir la CIDE.
2: Claro.
0: Es decir, es más una movida.

0: de marketing que otra cosa, Dios. Porque si no, no anunciás 48 horas antes, no está Caputo atrás, digo, no, claro. Si no estaría Kirno atrás, bueno, no Caputo. Bueno,
1: hoy tendremos la cadena de che, un datito que tengo de China, que vieron que en esta semana también hubo quilombo con China, porque un funcionario de gobierno, ¿sí? Juan Pablo Carreira, alias Juan Doe en Twitter, publicó algo que era falso, que era que unas inundaciones que hubo en Nepal era culpa de una construcción china y culpó a la ineficiencia y a la brutalidad y no sé qué más del Partido Comunista Chino. Eso hizo que hubiera un comunicado de la Embajada Argentina, de la Embajada China, perdón.
0: De la Embajada China,
1: perdón,
0: acá en Argentina, el gobierno se hizo el boludo.
1: El gobierno se hizo el boludo. De la Embajada China diciendo algo. Ahora, lo que me enteré es que la Cancillería China citó al embajador argentino en China para pedirle explicaciones. El embajador no estaba, porque estaba de vacaciones o qué sé yo. Fue otro funcionario de la Cancillería argentina a recibir. Y que la queja fue fuerte.
0: Y sí.
1: Fue fuerte contra Juan Doe. Pero además aprovecharon para decirle, che, dejen de dejar afuera las licitaciones públicas a empresas chinas. O sea,
0: es que el malestar no es por el tuit, pero el tuit les dio la excusa perfecta para decir, ustedes son poco serios.
1: Claro.
0: Este es un funcionario público, no puede estar difundiendo estas noticias falsas. El tono de la contestación de la Embajada China en Argentina fue llamativamente durísimo, fuerte, porque durísimo. Sabemos que la diplomacia china en general le gusta, digamos, que los bordes no tengan filo. Bueno, acá no se guardaron mucho y a mí lo que me dijeron es que si bien sabemos que China se maneja con otros tiempos y otras formas, que ojo con muchas cuestiones de cooperación que siguen abiertas, porque China está viendo que hay directamente, la palabra que me dijeron es agresiones por parte del gobierno argentino.
1: Claro. Claro. Bueno, 10 de la mañana, amigo, ¿tenés editorial?
0: Y pero por supuesto.
1: Muy bien, se viene el editorial de Nico Lando, se viene
2: vine.
1: El pase no, del destape.
2: Va a decir lo que va a hacer Milei con Malvinas.
1: ¿Nos quedamos todos? ¿Vos te quedás también?
3: Va. No.
1: Ah,
3: hoy no, a la tarde.
1: El pase del destape viene Alan. ¿Vos te quedás?
0: No ibas a zafar por mucho tiempo.
1: Quito, ¿vos te quedás?
4: Nos quedamos.
1: Pero Alonso, yo me quedo al pase también y se viene el editorial de Nico Lando, ¿qué?
2: Nos quedamos todos, Tano.
1: ¿Vos te quedás, Tanito?
2: Quedate, Tano. Vos.
1: El Tano no, se va. Se va. Tiene un vuelo a Shanghái.
4: Ay, quiero ir.
0: ¿Eh? Arigato. Ah, no, eso es.
1: ¿Te imaginas al Tano?
0: Eso es obvio. Se pasó el vuelo. Se pasó tres pueblos.
1: Por la muralla china, haciendo quilombo ahí.
2: Con Ichiwa.
0: Yo me voy con el Tano a China.
1: Sí.
0: Recontra.
1: ¿Sabés qué peligro?
0: Recontra.
1: Te recupera Taiwán el Tano.
2: Hong Kong, todo.
1: Bueno, amigos, gracias a todos. Eva Gómez en la operación técnica, Ferno Molá en la operación de video, Lichi Leiva, Juanma Romero en la producción periodística, Iván Enrigo en la producción audiovisual, Nico Núñez en las redes, Charlie Suboski en la coordinación. Se viene el editorial de Nico Lanto, se viene el pase del destape y mañana a las 7 de la mañana
5: habrá consecuencias.
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0: Buen día, ¿qué tal? ¿Cómo están? ¿Cómo andan? Bienvenidos, bienvenidas al pase, bienvenidos, bienvenidas al destape, a quienes estén sumando a esta hora, 10 de la mañana y 6 minutos en toda la República Argentina. Hasta las 12 vamos a estar acá acompañándolos durante esta mañana con muchísima información en una jornada que estará obviamente signada también con todo lo que se está especulando alrededor del anuncio que se haga esta noche. Va a haber cadena nacional. El tema es Malvinas, y ya vamos a llegar a eso en este comentario editorial. Pero voy a arrancar por otro lado, porque todo esto de alguna manera también ayuda a mover la agenda, a cambiar la agenda y a que no se hable de que Milei fracasó, de que Milei la chocó, no solamente en términos objetivos, mensurables. Ayer, que fue el Día de la Industria, hubo muchísimos informes que dan cuenta de cómo la economía argentina ha retrocedido desde que asumió Javier Milei, sino incluso políticamente, porque hoy estamos ante la situación de tener un gobierno que hace lo contrario a lo que dice el presidente, medio a escondidas del presidente para que no se dé cuenta del todo, porque ya todos se dieron cuenta de que el presidente fracasó, de que su dogma fracasó, no sirve, no va a ayudar a que la economía mejore y tampoco propicia un buen desenlace electoral para este ciclo. Pero nadie se anima a decírselo, porque cuando se lo dicen, sucede lo que sucedió hace poco más de un mes, que es, se encierra, se recluye, deja de hablar con quienes son su único hilo conductor con las decisiones políticas, su hermana, Santiago Caputo, a veces, cada tanto, el jefe de gabinete de turno. Y esto es algo que ya es público. Uno entra a la mañana a Infobae y el primer título que aparece ya habla de esto, ¿no? La intimidad del gobierno, los ministros piensan nuevas medidas y trucos bajo los dogmas de Milei. La mesa chica maneja dosis de autonomía, microdosis de autonomía, y quiere impulsar la actividad del consumo. Hubo dudas y trabas por los créditos hipotecarios y los préstamos en dólares, pero primó el pragmatismo, la pelea por la agenda y la crisis en el PAMI, una nota muy completa, un panorama que escribió Maya Jastreblansky, y que tiene unos pasajes interesantes, con off the record de la Casa Rosada, donde dicen, la economía no va a volar ni va a caer, la situación económica va a ser esta que tenemos hasta las elecciones. Lo cual es muy distinto a lo que se venía diciendo hasta hace poco, ¿eh? Se vienen los mejores 18 meses, etcétera, etcétera, etcétera. El último tramo de la presidencia, reconocen, en el corazón del gobierno seguirá asignado por una economía desigual, donde el supuesto crecimiento macro no termina de derramar en el consumo, yo diría no empieza tampoco a derramar en el consumo, y las actividades extractivistas pujantes conviven con grandes masas de ciudadanos que se ajustan el cinturón. Hay que decirlo, este diagnóstico es un diagnóstico, está claro, hace un año y medio, por lo menos. En el gobierno están llegando ahora. Bueno, los mejores 18 meses de la historia que alguna vez proyectó Luis Caputo para esta etapa comenzó a dar lugar a un diagnóstico más modesto en la intimidad de la Casa Rosada. Tenemos que hacer lo mejor posible con lo que hay, sintetizó un importante colaborador oficial. Y no sé si hay algún párrafo más destacado. Ahí está. ¿Puede el equipo económico fondear créditos hipotecarios, fijar salarios mínimos, habilitar créditos en dólares a empresas o subsidiar la tarifa energética de las provincias del norte del país, como ocurrió en las últimas semanas, sin que el presidente se dé cuenta? Imposible. Es cierto, es imposible. Pero también es cierto que no pueden ir en contra, no pueden contradecir abiertamente al presidente. Entonces el resultado son medidas de morondanga, tibias, que por un lado no tienen costo fiscal y de esa forma se la venden a Milei, pero por otro lado no sirven para nada. Son un engañapichanga. Pero la inquietud sigue estando ahí. El ministro de Economía, Toto, para que venga Toto Caputo a decir, che, hay que aflojar un poco. Para que venga Martín Menem a decirte hay que aflojar un poco. Santilli. Bueno, es que está apretando mucho. Y Milei, mientras tanto, insiste con que no piensa flexibilizar ni un milímetro.
1: El debate reciente hay muchas personas que a la luz del año electoral que se viene, y lo hacen con buena intención, queriendo que se asegure la reelección y que podamos continuar con este rumbo, piden que flexibilicemos nuestra política monetaria y nuestra política fiscal. Y la respuesta es, nosotros no vamos a hacer eso. Nosotros no vamos a flexibilizar nuestra política fiscal, el resultado fiscal no se negocia y tampoco vamos a negociar la política monetaria porque no vamos a parar hasta terminar de derrotar la inflación.
0: Un mensaje con copia, yo diría, a todos los ministerios de su gobierno, al Círculo Rojo. Diría, es un mensaje prácticamente para todos, menos para Federico Sturzenegger, que es el único que lo sigue bancando en esta cruzada ultraortodoxa contra todo. Pero mientras tanto, veíamos recién el off the record ahí de Maya en Infobae, que tenía dos frases que a mí me parecieron que hay que detenerse un segundo. Una es, la situación va a ser esta, la situación de la economía de acá hasta la elección no va ni a mejorar ni a empeorar. Bueno, digamos que es una expresión de deseo en principio, porque todos los pronósticos dicen que si algo sucede es que va a empeorar, porque va a haber mayores tensiones con el dólar, como sucede en todos los años electorales, y porque no tiene para nada bases sólidas. Pero incluso asumamos que no va a mejorar ni a empeorar, como proyectan desde el gobierno. Hoy, 3 de cada 4 hogares de barrios populares no llegan a cubrir lo básico para vivir. Esta es una nota que está publicada, pueden encontrar en el Destape Web, un informe del Instituto Periferia sobre 5.000 casos en 15 provincias expone el deterioro de los ingresos y el avance de la deuda para sostener gastos cotidianos. 3 de cada 4 hogares que viven en barrios populares no logran cubrir con sus ingresos los gastos mínimos. El mismo estudio muestra que el 61,8% de las personas consultadas tiene algún tipo de deuda y que el 59,8% recurrió al endeudamiento para comprar alimentos. De nuevo, no es algo novedoso, es algo que venimos denunciando desde hace mucho tiempo, pero siguen apareciendo nuevos elementos para sostenerlo mientras el gobierno mira para otro lado. En los últimos días, 2 históricas cadenas de electrodomésticos cerraron total o parcialmente, en algunos casos cerró toda la cadena, en otros cerraron sus operaciones en varias provincias, dejando muchísima gente también en la calle. Esto obviamente tiene que ver con la caída del consumo interno, con la pérdida del poder adquisitivo y con la apertura de importaciones puerta a puerta. Tenemos también otra noticias, en este caso de la ciudad de La Plata, una emblemática marca de ropa infantil en esa ciudad, en medio de la crisis de Milei, decidió cerrar por decisiones que son ajenas a ellos, es decir, porque ya no dan más, porque ya no pueden más. Podría seguir 20 minutos más, porque todos los días hay 10, 15 noticias como estas en el Destape y en los medios que lo cubren, otros medios miran para otro lado. Y la segunda frase, la primera era, la situación va a ser esta, no va a mejorar. La segunda frase es, lo mejor posible con lo que hay. Vamos a hacer lo mejor posible con lo que hay. Y esto es lo que hay. Miren lo que cuenta Clarín en su edición del día de hoy. En agosto bajaron un 10% los gastos para compensar la menor recaudación. Se hizo el mayor ajuste del año, 10% del gasto en agosto. De nuevo, esto no es algo novedoso. Desde el primer día del gobierno, que quienes sabes vienen advirtiendo, vos ajustás para llegar al déficit cero, eso hace caer la actividad, eso hace caer la recaudación, eso te genera nuevamente déficit y te obliga a tener que ajustar. Y así una y otra vez, estamos cursando el tercer año de ajuste consecutivo, el año que viene va a ser el cuarto. Y de eso está hecho el superávit que festeja el gobierno, ese superávit que Milei dice no voy a dar el brazo a torcer. Estaba hecho de privaciones de los argentinos, así cualquiera. tiene superávit, ¿no es cierto? Y Caputo, mientras tanto, nos venía prometiendo que íbamos a vivir los mejores 18 meses de nuestras vidas, y ahora nos pide paciencia, y eligió una palabra bastante particular para explicar el trabajo que están haciendo en el Ministerio de Economía. Escuchémoslo.
2: En el mundo es elogio, así que la gente se puede quedar tranquila que estamos por el camino correcto, que sabemos que lleva tiempo, que hay que tener paciencia, pero que sepan que nosotros trabajamos y nos deslomamos para que este cambio, digamos, se continúe y sea y se dé para todos lo más rápido.
0: Mirá vos, se desloma, como Adorni. Adorni era el último que se deslomó acá, ¿no? Bueno, yo creo que la única vez que Caputo debe haberse deslomado en su vida fue una vez que se despertó tarde un domingo, llegó a la carnicería y no había lomo. Tuvo que comprar bife de chorizo. Porque si no, la verdad es que no sé de qué habla. Porque realmente en realidad el que se desloma es otro siempre para este gobierno. El que se desloma es el otro, podría ser el eslogan de la campaña. Y un tema que viene siguiendo con mucha precisión la política online, que tiene que ver con cómo se están recortando los recursos del PAMI. Claro, hoy uno trata de atenderse por el PAMI y se encuentra con que no hay turno, con que no te atienden, hay medidas de fuerza casi todas las semanas en distintas provincias, en distintos lugares. Cerró el hospital donde te solías atender, la clínica que te solías atender, y ahora si no vivís cerca de Buenos Aires, quizás tenés que viajar 200, 300 kilómetros para atenderte. Y ahora lo que se descubre a partir de estos datos que muestra la política online es que todo el dinero que dejó de entrarlo al PAMI cuando se dejó de recaudar el impuesto país, ¿se acuerdan? Parte del impuesto país tenía asignación específica para financiar el PAMI. Y el gobierno, para que le voten la eliminación del impuesto país, había prometido que iba a reemplazar todo el dinero que dejara de entrar por impuesto país con otros fondos. Bueno, Caputo dijo, pues no voy a mandarles esos otros fondos, arréglenselas. Y entonces el PAMI hoy tiene un agujero financiero de más de un billón de pesos, 1,2 billones de pesos, que explica en gran parte por qué hoy el organismo está en crisis total y absoluta. Esos son los que se desloman los jubilados, esos son los que se desloman los laburantes, a los que nuevamente les dieron un aumento de salario mínimo menor al que pedían las empresas. Pero volvemos al principio. Ya todos se dan cuenta, o quizás todos excepto Milei, ahí yo ya no me animo a profundizar tanto, me da un poco de miedo, que esto así no funciona, que el dogma de Milei fracasó, y que si no logran hacerle trampa al propio presidente para que haga lo contrario a lo que él cree, la van a recontrachocar antes o para las elecciones. Y en el medio de esa situación, en la cual es como cuando el coyote se da cuenta de que hace rato dejó de correr sobre el suelo y está corriendo en el cielo, y en el momento en el que deje de correr se va a caer por el precipicio, por el acantilado. Bueno, hay muchos que les está pasando eso en La Libertad Avanza en este momento. Se dan cuenta de que siguieron corriendo y abajo ya no está el suelo. Y a algunos se le ocurrió una idea originalísima. Che, si tenemos a la mayoría de los argentinos que nos están puteando, que están en contra nuestro, si no nos sale nada, ¿por qué no usamos la carta Malvinas para tratar de repuntar ante la opinión pública? Brillante, brillante, no se le ocurrió a nadie antes. Todavía estamos pagando los costos de la última vez que a uno se le ocurrió una cosa por el estilo. Que quede claro, a Milei no le interesa la soberanía sobre las Islas Malvinas. Él ahora dice que es la causa más sagrada, pero hace 2 meses estaba pidiendo su ministra que la gente no usara remeras con las Malvinas para no sea cosa de que los inglesitos se incomoden en las tribunas del estadio. Ahora dice que es la causa más sagrada, pero hace un par de años, cuando vino la BBC a entrevistarlo y le preguntaban por las Malvinas y por la visita, primera vez de 1982, que un ministro británico visitaba las Islas Malvinas. Y Milei decía, Bueno, están en su derecho. Ganaron la guerra. No fue una provocación, escúchenlo. ¿Fue en su opinión una provocación que Cameron visitara las islas? Le preguntan.
3: No.
4: Why not?
0: ¿Por qué no?
3: ¿Por qué no? Porque si, digamos, ese territorio hoy está en manos del Reino Unido, o sea, tiene todo el derecho de hacerlo. No lo vivo como una provocación. De hecho, con David Cameron
0: tu canciller no parece estar de acuerdo.
3: Hay formas de interpretar las cosas. Yo, digamos, no lo tomo como una provocación. Obvio que cada uno va a defender los intereses de su propio país. Y eso es entendible. Y no veo por qué, digamos, él no podía ir.
0: ¿Todavía diría que admira a Margaret Thatcher, que fue la primera ministra durante la guerra?
3: Hubo una guerra y a nosotros nos tocó perder. Eso no quiere decir, digamos, que uno no pueda considerar que quienes estaban enfrente, que hacen bien su trabajo. O sea, y no solo admiro a Margaret Thatcher, admiro también a Ronald Reagan en Estados Unidos y admiro profundamente a...
0: Bueno, digo, tengamos esto en cuenta cuando hoy quiera sobreactuar patriotismo, malvinismo, le chupan un huevo las Malvinas a Milei. No se sabe qué va a anunciar hoy. Yo no creo que haga una cadena nacional para decir que echó a la secretaria de Malvinas, por ejemplo, que eso sí sería un acto importante de avance de la soberanía, toda vez que nosotros contamos acá, hace más de 2 semanas, que la secretaria de Malvinas de este gobierno trabaja con la embajada británica y con el Foreign Office. Mientras Paola Di Chiaro siga estando como secretaria de Malvinas, nada de lo que diga Milei puede ser tomado en serio. Porque tienen el cargo que debería ocuparse justamente del reclamo de soberanía, alguien que trabaja para el ocupante. Las versiones que están circulando son todas un papelón y no solamente no mejorarían la situación argentina respecto al reclamo de la soberanía, sino que podrían empeorarlo. Digamos, estamos en un punto en el cual si es solamente una venta de humo, casi podemos decir que la sacamos barata. Porque el riesgo es enorme, porque el que tiene la botonera en este momento y el verdadero interés en el asunto no es Milei, al cual las Malvinas le chupan un huevo, sino los Estados Unidos. Estados Unidos, que no va a pelearse con Gran Bretaña, su socio histórico, estratégico, por esto, pero que ya ha demostrado que no tiene ningún problema si nos tiene que esquilmar a nosotros. Hace un rato nada más, hace un par de horas, dio otra nota Trump a un medio británico y le volvieron a preguntar por el tema Malvinas. Y esto es lo que contestaba el presidente norteamericano. Estamos preocupados en el Reino Unido por las Malvinas. Su amigo Javier Milei ha dicho que va a hacer una declaración esta noche sobre las Islas Malvinas. Estados Unidos siempre fue neutral en este tema, pero ¿ayudarías al Reino Unido si Argentina reclamara las Malvinas? Yo estuve ahí cuando tuvieron la primera guerra hace un montón de tiempo, dice Trump. La seguí muy atentamente. Ustedes se comportaron muy bien, las recuperaron con bastante firmeza, pero eso ya quedó lejos. Es un viaje muy largo, es un camino muy largo. Así que a tu país no le está yendo bien. No olvides que obtienen un gran porcentaje de su petróleo del estrecho de Hormuz y ustedes no estuvieron allí para ayudarme. Tu país no estuvo allí para ayudarme. Y de esto, que obviamente en el gobierno lo van a festejar como un guiño y demás, pero está claro que acá el interlocutor de Estados Unidos es Inglaterra. Estados Unidos está diciendo a Inglaterra: dejate de joder, ayúdame en el estrecho de Hormuz, no me rompas las bolas en la OTAN, acompáñame en mis aventuras militares, porque si no, bueno, a lo mejor puedo hacer algo con el tema Malvinas. Yo lo decía hace un rato con Ari, es como cuando se separa una pareja y uno de los dos sale con otra persona para darle celos, digamos. Nosotros somos ahí el tercero. De ninguna manera estamos acá... para una cuestión estratégica de largo plazo, no cuenta nuestra voz ni nuestra opinión en nada de eso. No contó hasta ahora y no va a contar a partir de ahora. Y acá, en los medios argentinos, saben, se habla muy poco de noticias internacionales, de política internacional, y por eso no sabemos que en las últimas 2-3 semanas se recalentaron muchísimos todos los escenarios de conflicto que hay a nivel global al mismo tiempo. Todo empezó, o no empezó, pero tuvo un punto importante hace unos días cuando el jefe de la CIA viajó a Moscú, estuvo un par de horas reunido y se fue. Esto es algo que pasó muy pocas veces, 3 o 4 nada más desde la caída del muro. La última de ellas, poco antes, semanas antes de que empezara la invasión rusa a Ucrania. Antes, durante y después de esa visita, la ofensiva rusa sobre Kiev está pasando uno de los momentos más duros desde el comienzo de la guerra en términos de ataques aéreos. Simultáneamente escala la retórica entre Rusia y la OTAN. Alemania acusó a Rusia porque encontraron un dron con explosivos en un aeropuerto. Ucrania amenazó con cerrar el espacio aéreo ruso. Rusia amenazó a Gran Bretaña con atacar bases británicas. Un posible misil ruso, no se sabe muy bien, cayó en territorio polaco. La OTAN derribó otro dron que nadie se sabe muy bien de quién es, sobre Letonia. Está todo muy delicado en Europa. En Medio Oriente se reactivó el conflicto con Irán. Estados Unidos volvió a bombardear Irán. Irán contestó con ataques contra activos norteamericanos en Jordania, en Irak, en Bahrein, en Kuwait. Por eso el petróleo está de nuevo más cerca de 100 que de 90. Esta sí que no salió en ningún lado. Hace 10 días China modificó su ley de movilización para la defensa. Esto básicamente establece una serie de normas y protocolos que van a permitirle transformar rápidamente personal, transporte, comunicaciones, energía, salud, medios de comunicación, tecnología e industria civil en recursos de guerra. A partir del 1 de octubre va a haber nuevas disposiciones de reclutamiento. Los hombres de 18 a 60 años y las mujeres de 18 a 55 quedan todos sujetos a deberes de defensa en una movilización. Mientras tanto, crece la tensión entre Israel y Turquía fue y firmó un acuerdo de defensa conjunta con Arabia Saudita y con Pakistán, que tiene bombas atómicas. El mundo se está dirigiendo hacia una nueva clase de conflicto, que no sabemos si alguna vez le diremos guerra mundial, pero en todo caso ya es una guerra global, porque los actores son más o menos los mismos. Y en ese contexto, el Atlántico Sur es una zona estratégica. Es el único paso bioceánico entre el Atlántico y el Pacífico apto para flotas militares. Las flotas militares no pueden pasar por el canal de Panamá, se imaginan. Están ahí haciendo fila, los bombardean, los hacen pelotas a todos y no tienen rutas abiertas en el Ártico. Y si bien es posible que hoy el Pentágono considere que Gran Bretaña por sí sola no podría hacer frente a China en una batalla en el Atlántico Sur por el control de ese paso, si así fuera el caso, resulta irrisorio pensar que le van a confiar esa tarea a la Argentina. Por razones que no vale la pena ni siquiera enumerar. Pero además, y ya volviendo al plano local, ¿cómo va a garantizar la soberanía de Malvinas un gobierno que ni siquiera puede garantizar la soberanía de toda la Argentina en general? No hay Malvinas argentinas sin una Argentina soberana, y hoy el país se parece más a un protectorado que una nación. Con lo cual, no va a haber Malvinas argentinas hasta que no dejemos de ser un protectorado. Iba a decir algo que a lo mejor puede ser un poco incómodo o impopular, como se dice ahora, ¿no? Unpopular opinion. ¿Las Malvinas van a ser argentinas? Las Malvinas son argentinas. ¿Argentina va a tener realmente un ejercicio de su soberanía sobre las Malvinas cuando se imponga en todo el mundo un paradigma anticolonial? Y lo que está haciendo Estados Unidos es ir en el sentido contrario. Hoy todavía vivimos en un mundo moldeado por lo que pasó hace 2 o 3 siglos y por cómo unos pocos países ricos pusieron a su servicio al resto del planeta. Estados Unidos, en su alianza estratégica con Gran Bretaña, con Israel y demás, hoy son los herederos de ese sistema colonial. Y se están proponiendo reconstruirlo, fortalecerlo nuevamente. Un nuevo imperialismo. China, nos guste más o menos lo que haga el Partido Comunista puertas adentro, tengamos la opinión que tengamos sobre su sistema, sobre si son capitalistas, son socialistas, la mar en coche, es el promotor global de un paradigma no colonial. El BRICS es eso, la Organización para la Cooperación de Shanghái ¿Es eso las nuevas propuestas que se hicieron en los últimos días para ámbitos de gobierno, para temas como inteligencia artificial y demás, pasan por ahí? ¿Por qué? Porque fue una colonia, porque sus aliados en el sur global fueron colonia, y porque la forma en la que proyecta poder en el mundo va en el sentido de desarmar los lazos remanentes de ese poder colonial e imperial de otros siglos. Con lo cual, la única conclusión posible es que cualquier cosa que ayude a Estados Unidos a fortalecer su presencia en el Atlántico Sur va en contra del reclamo argentino por la soberanía de Malvinas. Y decía, para terminar, nos guste más o menos el sistema que aplica el Partido Comunista Chino, la economía china, las empanaditas primavera, la mar en coche. Porque hubo ayer, antes de ayer, un debate muy acalorado en las redes sociales sobre si China es más o menos democrática, más o menos capitalista, más o menos socialista. Leí algunas opiniones muy interesantes, otras que no agregan nada nuevo. Creo que es un debate incluso que es muy difícil tener con nuestros términos. Cuando en China hablan de democracia o hablan de dictadura, no están hablando de lo mismo que hablamos nosotros cuando hablamos de democracia o de dictadura, al punto que su constitución dice que China es una dictadura democrática, algo que para cualquier país occidental podría ser o sería efectivamente un oxímoron. Digo, nosotros que nos quejamos tanto que juzgaban a la Argentina con categorías ajenas en el Mundial cuando nos decían racista o tal, me parece que hacemos un poco lo mismo si nosotros estamos juzgando a ojo y desde acá un modelo tan complejo como el chino, utilizando palabras en el sentido que nosotros le damos. Pero más allá de ese tópico que es muy entretenido y el que tenga ganas de invitarme un día a comer comida china y debatir de esto, me puedo quedar horas charlando al respecto, me parece que sería mucho más productivo. Y en ese sentido también ahora abro el juego para discutir un poco con mis compañeros acá en la mesa. Digo, sería mucho más productivo que teorizar sobre si China es o no una democracia, empezar a cuestionarnos si esto que tenemos acá sigue siendo una democracia o hasta cuándo sigue siendo una democracia, y en todo caso discutir cómo podemos construir un sistema acorde a nuestra idiosincrasia, acorde a esta época y a los desafíos de esta época, con todas sus complejidades, para que tengamos los argentinos, en el futuro, más democracia, más desarrollo, más justicia social, un país más parecido a aquel en el que queremos vivir, que no es ni China, ni Estados Unidos, ni Arabia Saudita, ni Israel, ni la mar en coche. Es Argentina, eso lo tenemos muy, muy claro. Pero el problema que tenemos que enfrentar excede largamente las fronteras de este país, y si no lo empezamos a pensar en ese sentido, con esa perspectiva, bueno, nos va a costar entender lo que va a decir Milei probablemente esta noche. Y no porque él sea confuso, que además lo es, sino porque no estaremos, a mi entender, viendo el problema desde la perspectiva adecuada. ¿Qué tal? ¿Cómo andan?
5: Buen día.
6: Muy buenas.
7: Muy bien. ¿Qué tal?
6: Bien.
0: Acá, para polemizar un ratito.
6: No, la discusión que planteás, ojalá pudiera darse en esos términos, incluso a nivel global, pero parece que el momento del mundo está en otra, ¿no?
0: El mundo está en otra.
6: En otra, en otra. Los líderes globales, bueno, veremos qué es lo que termina anunciando Milei hoy. Daría la sensación de que va más en línea con lo que fue el pacto Forador y Duncan, el pacto Mondino-Lamy, que en algo que tenga que ver realmente con la soberanía y con la posibilidad de que la Argentina decida sobre el destino de sus tierras, de sus aguas y demás, ¿no?
0: Definitivamente. ¿Diego?
5: Bueno, coincido en parte, ¿no? Es algo que marca, por un lado, el viraje del gobierno, que desde el comienzo tenía una total despreocupación por este tema y que ahora se ve obligado a tomarlo. Por otro lado, marca el tutelaje, ¿no?, de Estados Unidos. Todo lo que puede darnos Milei o aportar Milei viene de la mano de Trump, ¿no? Uh-huh. No hay iniciativa propia, no hay autonomía, no hay soberanía de ningún tipo. Y lo tercero es muy difícil que Argentina pueda ganar algo en esa política, ¿no?, que es la de las relaciones carnales. Siempre se trabajó este tema por el lado de los organismos multilaterales, ¿no?, de una política donde se trataba de lograr en Naciones Unidas y en otros foros internacionales el apoyo a la demanda de soberanía argentina. Quizá le falta otro punto, que es por el, después lo vamos a charlar seguramente, pero el proyecto de exploración británico-israelí, lobo marino, ahí en el león marino, perdón, en las Malvinas. Sí, ahí me parece que Argentina también podría tomar decisiones que afecten a los que financian este proyecto, ¿no? Porque hay bancos detrás de ese proyecto de la petrolera israelí Navitas Petroleum.
0: Bancos de Estados Unidos y de gente bastante cercana a Trump también, ¿no?
5: Exacto.
0: Porque ahora está esta idea de decir, bueno, Estados Unidos e Inglaterra no son lo mismo. Y la verdad es que por lo menos en los aspectos a lo que hacen, a la geopolítica, a la defensa y la inteligencia, pero también al entramado energético, financiero y ahora tecnológico, forman parte de un mismo ecosistema.
5: Sin duda. Si Milei quisiera hacer algo en defensa de la soberanía, podría sancionar a los que están financiando ese proyecto para llevarse el petróleo de Malvinas.
6: Si tienen las herramientas legales para hacerlo, además, pues la ley argentina...
5: Son los bancos amigos de Toto Caputo, además, muchos de ellos, ¿no?
0: Sí, ahora vamos a meterle la lupa a eso. También podría, incluso hasta más sencillo, echar a la secretaria de Malvinas, ¿no? Yo decía hace un rato, tenemos una secretaria de Malvinas que trabaja con la embajada británica.
7: Pero el gobierno nacional se apropió del puerto de Ushuaia. Y la primera medida que tomó es permitir que amarre un buque de bandera inglesa.
0: Sí. Y déjame que te agregue algo más. Se apropió del puerto de Ushuaia a pocas horas de que un avión de la Fuerza Aérea norteamericana, con una delegación que se supone que eran legisladores, pero no lo sabemos, nos dijeron son legisladores y punto, parar en Ushuaia sin saber muy bien a qué fue. Nosotros nos enteramos porque alguien que estaba en el aeropuerto lo filmó, si no, no nos hubiéramos enterado. Con lo cual, de nuevo, ahí Inglaterra y Estados Unidos actuando en tándem.
7: Exacto, es decir, pensar de que el anuncio hoy puede tener algún grado de reivindicación de la soberanía, parece...
8: Algo va a anunciar.
6: Y lo va a vestir como reivindicación de la soberanía. Lo que dice Fer es que leerlo de esa manera va a requerir demasiado esfuerzo.
7: Esta semana bajaron los subsidios a la tarifa de electricidad.
6: Sí.
7: Y la gacetilla oficial decía subimos los subsidios.
0: Es espectacular esa historia. Digo,
7: y la prensa oficialista dijo subieron los subsidios. Entonces, no importa lo que diga Milei, sabemos cuándo...
0: Explicá igual lo de los subsidios cortitos, porque yo te lo escuché que lo contaste ayer o antes de ayer, pero hay gente que quizás se lo perdió y es espectacular.
7: Los consumidores teníamos subsidiados, por lo menos los del área metropolitana de Buenos Aires, los primeros 300 kilowatts de consumo de energía eléctrica. El gobierno había tomado la decisión de bajar a 150 el subsidio que te iba a otorgar sobre ese consumo. Cuando vieron el impacto que tenía en la inflación, dijeron, vamos a reducirlo hasta 200.
6: Lo bajaron de 300 a 200
7: en vez de lugar de 300-150. Y el comunicado del gobierno decía, subimos el subsidio de 150 a 200.
0: Es espectacular.
8: Y así con todo, ¿no? Es como la histórica de esa negociación sindical que se entera que van a echar a 10 y comunica que van a echar a 100, ¿no? Y dice, voy a la reunión, van a echar a 100. Voy a la reunión y sale y dice, conseguí que echen a 10 nada más. Sí, sí, sí.
5: Se me ocurren ejemplos similares con alguna devaluación también.
6: Claro.
5: Reciente.
8: Sí.
0: Bueno, no sea cosa que Milei primero anuncie que entrega todo del Río Negro para abajo todo y después diga, no, chiste, solamente la Malvina, muchachos.
8: Todas las cosas que digamos son verosímiles.
0: Está Santiago Caputo ahí anotando. Oría está anotando.
9: Ya sabemos de qué se trata Milei, ¿no? Y ya sabemos sus particularidades, las particularidades del personaje. ¿Qué piensa Milei sobre la cuestión Malvinas? Es evidente. Es muy difícil que realmente alguien le pueda creer que cambió y a hoy de repente para él es verdaderamente una causa sagrada para los argentinos. Milei claramente no piensa eso. Entonces, ¿qué hay detrás, no? ¿Qué es? ¿Qué es lo que va a anunciar hoy? ¿Y por qué, no? Evidentemente es una nueva maniobra en la región de Estados Unidos. ¿Qué es lo que representa Milei en la Argentina? Es una delegación del gobierno estadounidense. ¿Cómo lo van a vestir? ¿Cómo lo van a anunciar? ¿Qué nos van a decir? Es, bueno, cuestión que podremos estar analizando seguramente mañana con más certezas. Ahora, la decisión de Estados Unidos de ir por todo en la región es notable. Le queda la elección en Brasil para meter un pleno.
8: ¿Pero cuál podría ser lo que anuncie? Digo, Estados Unidos, tengo un papel acá de Donald Trump que dice que apoya nuestro reclamo, ¿eso sería un avance?
9: Bueno, que cambie, que abandone el aparentemente el posicionamiento de neutralidad.
8: Eso nunca fue.
9: No,
8: por
9: no,
8: eso.
9: Nunca sucedió.
8: Pero el cambio ahora, que puede mostrar, algo va a tener que mostrar. O sea, ¿qué puede mostrar? Un papel que diga, acá Trump, que es mi amigo, y gracias a las relaciones que tenemos.
9: Hasta ahora sí, por lo que está diciendo Trump, nada.
5: Esto lo anticipó Daniel Haddad, ¿no? A principio de año. Habló de que Estados Unidos iba a tener una mesa de negociación, que iba a interceder, que iba a intervenir, que iba a reunir a las partes.
8: Claro. O sea que por ahí ni siquiera un papel es, voy a anunciar que nos vamos a juntar con Trump de mediador.
5: Sí, por fuera para una unidad de negocios comunes, se supone, hay que ver qué le queda a la Argentina. Obviamente Argentina resignaría su soberanía sobre Malvinas.
8: Por eso digo, ¿qué puede anunciar que mañana nosotros podamos decir... Es un avance en materia de soberanía sobre
5: Malvinas. Que Trump se mete en el Atlántico Sur.
8: Eso no es un avance.
5: No, para mí no lo es.
8: O sea,
5: pero
8: es cambiar
5: para el gobierno
8: Inglaterra
5: no es
8: por Estados Unidos, pero...
5: Que no, Trump desembarca en el Atlántico Sur.
0: Inglaterra no se va a retirar.
8: Por eso. Entonces, yo quiero tratar de entender por qué Milei hace 48 horas nos tiene hablando de una cadena nacional. Si no llega a tener nada, es peor que haber hecho estas 48 horas de bled.
6: Mira, no sé, si sos lo suficientemente confuso, por ahí hay gente que no entiende nada y compra el discurso. Y está claro que en los últimos, el último mes, bueno, el gobierno se encontró con la bandera de los jugadores, sí, y se dio cuenta de que está totalmente a contramano del 100% de la población argentina. Ajá. Y dijo, bueno,
9: sí, la discusión de tierras lo ubicó en un lugar de un gobierno claramente extranjerizador,
6: claro,
9: más allá del punto específico de tierra.
6: Ahora habla de soberanía, habla de esas palabras que puso en letras mayúsculas en su tweet Milei, esto de...
0: la causa sagrada.
6: Eso, pasada, la causa, claro, sagrada de los argentinos. Bueno, es un gobierno que está en baja, o sea, el plan económico no funciona. Ve que se le escurre el poder político justamente porque el plan económico no funciona. Es un gobierno que está buscando, ¿no? Está en la búsqueda de ver, sí, de qué manera puede, qué encuentra para sostenerse.
5: Desesperado.
8: Eso, pero la puede chocar más hoy. O sea, si hoy no hace algo muy revolucionario, es como lo que le pasó con la bandera.
0: Entonces, es lo que le va a pasar con el Papa también, que van a sobreactuar de ahora hasta que llegue. Miren, el Papa no está en contra nuestro, nos quiere un montón, y la realidad se los va a llevar puestos. Ya ayer confirmaron,
8: pero esto sería un,
0: que el
8: esto...
0: Papa está pidiendo que estén todos los expresidentes, sí, en una foto.
6: No está pidiendo eso. Lo que dijo Colombo es... Me parece que estaría bueno que estén los expresidentes.
0: Bueno, yo no creo que lo haga si no tiene un guiño explícito. Es un mensaje político muy fuerte.
5: Y después de reunirse, ¿no?
0: Y es, sí, un mensaje político muy fuerte para muchos, además. No solo para Milei.
8: Eligió decirlo además Colombo.
0: Sí, por eso.
8: Pero esta, la del Papa, no dependía del gobierno. Esta es como que se metió solo. O sea, nadie estaba hablando del tema y se metió solo a decir en 48 horas voy a hacer un súper anuncio sobre...
6: No está claro si se metió solo. Capaz se lo pidió Trump, ¿no? Si el interés realmente es Trump intentando controlar el paso bioceánico,
8: sí,
6: y bueno, esto lo venderán como que no sé qué, pero se lo está pidiendo Trump.
8: Y va a salir mal.
6: Bueno, qué sé yo.
0: Como, o sea, casi, casi todo lo que intentaron.
8: No, pero de verdad,
9: nosotros mal.
8: Porque una cosa es tener la relación con Estados Unidos, las empresas, que vengan inversiones de Estados Unidos. Eso es vendible. No es vendible darle un pedazo del territorio a Estados Unidos. No es vendible, claro, eso. Claro. Después de Malvinas, después del Mundial, después...
6: Es un gobierno que no tiene asegurado poder enfrentar la corrida preelectoral que en la Argentina se volvió tradición antes de cada turno electoral. ¿Y perdón, a quién va a necesitar?
0: Hay por lo menos 40 países en el mundo a los cuales en algún momento les vendieron tener un pedazo de territorio cedido a Estados Unidos, porque hay bases de Estados Unidos en más de 40 países, de los cuales algunos, es cierto, no son democráticos, muchísimos sí.
8: Y no son argentinos.
0: Muchísimos sí.
6: No sé, creo que hay también una dependencia fuerte y que en todo caso, incluso si fuera contraproducente para los intereses, la estrategia política, el discurso del gobierno, tal vez tampoco tiene mucha opción Milei.
8: Yo hasta ayer a la tarde pregunté, como todo, che, alguien sabe algo, y uno me dijo, che, en las embajadas nadie sabe nada. O sea, en la embajada argentina en Estados Unidos y en la embajada argentina en Inglaterra no están enterados. A lo cual, dos opciones, está ya mío. O es humo, o esto es simplemente un acuerdo Trump-Milei que ni siquiera lo bajan a nivel diplomático, pero qué sé yo. Nadie sabía nada.
5: Los gestos que hace el gobierno de Milei. Esta semana tuvimos la foto de Luis Caputo con Scott Bessent.
9: Claro.
5: Sí. Todo depende del respaldo externo. Todo depende de las relaciones carnales.
9: ¿Qué cara nos sale la campaña, no? La del año pasado y la del año que viene. Carísima.
6: Total. Total.
9: Ya directamente, además de, se está por cumplir un año, la intervención directa del Tesoro de los Estados Unidos en la economía argentina. Esta semana la foto de vuelta con Scott Bessent, con la jefa del fondo, con el JP Morgan, Toto Caputo diciendo, acá en Estados Unidos nadie me habla de morosidad, feliz de estar allá en Disney. Y mientras tanto un anuncio en ese contexto... sobre la cuestión Malvinas, o sea, ¿vamos a entregar Malvinas para financiar la campaña de Milei? ¿No es
7: yo,
9: un montón?
7: Yo creo que hoy no importa lo que diga, lo que importa es qué prepararon para la difusión de lo que diga, porque mañana vas a tener la repercusión en las tapas de los diarios y en los noticieros de la mañana, y lo sabemos cuando con Ari nos vemos a la mañana los temas que tratan cada uno y vemos que agenda propia y desanclada de la realidad tienen. Bueno, yo más que preocupado por lo que diga, porque estoy convencido de que lo que van a armar es un relato para mañana tener discutiéndote el avance que hubo y nosotros quedando solo acá diciendo fue
9: no
7: todo
9: nada,
7: humo,
9: claro.
7: No hay nada, o peor, humo en el mejor de los casos.
0: Claro, humo en el mejor,
7: humo
0: de, los
7: en el mejor de los casos. Porque la versión que ayer circuló como parecía más acertada, que era la idea de sacar la discusión del ámbito de las Naciones Unidas, del Comité de Descolonización, y llevarla a una relación bilateral, era la peor. Es tremendo. Salir de las Naciones Unidas es lo peor que le puede pasar hoy a la Argentina. Y lo tenés a Trump despreciando a las Naciones Unidas. Por lo tanto,
0: estoy tratando de armarle incluso el Board of Peace por afuera.
6: Fracasando también en eso.
7: Fracasando,
6: ¿no?
7: En eso. Sí. Bueno, pero imagínate si Trump dice ahora, bueno, como parte de esta iniciativa para la paz, todos los que aporten $1,000 millones van a tener la oportunidad de negociar sus problemas bilaterales en una mesa donde voy a estar sentado yo.
6: No tenemos $1,000 millones.
7: Bueno, Scott te hace un
0: descuento.
7: Te hace un descuento, qué sé yo. Pero te dice, Trump te dice, van a poder sentarse en una mesa de negociación donde voy a estar yo ahí. Chao, muchacho. Cerremos.
0: Otra de las versiones que circulaba ayer era que Trump, que Milei iba a anunciar sanciones justamente a estas petroleras o una ley que instrumente sanciones. Esa ley ya existe, las sanciones se podrían haber tomado antes. Sí. Digamos, si fuera esa, estamos especulando las distintas hipótesis. Si fuera esa, nos va a pedir que lo aplaudamos por hacer su trabajo, digamos, ¿no? Y por hacerlo mal y tarde.
6: Que lo haga igual,
7: que
6: ¿no?
7: Que lo haga, claro.
0: Supuesto, ¿no? Ah, claro. Sería la más leve de todas las versiones.
5: La ley,
0: que
5: hay una
0: hablando.
5: Ley del Frente de Todos, ¿no?
0: Del 2011, ¿no?
5: Hay una del 2011 y hay una ley del Frente de Todos con este proyecto, me parece.
0: Específicamente
5: sí,
0: para Sea Lion.
5: Sí.
0: Contanos un poco más, ¿qué es Sea Lion? Más allá de el proyecto petrolero que está llevándose el petróleo argentino de Malvinas.
5: Bueno, alguien lo presentaba como un Vaca Muerta 2. Yo no sé si es para tanto, pero sí están pensando en llevarse 180.000 barriles de petróleo diarios. Esto lo contó acá Roberto Bellato, que cubre el tema petróleo muy bien para el Destape, que conoce mucho. El proyecto inicial era 120.000 barriles de petróleo diario. Si uno piensa que Vaca Muerta, hoy la Argentina con Vaca Muerta incluida, está produciendo alrededor de 880.000 barriles de petróleo, bueno, es un montón, ¿no?
0: Es
5: 180.000, claro, es lo que este proyecto, que la idea es que empiece en diciembre, en enero, a principio de 2027. Tenemos ahí una primera placa para mostrar, como para dar una idea del mapa de petróleo en Malvinas. Esto es de la Asociación de Abogados Ambientalistas y el CECIM, del Centro de Excombatientes, donde está Ernesto Alonso. Proyecto León Marino, a 220 kilómetros, muy cerca de Puerto Argentino. Y ahí, claro, uno dice, Milei lo hizo en cierta medida, porque ¿quiénes son estas dos empresas? Bueno, Navitas Petroleum es una empresa israelí. Y no es que no tiene nada que ver con el gobierno israelí. Matías Kulfas lo comentaba en algunas notas que publicó. El presidente de la compañía, que se llama Gideon Tadmor, Lideró el desarrollo de los grandes yacimientos de gas natural del Mediterráneo Oriental y fue directivo de empresas que impulsaron los descubrimientos de yacimientos gasíferos Tamar y Leviatán en Israel. Otro de los directivos se llama Jacob Kobi Katz, ex director general del Ministerio de Infraestructura, Energía y Agua del Estado de Israel. Es decir, Milei juega para el bloque invasor, o sea, está aliada, sus dos principales aliados, que son Estados Unidos e Israel, le están jugando hasta el momento en contra en el tema Malvinas. Y no es solo Rockhopper. Rockhopper es la empresa británica, pero la empresa que motoriza este proyecto para llevarse el petróleo de Malvinas es una empresa israelí. Y ahí nosotros habíamos contado que en su momento hubo una comunicación a través de Karina Milei, de la Secretaría General de la Presidencia, con el canciller israelí para que salieran a decir algo, para que saliera a decir Israel, no tenemos nada que ver con esto. Y hubo un tuit muy tibio que lo retuiteó Milei en diciembre pasado diciendo, bueno, este es un proyecto privado, no tiene nada que ver el gobierno israelí, lo cual se desmiente con la información que aportaba Kulfas y que además es pública, ¿no? La novedad de esta semana fue que la Asociación Argentina de Abogados Ambientalistas y el Centro de Excombatiente Islas Malvinas de la Plata presentó una acción preventiva de daño ambiental colectivo contra estas dos empresas, la británica Rockhopper y Navitas Petroleum. ¿Dónde lo presentaron? Bueno, en el Juzgado Federal de Río Grande, porque las empresas, ahí tenés en la placa, para los que nos siguen en YouTube, bueno, ¿quiénes son estas empresas, no? Esto está en la presentación. Hay empresas que están muy ligadas a el Estado de Israel, ¿no? Ahí tenés Tel Aviv Stock Exchange, New York Stock Exchange.
8: Ah, son las bolsas.
5: Exacto. Todos los fondos tienen que ver con Israel y con Estados Unidos. Y con, obviamente, también con Gran Bretaña, ¿no? La acción fue presentada en el Juzgado Federal de Río Grande de Mariel Borruto. Se juntaron incluso con la jueza. Tenemos en el tape 3 lo que decía Ernesto Alonso cuando fueron esta delegación de la Asociación de Abogados Ambientalistas y los excombatientes, que además participaron en la discusión por la ley de tierras, ¿no? Fueron importantes los excombatientes en este tema, el CECIM de

0: de Río Grande.
1: Conjuntamente con la Asociación de Abogados Ambientalistas hemos decidido hacer una presentación de una medida cautelar preventiva por un posible daño ambiental en un área de concesión ilegítima otorgada por el gobierno ilegal y legítimo en nuestras Islas Malvinas, conocida como León Marino. Esta área de concesión están anunciando ya que a partir del 2028 tienen ya la posibilidad de extraer petróleo. Estamos hablando de una cuenca de clase mundial, estamos hablando de más de 120.000 barriles de petróleo por día. Recursos que nos corresponden a los argentinos. Y esta presentación que hicimos ayer, particularmente en este juzgado que tiene jurisdicción sobre nuestras Islas Malvinas, en nuestra ciudad de Río Grande, en esta provincia, la provincia más grande de nuestro país que está usurpada, venimos de hacer también un ejercicio de soberanía. No puede ser que venga una empresa a robarnos los recursos a los argentinos y sin cumplir toda la normativa al respecto. No le estamos pidiendo en este escrito a la jueza, en esta demanda, que resuelva la cuestión profunda de la disputa de soberanía, pero sí que aplique las leyes argentinas en este territorio y básicamente la intención nuestra que se pare este avance de este robo directamente a los 48 millones de argentinos.
0: Bueno, muy importante, ¿no? Que excombatientes tomen esta causa, que lo vean como una continuidad, una profundización de esa ocupación colonial, de ese territorio usurpado por Gran Bretaña, en una coincidencia, en una confluencia con la Asociación de Abogados Ambientalistas. Estuvieron reunidos, lo decía, creo, 20 minutos con la jueza Mariel Borruto, y es interesante también lo que decía Alonso, porque la jueza federal de Río Grande tiene competencia sobre Tierra del Fuego, Antártida e Islas del Atlántico Sur. Bueno, hay que ver qué pueden hacer, pero lo que dice este planteo es que además no tiene autorización ambiental. Las empresas avanzan en la cuenca Malvinas Norte sin la evaluación de impacto ambiental exigida por la legislación argentina, ni, por supuesto, autorización de las autoridades nacionales. Esto viola la resolución 3149 de las Naciones Unidas. Y el otro dato, porque hay un análisis de cómo va a ser este proyecto. Alonso decía, se van a empezar a llevar el petróleo a partir de 2028, pero el proyecto empieza ahora, en diciembre, enero de 2027. La infraestructura se distribuye entre la cuenca Malvinas Norte y las islas. El centro logístico se ubicaría en Puerto Argentino, con ampliaciones portuarias, depósitos, viviendas y plantas para combustibles, químicos y lodos de perforación, dice la presentación. Las dos primeras fases contemplan 23 pozos submarinos, 16 productores, 6 de inyección de agua y 1 de gas. Incluyen cañerías, equipos sobre el lecho marino y una unidad flotante de producción, almacenamiento y descarga. Navitas Petroleum, la empresa israelí, que es la principal accionista, porque además no tienen partes iguales en este proyecto. La mayor, más del 65%, es de la empresa israelí. Informa que la primera etapa comprende 11 pozos y la segunda otros 12. Proyecta producir desde 2028 durante más de 30 años. Bueno, me parece importantísimo. No tuvo por ahí la difusión que debería tener, pero son los excombatientes en Tierra del Fuego con la Asociación de Abogados Ambientalistas planteando esta conjunción. Hay una ocupación colonial, hay un daño ambiental. Bueno, hay que ver qué puede hacer
2: la jueza. Los antecedentes que tiene el CECIM de lograr muchas medidas judiciales, vinculadas o no con la causa Malvinas, son exitosos litigando judicialmente. Sí. Así que bueno, veremos qué resuelve.
0: Es muy importante. Incluso Milei lo podría tomar parte de todo esto. Claro. ¿No?
2: Bueno, sí. si quisiera,
3: sin duda. Claro. Estaba buscando, porque ya hace un tiempo había publicado un informe que da cuenta de cómo, aunque se suele mencionar esto como un emprendimiento británico-israelí, Estados Unidos es inescindible de todo esto, con lo cual esto hay que tenerlo muy en cuenta a la hora de pensar hasta dónde puede avanzar Trump. El proyecto está estructurado desde bancos y estudios legales, tanto en Londres como en Wall Street, para empezar. Estos proyectos se arman, digamos, con unas estructuras jurídicas muy importantes. El cierre financiero, que es la pasada que se hace siempre antes de anunciar una inversión, fue coordinado legalmente por Sidley Austin, que es uno de los 2-3 grandes estudios corporativos de Estados Unidos, los que representan a las grandes empresas de Estados Unidos. Tanto Rock Hopper como Navitas cotizan en bolsa y se financian en mercados integrados por BlackRock, Vanguard, State Street, es decir, los grandes fondos de inversión de Estados Unidos,

0: nuevamente.
1: Esa es una clave absoluta. Central.
0: Me lo contaba Bernabé Malacalza, que estudia muchísimo este tema y lo viene siguiendo. Y él dice, en los hechos es una plataforma geopolítica británica con capital israelí, financiamiento financiero transnacional con base en Wall Street y soporte tecnológico angloestadounidense. Ese es el combo. Por eso pensar que Trump puede romper esa alianza es pensar que están rompiendo este negocio en el cual están poniendo la plata ahora. No, me parece, tiene ningún sentido.
1: Me parece central y es un dato nuevo, sería una política nueva, porque tenemos claro que la política de Milei son las relaciones carnales y la entrega de soberanía.
0: Sin duda.
1: Ahora, también es cierto que hasta ahora no funcionó todo lo que hizo la Argentina bajo gobiernos anteriores en organismos multilaterales. Obviamente es una política mucho más acorde, una política de tratar de lograr en el Comité de Descolonización que se repudie esta usurpación. Ahora, lo de las sanciones económicas sería una nueva política. Y esto me lo decía un exfuncionario que conoce incluso lo que se discutió adentro de este gobierno, que el gobierno no quiere meterse con ese tema, pues son los bancos que, a los cuales...
0: A los cuales después tienen que ir a pedirles prestado plata a ellos.
1: Son los jefes de Toto
0: de Caputo. Y de Kirchner y del canciller.
1: Exactamente, pero para otro gobierno sería muy interesante explorar el tema de las sanciones económicas. Hay leyes que lo autorizarían, ¿no? Sería una vía nueva, porque hasta ahora, Milei ya sabemos, pero lo anterior tampoco dio resultado, más allá de que uno pueda compartirlo. Y las sanciones económicas contra esas empresas que están usurpando y se quieren llevar el petróleo de Malvinas, bueno, serían una política nueva y más efectiva probablemente.
0: Es el lenguaje que saben hablar.
2: Es tremendo algo que acaba de detectar Fer, no sé si lo querés contar vos, tapa del Mercurio hoy tapa en del Chile.
3: Estaba buscando la nota. Acá
0: está Milei yendo a Chile.
2: Está en este momento en Chile. Se junta con Kast en una hora. Contale, Fran. Bueno, la tapa del Mercurio, del diario chileno, dice: en medio de la tensión con Argentina, Punta Arenas, o sea, una localidad chilena, y las Islas Malvinas, pactan abrir una ruta para el comercio marítimo.
0: Ah, bueno.
2: ¿Por qué? Porque a los isleños les es más barato abastecerse desde Chile que desde Uruguay, que es lo que venían haciendo. Dice, esto incluso va a contramano de un decreto argentino que exige pedirle permiso a Buenos Aires para zarpar desde las islas. O sea,
0: bueno, que van a tener que atravesar mar argentino para hacer ese camino.
2: Hoy Milei va a ver a Kast en el día en que en Chile anuncian que van a proveer a los isleños, algo que la Argentina...
3: Es muy probable que esto sea lo que anuncie Milei.
4: ¿Qué?
0: Que los chilenos le van a poder vender cosas
3: que en vez de ser desde Punta Arenas, sea desde Puerto Uruguay, de Ushuaia, o que desde alguna manera Argentina le va a prestar servicios a Malvinas.
0: O sea, que esto sería una jugada preparada para decir: Chile está haciendo esto, nosotros vamos
3: a frenar lo de Chile, y va a ser desde puertos argentinos porque no queremos que Chile... Yo me imagino, me da la sensación de que...
4: ¿Pero cuál sería la recuperación de soberanía de llevarles carne a los ingleses?
3: El presidente dijo: nosotros queremos que los malvinenses elijan vivir en Argentina, y lo que les está dando es
4: volver a los ositos de peluche.
3: No, peor, porque le van a dar la posibilidad de que se abastezcan, de que tengan una interacción muy fácil con el continente, de que sean todo mucho más económico para vivir en Malvinas, gracias a que Argentina está ahí.
1: Sabemos que hay una alianza histórica, ¿no?
5: Que no se hagan los locos, los chilenos, que duran dos minutos, ahora que tenemos un Hércules que nos mandó Donald Trump.
0: Ahora sí, ¿no? Ahora sí.
5: Que no se hagan los locos. Hola, buen día a todos. Hola, Nicolás.
0: ¿Qué tal, Martín? ¿Cómo estás?
5: Buen día. La verdad, esta recuperación de nuestras Islas Malvinas arrancó con la excelente política que implementó mi tío Carlos Saúl.
0: No,
5: sí, señor.
0: ¿Cuál?
5: El canciller Ditela, con la genial idea de regalarle a los queridos pueblos hermanos de los Kelper el osito de Winnie Pooh. ¿Se acuerda?
1: Sí. Pueblo hermano de los
4: ¿Cómo pueblo hermano, Martín?
5: Son los hermanos, pero eso le llegó flechazo en el centro. Flechazo en el centro. Queda poco tiempo, acabamos y arrancamos otra vez. Tiene sediento, tomamos tanto y ahora quiere comer, trajo condimento. Subimos rápido y quedamos relento.
0: ¿Qué está rapeando?
5: Ella es la droga con la que más me tiento. Amanece y le seguimos metiendo. ¡Wow! ¡Oh!
0: ¿Qué le pasa?
1: ¿Qué pasa?
5: Hay que estar modernizado.
4: ¿Es una canción de Duki eso?
5: Es un rap. Pero vos no conocés a Milo J.
4: Ah, ¿es Milo J?
5: Claro.
4: Claro, casi.
5: Pero Lijala, vos te quedaste en Silvio Rodríguez.
4: Tiene una canción con Milo, pero...
5: Pero miren, el gobierno de mi tío fue el mejor gobierno de la historia, realmente.
4: ¿Más que el de Milei?
5: Por supuesto, por ahora sí. Miren, plan de convertibilidad, un peso, un dólar. Sí. Privatización de empresas estatales. Reducción drástica de la hiperinflación. Apertura económica y comercial. Creación del mercado común del sur. Eliminación del servicio militar obligatorio. Modernización y expansión de las telecomunicaciones. Crecimiento del Producto Interno Bruto.
2: ¿Qué es esto? ¿Una campaña?
5: ¿No? Relaciones carnales con Estados Unidos. Hizo.
2: No es algo bueno eso, Martín.
5: Pero ¿cómo que no? El kiwi, las papas fritas Pringles.
0: ¿Se lo preguntaste a ChatGPT?
5: El programa Rompeportones.
2: Se lo adjudica. Ahora no lo,
5: pero por supuesto, claro, ahora no lo vio nadie. Claro. Café Fashion, Cha Cha Cha, Tinelli, Mirta, Susana, Alcide.
0: Mirta arrancó 30 Alcide. Años antes y sigue 30 años después, no sé por qué te hace.
2: No es obra de su tío, Martín.
5: Pero por supuesto que es responsabilidad de mi tío.
2: Sí. Es raro.
5: Alcide, Ricky Maravilla, Pocho la Pantera, bueno. Miguel Conejito Alejandro. El rock barrial.
4: Okay. La Resuite pegó esa época también.
5: Jóvenes sin ningún talento ni estudio, seguidos por fanáticos sin ningún estudio ni talento.
2: No, no, cálmese, la música de mi adolescencia.
5: Pero calma. Pero Noelia, es todo lo que digo, es cierto. Verdaderas comparsas de Barra Bravas por todo el país. Siguiendo a esos desaforados, desalineados.
2: No, me parece un montón. Todo esto es un montón.
5: Esos nombres, La Renga, Jóvenes por Diosero, claro. Todos esos nombres extraños.
2: ¿A usted no le gustaba?
5: Bueno, después los uruguayos vinieron, ¿no? Que son iguales, pero con el secundario terminado. Por eso el éxito, no te va a gustar. La Vela Puerca. Y toda esa poesía maravillosa.
4: El Nero Rada, Martín.
5: Lanto, ¿de qué te estás riendo?
0: No.
5: Yo es un estudio sociológico serio.
2: Claro, sí.
0: La Universidad de Cabo Polonio.
5: Yo sé que no le gusta mucho a Noé, pero quiero decirles una novedad.
2: ¿Qué?
5: Se va a licitar
0: un
5: sistema de vuelos espaciales mediante el cual esas naves se van a remontar a la estratosfera. Y desde ahí poder viajar de tal forma que en 40 minutos podemos estar desde Argentina hasta Rafael Calzada.
0: No, pero es Rafael Calzada.
5: Aldo Bonzi.
0: Los polvorines.
2: Pasa el Cotolengo Don Orione con el Papa.
5: O también, tomate el tren ahora. Si no te carga ni la sube, Noelia. Hay quilombo con eso.
2: Sí.
5: Los polvorines o cualquier punto del conurbano que usted decida estar. Hermanos, y a esperar a la cadena que la tiramos a las 9 de la noche.
2: Se fue, está en el espacio.
0: No, me da miedo eso de ir de Argentina a Aldo Bonzi, no sea cosa que estén pensando en entregar la soberanía de Aldo Bonzi
2: en
0: también,
2: cualquier momento,
0: ¿no es cierto?
2: En cualquier momento.
5: Nadie querría tener esa soberanía, ya la hemos ofrecido. Nos dijeron que no.
0: Wild.
5: Sí. No, pero Walter, ni Temperley, ni Bonfield, ni por más que le ponga Bonfield. Nombre, aunque se vista de seda, mona queda. Harlingham, querés también.
2: Es el país que gobiernan, Martín, por favor.
5: La quisimos vender como Harlingham y nos sacaron carpiendo.
4: Hudson, el peaje de Hudson.
5: Hudson también. Sí. La calle Monroe quisimos. Dijimos Monroe. Sí. Y ni la calle nos quisieron recibir.
2: Tremendo.
5: Por favor.
2: Tremendo.
0: Tremendo esto. Che, Ari, recién contaste antes del pase algo sobre cómo sigue la relación con China, una pequeña pincelada de color. ¿Cómo siguen las consecuencias del tema del tuit de Juan Doe? Contanoslo de nuevo porque me parece que es súper importante.
4: Ahí el dato es, primero, que el comunicado de la Embajada China en Argentina, uh-huh. que lo vimos esta semana, muy enojada con que Juan Doe, se llama Juan Pablo Carreira, sí. un funcionario importante del gobierno, podemos decir,
0: sí. ¿sí?
4: uno de los que está a cargo de la comunicación del gobierno.
0: Ex socio de Cerimedo.
4: Claro.
0: También hay que decirlo.
4: Claro, es el fundador de La Derecha Diario, tenés razón.
0: Ya que estamos, poniéndole un poco de actualidad al asunto. Bueno.
2: le estamos haciendo un favor, sí, capaz. Justo sí. vendió sus claro. primeras horas preso.
0: No, él supuestamente cuando asume como funcionario, él había, se había desvinculado.
2: Carreira.
0: Okay. Cuando asumió como funcionario, se desvinculó por eso lo de ex. No, el resto del vínculo, sí.
4: No,
0: sí,
4: no, yo. No. Cerimedo se le complicó firmar porque tenía las esposas puestas, pero... no, Carreira, que está a cargo de la comunicación troll del gobierno... que publicó un tuit donde decía que unas inundaciones que hubo en Nepal, que fueron tremendos, 2.500 muertos, una locura, sí. Era culpa del Partido Comunista Chino porque no sabía construir una represa, algo así. Y hubo un comunicado de la Embajada China en Argentina, pero lo que me contaron es que hubo una convocatoria de la Cancillería China al embajador argentino en China, que no estaba el embajador, porque justo estaba o de vacaciones, de viaje, qué sé yo.
0: You had one job.
4: Bueno, pero tienen vacaciones los funcionarios también. Sí. ¿No? Sí, qué sé yo. Bueno, sí es raro que el embajador en la principal socio comercial del país no esté ahí.
0: No, y si se tomó vacaciones y te enterás que justo se armó quilombo porque hay un boludo en el gobierno, que ¿te volvés de las vacaciones?
4: Deberías volverte, sí. Bueno, parece que no estaba. Mandaron un funcionario de segunda línea, a un representante comercial. Más allá de eso, que la queja de China fue fuerte. Que se quejaron por el funcionario, por Juan Pablo Carreira, pero aprovecharon y se quejaron por las declaraciones del gobierno sobre China, por los límites en las licitaciones públicas a empresas chinas, por el intervencionismo de Estados Unidos, que el gobierno no dice nada. O sea, que hubo una queja fuerte de la Cancillería China a la Embajada Argentina en China. Igual es increíble porque no hay país más beneficiado por Milei que China. Sí, en términos comerciales, o sea, hay una... Tendríamos que recuperar ese archivo, yo por ahí lo voy a buscar para mañana. ¿Se acuerdan cuando fue Milei a Estados Unidos? Bueno, fue muchas veces. Claro. Una vez que se sentó, que era una mesa larga, que estaba Trump de un lado, Milei sí. del otro, los periodistas atrás de Trump, y medio que a Milei no se lo veía.
2: Sí.
4: Esa vez, Scott Bessent, cuando habla, dice, nosotros no tenemos problemas que Argentina le compre... cositas a China, que le compre celulares, boludeces, qué sé yo, eso no nos importa. Lo único que nos importa es que China no entre en infraestructura crítica, que son puertos de aguas profundas, que son transporte, que es logística, que es energía, ahí no. Entonces, se está dando un poco ese esquema, donde China cada día tiene un superávit comercial con nosotros mucho más grande. O sea, cada día perdemos más dólares con China porque le compramos de todo.
1: Por la apertura
4: y porque es imposible para una industria argentina competir. Pero no la dejan entrar a la hidrovía, no la dejan entrar ahora, por ejemplo, a fabricaciones militares, que es la próxima privatización, de hecho, que va a hacer el gobierno. No lo dejan entrar a Vaca Muerta, no lo dejan entrar en minería, aunque ya estaba en minería en algunos proyectos de litio. Entonces, como se está dando ese esquema que dio Bessent. Ahora, en términos comerciales, cada vez crece más el déficit nuestro con China, y la única industria beneficiada es la industria china.
1: Y además las reservas del Banco Central están... con yuanes, sí. No sé, la mitad de las reservas son yuanes, o no sé, y la tercera parte.
0: Y imagínate, no, si algún troll, por algo que tuiteó un troll, se llega a complicar la negociación para renovar el swap,
4: sí.
0: Podés llegar a tener un problema grande en pleno año electoral, renueva en junio,
1: sí.
0: ¿No?
1: Hubo una primera renovación cuando Milei estaba con el agua al cuello.
4: Sí, China renueva porque, por lo que yo tengo entendido, y también lo ha comentado acá Sabino Bacanarvaja, a China tampoco le interesa que Argentina se caiga, por lo menos no por culpa de China. Mm. O sea, si China hubiera retirado el swap el día que asumió Milei, duraba 2 minutos Milei.
1: Sí. Fue Mondino, fue Bausil y fueron a pedir por favor que le renovaran el swap, sí. Mientras Milei...
4: Ahora tenemos otro swap con Estados Unidos que no sabemos ni el monto, ni dónde está la plata, ni las condiciones, ni cuánto prestaron, ni cuánto les debemos, ni nada. Pero existe eso. Un swap distinto, porque el swap con China, Fer, corregime si me equivoco, hay una parte que, o sea, que se computan las reservas acá adentro.
3: No, el swap con China es por unos 19.000, 18.000 millones de dólares, sí. Según cuál sea la cotización de yuan del día. Todo eso se considera como reservas brutas.
4: Claro.
3: De esos 18.000 millones, Argentina había activado 5.000 millones de dólares que los llegó a utilizar, pero que este gobierno ya los canceló todo.
4: Sí.
3: O sea, no hay un solo yuan que estemos usando.
4: Sí.
3: Figuran, pero figuran decorativamente las reservas.
4: Y con Estados Unidos es distinto.
3: Estados Unidos no se sabe qué es.
4: Claro.
3: No se sabe. No,
4: pero
3: no,
4: existe,
3: no.
4: O sea, tanto Bessent como Caputo dijeron que lo usaron.
3: Pero no como swap, lo usaron como otros. De alguna forma nunca quedó claro. Fue tan confuso el uso que hicieron de esos fondos que Argentina tuvo que tomar un crédito en el Banco Internacional de Pago de Basilea para devolverle los fondos a Estados Unidos antes de que Bessent tenga que rendir cuentas de por cómo los había utilizado.
4: Es todo muy turbio. Yo, por lo que entiendo, en el caso de China, y repito, lo contó Sabino acá, China tiene un tema que es importante, que es un tema alimenticio. Entonces, su principal prioridad no es si Milei dice una cosa o dice la otra, es si le puede dar de comer a 1.447 millones de chinos. Y ahí la Argentina juega un rol. Ahora, si algún día logra reemplazar a la Argentina entre sus proveedores de comida, ya va a dejar de ser importante. De hecho, lo está haciendo. O sea, China viró en sus importaciones de soja hacia Brasil, hacia otros productores, y en algún momento vamos a dejar de ser relevantes para ellos si se mantiene esta política de dejar afuera a China de absolutamente todo. Nos venderán cosas nada más. Eso.
0: Sí, y cada vez más.
4: Cada vez más. La balanza, Fer lo viene siguiendo, la balanza con China no es deficitaria, es recontra deficitaria, y se duplicó el déficit en el gobierno de Milei, ¿no?
3: Sí, sí, sí. Y además, con la particularidad antes China te financiaba eso. Claro. Te vendía, pero te financiaba.
4: ¿Ahora?
3: Ahora no. Ahora como taca, Estados taca. Unidos no lo permite, se las tenés que pagar.
0: Impresionante. Mati, hablemos un poco, yo lo mencioné durante mi comentario, pero me parece que da para meterse un poco más de lleno en este informe, sobre cómo vive la gente en los barrios populares. Porque se habla mucho desde lugares donde se reúnen gente a tomar cócteles y a comer sanguchitos, sobre cómo vive la gente en los barrios populares, pero la realidad a veces no es la misma que la que describe el presidente o el ministro de Economía.
6: Hay una situación crítica, y mientras el Congreso está empezando a dar los primeros pasos ahí la oposición esta semana, ayer, ¿no?, en la Comisión de Finanzas de la Cámara de Diputados, para impulsar algún proyecto, medidas de alivio para que las familias endeudadas y en estado de morosidad puedan tener, bueno, alguna respuesta por parte de la política.
2: Lo de ayer fue una estrategia del oficialismo. Sí. La oposición busca la sesión la semana que viene.
6: La del 9, ¿no? La semana que viene. Bueno, hay un informe del Instituto Periferias, muy representativo porque son más de 5.000 casos en por lo menos 15 provincias distintas. Un informe final sobre cómo repercute la morosidad y el endeudamiento de los barrios populares. La encuesta del instituto que dirige Daniel Menéndez muestra datos de un panorama muy crítico de cómo es vivir endeudados en un contexto ya de por sí crítico, ¿no?, de arrastre. El 61,8% de quienes viven en barrios populares está endeudado. El 44% dice que en el último año alguien de su grupo familiar perdió el trabajo, perdió el ingreso principal. También un 74% dice que los ingresos básicamente hoy no alcanzan para cubrir los gastos mínimos. Y de ahí el endeudamiento, ¿no? Primero caen los ingresos, después, para el que tenía ahorros, se quemaron los ahorros, y después llega la etapa del endeudamiento y este estado ya de crisis extendida que estamos viendo hoy en la Argentina. Las conclusiones, a ver, los números, hay de todo, porque además hay también, es un reglamento muy muy completo, más allá de cuántos están endeudados.
4: ¿Se endeudan?
6: Sí, fundamentalmente con tarjetas de crédito, el 44,8%, el 32% préstamos con familiares o amigos, el 27% créditos con personas particulares.
4: Claro, ese es el.
6: Y ahí puede entrar cualquier cosa. Ahí puede entrar cualquier cosa. El 24% préstamos mediante aplicaciones. También aparecen deudas por servicios. Los préstamos informales, ahí sí, con usureros o particulares. Claro. Hay una dinámica ahí que a veces es bastante más difícil de detectar. Todo eso no está registrado. No es el endeudamiento del que estamos hablando. No es el que en el que puede intervenir directamente el gobierno, el Banco Central. Esta semana estuvieron acá un par de mujeres de comedores de los barrios. Y después, fuera del aire, me mostraban el WhatsApp. Los estados de WhatsApp. Vos entras a los estados de WhatsApp y lo que tenés ahí es un montón de personas, especialmente mujeres, ofreciendo distintos tipos de financiamiento. Que son las famosas cajeras de WhatsApp, ¿no? Esa plata que es la plata que el narco hace circular en modo de financiamiento, y es hoy, ya me lo dijeron varios, la principal fuente de ingresos hoy del narcotráfico en los barrios es prestar la plata del narcotráfico, ya no la venta de droga. O sea, hoy, en cuanto a...
4: Cambió el esquema de negocio.
6: El esquema de negocio, por decirlo de alguna manera, del narco, está prestar la plata más que la venta en la calle.
4: Bueno, tiene menos riesgo también.
6: No, y además prestan si los bancos y las billeteras prestan a tasas impresionantes, imagínate eso que está absolutamente desregulado y y con formas de cobrar mucho más dramáticas también, ¿no? Bueno, la economía real de los hogares muestra que llegar a fin de mes sigue siendo un desafío para la mayoría. El 74%, decíamos, más de 7 de cada 10 no pudieron acceder, además, a alimentos saludables o nutritivos. Ya lo que es garantizar el acceso a los alimentos y ni hablar alimentos saludables es casi hoy una utopía en los barrios populares. El 60% tuvo que pedir plata prestada o endeudarse para comprar comida. Viste que algunos piden qualis para saber en qué se endeuda la gente, porque no se sabe muy bien, piden relevamientos más qualis que quantis, ¿no? Porque por ahí no sabemos, por ahí la gente se endeuda para tomar falopa. El hijo de Brobocopatel, que no sabe muy bien en qué se endeuda.
2: Diciendo, bueno, pero no sabemos por qué se endeuda la gente, no tenemos un quali.
0: En el destape hace más de un año venimos mostrando qualis.
4: ¿Eso dijo?
6: Sí.
4: Qué lindo ser hijo de Brobocopatel, ¿eh?
6: Qué lindo no haber tenido nunca, ¿no? Que tratar de arañar un mango para llegar a fin de mes.
4: ¿Me transferís una tonelada de soja que quiero salir con los pibes?
6: Mira, el 43,7% atraviesa inseguridad alimentaria grave, es decir, pasó días sin comer. 26,5% en una situación de inseguridad alimentaria moderada, dice el informe, en la que ya está comprometida la cantidad y ni hablar la calidad de los alimentos. La dificultad para alimentarse dejó de ser excepcional, pasó a ser una situación extendida. Y después los principales problemas del país, también hace un relevamiento sobre esto, el 61% dice que el principal problema en la Argentina hoy es el hambre y la pobreza. Por otro lado, el 50% dice que alguien de su entorno familiar, como decíamos recién, o la propia persona encuestada, perdió su trabajo. El 75% no alcanza a cubrir los gastos mínimos. El 58% de las personas consultadas en más de 15 provincias y más de 5.000 personas. Es una encuesta, más que una encuesta, es un trabajo de campo, además, ¿no? No es que llaman por teléfono, recorren los barrios.
1: No, además, Daniel, es una organización que tiene presencia desde hace muchos años en todo el país, ¿no?
4: Claro, te iba a decir, Daniel Menéndez es el referente de Barrios de Pie.
6: Sí, correcto.
4: Es sociólogo él.
6: Exacto. Bueno, y dice acá, el 60% siente frecuentemente o siempre ansiedad o tristeza,
4: claro,
6: por la economía, que ya es el impacto emocional de la crisis. Bueno, también, principales tipos de deuda, el 44% con tarjeta de crédito, eso lo habíamos dicho también, 62% tiene actualmente algún tipo de deuda financiera. Bueno, son números que reflejan una crisis que incluso va más allá de la que pueda o quiera resolver la política, no solo el gobierno, sino los intentos de la oposición. Ojalá con éxito, de trasladar algún tipo de alivio, de medida de alivio para las personas endeudadas. El principal problema, siempre y desde siempre, que es que la plata no alcanza. Sí, es el problema de lo económico, ¿no?
0: Y la plata no alcanza porque este gobierno vino a confiscar un tercio, un 40%, un 50% del salario de los argentinos. El laburo que hacen.
6: ¿Viste la reunión del Consejo del Salario? ¿Qué pasó finalmente? El gobierno, como no hubo acuerdo entre los empresarios y los sindicatos, fijó su propio aumento. Y ofreció menos que lo que ofrecían los empresarios.
0: Sí. Che, bueno, ya era poco. Año que hace lo mismo.
6: Sí, que ya era poco, ¿no?
4: Voy a hacer el autobombo de Colombati, porque no lo hace. Hay por lo menos dos muy buenos trabajos de Colombati que fue y le puso el cuerpo y recorrió las villas. Y ya que, no sé si eso cuenta como quali, pero están buenísimos.
6: No sé si es quali o no, pero...
4: Pero no, o sea, te pusiste
3: quali, a hablar... ¿Quali es la calificación, clasificación por la largada de la fórmula?
6: También es otra quali, claro.
4: Está buenísimo, se hizo para Gelatina, ¿no?
6: Sí, están ahí en el canal de Gelatina.
4: Nada, que se puso a charlar con... Porque estas son las estadísticas. Después vos fuiste a buscar casos de estas estadísticas y eran tremendos.
6: Sí, y además son historias que, insisto, verdaderamente el nivel de angustia que hay detrás de eso es enorme. Y todo eso también pega muy fuerte en el estado de ánimo. Mucho más difícil de detectar en las encuestas o en los relevamientos o en las conversaciones del sistema, ¿no? Que es, ¿qué está pasando mientras tanto? ¿No? Claro. ¿Qué está pasando ahí abajo? ¿Qué está pasando en el día a día de un montón de
4: familias? Que laburando. Un caso era una costurera, ¿no? Se había endeudado para comprar una máquina para coser.
6: Todos laburan hoy en la Argentina.
1: Se viene el libro de Colombati también.
6: No, sí, pero el año que viene. Ya está listo.
1: Se viene el libro.
6: Ya está listo, pero...
1: Sí, ya que vamos a hacer chivo.
6: Sí. Pero para el año que viene. Lo dejé para el año que viene.
4: Tienes que practicar tu autobombo, Colombati. No, es toda una especialidad. Habla de vos.
1: También viene el libro de Ari.
4: No.
6: Epa. Belantos también. Todo ese
1: tema. El libro de Ari tiene que apurarse, me parece. Tiene que apurarse Ari porque se le va.
4: No.
2: ¿Puedes contar? Yo no sé de qué escribió cada uno.
0: Den algún detalle.
2: ¿Alguien puede contar?
0: ¿De qué se trata?
6: De hecho, de estos temas de los que habitualmente hablo, pero son aproximaciones, conversaciones y, bueno, las historias detrás de la crisis también.
2: Ok.
0: Ok. ¿Lijalada?
4: No, no puedo.
1: ¿Ni siquiera el tema?
4: No está seguro todavía la cuestión.
0: Una pista, algo.
1: Yo te voy a decir algo, hay que apurarse.
0: Hay que apurarse. ¿Hay más gente escribiendo libros parecidos?
1: No, porque el personaje...
4: Nadie se anima.
5: No. Realmente, ¿qué gobierno fue el de mi tío?
0: Pero otra vez.
1: Pero ese señor se quedó ahí.
5: Realmente hay que volver a los 90.
4: Sobre su tío, Martín.
5: Pero por supuesto, el mejor gobierno de la historia, el Joe creativo, grande papo, liladro, tango feroz, pizza, birra y faso, función privada, policías en acción, Cris Morena, chiquititas, pimpollo, tulín, tulín, chiquitito, tulín, tulín, brote de mañana, los brotes verdes, página 12, para los más progres.
2: Lo odiaban a tu tío.
5: Gobernamos para todos, te das cuenta, verano del 98, para los que llegaron más tarde, Nahuel Muti.
1: Es verdad, se fue Menem y página 12 se vino abajo, es verdad.
5: No ves lo que digo, falta. Diego, querido. Ya te estoy convirtiendo, ya sos menemista, Diego. La banda del Golden Rocker.
2: No tiene nada que ver con
5: el show de Michael Jackson.
2: ¿Qué?
5: El show de Batman con Macu Mazuka. ¿Nunca lo vieron ustedes?
2: Sí,
5: el
2: obvio
5: show
2: que
5: de
2: lo
5: Batman.
2: Vi, claro. Por supuesto.
5: Cine Champú. Sí, ¿se acuerdan las películas que daban en Cine Champú?
4: Fútbol de primera.
5: Fútbol de primera con Macaya y Arau.
4: Y después de Fútbol de primera, el de básquet.
5: El de básquet con Adrián Paenza. Sí. Para los más progres, Adrián Paenza.
1: Sorpresa. Tenía de todo el menemismo.
6: Tenía para todo.
5: Sorpresa y media. Sí. Mavi Wells.
4: Mavi Wells.
5: Julian Weich, un invento de mi tío.
2: No, era un actor.
5: Chichi Almosni.
0: Chichi Almosni.
5: Verugo Carámbula, Trevas a soñar. El muñeco Mateico. ¿Te acordás de la movida del verano? Ya llegó.
2: Pero nada que ver con su tío todo.
5: Pero
2: esto.
5: ¿Cómo que no?
4: 360, todo para ver.
5: Ah, no, seguramente el que ideó todo eso fue Parrilli.
4: Estaba Nubeluz también.
2: Bueno, toda gente
5: Nubeluz,
2: distinta.
5: Todo importado, también Talía.
2: No, Nubeluz no es Menem.
5: María la del barrio.
1: El Tano está muy menemista también allá.
0: Nubeluz veníamos era más bien Fujimori.
5: Fujimori, Nubeluz, ¿se acuerdan esa serie
0: no
5: mexicana?
0: Me estoy confundiendo con otro.
4: Dragon Ball.
5: Pimpollo, tulín, tulín, chiquitito. Mami.
0: Gracias.
5: Acaba de llamarme el baterista de 2 minutos.
0: ¿Por qué?
2: Sí, me parece bien.
5: Me dijo que él sí terminó el secundario.
2: Estás estigmatizando.
5: Debe haber estudiado en Uruguay.
2: No, son de Valentina Alsina, así que no.
5: Bueno. Ya, bueno, sigo repasando los logros de mi tío y los vuelvo a llamar.
2: Gracias.
0: Chao, muchísimas gracias.
2: Gracias.
0: ¿Alguien más tiene un libro para anunciar?
2: No, ni loca vuelvo a escribir un libro. ¿Vos lo contaste?
0: El mío ya está.
2: ¿Pero sobre qué? Contá algo.
0: Adivina.
2: No, bueno, me imagino, sí. Pero ¿qué de todo eso?
0: Se va a llamar El Tecnato del Fin del Mundo.
4: Se llama Peter Thiel y yo.
0: ¿Cuál se llama?
4: Sí. La versión de Platero y yo.
0: Ese fue el título que descartamos en la última reunión
2: Peter
0: con los editores. Para que no nos haga juicio. Okay. No, tiene que ver, es un diario / bitácora de estos últimos meses, leídos a partir de esta óptica y con un poco de ensayo en el medio. O sea, es una mezcla de diario periodístico, el libro de ensayo, y al final se pone medio thriller, pero porque la realidad me fue llevando a eso, no es que yo lo planeé. O sea, yo venía escribiendo sobre Peter Thiel y de repente se muda a Buenos Aires.
2: Bueno.
0: Lo usé como para empujar la narración.
2: ¿Qué
0: ¿no?
2: quieren
0: de
2: que haga con esto? Claro.
0: Ya está la tapa, estoy enamorado de la tapa, la hizo Costanzo. Y sale, se supone que entra a imprenta ahora en estos días.
2: Bien.
0: Y para octubre están todas las librerías. Así
6: que
0: ya,
6: espectacular.
2: Ya. Corazón.
0: De verdad, bueno,
2: lo
0: voy a pedir que lo compre.
2: Fue Lanto, chicos.
6: Sí, la verdad que
4: bien,
6: sí.
4: Lanto,
6: sí. Bueno. Hay que comprarlo porque es más fácil escribirlo que venderlo después.
0: Ese es todo un tema. Pero
2: escribirlo es muy difícil.
6: Escribirlo es un garrón, es la verdad, hay que decirlo también.
0: ¿Te quedó algo de lo tuyo?
6: No, ya estaba.
0: Pues
6: estamos
0: como nos habíamos ido al documental y de ahí al libro y todo, me perdí. No, eso no. No, pero estoy preparando el próximo capítulo de Estado de Malestar también.
4: Ahí está.
0: Que no es un documental, pero le pegan el palo.
6: Sacamos toda la góndola, ¿no?
0: Sí, y ya que está. Pueden pasar por el puesto de la entrada del teatro y.
4: Vamos a hacer teatro con el destape.
0: Opa.
2: ¿Todo el destape o ustedes? Yo estoy incluida. ¿Pero qué tenemos que hacer? Yo no sabía nada de esto.
0: Ah, pensé que ya estaba
4: dando una noticia. Otra vez que le tiramos a Roberto y se copó.
5: Hablando de los libros, no se olviden de la época de mi tío y los libros de Bonazo.
6: Los libros de Bonazo.
0: Y los chistes de Manolo también, ¿no? Los chistes
5: la
0: de
5: revista Chico. Condorito.
2: No es de tu tío.
4: Patoruzú.
5: Patoruzú es un poco anterior, pero podemos sumarlo. Con mi tío estaba color. Se veía nada todo mucho mejor. Los libros de Caballero y
2: ¿sabes lo que es de tu tío y no lo estás diciendo? La manzana al medio de Sofovich, por ejemplo.
5: La manzana al medio de Gerardo. Gerardito Sofovich.
2: Por ejemplo.
5: También si hablamos del libro ¿Quién se ha robado mi queso? Qué gran libro. No sé si lo han leído. Robo para la corona. Ah, no, ese no, la puta madre.
0: Leí el otro día que el que escribió Padre Rico, Hijo Rico, debe no sé cuántas decenas de millones de dólares.
2: Sí, yo entré a la nota. No es cierto. Técnicamente. Tiene una empresa que tomó un crédito por 20 mil millones de dólares. Okay. O sea, no era técnicamente. Okay. No es que está en bancarrota el tipo.
0: Bien,
2: pero bueno,
0: gracias, Noé, por clarificar.
2: Es que era llamativo.
0: Clarifiquemos también entonces qué pasó ayer en el Senado de la Nación.
2: Dale, hablemos un poco porque fue un traspié, la verdad, para la Libertad Avanza, para el gobierno, que quedó con poquitos proyectos insignia en el Congreso después de el piñazo que se comió con la extranjerización de tierras. Ahí dijeron, bueno, no, frenemos toda la locura de Sturzenegger y qué sé yo, vamos con los que realmente nos importan. Ayer fueron a el plenario de comisiones en el Senado. Patricia Bullrich quería sacar dictamen de Superrigi que ya viene aprobado del Senado, o sea, ya tiene gran parte del camino recorrido. Recordemos que básicamente plantea exenciones muy beneficiosas, fiscales, en el impuesto a las ganancias, en las contribuciones patronales, para grandes inversiones de industrias que no estén hoy produciendo en la Argentina, sectores que no estén hoy produciendo en la Argentina. Todos hablan de, por ejemplo, estos grandes data centers que podrían venir a instalarse. Estuvo ahí el sondeo de OpenAI, finalmente eso no arrancó nunca, pero hay una mirada respecto de esto en la Argentina. ¿Qué le pasó a Bullrich? Bueno, sus aliados, y de esto, con esto hablo de el radicalismo, el PRO, el peronismo más mileísta como Camau Espínola, le piden cambios. Le dicen, yo este dictamen así no lo puedo firmar, y le piden cambios que la verdad suenan súper lógicos, de hecho son cambios que nosotros veníamos reclamando, y que dejan muy mal parados a los diputados que votaron esto, porque los diputados que votaron esto, que son de los mismos sectores políticos que ahora en el Senado están pidiendo los cambios, bueno, qué sé yo, están pidiendo cambios vinculados con el Compre Nacional. El RIGI ya no tenía un intento de encadenamiento industrial para beneficiar la producción local. Bueno, ahora el Super RIGI aparece, un intento muy tibio en lo que sancionó diputados, que no establece ningún tipo de sanción si no se cumple. Los senadores están pidiendo precisar mucho más eso para que la industria nacional, que la producción local pueda abastecer a estas grandes industrias y no terminen importando todo desde China como vienen haciendo. Y también están pidiendo que la autoridad de aplicación sea la que monitoree esto de que las empresas que se plieguen al Superrigi terminen beneficiando en parte, con una partecita de la inversión, a los productores locales. Vamos a escuchar.
4: Igual, perdón, una cosa sobre eso. No le va a convenir, se va a ir al RIGI, que no lo obliga.
2: Bueno, no sé, porque lo que están pidiendo es el 20% que sea Compre Nacional,
4: sí, sí,
2: en condiciones similares de precio y calidad.
4: Ese es el truco que hicieron en el RIGI. ¿Qué hacen? Dicen, tengo una tuerca. Bueno, o sea, tenés que comprar a un proveedor nacional. Genial. Pero no, yo quiero la tuerca que tenga el logo de Sea Lion.
2: Bueno,
4: no la hace nadie acá, entonces la tengo que comprar afuera, no van a cumplirlo nunca.
2: Por eso dicen que la autoridad de aplicación sea la que monitorea esto, consulta a las empresas locales si pueden proveer esto y si efectivamente eso sucede, que tengan que comprarlo local. Pero insisto, es algo que están pidiendo, ni siquiera es que lo concedió.
4: No está pasando hoy en Vaca Muerta eso.
2: Ayer Bullrich tuvo que cerrar la reunión sin dictamen, porque sí, sí, ni siquiera se animó a conceder eso, no se animó a conceder eso en la en la reunión de comisión. Dijo, bueno, voy a consultar, y después habló con los colegas acreditados en el Congreso y les dijo, bueno, si esto es tan difícil, nos quedaremos solo con el RIGI. O sea, hay ahí un ruido fuerte de un proyecto que para el gobierno es importante. Vamos a escuchar a dos exfuncionarios macristas hablando en contra del Super RIGI, un poco a tono también con lo que pasó en la comisión, pero incluso más allá. Vamos a escuchar primero a Gustavo Lopetegui. Gustavo Lopetegui, que participó en un stream que hace nuestro colega Nicolás Gandini, director de Econojournal, especializado en temas de energía, de minería. Lo tenemos en el tape 2. Lopetegui diciendo, directa, exfuncionario de economía de Macri, diciendo el Super RIGI no es sostenible.
7: El Super RIGI no me gusta, porque el Super RIGI no es sostenible, no es extrapolable al resto de la economía, aunque a la Argentina le vaya bien, porque no podemos tener 15% de tasa de impuesto a las ganancias. Los tres mejores impuestos que cobran todos los países del mundo son ganancias, IVA y cargas sociales. Eso es el 85% de la recaudación de todos los países desarrollados, y tenemos que ir por ahí, y nosotros tenemos un gran déficit con ganancias. Entonces yo seguiría con esta filosofía, decir, bueno, lo que le puedo dar a toda la economía, si esto va bien, y se lo voy a poder dar en una década, un poquito cada año, porque no van a dar los números. La economía tiene que crecer, tenemos que recaudar más, y esa extra recaudación, si mantenés fijo el gasto público, podés ir.
2: Bueno, directamente, el Super RIGI no me gusta, dice Gustavo Lopetegui, incluso, insisto, más allá de lo que están pidiendo los senadores del PRO, como Martín Guerling, como Victoria Walla, en los nombres que aparecen pidiendo cambios al Super RIGI, ¿hay algún tipo de correlación o continuidad con los nombres que fueron los que terminaron propinándole esa derrota durísima al gobierno con el tema extranjerización de tierras? Victoria Walla, que es macrista de La Pampa, es una de las que aparece pidiendo cambios ahora y que en aquel momento había dicho, yo extranjerización de tierras no lo voto. Martín Guerling lo mismo. Y vamos a escuchar a otro exfuncionario macrista, que es Juan José Aranguren, nada más ni nada menos, ministro de Energía durante el gobierno de Mauricio Macri, diciendo que lo que hay ya con el RIGI ya está, es suficiente, que no es necesario más, en el mismo stream con Nicolás Gandini.
8: Yo coincido totalmente, es totalmente innecesario, 15% de ganancias no existe en ningún país del mundo, ni aún en aquellos donde la libertad prima, así que es innecesario. Y por otra parte, el RIGI actual es suficiente, y además también los plazos, ¿no? Es decir, el gobierno termina el año próximo, ¿va a ser un RIGI o un super RIGI que exceda su periodo de gobierno? Eso no es algo que sea correcto. No digo que no sea legal, pero no es correcto porque tiene que darle tiempo.
0: Son 30 años, no 5, no 6, son 30, y lo votaron los diputados del PRO a cuatro manos. Exactamente.
1: No, y además Aranguren, bueno, y Lopetegui, pero sobre todo Aranguren, ¿no? La resolución 46 de Aranguren fue la que le permitió a Techín crecer como creció en el yacimiento Fortín de Piedra, en un momento donde YPF se hundía durante el gobierno de Macri, se hizo toda una resolución a favor de Techín. Bueno, después Lopetegui, cuando ya estaba ajustando Macri, al final, que ya era toda una montaña rusa, recortó ese subsidio, quedó una deuda, etcétera. Pero digo, son dos funcionarios que gobernaron para las empresas, sobre todo el caso de Aranguren, y que ahora se asusten de lo que está haciendo Milei.
4: El ejemplo que Aranguren
2: te da la pauta de lo que está haciendo Milei.
4: ¿No? No, pero me parece que el ejemplo que Aranguren es el enojo de las empresas que entraron al RIGI por las empresas que entraron al Super RIGI. O sea, las empresas que entraron al RIGI les dieron 25% de pago de ganancias. Las del Super RIGI tienen 15. O sea, entonces dice, ¿por qué a ellos les das 15% y a mí 25% cuando todos pagan el 35%? O sea, todas las empresas que ya estaban están enojadas con las del RIGI, que pagan 10 puntos menos. Y las del RIGI iban a estar enojadas con las del Super RIGI, que iban a pagar 15.
3: El Super RIGI es para tecnología, eso es básicamente para los...
4: Teóricamente es tecnología, para cosas que todavía no se hagan acá.
2: Que no se
4: lo
2: producen
4: cual
2: acá.
4: Es muy raro porque, por ejemplo, siempre decimos que es la ley Peter Thiel porque para poner data centers. Data centers hay acá. No, pero no hay el tamaño que quiere Peter Thiel, pero
3: hay data centers. Lo que me parece que es plantea el Super Rigi es atraer a estos nuevos centros de inteligencia artificial que no son data centers.
4: No, es
3: otra evolución. Y que no los pueden instalar en Estados Unidos por la resistencia de las ciudades. Uh-huh. Ninguna ciudad quiere alojar a ninguna centro de inteligencia artificial.
4: Tiene un problema con el consumo de energía, por eso dicen que los pueden poner en la Patagonia, que eso les baja mucho el consumo de aire acondicionado, que es un gasto importante, tienen acceso a agua, etcétera. Lo que tiene esa ley, no sé cuántos cambios le van a hacer.
2: Ahí hay cambios que ya había admitido Bullrich, sí. O sea que esta ley, salga como salga este proyecto, salga como salga, va a volver a la Cámara de Diputados, porque Bullrich ya había admitido que las iniciativas, los proyectos que entran en Super Rigi tienen que reasegurar la capacidad de conexión al sistema eléctrico y un esquema de abastecimiento para cubrir la demanda máxima sin afectar la seguridad del sistema. Claro. Porque el proyecto tal como vino redactado y como lo votaron los diputados, insisto con esto, dice que vos no lo podés afectar, no lo podés tocar de ninguna manera, incluso si eso pone en riesgo a la población local, es que incluso si dejan sin luz al pueblo cercano.
4: El proyecto que votó diputado es tan ridículo que en un artículo dice que ninguna ley posterior puede modificar esta ley. Uh-huh. Lo cual es tonto, porque cualquier congreso del futuro puede modificar las cosas que haya hecho el congreso del pasado, pero lo dejaron así redactado, o sea, es tal el nivel de entrega.
2: Es tonto y no es tonto, porque como el Super Rigi, igual que Rigi, claro, te establece jurisdicción de tribunales internacionales, obviamente con esa redacción te llevan al CIADI y te hacen un agujero.
4: Exacto, sí, está redactado así, les habilita importaciones de todo sin control, exportación sin abastecer el mercado local, acceso a divisas, o sea, realmente una locura votar eso.
0: Es cesión de soberanía en favor de empresas que vienen a poner dos mangos, porque la verdad es que si bien estamos hablando de cifras grandes para inversiones, para lo que es el tamaño de un país como la Argentina, no es que vos decís, esta es una inversión que nos va a cambiar el país. No somos Panamá y nos vienen a decir, vamos a hacer el canal de Panamá, que es un país así chiquitito y que te vienen a hacer una obra de infraestructura que nunca podrías hacer por vos mismo.
2: Pero de hecho, el mismo diseño del Rigi no cambió nada en la Argentina, porque lo que te pide es que si vos te adherís traigas una parte muy pequeña de la inversión. Entonces sigue con inversión directa extranjera.
4: Ya estaban acá.
0: Y además, el otro día lo escuchaba que lo decía Pañi, pero de nuevo, son cosas que acá en el TAPE se vienen diciendo desde que se empezó a discutir esto con la primera ley de bases. Los que quieren litio argentino, gas argentino, petróleo argentino, soja argentina, van a tener que aceptar las condiciones que le ponga la Argentina, porque eso no está en otros lados. Con lo cual, decir, vení que te ponemos una alfombra de oro y llévatelo gratis, no va a generar más interés. En todo caso, va a hacer que ese interés deje algunos adornos por el camino para los que facilitaron el negocio y después se lleven todo. Pero el interés que tiene Estados Unidos por nuestras tierras raras, como le dicen ellos, minerales estratégicos, deberíamos decirle nosotros, va a seguir ahí, le pongas ganancias del 15, del 30 o del 70. En todo caso, hay que ver cuánto te peleas, pero el interés va a seguir ahí.
2: Totalmente. Solo para terminar, me gustaría hacer hincapié en esto, ¿no? Es un gobierno que viene realmente muy golpeado con un plan económico fracasado, que está en tensión con su esquema político, y de repente va al Senado a intentar avanzar con uno de sus proyectos insignia y se encuentra con que sus aliados son los que le dicen, no, mira, esto es demasiado entreguista. Me parece que son señales, ¿no?, que van apareciendo de cuál es el momento político que está atravesando Milei.
3: Y que esperen el discurso de hoy.
2: Bueno, hoy a las 9 vemos. Claro.
0: Veremos. Vamos a comunicarnos.
6: Ahora ya está hablando en Chile.
0: Ya está hablando.
6: Sí, metió un furcio. Un furcito. El presidente que dijo que si nos comparamos con gobiernos anteriores, está claro que nunca nuestro modelo funcionó.
2: Ay.
6: Bueno. Fue un furcio. Bueno, ¿qué va a hacer? Le puede pasar.
4: Hola, Freud.
0: No vamos a hablar con Freud ahora, pero sí con Jonathan Eguier, que está en la Casa Rosada y tiene algunos mamos menos. Y que nos puede contar cuál es el clima ya en la previa de este anuncio que supuestamente va a hacerse hoy por la noche. Jonathan, ¿cómo va?
9: Nico Lantos y todo el equipo del PASE, después de estar 3 años en Casa Rosada tratando con el gobierno libertario, quiero decir que ya tengo más problemas que Freud y necesito varios Freud, me parece. Pero bueno, será un tema para mi vida personal e íntima que ya resolveré en algún momento. Bueno, ¿cómo andan? Acá estamos, sí, Milei está en Chile en este momento. está disertando con la derecha, con el grupo Vox, en el Foro de Madrid que organiza ahí el grupo Vox, que es un grupo ultraderecha española. Se va a ver al mediodía, ahora en un ratito, con José Kast, que es el presidente de Chile, que está involucrado también en el caso Cerimedo. Allá en Chile le están tirando por la cabeza el caso Cerimedo a Kast, así que nada, está ya Milei, va a volver 3:30 p.m, hora argentina, y cuando regrese ya se está preparando todo acá en el Salón Blanco para que grabe la cadena nacional, la va a grabar ahora por la tarde, alrededor de las 5:00 p.m, y se va a transmitir a las 9:00 p.m. Va a estar él y seguramente va a estar el canciller Pablo Kirchner a su lado para hacer este anuncio de Malvinas. Hay mucho hermetismo, obviamente, con el tema. Hay algunas pistas. Hay que prestar atención a lo que va a pasar con la ONU, sobre todo qué va a pasar en Argentina. La ONU y todo lo que es el grupo que trata la soberanía de Malvinas en la ONU. Hay que ver si la Argentina se sale de eso y empieza a hacer algo paralelo con Donald Trump. Sí, ya se sabe que Milei se va a transformar en una especie de, no quiero ser muy ofensivo, pero una especie de marioneta de la negociación de Donald Trump con Gran Bretaña. Esto es algo que ya se empieza a ver. Está casi cantado que finalmente va a terminar así esta historia. No vamos a recuperar las Malvinas, no se va a anunciar una guerra nueva, no va a haber ningún delirio. Eso, por suerte, esto lo digo yo, por suerte no va a haber ningún delirio de Milei como lo hubo en la década del 80. Pero bueno, sí se empieza a explorar este tipo de acuerdo entre Gran Bretaña y Estados Unidos, donde obviamente la Argentina está ahí y Donald Trump metido. Vamos a ver finalmente cómo termina esto, cómo termina esta historia hoy. Esto por el lado de Malvinas, que se va a conocer perfectamente hoy a las 9:00 p.m. o cuando termine de grabar el presidente. Hubo mucho ruido aquí con la renuncia de Leyla Yani, hacerse de un renunciamiento histórico. Leyla Yani, la diputada provincial, abandonó La Libertad Avanza. Hubo parálisis en todo el país por esta noticia.
2: ¿En cuál
9: pero
2: están?
9: Sí, pero una interna acá adentro.
2: ¿En cuál están que les preocupa? Y porque no entiendo el ruido que hubo en Casa Rosada.
9: No, porque Leyla Yani...
0: Tal vez se cayó algo justo en el mismo momento.
9: Leyla Yani siempre fue un personaje que generó discordia acá entre la gente de Sebastián Pareja, o sea, la gente de Karina Milei, la provincia de Buenos Aires, y Santiago Caputo. Lo de la gente de Santiago Caputo la acusaba a Leyla Yani de ser una espía de la CIDE, una infiltrada del masismo, me decían acá, del peronismo. Bueno, en fin, siempre hubo fuerte problemas porque decían, ¿por qué? Sí, fuerte. Ellos decían, ¿por qué Pareja le da a una persona así tanta responsabilidad en la provincia de Buenos Aires? Pareja decía que, bueno, por lo menos tiene territorio, maneja el territorio, tiene experiencia, pasó por varios partidos políticos, tiene política. Y acá se quejaban. Bueno, con esta renuncia lo que dicen es, bueno, ahora que se preparan los jóvenes, es el tiempo de los jóvenes, es el tiempo de que las fuerzas del cielo empiecen a ocupar lugares de poder, además de algunos.
10: Sí. Por ejemplo, ahora, Johnny, perdón,
9: que algunos salgan a la cancha.
10: Una cosita, Leyla Yani fue la cara del gobierno de Milei cuando publicamos que tenían los alimentos en un galpón, 5 millones de kilos, y que se le estaban por vencer a Sandra Petovelo. Leyla Yani era la responsable abajo de Sandra Petovelo de esos alimentos y fue la encargada de la defensa pública, fue la encargada de ir a los tribunales, tuvo varios cruces en ese momento con Juan Grabois, que era el denunciante de la causa, que esta semana volvió a hablar de los comedores desabastecidos. O sea, fue un personaje muy importante en aquella primera mirada que tuvimos del gobierno de crueldad de Estado. O sea, porque una cosa es decir los cucas son chorros, otra cosa es tener comida y no repartirla y dejar que se pudra. Y ella era la cara de eso. O sea, le puso la cara
9: sí,
10: a algo
9: la recuerdo
10: tremendo.
9: Muy bien. La recuerdo que se bajaba ella la línea que se bajaba en Casa Rosada en ese momento, de no vamos a caer en esto, no nos vamos a meter en esto y vamos a seguir con este relato. Uh-huh. Ella era la cara en su momento. Finalmente claro. Se fue, bueno, después la sacaron, pero bueno, resistió mucho esa bajada de línea del gobierno. Un personaje muy controvertido, Leyla Yani, bueno, una persona que estuvo en la Cámpora, también digo, tiene una trayectoria política que no es que de repente nació en La Libertad Avanza. Bueno, acá esto fuerza a bajar un mensaje del tipo, che, que los pibes jueguen ahora. El tema es que Karina Milei no va a querer por ahora que jueguen algunos más de los pibes de las fuerzas del cielo. Digo, Karina ya tiene armado con Pareja y Ritondo, sobre todo, bastante, digo, los nombres que se vienen para La Libertad Avanza el año que viene. Y ahí no entra un Gordo Dan. Digo, el Gordo Dan no va a ser candidato. Por más que Santiago Caputo lo quiere y demás. Ya no lo fue cuando lo tuvo que ser el año pasado. No sé si es el tiempo del Gordo Dan, pero bueno, algunos aprovechan para decir, bueno, ahora que perdió Leyla Yani Pareja, es el tiempo de nosotros los jóvenes que ocupemos los espacios. Bueno, hay que ver cómo se resuelve esto el año que viene. Hoy Karina no está dispuesta a abrir la puerta, como tampoco lo tuvo el año pasado, abrir la puerta a los pibes de Santiago Caputo para que ocupen, los principales lugares de las listas de La Libertad Avanza el año que viene. Que va a ser un debate interesante, ¿no? Si finalmente Santiago Caputo va a tener algún representante político en diputados, por ejemplo, o en algún lado, o en el Senado, que por ahora no lo tiene. Es un armado que no tiene por ahora Santiago Caputo, que claramente es un armado que aparte lo maneja Karina Milei.
6: No tienen nada realmente, ¿no? Porque no si la discusión nada. Es entre Leila Yani y el Gordo Dam, ¿no? ¿Cómo llenan las listas del año que viene con personajes que verdaderamente cada uno podrá, qué sé yo, en lo suyo, tener su historia y sus ambiciones y la fantasía de cada uno? No soy yo quien para juzgarla, pero realmente...
9: Se nota
2: que va tienen a Milei.
6: Por eso, ¿no? Es Milei.
2: Tienen a Milei.
6: Es Milei, claro.
9: Y tienen a muchos saltimbanquis que están dispuestos a... Si hoy están en Fuerza Patria, en el 2027 están en el décimo lugar en una lista en La Libertad Avanza. Esto ya pasó en 2023, va a volver a pasar en 2027, que son los lugares menores y demás, y después alguna...
6: Perdón, pero las formaciones doctrinarias y de capacitación militante que estaba haciendo el excelente documentalista y cineasta Santiago Oría, ¿cómo viene esa creación de cuadros?
9: Sí, continúa, sigue, porque él formó su organización paralela para curtir jóvenes en las redes sociales, curtir gente también, militantes. Es algo que se armó de manera paralela a aquellos libros de Santiago Caputo sobre los mandamientos de las fuerzas del cielo y de los libertarios. Digo, se tuvo que armar esto, obviamente, por pedido de Karina Milei y demás, para equiparar un poquito la balanza y que no la tenga completamente esa llave Santiago Caputo. Ahora también la tiene Karina Milei a través del excelente cineasta Santiago Oría.
0: El título entonces sería que Oría curte a los militantes.
9: Oría curte a los militantes.
0: Yo estoy usando palabras que usaste vos. No quiero
9: llevarlo. Es algo así. Curtir gente en las redes sociales.
0: Bien.
9: Con un manual, bueno.
0: Sí, vimos los videos, son impresionantes.
2: Es raro.
0: Impresionantes en el sentido literal de la palabra, dan impresión. Jonathan, muchísimas gracias, como siempre, por tu reporte. Y atentos, si llega a haber alguna novedad del tema del día, vas a estar informándolo acá en el Destape. Nos quedan 4 minutos, Fer, te quiero pedir, tenés ahí algunos detalles que se están conociendo sobre las privatizaciones que viene haciendo el gobierno y cómo... yo diría que no hay ninguna sorpresa cuando uno descubre que detrás de eso hay negocios.
3: Fue un caso muy interesante, es un caso muy interesante para analizar, porque seguramente lo vamos a ver que es un patrón que se repite en futuras negociaciones, en futuras privatizaciones, pensando que AISA está en la lista. Tenemos algunas placas que pueden acompañar el relato. La placa número 1 muestra lo que fue la operación de privatización de Transener. El precio al que eso se transfirió fue de 356,17 millones de dólares y lo que se vendió fue el 50% de Citelec, que era la empresa que controlaba Transener. En la siguiente placa vemos lo que tenía en su poder Transener como acumulación de capital que había realizado para prevenir problemas a futuros o hacer una distribución de dividendos a sus accionistas, entre ellos
0: los fondos, por supuesto, de la empresa.
3: Los fondos que fue obteniendo de ganancia después de pagar los costos operativos. Tenía 522 millones de pesos, 522 mil millones de pesos, equivalente a unos 350 millones de dólares. ¿Qué hizo el directorio de Transener un día después de concretada la venta y la transferencia de acciones a los nuevos propietarios? Recordemos que el mayor accionista del nuevo grupo que entra es el grupo Neus. Este grupo extremadamente ligado al gobierno libertario y al ministro de Economía, Luis Caputo. Bueno, en la siguiente placa vemos que el directorio tomó la decisión de distribuir prácticamente la mitad de lo que tenían acumulado, 253 mil millones de pesos, unos 170 millones de dólares. Y esos 170 millones de dólares fueron distribuidos a todos los accionistas, que eso es la siguiente placa. Entre ellos están Edison, Geneia, Pampa Energía.
1: Perdón, acaban de comprar y ya se reparten dividendos.
3: Se reparten dividendos. El grupo de Neus se llevó del 50% de lo que le tocó, se llevó 22,3 millones de dólares. O sea, puso 356 millones y se recuperó ya 22,3 millones.
0: Ya está, digamos, amortizando la operación.
3: Empezó a amortizar, pero el problema no es solo que se está retirando, sino es el modelo de negocio que está planteando el gobierno.
0: Si el gobierno está diciendo,
3: vaciamos las empresas en manos del Estado, son eficientes y generan utilidades, y esas utilidades podían ser distribuidas en favor del Estado, no lo hacemos, lo dejamos en caja, cuando viene el sector privado, se la lleva esa caja.
0: Brito va a tener ahí un mango para su campaña presidencial, ¿no? También Geneia.
3: Hay muchos que están ahí.
0: Nos tenemos que ir. Antes de irme, los quiero invitar a ser parte del tercer Festival Solidario Ningún Pibe con Hambre, que se va a llevar a cabo este 6 de septiembre, este fin de semana, en el complejo Art Media, ahí cerca de Chacarita. Entre las 3 de la tarde y las 6 de la tarde va a haber programación infantil para ir con toda la familia. Después de las 7 y media se arma la noche, ya para gente más grande, con bandas en vivo, DJs y mucho más. Todo lo recaudado va a ir directo a sostener a comedores de todo el país. Va a haber dirigentes políticos también dando charlas, va a haber música, va a haber arte. Todo eso este fin de semana ahí en el C, organizado por la gente de Futu y algunas organizaciones. Esto lo viene haciendo ya hace bastante

0: justamente, como decía Ari, en los canales de televisión.
1: Así es. Bueno, nos tenemos que ir. Ya llega Adrián Murano con sus verdades afiladas. Nosotros nos reencontraremos. En mi caso, me ven dentro de algunas horitas nada más. Lo mismo va a pasar con Mati. Lo mismo va a pasar con Noé.
0: Rotación.
1: Después con Ari y con Fer pasada la noche.
2: Ah, no, no venimos al pase de la tarde.
1: Bueno, si querés venir, estás invitado.
2: Si querés venir al pase de la tarde. No.
1: Están todos invitados
3: al pase de la tarde. ¿Quieren venir a comentar la cadena nacional en batalla?
0: Nos juntamos ahora acá.
3: Juntos.
1: Sí. Bueno, la última vez que jugamos contra Inglaterra lo vimos acá y no fue bien. Así que hasta mañana. Que tengan muy buen día. Chau, chau.
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0: Hola, hola, bienvenidas, bienvenidos a este ratito de Radio Punto de la M1070. Bienvenidas, bienvenidos a Breves Afiladas de Jueves, amigos y amigas, iniciando otra travesía informativa, emocional, audiovisual, un carrusel de fantasía y emoción, ritmo, color y primavera.
1: Bueno, tanto, para un poquito. Le explotó todo, la máquina de humo.
2: ¿Por qué tan optimista, Adrián Murano?
0: Todo el repertorio humeante. Es mediodía, compañeras.
1: Como los dibujitos, ¿viste? Cuando le falla la máquina y empieza a decir todo junto.
0: Buen mediodía, Carla Giovanna Pellizza.
2: ¿Cómo le va, señor? Buen mediodía.
0: Muy bien.
2: Jueves al fin.
0: Bueno, es que contar los días como los presos.
2: Obvio.
0: O sea, ¿tan mal la estás pasando? Decí la verdad. No, mejor no.
2: Es por ustedes, no es por ustedes. La vida es difícil, la adultez es una trampa.
0: Upa.
2: Tengo sueño.
1: Tiene razón.
2: El día está gris.
0: Ritmo, color y primavera en el mediodía del destape, con este equipo que viene.
2: Tengo plomeros rompiéndome el baño. Pum, no, todo mal, Murano. ¿Qué puedo sacar de positivo de esto?
1: ¿Qué puedo saber, de esta situación?
0: ¿Quieres sentirte mejor? Mi día empezó a las 6 de la mañana y a las 9 tengo cadena nacional. A las 9 de la noche. Y en el medio no para.
2: No para, sigue.
1: Que no pare.
0: Sí, no pare. Igual una pausa no estaría mal en algún momento del día, pero no veo posibilidad. Buen mediodía.
1: Pará, se está quejando de lleno.
0: No me estoy quejando.
1: Peor es sombrear bolsa en el puerto.
0: Por supuesto, Lucho.
1: Estamos acá entre amigos.
0: Nadie se está quejando.
1: Entre compis.
0: Basta.
1: Entre pares, estoy interrumpiendo. Dale, arranca que yo te...
0: ¿Qué haces, Luciana?
1: Ya le agarró bronca. Buen jueves para todos y todas.
0: Sí, y mirá,
1: No. No porque vamos a las piñas.
0: Vos sabés que lo peor que le podés decir es Lucía, ¿no?
2: Ah, mira.
1: Y a uno Luciana no le puede decir Lucía.
0: No, bueno, pero debe haber mucha gente que confunde Lu con Lucía.
1: Sí, mucha. Sí. Pero que se vayan enterando que es Luciana, no Lucía.
2: Como Leo,
0: pero
2: algún
0: día
2: Leonel,
0: la querés ofender.
2: Lionel.
0: O sea, un día venís con ganas de hacer guantes,
2: y
0: decirle Lucía.
2: Ese nombre, está bien.
1: Y bueno, el nombre es la identidad de uno.
2: Yo no querría hacer eso, porque ella hace boxeo y yo
0: está
2: no.
0: Entrenando, claro. ¿Cómo viene el entrenamiento?
1: Bien, tengo los...
0: ¿Te está doliendo?
1: Un poquito,
0: escúchame,
1: pero...
0: Escúchame, ¿te cortaste las uñas? ¿Te tuviste que cortar las uñas?
1: Sí.
0: ¿Para hacer guantes?
2: Sí, pues si no te pinchás.
1: Yo peleo con guantes.
0: Bueno, no, por eso. Perdiste, vos tenías uñas.
1: No, jamás.
0: Uñas esculpidas.
2: Murano, préstale atención.
1: Nada esculpido en mi ser, pero no, nunca. Porque gente nerviosa, me como las uñas, no tengo esos problemas.
0: Ah, es un deporte para vos, entonces.
1: Total.
0: No extrañás las uñas largas. Bueno, muy bien. Amigos y amigas, aquí estamos hablando un poco de todo en este inicio de programa. Tiene, por supuesto, como cada mediodía... Una misión que es informar al soberano. Esto es un noticiero.
2: Me jodés.
0: Sí, exactamente. Es el noticiero del mediodía del destape, así dice.
1: Qué bueno.
0: El prospecto de venta.
2: Qué responsabilidad.
1: Yo pido ser Catalina Dlugi. ¿Dlugi es?
2: Está muy bien.
1: Del destape.
0: Es como una compañera del destape que ayer, en medio de una conversación con jóvenes sub-25, que es el 70-80% de la redacción del destape, dijo, bueno, pero escribe como Rodrigo Fresán. Y de repente se escuchó un cri cri.
1: La refe no entró.
0: No entró la referencia de Rodrigo Fresán. Nadie sabía de lo que estaba hablando. Ojo, Rodrigo Fresán es un escritor muy activo, argentino. Pero claro, está asociado a las contratapas de página de los 90.
2: Claro.
0: Entonces, y tenía un estilo, que era lo que quería referir nuestra compañera, que es un estilo, hoy sería llamado un estilo anti-SEO, anti-algoritmo.
1: Sí, banco.
0: Anti-algoritmo, porque no ponía subtítulos, ponía números. 1, 2, 3, 4. Entonces, cada segmento de su columna estaba separado por un subtítulo que en realidad era un número.
2: A favor.
0: Hoy el algoritmo te liquida, haces eso, el algoritmo te liquida. Porque hay un montón de exigencias.
2: Es re tóxico el algoritmo.
0: ¡Oh! Reconta, aparte es muy exigente. Recontra tóxico.
1: Total.
0: Bueno, hablando de todo un poco, ¿quieren entrar ya en la aventura de los fachorros?
1: Dale, sí.
0: Menos mal que dijeron que sí, porque ahí vamos. Muy bien, vamos a entrar en tema rápido, porque hoy a las 9 de la noche el presidente de la Nación dará un mensaje por cadena nacional en relación a el reclamo argentino, el reclamo soberano de la Argentina respecto a las Islas Malvinas. No hay detalle, por lo menos en ámbitos oficiales, no se ha filtrado detalle del anuncio, pero tengo información.
2: Bien.
0: Y aunque parezca mentira, la información no proviene de organismos públicos de la Argentina, sino de otros países, que están muy atentos a lo que pueda decidir la Argentina y eventualmente anunciar hoy el presidente Javier Milei respecto a las Islas Malvinas y sobre todo a Atlántico Sur. Muy apetecido, como ustedes saben, por empresas extranjeras, empresas hidrocarburíferas, petroleras, pero también bancos que financian esas operaciones. En este momento hay una operación tripartita que involucra al Reino Unido de Gran Bretaña, a Israel con una empresa privada en la que participan exfuncionarios del gobierno israelí, y bancos estadounidenses muy cercanos a la cofradía de Donald Trump. No necesariamente al propio Trump, sino a su equipo económico. Equipo económico que tiene tentáculos, intereses diversificados en distintas áreas, fundamentalmente en finanzas. Es decir que eso que ya está operativo al margen de las normas, o por lo menos flojo de papeles en términos normativos, en el Atlántico Sur, en el mar argentino, hoy podría ser convalidado por Javier Milei vestido como un anuncio patriótico. Quizá asistamos, mirá que hemos asistido a bochornos, en la historia argentina, en la historia reciente, ni hablar, hemos asistido a bochornos, diría de manera frecuente, casi que naturalizamos el bochorno en nuestro país. Pero lo que podría ocurrir hoy desbloquearía una nueva forma de bochorno político, de bochorno institucional, de bochorno diplomático. Si es que la información que yo tengo es buena, y confío en mis fuentes, porque de hecho me anticiparon que había conversaciones en este sentido y dimos ese anticipo a conocer en julio, ¿no, Carla? En julio dimos a conocer esa información. O sea que las mismas fuentes que en su momento nos permitieron anticipar lo que hoy aparentemente va a ser anuncio oficial, hoy me dicen, hay que mirar con atención por qué este anuncio se hace luego de una visita que no estaba en agenda hace 15 días. La visita que está transcurriendo ahora de Javier Milei a Chile. Quiero compartir con ustedes lo que publicó esta mañana uno de los periódicos. Varios periódicos publicaron la misma información, proveniente de fuentes oficiales de Chile. Porque los voy a convocar, como hacemos habitualmente, a unir líneas de punto, a hacer un esfuerzo de contexto. Así que, si pueden seguir este inicio de programa en YouTube, mucho mejor, porque va a haber mucho para mirar. Líneas de punto para unir en un esfuerzo de contexto que le va a dar sentido a la información. Miren lo que publicaba esta mañana el diario El Nacional. Perdón, El Mercurio en su edición nacional. En medio de tensión con Argentina, Punta Arenas y las Islas Malvinas pactan abrir una ruta de comercio marítimo. Este es un hecho histórico. Este es un hecho histórico. No porque no sepamos, no supiéramos los argentinos, que Chile tiene un alineamiento estratégico con Estados Unidos y con Gran Bretaña. Lo supimos de la peor manera durante la guerra del año 82, con el aporte logístico que hizo Chile justamente a los enemigos de Argentina en aquella guerra, Gran Bretaña y Estados Unidos. Situación que se mantuvo en el tiempo, que se consolidó después de la ratificación del control chileno sobre el estrecho de Magallanes, que quedó en la mira de la política internacional a partir de una desafortunada. Nos pareció en ese momento que sí, pero ahora, puesta en contexto, quizá más que desafortunada, fue una operación ordinaria, berreta, mal resuelta, del jefe de la Fuerza Aérea Argentina, cuando fue a un streaming industrialista. Ya rara la presencia del jefe de la Fuerza Aérea en un streaming donde se habla de política industrial. La fábrica es un streaming, varias veces ustedes nos habrán oído nombrar aquí a este streaming, hecho por lo que en algún momento se conoció como la UIA Joven. Jóvenes empresarios industriales que, para difundir políticas industriales, crearon un streaming en donde entrevistaban o entrevistan a referentes de la industria, a empresarios. Bueno, en ese lugar, el jefe de la Fuerza Aérea, Valverde, dijo que la Argentina tenía, esto ocurrió hace 15 días, ¿eh?, que la Argentina tenía que reforzar el control sobre el estrecho de Magallanes, sobre el canal del Beagle. Se provocó un enorme revuelo a partir de esta situación, sobre todo en Chile, porque en Chile intuyeron que esa declaración de Valverde, supieron que esa declaración de Valverde escondía intenciones que la verdad todavía no son explícitas, no son públicas, pero que empezamos a dilucidar en estas horas. ¿Cuáles son esas intenciones y qué es lo que interpretó Chile de esas palabras? Que en la etapa de mayor alineamiento, solo comparable con el alineamiento que las Fuerzas Armadas tuvieron con Estados Unidos y con las Fuerzas Armadas de Estados Unidos durante las dictaduras genocidas de la década del 70 y del 80, solo comparable con aquella época es el alineamiento que hoy tiene las Fuerzas Armadas, que se supone que son la custodia de la soberanía de un país. En Argentina no funciona así. Hoy las Fuerzas Armadas son apéndice de la custodia de los intereses estadounidenses en la Argentina. Para decirlo sencillo, las Fuerzas Armadas hoy no protegen el país. Protegen los intereses de Estados Unidos en la Argentina. Es una contradicción a lo que se supone que deben ser las Fuerzas Armadas. Pero están alineados con la estrategia de gobierno. El propio presidente es, el presidente argentino, es un funcionario de gobierno, máxima autoridad institucional de la Argentina, pero es un funcionario de gobierno alineado a los intereses extranjeros en la Argentina. Y aplica un modelo colonial. Bueno, este modelo colonial hoy quizá tenga entonces un punto culminante. Vuelvo a lo que estaba contando de Valverde para no irnos por esta ventana. Valverde entonces comentó lo de Magallanes y en Chile interpretaron que las Fuerzas Armadas Argentinas estaban poniéndose a disposición, incluso públicamente, a una estrategia que es la estrategia que Estados Unidos quiere llevar adelante sobre ese territorio de ultramar. No solamente el estrecho de Magallanes, el canal de Beagle, sino fundamentalmente el lecho marítimo, la cuenca de ultramar del mar argentino, hoy controlado por fuerzas británicas a partir de su apropiación y permanencia en las Islas Malvinas. Entonces, lo que interpreta Chile es que no va a poder resistir una avanzada de Trump para tomar control, por ejemplo, con presencia logística en el puerto de Ushuaia, presencia logística favorecida por la Argentina a partir de la decisión del Estado Nacional de tomar el control de lo que tenía delegado el gobierno de la provincia, la intervención del control del puerto de Ushuaia derivó hace unas semanas en la presencia de un barco de bandera británica en ese puerto, también rompiendo lo que ya era tradición en términos del reclamo soberano de la Argentina. Si bien no se estaban aplicando penalizaciones por el acuerdo Foradori-Duncan, si bien las leyes que obligaban al Estado argentino a penalizar a empresas que participaran de la explotación económica bajo licencia británica en Islas Malvinas ya no se estaba aplicando, política que era muy interesante, la verdad, y que fue instituida en el gobierno de Cristina Kirchner. Gobierno muy malvinero, porque constitutivamente los Kirchner, Néstor y Cristina, vieron de cerca la guerra como vecinos de Santa Cruz y luego como políticos prominentes de una provincia muy vinculada también a las Islas Malvinas y el Atlántico Sur. Por eso es que fue un gobierno que desde posiciones progresistas era un gobierno muy malvinero e impuso políticas adicionales a lo que hasta hoy es política de Estado. Hasta hoy, vamos a ver si se mantiene a partir de esta noche, el reclamo soberano de las Islas Malvinas en organismos multinacionales, particularmente Naciones Unidas, con éxitos frecuentes y continuos en el Comité de Descolonización. Ustedes dirán, bueno, pero eso no cambió nada. Y no, es lo que tiene la diplomacia. En general, los tiempos de la diplomacia son mucho más laxos que los tiempos biológicos. Ahora, el mundo está en una situación de vértigo absoluto. Hay que mirar solamente lo que ocurre en el corazón de Europa, en la guerra que se profundiza entre Ucrania y Rusia, con un par de episodios muy severos. Por ejemplo, la detención de una persona acusada de intentar cometer actos terroristas para boicotear el flujo de energía, el flujo de gas a través del ducto Nord Stream, situación que ya habíamos visto cuando inició la guerra entre Ucrania y Rusia. Bueno, se iba a repetir ese fenómeno, complicando el abastecimiento de energía a países importantes de Europa, como Alemania, Francia y todo el centro europeo que se abastece a través de este ducto. Ese episodio que ocurrió también hace 15 o 20 días profundizó el altercado, el cruce bélico que ya lleva varios años entre estos dos países. En el contexto de ese recrudecimiento vimos a Trump bravuconeando, ocupando, interviniendo para tomar control del Estrecho de Hormuz, otro ducto de energía muy relevante para el planeta, no solamente para la región, para el planeta. Por el Estrecho de Hormuz se abastece de energía a Gran Bretaña, a Francia, a Europa Mediterránea, pero también a Turquía, también a China. Trump finalmente perdió, o por lo menos en esta semana parece haber perdido la discusión y la presencia y el control del Estrecho de Hormuz. Pero no pierde de vista que ahí hay un recurso estratégico que Estados Unidos necesita controlar si es que quiere mantener control, ya no como gendarme, sino como tutor de las relaciones económicas en el planeta. ¿Por qué Trump y Estados Unidos están interesados en mantener el control, la tutoría de las relaciones económicas? Bueno, porque es lo que le queda a Estados Unidos para mantenerse en esta posición imperial que se degrada puertas adentro de su territorio. Las condiciones de vida en Estados Unidos se vienen degradando desde hace más de una década. Todos los informes internos y externos que evalúan las condiciones de vida en Estados Unidos muestran cómo puertas adentro del país la inequidad distributiva ha provocado un fenómeno que en Estados Unidos solo se veía por televisión cuando se referían a otros países. Los excluidos. Crece la cantidad de personas excluidas. Hay distintas expresiones de esa exclusión. Los zombies del fentanilo. O las personas que peregrinan buscando un techo que en general encuentran debajo de los puentes. Bueno, ese fenómeno interno es el que puede hacer perder las elecciones a Trump. Y entonces Trump, como cualquier persona que tiene poder, intenta exprimir ese poder hasta la última gota. beneficio propio, un beneficio de la estructura económica, comercial, financiera que lo sostiene y que aspira a sucederlo. Ahí aparecen figuras relevantes de su gobierno. Marco Rubio, Scott Bessent, que estuvo con Toto Caputo y con otros funcionarios en el marco del G20. Eso también pasó esta semana. Bueno, en ese contexto, Estados Unidos quiere dar un golpe sobre la mesa muy relevante. Tomar control del único estrecho transatlántico con capacidad de tránsito militar que todavía no controla. El estrecho de Magallanes. No lo controla de manera directa. Pero fue dando pasos para que ese control fuese posible. Cuento a vuelo de pájaro alguno de esos pasos. La toma del control a través de las Fuerzas Armadas Nacionales y de la intervención nacional del puerto de Ushuaia. Que es un puerto polifuncional. Sirve para tareas de la Marina Mercante y también para tareas militares. El acuerdo de presencia militar estadounidense permanente en el marco del escudo de la... ¿Cómo se llamaba? El escudo de la seguridad. El escudo que presentaron en su momento con la presencia de Javier Milión. En el marco de esa falopa, la Argentina suscribió acuerdos militares con Estados Unidos para permitir presencia permanente de flotas militares estadounidenses en mar argentino. Bueno, hoy Milei podría presentar como un avance patriótico la consolidación de ese proceso de control del que se anotició Chile. Y por eso vimos la noticia que vimos hoy temprano, por eso vemos al presidente en Chile en este momento tratando de coordinar con Chile alguna forma de que la Argentina participe en el vínculo directo de provisión y de abastecimiento logístico a las Islas Malvinas. ¿Por qué decimos que Chile primerió? Porque cuando lo escuchó al presidente de la Fuerza Aérea, ratificó lo que los servicios de inteligencia de su país le venían advirtiendo. Se viene una movida de Estados Unidos para apropiarse, para tomar control de esto que es una geografía que le pertenece de manera soberana a Chile. Volvamos a poner, porque es muy relevante para lo que ocurra esta noche, lo que pasó esta mañana en Chile. Volvamos a poner esa etapa, volvamos a poner esa información en medio de tensión con Argentina. Punta Arenas, punto más austral de territorio chileno, y las Islas Malvinas pactan abrir una ruta de comercio marítimo. Habrá una rueda de negocios conjunta a fin de mes y los viajes comenzarán en noviembre. ¿Qué es lo que propone Argentina ahora? Que el puerto de Ushuaia sea parte de este recorrido. Ahora, si se armó el escándalo que se armó con una denuncia, por ejemplo, presentada por excombatientes del SESIM, que presentaron una denuncia por el amarre del buque británico y además ampliaron la denuncia para que se investigue la presencia justamente de petroleras británicas, israelíes y la presencia de bancos estadounidenses financiando las operaciones hidrocarburíferas sin haber presentado ningún informe de impacto ambiental, ¿no? Es lo que reclama SESIM. Grupo de excombatientes de Malvinas que presentaron una demanda diciendo, che, acá el Estado argentino está mirando cómo se está explotando hidrocarburos en el mar argentino sin siquiera saber qué impacto ambiental tiene. El impacto ambiental va a venir para acá, ¿eh? No lo va a sufrir Gran Bretaña, no lo va a sufrir Estados Unidos. El impacto ambiental de esas explotaciones, sea o no exitosas, porque ahora están en etapa de exploración, lo va a sufrir Argentina. Y la Argentina, en el marco de las políticas de Milei, como también en su momento, en el marco de las políticas del macrismo, hay una continuidad ahí, porque también hay una continuidad en los esponsoreos los bancos que operan financiando las operaciones de estas empresas en el mar argentino son los bancos con los que trabajan Luis Toto Caputo y Santiago Bausili. Entonces, esa continuidad de nombres, sponsors y política no es casual. Entre el gobierno de Macri, que en su momento hizo el pacto Forado de Duncan, también con otro bochorno, recuerdan el informe que dice que el representante de la Argentina estaba en pedo cuando firmó.
2: Sí.
0: ¿No? Medio que se le cagaba de risa al británico, decía, encima estaba en pedo. Esa suele ser la... No todos, por supuesto, hay en Cancillería personas que están a la altura de la tarea, pero en general también esas son las características de los funcionarios de este tipo de gobiernos entreguistas, porque no se los puede llamar de otra manera. Nadie podía esperar de Milei ninguna otra cosa con solo haber escuchado lo que decía Milei sobre Malvinas a lo largo de su vida política, que es relativamente corta. Arrancó hace 5 o 6 años. Uh-huh. En ese periodo se manifestó admirador de Margaret Thatcher, admirador de Gran Bretaña, admirador de Ronald Reagan, socio de Margaret Thatcher. Durante la guerra de Malvinas y después en la custodia del Reino Unido frente a los reclamos soberanos de la Argentina. Incluso ya siendo presidente, en una entrevista, si no me equivoco, con una agencia internacional, la agencia Bloomberg, le preguntaron por qué había recibido en Casa Rosada, rompiendo también una tradición de varias décadas en nuestro país, había recibido en Casa Rosada y le había prestado el balcón de la Casa Rosada a un ex primer ministro británico. ¿Se acuerdan cuando estuvo Cameron en la Argentina? Ex ministro británico que participó, ex primer ministro, canciller, si no me equivoco, en ese momento, que estuvo en la Argentina después de haber visitado las Islas Malvinas. Es que no solamente se lo recibió a Cameron con honra de Estado, sino más, además que se lo recibió después de haber participado en una provocación. Le preguntaron a Milei en ese momento, che, ¿no consideras, se lo preguntaron de otra manera, ¿no consideras una provocación que el gobierno del Reino Unido haya enviado a un funcionario a Gran Bretaña y que después ese mismo funcionario venga a la Argentina? No, dijo Milei, no, para mí no es una provocación. ¿Por qué? Bueno, porque ellos ganaron la guerra y tienen derecho. Eso dijo Milei en ese momento. Ya era presidente, El mismo Milei que ahora llama a la causa Malvinas como una causa sagrada. ¿Por qué? Bueno, porque por lo que explicábamos ayer, necesita cortina de humo, está desesperado, se le cae la economía a pedazos, no le queda, la verdad, mucho para mostrar, salvo haber moderado la inflación, porque no terminó con la inflación, haber moderado la inflación a instancia de haber matado la economía. Hay gente que, incluso entre sus votantes, hay una encuesta que estuvo circulando mucho en este tiempo, de Q Social, donde escudriña entre los arrepentidos del voto mileísta y detecta que 3 de cada 10 votantes de Milei están arrepentidos de haberlo votado y que en buena medida los arrepentidos son trabajadores, trabajadoras, personas del campo popular que son las que pagan las consecuencias del plan de estabilización por inanición. Esa es la realidad política de Milei. Pretende ir a un proceso de reelección con una economía cuyo principal mérito, el que él podría mostrar como mérito, es haber morigerado la inflación, morigerado, insisto, no termino con la inflación, haber morigerado la inflación a los niveles que tenía Cristina en el año 2015. Cuando empezó este proceso espantoso, que ya lleva 11 años, de gobiernos de derecha, que lo que buscan es vender como virtud el ajuste de la motosierra y la destrucción de las capacidades productivas. Y vuelvo a lo que se va a anunciar esta noche. Está directamente relacionado la destrucción de la industria, que ayer quedó en evidencia en el Día de la Industria, incluso hasta con las palabras de los propios industriales. Tenemos por ahí para escuchar vicepresidente de la UIA, Moretti, que creo que habló con nuestro compañero Ali Jalad, uh-huh, ayer en el Día de la Industria, donde caracterizaba a Luis Toto Caputo y donde también caracterizaba este momento de la Argentina. Escuchalo.
3: Yo lo que voy notando es que esta gente, primero, no conoce el país, segundo, no conoce lo que es una industria. No tiene ni idea de lo que es una industria. Estamos manejados por Rivadavia 2, ¿no? Estamos manejados por un endeudador, un trader que no sabe lo que es un torno. Sí, debe saber mucho de finanzas, porque fíjate, en sus finanzas personales aumenta en un año un 37% en dólares. Y a la Argentina en ese año la endeuda. ¿Por qué no usará lo mismo que usa para él, para nuestro país?
0: Muy bien la observación del final, ¿no? Interesante. Claro, es tan bueno para reproducir su plata, ¿cómo es que los argentinos cada vez tenemos menos posibilidades? Bueno, porque justamente él se enriquece en función del sufrimiento de las mayorías trabajadoras. No funciona de otra manera. No existe otra opción dentro de este modelo. Entonces, la destrucción de las posibilidades productivas de la Argentina, que incluyen complicidades, porque acá hay que ser conscientes que cuando tengamos posibilidad de revertir este desastre, habrá que ir profundamente a las razones del desastre, ¿eh? Que no empiezan y terminan con Milei. Milei, en tal caso, es el Frankenstein, el monstruo que crearon, que incubaron en la élite, que ahora buscará su impunidad tratando de generar continuidad, como venimos contando, en alguien, no sé, Patricia Bullrich, que se presenta para eso, ¿no? Que se presenta como una opción de continuidad del programa económico. Ahora dice empática, una continuidad empática sería, ¿qué
2: empática,
0: es lo que está diciendo?
2: Normal.
0: Una continuidad normal.
2: Lógica.
0: Lógica. Bueno, se vende así ahora, como la continuidad empática del mismo modelo. El modelo no tiene posibilidad de ser empático con tu sufrimiento porque necesita tu sufrimiento. Necesita que vos no llegues a fin de mes para que aceptes trabajos cada vez en peores condiciones y de peor calidad. Tienen que matar tu perspectiva de futuro para que este modelo se mantenga a flote. Si vos tenés alguna perspectiva de futuro, por lo tanto reclamás en función de esa perspectiva de futuro, te preparás, te formás, te transformás en un enemigo de este modelo. Porque este es un modelo para que disfrute un porcentaje menor de la población. ¿Qué porcentaje? Bueno, los que tienen justamente el acceso a los recursos privilegiados, las prebendas que ofrece este gobierno. Porque Milei va y se llena la boca hablando de los empresarios prebendarios, pero es una máquina de proveer prebendas. Y si no, ¿qué otra cosa es el RIGI? Sino una prebenda extraordinaria. ¿Saben quién es uno de los beneficiarios del RIGI?
2: ¿Quién?
0: El presidente de la UIA. Por eso escuchábamos al vicepresidente enojadísimo y al presidente moderado diciendo, bueno, no es tan grave. Escuchalo a Rapalini. Este es el presidente de la UIA, que ayer debía estar a las puteadas porque se destruyeron 90.000 empleos industriales, caen decenas de pymes por mes en la Argentina, y sin embargo el tipo decía, bueno, hay que tener paciencia, escúchalo.
4: Es un encuentro muy importante porque estuvieron presentes todas las uniones industriales del país, también todos los sectores, y es el día en el cual nosotros, bueno, damos nuestro mensaje de nuestra visión de lo que está pasando y lo que esperamos para adelante.
5: Hasta el momento nadie del gobierno ha hablado en relación al Día de la Industria.
4: Bueno, estuvo presente el secretario Pablo Lavigne. Bueno, él tomó la decisión de no hablar, bueno, lo respetamos y bueno, los que vienen acá vienen a escuchar nuestra voz, de la mirada de la industria y lo que vemos para adelante, así que eso es lo importante en nuestro día.
5: Martín, ya te dejo en comunicación con Antonio y con Mariana, ¿cómo observás este momento de la Argentina, de la economía, del mundo industrial?
4: Bueno, como dije, en mi discurso estamos viviendo una transición en la cual el sector industrial... Bueno, tiene muchos sectores que están pasando mal o que les cuesta adaptarse a esta nueva etapa, digamos, donde, bueno, vos abrís la economía y siguen persistiendo muchas de las distorsiones que venimos con el pasado, la presión fiscal, los problemas financieros.
0: Bueno, darwinismo político, ¿no? Que muera el que tenga que morir. Estamos en una etapa de transición, algunos no se podrán adaptar. Es el mensaje que tienen estos tipos, que son cómplices, más que cómplices, son los que incubaron el desastre. Como decimos siempre, Milei es el gerente. Estos son los dueños. Este tipo que hablaba recién, como representante de los industriales que se están fundiendo en la Argentina, es uno de los que agarró un rigi, porque fundamentalmente es un empresario minero. ¿Se entiende? Entonces, si mañana, también es industrial, ¿eh? Es heredero del grupo Alberdi, conocida por su cerámica, Cerámica Alberdi, en el tiempo que corre, también conocido por hechos luctuosos, ¿no? Muere gente en su molienda, en Cerámica Alberdi, en la fábrica de Rapalini. De hecho, el día que él asumió como presidente de la UIA, murió una persona de su fábrica. Y creo que hace poco murió otra. Bueno, Rapalini, que está puesto en el lugar por Paolo Rocca, porque responde a Paolo Rocca, a quien Milei llama Don Chatarrín, es uno de los beneficiarios de la prebenda más ordinaria que se recuerde en la historia reciente de la Argentina. Un sistema especial para favorecer a grandes empresarios que no están ni siquiera obligados a comprar a pymes nacionales los insumos que requieran para las eventuales inversiones que dicen que harán. Yo quiero ver si las hacen. Hasta acá no hicieron ninguna. Se anotaron 12.500 millones de dólares para tener los beneficios del RIGI y solo se invirtieron 1.200 millones. Y el que invirtió fue YPF, que no es extranjero, es una empresa nacional de mayoría estatal. Todos estos tipos tienen beneficios por 30 años. 30 años de beneficios fiscales. Por inversiones que habrá que ver si hacen. O si, como vemos que está pasando en algunas empresas que tienen el beneficio del RIGI, no vemos en curso ahí una forma de hacerse de beneficios extraordinarios para no pagar impuestos y hacer un rulo financiero. Bueno, Rapalini es parte entonces de ese dispositivo que está mal en la Argentina. Pero está ahí, tiene poder, y si nadie hace nada va a seguir teniendo poder y negocios favorecidos, prebendarios, durante muchos años, por lo menos 30. Ayer se intentó darle en la comisión del Senado dictamen a la media sanción que vino de diputados del Super Rigi, que hace que el sistema de Rigi sea aún peor en materia impositiva. Mirá cómo será que hasta exfuncionarios del macrismo están en contra. Hasta exfuncionarios del macrismo les parece abusivo que una empresa pague apenas el 15% de ganancias durante 5 años, prorrogable, empresas que son multimillonarias y que recibirían el beneficio por poner un data center de la Patagonia para abastecerse de recursos naturales que solo existen en Argentina. Y ahí está el punto central. Todo esto se hace en nombre de inversiones que dicen, de todas formas, de otra manera no vendrían. ¿No te dicen eso?
2: Sí.
0: ¿Cuál es el discurso que más escuchan con eso? Si no hacemos esto, las inversiones no vienen. Ah, ¿no? ¿Y dónde van a ir a buscar la tierra rara? Si está acá. ¿Dónde van a buscar el litio? Si está acá. ¿Dónde van a hacer fracking? Si está acá. Es absolutamente falso que esto se hace para que vengan inversiones. Porque la verdad es que el estímulo para esas inversiones es justamente los recursos naturales que son hoy muy apreciados en el mundo y que están en Argentina, no están en otro lado. Entonces los tienen que venir a buscar acá. Claro, ¿qué es lo que hacen? Y bueno, consiguen las mejores condiciones posibles para llevarse lo más posible. Eso es lo que nosotros llamamos, no nosotros, no inventamos el término, una economía extractivista. En los términos modernos del extractivismo, se llevan los recursos naturales, se llevan los recursos económicos de esos recursos naturales, dejan poco y nada, en general daño ambiental y seguramente alguna migaja entre los funcionarios que favorecieron este negocio. Y ahí se empieza a explicar por qué tipos como Caputo tienen 37% de incremento de su patrimonio en dólares, mientras que todos los demás estamos más pobres. Porque ese es el negocio de los que favorecen el negocio. Cobrarse una migaja de negocios que son multimillonarios. Bueno, si estás del lado de la mecha de los que pierden, y probablemente estés del lado de la mecha de los que pierden, porque la gran mayoría pierde con este modelo, hoy te van a tender un señuelo. Hoy te van a decir, ah, bueno, pero estamos por recuperar las Malvinas. Los términos de esa recuperación, entre comillas, los conoceremos esta noche. La verdad es que hay mucho rumor respecto a una salida a la Hong Kong, es decir, que se, Argentina se retiraría de Naciones Unidas, abriría una conversación tripartita con la tutela de Estados Unidos como, la, como laudo entre el reclamo de la Argentina y la posición británica. Habrá que ver qué es lo que anuncia Milei. Lo cierto es que en este momento Milei está en Chile. En el Chile de Kast, que lo recibió con este título en los diarios locales. Che, mirá que yo ya hice un acuerdo con Malvinas, el estrecho de Magallanes lo manejo yo, y en tal caso, si va a haber un acuerdo con Estados Unidos, van a tener que pasar por esta administración. Porque en definitiva será de derecha, habrá coincidencia lógica, pero no son boludos. Si alguien va a hacer un negocio, bueno, prefiere hacerlo Kast y no regalárselo exclusivamente a la Argentina. Y entonces ahí está Milei, que en Chile cometió un sincericidio extraordinario. Nosotros venimos sosteniendo hace mucho tiempo que este modelo, el que se aplica en Argentina, es inviable. Que no tiene corrección posible. Porque ahora los que apoyan el modelo dicen, bueno, pero hay que corregirlo. Que es la forma de hacerle campaña a Bullrich, ¿no? La forma de hacerle campaña a Bullrich o a Brito o a Haddad, los que se presentan como continuadores del modelo, es, no, el problema no es el modelo, el problema es Milei, que con sus formas, ¿no? No, no, el problema es el modelo. El problema es el modelo. No hay posibilidad de rectificar, de incluir a las mayorías trabajadoras en un modelo que destruye empleo. Que destruye el empleo de calidad, crea empleo de mierda. Y hasta ahí, porque ahora, como contábamos ayer, también está topeado. Ya no hay más posibilidad de crear empleo de mierda. ¿Por qué? Y bueno, porque cada vez menos gente consume. Entonces, ¿vas a hacer delivery de qué? ¿A quién? ¿Quién te va a comprar? Si cada vez hay menos gente con posibilidad de compra. Bueno, nosotros venimos diciendo que este modelo, entonces, marcha de acuerdo al plan. Ahora, es fuerte escucharlo al propio Milei decir eso. Escúchalo, Milei.
6: Están en niveles récord, el consumo está en récord histórico y todo es tan solo el comienzo de un modelo que está poniendo a la Argentina en camino a ser grande nuevamente. Es decir, la verdad que resulta bastante curioso porque a veces en la Argentina uno prende el televisor y pareciera que el país está todo mal. Pero si analizamos con un mínimo grado de honestidad y nos comparamos con los gobiernos anteriores, está claro que nunca nuestro modelo funcionó, que está claro que nuestro modelo funciona y que vamos por el rumbo correcto.
0: ¿Escucharon todo lo mismo que yo, no?
2: Escuchamos.
0: ¿Podemos? ¿Puedo pedir la cinta, Gonzalito? ¿Puedo pedir el Televim? Acabamos de escuchar al presidente decir, nunca nuestro modelo funcionó.
2: Otra vez, por favor.
0: ¿Podemos escucharlo de vuelta y en repetición durante 2 horas? Porque me parece que, como se diría en el ámbito de los tribunales, la querella descancha. Digamos, ya está. No hay mucho más que argumentar, lo dice el propio Milei. A ver, esa parte nomás, no hace falta escuchar todo el biribiri anterior.
6: Nos comparamos con los gobiernos anteriores.
0: Escuchémoslo, ¿eh?
6: Está claro que nunca nuestro modelo funcionó.
0: Y no.
6: Está claro que nuestro modelo funciona y que vamos por
2: el mundo. Estamos de acuerdo en algo.
0: Estamos de acuerdo.
2: De acuerdo.
0: Santiago, nunca funcionó, no funcionó con Martínez Dios. Y no es casualidad que el desastre de Martínez Dios también tuvo un intento de cobertura que todavía estamos pagando. Fue el desastre de la guerra de Malvinas. Porque ni siquiera en eso es original este gobierno. Hasta recurre a las mismas cortinas de humo, pero que no en los mismos términos. Estoy seguro que no en los mismos términos. No hay posibilidad de que eso ocurra. No funcionó con Cavallo. No funcionó con Macri. Y no va a funcionar ahora. Lo dijo Milei. ¿Qué es lo que sí va a pasar? ¿Qué es lo que sí está pasando? Está pasando lo que dijo Lisandro Catalán el fin de semana en Tucumán. Y quiero cerrar con esto que pasó inadvertido, pero es otro sincericidio. si el plan que está en marcha, entonces, como reconoce Milei, no funciona en términos de sustentabilidad política porque destruye empleo, destruye capacidades productivas, destruye posibilidades de futuro, ¿quién se beneficia con este desastre? Bueno, escuchen a Catalán. Catalán era vicejefe de gabinete de Guillermo Francos, ahora también presentado como garante de una continuidad normal. Lo están presentando como eventual candidato a vicepresidente de Milei para contenerlo a Milei. Francos era el jefe de Milei en el grupo Hernequian. Y cuando lo pusieron como jefe de gabinete, todo el mundo asumió que era el verdadero poder detrás del trono, el tipo que iba a gobernar y que Milei mucho no se iba a meter. Bueno, fallaron en el cálculo porque Karina se lo comió en un pancito. La verdad, eso fue lo que pasó. Karina se lo comió en un pancito a Franco, ¿no? A ver, nunca fue el más pillo del condado, Franco, tampoco, ¿eh? Siempre fue una figura periférica de la política. Siempre. Ahora lo están vendiendo como el que puede. En la eventualidad de que Milei siga siendo el que más votos obtendría, bueno, lo están vendiendo a Francos como el garante, como vicepresidente. Bueno, el que era vicejefe de gabinete de Francos, Lisandro Catalán, presentó su candidatura en Tucumán, candidatura a gobernador. Fue rara la presentación porque no fue ningún funcionario de gobierno nacional. Ustedes saben que hay acuerdos en curso entre los gobernadores de distintos signos políticos, en el caso de Tucumán, uno que compite por el peronismo, Haldo, que está haciendo un acuerdo con el gobierno de la nación para que no le pongan un candidato competitivo. Bueno, Catalán se presentó como candidato a gobernador, no fue ningún funcionario nacional, pero dejó esta perlita, en línea con lo que escuchábamos recién de Milei. Escúchalo.
7: Un sistema político donde lo que producen los tucumanos, los que producen los tucumanos que trabajan, los que invierten su capital y producen trabajo, vamos a apoderarnos de esa riqueza y vivir bien nosotros.
2: Señor.
1: Ya son descarados, hijos de puta, ¿eh?
0: Hola, tucumano. Nos vamos a apoderar de lo que vos produzcas y vivir bien nosotros.
2: Está muy bien.
0: Te lo tiene que decir de vuelta para que lo entiendas. Escuchalo de vuelta. A ver si lo entendés más. Si te lo repiten, a ver si lo entendés.
2: Dale, dale, por favor.
0: Escuchalo de vuelta.
7: Producen trabajo. Vamos a apoderarnos de esa riqueza y vivir bien nosotros.
1: Y hace con la manito diciendo lógico.
0: Lógico.
1: Vamos a vivir bien nosotros. Y sí.
0: Bueno.
1: No, increíble.
0: Está todo a la vista, amigos. No, está todo dicho. Dicho por los propios protagonistas. Hoy a la noche, probablemente, como decía recién, asistamos a un nuevo bochorno. Un presidente que venda una nueva entrega de soberanía, una nueva posición colonial de la Argentina, como un acto patriótico. Diría un pensador argentino, hay que ser muy boludo para creer que tipos que incluso te dicen en la cara que vienen a robarte van a hacer algo para mejorar tus condiciones de vida. No vamos a dejar o seguir dejando tomar por boludos, diría el fundador de este espacio. Bueno, esa es una de las cosas que se juegan en esta próxima temporada electoral. Son nuestras verdades afiladas y vamos hasta las 2 de la tarde.
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3: De Boca,
4: media punta.
3: Hoy por hoy, la mejor jugadora de la delantera de Boca sigue siendo, sale de sus inferiores, que es Flores, que no es 9, pero es una bestia.
4: Pero no es 9.
3: No es 9. Vos querés un 9.
4: Y me parece que Boca está acostumbrado. Yo estoy acostumbrado a ver un 9 de área, ¿viste? Palermo.
3: Sí, no está en este
4: Batistuta,
3: momento.
4: Palermo.
3: No
4: está. 9 de área.
3: No
4: torpe está. Con la pelota, pero
5: cuando la tiene que meter,
4: muy efectivo.
5: Tuki, exactamente. Siempre del área.
4: ¿Cómo somos los boquenses? Somos torpes, pero cuando
3: es que como somos los goleadores.
4: Tenés una posibilidad y jugate todo por todo, es esa.
3: Y bueno, pasa.
4: Así somos.
5: Aplica todo.
3: Aplica, sí, claro,
4: somos,
3: una chance,
4: no somos fútbol champán. Otro, claro. No somos de crear muchas oportunidades. Tenemos claro. Una.
3: ¿No?
4: Eso es lo que nos distingue de nuestros primos. Los primos están más acostumbrados a tener muchas posibilidades, ¿no?
3: Sí, no estaría,
4: sí, a generar muchas opciones.
3: No estaría pasando el tiempo.
4: Bueno. Están en una mala racha.
3: Claro.
4: Pero, ¿qué distingue a Boca de River en términos de tradición futbolística?
3: Ah.
4: ¿Qué es lo que disfruta un hincha de River? Vamos a hacer una encuesta. Acá con vos, con Tomala. ¿Qué es lo que disfruta? El juego que genera muchas opciones.
3: Juego colectivo, sí.
4: Juego colectivo.
3: Sí, que.
4: En Boca es achetiza, digamos, ¿no? Achetiza,
3: sí, que mete un gol. Exacto, que peguen, mete un gol, bueno,
4: no,
3: y
4: que
3: eso.
4: Peguen, no, que peguen,
3: sí, que no.
4: Depende de las circunstancias.
3: Después termina gustando, que peguen, no digan así.
4: Depende de las circunstancias. No, pero también me gustaba verlo Riquelme en cancha. Pero hasta ahí, Riquelme solamente.
3: Claro.
4: No que todos, viste,
3: claro.
4: Tiraran Mau caño.
3: Capria,
4: uno solo.
3: Mau
4: uno,
3: Capria no.
4: Uno que tiene caño. Claro.
3: Un Capria no te gusta,
4: no cuatro.
3: Un Pompey no.
4: Uno solo. El resto, achetiza. Bueno.
3: Perfecto.
4: Pues nada, quería decir esto.
5: Y ahora nos toca con Racing, ¿no? Fede Pasos, va a haber una guerra ahí con Fede Pasos.
4: No, ¿cómo una guerra?
5: Porque es nuestra hincha de Racing, claro.
3: Cuarto de final, sí.
5: Claro,
4: que está recién disfrutando muchísimo Fede Pasos todo lo que se va conociendo respecto al Kun Agüero.
3: Sí,
4: que es como el villano favorito de los hinchas de Racing es el Kun Agüero.
5: Claro, que es independiente.
3: Que...
4: Porque a Bochini no lo podés tener como villano. Lo querés a Bochini.
3: No, lo que vos te referís es lo que se conoció que Bebote Álvarez trató de mandar, o sea, le mandó mensajes al Kun Agüero para tratar de meterlo dentro de una
5: blanquear guita.
3: Blanquear guita, claro, pero no hubo respuesta en ese caso del Kun Agüero. Lo que están diciendo algunos abogados y allegados del Kun Agüero es que no hubo respuesta y sí, hoy le llegaron mensajes, pero después ahí quedó.
4: Hay que decir, claro, porque no todo el mundo está siguiendo esta historia. Bebote Álvarez está en juicio oral.
3: Exacto.
5: Barra de Independiente.
4: Barra de Independiente.
3: De la salida.
4: Está preso, digamos.
3: Sí. Y no tiene influencia sobre la barra, por eso también digo.
4: Claro. En el marco del juicio, sí ha abierto una investigación. ¿En dónde? En el juzgado de Iadarola. En el juzgado que hasta ayer tenía Iadarola. En ese juzgado sí ha abierto una investigación derivada de la causa de Álvarez por lavado de guita. Porque a Bebote se lo acusa, entre otras cosas, de hacer negocios con la venta de entrada, el narco y bla.
3: Claro. Sí, claro.
4: Bueno, toda esa guita que se genera hay que lavarla de alguna manera.
5: Claro.
4: Y en la estructura de lavado, ahí aparece alguna empresa que es un acrónimo del CUN.
3: Claro, ¿no?
4: Es
3: CRU porque es el equipo de eSports que tenía.
4: Esa es la empresa que aparece en la
3: CRU eSports.
4: Ahora, como eventual empresa que habría formado parte de la estructura del lavado.
5: O que buscaron que formara parte.
3: Claro.
4: O que hubo un intento
5: porque, como decía Fede, el entorno del Kun Agüero se desentiende de esto.
4: Sí.
3: Dice que no.
4: Lo que pasa es que el papá del Kun Agüero, muy vinculado al Bebote Álvarez, en los tiempos en los que el papá del Kun Agüero quería participó de la vida política independiente.
3: Bueno, y ahí aparece.
4: Entonces ahí empieza a haber vasos comunicantes.
3: Y otro vaso comunicante que seguramente con el tiempo lo vamos a desarrollar es que en 3 meses nada más se vienen las elecciones en Independiente, que es un club muy político,
4: está
3: todo.
4: Grindetti todavía.
3: Grindetti está. Y ahora está apareciendo de una manera insólita Gastón Gaudio, que dice: no, yo.
4: Como candidato, ¿no?
3: Como candidato. ¿De qué agrupación? No. En alguna. En la que me gira.
4: Independiente hace tiempo que vive una interna del macrismo y un sector del peronismo.
3: Sí.
4: El macrismo. está representado en Independiente con intereses diversos.

0: diversificado, Ritondo, Grindetti, sí, ¿no? Uh-huh. Y ahora Gaudio aparece por la línea catarí del macrismo.
1: Por eso no importa qué agrupación, ahí quiere estar.
0: La línea catarí. Bueno, Gaudio tiene intereses con públicos, concretos, tiene relación personal con el emir de Qatar.
1: Exacto. Era, y de hecho quería traer en su momento, cuando estaba la movida de la privatización del fútbol al principio del gobierno de Javier Milei,
0: siempre
1: estaba muy interesado. Sí,
0: siempre Independiente tuvo todas las fichas para ser el primer equipo
1: grande.
0: El primer club grande que se suba a la privatización del fútbol.
2: Sí. Ay, bueno, te acuerdas todo lo de Maratea también. Exacto, fue en Independiente.
1: Bueno, y de hecho, en su momento también estuvo, la sondearon hace más de un tiempo, estoy recordando si 6 años, a Patricia Bullrich, para que también habían hecho un intento diciendo que era socia, haciendo muchísimo tiempo, y después no encontraron los papeles, una vuelta rara también ahí.
0: Pero vos decís que Bullrich también está interesado.
1: No, digo que hace 6 años.
0: ¿Independiente?
1: Sí. Hace 6 años encontraron como que era socia de Independiente hace 8 y no daban los números, así que tampoco pudo ser candidata ahí.
0: Pero quería ser candidata.
1: En su momento se había movido. No,
0: me perdí ese lore.
1: Uh-huh.
0: Bueno, sí. Muy bien. Un minuto pasó de las 13. Amigos y amigas, en un ratito, presten atención porque Carla Pelliza nos hablará sobre...
2: Deuda.
0: ¿Querés un segundo intento?
2: No, porque no podría. Tengo la ruedita acá pensando, ¿viste? Como diciendo...
0: Deuda. Bueno, perfecto. En un ratito, entonces, hablará de deuda.
2: ¿Les voy a pedir plata, acaso?
0: Es un tema del momento. Es un tema de...
2: A mal puerto. Voy a hablar de mis deudas. Les voy a pasar al 10, no, mentira.
0: Tiene tema también, por supuesto, nuestro compañero Federama, ¿será?
1: Sí, será Boca y Mariano Nabone.
0: Mariano Nabone, perfecto. ¿Hay charquito? ¿Hay sí. el show del charco?
2: Sí.
0: Es rarísimo.
2: Mi palabra sí. clave es plagio. Después les cuento.
0: Breve tanda y boluda. Informamos al soberano. ¿Cómo?
2: ¿Eh? Y boluda.
0: Bueno, perfecto.
2: Las dos.
0: Dale, ya volvemos.
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0: 5 minutos pasaron de las 13, momento de informar al soberano con los títulos del mediodía.
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2: Terrible furcio de Javier Milei en Chile. Nuestro modelo nunca funcionó. El presidente cuestionó la mirada negativa de los medios sobre la situación de la Argentina y defendió los resultados de su gestión al compararla con los gobiernos anteriores. Sin embargo, en medio de su argumento, incurrió en un llamativo furcio. Dijo, está claro que nuestro modelo nunca funcionó.
3: Trump habló de la cadena nacional de Milei por Malvinas. A Reino Unido no le va bien. El presidente de Estados Unidos criticó al gobierno británico por su falta de apoyo en la guerra contra Irán y dio a entender que la guerra de 1982 ya quedó en el pasado.
0: El gobierno inglés en Malvinas sostiene que no se irán de las islas. A horas del mensaje del presidente, Londres ratificó su soberanía sobre las islas y defendió el derecho de autodeterminación de los kelpers.
2: Alerta por la tarjeta SUBE, hay fallas masivas y no se puede cargar saldo en la aplicación ni en estaciones. El sistema presenta importantes fallas y usuarios no pueden cargar la tarjeta a través de la aplicación, las ventanillas o las máquinas que están en las distintas estaciones.
3: ATE suspendió el paro en aeropuertos, pero adelantan que podría reactivarse. El gremio acudirá a una audiencia en la Secretaría de Trabajo para definir los alcances de la esencialidad de su tarea. El sindicato alertó que las medidas de fuerza podrían reactivarse con más fuerza la próxima semana.
0: El petróleo roza máximos de 6 semanas por nuevos ataques entre Estados Unidos e Irán. El Brent roza los $97.40 y acumula 4 jornadas al alza. Israel amenazó con golpear instalaciones energéticas iraníes si se frena el tránsito marítimo. 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
0: Bueno, en un ratito quedó pendiente de ayer. Voy a contarles detalles de lo que está ocurriendo en el Garham, en el PAMI, es decir, el área de salud que está complicada en Argentina. Derivación de la motosierra, del ajuste, pero también de las disputas de poder que hay en el seno del gobierno. Pero antes, escuchamos con mucha atención los problemas que tiene de deuda nuestra compañera. ¿Cómo? Bueno, muchos argentinos y argentinas.
2: Exactamente.
0: Pero en este caso, Carla Pelliz.
2: Bueno, no tengo ningún... Pero mi mamá está mirando, no más, mentira. No,
0: tenés problema de deuda como tenemos todos, porque la Argentina tiene un nivel de endeudamiento muy alto.
2: Sí, fenomenal, sí.
0: Algo hay que hacer con la deuda.
2: Algo hay que hacer con la deuda, por supuesto. Bueno, vamos a hacer una continuación para cerrar las historias, porque si hay algo que me molesta bastante es que arranquen las historias y nunca terminen. Y ayer hablábamos de este intento de la Libertad Avanza para bloquear una sesión que está prevista para la semana que viene, el miércoles de la semana que viene, en la Cámara de Diputados, una situación bastante inusual, que es que la oposición de muy variados y una enorme cantidad de bloques se pudo unir para pedir una sesión para tratar tema endeudamiento. Son más de 40, 50 proyectos vinculados al endeudamiento y también la emergencia en discapacidad la semana que viene a las 12 del mediodía el miércoles. La Libertad Avanza no quiere que la oposición le vuelva a copar la agenda, como sucedió ya en tiempos anteriores con la ley de financiamiento universitario, discapacidad, jubilaciones, que también se habían discutido. Entonces, no, vamos a intentar frenar esto de la oposición. Entonces, ayer arrancó una especie de cronograma de trabajo en distintas comisiones para tratar estos temas. La primera de las reuniones fue justamente por el tema del endeudamiento. El gobierno nacional lo que hace es poner una zanahoria, establecer un cronograma de trabajo. Las próximas semanas va a haber más reuniones de comisiones y se van a escuchar especialistas, va a haber espacio para el debate de los diputados. Y en el tema del endeudamiento, lo que está proponiendo el gobierno es que el próximo miércoles 30 de septiembre sea la fecha máxima para que haya un dictamen a algún proyecto de ley, ¿sí? Lo que dicen en la oposición es, che, ojo, para esa fecha ya entra el presupuesto, ya estamos con el presupuesto nacional que se tiene que presentar ahora a mediados de septiembre. Entonces, nadie va a estar discutiendo el tema del endeudamiento, pues vamos a estar todos con el tema del presupuesto. Probablemente se diluya esa discusión. Pero además, lo que plantean es, todos los proyectos que nosotros tenemos vinculados a endeudamiento tienen giros a una cantidad enorme de comisiones. Ayer solo se reunió finanzas. un dictamen que tiene de un proyecto que tiene giros a tantas comisiones, necesita firmas de todas esas comisiones. Si se reúne una sola de las comisiones, te falta el resto. O sea, te falta el resto de la firma, por lo tanto, vas a estar sin dictamen. Y lo que hace la oposición es corroborar, confirmar que el próximo 9 de septiembre, miércoles a las 12 del mediodía, van a estar convocando, van a seguir con la convocatoria a esta sesión que habían pedido la semana pasada, porque dicen, están tirando, bueno, la bomba de humo para fingir que les importa, ¿no?, esta situación, pero en realidad lo que hacen es aplazar la discusión. Traigo algunos datos sobre el tema endeudamiento que hace la consultora Casa 3. La consultora Casa 3 trabaja para el PRO, trabaja para la Fundación Pensar, es la que le hace los relevamientos al PRO, por eso siempre me parece interesante, porque es una mirada que, por supuesto, nadie puede tildar de kirchnerista. Preguntan. Bueno, primero tenés la primera columna sobre la aprobación de la gestión nacional. El 60% la ve de forma negativa, sí, el casi el 40% restante de forma positiva, o sea, 6 de cada 10 de forma negativa. Pero después les preguntan si alcanzan los ingresos o no alcanzan los ingresos. Bueno, el 70% dice nos alcanza, sí, los ingresos. En un caso, y después 86% dice que no les alcanzan los ingresos. Vamos a la siguiente, porque esta es la que me parece interesante, porque hace foco en el tema de la mora. Entre quienes tomaron un préstamo, accedieron a algún crédito o utilizaron la tarjeta para financiar sus gastos, solamente el 36% cree que va a poder pagar esas deudas. El resto no. El resto piensa o que directamente no las va a poder pagar o no tiene idea si las va a poder pagar. O sea, menos de 4 de cada 10 está convencido, considera, piensa que sí va a poder pagar las deudas. Por lo tanto, es una situación realmente dramática. Y tenemos la última placa porque hacen una segmentación del tema de los préstamos. ¿Cómo va impactando esta situación del endeudamiento en distintas áreas? Por ejemplo, es más alta en el interior del país, es más alta en las mujeres, es más alta en el rango etario de 30 a 60 años, es más alta en un nivel socioeconómico bajo y es más alta en los votantes de Sergio Massa en el 2023, ¿sí? No así, bueno, esto creo que valida también un poco lo que venís planteando vos, Adri, que es que Javier Milei le está hablando a su votante, ¿no? Le está
0: con ese, es el que tiene que por lo menos sostener.
2: Con ese discurso, claro.
0: El problema que tiene Milei es que se está guiando con los votantes de Bullrich.
2: Bueno, esa es la gran duda.
0: Ese es el tema. O sea, los que hoy bancan a Milei,
2: sí,
0: son lo que Milei llamaba el ñoño republicano. Viste que el universo Milei despreciaba, sí, al votante de Bullrich, llamándolo de ese modo, el ñoño republicano. Bueno, los ñoños republicanos son los que hoy bancan al gobierno. Y está perdiendo la base electoral que le había tomado al peronismo.
2: Bueno.
0: Los sectores trabajadores que habían acompañado a Milei por su posición revulsiva, su...
2: Me parece la cuestión en este momento. ¿Cuál es el votante que todavía sigue dentro o sigue bancando la gestión de Javier Milei? Una lectura bastante extendida es esta que vos planteás. Es el antiperonismo clásico. El que votó, claro, Juntos por el Cambio.
0: Bueno,
2: en
0: eso
2: otro
0: es lo
2: momento.
0: Que ve Bullrich. Lo que ve Bullrich es, pará, si Milei va a ganar con mis votos, entonces ¿por qué no participo yo?
2: Lo que dice Bullrich es... conmigo es una fórmula ganadora. Si lo ponen a... justamente por esto, ¿no? Y ellos lo vienen planteando hace bastante tiempo. Javier Milei sacó el 56% de los votos en un balotaje porque se le trasladaron inmediatamente los votos de Patricia Bullrich, ¿no?
0: Pero eso tendría verosímil, esa expresión tendría verosímil si fuese una amenaza. O sea, si Bullrich dice, sí, conmigo es una fórmula ganadora, parafraseando a Herminio, sinmigo...
2: Sí, claro. No, en principio no va
0: claro,
2: a pasar eso.
0: Claro, porque entonces si lo pronuncia como una amenaza,
2: no.
0: ¿Yo te divido el voto? ¿Yo me llevo mis votos?
2: En principio no.
0: Ahí tiene sentido, porque entonces no. Ahí está forzando una situación que Milei naturalmente no quiere, que es tenerla como vice, pero ninguna persona en su sano juicio político tendría a Bullrich como vicepresidente.
2: Lo que dicen es, hay mediciones, incluso ya publicadas esta semana por el diario Clarín, que te ponen que una fórmula presidencial, Milei-Bullrich, está 5 puntos arriba de otra fórmula presidencial como la que se venía barajando en este tiempo, que es Milei-Menem.
0: Te voy a contar una cosa.
2: O incluso Milei-Petovelo.
0: Te voy a contar una cosa. La iba a desclasificar el lunes, pero la desclasifico ahora. Total. El fin de semana va a haber en Misiones un encuentro de empresarios. Van a ir funcionarios, empresarios.
2: Milei va mañana, ¿no?
0: Va Milei al cierre. Va a haber dos moderadores. El primero va a ser el chico Groco Patel y el segundo va a ser José del Río de La Nación. Un lugar hermoso, en plena selva misionera. En ese lugar, tengo para mí que el Círculo Rojo va a decidir qué hace con Milei.
2: ¡Epa! Ahí.
0: Estuvo hace poco en el mismo lugar Peter Lamelas.
2: Mira. Yo sé que Bullrich va a tener una actividad también en Misiones. No esta actividad. Ella, como lo dijimos, está con unos temas personales. Entonces, en general, tiene que estar acá en Capital Federal todos los días.
0: Sí. No, ahí está.
2: Va a ser de forma virtual, pero ella también va a poner un piecito allá en Misiones.
0: Bueno, hay gente suya ya, pero no va a estar ella. Ahí lo interesante es que en estas reuniones, esta es pública, es masiva, dura 3 días. Tiempo suficiente para rosquear, ¿no? Termina con una cena. Una cena a la vera de las cataratas. No, lugares paradisíacos.
2: Sí.
0: Lugares paradisíacos.
2: Ah, para estar en remerita.
0: Aparte para estar en remerita, lindo clima.
2: Podés comer afuera.
0: Sí, tendrás que llevar repelente.
2: Sí, bueno, muy
0: bien. Hay que usar repelente. Pero bueno, va a haber gente de la embajada.
2: Este fin de semana.
0: Todo se va a dar entre hoy y el domingo.
2: ¿Y ahí definen?
0: Empiezan a definir. Estamos en ese periodo donde se tiene que definir qué se hace con Milei.
2: Ajá. Qué feo que lo digas así.
0: Bueno, el que trajo al loco que se lo lleve, digamos, ¿no?
3: O sea,
0: son los mismos que lo trajeron, deciden qué hacen con el tipo ahora.
2: Bueno, ayer el presidente dijo algo así, ¿no? Como, no sé si después lo vas a pasar, pero como, bueno, si
0: ya
2: yo,
0: estoy hecho.
2: Si yo no gano,
0: pasémoslo ahora.
2: Ya
0: pasémoslo
2: estoy
0: ahora.
2: Hecho, dijo.
0: O sea,
2: el
0: que
2: presidente.
0: Lo aludís, escuchémoslo a Milei ayer en otro sincericidio, creo yo.
2: Puede ser, que yo no sé si es eso, que cobró mucho 3% por todos lados su hermana.
0: Escuchémoslo,
2: que sí,
0: porque esto también se interpretó como una despedida,
2: claro,
0: política.
2: Claro, una despedida.
0: A ver, escuchémoslo.
5: Bueno, digamos, no puede ser que nos traguemos todas las mentiras de este conjunto de delincuentes. Digo, no porque afecten a mi persona. Miren, yo les digo algo, yo voy a seguir haciendo lo que me comprometí. Yo ya tengo mi futuro asegurado. Es decir, yo haciendo lo que corresponde, estoy asegurando mi futuro. Voy a vivir de dar conferencias. Ya no es un problema mío, lo estoy diciendo por los propios argentinos. ¿Quieren volver al modelo del pasado? Ok. Digamos, lo bueno que esta vez no es como el capítulo de los Simpsons donde ustedes tienen dos candidatos y que cuando le sacan la máscara es el mismo. Es decir, que era el partido del Estado contra el partido del Estado. Nada más que uno era con buena forma y el otro con malos modales.
0: Bueno, ahí vos decís, estos, hay un sector de... La interpretación literal es, yo ya estoy hecho, bueno, el 3%,
2: sí,
0: ¿no?
2: Claro. Yo lo interpreté más como una despedida, sobre todo teniendo...
0: Un tipo que llegó, estiraba los ingresos...
3: Comía pizza todos los días.
0: Y comía pizza todos los días para que comieran sus perros, ¿no?
2: Sí, yo lo había interpretado eso.
0: O sea, no llegó con fortuna al gobierno.
2: Como una despedida, sobre todo por estas conversaciones que uno puede tener y que explican que en el Círculo Rojo tienen, que es lo que vos venís planteando, sí, realmente tienen miedo de que Javier Milei no reelija. Y que...
0: Y si las encuestas hoy le están dando 20 y pico... Todo es incertidumbre. Esa incertidumbre es el riesgo país también, ¿eh? Hay muchos... ¿Por qué la gente se anota en el RIG y no invierte? Algunos porque hacen un rulo financiero, como contaba yo acá el otro día, que hay gente que se anota, por ejemplo, el ladri este, el iraní, que dijo, yo les voy a hacer 4 reactores nucleares en 3 años. No existe eso. Nada, sí. ¿Entendés? No existe. Cualquiera se da cuenta que es un chanta el que dice eso. Bueno, le extendieron el permiso, le extendieron el negocio y el tipo se iba a juntar 250 palos. Bueno, se va a quedar con 50, un negociado. Está el que se anota en el RIGI para hacer un negociado. Pero después hay otros que no, que van a hundir guita. ¿En serio? Porque hay posibilidad. La Argentina, en serio, hoy ofrece recursos naturales muy apreciados.
2: Sí. Yo creo que acá el discurso...
0: Ahora, ¿por qué no la invierten? No la invierten porque la verdad es que no saben si...
2: Si va a seguir.
0: En un año, el modelo sigue, ¿con quién? ¿Con qué características?
2: El discurso es muy claro. Es eso que venimos viendo ya hace algunos meses. Nosotros queremos que continúe el modelo. No sabemos si Javier Milei es la garantía de eso. No porque hoy no sea la persona que efectivamente tiene más votos, sino porque con eso solo evidentemente no alcanza, porque podés tener un 30% de los votos, pero no ganás una elección. Entonces ahí, ese es uno de los activos que muestra Patricia Bullrich para decir, yo necesito estar ahí porque me necesitas. Y si no me pones ahí, vos vas a perder las elecciones.
0: Ah, otra cosa.
2: Yo no.
0: Otra cosa relacionada a esto que estamos contando. ¿Por qué es grave lo de Yadarola, lo de Bruglia, Bertuzzi? ¿Por qué es grave? No, por... Insisto, para mí las palabras traición y todo eso, no hay que aplicarlas más en política porque no valen nada. Ayer renunció Leyla Gianni.
2: Ay, sí.
0: Ayer renunció Lelia Gianni a La Libertad Avanza. Me consta que ya hay gente del peronismo hablando con ella para que sea candidata en el próximo proceso electoral.
2: Denunciando curros
6: un canchoncheo,
2: ¿no?
6: Un cachondeo.
0: ¿Por qué? Y bueno, porque...
7: ¡Qué estrategas del carajo!
0: Es que increíble. En el peronismo se aprecia la territorialidad. La territorialidad digital, en este caso. Alguien que está en redes. Ya dijo Cristina que los rencores vencen a los 6 meses, te da justo el tiempo.
8: Claro,
0: si empezás a aplicarlo desde ahora, en 6 meses ya está de vuelta en el peronismo sin rencores. Leyla Gianni. Leyla Gianni lo sabe. Lo sabe, porque es ahora cuando se empiezan a discutir estas cosas. Entonces, en relación a lo que vos decís, ¿por qué es grave lo de Yadarola? Porque es una forma de blindar el modelo. ¿Qué dice el proyecto del RIGI, del Super RIGI, que está en tratamiento en el Senado? Hay un artículo que dice que esa ley no puede ser modificada en el futuro por ninguna otra ley. Si uno lee eso, se ríe, porque dice, mirá, si una ley no se va a poder modificar por otra, es ridículo. No, no es ridículo. Se hace de esta manera porque el que se beneficie con el Super RIGI, si mañana se cambia la ley, se va a dar vuelta, y como además se establecen tribunales internacionales de competencia, se va a dar vuelta y va a ir a litigar el CIADI. En el medio, probablemente también haya demandas resarcitorias, eventualmente demandas locales, en los tribunales federales locales, que son los que están siendo ocupados por la banda de Maíquez. Que es una banda que responde no a la política, sino al bloque de poder. ¿Bloque de poder qué es? Personas de dinero y la embajada. Eso es lo grave que está pasando ahora, que lo que llamamos el blindaje, ni hablar si sale ficha limpia. Si sale ficha limpia, olvídate, porque ahí es la peruanización total. Y si sale ficha limpia con la reforma del Banco Central, la política pasa a ser, como diría Moria, el decorado. El sistema político pasa a ser el decorado absoluto de la discusión de poder en la Argentina. Bueno, todo eso está en marcha.
2: Sí, la semana que viene se va a discutir el tema de reforma laboral, el miércoles se va a empezar a discutir en el Senado, en comisiones, ya queda en dudas, por supuesto, por no decir que debería caerse, pero bueno, veremos. La sesión que quería hacer Bullrich el jueves 10, porque era para tratar el Super RIGI, que ayer no consiguió el dictamen porque el PRO y la UCR le dijeron, esto no lo voy a firmar, metieron cambios de último momento, no hubo quórum, no hubo acuerdo, entonces no consiguieron dictamen. En el Senado sí o sí necesitas que pasen 7 días desde que dictaminás hasta la sesión, por lo tanto, ese tema por lo menos no podría entrar en una potencial sesión del próximo jueves 10. Ahora, la gran duda con estas jugadas de La Libertad Avanza, con presentar un cronograma de trabajo en comisiones con el tema del endeudamiento y también con el tema de la emergencia en discapacidad, ellos van a presentar un proyecto propio que no es la extensión de la emergencia hasta el 31 de diciembre del año que viene. La gran duda es, ¿se va a hacer o no se va a hacer la sesión pedida por la oposición el miércoles 9 de septiembre en la Cámara de Diputados? La oposición o Unión por la Patria lo que hace es ratificar esa convocatoria, pero ¿qué va a pasar con los aliados, con los 129 que vos necesitás para que haya quórum? ¿Por qué? Porque la sesión está convocada para emplazar comisiones para tratar endeudamiento y emergencia en discapacidad. Lo que dice La Libertad Avanza es, las comisiones ya están funcionando. No tiene sentido convocar a una sesión para emplazar comisiones. Así que veremos si le funciona este juego a La Libertad Avanza el miércoles en la Cámara de Diputados, mismo día en que se retoma la discusión por la reforma electoral que dijo Santilli en Clarín se tiene que aprobar antes de diciembre.
0: Bueno, es que es otra exigencia del Fondo Monetario, que haya reforma electoral, ficha limpia y presupuesto. Son tres cosas que tendrían que salir en este año parlamentario, que es un año parlamentario que ya empieza a estar tomado por necesidades electorales.
2: Santilli no garantizó en esta entrevista con Clarín que salga toda la reforma electoral. Dijo que cree que puede salir gran parte de la reforma electoral, que hay dudas sobre el tema de las PASO, si se van a eliminar o si se van a suspender, nada más, por el año que viene. Veremos.
0: Los gobernadores quieren suspenderla.
2: Si aparece, ya pasó en Chaco.
0: En Chaco ayer se anunció la suspensión de la PASO.
2: Sí.
0: Y eso empieza a delinear un poco lo que puede ocurrir en el Senado. Los gobernadores aliados, Chaco Esdero es uno de los gobernadores aliados, quieren suspenderla. Dicen, todo lo que se tenga que hacer, hagámoslo ahora, porque el año que viene vamos a fingir ser opositores. Ese es otro mensaje que está escuchando mucho Santilli. Mucho gobernador, como el que mencionábamos antes, Haldo.
2: Sí.
0: Que en su momento, después de acompañar a Milei durante un año entero, dijo, le voy a cortar la melena al león en campaña, terminó la campaña y volvió a ser aliado.
2: Sí.
0: Así que va a repetir la estrategia.
2: Varios hicieron eso,
0: pero con un detalle. Ya no mide tan bien Milei en las provincias. Entonces, ser opositor en las provincias garpa electoralmente.
2: Eso es una novedad importante.
0: Y eso es lo que complica al gobierno.
2: Sí, sí, porque no pasaba eso.
0: Claro. No pasa. El problema que tenían los gobernadores era que en sus provincias querían votarlo a Milei.
2: Sí.
0: Entonces, podían hacer una campaña nítidamente opositora. Era lo que decía Frigerio. Frigerio decía, yo no puedo hacer una campaña en contra de Milei porque en mi provincia lo quiere. Milei había ganado por el 70% de los votos en Entre Ríos.
2: Sí, 60
0: y pico por ciento de los votos.
2: Uno hablaba, yo me acuerdo.
0: Hoy no mide eso Milei en Entre Ríos.
2: He hablado con dirigentes que me decían, o sea, un discurso claramente opositor o muy crítico a las políticas, sobre todo económicas, de Javier Milei, porque había sido funcionario en una provincia en el ámbito de economía, pero muy críticas, muy críticas. Me decían, ¿pero qué querés que haga? Si yo voy al interior y la gente me dice que acompañar.
0: Y bueno, estaba viendo el programa de este evento que se va a hacer en Misiones. Che, qué lindo lugar es este, ¿eh?
7: Digo, a mí no me quedó muy claro el tema del círculo rojo, que está lleno de...
0: ¿De qué?
7: ¿De dudas? ¿Quién tiene el círculo rojo?
8: ¿Quién tiene el círculo rojo?
7: Con incertidumbres.
0: ¿Milei? Sí, el círculo rojo está lleno de dudas.
2: Es en Puerto Iguazú.
7: ¿Y el line-up?
0: Es en Puerto Iguazú. Es en el hotel ese.

0: Sí.
1: Dato.
2: Sí, lógico.
1: Esto va a ser hoy. Hoy.
2: Atrás de todo.
1: A las 18:30, 18:30, 19. Dato. Y me parece que pidió ella ser moderada por José del Río, porque José del Río iba a ir mañana.
0: La llamó y le dijo, moderame, bebé.
1: No quiso ser
0: moderada. Moderame, bebé.
1: No quiso ser moderada por...

0: del Brad Desafinado.
1: ¿Qué pasó?
2: Ahí va.
0: Para transitar y disfrutar el Brad Desafiladas de este jueves. Ya volvemos.
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10: No sabemos si decir buenos días o buenas tardes, pero sabemos que te vamos a acompañar hasta las 14 en el Destape 1070.

0: Dice Nelly Jiménez en el chat de YouTube. Ya se vienen Gino Viglianco, Rodrigo Núñez, y lo pone todo escrito así. Como una unidad de gestión. Pero hoy vino solo Gino Viglianco.
1: No abandonó Rodrigo Núñez.
0: Rodrigo Núñez fue afectado por el temporal. Hubo temporal de madrugada en el área metropolitana. ¿Está escampado ya el pronóstico para lo que queda del día y la noche, Lu?
2: Sí.
0: ¿O hay todavía pronóstico de tormenta? Porque la verdad es que la madrugada...
2: Lo chequeamos, si querés, porque fueron cambiando las condiciones.
0: Claro, por la madrugada hubo una tormenta grande. Sí. Algunas zonas muy afectadas, entre ellas... donde vive Rodri Núñez.
2: Sí, el sur del conurbano bonaerense hubo una tormenta bastante importante. No se esperan lluvias para lo que queda del día, así que por lo menos una buena.
0: Muy bien. Gino Viglianco, entonces nos va a contarse en un ratito sobre...
1: El Día de la Industria sin nada para festejar.
0: Muy bien. Antes, escuchamos todos los que somos de Boca, que somos el 100% de la mesa.
2: Sí.
0: 100% de la mesa. 100% bostera, a excepción del
2: 5%.
0: Habla.
1: ¿Cómo yo? Hoy en la redacción lloraban que Montero no había tenía el pie en la línea, por favor, digo.
0: Federas.
3: Sí, bueno, principalmente lo que hay que decir es que efectivamente Montero no tenía el pie en la línea, pero no, más allá de eso, Boca ayer
0: mereció. Pero es muy grandote, ¿qué sabe claro, dónde tiene el pie?
3: A ver, por nada, estuvo bien atajado el penal, la verdad, nada para ayer. Sí, una situación bastante llamativa que tiene que ver con la idea de. Que lo traigo nada más, con el tema de la repetición de los penales. A ver, ¿por qué un árbitro llamaría o le diría a los jugadores, che, para un segundo para patear el penal porque te está molestando a vos un láser? Bueno, da la casualidad que ayer el árbitro le frenó dos veces los penales, tanto a Elías Gómez como a Cerrago, creo que era el que erró los penales. Dijeron, ¿para qué te está molestando el láser?

0: los jugadores de Vélez no se quejaron, da la casualidad que los dos penales fueron los que erraron. Claro, igual es una situación más lógica.
1: Lo que pasa es que lo del láser, porque ya pasó también en otra definición
2: por penales
0: en el de River. River.
2: Sí, que quedó eliminado River.
1: Y también. Es peligroso para la vista también el láser, ¿no? No es solamente que es una molestia.
0: Sí, pero lo sacás pateando rápido, como hizo Aliandro.
1: Bueno, en alguna época el árbitro tenía la potestad, lo que pasa es que acá hay local y visitante, entonces...
0: Claro,
1: ¿cómo sabes a quién sancionar?
0: No, ahí si te estaban molestando, si estaban molestando a la mitad de los que iban a patear penal, que estaban molestando a los de Vélez, era
1: sancionarías a los de Boca.
0: Porque estaban enfrente.
1: Ok.
0: Así que, igual, más allá de eso, lógicamente Boca jugó mejor, en primer lugar, durante los 90 minutos, y después pateó mejor los penales. Está clarísimo que es uno de los equipos que mereció pasar a la próxima ronda sin ningún tipo de dudas. Por otro lado, de esta forma, ahora van a tener que jugar por la Copa Argentina, porque recordemos que este partido ayer anoche fue por Copa Argentina. Se espera que los cuartos de final sean a fin de mes. Va a jugar contra Racing en uno de los partidos que empieza a tener empieza a ser conocido como el clásico, lógicamente, pero más allá de eso, es el partido más pesado que tiene Boca y tanto Racing para en este camino de la Copa Argentina, porque después en la otra llave aparecería Deportivo Riestra o Anfield, y después ya en una hipotética final aparece Independiente Rivadavia, Atlético Tucumán, Platense y Estudiantes de La Plata como otro de los equipos grandes. Así que, lo que parece que el partido más pesado que le viene tanto a Boca y a Racing es el próximo partido de cuarto de final, pensando en esto de la Copa Argentina. Por otro lado, también hay que hablar del fútbol nacional, porque ayer también en el partido de Boca se dio una situación al minuto 10, por una disposición de AFA, se tomó la decisión de que al minuto 10, un minuto de aplauso para en reconocimiento al Lionel Messi. Efectivamente, esto ayer pasó por primera vez y va a pasar en toda la fecha del fútbol argentino, tanto en el fútbol de masculino, de mujeres, futsal, futsala, fútbol de playa, automáticamente en todos va a pasar eso. El tema es que el domingo juegan Rosario Central y Newell's Old Boys de Rosario en el Gigante Arroyito, o sea, en la cancha de Rosario Central. Recordemos, Messi es hincha de Newell's, está identificado de alguna manera con Newell's, y van a parar el partido a los 10 minutos.
1: Sí.
0: Está bien. ¿Vos qué pensás que va a pasar?
1: Yo creo que la hinchada no va a decir nada.
0: Yo creo que
1: ya deben estar conversando, porque eso lo estimula en general la barra.
0: Sí, pero va a pasar.
1: La platea lo va a aplaudir a Messi.
0: No le tengo tantas...
1: Yo creo que todos lo van a aplaudir a Messi.
0: Sí, yo creo
1: que... Empezando por Di María. Di María sí.
0: Pero en el minuto 10, igual es llamativo, es raro, era evitarse un problema, pero bueno, habría que ver que...
1: Messi es una disposición para toda la fecha, bueno.
0: Sí, se cumplirá. Justamente ahora es raro, pero bueno, más allá de eso va a pasar el próximo domingo. Y por último, también como tratamos de traer de otros deportes, quiero hablar de Mariano Nabone, que el lunes le ganó a Novak Djokovic, le ganó en 5 sets. Prácticamente estamos hablando de una despedida de Novak Djokovic.
1: Está en su gira Last Dance. ¿No?
0: Sí, el domingo le ganó. Y a partir de eso, Mariano Nabone empezó a tener nuevamente un crecimiento. Después jugó con el italiano Berrettini ayer anoche, al cual le ganó en 4 sets. Le ganó 3-6, 6-3, 6-4 y 7-6. Traemos a Mariano Nabone porque es un laburante del tenis, sí, un chico de 25 años que hace 5 años nada más estaba mandándole mensajes a un periodista y colega, a Marco Subasti, pidiéndole ayuda para conseguir sponsor, claro, mandando mensajes a empresas, che, que alguien nos tiene un centro para poder hacer gira. Y finalmente, después de cambiar también su técnica, una situación que no es normal, que ya de grande, tipo 22 años, cambies la técnica de tus golpes, lo consiguió. Actualmente es 49 del mundo, pasó a la próxima ronda después de haber ganado ayer a Matteo Berrettini, y ahora va a jugar contra otro argentino, contra Tomás Echeverry, por la tercera ronda del US Open. Son pocos los argentinos que quedan, también quedan Cerúndolo y Tronquiletti. Cerúndolo está jugando en este momento, pero bueno, es también traer y empezar a rescatar que pasa algo más a partir del fútbol, que desde el Mundial venimos viendo que el fútbol se llevó todo. Bueno, también hay grandes cosas como el tenis, como pasó el domingo también de las León, el sábado, perdón, de las Leonas, que lo contamos. Y bueno, eso también es el deporte nacional.
1: Vos sabés, cuando dijiste 49 del mundo, recordé una frase que me dijo una vez un profe de tenis, justamente, que es que en general no se valora el que está por encima del top 10. Y me dice, me hizo esta pregunta, ¿en qué sos vos el
0: 40.
1: El 80 del mundo, el 80, el 90, el 100 del mundo?
0: No, en nada.
1: ¿En qué sos vos el 100 del mundo? Bueno, este chico es el 100 del mundo. Hay que ser el 100 del mundo en algo.
0: Sí, no.
1: Es el 49 del mundo en lo que hace.
2: ¿Cómo te fue en el desafío mundialista del destape?
1: No, que 80, ¿no?
0: Quedó 25.
1: No, no sé.
3: Recién,
2: encima. Claro, el 80 para que vean. Yo ni siquiera participé, así que. Peor
3: competencia.
1: Bueno, muy bien. Nosotros tenemos nuestro top 10. Para mí es lo que hace gremiales en el destape.
0: Número 1.
1: Está ahí,
4: palo, pará, palo. Y en el pro de bien, bien.
1: No, el pro de bien.
4: Muy bien, muy bien, el pro de.
1: Bueno, información del mundo del trabajo con Gino Iliaco.
4: Sí, ayer fue el Día de la Industria y no hay nada que festejar, la verdad, porque hay despidos y cierres. Tal es así que la UIA, la Unión Industrial Argentina, hizo un acto al que no fue Javier Milei, no fue tampoco Caputo, solamente fue un funcionario de segundo nivel que ni siquiera habló en el acto de la Unión Industrial Argentina, que reclamó en parte un cierre de las importaciones, al menos en algunos rubros, para poder repuntar en las ventas y traer un panorama mejor a la industria argentina. Por su parte, la CGT lo único que hizo fue un acto a puertas cerradas en la sede de Asopardo y no hizo una presentación en las calles, tal como se venía adelantando, al menos en algunos sectores del gremialismo argentino, con la posibilidad de un acto y una movilización por el Día de la Industria, con todos los despidos y cierres. Vamos a ver algunos datos duros a partir de la situación del trabajo y de la industria en la Argentina. Lo primero que hay que decir es que, de acuerdo a los últimos datos, tenemos un total de cierres de 28.262 empresas desde que Javier Milei asumió la presidencia de la Nación, algo así en un promedio que se mantiene de forma efectiva desde que asumió el 10 de diciembre del 2023, en 30 empresas por día. Esto genera una catarata de desempleo muy grande, que llega a más de 300.000 empleos registrados cerrados que se han perdido, y comercio es el más afectado. Algunas de las empresas emblemáticas cerradas durante los últimos años de gobierno de Javier Milei, ¿no? La primera que tenemos que decir es FATE, la única fabricante de neumáticos de camiones en la República Argentina. Tenemos que empezar también a hablar de eso, ¿no? Fábricas que eran únicas en la Argentina, únicas quizás también en la región, que empiezan a cerrar y a desaparecer para siempre. Una de ellas es FATE, 920 trabajadores en la calle. Otra es la empresa ARSA, más conocida como Alimentos Refrigerados, que se dedicaba, bueno, a la fabricación y almacenamiento de lácteos, sobre todo, los conocerán por los yogures Shops o los Jimmy, que han marcado nuestra infancia, los que hemos nacido en los 90, ¿no? Otra de las empresas que cerró es la ceramista Ilva, con 300 trabajadores despedidos. Todavía, pese a que pasó un año, no les pagaron las indemnizaciones como le habían prometido, y los trabajadores desde hace un año acampan en la zona del estacionamiento de la planta a la espera de que no se lleven los pocos cerámicos que quedaron dentro de la fábrica y, bueno, como forma de garantizarse a largo plazo quizás una parte de la indemnización con ese material que quedó dentro. Otra de las firmas que se fue de la Argentina, Whirlpool, la empresa que fabricaba sobre todo lavarropas y otros electrodomésticos de línea blanca, 220 trabajadores en la calle, pertenecía al cordón industrial de Santa Fe y también de la provincia de Buenos Aires, cerró ambas plantas. Y la última, Kimberly, con 200 trabajadores en la calle. Recordemos, se dedicaba a fabricaciones de higiene personal, muy afectada. Pueden encontrar notas en el destape, la higiene personal muy afectada por la crisis. Se venden menos jabones, menos toallas. Es una crisis importante. Fabricaba, por ejemplo, las toallitas húmedas Huggies o Plenitud. Estas son algunas de las empresas emblemáticas cerradas durante el gobierno de Javier Milei. Ahora vamos a ver las que cerraron en los últimos dos meses en la República Argentina. y que también es llamativo porque son del mismo nivel, al menos de caudal de trabajadores, que las anteriores. Una es la Verónica, en crisis terminal, la empresa láctea despidió 700 trabajadores, cerró dos sedes. Granja Tres Arroyos también cerró dos sedes. La empresa dice que es por un problema eléctrico, pero es extraño porque también presentó un plan preventivo de crisis, entonces la situación parece ir por otro terreno, ¿no? 350 despidos en Capitán Sarmiento. DAS, la fábrica de calzado que fabricaba para Nike, Puma y otras marcas, Reebok, despidió a 150 trabajadores en Misiones. Esta planta en su mejor momento tuvo más de 800 trabajadores. Terminó un derrotero de despidos hasta que cerró cuando tenía 150. Emilio Alal, no parece tan conocida, pero es de 1916, o sea, tenía más de 100 años en la República Argentina, pertenecía a la ciudad de Goya, cerró y dejó a 260 despidos, se dedicaba a la confección de ropa. Wilder, también una indumentaria que fabricaba para Nike, 120 despidos hace poco tiempo. Y la fabricante Unilever cerró en San Rafael, Mendoza, y despidió a 120 trabajadores, además de todos los que se dedicaban a llevarle productos del campo, porque básicamente se dedicaba a hacer especias. Bueno, también cerró y son 120 los despidos. Vamos rápidamente a repasar en una placa lo que pasa con la producción industrial en el Día de la Industria, efectivamente. Ahí vemos el último reporte de julio de este año. La variación interanual de la producción metalúrgica en la Argentina cayó un 4,4. Con respecto a 2025, que ya había caído, con respecto a 2024, con respecto a 2023, que ya había caído. Es decir, es una escala de caída que viene cayendo de forma sostenida y que se está llevando puesta a todas las empresas en la Argentina. Los que pueden vernos en YouTube ven la escalera hacia abajo, que parece no terminar nunca y que está alcanzando el fondo, que es la pandemia del coronavirus, cuando en la Argentina no se producía, al menos por algunas semanas, por una situación extraordinaria, ¿no? La capacidad de producción, es decir, la cantidad de máquinas que se utilizan por fábrica, está en el 40%, es decir, hay un 60% de las máquinas en las fábricas argentinas que están de forma ociosa, que están paradas por la crisis. Y vamos a ver la última placa, que tiene que ver con el desempleo por sectores, la caída por sectores. Ahí lo vemos, ¿no? Entre los más afectados están la maquinaria agrícola. Increíblemente, en la Argentina cae la fabricación de maquinaria agrícola. Hay muchas empresas que han cerrado incluso, sobre todo en el cordón industrial de Santa Fe, porque el gobierno de Javier Milei y Federico Sturzenegger han permitido la importación de maquinaria usada del extranjero, lo que otros consideran una chatarra, llega a la Argentina para el campo y reemplaza la maquinaria local, lógicamente porque hay un abaratamiento de los costos. Bueno, la otra es el promedio metalúrgico, que lo repetíamos recién, 4,4 en caída, y después equipos y aparatos eléctricos entre las más afectadas. Bueno, como decíamos, el Día de la Industria, nada para festejar, porque hay despidos, hay cierres de empresas y hay una situación que parece no tocar fondo en cuanto a la producción.
1: No, está claro que todo marcha de acuerdo al plan, ¿eh? Nada de esto es daño colateral.
4: No.
1: Nada de esto es daño colateral. Gracias, Gino Ilianco. Cerramos con el charquito de los medios y Luciana Camila.
2: Y vamos a hablar de uno de los temas que fue tendencia en redes sociales y también en los distintos medios de comunicación en las últimas horas. Lola Latorre, hija de Yanina y Diego Latorre, que lanzó su marca de electrolitos, estos minerales que sirven para entrenar. Carla debe saber más que yo del tema, ¿no?
5: Nada más. Bueno, pero sí, sales, minerales, todas esas cosas.
2: Los médicos dicen que está indicado para entrenamientos intensivos.
4: Claro. Barritas.
1: Ah, barrita.
4: La barrita de cereal vende.
1: O sea, son cosas que le venden a la gente que entrena.
2: Que entrena, una chantada de esas, no, ¿viste? No. Bueno, la cuestión sirven, ¿eh?
5: Sirven, no es que la necesitamos nosotros, no somos deportistas de alto rendimiento.
2: Claro, necesitas si haces una,
5: golpes de calor,
2: okay, una cosa fuerte, magnesio, potasio y demás. Bueno, okay, la cuestión es que la piba saca su marca de electrolitos que se llama Sorbo y lo hace a través de una campaña publicitaria que es igual a la marca de unos maquillajes que hace Hailey Bieber, la mujer de Justin Bieber. Se difunde esto en redes sociales. Las fotos son iguales.
4: No te puedo creer.
2: Ha robado esta chica a Lola de la Torre. Le robé a Hailey Bieber.
1: Pero no hay 100 años de perdón, no. Ahí no. No. Lo otro es original.
2: No, ah, ¿sabes por qué no hay 100 años de perdón? Porque okay. Ella se justifica de una forma que es totalmente increíble. Escuchá lo que decía.
6: Nunca intenté ocultar mi inspiración en ella, ni mucho menos. El día de la producción de fotos yo subí un posteo a mi otra red en la que estoy paradita con otras un montón de imágenes de referencia, que es lo que se hace en las producciones de fotos. Siempre se buscan referencias afuera, o por lo menos yo siempre he laburado así cuando he laburado como modelo, donde se buscan make-ups parecidos, cosas en el pelo parecidas, fotos parecidas a una campaña de alguna marca de afuera. Y creo que se hace mucho en Argentina, ¿no? Que admiramos mucho como lo internacional y que intentamos traer a nuestra manera cosas que vemos afuera, en las pasarelas. Creo que es un poco lo que pasó en este sentido. Para nada voy a ocultar que hay un montón de imágenes que sí son visualmente parecidas, pero yo no soy la única que está dentro del negocio. No quiero aburrirles y hablar de la unidad de negocio.
1: Un poco me aburrió.
2: Yo sí. Pero más simple. Ella termina diciendo, sí. Y eso era también algo importante, pero lo que dice es, no es culpa mía, yo pongo la cara, los que me hicieron hacer esto son los que forman parte de la unidad de negocio. Primero, que todos queremos ser como la gente de afuera, sí. Paya.
4: Sí.
2: Mente culiada, perdón, no tengo otra forma de decirlo.
1: Es hija de gambetita.
2: Y después le echan la culpa a otros trabajadores, no se hace cargo del choreo. La cuestión es que la mataron en redes sociales. Le avisaron a Hailey Bieber. Yo no sé si estoy tan de acuerdo porque no me gustan los buches, pero le mandaban mensajes la gente diciendo, che, mirá que esta chica te robó. Y Hailey Bieber diciendo, ¿quién es? ¿Qué carajo es Yalmina y Lola La Torre, ¿no es cierto?
1: Para mí la respuesta ante eso, que es la que me dio una vez una persona a la que yo ¿cómo se llama? Observé un texto muy parecido a otro.
2: ¿Se inspiró?
0: ¿Javier Milei?
1: No, un redactor que le dije, che, este texto me parece que ya lo leí el fin de semana.
2: Me parece que está inspirado en uno mío. ¿Y?
1: Y me dijo, está todo inventado.
2: No, bueno, pero no podés chorear de esta manera.
1: Respuesta. Me parece una gran respuesta.
2: Pará, y sale la mamá de la criatura.
1: Dale, dije que igual por más que hubiese sido inventado por otro, no está bien.
2: Claro, buscale la buena, la creatividad.
1: Claro, pilar, no, me pareció una buena respuesta. Está no bien. Me dio todo el biribiri este de, bueno, yo me inspiré en...
2: Fue culpa del
1: ChatGPT. Mirá si me dice, fue culpa del ChatGPT.
2: Pará.
3: Ojo, puede pasar.
2: Y sale la madre de la criatura con Janina. Una historia de Instagram diciendo, te amo, Loli La Torre, no le des bola a los resentidos sin vida. Lamentablemente no te van a perdonar nunca ser mi hija. ¿Quién quiere ser tu hija? ¿Quién le importa? Cada cosa que arrancaste la quieren voltear. Estoy orgullosa de vos.
1: Bueno, yo lo que digo es que en los términos de las redes sociales estamos contribuyendo a su estrategia de campaña.
0: ¿Puedo decir algo que no? Entonces,
2: que para mí
0: tomen
2: no.
0: Agua, es los electrolitos no sirven para nada.
2: Las bebidas esas deportivas no son muy fáciles de hacer en tu casa, si querés. No te voy a dar la receta porque no la sé, pero es agua, azúcar y si querés le pones

0: La chica Torre que está en Popstar es Ángela.
1: Torres.
2: No veo Popstar. Torres. ¿Vos seguís viendo eso?
1: Es la sobrina de Diego. Lucho.
3: Es la sobrina de Diego.
1: Pero no es Diego la Torre. Diego es, Torres.
0: Es la hija de
3: Gloria Carrá.
0: Gloria Carrá.
1: Gloria Carrá. Si querés podemos seguir profundizando, claro. No vamos a la política por ahí, pero no llega, conviene. Llega,
3: no. Claro, no hablemos de un poco de
0: ahí. Bueno, 56 minutos pasaron de las 13. Amigos y amigas, no tenemos más tiempo. Seguiríamos un rato más, pero ya viene lo que ustedes están esperando, que es Maldita Suerte. Ya hemos terminado con la pausa del mediodía. El noticiero del destape da su fin en este momento. Gracias, Gino Vilán.
3: Nos
0: gracias.
3: Vemos.
0: Fede Lamas.
3: Nos vemos.
0: Perdón, me colgué porque me siguen mandando información de lo que va a ocurrir el fin de semana.
2: Sí.
0: Milei va a estar el sábado.
2: A mí me soplan que lo de hoy de Bullrich es el evento en el que ella participa, pero de forma virtual. No presencial. Veremos.
0: Bueno, y van a ser la gran aventura.
1: Van a ir, ¿viste?
0: La gran aventura es la navegación que van hacia
3: la cascada.
2: No.
3: Y que la hizo Peter Lamela.
0: La hizo Peter Lamela la semana pasada.
3: Claro. Mirá.
2: Milei va a ser la gran aventura.
0: No, no sé si Milei.
1: Va a Lamela.
0: Hacen la gran aventura. El sábado es el sunset de cierre. Pero el viernes hacen la gran aventura, no está, mirá. La gran cascada. Pero pueden ir los todos los
3: ganadores. ¿Le cerrarán el parque?
0: Te olvidaste. Bueno, muy bien. Amigos y amigas, gracias Gino, gracias Carla Pelliza. Algún día habría que hablar de los periodistas, ¿no? Que van a participar de eventos empresariales.
1: ¿Que beben de la cascada?
0: ¿Que van a hablar de eventos empresariales?
3: Sí, claro.
2: ¿Por qué? ¿Por envidia decís?
0: No, porque... No, cero. No, porque son los primeros que después señalan a otros por participar de un evento financiado, no sé, por la Biblioteca Nacional. Entonces, mirá, ese es la Biblioteca Nacional. Y estos participan de eventos empresarios, viste, van a Yao Yao. No van gratis, ¿eh?
3: No.
0: No van gratis. Pero parece que eso está bien, ¿viste?
1: Ay, sos
0: vos participás del Congreso
1: Murano.
0: De la Lengua que lo organiza una universidad. No,
1: ¿Qué querés, cascada vos también?
0: Gracias, Lourdes Píndola. Gracias, Fede Lama. Gracias, Carla Pelliza. Gracias, compañeros en Bambalina. Se viene Maldita Suerte. Nosotros nos reencontramos mañana a las 12 para más Hora de Desafiar. Chau.
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3: Hola, soy Sergio Massa.
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16: Hola, hola, hola, hola. Hola, ¿qué tal? ¿Cómo andan? Muy buenas tardes, bienvenidos a Maldita Suerte en la tarde del Destape. ¿Cómo les va? ¿Cómo andan? Qué gusto saludarlos en este día jueves. ¿Cómo andan, loquitos? Ya, se le están contentos. ¿Qué haces, chiquitín? ¿Cómo andás? Buenas tardes. Vayan acomodándose, señora, pase adelante. Para cada pueblo, ciudad y provincia de la Argentina, arranca Maldita hasta las 16. Buenas tardes a todos, compañeros, compañeras. ¿Cómo les va?
17: Hola, Mati. Hola, Mati. ¿Cómo andan? Estamos?
16: ¿Qué tal? Excelente.
17: Pero bastante bien.
16: Todos de negro. Estamos con la expectativa de Gaby. Bueno, está tratando de conseguir lugar para estacionar.
17: Sí.
16: Ciudad absolutamente inviable.
18: Colapsada. No, bueno, además pasan cosas.
16: Y están todo el tiempo pasando cosas, sí. Qué sé yo. Y la expectativa es que Gaby llegue de negro.
17: Ojalá.
16: Nos vamos a enterar.
17: Estaba
16: en el momento.
17: Estaba a punto de mandarle un mensaje, sí.
16: No sabemos cómo viene, pero hoy es todo...
17: Decirle, si no estás de negro, no vengas, porque no, hoy es el código.
16: Si Gaby no está de negro, que no pase. Que no haga, hoy no hace el programa.
18: ¿Y quién puede hacerlo en su lugar? A ver,
16: Mati está de negro.
18: Mati está de negro.
16: Entra, va a hacerlo McLaughlin.
18: Entra McLaughlin.
17: McLaughlin, que aparte está
18: muy bien haciendo muy aire en cheque blanco. Está muy bien, ¿eh?
16: Por supuesto.
18: ¿Quién más cheque blanco?
16: ¿Hay alguien más de negro? ¿Están todos de negro? Hoy es el... ¡Ah, Patri!
18: Patri está de negro. Anto está de negro.
16: Ah, listo, nos metimos todos de negro.
18: Y yo creo que si... Nico se saca el buzo, me parece. Tiene una remera.
16: A ver, Nico, sacate la ropa.
17: Gris oscuro.
18: Ah, no, es trolo.
16: Sacate más la ropa, a ver.
17: Sacate la ropita, Nico, ya nos conocemos.
16: ¿Qué pasó? Que estamos en Total Black todos. ¿Qué nos pasa? Que estamos ya
18: absolutamente la primavera.
16: Mimetizados. Estamos
17: no
16: como
17: sé.
16: Coordinados espiritualmente.
17: Sí, sí, algo de eso.
16: Es que nos vemos todos los días, hace tantos años.
17: ¿Viste que sucede con todas, algunas parejas de muchos años, otras no? Cada uno tiene su estilo, su forma de vestir.
16: ¿Pasa
17: ¿no?
16: cuando te vas de vacaciones con gente?
17: Sí. Sí.
16: Que ya de dormir varios días en el mismo lugar y todo, y que ya pensás igual. Pensás, es como
17: sí.
16: Es una misma, conectado. Es como una colmena.
18: Claro, como una unidad.
16: Una unidad.
18: Sí.
16: Dicen que las mujeres también.
17: Para la regla, las mujeres,
16: eso,
17: si te vas de.
16: En el mismo día.
17: Sí, sí, es increíble, claro. Y esto sucede.
16: ¿Es real?
17: Sí, sí, es real.
16: Pensé que era medio mito.
17: No, me ha pasado.
18: Se coordinan.
16: Se coordina la menstruación.
17: De hecho, en algún momento de mi vida he compartido con otras mujeres experiencias de viaje de grupos grandes,
16: sí,
17: quiero decir. Y van
16: todas juntas.
17: Y pasó así,
16: mirá
17: tal
16: vos.
17: Cual. Sí, sí, es impresionante, es impactante.
16: ¿Y por qué?
18: Apósitos
16: llama a alguien que
18: al
16: sepa.
18: Mayor.
16: Llama a alguien que sepa y que nos explique por qué. ¿Qué pasa que nos transformamos en colmenas?
18: Llevan todas juntas al supermercado a comprar las cosas.
16: Y está bueno, claro. Maldita el modo Total Black, la expectativa del día no es la cadena nacional de Milei.
17: No.
16: No es qué dijo Milei en Chile.
17: No.
16: Anda reivindicando golpes de Estado. Las cosas de Milei, digamos, básicamente.
18: Anda bien, Milei.
16: La expectativa del día no es cómo va a estar el clima, si finalmente va a volver a llover o no va a llover, y que no sé qué, se viene el niño, y todas esas preocupaciones. Hoy la expectativa del día es si en instantes, cuando llegue Gaby de Lelisi, también está de negro o no. Porque nosotros estamos los temas importantes.
18: Sí.
16: Para nosotros, la...
18: Ayer definimos la plancha.
16: El periodismo
17: plancha,
16: es así.
17: Plancha sí, plancha no.
16: Periodismo gourmet, periodismo así... Gente, ¿qué quieren si no? ¿Qué querés? A ver, imagínate. ¿Querés que me pongas un... me hago un editorial ahora mismo?
18: Ya, ¿no? Sí, una editorial acerca del negro. No, bueno, del negro como color. Como color, pues si no ya...
16: Eso va a ver Checopar, si no.
18: Claro, por eso.
17: Amigo, no nos confundamos, claro, por favor.
16: Hoy viene Daniela Sayeg. ¿Vendrá de negro Daniela Sayeg? Es la pregunta más importante.
17: No es tan
18: del negro. Ella no es del negro.
16: Es más de los colores.
17: No, Dani tiene un manejo de los colores, por favor, que es envidiable.
16: ¿De qué va a hablar Daniela Sayeg? Atención. También otro de los grandes asuntos hoy en día en la Argentina, que es Tini Tini Tini, la triple T. Estaba ahí con un asuntito con el papá que parece que le usaban las tarjetas.
17: Fuerte, ¿eh?
16: Hijo de puta.
17: No, no, muy fuerte.
16: Pero pedile plata que te la da igual. ¿Para qué le tenés que andar robando?
18: Me mató lo de que le sonaba la alarma a los padres con los gastos de la tarjeta.
17: Sí, sí, sí.
16: A mí me pasa a veces cuando no tengo efectivo. Que por ahí le manoteo la alcancía, pero después le devuelvo.
18: Bueno, bueno.
16: Porque necesita ponerle una cosa así. Y la agarrá ahí los que tienen.
18: Le robás.
16: Sí, lo que le ha dejado el ratón Pérez o cosas así.
17: Yo hice lo mismo.
16: Lo agarrá, porque lo necesitaba.
17: Le dije, mira, no tengo efectivo.
16: Yo después te lo devuelvo.
17: Nene, dame este billete de 1000.
16: Claro.
17: Es triste igual.
16: Pero en una escala, imagínate, muy superior.
18: Dásela a papá que te la va a hacer trabajar la guita, ¿sabes?
16: Tienes que tener que ponerle guita a trabajar, nena.
17: Mirá que el deporte está lleno, lamentablemente, de esas historias. Pero la verdad que hay una mamushka que Daniela sabrá explicar ella, ¿no? Pero una mamushka de cosas en lo de Tini Tini.
16: Ahora vamos a hablar un rato, pero también es parte de eso, es casi una tradición de padres que... el caso del padre de Britney Spears, ¿se acuerdan?
17: Sí, terrible. Bueno,
16: que directamente no le dejaba tener una vida.
17: Terrible, más allá de terrible.
16: La plata. Las Williams, las chicas.
17: También.
16: ¿Vieron el documental de Nadal?
17: Lo vi.
16: No es el papá, pero es el tío. ¿Vos viste lo que es el tío?
18: El tío, sí, conocido.
16: Pero no es que le robaba la plata ni nada, ¿sí? Que era muy exigente. Demasiado, tal vez.
17: Exigente,
16: loco.
17: Está siendo como muy amable.
16: Pero en sus entrenamientos. Pero no es que le choriciaba la guita.
17: No, un abusador. Psicológico, digamos,
16: pero ahí lo tenés, número uno del mundo. ¿Cuántos hay? ¿Cuántos padres hay que cometen abuso psicológico sobre sus hijos y los hijos no ganan nada?
17: Y no hacen nada, ni te traen una casa ni nada.
16: Atención, llegó Gaby de Lelisi, damas y caballeros.
18: Hay expectativa.
16: Y está de negro. Está de negro, sí.
19: Me dejan entrar que estoy un poquito de negro.
16: Estás re de negro con una
17: campera. Con la campera.
16: Muy bien,
17: Gaby. Tiene
19: un poquito de blanco, pero está negro.
16: No, pero estamos engamados.
17: Estamos re engamados.
16: Estamos engomados.
19: Bueno, chicos.
16: Estamos todos de negro. Etiqueta negra hoy, gente. Hoy es una etiqueta negra todo el programa.
18: ¿Qué le robaste a tus hijos, Gaby?
16: ¿Vos le robaste a sus hijos? ¿Por qué viene Daniela a hablar de Tini? Esto no es tuyo.
19: Yo le robo ropa.
16: Esa campera no es tuya.
17: A tu hija.
19: A mi hija le robo ropa. A mi hijo también,
16: Sí, claro.
19: Como ellos están en el colegio, no se enteran.
16: No. Se dan cuenta. Cuando volvieron, ya le dejaste la ropa en el lugar.
19: No, yo me la guardo y nadie se entera.
16: Bueno, todos le robamos algo a nuestros hijos.
19: ¿Cómo está Tini?
16: Evidentemente. Pero sí. Pasa que eso es como una escala muy. Bueno,
17: mayor,
16: Tini, esto
17: ¿no?
16: es.
17: Sí,
16: ¿no?
17: sí.
16: Una,
17: sí, sí, sí.
16: Escala millonaria.
18: Bueno,
16: a la que jamás accederemos.
18: Bueno, si tus hijos, si tu hija tuviera, en vez de los 20 mil pesos que tiene en la alcancía,
16: sí.
18: 12 millones de dólares.
19: ¿No se lo maloteas? ¿Un poquito? ¿No se lo manoteas?
16: Un amigo decía el otro día, muchos dicen yo jamás haría una cosa así, pero porque jamás tienen la oportunidad.
19: Si no tenés un hijo rico.
16: Si no tenés ni la posibilidad ni siquiera de imaginarte cómo sería tener una hija con 15 mil millones de dólares en una cuenta, ¿qué te vas a andar haciendo y que jamás harías una cosa así? Como usarle la tarjeta de crédito. Así que en un rato viene Daniela Sayeg y vamos a abordar este tema con seriedad como corresponde.
17: Sí, con
16: porque
17: argumentos.
16: Este es un programa periodístico, informativo, que está toda una comunidad, toda la sociedad argentina.
18: Esperando
16: saber. Muy, ¿cuántas cosas que quieren saber?
18: Sí.
16: Hoy viene Manu Rodríguez también hablando de saber cosas. Manu Rodríguez, ¿de qué va a hablar hoy Manu Rodríguez? También, primero que nada, tiene que venir de negro. Si no, no sube, ¿eh?
18: Sí.
16: Si no sube Manu de negro...
19: ¿De los 10 minutos que hay que aplaudir y eso a Messi ahora?
18: ¿Qué? ¿Hay que aplaudir a qué?
19: En la fecha de... Yo escuché hoy.
18: A los 10 minutos hay que aplaudir, sí. Pasó ayer en el partido de Boca.
16: Cuando se cumplen 10 minutos, aplaude.
19: En todos los partidos.
16: A favor. Totalmente. Pero no es que se aplaude 10 minutos.
19: No, ya sé.
16: A los 10 minutos.
19: Es raro eso.
16: ¿Por qué? Es tipo un homenaje por muerte.
19: Porque ya todo el mundo lo iba a hacer de todas formas, aunque no sea obligatorio, digamos.
16: Pero se para el partido.
18: Se homenajea y todos se ponen a aplaudir. Hay dudas.
16: Sí, para lo que hay que ver. Igual.
18: Este domingo se juega el Clásico Rosario. En cancha central. Entonces hay expectativas que hará el público central, supongo, con Di María en cancha, que va a empezar a hacer.
16: Ahora sean boludo,
18: aplaudan. Van a aplaudir. Espero.
16: Mirá. Okay. Uy, qué lindo morbo. El fútbol. Yo vos no estás de acuerdo.
17: No estás de acuerdo
16: con aplaudir a Messi.
18: Que se pare el partido para silbarlo a Messi.
16: Anti-Messi, como todo
18: Quiere
16: Cuca.
18: Que lo silben a Messi.
16: Ahí está, como todo lo Cuca.
19: Una inquietud que es, ¿en serio hace falta obligar a que eso suceda cuando
18: hay
19: realidad?
18: ¡Ay, viva la libertad, carajo!
20: La democracia no sirve.
19: La democracia ya no sirve.
16: Ya basta que la gente elija cosas. Así estamos.
19: Pero bueno, nada.
16: Por andar eligiendo.
19: Expresé una duda que tenía.
18: Es que no quieren aplaude. Si vos no estás de acuerdo con aplaudir, no aplaudís.
16: Para mí tiene
19: no
16: que haber
19: es
16: alguien,
19: lo que estoy diciendo.
16: Un policía al lado de cada persona. Y que lo
19: reloj, que no aplaude, que lo rajen de la calle.
17: ¿Vos viste algo genuino y de repente le viste como todo un marco, una exigencia que te pareció?
16: ¿Para qué exigirlo? Si la gente lo va a hacer igual.
19: Sí, claro.
18: Pero porque es una acción oficial. Es como el minuto de silencio.
19: Bueno.
16: Que levanten esto todos los libertarios.
19: Partido homenaje.
16: Cucas en contra de aplaudir a Messi.
17: Sí.
16: Cucas acá.
19: No sean así.
16: Mira que lo hacen en dos minutos, te arman biribili. ¿Te acuerdas que una vez ¿por qué fue que nos levantaron una vez y se habían enojado los libertarios? Ah, porque nos reímos del astronauta que no es astronauta. Y ya estaban ahí los libertadores.
18: Vos sos un fracasado.
17: Un escándalo,
18: sí.
19: Pero por supuesto.
18: ¿Y qué?
19: ¿No me puedo reír de otros?
16: No tengo ningún problema.
17: Justamente, porque somos unos fracasados.
16: Es un fracaso recontra asumido. Bien, amigos, hasta las 4 de la tarde estamos. Mientras tanto, saben que si pasa algo importante, se van a enterar. Empezamos a contar ya qué está pasando.
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16: Y ahí va, jueves 3 de septiembre. ¿Expectativa? ¿Qué será lo de esta noche? Milei habla en cadena nacional.
18: ¿Qué será?
16: Tema Malvinas. Trump otra vez se refirió al asunto, consultado por un medio británico. ¿Qué será, no?
17: ¿Qué será?
16: Mucha expectativa de humo. Algo tiene que decir, porque la verdad que con todo el rum que se ha generado.
19: La cadena nacional
16: anunciada hace 2 días. Ahora en Chile, vuelve a la tarde, graba la cadena nacional en Casa Rosada y hoy, 9 de la noche, se transmite para todo el país. Algo tendrá que anunciar. ¿Qué será lo que va a anunciar? ¿Y qué será lo que, en realidad, a mí la duda es, no tanto qué anuncia, sino cómo van a vender lo que anuncian?
17: Claro.
16: Porque uno no puede esperar, verdaderamente, y genuinamente, y más allá de todo lo en desacuerdo que estamos con Milei
18: en todo,
16: honestamente, ¿cómo esperar de Milei que agarre, de repente, la causa Malvinas como el tema nacional, ¿no? Como dijo él...
18: La causa sagrada.
16: La causa sagrada de los argentinos... Y de repente haya descubierto, ¿no?, de un día para el otro, que ahí a él se le va la vida
17: en su
16: representación nacional. Y hoy hace una cadena nacional para anunciar algo verdaderamente significativo para la historia de la Argentina.
17: Bueno,
16: que no esté escondiendo detrás algún negocio, algún interés, en definitiva, más estadounidense que argentino.
17: O alguna entrega directa.
19: Pero digo, ya planteado así, como causa sagrada, y qué sé yo, ya no ha dado un indicio, es que no las va a entregar, digamos, en principio.
16: O sí, pero te dicen que no también. Eso, ¿no?
19: O una para cada una, viste que se dijo, una isla para cada una. O sea, esas pelotudeces.
17: No sé, ni idea. La verdad que no tengo.
16: Hay preocupación. Yo hablé con un par de personas de centros de veteranos. Les digo, che, ¿qué están esperando? ¿Qué calculan? No, hay mucha preocupación en general. ¿Por qué? Y por los antecedentes de Milei.
17: ¿Sí? Claro.
16: En general, con el tema Malvinas. Pero después, claramente ya a esta altura me parece que es muy difícil incluso para el gobierno, por más esfuerzo en su batalla cultural que haga, sacarse de encima lo que la sociedad casi toda advirtió, que es el gobierno más extranjerizador de la historia reciente nacional. Producto de la discusión que se dio por la ley de tierras, pero más allá de eso también.
18: Sí.
16: Incluso más allá después de gente que haya detectado que hay un espíritu extranjerizador en Milei y en su gobierno, posiblemente incluso lo acompañen el año que viene en las elecciones. Una cosa no quita la otra, pero digo, para el gobierno, en un momento en el que no se están dando los resultados económicos, más allá de que ayer Caputo diga que en Estados Unidos hablan bárbaro de nosotros, que Milei haya dicho también de vuelta, la cantidad de veces que está hablando Milei en estos días ya es bastante difícil de seguir.
18: Insoportable.
16: Y bastante insoportable. Más allá del relato del gobierno sobre lo bien que están las cosas, claramente están necesitando un golpe de efecto,
17: sí,
16: una cortina de humo, lo que sea. Y ojalá lo de esta noche sea una bomba de humo. En el mejor de los casos va a ser una bomba de humo. Ojalá lo sea, porque si no, posiblemente no sean necesariamente buenas noticias
2: para la Argentina en su reclamo sobre las islas y en su defensa de la soberanía, sino posiblemente una nueva entrega y una nueva cesión de soberanía por parte del gobierno de Milei.
18: Primero, que las cosas que están circulando son una entrega, la sugerencia de los propios libertarios que hablan de bases norteamericanas ya en Tierra del Fuego y ese tipo de cosas, son muy preocupantes. Y la segunda es eso, que esa necesidad que tiene Milei de fingir cosas que, en las que no cree, porque él... el liberalismo, qué sé yo, se lo cree, incluso aunque no lo aplique totalmente, es algo que es creíble.
2: Esa es su batalla y su función.
18: Claro,
2: fanatismo ideológico lo cree, sí.
18: Pero es lo que vivimos durante el Mundial y demás, sí. Que es él queriendo fingir nacionalismo, o eso cuando mete la moral como política de Estado, digamos, como cosas que están lejos de él y las intenta fingir, se notan demasiado.
2: Sí, no es propia esa agenda. No, eso, está bien eso que decís, porque verdaderamente no lo sienten y se les nota. Después habrá que ver, hay una expectativa todavía que se ha generado, sobre todo después de las declaraciones de Trump, consultado sobre una posible revisión de la posición estadounidense sobre las islas, dijo, siempre reviso como reviso todas las posiciones.
17: Sí.
2: Por ahora no mucho más que eso.
17: No fueron declaraciones contundentes, hay que decirlo, ¿no?
2: Sí, pero habló en las últimas horas de vuelta, ¿no? Con un medio británico, ¿qué dijo esta vez?
17: Volvió a hablar, bueno, si quieren lo escuchamos directamente.
2: A ver. De la decepción en el Reino Unido.
21: Your friend Javier Milei has said that he's going to make a statement, I think, tomorrow night about the Falkland Islands. The US has always been neutral on this issue, but would you come to the aid of
17: Vamos traduciendo entonces, dice, bueno, en el Reino Unido estamos bastante preocupados, ¿no?, por el tema de las Malvinas. Su amigo Javier Milei ya dijo que va a hacer una declaración, creo que mañana por la noche a Cotaella, pensando por supuesto en este jueves a la noche, sobre las Islas Malvinas. Estados Unidos, dice la periodista, siempre se ha mantenido neutral sobre esta cuestión, pero ¿acudiría en ayuda de Reino Unido? Le pregunta ella al presidente de los Estados Unidos, Donald Trump, que hace él una repregunta, ¿no?, como una necesidad de clarificación. ¿Está diciendo que quieren reclamar las Malvinas?, le dice Trump, y ella asienta, sí, es eso lo que estoy preguntando. Bueno, mire, yo estaba allí cuando tuvieron la primera guerra, dice Donald Trump. Es un poco confuso, la verdad, presentarlo en esos términos. Todos nos imaginábamos que se refiere, por ejemplo, por supuesto, al 82, ¿no? Fue hace mucho tiempo y la seguí con muchísima atención y ustedes se desenvolvieron muy bien, la recuperaron con bastante contundencia, pero están muy lejos. Es un viaje enorme, están muy lejos. Así que, y ahí va cambiando. Va.
22: Your country's not doing well. Don't forget, you get a big percentage of your oil from the Strait of Hormuz.
17: Pero a su país no le está yendo bien. No olvide que ustedes obtienen una parte muy importante de su petróleo a través del Estrecho de Hormuz y no estuvieron ahí para ayudarme. Su país, insiste Donald Trump en esas declaraciones, no estuvo ahí para ayudarme. Bueno, muy en línea con lo que ya hemos comentado en estos días y desde que se rumorea o incluso se anuncia algo respecto de las Islas Malvinas que no sabríamos todavía definir, que es que Donald Trump siempre en estos últimos meses ha utilizado las Islas Malvinas como una herramienta de coerción. Entonces, en su momento, efectivamente, a finales de abril, cuando se dio a conocer ese correo del Pentágono donde se barajaban distintas medidas posibles, aparecía las Malvinas como una medida posible entre otras medidas coercitivas para efectivamente castigar de alguna manera.
18: Claro, con una suerte de sanción.
17: Una suerte, sí, un castigo, una amenaza y un castigo a el Reino Unido, un país con el que supuestamente Estados Unidos sostiene a lo largo del tiempo una relación especial por no haberse involucrado como a Donald Trump le hubiera gustado en ese conflicto que él inició junto con Benjamin Netanyahu contra la República Islámica de Irán. A esto también se sumó un reclamo sobre el gasto en defensa, el aporte presupuestario que están haciendo en el marco de la OTAN. Pero acá lo que viene entonces a reafirmar Donald Trump es esto, es cómo está utilizando las Malvinas, sí, casi como una moneda de cambio.
2: Eso sin duda por parte de Trump. El tema es a qué se sube Milei y por eso qué va a anunciar esta noche.
17: Totalmente.
2: Y más allá de si es o no una bomba de humo o parte de los recursos de la batalla cultural que tiene un gobierno, uno no puede ignorar esta conversación porque es verdaderamente importante hablar sobre la soberanía, hablar sobre Malvinas y hablar sobre qué va a hacer Milei. Insistimos, nosotros, por lo menos para nosotros, es el gobierno más extranjerizador, más cipayo, más vendepatria, más lo que se te ocurra, poner la palabra que quieras, de que tengamos memoria, ¿no? Entonces, porque también veo que muchos dicen, no hay que entrar en esta. ¿Pero cómo no hay que entrar en esta? Estamos discutiendo Malvinas, estamos discutiendo la soberanía. ¿Qué es no entrar en esta bomba de humo? Una cosa medio de, viste que a veces muy los... No hay que comerse la curva, compañero. ¿Cómo comerse la curva? ¿De qué estamos hablando? Hay que respetar el tema. Hay que respetar el tema. Y por eso también para nosotros, más allá de qué sea lo que se anuncie esta noche, lo que sucede y lo que yo pude recolectar de distintos sectores de excombatientes es preocupación. No es una bomba de humo, no nos importa lo que diga Milei. Es como que le va mal en la economía y entonces necesita un golpe de Estado. No, ojo, porque posiblemente lo que se anuncie esta noche, ojalá sea una bomba de humo, ojalá sea una cortina de distracción. Si no es una entrega, otra más, de soberanía... como lo que representa de manera permanente este gobierno. Porque mientras tanto avanzan en Malvinas los proyectos para extraer nuestro petróleo.
17: Sí.
18: Sí, claro.
2: Y sobre eso, salvo que hoy Milei, cosa que por supuesto no creo, anuncie sanciones para esas empresas que son financiadas por los mismos bancos que después Caputo va a Estados Unidos a pedirles plata y va. Uh-huh. Salvo que verdaderamente haga algo muy impensado Milei, que es querer sancionar a empresas británicas e israelíes financiadas por bancos estadounidenses por querer extraer el petróleo de Malvinas, cosa que objetivamente... no creo, y si hace eso nos sorprendería. Cualquier otra cosa puede ser incluso peor para la Argentina que una bomba de humo, ¿no?
17: Sí.
2: Si es una bomba de humo, ojalá, y mañana hablamos otra cosa, ¿no? Pero bueno.
17: Es que respecto del plan de Milei, no tenemos una certeza absoluta, tenemos un perfil, una trayectoria que nos hace temer, ¿no?
2: Claro.
17: Lo que sí realmente sabemos es cuáles son los planes de Donald Trump.
2: Claro.
17: Que está avanzando de manera feroz y veloz en la región, capturando recursos. Estamos teniendo esta semana una imagen paradigmática de Estados Unidos, no solamente controlando el petróleo, sino haciendo alarde y dando a conocer los detalles de lo que es colonialismo siglo XXI.
2: Totalmente.
17: A gran escala.
2: Lo que ya están haciendo en Venezuela y lo que están haciendo en la región puede ser una posiblemente un anticipo de lo que quieran hacer en el Atlántico Sur, que es una disputa geopolítica con China. Entonces, Milei, subordinado a todos los intereses, a cada una de las demandas, más que demandas, de las órdenes de Estados Unidos, ojo que le doy no sea un anuncio pensado más para los intereses estadounidenses que para los intereses nacionales argentinos. Entonces, no es una bomba de humo si va en esa dirección. Es posiblemente, aunque después te lo quieran vender como un giro histórico, un cambio de época, finalmente Estados Unidos ahora nos respalda y nos apoya y no sé qué cosa. Milei ya demostró que es un delegado del gobierno estadounidense en la Argentina. Es un fan de Trump. Ojo que el anuncio de hoy no sea lo que Trump o Estados Unidos quieren para el Atlántico Sur y su disputa geopolítica, ¿no?
18: No, te iba a decir que hay algunas pistas hay. Yo no sé qué nivel de información tiene esta gente, pero hay algunas pistas dando vuelta. Hay un muchacho que suele hablar de economía, medio amigote de Felipe Núñez y todo eso, que se llama Federico Domínguez.
2: De la banda libertaria.
18: De la banda libertaria, que suele ir a... Pero bueno, ayer giró su especialización y se dedicó a la geopolítica por un rato.
2: Bueno, claro.
18: Y escribió lo siguiente en Twitter... El acuerdo con Trump debe ser claro. Soberanía argentina sobre Malvinas a cambio de la base británica en las islas para Estados Unidos, una base en Tierra del Fuego y la expulsión de la estación satelital de la China en Patagonia, que no se sabe cuál es, porque hay una por las...
2: Los chinos en la Patagonia.
18: Sí, no existe. Hay una en San Juan, pero no en la Patagonia, pero no importa. Complementando con leyes que limiten el acceso a la infraestructura. Los matices, si Malvinas sería un Estado libre asociado o sería parte de la provincia de Tierra del Fuego, o si el Reino Unido mantiene su presencia en la base conjunta con los Estados Unidos. Bueno, un poco, digo... nada, hay una serie de delirios más, dice que llevaría tiempo y qué sé yo, pero que la negociación entre el Reino Unido y la Argentina debería estar liderada por Donald Trump, con todas estas cuestiones que incluyen hasta una base, según él, una base norteamericana en Tierra del Fuego. Digo, como una pista, él escribió esto a la tarde y a la noche en el stream carajo oficialista,
2: sí,
18: que si bien responde a Santi Caputo, también sabemos que Santi Caputo tiene que ver con todo este mundo de las relaciones con Estados Unidos, lo llevaron a este mismo pibe que escribió todo esto, ajá, al programa que tienen de geopolítica, que se llama Línea Roja, como invitado, nada, para ver que estaba ahí, podemos poner un poquito del video.
3: Sí, dale. Porque en un mundo que vive una cuarta revolución industrial,
18: el tema con la R que tiene los libertarios es una parte, pero...
3: A tener mercados de capitales profundos, a poder atraer capital, porque va a haber que importar muchísima tecnología y de eso va a depender.
18: Bueno, nada, un poco acá desarrolla, digamos, es largo, está hablando del comercio acá, pero bueno, nada, lo llevaron a hablar del tema a Federico Domínguez a la noche, carajo, digo. Esto está como circulando en el mundo libertario, esto que decías vos, digamos, como casi una entrega total a Estados Unidos, como a cambio de una supuesta recuperación de la soberanía de las islas.
2: Bueno, algo que podría hacer, si quisiera realmente hacer algo, Milei, es lo que hicieron los excombatientes del CECIM de La Plata, la Asociación Argentina de Abogados Ambientalistas, y el CECIM de La Plata presentaron una acción preventiva de daño ambiental ante la Justicia Federal de Río Grande. Estaban volviendo recién desde Tierra del Fuego para frenar el proyecto petrolero Sea Lion, León Marino, en la plataforma continental argentina, en el norte de las Islas Malvinas. En Puerto Argentino ya están las instalaciones, ya empezaron a construir, es decir, ya está el proyecto en marcha para extraer el petróleo de nuestras islas. La denuncia apunta contra dos empresas, la británica Rockhopper Exploration y la israelí Navitas Petroleum, que están vinculadas a exfuncionarios del gobierno de Israel, de Benjamin Netanyahu, pero además financiadas por bancos estadounidenses que son los patrones de Caputo, digamos, para que darle tanta vuelta, es toda la tropa de donde viene todo el equipo económico.
18: Y los bancos de inversión yanquis.
2: JP Morgan y los bancos de inversión yanquis y alrededores, para avanzar en la exploración de recursos hidrocarburíferos, violando la soberanía nacional y la legislación ambiental que ya existe, no hace que falte inventar nada, que ya existe en la Argentina, frente especialmente a la inacción y a la complicidad del gobierno de Milei. Así lo contaron hace unas horas, mirá.
4: Estamos en el juzgado federal de Río Grande, provincia de Tierra del Fuego. En el día de ayer presentamos una acción desde la Asociación de Abogados Ambientalistas y el Centro de Excombatientes Islas Malvinas de La Plata, pidiéndole a la Justicia Federal que se expida en relación a la actividad ilegítima y ilegal de este proyecto que se denomina León Marino.
5: La presentación de esta acción, esta medida cautelar, también es un ejercicio de soberanía. Nuestro poder judicial, nuestras leyes tienen que ser aplicadas en el territorio que está usurpado por esta potencia neocolonial militar que es Gran Bretaña. Tenemos que defender los recursos de todos los argentinos. Estos bienes naturales tenemos que defenderlos entre todos. Tenemos que defender el mar argentino y tenemos que defender este bien natural y tenemos que defender la biodiversidad que allí se encuentra.
2: Bueno, eso es, por ejemplo, intentar hacer algo, ¿no?
19: Está bien lo que decís, porque había mucha especulación acerca de si lo que iba a plantear esta noche en cadena nacional tenía que ver, digamos, con una sanción o con algo o anunciar nuevas medidas tendientes a sancionar. Y está bien lo que vos decís en el sentido de que hay leyes
2: ya existen,
19: que existen y que no se están cumpliendo, claramente, ¿no? Que sería, eso sí sería una bomba de humo.
2: Bueno, veremos en las próximas horas qué se supone que Milei vuelve de Chile y 3-4 de la tarde hoy graba. Yo supongo que antes de la cadena nacional ya se va a filtrar algo. Insisto con algo. Ojalá sea una bomba de humo. Sería lo menos grave.
19: Ojalá
2: sea una bomba de humo para que charlemos de otras cuestiones mientras, etcétera, etcétera. Porque si no es una bomba de humo,
19: ¿qué podría
2: difícilmente
19: ser,
2: ¿no? sea algo en defensa de la soberanía nacional.
19: Claro. Ya es grave de todas formas lo que está pasando.
2: ¿Cómo
19: ¿no?
2: Milei podría expresar algo parecido a la defensa de la soberanía nacional? Verdaderamente sería una sorpresa.
19: Por eso yo te decía ayer acá mismo que como está tan avanzado y digamos y cada vez van avanzando más, digamos, los intereses económicos de Gran Bretaña e Israel sobre las Islas Malvinas, va a ser muy difícil poder frenar esto solamente desde un aspecto diplomático,
2: sí,
19: ¿no?
2: Sí.
18: Y mirá cómo estará la cosa, que hasta Babi Echecopar está preocupado por lo que puede llegar a pasar, y lo bardeó a Gasulla. Gasulla, que es el que le hizo la entrevista, donde la primera vez habló de esto, de la causa sagrada, sí, a Milei, ¿no es cierto? Que yo no había escuchado cómo cierran la entrevista a Gasulla, que lo reproducen ahí en lo que vamos a ver de Babi Echecopar, diciendo, así que el jueves puede ser un día espectacular para la Argentina, no sé qué. Ah. Escuchalo a Babi Echecopar hablando de Gasulla y de Milei.
6: A ver. Será otra noticia. El Papa en la Argentina, la Fórmula 1 en la Argentina, y si hay novedades exactamente con Malvinas, bueno, será un año inolvidable.
7: Sigamos trabajando para hacer grande Gasulla. Argentina,
8: Luis Gasulla.
23: Nuevamente.
8: ¿Eh? Gasulla.
23: Gasulla.
8: Ese periodista.
23: Sí.
8: Sí, va a ser un año inolvidable. Realmente.
23: Sí. Las Malvinas comparadas con el fútbol, ¿no? Digo, el presidente compara las Malvinas con la Fórmula 1.
24: Igual ahora se ponen nacionalistas.
8: Es el mismo presidente que amaba a Margaret Thatcher. O sea, eso lo, cuando vos me ves la cabeza, decís, pero ¿están hablando en serio? ¿Están hablando en serio?
18: Hola, está Babi. Yo no había escuchado lo de Gasulla.
23: Wow. No, es tremendo.
18: Todo es tremendo.
23: Para ellos.
18: Sí. Yo creo que Anhelo se debe estar poniendo celosísimo en este momento.
25: Sí, tenés que hacer algo, Anhelo, este fin de semana. Sí. Fíjate. Sí. No sé qué partido relata el Mitre, pero en el medio del relato decir...
19: Bájate los pantalones.
25: Arranca algo, por la derecha.
18: Algo, le tiene que conseguir algo de Messi en el Mundial, alguna camiseta de Messi, algo para regalarle.
25: Va a tener que ganar terreno. Sí. Está Milei en Chile todavía. Metió un furcio hoy el presidente, o tal vez el reconocimiento, un sincericidio, de que... Pero venimos diciendo que esto no camina, esto no funciona. Escuchalo a Milei en Chile.
26: El consumo está en récord histórico y todo es tan solo el comienzo de un modelo que está poniendo a la Argentina en camino a ser grande nuevamente. Es decir, la verdad que resulta bastante curioso porque a veces en la Argentina uno prende el televisor y pareciera que el país está todo mal. Pero si analizamos con un mínimo grado de honestidad y nos comparamos con los gobiernos anteriores, está claro que nunca nuestro modelo funcionó.
23: No, no.
26: Está claro que nuestro modelo funciona y que vamos por el rumbo correcto.
25: Qué lindo que son los furcios.
19: Dr. Freud. Sí. Es la puja del inconsciente tratando.
25: Dr. Freud. El doctor Freud, pero...
19: Son horribles para quien los protagoniza y son muy disfrutables para nosotros.
25: Porque es la revelación.
19: Sí,
25: para la persona
19: sale,
25: diciendo...
19: Te sale. Sí. Es la incontinencia de la verdad en el inconsciente.
25: Qué impresionante, ¿eh? Sí. No pierde impacto. El furcio no. Nunca pierde...
18: No funcionó nunca. Oye. Y lo peor es que cuando... porque cuando... el que lo que emite no se da cuenta sigue de largo.
25: Pero lo detectó en el momento.
18: Estos modelos no funcionan nunca.
25: Silencio incómodo.
18: Siempre funcionó y después, bueno, sí, también.
25: A ver, por favor, de vuelta porque...
26: Y nos comparamos con los gobiernos anteriores, está claro que nunca nuestro modelo funcionó. Está claro que nuestro modelo funciona y que vamos por el...
25: Estoy de acuerdo. La primera que estoy de acuerdo en algo.
19: Sí, con Milei. Sí. Muy bien.
25: La primera vez que dice la verdad, Milei.
19: Nunca pensé estar de acuerdo con Milei.
25: Es la primera vez que dice la verdad, ¿no? Realmente.
27: ¿Ustedes se dan cuenta de la pelotudez que estoy diciendo?
18: Sí. No, esta justo no. Esta estuvo bien. ¿Verdad? Esta no fue. Esta fue buena lo que dijiste. Fue acertada.
25: Sí, vos sabés que fue a Chile a reivindicar la dictadura de Pinochet.
19: No.
25: También.
19: Claro.
25: Sí.
19: Para sorpresa de nadie, digamos. Alguien se sorprende.
25: No, para sorpresa de nadie, pero a veces decís... Esto ya es un poco más de lo que habitualmente haces. A ver, escúchalo.
26: Chile es un lugar emblemático, porque con su historia reciente nos recuerda el valor inmenso de dar la batalla cultural. Tras el derrocamiento del comunista Allende, Chile entró en un periodo de estabilidad y crecimiento que se extendió por más de 40 años.
18: Bien ahí.
26: Y gracias a ello, Chile fue sin lugar a dudas la envidia en términos económicos de toda la región. Sin embargo... A pesar de haber conocido los frutos de la libertad, cayó en la farsa del socialismo del siglo XXI como el resto de toda la región. Como no podía ser de otra forma,
25: bueno, ya,
26: corrieron ríos de...
25: Ahí está. No deja de sorprender. Yo no quiero perder la capacidad de asombro porque, está bien, uno a veces discute con uno mismo, che, ¿hasta dónde hay que prestarle atención en serio, escucharlo, replicar lo que dice?
18: Claro, responder con datos.
25: Y después decir, puede ser presidente.
18: Sí.
25: Y fue a Chile a reivindicar una dictadura.
19: Sí, obvio.
17: Hay que indignarse y asombrarse y también indignarse, siempre y cuando me parece esa indignación nos permita también como motorizar algo
25: sí,
17: más.
25: Sí, totalmente. Porque, pero ¿por qué? Está bien eso. Pero porque si no queda en que ya nada importa. Uh-huh. Y si ya nada importa de lo que diga el presidente, el que gana ahí también es Milei, ¿eh? Porque ya no importa lo que diga el presidente. Ponele que el día de mañana tenés uno que respeta un poco más el lugar que le toca en la sociedad y en la historia.
19: Sí, la institución.
25: Y la institución presidencial, más allá de las figuras particulares. No puede dejar de importar qué dice el presidente de la nación. Es como que ya te da lo mismo, te cansa escucharlo, te enoja, por supuesto. Es a veces hasta más saludable no escucharlo.
19: Sí. Sí.
25: Ahora, hay cosas que dice el presidente de la nación que además pueden generar impacto en no la figura de Milei, no en el fanático de la derecha que va a foros por el mundo, sino en la Argentina.
17: Sí.
25: Como ha pasado cuando fue a Brasil y dijo las cosas que dijo de Lula. Como pasa cuando un tuitero tuitea lo que dice sobre China, un tuitero funcionario. Y esto que, bueno, ahora no le va a generar demasiado problema porque el que gobierna es Kast, digamos, y está de acuerdo con lo que dice Milei.
17: Sí, absolutamente. Sí.
25: Pero eso también empieza a generar tensiones, resquemores. El día de mañana vamos a tener que estar todo el tiempo aclarando, che, mirá que el que lo decía era Milei, no el presidente argentino. Pero hay cosas que son dichas por el presidente argentino.
17: Claro.
25: Sí, sí.
17: Yo creo que puede tener, y eso es lo que estás advirtiendo, consecuencias directas, concretas, porque representa a todo un país, un estado, una nación. Pero además creo que esa banalización, esa normalización del horror que estamos viendo a gran escala, hoy les traje otro ejemplo acá en la región, están todos muy subidos de tono, encorseta o trastoca el imaginario colectivo. Hay que estar atento, no es tan palpable, no es tan inmediato, no es que uno se levante a la mañana y piense distinto, pero sí que nos va acostumbrando,
25: claro,
17: todos de paso a paso a una realidad que deberíamos efectivamente combatir.
25: Sí.
17: Entonces creo que hay también esa dimensión que es menos inmediata, pero que es muy importante, es cómo va moldeando el imaginario y la subjetividad de una sociedad.
25: Sí.
1: No, que también muestra lo que escuchábamos recién de Milei, hasta dónde la concepción que él tiene y el dogma que él tiene de la libertad económica puede justificar el secuestro y asesinato de gente. Ya lo teníamos recontrasumido, que para él que el descarte de personas del sistema no es un problema. Sí. Pero está asumiendo que incluso secuestrar y desaparecer gente y juntarlos en un campo de concentración en un estadio puede ser algo normal o aceptable si como contraparte encontramos la libertad económica.
25: Es cierto, sí.
1: Porque ahí dice, sí, claramente, descubrieron la libertad.
25: Descubrieron la libertad con un golpe de Estado.
1: Claro.
25: Es una forma muy curiosa de libertad, ¿no? Un golpe de Estado y el asesinato de un presidente.
1: Sí.
25: Dicho esto, en Chile, ¿no?
17: Sí.
25: Estás en Chile diciendo cosas que hasta Kast ha tenido cuidado al momento de también reivindicar a Pinochet. Fue más cuidadoso que el propio Milei.
17: Ha tenido un bailén,
25: equilibrio,
17: digamos.
25: Sí.
17: Pero, sí.
25: Más equilibrado, sí. Bueno, en comparación con Milei, tal vez.
17: Ha reivindicado igual la dictadura de forma abierta. Pero
25: sí,
17: de verdad que no es lo habitual que un presidente viaje a otro y que en ese otro escenario esté reivindicando un periodo dictatorial. Eso no se ve muy a menudo.
25: Pero bueno, ha tenido una semana muy intensa. Milei habló mucho. Ayer también.
1: Sí.
25: Y ya directamente, por ejemplo, comparando votarlo a él o no con un tema que además está súper sensible hoy en la Argentina, que es el suicidio.
17: Sí,
25: ¿no?
17: Sí.
25: O sea, no votarlo a él es suicidarse.
1: Sí,
25: un poco la interpretación que hace de lo que pueda pasar en las elecciones del año que viene.
1: Efectivamente, ayer abrió ahí en este foro Viento de Cambio, del que se bajó Peter Thiel, porque le pareció mucho.
25: No, pasó Peter Thiel y dijo, no,
1: me pareció mucho, mucho ir ahí. Y bueno, y habló un poco de esto, de cómo medio canchereando también, yo no sé si es parte también de la estrategia, diciendo, bueno, yo ya hice todo lo que tenía que hacer. También confirmando que no va a hacer nada más por el bienestar de la gente que lo que está haciendo.
25: Sí,
1: digamos.
25: Yo ya estoy.
1: Bueno, un poco decía esto, escúchenlo en las palabras de él.
9: No puede ser que nos traguemos todas las mentiras de este conjunto de delincuentes. Digo, no porque afecten a mi persona. Miren, yo les digo algo, yo voy a seguir haciendo lo que me comprometí. Yo ya tengo mi futuro asegurado.
10: Es decir, yo haciendo lo que corresponde, estoy asegurando mi futuro. Voy a vivir de dar conferencias. Ya no es un problema mío, lo estoy diciendo por los propios argentinos. ¿Quieren volver al modelo del pasado? Ok. Digamos, lo bueno que esta vez no es como el capítulo de Los Simpson donde ustedes tienen dos candidatos y que cuando le sacan la máscara es el mismo.
25: No son extraterrestres.
10: Es decir, que era el partido del Estado contra el partido del Estado. Nada más que uno era con buena forma y el otro con malos modales.
25: No lo entendió, eran dos extraterrestres que, bueno, se reían del bipartidismo en los Estados Unidos.
11: Pero él entiende mal los dibujitos, ya le pasó con...
17: Sí. ¿Con cuál era?
11: Con Monster Inc.
17: No había...
19: No tiene...
17: No había entendido nada.
10: La libertad, las ideas del progreso, las ideas de la prosperidad. Del otro lado van a tener el modelo decadente. Y esta vez no solo les vamos a tirar las ideas por la cabeza, sino que además le vamos a tirar los datos. Si no ganamos,
11: son otros decadentes.
10: Es porque como sociedad estamos decidiendo suicidarnos.
11: Ahí está. Corta. Ay,
10: ahora, todo lo que estaba a mi alcance.
25: Bueno, ahí está. Ya lo he hecho, pero bueno, si no ganamos, es como sociedad nos estamos suicidando. No entendió los Simpsons, pero más allá de eso.
11: No, que no entendió los Simpsons, lo menos grave de todo lo que
25: sí,
11: dijo.
25: Sí, sí.
11: En un momento en el que es récord el índice de suicidios, terrible, de intentos de suicidios en la Argentina, y que es claramente un drama que está creciendo por múltiples razones. Para mí, no atribuible directamente a Milei, como interpretan algunos cuando leen esos datos. Es mucho más complejo, mucho más multicausal, y es desde antes incluso, sí, particularmente de la pandemia esta parte, pero en el momento en el que es récord el suicidio en la Argentina, decir que si el año que viene los argentinos no te votan, se están suicidando como sociedad, es una nueva demostración de un presidente desconectado de la realidad, que no es menor, claro, no es menor.
19: Eso es lo que te iba a decir, o sea, arriesgo todo lo que tengo a que no tiene ni idea de lo que está pasando en ese sentido y en este aspecto de la salud mental de la población argentina.
25: No, bueno, y más allá, sí, obviamente, eso está clarísimo, que no tiene ni idea y que bueno, es un tema que
11: evidentemente
25: no le importa. Sí, sí. Y a la vez esa cuestión, ¿no?, de reafirmar que no va a haber más que esto,
11: sí,
25: que
11: sí,
25: estamos viendo ahora, digamos, que este es el modelo, que con el que la gente se queda fuerte parte del asunto, que la gente pierda el laburo es parte del asunto, y fue en el 3, fue un poquito más allá, y dice que por los cambios que hizo tendría que tener calles con su nombre.
19: No, ¿sí?
10: La verdad es que la foto todavía sigue siendo mala.
25: Bueno, por lo menos reconoce algo.
10: La película es la mejor película de la historia. ¿Ustedes se imaginan lo que estarían diciendo si estos logros en materia social lo hubiera hecho el peronismo? Hoy por lo menos el 50% de las calles de Argentina llevarían mi nombre. Pero claro, no soy peronista.
25: Claro, con todos los logros que tuvo, el 50% de las calles llevarían su nombre. Y una de...
11: Hacete una calle, por lo menos, para que por lo menos... Si querés que le pongamos el nombre, por lo menos hace una.
25: Claro, claro.
11: Hace una ruta y le ponemos tu nombre. Pero hacela.
25: No le dio la cara
19: o
25: para.
19: Pavimentá nomás, claro, qué sé yo, tirá un cacho de asfalto.
11: Hacete una obra y ponerle el nombre, no tengo ningún problema, pero hace una obra.
25: No le dio la cara para ponerle su nombre al Centro Cultural Kirchner y le puso Palacio de Libertad, pero también se robó una obra de otro gobierno y le cambió el nombre.
11: A lo único que le puso nombre fue a obras de gobierno anterior.
25: Claro,
11: le
25: dio gasoducto.
11: Al gasoducto le cambió el nombre.
25: Sí.
11: Al Centro Cultural Kirchner le cambió el nombre. Sí. ¿Y a qué más le cambió el nombre? Pero es todo lo que hizo. A todo lo que le puso nombre ya estaba hecho por el kirchnerismo, solo que a él no le gustaba cómo se llamaba.
25: Sí, y una muestrita más de lo de ayer, de la desconexión que estamos viendo. Siempre, cada vez que sale el índice del INDEC de los salarios, nos llama la atención y vemos y nos resulta poco creíble el dato de los salarios informales,
11: sí,
25: que todos los meses suben como 3%, 4%, 5%, 6% por encima de los otros salarios, por encima de la inflación,
11: sí,
25: y supuestamente están volando. La única variable que no tiene una contraparte numérica concreta, ¿no?, sino que es una encuesta, no es que hay una fuente de datos, una base de datos. Y habló de este tema, y lo peor es que dice, los otros hacen cherry picking porque no destacan este dato que es tan palopa, ¿no es cierto?
11: Claro.
25: Escuchalo a Javier Milei.
10: Entonces, eso lo que está haciendo es dejar las puertas abiertas para la formalización. Entonces, una de las cosas que dicen es, no, bueno, pero los salarios no crecen. Es mentira eso. Si yo tomo el salario real del sector privado formal, podría decir que está empatado.
11: No, bajó un poco, bajó. Pero bueno,
10: y si miro los del sector público,
9: ¿Están bajando? ¿Acaso no, eso no era algo que estábamos buscando? Pero la parte deshonesta es que están dejando la mitad del mercado laboral afuera.
19: ¿Cuál es el payaso de esto?
9: Y que cuando ustedes toman el sector informal,
25: más boludo que nunca.
9: Los salarios en el sector informal están literalmente volando.
25: Ah, volando.
9: Le han ganado a la inflación más de 60%.
25: No lo crees eso.
9: Entonces, no es que los salarios no suben. Hacen una cuenta deshonesta.
25: Ellos,
9: omiten la variable que da bien. Lo que hace esta gente es brutal, hacen cherry picking.
25: Ay, bueno, ahí está. Pero te das cuenta que él dice lo que él hace. Dice, es deshonesto eso. Es la única variable que no tiene un registro real, sino que es una palopa de
19: es
25: una encuesta.
19: Es una actitud total. Siempre digo lo mismo porque no. Porque, y además, cada vez está profundizando más en ese aspecto, que tiene actitudes psicopáticas. Esa persona que te miente y discute con vos y te dice, ¿no ves que estás todo el tiempo mintiendo? No, hermano, sos vos. Sí. O sea, es de psicópata eso.
25: Sí. Al margen ahí de que.
19: Y es desesperante.
25: No es la primera vez que lo hace, reivindica que están bajando los salarios públicos. Los salarios públicos, sí, por las dudas hay que decirlo, son los docentes, los médicos, los sí. policías, los universitarios, los enfermeros.
0: Sí, incluso los militares, no, que ahora le dieron un aumento, los pero militares. Que la venían.
25: No, él debe creer que los salarios públicos son los diputados y los senadores.
0: Sí,
25: que
0: sí,
25: además
0: sí,
25: tampoco
0: sí.
25: que... Tuvieron aumentos, pero...
0: Sí, tuvieron buenos aumentos.
25: Buenos senadores. Aumentos.
0: Buenos aumentos los senadores.
25: Pero bueno, en fin, es parte también, sí.
0: Sí, no, una sola cosita que ahí destacaba, pero quiero destacar, apareció una nueva voz. Pues ya tenemos la voz de Alf, del presidente.
25: Ah, sí.
0: La voz de Barney, pero en este caso hay un segmento que se nota claramente.
25: Ajá.
0: Que apareció la voz del presidente Mickey. El presidente que? Mickey Mouse.
19: No.
0: Que es cuando se refiere al salario de los estatales. Tenemos ahí la REMPE, por favor, la voz de Mickey Mouse.
9: Y si miro los del sector público, ¿están bajando? ¿Acaso no, eso no era algo que estábamos buscando?
0: La voz del de presidente.
9: ¿Acaso no, eso no era algo que estábamos buscando?
12: Mickey Mouse. Oigan, ¿quieren entrar a mi casa?
19: No, no queremos.
0: Por Dios.
25: Así que ya tenemos una voz de presidencial, ¿eh?
0: Che, hablando de salarios, ¿vieron que el gobierno estableció un salario mínimo?
25: Sí.
0: Un nuevo salario mínimo, porque...
19: Ah, bueno, buenísimo.
0: En el Consejo del Salario del otro día, sí. Los empresarios y los representantes de los trabajadores no se pusieron de acuerdo.
19: Era un error.
0: Porque la oferta de los empresarios fue paupérrima.
19: Sí.
0: Entonces decide el gobierno.
19: Y dale.
0: ¿500? Y el gobierno finalmente estableció...
19: ¿500?
0: Menos de lo que habían ofrecido los empresarios.
19: No, me está jodiendo.
0: Sí, qué extraordinario. Javier Milei y Luis Caputo firmaron, aprobaron una suba del salario mínimo de 7.000 pesos al salario mínimo vital y móvil, que está en mínimos históricos. En mínimos históricos. Viene cayendo con ganas desde hace rato. Esto también hay que decirlo, pero particularmente ahora. El gobierno fijó entonces un nuevo salario mínimo vital y móvil que será desde septiembre de 383.800 pesos. Habrá aumentos escalonados hasta llegar a los 437.000 pesos dentro de 8 meses. El dato es que otra vez el gobierno, al decidir cuánto va a aumentar el salario mínimo, ofreció menos que los empresarios. Es decir, los empresarios decían, yo estoy por un poquito más.
25: Sí.
0: No te preocupes. Y viene el gobierno y dice, no. Menos de lo que ofrecen los empresarios. El nuevo monto es incluso menor al de 468 mil pesos que habían propuesto las cámaras patronales y empresarias para abril en esa fallida reunión, porque los sindicatos dijeron, no, estás loco, ¿cómo te voy a aceptar esa plata? Entonces, como no hubo acuerdo, decide el gobierno. Otra vez, por segundo año consecutivo, decide por debajo de lo que habían ofrecido los empresarios. Un salario mínimo que está en niveles de compra de mínimos históricos. Hay una nota de Rodrigo Núñez en el Destape que dice que el salario mínimo compra 300 kilos de comida, menos que en 2023. El salario mínimo pasó de 132 mil pesos en octubre de 2023 a 383 mil en septiembre. En ese lapso perdió capacidad para comprar alimentos y productos básicos en casi todos los rubros. La foto que ilustra esta nota, dice ahí, son billetes de 500 y de 1000, valores que hoy representan al billete de 100 de hace algunos años. Claro, el billete de 500 hoy es...
25: Sí, es cambio.
0: Cambio.
19: Sí.
0: Ni siquiera el de el de 1000.
19: Sí, ya no te...
13: Sí, no sé.
0: Si se compara con los precios de los productos básicos, hoy se pueden comprar muchas menos unidades con una remuneración mínima que hace casi 3 años. El ejercicio hecho por el Destape toma los precios promedios relevados por el INDEC para el Gran Buenos Aires y compara
25: octubre de 2023 con julio de 2026, último dato disponible al momento de realizar el cálculo, y le da esa traducción que hace Rodri Núñez, que es muy piola, labura muy bien y suele utilizar este tipo de
19: recursos
25: que son muy claros, ¿no? Hoy un salario mínimo compra 300 kilos menos de comida que en 2023. Es ahí donde está el ajuste. Sí. Y es ahí donde está el endeudamiento. Caen los ingresos, caen los ahorros del que tenía todavía algún ahorro
19: y
25: creció el endeudamiento.
19: Y el salario mínimo vital y móvil, que es referencia para otro montón de cuestiones, digamos, del ámbito económico, ¿no? De, por ejemplo, asignación universal. Hay muchas cosas que se referencian en el salario, porque suponiendo que nadie estaría cobrando este salario hoy en día, digamos, solo es una cuestión de referencia, que dudo de todas formas.
25: Y ya empieza a aparecer más.
19: Pero, determina otro montón de cuestiones. Por eso es importante el número del salario.
25: ¿Qué pasó entre Trebuch y Majul? Que estuvieron discutiendo sobre lo que es el trabajo, los ingresos, ¿qué pasó?
18: Un poco eso. Hay algo se está corriendo en el mundo pelado Trebuch y Majul está quedando un poco alone en la nación más.
25: No, me digas.
18: Sí, porque estaban hablando un poco de esto.
25: Mi pobre también. Majulito va a ser en cualquier momento, está solo.
18: Sí, realmente, realmente, porque hasta Cristina Pérez ahora es medio opositora, por momentos.
25: Se le sigue cayendo el rating, que van a hacer.
18: Sí. Pero bueno, un poco a raíz creo de lo que decía el presidente, que escuchábamos recién, de los registrados, no registrados, la discusión de si conviene ser registrado o no registrado como trabajador entre Trebuch y Majul.
25: A ver.
13: Se perdieron miles de trabajos formales, pero los trabajos informales que se incorporaron al mercado de trabajo, en número, son mayores.
14: Son de menor calidad, Luis.
13: Bueno, pero discutamos. La pregunta es, ¿estamos seguros que son de menor calidad? ¿En qué sentido? Vamos a hablar de laburo.
14: Vamos a hablar de laburo. A ver, un soldador de un astillero, por ejemplo. Déjame responder la idea. Un soldador de un astillero, que es un trabajo recontracalificado, que requiere preparación, o de la industria automotriz, ¿sí? A una persona del trabajo informal que, por ejemplo, está vinculado con una app.
13: Con una aplicación.
14: Sí. No es un demérito ninguna de las dos cosas. ¿Cuál es más calificado del trabajo?
13: A mí, yo, desde el punto de vista de la pura realidad, yo no.
14: Para vos está bien.
13: No, el trabajo es el trabajo. ¿Por qué mejor cosa que la otra?
14: No, yo no dije la mejor. Estamos discutiendo si es empleo de calidad o no. ¿Cuál es empleo de mayor calidad para el sistema social argentino? ¿Cuál es?
13: El formal.
14: ¿Y pero qué duda hay? ¿Qué duda hay?
13: Bueno,
14: Luis, tributo de impuestos, tiene obra social, genera aporte al sistema jubilatorio. Y además es de mayor calificación una persona que tiene una formación en X oficio. Que
25: derecho,
14: no quiero que se enoje nadie con una persona de manejo en otra aplicación. Vos decís que no, bueno, te respeto.
13: Un oficial.
14: No, te digo un soldador de un astillero, por ejemplo.
13: De un astillero, bueno. Sí,
14: por dar un ejemplo.
13: Es un buen ejemplo, ¿eh? ¿Cuántos astilleros se fabrican hoy en el mundo?
14: No, en el mundo se fabrica mucho. En Argentina no.
25: ¿Sabe lo que es un astillero?
13: Sí. Entonces,
19: ¿cómo cuántos astilleros se fabrican?
25: Barcos, boludo. No, los astilleros fabrican barcos, Luis.
13: Es muy bien.
14: Bueno, está bien. Pero esta también una gran pregunta que nos interpela como país. ¿Qué hacemos? ¿Fabricamos barcos y damos laburo o no?
13: Es una pregunta que...
14: Si tenemos astilleros, sí.
13: Pero ¿fabricamos astilleros? ¿La Argentina necesita fabricar astilleros?
25: ¿Fabricar no se fabrica?
13: Bueno, yo no lo sé.
25: No sabe lo que es un astillero. Corregilo, vos, Trebuch, que navegás. Vos navegás, Trebuch, corregilo al aire también. Lo que pasa es que ya estaba discutiéndolo por lo otro, pero
18: es espectacular.
19: Pero ahora, perdón, pero hay que decirlo, teníamos dos astilleros fantásticos, el Tandanor y el Storni, que son increíbles el laburo que hacen y la cantidad de gente calificada que había ahí. Es un bruto lo que está diciendo.
25: Igual, fíjate vos, con qué poco Trebuch queda del lado razonable.
18: Sí, claro.
25: Dice, che, mirá, un laburo registrado hace aportes, jubilaciones.
18: Claro, se califica.
25: Son ingresos para el Estado, se califica. Con nada, realmente, ya es mucho más razonable la postura de Trebuch que la de Majul, al que cada vez le cuesta más, evidentemente.
18: Sí, hasta que en un momento tuvo que decir, el formal.
25: Se entendió clarísimo.
19: Sí, pero no abrió mucho la boca.
25: Bien, amigos, en instantes se suma Daniela Zayek, viene Manu Rodríguez, hoy también tenemos varios temas para charlar con ustedes, pero metamos una hora en la Ciudad de Buenos Aires. ¿Qué está pasando con Jorge Macri y las escuelas públicas?
19: Esto que decía Ori, que estamos todos cada vez subiendo un poquitito más la vara de la ridiculez. Bueno,
25: ¿qué pasó?
19: Efectivamente, Jorge Macri se quiere ya prácticamente desentender incluso de las escuelas porteñas. Fíjense lo que pasó hace algunos días nada más. Anunció un cambio de protocolo y presentó con este nombre El marco para la cultura del cuidado en establecimientos educativos.
25: Ah, como el nombre
19: así
25: está bueno.
19: Sí, claro. Se llama, un poco largo, no tiene tanto punch. Pero la cuestión es que el Ministerio de Educación porteño mandó mails a todas las escuelas porteñas que hablaban de la cultura del cuidado. Embajadores de cuidado y de acompañar a nuestros hijos en el cuidado de las escuelas. Bueno, medio raro. Bueno, ahí vamos a avanzar un poco. Primero, para contar, ¿cuáles son los puntos fundamentales de esta modificación que pretende hacer el gobierno porteño? La absorción de daños por vandalismo. Atención, si los estudiantes grafitean o rompen

0: que verifiquen las condiciones de limpieza, orden y gestión de residuos. Claro. Te estás ahorrando gente.
1: Los pone a los chicos a trabajar.
0: Los chicos a trabajar.
1: Como embajadores del cuidado, que es una linda forma de decir.
0: Esto es bárbaro.
1: Cuiden ustedes la escuela.
2: Sí, separen la basura.
0: Plan de gestión de residuos. O sea, cada escuela tiene que implementar un circuito obligatorio para separar basura y elementos reciclables, nombrando a referentes ambientales que coordinen la auditoría interna. Campañas de despapelización. O sea, son docentes y alumnos los que van a tener que hacerse cargo de remover cartelería vieja para que haya una calidad visual en las aulas. Jornadas de reparación, y escuchen esto último porque es fantástico. Promueve que se hagan eventos los fines de semana o jornadas especiales donde los pibes y las pibas, junto con sus docentes, van a tener que ir a reparar en forma manual el mobiliario escolar.
1: Pero es que, perdón, te interrumpo.
0: Eso sucede.
1: Ya pasa.
0: Eso sucede.
1: Funciona así.
0: Porque las cooperadoras.
1: Lo hacen las familias, lo hacen las cooperadoras.
0: Claro, porque no les queda otra. Porque obviamente todo el revuelo y la bronca que hay alrededor de esto en toda la comunidad educativa va directamente hacia el tema de las cooperadoras, ¿no? Que están advirtiendo que
1: Jorge,
0: obviamente ya... esto es responsabilidad de ellos.
1: Jorge vio que ya pasaba,
2: sí,
1: y dijo,
2: buena idea, ¿eh? Buena idea.
1: Vamos a hacerlo institucional.
0: Sí, bueno, las
1: pinten ustedes la escuela.
0: Las cooperadoras están rechazando la modificación, denuncian que buscan encubrir, obviamente, el desfinanciamiento del sistema educativo, la falta de presupuesto, dicen que es una resolución absurda, provocativa, inadmisible. Esto, denuncian que lo del vandalismo y todas esas peroratas lo están poniendo, digamos, como para, digamos, habilitar esto. Y por supuesto, la falta de inversión. Esa foto que nosotros estamos viendo ahí, más todas las fotos que circulan permanentemente del deterioro estructural de las escuelas porteñas, no se va a suplir con esto. La verdad, es impactante.
1: Yo te digo porque lo veo mucho en la escuela de mis hijas, es una de las escuelas públicas de la ciudad, que si no es por la cooperadora...
0: Sí.
1: No podrían estar los chicos ahí. Si no fuera por lo que la cooperadora junta y por lo que hacemos los padres y la madre, que es ir un fin de semana a pintar las aulas, a pintar las puertas, a arreglar las cosas. Cuestiones estructurales edilicias. Que se encargan.
0: Y profundas.
1: Que se encargan los padres. Con recursos de la cooperadora. Porque si vos me decís, bueno, ponele. Jorge Macri dice, bueno, ahora se encargan, algo que ya pasaba, se encargan los padres, la madre, los alumnos de ir a pintar las escuelas, pero la ciudad va a poner la pintura.
0: Sí, te pongo yo, claro.
1: Pero ni eso, ni siquiera la pintura o la plata.
0: Bueno, ahí apuntan a las cooperadoras, no solamente diciendo justamente esto que vos decís, Mati, que se hacen cargo de esto, de la reparación de mobiliario, de pintar, ¿eh? También se están haciendo cargo de viandas, de las viandas que ya prácticamente no existen. Bueno, y por último, para terminar, y para que nos demos cuenta de que cómo se va a profundizando cada vez más el deterioro y la huida del Estado en los lugares donde debe estar, por ejemplo, las escuelas porteñas, para recordar simplemente cómo fue el deterioro del presupuesto educativo. El acumula un ajuste del 3,5% en este año, en el presupuesto de este año, pero tiene un deterioro del 13% desde el 2023. La infraestructura escolar, solamente infraestructura escolar, el presupuesto bajó un 11%. Servicios y asistencia alimentaria, un 4,5%, y el subsidio a las cooperadoras, un 11% también. Esta es la ciudad que pretende Jorge Macri, ahora, digamos, institucionalizando algo que ya pasaba, que era que los pibes se hagan cargo de todo.
1: Es muy impresionante, hay que prestar atención a la forma a veces en la que comunica la política, en este caso la derecha en particular, porque te están oficializando que se van a dejar de hacer cargo, de manera ya institucional, de algo de lo que ya no se hacían cargo, pero te lo comunican como un nuevo protocolo.
0: Sí.
1: Es el marco para la cultura del cuidado en establecimientos educativos, que significa básicamente... Háganse cargo ustedes.
0: Yo ya no voy a hacer más
1: Me retiro de acá, pero te lo anuncian como un protocolo, como un marco de reglamentos.
0: Sí.
1: Embajadores del cuidado. ¿Qué decir?
0: Embajadores.
1: Cuídenlo ustedes la escuela, chicos. Yo me voy.
0: Bueno, no.
1: Es el Estado retirándose, pero anunciando que está. Es raro, ¿no? Como en el caso de Macri.
2: Sí, no sé si viste que pasa algo similar, digamos, no con tantas. Pero, digamos. No con tantas exigencias de que tienen que hacer cosas, pero sí con una reglamentación muy estricta con el tema de la basura, justamente, para sacar personal y qué sé yo. Están clausurando locales.
0: Sí, claro.
2: Que encima, todo el mundo dice, encima, no sé, un café. Encima que no vendo un choto, venís y me clausurás tres días el local, me matás, me suben la luz, qué sé yo. Porque sacan media hora tarde o antes la basura.
1: Sí, es muy impresionante cómo el Estado, a diferencia por ahí de Milei es un Estado que se retira y dice, me estoy retirando, sí. Háganse cargo ustedes. Sí. Pero Macri se retira, sí. Y te establece un protocolo,
2: claro,
1: de...
2: Claro, claro, claro.
1: ¿No? Es como dice...
0: Pero

0: digamos, sí, sí, incrementa el punitivismo por todos lados y se está poniendo cada vez más hostil.
1: No, totalmente.
0: La ciudad de Buenos Aires se está poniendo cada vez más hostil por varias cuestiones.
1: Totalmente.
0: Pero esta, la cuestión del punitivismo y a dónde van a buscar eso, digamos, la coerción, esto de clausurar locales, sí, de no dejarte vender, de, bueno, buscarle el pelo al huevo.
1: Lo linda que es esta ciudad, loco, para que esté gobernada por gente tan horrible.
0: Y la están arruinando de una manera, sí, la verdad que sí.
1: Cambiamos, mientras tanto, ¿qué está pasando en el mundo? ¿Qué está pasando en Colombia, Ori? ¿Qué novedades hay?
2: Esta es la sección en qué andan los villanos del mundo. Y para eso,
1: nosotros.
2: Y para eso, hoy viajamos a Colombia, donde en apenas 3 semanas, como presidente Abelardo de Las Pereira, ya ordenó 3 grandes bombardeos contra grupos armados. Entre las víctimas hubo niños, niñas y adolescentes. Y ahora suma el presidente de Colombia una puesta en escena absolutamente inédita. ¿Están listos ustedes?
0: No, creo que no.
2: El presidente difundió un video. Bueno, veamos.
3: Le informo al país en este momento el balance que tenemos de esta exitosa operación.
2: Como lo están viendo en pantalla,
3: terroristas.
2: El presidente está caminando entre 6 cadáveres,
3: entre ellos
2: envueltos en sábanas blancas
3: o pintado alias Víctor.
2: Mientras se vanagloria del éxito, para retomar sus propias palabras, de la operación Azaría llevada a cabo contra integrantes de las disidencias de la FARC.
3: Recuperar un menor de edad.
2: Prestémosle atención.
1: Sí, una puesta en escena, ¿no? Un show.
3: De esa estructura.
2: Gente muerta envuelta en sábanas blancas.
3: Ese menor está
2: que participan,
3: del Instituto Colombiano
2: que están siendo utilizados en una puesta en escena. Totalmente macabra.
1: Sí, para el que no lo está viendo, es como en ese tipo de incautaciones que te muestran arriba de las mesas.
2: En un galpón.
1: En un galpón, las armas, los fajos de guita, los cosos de droga, qué sé yo.
2: Cuerpos.
1: Y los cuerpos. Como una especie de inventario.
4: Sí, sí, sí, de lo que pasó en el operativo.
1: Pasó en el operativo,
0: como un
1: incluso
0: ítem,
1: los muertos.
0: Ítem más de lo que secuestraron.
2: Exactamente. Me pareció sumamente impactante. No es solamente una nueva política de seguridad la que está implementando el flamante presidente de Colombia, y también una nueva estética, ¿no? Del poder, de la violencia. De hecho, en el video aparecen intercaladas imágenes de los bombardeos en cuestión que recuerdan a las difundidas por la administración de Donald Trump de los bombardeos en el Caribe, ¿no? Y días atrás el gobierno colombiano también había mostrado presos, rapados y en fila, calcando la estética de Nayib Bukele. Bueno, de esto estamos hablando, ¿no? De esa internacional reaccionaria, de esa derecha radical, también forma parte Javier Milei, que viaja a Chile y que reivindica la dictadura como una manera de ser libre económicamente. Trump y Bukele, en este caso, son los modelos de la nueva Colombia, la Colombia post-Gustavo Petro. La verdad, chicos, chicas, yo no sé ustedes, pero me parece que no es habitual que un jefe del Ejecutivo exhiba cadáveres. Obviamente, en algunas partes del mundo tal vez sea lo común y corriente, pero la verdad que en la región no es lo que se estila, presidente, el presidente de una nación, exhiba cadáveres. No suelen ser tan gráficos, tan literales.
1: Pero todos, entre todos van corriendo un poquito,
2: un poquito más. Mañana les voy a hablar de lo que está sucediendo en Israel con el gobierno de Benjamín Netanyahu, que siempre logra superarse a sí mismo en esa materia. Bueno, en paralelo a la escenificación macabra que acabamos de ver de Las Pereira, inició el cumplimiento en concreto de otra de sus promesas electorales, que es desmontar por completo la política de negociaciones conocida como paz total, que, por cierto, la paz total no dio los frutos que se esperaba. El propio Gustavo Petro lo ha reconocido. Pero ¿qué hace de Las Pereira? ¿No tiene otra propuesta alternativa que no sea la guerra, que es lo que estamos viendo? Y hay uno que está muy, pero muy contento con esta nueva Colombia. Terminamos con la palabra de Donald Trump.
5: A gentleman, El Tigre. I liked his name. I'll take that. I guess that means he's a tough guy. But he's now the president.
2: Declaraciones de estas últimas horas. Nuevamente en el despacho oval, Donald Trump diciendo apoyé a un caballero, el tigre, me gusta su nombre, el tigre. Supongo que eso significa que es un tipo duro. Pero ahora es el presidente de Colombia y no se esperaba que ganara. Era uno de los 10 candidatos. Bueno, resultó, era el favorito y está haciendo un gran trabajo. Tenemos a mucha gente, dice Donald Trump, presten atención. Tenemos a mucha gente. Argentina. Mucha gente que logre que fuera elegida.
1: Claro.
2: Y esa parte de nuestro hemisferio está resultando ser muy diferente de lo que era, han pasado de ser de izquierda a ir a la derecha, todos van a la derecha, tenemos una buena relación con Brasil, una buena relación en la realidad con casi todos ellos ahora, tienen mucho respeto por nuestro país, no respetaban a nuestro país en absoluto y por eso nos está yendo ahora muy bien en Sudamérica, en Latinoamérica, nos está yendo espectacular.
1: Nos está yendo espectacular.
0: Tenía razón Paulina Cocina, sí, que se viralizó el video hace unas horas, que dijo, estaba cocinando en un videíto, qué sé yo, y le salió a decir, chicos, el mundo es una cosa espantosa, horrible.
1: Paulina Cocina dijo
0: horrible,
1: eso.
0: Horrible, sí, se viralizó.
1: ¿Usted lo que dijo Narda Lépez, hablando de gente que cocina?
0: No.
1: Narda Lépez opinó sobre aquella vez que Milei dijo que quería tomar una pastilla para comer.
0: Así
1: que como que no disfruta de la comida, qué sé yo. Narda Lépez dijo esto sobre Milei, escúchala.
6: Cocinaste para varios presidentes, lo has contado. Y estamos en.
7: Pero más para estrellas de rock.
6: Sí, también sé eso.
7: Eso me da cosa. Otras veces fue porque estaba ahí y me tocaba ese trabajo, ¿no?
6: Bueno, sí, sí, estamos hablando de eso, digo, pero sí. Se da la particularidad de que estamos en un gobierno donde el presidente Javier Milei dice, sí, si pudiera no comería, me tomaría una pastilla. ¿Qué te pasa cuando escuchas eso? Te habla, dice algo de una persona que no le guste, para, lo voy a hacer más amplio para no quedarte con Milei. ¿Dice algo de una persona que dice, a mí no me gusta comer, o me da lo mismo lo que haya, no me importa?
7: Yo cuando veo que alguien tiene ahí, digo, te pasaron un montón de cosas en momentos muy claves. Uh-huh. Y en general no falla eso. Entonces, ahí hay un problema de base en algún lugar que no está solucionado. Uh-huh. Como te pasaron cosas con eso. Porque no está en la naturaleza del humano que no te guste.
6: Claro.
7: Tipo, es una
6: cuestión que así. No te remita algo, ¿no?
7: No importa, pero está diseñado para eso. Ahí hay un problema que trabó algo y que todo, tipo, si vos comes bien, funcionás mejor.
6: Uh-huh.
7: Entonces, ahí hay algo que trabó la máquina.
6: ¿Qué?
7: En cualquier caso, tipo, y a veces, en este caso, está hablando de la comida en general, pero a mí me pasa que encuentro con gente que me dice, no, yo no como tal cosa. ¿Qué te pasó?
6: ¿Qué pasó con eso?
7: ¿Qué te pasó? Entonces, y ahí como desafío me gusta, no sé, a veces viajo con gente. Tú estás más tiempo con esas personas, grupo de trabajo, o estás filmando, como cosa. Entonces es tipo, ves que uno no come nada, y mi desafío es, de acá te vas.
6: Te voy a hacer comer.
7: Comiendo más cosas, 100%, porque creo que entiendo cómo descular para hacer que las cosas te gusten.
6: Mm.
7: Entonces, y ahí voy viendo, esto te gusta, esto te lo comes.
1: Bueno, ahí ya no se fue para otro lado, pero en definitiva había ahí como una conversación de ¿qué está
0: yo
1: pasando
0: entiendo
1: ahí? ¿Viste que está esa
0: muy a favor? Es lo cuando yo escuché a Milei antes, cuando era candidato.
1: ¿Cuándo fue que dijo eso? Hace rato.
0: Era,
1: ¿no?
0: Candidato.
2: Sí, sí, no.
1: Era candidato.
0: Era candidato cuando lo dijo.
1: Sí.
0: Dijo que, digamos, le gustaría hacer como hacen los astronautas, tomarse una. O sea,
1: claro.
0: No quiere preocuparse por la comida, ni perder tiempo en la comida. Decía eso. Y a mí me llamó la atención esto de perder tiempo en la, que es un poco lo que está diciendo Narda, ¿no? Hay que desconfiar de la gente que no disfruta de la comida, sea cual fuere la comida.
1: Sí.
0: No puede no gustarte la comida.
1: No, pero me gustó esa algo quedó trabado.
0: Sí, como se trabó la máquina.
1: Algo pasó en algún momento que hizo que, ¿no?
4: Sí, sí, sí, sí, sí.
1: No que no te gusten las verduras, que no te guste comer. No, que
0: no,
1: te quieras una pastilla y no sentarte a comer algo.
0: De
1: ¿no?
0: sentarte a disfrutar de un plato de comida, al que te guste.
4: Tal vez nunca
0: pensaste
4: en entrar en el tema papa frita.
1: No, llegamos a la papa frita.
0: Ah, bueno.
1: Algo pasó con
0: algo pasó, frita, algo
4: evidentemente.
0: Pasó.
4: Más universal que la papa frita.
1: Bien, amigos, se va a sumar Daniela Zayeg en instantes.
0: Sí, mejor,
1: también está
0: mejor.
1: Manu Rodríguez. Tenemos de todo hasta las 4 de la tarde. Esto es Maldita Suerte en el Destape.
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0: teatro, quiero que me presten atención porque les voy a recomendar una obra extraordinaria que está basada en los hechos ocurridos en el 2001 acá en la Argentina. Se llama Aurora Despierta y vuelve sobre uno de los momentos más decisivos de nuestro país para interpelar de alguna manera también el presente. Tiene una mirada irónica, ácida sobre la vida política y social del país y al mismo tiempo convoca de alguna manera al público a emocionarse, a pensar, a revisar nuestra historia colectiva. Es súper interesante esta obra, se llama Aurora Despierta, un elenco extraordinario de 20 actores y actrices, una propuesta que dialoga un poco con el teatro musical, ahí reconstruye una experiencia escénica de un impacto emocional muy fuerte, un impacto emocional y político muy fuerte, tiene música original, escenas corales, un equipo artístico integrado por 37 trabajadores del circuito independiente. La verdad es impresionante, tiene algo del teatro de revistas, hay algunos sketch, canciones, monólogos, escenas breves, hay una mirada irónica, ácida, también un poco divertida por momentos, con un poco de humor y una dosis de bronquita que obviamente corresponde. Dirigida por Francisco Civit, todos los domingos a las 12 del mediodía, este horario también me resulta interesante. Domingos, 12 del mediodía, después uno sale, se va a comer un panchito, una cosita. 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
1: Damas y caballeros, atención, preparen las manos porque vamos a aplaudir. Hey, ustedes también, todos, en sus casas. Está con nosotros nuestra amiga y compañera Daniela Sayeg. Bienvenida.
9: Les juro que ya había salido de casa y vi lo del Total Black.
1: ¿Viniste de negra? ¿Sin querer?
9: ¿Sabes que sí?
10: Mirá vos, qué bien.
9: Qué rarísimo, que yo no uso negro, pero yo tengo toda la ropa guardada.
1: Tenemos que hacer una foto hoy.
9: Me voy de viaje.
0: Te vas de viaje. No, ahora me pongo la campera.
1: Gaby, ¿qué haces de blanco?
0: Hacía calor acá, chicos.
10: Pero dale, Gabriela.
0: Me pongo la campera. Ahora me voy a poner la campera.
9: Primero el look, después lo demás.
0: Bueno,
1: ahí va. Primero el look, después la vida.
9: Le puse presión a Gaby.
0: Bueno, me voy a poner.
1: Todos de negro. Bien, perfecto.
0: ¿Qué tal,
1: Daniela? Ahora sí.
9: Muy bien.
1: ¿Te vas de viaje?
9: Me voy de viaje. Ajá. Voy a faltar a este espacio. Yo lo cuento al aire. Ya lo habíamos hablado con McLaughlin.
1: Charlemos.
9: Voy a faltar dos jueves.
1: Ok.
9: Porque he sido invitada por un museo de la ciudad de Nueva York para hablar de telenovelas.
1: ¡Me jodés!
9: ¡Me jodés!
1: La mejor de todas nosotros. A Nueva York a hablar de telenovelas.
9: Sí, hay una muestra muy grande sala American Society de la ciudad de Nueva York.
1: Qué bien.
9: En el Upper East Side de Nueva York, que es una muestra de artistas latinoamericanos influenciados por las telenovelas. Y voy en calidad de experta.
1: Totalmente. ¿Y a quién iban a llamar si no?
0: Es que tenemos unos novelones acá en Argentina.
9: Y yo hace muchos años que en Furia Bebé, el programa donde trabajo todos los días, hablo de telenovelas. Claro. Entonces, bueno, ahí.
1: Excelente.
9: Se fue armando una cosa, yo estoy terminando un libro. Bueno, me convertí en experta en telenovelas.
1: Muy bien.
9: Así que, y descubrí que hay un montón de otros loquitos y loquitas en el resto de Latinoamérica y también en Estados Unidos que les están pasando muchas cosas con las telenovelas.
10: Y te invitan a Nueva York, boluda.
1: Claro.
10: Boluda.
1: Para los que decían que ver novela no servía de nada, mirá.
9: Mirá, ahí tenés. Bueno, cantidad de sociólogos.
10: Sí, sí, obvio. El chat te está poniendo qué lindo chorear como Dalina. Sí, obvio.
9: Sí, no, sí, sí. Bueno, yo fui a la universidad para
10: está
9: hacer
10: bien,
9: esto.
10: Está bien, está bien.
9: Vas a la universidad y choreen luego.
1: Dale de bola la gilada. Felicitaciones. No,
9: gracias, grupo. Gracias, felicitaciones. Grupo.
0: Qué envidiosos que son.
9: Sí,
0: ¿eh?
9: La verdad que sí. La verdad que sí, toda gente.
1: Gente que mira novelas y no viaja a Nueva York. Eso es lo que pasa.
9: Claro.
1: Claro, claro.
9: Y descubrí eso, que hay un montón de gente. Doctores en letras, gente con doctorados y posgrados investigando el impacto social de las telenovelas.
1: Cuando decimos telenovelas, decimos las telenovelas clásicas.
9: Estamos
1: de
9: hablando
1: la tele,
9: de Rolando Rivas todas, Taxista, claro. De Rosa de Lejos, pero también de Gasolero, de Las Estrellas, de ATAB.
1: Yo
9: y también
1: Son Amores.
9: De. ¿Vos Ay, muy de varón, Son Amores.
1: Muy de chabón.
9: Sí, muy de chabón.
0: ¿Solamente de las argentinas?
9: Yo
0: o
9: trabajo en telenovelas argentinas. Pero la gente que está allá trabaja venezolanas, colombianas, mucho de telenovelas brasileras.
4: ¿Vas
9: muchísimo
4: a estar tipo
9: con
4: en, una, en una mesa con otros?
9: En un
4: con
9: panel.
4: Otros,
9: muy
4: con
9: bueno. ¡Panel! ¡Panel!
1: Por favor.
9: En el panel de apertura con la curadora del museo, mirá. Que es la persona que efectivamente me contrata.
4: Sí.
9: Y el curador de la muestra.
4: Pero no vas a estar como con distintas nacionalidades de novelas. Digamos, no va a haber como una ONU de novelas.
9: Capaz
4: es
9: que
4: buena
9: hay
4: la ONU de novelas.
9: Capaz que hay una ONU de novelas, sí.
1: Bueno. Los turcos también tienen buenas novelas.
0: Colombianos.
9: Hay investigadores, por ejemplo, hay una investigadora en particular que ella investiga el impacto de las telenovelas brasileñas en Turquía.
4: Los brasileros. Los brasileños.
9: Y viceversa. Y viajó y se fue a vivir allá y a investigar. ¡No, no!
0: O sea, novela favorita, no solamente de Argentina, sino de
9: Rosa de Lejos, sin ninguna Rosa duda.
1: Mira, tatuada.
9: No,
1: tatuada
9: sí, claro. La extraña dama también me gusta mucho, pero Rosa de Lejos es como.
2: No, nunca he visto ninguna.
0: Café ese con aroma de mujer para mí.
9: Ah,
4: pero esa
9: sí,
4: no es,
9: también. Esa no es Argentina.
1: Es Argentina, Gabriela.
0: Pero le acabo de decir de la región, boludo.
9: Sí, sí, sí.
0: Dejá de gritar.
9: No, pero yo soy primero peronista, después lo otro. Entonces de Argentina.
4: Claro, primero Argentina.
9: Claro, claro.
4: Producción nacional.
1: Sí. ¿Esto qué es? Es la música de Rosa de Lejos.
9: A ver.
1: Ah.
0: Ay, por favor, la canción.
9: Oh. No, ¿cómo pones esto y yo lloro instantáneamente?
4: No, si ya, pero aposta que se le me hicieron los ojos, boludo.
9: Me pasan muchas cosas con las telenovelas. Y Rosa de Lejos es una novela que sucedió mucho antes que yo nazca. Una novela de 1980, yo nací 10 años después. Pero mirá qué lindo.
4: Acá están tirando novelas turcas, coreanas. Y están tirando un país que no conocía como novelero, que es Uzbekistán.
9: Sí,
4: ¿puede ser?
9: Ay, hay mucha producción de telenovelas. Todos aprendieron de las telenovelas latinoamericanas. El melodrama como tal, claro, es latinoamericano.
0: No te puedo creer.
9: Sí.
1: La estructura
9: sí,
1: típica.
9: El ADN,
1: claro,
9: es latinoamericano.
1: Claro, claro, claro.
4: La infidelidad, claro, que la descubito, la
9: cosa de la identidad.
1: La identidad.
9: La búsqueda de la identidad. Es una cosa muy latinoamericana.
0: El ADN. Tendés que hablar de esto, porque está todo el mundo. Ahora ya todo el mundo.
2: Cambiamos el tema de la columna.
9: La columna, ¿sabes qué?
4: Una novela,
9: Esto es Dulce Amor, esto es telenovela de la tarde, Sebastián Estebanes, Karina Zampini.
4: Sí,
9: yo soy más de las de la noche. He sido en general más Gasoleros, Campeones, esa narrativa.
1: Estás muy feliz. Te imagino como la señora esta que me. Disculpe, no me acuerdo el nombre.
9: Estos Campeones.
1: Presentaba películas tomando tecito.
9: Virginia Lago.
1: Virginia Lago. Claro.
9: Sí, completamente.
1: Son nuestra Virginia Lago
9: sí,
1: generacional.
9: Sí.
2: Che, lo que sí
0: tomamos un vinito.
2: Nos tenés que prometer a la vuelta de Nueva York, de New York, venir acá con una columna.
0: Es que lo hace en Furia Bebé.
1: Sí, la hacemos acá también.
9: La hacemos acá también. Furia Bebé es un programa amigo.
1: Una vez.
9: Furia Bebé es un programa que no quiere a muchos programas, pero quiere a este programa.
1: Gracias, Furia Bebé. Nosotros también las queremos.
9: Quiere a este programa, quiere a este equipo.
0: Le mandamos besos a Malena y a Vanessa.
9: Sí.
1: Daniela, si nosotros te ponemos la canción de una novela, ¿vos sacás qué es?
9: Probablemente
0: Argentina.
9: Sí, Argentina.
1: Es como el Luque Temazo de las novelas, a ver.
0: Dale, sí, me encanta.
11: Como una estrella que muere brillando.
9: Sí, pero antes que poner el estribillo.
1: Claro, la parte que.
9: Custodia de Osvaldo Laporte y Solita Silveira, un telenovelón de la reputa madre que lo parió. El tipo es una cosa, una reversión del guardaespaldas, pero versión argenta.
4: Claro.
9: Hermosa.
4: No, con
9: sí,
4: unas escenas de acción esa que.
9: Claro.
4: Que te voy a dice.
9: Es la novela de donde sale el Necesito Hacerte el Amor.
4: Sí, claro. Y tiene una sacchera de Estebanés como esquivando balas con mi bicicleta.
9: Sí,
4: así,
9: también.
4: Y haciendo artes marciales.
9: También.

0: Ni hace de la hermana mala, todo. Está Nora Carpena también, sí, haciendo de la mamá de las sí. chicas en un...
1: todo sabe, todo.
2: Es el Juan sí. Martínez, el mejor autor sí. de tema de, sí, de novela.
0: Sin lugar a dudas, claro. Porque captura la cosa del melodrama.
2: Sí, esta es buenísima.
0: Para esta novela, Padre Coraje, es para mí la última novela peronista. Acá, en esta novela, es la última novela peronista de Polka. Está Perón, está Evita y son los buenos.
2: Claro. Después se hicieron gorilas.
0: Después Suar se pelea con el gobierno. Se pelea con Néstor y Cristina y se vuelve gorila.
2: Mirá vos.
0: La telenovela de Polka se vuelve gorila.
2: Claro. Sí, Suar es bueno, siempre fue bueno.
0: Sí, es buen tipo Suar.
1: Ay. Íbamos a hablar de Tini, pero yo estoy seguimos con esto. Bueno, hablemos de Tini, que es otra novela también,
0: La de Tini, mirá que bien con Lombatti como.
1: Ah, pero escuchame, años.
0: Muchos desde la vieja años, Yo le pregunté a la IA si yo podía hacer una columna de sociología y género respecto a este tema o si era una cosa medio de ladri. Y me dijo, tiene la tensión exacta entre cultura pop, sociología, el trabajo artístico y perspectiva de género. Hacela.
2: Bien, la IA.
0: Hacela, Negri, me dijo. Sale por ahí, dale.
2: No suele decir que no la IA igual.
1: Siempre te da la razón.
0: Sí, nunca me dice, no, son muy largos.
2: La verdad, Daniela, no da.
0: La verdad que da. Fuiste al carajo. Bueno, la idea de la columna de hoy, vamos a hacerla como se pueda, porque realmente me han puesto 6 canciones de telenovela, yo ya estoy como en... Estoy como en otra frecuencia, mi hiperventilé.
1: Hagamos la de Tini con músicas de novelas de fondo.
3: No, porque se distrae.
1: Poné la prueba,
3: He leído varias cosas en relación a esto, a la historia de
0: a
3: Tini.
0: A lo de Tini, sí,
3: digamos,
0: dale, gracias, Gaby,
3: darle una vueltita de tuerca. Se hablaba, no sé si vas a hablar de eso, pero de la infantilización.
0: Total.
3: De Tini en relación a su trabajo y su estipendio, digamos. Sí,
0: claro. Vamos a tratar de salir un poco de la anécdota de Tini. Un poco porque está bien y es más elegante, elegante salir de ahí, porque si no estamos como contando el chisme, que igual ya lo sabemos, más o menos. El chisme. Pero hay algunas cosas que aparecen sobre el posicionamiento que tomamos desde los medios de comunicación, los periodistas, las redes en general, sobre lo que pasó, que habla... habla sobre cómo nosotros socialmente pensamos a estos jóvenes y jóvenes prodigios, ¿no? Cómo pensamos a los futbolistas, los jóvenes futbolistas de elite, exitosos, o las estrellas pop, ¿no? Como hablo de pibes y pibas jóvenes que se convierten como en prodigios y sostenes económicos de sus familias.
1: Sí.
0: La lectura que hubo socialmente de por qué Tini se avivó es una lectura muy machista, que es la vivo el tipo.
3: Ajá, sí,
2: De Paul,
3: ¿no?
2: Sí.
3: Es verdad.
0: ¿Cómo que?
1: No, y hay una que, Messi. Que Messi le dijo a De Paul, fíjate vos si no hay algo raro.
2: Claro, o sea, realidad, una... Messi lo avivó a De Paul porque juega mejor al fútbol. Claro. Es más inteligente, mejor. Y De Paul a Tini, pues esa es la cadena.
0: Eso es raro.
3: Serie de carambolas rarísimas.
0: Al revés, ¿no? Como indirectamente proporcional. Claro. Pero bueno, un poco lo que vemos ahí es pibes y pibas prodigios en diferentes ámbitos que se vuelven muy exitosos y empiezan a generar mucha guita. Y un poco lo que estamos viendo es qué pasa en una familia, ¿no? En algunos casos se convierte en esto, en sostenes económicos, y también a veces hay como un pasaje a una vida que esa familia no podría acceder de ninguna otra manera. Salvo, bueno, esto que les está pasando, que es que tienen un hijo o una hija que es una estrella en algún ámbito. Bueno, aparece una zona gris ahí entre el cuidado genuino de la familia y un poco la expropiación de la autonomía de este pibe o de esta piba. La familia puede ser un espacio de contención, de cuidado, de protección, especialmente cuando los pibes son muy chicos y laburan en una industria voraz tipo la tele,
1: las novelas,
0: el fútbol, las telenovelas,
2: Disney.
0: Todo eso, sí, que son unas máquinas ahí de picar carne total. Bueno, pero el modelo este familiar a veces deriva en una cosa más de cuidado, qué sé yo, un poco como lo que contaba la mamá de Lali, y a veces se convierte como en una pyme, que es un poco lo que nos estuvimos enterando que pasó con Tini, ¿no? Y hay una cosa ahí que este caso nos muestra como un pasaje de la protección necesaria a una prolongación del tutelaje un poco larga. Y en el caso de las mujeres, ese tutelaje es medio para siempre, ¿no?
1: En el caso de Tini, ella arranca ganando mucha guita, siendo menor de edad.
0: Sí.
1: Y ese tutelaje que decís vos se extiende hasta hoy, que es más de ¿cuánto? 30 años.
3: 30, ¿no?
0: 30 claro. Tiene, sí.
1: Claro. Ya les podrían dejar que manejen
0: su guita. Ya la podrían ir dejando, claro. Un poco la pregunta es, ¿por qué un pibe de 20 años se convierte en jugador de fútbol profesional y es jefe de hogar, y una piba de 27 que llena estadios sigue teniendo que tener una tutela en su guita, ¿no? Ahí aparece claramente una, como hay una desigualdad de género muy clara, por eso a la columna le pusimos Tini y el patriarcado. Yo le quería poner Tini versus el patriarcado, pero a Macron le pareció mucho, así que pusimos y el patriarcado. El punto de inflexión aparece un poco en la dificultad para desmontar ese dispositivo de protección que se arma cuando la piba ya es grande, que es lo que está pasando ahora. En los varones, el relato dominante sobre el futbolista joven es que viene a salvar la familia, ¿no? Tenemos cantidad de estos relatos, sí, ¿no? De las, sí, todas, sí, las estrellas de fútbol.
1: Que le compra la casa a los viejos.
0: Claro, exacto. Sí. Y el mandato es de clase y es de virilidad, ¿no? Porque el pibe saca a la familia de la pobreza.
1: Sí, claro, claro.
0: Y la piba no. A la piba hay que ayudarla. Claro. La piba pobrecita, medio pelotudita. aunque el representante o el padre, hoy más temprano hablaban de Rafa Nadal, y el tío es el tío Tony.
1: Sí, sí.
4: Tremendo Tony, ¿eh?
1: Que ahí no, sí, hubo un tema de guita, sino de, bueno, un control psicológico, sí, muy,
3: come
1: muy
3: coco.
1: Fuerte, ¿no?
3: Ay, come coco tremendo.
1: Pero si está el caso.
0: Y pensaban Tony.
1: El caso, o sea, de Britney, claro, Spears también. Que
0: claro.
1: Era, era
0: terrible.
1: Todo.
0: Sí. Era todo el padre, todo, su manager, todo. Sí.
3: Miley Cyrus también tuvo una historia, sí, bastante parecida.
0: Y seguramente cantidad de historias que no conocemos de pibes que empezaron, se pienso, justo en las telenovelas, en la máquina de Cris Morena.
1: Sí, sí.
0: Que eran todos chiquititos y eran todos unos papis ahí, papis managers. Bueno, pero igual esto, ¿no? Como que aunque el representante o el padre lo exploten, el pibe, el pibe estrella, se le asigna este rol simbólico de proveedor, incluso de inversor, ¿no? Hay como una lectura. No, bueno, el pibe tiene mucha guita, se convierte en empresario. Eso nunca pasa con las pibas. El paso a la adultez suele acompañarse culturalmente como con la entrega de la llave del patrimonio. Janina Latorre contaba de que eso había pasado un poco con su marido, con Diego Latorre, que bancaba a toda la familia hasta que en un momento se cortó. Y no hay una cosa ahí de, en el caso de la piba hay como una lectura de que hace una traición en términos afectivos cuando la piba empieza a querer ver, che, para, con la guita que hicimos, ¿en qué la gastamos? ¿Qué está pasando acá? Y en el caso del pibe no hay esa lectura. La soberanía patrimonial se da por sentada casi como un atributo de virilidad, ¿no? Como que los chabones, en ese sentido, es correcto, aunque el pibe después termine estafado. Es como, van por carriles distintos. En el caso de las pibas, el cuidado paterno se naturaliza como tutela, ¿no? Por tiempo indeterminado, bajo la premisa sutil de que la piba necesita que la sigan protegiendo. Medio para siempre. En el caso de Tini, también la narrativa es de que ella no solo no es la proveedora, sino que ella misma es una creación de su padre, ¿no? Porque también aparecían por estos días en muchos relatos como, bueno, pero el padre también tiene un rol en tanto productor, hay que ver ahí quién le escribe las canciones, quién le arma los shows, quién diseña sus performances, como una cosa donde la piba es una recontraestrella, pero de algún modo está invisibilizada de su propio estrellato, de su propia carrera. Eso es muy raro, ¿no?
4: Sí, si no fuera porque hay hombres, digamos, ya no sería nadie.
3: No hubiera, ¿no?, llegado a ningún lado, sí, nada, la verdad, nada, no hubiera nada, llegado a nada.
0: El argumento del padre de reclamar derechos es por haber inventado la marca Tini. Ahí seguramente hay una cantidad de cuestiones legales en las que no me voy a meter,
1: padre,
0: porque voy a decir una boludez.
1: El padre es el estuvo, es el
0: estuvo. Sí. Sí, sí, sí, sí, sí. El productor de Tinelli.
2: Claro. Ni siquiera era que era de verdad sacó adelante la familia, digamos. El tipo ya tenía su guita, digamos. No tenía necesidad de hacer todo esto.
0: Claro, el tipo se podía haber quedado tranquilo y dejar que su hija haga lo suyo. La podría haber ayudado, pero digamos, esta idea de que el tipo la crea es muy fuerte.
4: Sí.
0: ¿No? Hay, claro, algo como de quitarle a la piba todo talento, toda capacidad de agencia. Es solamente como un objeto, ¿no? Como casi que no es sujeto. A esta mujer, ¿no? Que produce millones, no se la ve como sujeto económico autónomo, sino como un recurso natural a administrar o un talento biológico que requirió del cerebro masculino para volverse capital. es un poco como eso, ¿no? En menos casos, el capital este se construye como la afección familiar, ¿no? Como lo hacemos por tu bien, que quede en la familia la guita, todo eso, ¿no? Pero sigue estando presente ahí el mandato de que tiene que ser buena hija, de que tiene que ser dócil, de que tiene que ser agradecida. Y opera ahí un poco como gatillo. En el momento en que la piba empieza a reclamar su guita, hay como una cosa de traición familiar total, y Tini se convierte en la mala. Y también esto que decía al principio, que es que la posibilidad de ella de avivarse tiene que ver de vuelta con la aparición de otro varón en su vida, o de dos, porque aparece Messi también, sí. ¿No?
2: Igual también está la idea de que pues Messi lo avivó de Paul y qué sé yo, pero también Antonella la llamó a ella y le puso a disposición un grupo de abogados y cosas
0: para... Pero eso después de que se pudre todo.
2: Claro.
0: No, antes.
2: No, antes.
0: La que la saca ella de la oscuridad es el novio.
2: Ah, el novio.
0: Esta es la narrativa.
2: Ok.
0: Yo no creo que eso haya pasado.
2: No.
0: Yo creo que la piba en un momento se quiso comprar una cosa.
5: Los números.
4: No pudo y dijo.
5: Quiso pasar la tarjeta y dijo, ¿qué pasa con
0: otro plato? ¿Qué pasa acá?
2: Y además que no sé si esto funciona como una cosa de género, pero le chorearon la guita para también hacerle una vida al hermano. El hermano se presenta como empresario con la guita de ella. Se puso boliche, se puso un canal de streaming, no sé qué, todo de ella.
5: ¿Vos no harías eso por tu hermano?
2: Gaby, claro.
4: Los dos se miran en los ojos.
5: Se miran entre ellos como diciendo vos, ¿no?
3: Hacerlo por mí. Yo no llego a ningún lado.
0: Ay, no digas así,
3: pero
0: Gabriela.
3: Si, pero vos tenés un futuro enorme.
5: Si vos tuvieras 15 mil millones de dólares y le arman una carrera a Gerardo con tu plata, ¿estarías de acuerdo?
3: No, ni en pedo.
5: Sí, dale, Gabriela.
0: Pero viste que sobre el hermano de Tini no hay como una cosa de que el padre le armó una carrera al hermano. El hermano es un vivo.
2: Es un empresario.
0: Es un empresario serio, traje.
2: Sí. O
0: sea, nació traje, así. Chupines. Ahí está, mira, el hermano.
3: El hermano, la hermana, la madre y el padre. Ahí estamos viendo una foto. Mira, desconozco.
0: Ahí está. Toda la familia medio vestida de blanco, sobre el hermano tiene una campera de cuero porque él es empresario. Bueno, ¿qué podemos decir un poco de esto, no? Además de este chumen que estamos haciendo. Traje una socióloga, vamos a traer una sola para achicar. Estamos hablando de Arlie Russell, que es la autora de La mercantilización de la vida íntima, que habla de la economía del don. ¿Qué es el talento este? El talento de la hija se administra bajo la lógica de la reciprocidad afectiva familiar. El problema teórico que aparece ahí es la transición del capital afectivo al capital corporativo. O sea, te banco porque te quiero o estás obligada a bancarme. Porque somos una empresa, lo que armamos acá es una empresa. A diferencia del varón, a quien se le reconoce el valor económico de su fuerza de trabajo corporal de manera abstracta. En la mujer, la ganancia esa queda ligada a una deuda de cuidado y la expropiación no se ejerce ahí como una coerción, sino mediante una deuda moral por el cuidado del pasado. Tipo, te cuidamos toda la vida, vos llegaste a ser quien sos gracias a nosotros, un poquito ahí nos debes todo, ¿no? Así que la conclusión que tengo para esta columna...
3: A ver...
0: Que se puso muy novelera y ya me sacaron como de...
2: Me gusta.
0: La socióloga se fue a dormir la siesta.
2: Está bien, la señora de las novelas.
0: La señora de las novelas. El pibe que triunfa en el fútbol pasa de ser hijo a ser el patriarca proveedor, y la piba que triunfa en el pop pasa para dejar de ser una hija tutelada, tiene que enfrentar el costo moral de ser auditada, ¿no? Y de auditar ella también sus propios afectos. En el fondo no es una disputa por guita, es la pelea por ser la dueña de su propia fuerza de trabajo, de su propio talento, de su propio fandom, de lo que ella construyó, y por desmantelar un poco esta trampa patriarcal, y mira cómo aparece la palabra patriarcado, donde la deuda por el cuidado del pasado se paga con la expropiación de la autonomía del presente.
5: Y cerró unas invitaciones al casamiento, ya que está también.
0: Que la gente come mucho los casamientos.
5: Muy buenos los memes y los chistes de gente diciéndole a Tini dónde conseguir promociones.
0: Claro.
5: En el supermercado andar los jueves a día, que etcétera, etcétera. Sí. Plata no le va a faltar.
3: Sacó ahora está de gira, estaba en México.
0: Estaba en México. Y yo la vi mejor,
3: sacó de la lista de temas los que le había hecho al papá.
0: El que le había
3: dos temas que le había hecho.
0: Había uno que le había hecho
2: contra Tinelli.
3: En contra de Tinelli. Ya lo sacó.
0: A favor del
3: de
0: padre.
3: De la lista de temas ya no está más. No lo
5: Qué duro igual, ¿no? Qué duro. Esa disputa así, esa pelea con papá. Papá.
0: Hay como una cosa medio de cortar el cordón. Yo creo que esto es una crisis que se van a amigar después todos. Van a acomodar ahí.
5: Y ya después se arreglan. Como las novelas. En algún momento.
0: Y la juicio no le sirve a nadie. Por amor.
5: Tremendo. Daniela Sayez. Buen viaje. Que la pasen lindo en Nueva York. Daniela Sayez, qué maldita suerte.
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3: Más teatro, nos encanta el teatro, nos gusta el teatro y regalamos cosas lindas y recomendamos planazo para los amantes del teatro. Vamos a invitarlos a ver una gran obra de teatro que se llama Restaurante, la apuesta que se sitúa ahí en la acción en un depósito de un restaurante, donde los empleados toman un descanso durante el servicio, lejos del encargado y la dueña. En ese intervalo se aproxima la presentación de la nueva carta y entre los preparativos para una degustación y la dinámica de la noche, el grupo descubre que una de ellas necesita ayuda y ahí ahí empieza todo. 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
1: Manu Rodríguez, buenas tardes, ¿cómo
2: Hola,
1: estás?
2: ¿Qué tal? ¿Cómo ¿Qué tal? Andan? ¿Todo ¿Cómo bien?
3: Hola, Manu.
2: Bien, por suerte. Bueno, ayer hubo victoria de Boca.
1: ¡Mano Boca!
2: Por penales, sí. Apretado. Con toda la suerte del mundo, ¿no? Mira, porque Vélez cerró un penal a los 92 minutos.
1: Mira vos.
2: Pero mientras todo el mundo del fútbol sigue girando y girando y girando, todos los días hay partidos, hay un par de argentinos que están haciendo bien las cosas por el mundo.
1: ¿Argentinos en el mundo que ganan cosas?
2: Exactamente. ¿Que ganan cosas o que están dando de qué hablar? Bueno, primero que nada, las Leonas,
1: las
2: ¿no?
1: Leonas.
2: Que ellas fueron campeonas del mundo esta semana y todo lo que hemos vivido en estos días. Pero ya en los últimos días hubo nuevas historias. Una de esas tiene que ver con Mariano Navone. ¿Lo tiene Mariano Navone?
3: El tenista.
2: Exactamente. Le ganó el otro día a Novak Djokovic y ayer volvió a ganar durante...
1: ¿Ganó de vuelta?
2: Durante la jornada de ayer ganó su segundo partido. De esta manera venció a Berrettini. Berrettini en algún momento fue 6 del mundo. Hoy está un poco más retirado.
1: Está Berrettini.
2: En el ranking. Pero esto lo pone ya en tercera ronda, con la particularidad de que va a jugar contra Echeverry, que ahí lo tenemos en pantalla, su colega, su coterráneo, que también pasó la segunda ronda después de ganarle a Jacob Fearnley. Y se van a cruzar ahora, mañana, hay horario todavía a confirmar, en lo que es la tercera ronda, con la particularidad de esto que va a dejar a uno de los dos en octavos de final del US Open, que es la segunda semana, es lo que se llama generalmente en tenis, la segunda semana.
1: La que vale.
2: Arranca la definitoria, ¿no? Ahí se empiezan a quedar los 16, los 8, los 4 mejores tenistas.
1: A Djokovic le ganó, por pobre Djokovic, ¿no?
2: Sí. Pero
1: muy antes de lo que habitualmente...
2: Sí, claro, le ganó en primera ronda.
1: Llega Djokovic.
2: Sí.
1: Ella está pasa pobre, que... el otro día lloraba ya y ya es como...
3: Ya está muy lesionado.
1: Ya
3: ¿no?
1: estamos grandes, Djokovic.
2: Claro.
1: Ya nos tenemos que ir retirando.
2: Lesionado, claro.
1: Lo vemos, ¿viste?
2: Está otra, ¿no? Ya no podés ganar el US Open.
1: No. Era este.
2: Ni el Mundial ni el US Open.
1: Ya no
2: se terminó. Sí. Pero claro,
1: pero bien Navone,
2: un Djokovic muy, muy mal desde lo físico.
1: Igual, hay que ganarlo igual.
2: Y de hecho Navone lo dijo, yo me quedaba madrugadas enteras viendo a Djokovic. Bajar el póster en el primer set fue difícil. Bueno, lo terminó ganando, estaba muy contento también ayer con la victoria, tanto que abandonó una entrevista y se fue a festejar. Y ahora se va a medir contra su coterráneo, Echeverry. En esto de volver a tener un jugador argentino la segunda semana de un Grand Slam. Y veremos si puede seguir avanzando. Está linda la historia porque, bueno, te da esta posibilidad de... Bueno, arrancaste venciendo a Djokovic. Todo por delante parece más fácil, ¿no?
1: Claro.
2: Si arrancaste. El otro argentino, por supuesto, es Franco Colapinto, que va a correr el Gran Premio de Monza. Uno de los clásicos de la Fórmula 1. Este auto, el Alpine que tiene, viene con algunas mejoras para esta carrera. Con lo cual esperan que la performance sea mejor. Pero, ¿qué pasa? Explicaba Colapinto en una entrevista que... El cambio de reglamento para esta temporada, que tiene que ver con una cuestión en los motores térmicos y el motor eléctrico, más uso del motor eléctrico, está más complicado en el circuito de Monza porque es un circuito de largas rectas, donde se acelera mucho. Y la recarga de ese motor eléctrico generalmente tiene que ver con bajar la marcha.
1: Sí, recarga bueno, entonces, cuando desacelera.
2: Exactamente. Entonces va a tener mucha más dificultad en este caso, no solo Colapinto, todos los autos para tratar de... aprovechar la ventaja o la desventaja que da este reglamento. Y el otro tema es que hay alertas de calor extremo y Colapinto marcaba que es muy malo para las cubiertas, para los neumáticos que llevan, que en particular a Alpine le hacen perder segundos y posiciones, y eso es lo que más complica al auto, así que veremos.
1: Colapinto que firmó, ¿no? Ya se garantizó.
2: Ya firmó, ya va a estar el año que viene, va a ser
1: más.
2: Parte de Alpine un año más.
1: Bien.
2: Y va a correr todo lo que queda de este año, por supuesto. traje un videito porque Colapinto ahí, viste que es todo un show la Fórmula 1. Mañana arranca con las pruebas y va a seguir todo el fin de semana hasta la carrera el domingo. Y en el marco de la carrera apareció el auto más famoso del mundo.
1: ¿Cuál?
2: El Rayo McQueen.
1: El Rayo McQueen.
2: Exactamente. Y traje un video que lo tenemos ahí para compartir para los que estén en YouTube. Rayo McQueen dice. Pregunta si lo puede manejar con la pinto, todo en inglés. Le dicen que vaya a verlo, acercarse. Está buenísimo, es idéntico
1: al Rayo McQueen. Es un Rayo McQueen en tamaño real.
2: Tamaño real.
1: Claro.
2: Debe andar, de hecho. Ahí le va a ofrecer un mate. Lo mojó el Rayo McQueen. Le tiró el zapito y se fue corriendo. Estoy corriendo con la pinta.
1: El Rayo McQueen va a ser el auto de seguridad en Monza.
2: Parece que sí, ¿no? Que, ay, que por lo menos tiene esa forma. Así que.
1: Capaz tiene 20 años. Vos, chicos, disculpen que se los diga de esta manera, pero el Rayo McQueen ya tiene 20 años.
2: 20 años.
1: Ok, Cars, hace 20 años salió Cars.
4: No.
1: ¿Viste qué grande que estás?
4: No.
2: Los pibes que se criaron con Cars.
1: Yo cuando
2: Cars
1: vi el dato hoy que decía hace 20 años salió Cars.
4: No, esto, ¿no?
1: ¿Qué?
3: Ya pagan monotributos.
2: Un pibe que dio Cars paga monotributos.
3: No aportan a la seguridad social porque no tienen trabajo.
2: Está buscando alquiler y no
3: registrado, pero sí pagan monotributos.
1: Qué grande que está. Mirá vos. Colapinto prácticamente no había nacido cuando salió Cars.
2: Yo ya era grande cuando salió Cars. O sea que es muy grande ahora.
3: No.
2: Tenía como 14 años.
4: Ah, claro. Grande.
1: Colapinto, ¿qué edad tiene? Tiene 23 años tenía Colapinto cuando salió Cars.
4: ¿Cuántos años tiene?
1: La película Cars, 20.
4: No, Colapinto.
1: Y Colapinto, 23.
4: 23.
1: Es un chiquito.
4: Es un
1: chiquito. Es un pibito.
2: Pero tiene un carisma bárbaro. En la Fórmula 1 lo aman por eso. Eso también lo ayuda a seguir en la Fórmula 1 porque siempre es un negocio, ¿no?
4: Sí.
2: Así que veremos cómo le va con la pinta este fin de semana, veremos cómo le va a Nabone, veremos cómo le va a Echeverry.
1: A la Argentina.
2: Muchos argentinos dando vuelta y haciendo las cosas bien.
1: Tira, vamos. Gracias, Manu. Manu Rodríguez.
5: 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Así hablaba el CEO Novelli que patrocinaba con el presidente el caso Libra.
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0: damas y caballeros, atención porque llegó él, está con nosotros, qué gusto recibirlo, al uruguayo, a Víctor Hugo Acosta Torrú, fuerte el aplauso para él, bienvenido.
1: Buenas tardes, Hugo. Buenas tardes, Hugo. Aquí andamos, Antequinado, un recuerdo para el enorme, para el grandísimo Negro Rada, ¿está?
0: Cómo no, por supuesto, nos dejó un grande. ¿Cómo estás con eso?
2: Normal.
0: ¿Cómo normal? ¿En qué sentido?
1: Normal, Matías. Normal. Ya te expliqué lo que es el duelo uruguayo, ¿no? Y el negro fue un fiel exponente de esa idiosincrasia. Sí. El paisito frente a la muerte, ¿está? Hace ya 20 años, cuando ya había escrito, ya lo había dicho eso, que cuando yo me muera, sí, no quiero llanto, claro, ni pena, que prefiero que se me vele bailando una rica plena.
0: Exacto.
1: Sí, bueno, sí, dicho y hecho, y más acá en el tiempo dijo que quería una llamada de tambor y tal. Hubo llamada de tambores.
0: Sí.
1: Así que vamos arriba, de frente y mano. Final feliz.
0: No, sí.
1: Final feliz, a otra cosa, Matías.
0: ¿No te duele un poco? ¿No te generó un...
1: O sea, algo?
0: ¿No te duele?
1: Sí. Pese a la diferencia entre el duelo uruguayo y el duelo argentino, ¿está?
0: ¿Cuál?
1: Y el argentino quiere que su dolor sea protagonista.
0: No, bueno.
1: Claro. ¿Por qué no me llevaste a mí? A mí. Con tal de ser el centro, el argentino prefiere estar muerto.
0: ¿Por qué me hiciste esto?
1: Claro, ven el velorio, ven que el muerto es el centro de la escena. Y dice, ¿por qué no me llevaste a mí? En cambio, el uruguayo no, tengo dolor, sí. Pero, ¿qué quería el muerto? Otra cosa, se hace lo que quiere el muerto. Ahí va, punto. Corta la olla, ahí va, de frente y mano. Se lo recuerda, sobrio, tranquilo, y al negro se lo va a recordar por siempre y jamás.
0: Más así va. Que, vamos muy arriba. Bien, muy bien. Bueno, veo que nos trajiste algo sobre cambios y explicaciones. ¿Qué es eso?
1: Efectivamente, Matías, y te agradezco porque me sentía un poco ninguneado dentro de los columnistas de acá, de la maldita suerte, porque la Danila, al Diego, al otro Diego, al Nahuel, al Manu, siempre como que en general le sabés los temas que van a hablar.
0: Y preparar una columna.
1: Y lo presentás, como hiciste conmigo ahora.
0: Claro.
1: Pero a mí me salía a ser más tipo, a ver, uruguayo, ¿qué trajiste? A ver.
0: No, charlábamos.
1: A ver, ¿qué trajiste, uruguayo? Bueno.
0: Pero preparaste una columna hoy.
1: Ah, sí, hoy preparé, sí, así que gracias. Y efectivamente me ha dado muy bien el pie, porque voy a hablar de cambio de explicaciones en la política argentina, Matías.
0: Ah, ok, bueno.
1: Porque noté que en la política argentina hay muchísima facilidad para el cambio.
0: Así es.
1: Y muchísima dificultad para la explicación.
0: Sí, es verdad.
1: Basta repasar los principales hechos, ¿no? Del oficialismo y oposición. Todo.
0: Sí, esto va para todo, ¿no?
1: Claro. Las últimas semanas para darse cuenta. Por un lado lo tenía Milei, que tiene la foto de Thatcher en la oficina, en el despacho.
0: Sí.
1: Y ahora dice que Malvina, la causa sagrada de la vida de lo argentino, y le arde el pecho al hablar de...
0: Sí, no le cree nada.
1: Sí. Del otro lado, el peronismo. Hace 10 años vienen diciendo que el Laufer. Entre paréntesis, igual no es serio. Lo de Laufer parece el nombre de un almacén de barrio de un señor cuyo hijo son Laura y Fernando.
3: No se escribe así. Laufer.
0: En los camiones, viste, que le ponen los nombres.
1: Laufer, claro. Sí, kiosco Laufer, sí. Pero está.
0: Sí, pero bueno, pasa de eso.
1: 10 años con eso. Y de golpe y porrazo está. Te nombran los jueces que justamente que van al almacén, es el Laufer.
0: Compran en el Laufer.
1: Pero la verdad que no me extraña, Matías, porque el argentino en general, vive constantemente como en un supermercado a principio de mes, un sábado a la mañana, que toda la caja tiene mucha cola.
0: Sí.
1: Bueno, no, disculpame, porque claro, sí, que sé que ahora aquí no es así, te pido disculpas. No quise ofender,
0: No se consume.
1: Pero bueno, más allá de que justo ahora en Argentina no esté pasando eso de tener toda la caja con larga fila, saben de lo que hablo.
0: Sí, en algún momento nos pasó.
1: Bueno, el argentino vive así, como en esa situación de estar en una fila larga y ve otras filas largas, pero que se mueven. Entonces ve que aquella se mueve más rápido y se quiere cambiar de fila y va y se mueve la otra fila que avanza más rápido. Ay, y la otra cambia y se empieza a mover más rápido y se mueve. Pero por favor, te podés quedar en un lugar.
3: Ay, yo hago eso. Víctor Hugo.
1: Porque soy argentina. Sí, soy argentina y el argentino así. Prácticamente tiene una adicción al cambio. Siempre cree que en otro lado está algo bueno.
3: Mejor.
1: Siempre cree que en otro lado está lo bueno y que no donde está él. No es por venir aquí a decir que lo uruguayo es esto o lo uruguayo aquello, pero en el Uruguay es muy distinto, ¿está? Allá en el paisito no nos gusta esto de la novedad, de andar cambiando, de andar reformando. A mí no me gustan los cambios, ya lo había dicho el Vasco antes de fundir el motor del Dodge 1500. Siempre en primera iba.
0: No, Vasco, mete el cambio.
1: No. Para nosotros, seguí así, por ejemplo, seguí así. No es una palabra de aliento. Es una expresión de los mejores deseos que existen en todo el universo. Seguí así como decir, te deseo lo mejor. Claro. Lo mejor es seguir igual.
0: Claro, no, no cambies nunca.
1: Seguí así, es el mejor deseo que te pueden hacer. Seguí así. Así. ¡Ah! ¡Qué placer seguir así! Bueno, de hecho, ya en Punta Carreta, famoso shopping del Uruguay, que decía, vení a Punta Carreta y mantené tu look.
0: Mantener,
1: no cambia tu look, no, no renová tu look, no,
0: igual.
1: Porque acá en el Uruguay se sigue de largo con lo que es el cambio, la novedad, los detergentes, todo. No hay detergente que diga nueva fórmula, no, la misma fórmula de siempre, lava como antes.
0: Lava como siempre.
1: Claro. O lo que son las clínicas estas del Uruguay se llaman de mantenimiento estético. Mantenimiento estético.
0: Que te dejan igual.
1: Es muy lindo, claro, porque te ponen la foto de antes y después. Cuanto más igual son, mejor.
3: Siempre es la misma.
1: Antes y después. Ah, mira, está igual el gordo. Sí. Mira, bien.
3: Se mantiene bien.
1: Pero claro, bueno, claro. Por eso me cuesta entender tanto cambio que existe aquí, ¿tá? Porque el argentino a la hora de cambiar no reflexiona. No reflexiona. Incluso yo he escuchado argentino haciéndose lo reflexivo, ¿no?
0: Sí.
1: Que dicen cosas como, no, boludo, no cambiar es de necio. O sea, hay gente que es necia, que no puede reflexionar. La gente inteligente cambia. Si vos pensás toda la vida lo mismo, quiere decir que no reflexionás. Porque yo soy re inteligente y por eso vivo cambiando de posición muchísimo, ¿sabes?
3: ¿Con quién hablas, Víctor Hugo? ¿Con quién te juntas?
1: O sea, para muchos argentinos, ser coherente es ser estúpido.
0: No,
1: la coherencia es sinónimo de estupidez.
3: Un punto menos.
1: Bueno, hasta grande artista como Mercedes Sosa te decía, cambia todo, cambia.
0: Claro.
1: Que yo cambie no extraño. Pero el argentino ve un cambio y se te tira de cabeza. Así fue que terminaron votando a un señor, ¿no?
3: Sí,
1: que,
3: sí, de verdad.
1: Que le pasa hablando de caca. Ahora, la nueva de la caca.
0: No agregue nada que ya sabemos.
1: ¿Todo por qué? Porque quiere un cambio el argentino. Y a mí me da risa esas encuestas que hacen aquí, que cada tanto salen, que salen a preguntarle ya no por partido político, por nombre de candidato, sino. ¿Continuidad o cambio?
0: Sí.
1: ¿Qué te va a decir? ¿Qué te va a decir la encuesta si aquí?
0: Ante la duda, cambio.
1: Siempre gana cambio en Argentina, ¿está? El argentino te elige cambio siempre. Tú fíjate. Sí. ¿Qué ganan en esa? La que dice continuidad.
0: Cambio,
1: por supuesto. Sí. El argentino siempre siente que la vida, el destino le debe algo, ¿no? ¿Y qué hace el argentino? Busca eso que le falta, eso que la vida le debe, ¿no? En los cambios, ¿no? Claro. Las cosas nuevas. Ay, boludo, siento que me estoy haciendo un cambio, me voy a tener esto por el perro rosa, me parece. Ay, no, me va a comprar un perro eso chiquitito que lo va a dar un montón y va a ser feliz. Bueno, y todas esas cosas.
0: De hecho,
1: ¿no?
0: Hubo una alianza que se llamó Juntos por el Cambio.
1: Ahí está.
0: Hasta el nombre era
1: Juntos por el Cambio. No, por eso, porque, pero todo el argentino siempre va por el cambio.
0: Claro,
1: ¿no?
0: Claro.
1: El cambio en uruguayo, no siente que le falta nada.
0: Claro.
1: Entonces,
0: ya está bien así.
1: Y lo que le falta es se acostumbra.
0: Entonces nos falta.
1: ¿Qué pasa, Matías? Porque vos tenés que tener la conciencia que cambiar puede traer cosas mejores.
0: Sí.
1: Pero también puede traer cosas peores.
3: Es verdad. Sí,
1: pues, entonces más bien quedarse así.
3: Ante la duda no cambiar.
1: Ahí viene la segunda cosa, que cuando el argentino tiene que explicar por qué cambió. Ahí se le complica.
0: No hay explicación.
1: Y la prueba más cabal de eso, bueno, por ejemplo, Patricia Bullrich. ¿Cuántas veces cambió de partido?
3: Ah, mira.
0: Todas las que pudo. Todas.

0: cambiaron, votaron a los jueces de lo que hablaba mal. Y cuando les piden que le expliquen por qué lo hacen, ¿qué hacen?
1: ¿Qué hacen?
0: Y medio que se ofende, ¿viste? Dice,
1: yo no tengo que dar explicación.
0: Ay, ¿cómo me preguntás eso? ¿Te das cuenta que no entendés nada de política, boludo? ¿Preguntás eso para él? Por algo yo culpo, lo marqué culpo y vos no. O sea, voy a andar gastando en explicarte a vos que no entendés nada, evidentemente. Y sí, la verdad es que no entiendo. No, claro. Por eso te pregunto, porque no lo entiendo. No, sí, evidentemente no lo entiendo.
1: Y no te lo explica.
0: Es como que va a un curso de carpintería y el profesor te dice, bueno, hoy le voy a explicar al alumno cómo armar una mesa. Bueno, pero la verdad es que es muy difícil que ustedes lo puedan entender más. Esta es la mesa, listo, punto. Claro. Un proceso complicado. Si quieren una mesa, me la piden a mí.
1: Úsenla y listo.
0: Sí, ahí está. Y lo pero peor es que la mesa que te ponen, si esto es una mesa, es toda torcida. O peor todavía, ni siquiera una mesa, es una silla. Y si le decís, ¡ey! Pero eso no es una mesa, profesor. Él te responde, ¿y vos qué? ¿Vos sabés cómo hacer una mesa? Y no, por eso vengo. Entonces no hablé. No. Pero que usted me explicó como si. ¡Shh! Callate, calladito. A lo grande que sabemos hacer mesa hablamos. Toma un lápiz y un papel así dibujito.
1: Ay, bueno, sí.
0: Es muy difícil así. Es muy difícil. En Uruguay, que no pretendo que sea ejemplo de nada, ¿está?
2: No.
0: Pero no tenemos los problemas aquí. En Uruguay se da aplicaciones por todo. Incluso si no te la piden.
1: Explicás por las dudas.
0: Que un marido uruguayo llega a su casa, vuelve a su hogar de la fiesta de fin de año de la empresa y explica todo lo que pasó a su señora esposa. Le dice, ingresé al establecimiento a la 23:30, me dirigí a la barra, pedí un medio y medio lugar en el que encontré a Ricky y a Ever de logística, iniciando una amena conversación que nos llevó a pedir otra ronda. Acto seguido me dirigí a la pista de baile donde me
1: voy a ritmo policial,
0: en bicho bicho yo me convertí cocodrilo soy, los pirata, canción con la que a pesar de haberla bailado no coincido en su mensaje, y finalmente la pachanga, canción con la que bailé con Esther de contabilidad, acto de baile en el que accidentalmente roce sin querer su seno derecho con el antebrazo, provocando un inmediato sonrojamiento en mi rostro y mi renuncia al baile, mi regreso a la zona de la barra con Ricky y Ever hasta la finalización de dicha fiesta.
1: No, pero es un acto policial.
0: Bueno, pero ya queda todo aclarado. No hay que explicar nada más. ¿Es un exceso de explicación?
1: Sí.
0: Puede
1: sí.
0: ser. ¿Pero qué prefieren? ¿Eso o la ausencia de explicación total?
1: Y la dejamos pensando, me parece.
0: Que pase bien, se lo dejo aquí picante.
1: Gracias, uruguayo, muy amable. Bien, amigos, llegamos al final de Maldita Suerte con el uruguayo. ¿Usted ya se vuelve uruguayo ahora nomás o cómo es?
0: Yo me voy mañana sale el buquebú.
1: Ah, mañana la mañana, bien.
0: Mañana sale el buquebú.
1: Ok, nos vemos la semana que viene, gracias.
0: Sí,
3: podríamos conseguir un auspicito, ¿no?
1: Para ir juntos. Tenemos mucha gente en Uruguay, puede llevarnos algún día.
0: Que me lleven a mí.
3: A la gente de los barquitos.
1: También puede ser. Nos vamos, ya llega Pablo y Zanahoria. Nos vamos a reencontrar mañana con el viernes de Buenas Noticias a las 2 de la tarde acá en El Destape. Mati McLaughlin, Nico Grimberg, Patri Romero, Anto Bartolozzi y Alfred Ábalos. Gracias a todos, gran trabajo como siempre, a todo el equipo de redes de técnica. Muchas gracias. Gracias, uruguayo, gracias por venir. Francesa, le ofrecieron hasta mañana.
4: Pianito a tu mamá.
1: Del Lizzy Brothers. Gaby, hasta mañana.
3: Adiós, Colombia.

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0: Hola, hola, ¿qué tal? Muy, pero muy buenas tardes. Aquí damos comienzo a una nueva emisión de Palo y Zanahoria. Vamos a acompañarte con un equipo que es un lujo. La verdad que venir todas las tardes acá, de encontrarme con mis compañeros y enterarme de mucho, pero mucho de lo que está pasando, me imagino esa misma, ese mismo entusiasmo en casa cuando pones la radio, cuando pones el canal 20 de Telecentro, cuando pones el canal de YouTube, o ya si venís desde temprano también. Seguramente estás súper informado si ese es el caso. Si no, de todos modos vamos a tener mucho para contarte con todos los temas que te interesan a vos y la voz con Z de los protagonistas. Lo hacemos todas las tardes con Fernando Siveira, Giselle Tepper, Alexis Sefchik, Franco Misraji en la operación técnica, Nico Esquivel en la operación de video, Patricia Romero y Marcelo Ojeda. En la producción, Juanma Romero y Gustavo Kogan. En la coordinación de aire, Fernando Chapu, el Chislaposki. En las redes sociales, Joaquín Tom de Finlandia, Uturbey, Sofía Luna Roberts y Kiara Sánchez. Mi nombre, Mariano Martín. Y hasta las 18 horas tenemos de todo para contarte. Lo que pasa en la Argentina, lo que pasa en el mundo, lo que parece lejano, pero en este mundo de locos va a llegar muy, muy rápido a la puerta de tu casa. No es para alarmarte, sino para estar bien informado y para pensarlo, sobre todo, entre todos nosotros. Aquí juntos va a salir algo mejor. Vamos a empezar a recorrer esta realidad con los principales títulos hasta ahora en el destape.
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0: Javier Milei reivindicó el golpe de Pinochet durante su visita a Chile. En un foro de ultraderecha en Santiago, el presidente elogió el derrocamiento de Salvador Allende y atribuyó a la dictadura de Augusto Pinochet el inicio de la estabilidad y el crecimiento chilenos. Además, defendió su gestión y llamó a una batalla global contra la izquierda. Si no ganamos, nos estamos suicidando como sociedad, dijo Milei.
1: El gobierno profundizó el ajuste para compensar la caída de la recaudación de agosto. El gasto primario cayó 10,3% real en el octavo mes del año, con fuertes recortes en transferencias a provincias, programas sociales, salarios y bienes y servicios, mientras que la recaudación acumuló una baja real de 3,7%.
0: El Reino Unido ratificó su soberanía sobre las Islas Malvinas horas antes de la cadena nacional de Milei. La subsecretaria de Estado británica, Uma Kumaran, afirmó hoy que las islas siempre serán británicas. Defendió la autodeterminación de los kelpers y respaldó el desarrollo petrolero de Sea Lion horas antes de que Milei hable esta noche a las 21 por cadena nacional sobre el reclamo argentino.
1: China citó al embajador argentino por los dichos de Juan Doe. Beijing presentó una fuerte queja por el posteo del director de comunicación digital Juan Pablo Carreira contra el Partido Comunista de ese país. Y además cuestionó la política de Milei hacia empresas chinas y taiwanesas.
0: Internacionales, Irán atacó bases de Estados Unidos en Oriente Medio. Teherán lanzó misiles y drones contra instalaciones militares estadounidenses en Jordania, Emiratos Árabes, Bahrein e Irak, como respuesta a nuevos bombardeos de Washington que dejaron 18 muertos y 68 heridos, entre ellos víctimas de una boda atacada.
1: Deportes. La AFA confirmó 3 amistosos de la selección tras el retiro de Messi. Argentina jugará entre el 21 de septiembre y el 6 de octubre en Córdoba, River y Rosario en el inicio de la era post-Messi. Aún faltan definir los rivales, que se espera sean de la CAF africana.
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1: Actualizamos información del Servicio Meteorológico Nacional para la ciudad de Buenos Aires. 19 grados es la temperatura en estos momentos y estamos también con una humedad del 50%. 1.008.5 hectopascales la presión. Tenemos en principio cielo parcialmente nublado para el resto de la jornada. Para este viernes se espera cielo algo nublado durante todo el día, la mínima en 9, máxima en 17 grados. Para el sábado también cielo algo nublado, mínima de 7, máxima de 14. Y para el domingo, cielo parcialmente nublado, mínima de 4 y máxima de 12 grados.
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0: 12 minutos pasaron de las 16 horas. Bienvenida, bienvenido a esta jornada con 18 grados de temperatura en la ciudad de Buenos Aires y sus alrededores. Esperemos que estés pasando la mejor de las jornadas. Esperemos que continúe siempre para arriba, siempre mejorando, siempre sintiéndote un poquito mejor, incluso en condiciones muchas veces adversas, como las que sentimos que hay en estos momentos en la Argentina y en muchos lugares del mundo, los que creemos en una vida en común, en el bien comunitario, en la solidaridad y en otros valores que parecen haber quedado de modé. Es realmente impactante ver al presidente Javier Milei reivindicando lo que parecía imposible. Bueno, son estas nociones de todo el tiempo estar empujando los límites de lo posible. Probablemente un mensaje para aquellos que nos hablaban durante mucho tiempo del posibilismo, de la correlación de fuerzas, etcétera, etcétera. Bueno, en el peor de los sentidos nos vinimos a enterar que lo posible era... había chance de estirarlo. Y ahí lo tenés a Javier Milei reivindicando a la dictadura sanguinaria de Augusto Pinochet, horas antes de dar un zarpazo, un manotazo de ahogado, tratando de levantar su demacrada imagen con la causa de Malvinas. Veremos de qué se trata lo de esta noche, pero el anticipo de esta reivindicación de la dictadura sangrienta de Pinochet, que está a nada de hacer lo que debería haber hecho desde el primer día, reivindicar la dictadura argentina. Ya lo ha hecho, al menos en algunos aspectos económicos, pero ya es hora de que salga del closet el presidente y diga su favoritismo por la última dictadura argentina también. Vamos a recorrer todo lo que está pasando en este momento con este equipo que siempre me enorgullece y me llena de alegría saludar. Muy buenas tardes, amiga, amigos. ¿Cómo va todo por aquí?
1: Buenas.
0: ¿Cómo están
2: ustedes?
0: ¿Qué dice
2: Mariano? ¿Cómo le va?
0: Bien, bien. Tratando de ver cómo vamos a estar transitando estas dos horas de un día cálido, también hay que decirlo, por lo menos lo que se ve en este ventanal hermoso que tenemos acá sobre la ciudad de Buenos Aires, un cielo despejado, una jornada...
2: Es el último, ¿no? Es el último, dicen que mañana...
0: ¿Ya se pudre?
2: Viene frío, lluvia.
0: Pero viste que hoy arrancó, en teoría, lluvioso. Entonces, se supone que era el inicio de una temporada de inestabilidad, de unos días complicados.
1: Bueno, pero a ver, sí, en un punto hoy te viste de lluvia de la mañana y vamos con los 19 grados de la tarde y... baja para el sábado, recién mínima de 7, máxima de 14, y el domingo mínima de 4 y máxima de 12.
0: Bueno, alguna vez nos dijeron en el gobierno de Mauricio Macri que había que acostumbrarse y había que disfrutar vivir en la incertidumbre. Así que, bueno, es lo que nos toca por lo menos en cuestiones climatológicas. Hay otras cosas que no son inciertas en Argentina, como los papelones a los que nos somete la clase política en general, el presidente en particular, y todo lo que nos acontece todos los días. Vamos a empezar a contarte algunos de los temas que vamos a desarrollar. Después tenemos secciones, tenemos entrevistas. Atención con las entrevistas. Yo te digo lo mismo todos los días, pero viste que finalmente... terminamos no solo convalidando, sino muchas veces superando las expectativas. Porque esos testimonios que después recorren los portales, que están en los medios de comunicación, que nos levantan y que en definitiva generan una agenda, muchas veces arrancan acá. Es un trabajo en conjunto acá que hacemos con el gran equipo de producción que tenemos en Palo y Zanahoria. Así que estate atento que seguramente hoy vamos a revalidar ese compromiso que tomamos cotidianamente con vos. Empezamos a ver algunos de los temas de esta tarde con Fernando Siveira en la agenda política.
2: Mariano, bueno, la verdad es que hay que reconocer que generó alguna expectativa Javier Milei respecto a la cadena nacional de hoy. Creo que la encuesta va en ese sentido, ¿no? ¿Qué puede llegar a anunciar respecto a las Islas Malvinas? Hoy subió un video en las redes sociales el presidente, después lo vamos a estar viendo. Está ya muy recorrida declaración de Donald Trump que le hizo a un medio británico. Y también está esta visita a Chile que está terminando en este momento. Se reunió con Kast, que también estuvo envuelta en una cuestión referida a límites y el Atlántico Sur, el Estrecho de Magallanes concretamente. Uh-huh. Una polémica que acá tuvo, te diría, casi nula repercusión por unas declaraciones del jefe de la Fuerza Aérea Argentina, pero que en Chile sí generó mucha conmoción. Vamos a ver hoy la tapa del diario El Mercurio, que habla de un acuerdo con las Islas Malvinas para hacer, bueno, una línea de comercio. Son varios temas que como que se tocan, que tienen que ver con el Atlántico Sur y que vamos a repasar hoy. Obviamente, todo en medio de una situación que, ya he visto, este parangón no es nuevo. Recuerda a la dictadura militar, ¿no? Uh-huh. Aquella dictadura que cuando se caía y que empezaba a haber protestas y un régimen que se venía abajo, Galtieri fue y ocupó, ¿no? Recuperó las Islas Malvinas.
0: Sí, utilizar el argumento del patrioterismo es casi un clásico, ¿no? En el manual de la conducción política, sobre todo de gobiernos que están iniciando una fase severa de agotamiento.
2: Claro, porque el presidente habla de una causa permanente y sagrada, que efectivamente lo es para los argentinos, pero no para él. Uh-huh. No lo era para él, claramente, admirador de Margaret Thatcher. Nunca hizo ningún reclamo que no fuera el formal.
0: El recorrido rápido, después lo podemos repasar, de todo lo dicho por Javier Milei, va en el sentido absolutamente contrario a esta idea de una causa sagrada. Así de tarambana es el presidente cuando habla de isleños que queremos que voten con los pies. Así es de tarambana cuando se refiere a un dominio efectivo que no hay que discutir. En alguna oportunidad dijo, bueno, si están explotando los recursos que hay ahí, está bien que lo hagan porque es un territorio de ellos, nadie está discutiendo. Bueno, toda una serie de barbaridades que en algún momento alguien le habrá dicho.
2: Su disgusto con la bandera de los jugadores, ¿no? Después del partido con Inglaterra. Bueno, después vamos a hablar y ampliamos todo esto.
0: En un ratito con Fernando Siveira. Y a cuento de eso vamos a adelantar porque tenemos una encuesta que está relacionada, antes de seguir comentando los temas, y queremos que ya empieces a votar, que participes, que te metas en el canal de YouTube y que con esa excusa, acá no te maquillamos nada, con esa excusa que quieras quedarte con nosotros en el canal de YouTube, que es una de las herramientas y una de las plataformas que mejor mide el crecimiento que está teniendo el Destape. Por eso, sea como sea donde nos mires, siempre bienvenido, siempre grato, siempre es un placer contar con vos y todas las mediciones marcan eso. Si podés hacerlo en el canal de YouTube, tiene ese extra que hace que nuestras mediciones sean muy, muy palpables y enseguida el algoritmo lo interprete. Así que te invitamos a venir a votar al canal de YouTube porque la encuesta está versando sobre ese tema.
1: La pregunta de nuestro canal de YouTube hoy es si vas a ver la cadena nacional, sí o no. Ahí puedes ir votando y sumándote. Hay una tendencia bastante marcada, pero bueno, todo puede cambiar.
0: No, es que está muy claro esto, que las pocas o las cadenas nacionales cada vez echa más mano a esto Javier Milei, pero las pocas o varias cadenas nacionales que ha hecho el presidente han sido sobre temas pelotudísimos, sobre temas que no tienen ningún tipo de anclaje en el interés popular. Recuerdo que la última tenía que ver con el lanzamiento del proyecto de ley sobre el Banco Central, la reforma de la carta. Vos largás una cadena nacional para decir, te voy a hablar de la reforma de la Carta Orgánica del Banco Central, y la gente huye, ¿viste? Se mete en una alcantarilla porque no quiere escuchar. Encima que es difícil escuchar al presidente, imagínate escuchándolo sobre esas temáticas. Y eso también da cuenta de un descenso sistemático de las mediciones que ha tenido la cadena nacional del presidente de la Nación y sus intervenciones en medios de comunicación tradicionales y también en los medios digitales. No obstante lo cual, tenemos que asumir que esto es un tema, sin lugar a dudas, para bien o para mal, sensible para todos los argentinos. Y ahí es interesante saber si vas a ver o no esta cadena esta noche.
1: Una cadena que anunció hace 2 días, tampoco normalicemos eso, las cadenas tienen un carácter de extraordinario en general. Uh-huh. Es planificado, premeditado, cuando hay algo que es trascendental, ¿no? Acá seguramente, digo, ojalá no sea lo real, pero seguramente hayamos esperado 2 días para una paparruchada nueva.
0: Sobre todo porque esta causa, que no le es propia ni muchísimo menos a Javier Milei, quiero decir con esto, a mí me importa poquísimo lo que piensa íntimamente Javier Milei respecto de Malvinas o respecto de cualquier otro tema. Lo que sí me importa es cómo actúa en consecuencia. Claro. Porque así como yo no le pido a los otros presidentes que sigan todo mi temario y toda mi agenda, mientras cumplimenten alguno de esos tópicos, su pasado en ese sentido a mí demasiado no me preocupa. Ahora bien, en este caso, asumir que va a hablar de Malvinas cuando el que lo hizo inmediatamente antes fue Donald Trump, parece bastante asociado lo que vaya a decir con lo que esté pasando con Estados Unidos, con un tipo que ya vemos un carácter totalmente explosivo, cambiante, que asume compromisos y a los 10 minutos los rompe. Bueno, si se va a cifrar la expectativa de algún tipo de avance soberano de la Argentina acerca de las Islas Malvinas en Donald Trump, estamos en severos problemas.
1: No, y además si la antesala de o la previa de esta cadena nacional por las Malvinas es la reivindicación del Plan Cóndor, ¿no? Porque la guerra de Malvinas sucedió dentro de una dictadura que sucedió dentro de un Plan Cóndor en nuestra región. Digo, salir a reivindicar la dictadura de Pinochet no deja de ser parte de todo eso.
0: Vení, votá en la encuesta y de paso vamos a pedirle ya mismo a Giselle Temper que nos cuente los temas del día en Información General.
1: Bueno, ¿y por qué nunca nos tocó una buena en estos casos? ¿Qué sé yo? El mundo se está autodestruyendo y además estamos destruyéndolo un poquito bastante también. En este caso vamos a hablar del alerta de la ONU sobre este fenómeno del Niño, que hay algunas gestiones, algunos gobiernos que vienen trabajando el tema, otros que vienen omitiendo trabajarlo, y la ONU alerta en general, pero en particular sobre nuestra región y las consecuencias que esto puede tener, y por supuesto esto, ¿cuánto se podría prevenir o reducir en el impacto si hay políticas en este sentido de compromiso de los estados? Así que vamos a ver qué es lo que nos espera con este fenómeno del Niño, con alerta de la Organización Meteorológica Mundial que está dentro de la ONU.
0: Enseguida con Giselle Temper, y en el deporte está pasando de todo, señoras y señores, y te lo cuenta Alexis Sefcik.
3: La noticia del día, aunque no es todavía del todo exacta, la compartía Giselle en los títulos, tiene que ver con la confirmación de que la selección argentina va a jugar 3 amistosos en una ventana de fecha FIFA poco habitual, porque es más extendida de lo que es de costumbre. Hay margen como para jugar 4 partidos. Argentina todavía no supo precisar qué seleccionados son los que los van a enfrentar, pero me parece una muy buena ocasión, y que además se piense dentro de lo posible en un concepto un poco más federal que jugar solo en la ciudad de Buenos Aires. Así que es algo que se confirmó hoy durante el día y por supuesto es lo más destacado en términos estrictamente deportivos, además de la clasificación de Boca a los cuartos de final de la Copa Argentina. Pero nosotros, como de costumbre, nos vamos a meter en otros aspectos vinculados al deporte. Vamos a actualizar algo ahora que ha finalizado el mes de agosto y se cumplió una nueva instancia legislativa. Vamos a actualizar en qué está la situación del proyecto de Carolina Lozada de las falsas denuncias y cómo se está trabajando desde diferentes lugares en el Congreso, en el ámbito de las cámaras, de las comisiones parlamentarias, para rechazar este proyecto. Vamos a escuchar, si tenemos tiempo, es un día de entrevistas, pero si llegamos a tener tiempo, vamos a escuchar la palabra de la abogada que representa a 4 futbolistas y a una periodista deportiva que están denunciadas. ¿Y a qué no saben qué?
0: ¿Qué pasó?
3: Justo no va que está siendo amenazada, che, la abogada.
0: Ah, bueno. Mirá.
3: Eso no sale, ¿eh?
0: Para sorpresa de nadie.
3: Por eso nos vamos a detener acá, porque nos interesa también poder contribuir con la causa, al menos en términos de difusión. Es algo realmente muy grave en el marco de una democracia y de un tratamiento parlamentario. Lo denuncia una abogada públicamente. Esto para que, además, para contraponer a esta idea de las falsas denuncias, ¿no? ¿Quién se expondría de semejante modo y en ese ámbito a decir algo así? ¿Con qué propósito? Pero bueno, nos vamos a meter en eso.
0: Qué lástima que no podemos hablar, que nos está costando mucho hablar con Carolina Lozada sobre estos temas, ¿eh? Mirá que le hemos llamado, mirá que estamos intentando permanentemente.
3: Parece que el celular ella lo usa igual, por lo que vamos a escuchar, ¿eh?
0: ¿Ah, sí?
3: Sí.
0: No, digo porque ella sale...
2: Es una colega.
0: Sale a la política viniendo del periodismo, y evidentemente se siente solamente cómoda cuando habla con algún periodista amigo, cuando habla con medios que no le repreguntan. Bueno, nosotros nos encantaría, con todo el respeto con el que hablamos con todos los entrevistados, hablar con ella. Se nos está haciendo difícil.
3: Sí, y sobre todo si ella está promoviendo un proyecto que ya tiene... se fue tratado en comisión. Lo que no logran todavía es ponerle una fecha para tratarlo en la Cámara. De hecho, parte de lo que vamos a hablar es de que se cayó esa instancia prevista para este mes, para el mes pasado en realidad. Pero si está proponiendo y promoviendo, impulsando un proyecto, quizás le interese que la gente sepa de qué se trata ese proyecto.
1: No,
3: estaría
1: más
3: bueno poder hablar.
1: Si tenés
3: hablar.
1: Argumentos para defenderlo. Claro.
3: Qué mejor que eso, ¿no? Pero bueno, y nos vamos a permitir algunos gustitos, como por ejemplo escuchar a Mourinho hablando de Messi.
0: No, mirá qué lindo.
3: Sí, una maravilla. Mourinho que
0: nos cae bien, Mourinho.
3: Sí, nos cae muy bien, porque compite a cara de perro, pero porque es un gran competidor, pero siempre tuvo una gran relación, no solo con los argentinos, sino que siempre fue muy, muy generoso en sus conceptos con Messi. Y también, si te hoy traje un poquito de cositas como para hacerlos reaccionar. Esta es la linda.
0: Ajá.
3: La otra, si vos vas a la cancha en el ámbito de la ciudad, ojo las banderas que llevas.
0: ¿Otra vez volvemos a la bandera? Bajar.
1: Y sí. El demonio
3: peronismo
1: de la bandera.
3: Nunca más, chicos.
0: Ah, si yo digo...
3: Estamos... Si esto no es una dictadura, ¿qué es? Dijo nunca nadie.
0: Pará, si vos decís que si le vas con una cara de Perón en una bandera, ¿te la pueden sacar?
3: Yo les voy a mostrar un video donde, más que hablar yo, me parece que cada uno puede sacar sus conclusiones.
0: Bueno, bueno, mirá vos, Jorgito Macri, olvidándose de que estamos en una democracia. En un ratito con Alexis Sefcik. Y esperando tu llamado, tu mensaje... Tu participación en este programa, que siempre es fundamental, vamos a tener hoy el honor, el orgullo, el placer de presentar dentro de un rato, señoras y señores, los premios Sturce. ¡Claro que sí!
2: ¡Bravo!
0: Lo mejor, lo peor, lo más horroroso, lo más disparatado, lo más divertido de la política argentina, que todos los días, te diría que a cada hora te da un argumento para entregar un premio. Nosotros lo hacemos solamente una vez por semana, podríamos dar todos los días premios Sturce y seguramente habría cupo para Helio. Sin embargo, vamos a hacerlo como todos los jueves, pensando 7 días, contando desde hoy para atrás, y que vos nos digas, desde tu criterio, quién o qué ha sido... el personaje político de los últimos 7 días. Puede ser, insisto, un político o no serlo, puede ser un ser humano o no serlo, puede ser una camiseta, una indumentaria, una canción, una idea, una, qué sé yo, una oración, lo que vos quieras, o un ser humano, una persona, alguien que haya tenido una intervención clave en la política en los últimos 7 días. Y las razones por las cuales vos lo elegís.
1: Claro.
0: Eso nos lo dejas en un audio lo más cortito posible, en el 11 25 80 93 60. 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Hasta las 6 de la tarde tenemos un gran programa, se llama Palo y Zanahoria.
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0: 34 minutos pasaron de las 16 horas en toda la República Argentina. Ya empiezan a aparecer algunos premios Sturce. Sí. Porque me pasa esto, que cada vez que los anunciamos, Giselle está a los primeros 5 segundos de la venta de los premios Sturce, entrecerrando los ojos, y pasados esos segundos... Se le abre así los ojos y vos te das cuenta, ya lo encontró.
1: Sí, sí, ya tuvo
2: yo
1: una
2: ya
1: visión.
2: Tengo en mi
0: viste que
2: hoy.
0: Viste que tiene como una cosa no, que además como que se queda tranquila con eso. Dice, sí. Ya está, yo ya resolví mi
2: escena con el jabo. A veces sí elegí antes, porque hay algunos que se esturcerean encima. Pero sí. Y yo creo que el de hoy se esturcereó encima.
1: No, y aparte entra en modo jabo, como yo ya estoy.
2: Yo estoy, sí, re.
0: Claro,
2: yo
0: ya estoy. Qué buena frase.
3: Yo ya estoy.
1: No me preocupa.
3: Si ustedes se quieren suicidar, háganlo, yo ya estoy.
0: No debatimos lo suficiente el nivel de increíble de la frase de ayer de Javier Milei diciendo... yo ya estoy hecho, ustedes por mí se pueden cagar muriendo todos, no me importa nada. Pero no, esa segunda parte no, pero la primera parte sí la dijo. Yo estoy hecho, ustedes hagan lo que quieran. Sí. Yo voy a dar conferencias. Y sí, claro, sí, en la universidad falopa donde va S.A. de toda esa mugre.
1: Imagínate vos, yo, no sé, el presidente del centro de estudiantes, ¿no? Y habla con los pibes y le dice, la verdad, yo ya termino la carrera por mí. Si esto se cae a pedazos, ustedes se caen en un pozo. Yo ya tengo todo resuelto porque ya agarré una pasantía.
0: Sí.
1: Lo menos que le vuela una silla por la cabeza. Este es el tipo que eligieron para presidente.
0: Sí, no le está volando una
1: silla. No, y no estoy pidiendo tampoco que le vuele nada, pero digo, fíjense lo que se eligió.
0: Bueno, el episodio de la ORT está dentro del abordaje de los premios Sturce.
2: Y sí.
0: Si
2: sí,
0: no me
2: sí,
0: equivoco,
2: sí.
0: No fue hace.
3: Fue, no me acuerdo.
0: Sí, fue hace menos de una semana, seguro. Ahora lo chequeamos.
3: No, vos decís que fue esta semana, no. Fue
2: esta semana no fue.
0: No,
2: fue
0: digo, esta semana no, pero me parece que fue hacia el fin de la semana pasada. Entonces, probablemente entre. Ahora después sacamos la cuenta.
3: No, me parece que fue el jueves de la semana pasada.
2: Bueno. Es que es verdad que yo creo que la ORT sí entró en los premios. El 27 de agosto.
0: Sí.
2: Claro.
0: Ah, ya no entra. Ah.
2: Sí, entró en el premio.
0: No, lástima. Bueno,
1: no sabía
0: podría
1: eso,
0: haber sido el mismo día.
1: No es la APP, ¿no? Como la jugada, se revisa hasta.
0: Giselle quiere adelantar
3: desde
0: su.
3: Desde el viernes hasta el jueves.
2: No, pero aparte, claro. Habían postulado el nombre del colegio. O sea,
0: ya había entrado.
3: Claro, sí, había entrado.
0: Giselle Tepper, ¿querés adelantar tu premio Sturce o todavía no?
2: Yo creo que no, porque creo que tiene altas chances de haber sido votada por la gente.
0: Alguien lo va a votar.
2: Y no quiero quemarle. El tema, pero bueno, tiene que ver con la gente con pocas convicciones o ninguna.
0: Sí, vamos a ver el video donde Javier Milei nos hace pasar vergüenza a todos los argentinos. A ver, ¿lo tenemos ahí o...? Ahí está, escucha.
4: No puede ser que nos traguemos todas las mentiras de este conjunto de delincuentes. Digo, no porque afecten... A mi persona, miren, yo les digo algo, yo voy a seguir haciendo lo que me comprometí. Yo ya tengo mi futuro asegurado. Es decir, yo haciendo lo que corresponde, estoy asegurando mi futuro. Voy a vivir de dar conferencias. Ya no es un problema mío, lo estoy diciendo por los propios argentinos. ¿Quieren volver al modelo del pasado? Ok. Digamos, lo bueno... Que esta vez no es como el capítulo de los Simpsons donde ustedes tienen dos candidatos y que cuando le sacan la máscara es el mismo. Es decir, que era el partido del Estado contra el partido del Estado. Nada más que uno era con buena forma y el otro con malos modales.
0: Bueno, en fin, que lo aplaudan es otra cosa. Es realmente espectacular. Javier Milei hizo real un meme... que no sé si van a recordar todos, pero que era espectacular, que le asignaba a Mauricio Macri la siguiente frase, un sticker era en realidad, le asignaba a Mauricio Macri la siguiente frase, yo hice todo bien, ustedes son muy negros. Palabra más, palabra menos, es lo que dijo, pero lo hizo realidad. Lo otro era algo que se le atribuía a Mauricio Macri.
3: ¿Me votás a mí o te suicidás? Qué democrático eso, ¿no?
0: Bueno, ya también lo había hecho Carlos Menem, te acordás que era soy yo o el caos. Otra gran frase que pasó a la historia democrática argentina. Sí. Pero en este caso es más vulgar. Porque el tipo dice, yo ya estoy hecho. Yo ya te he dicho.
1: Es como el sueño de
0: que... ustedes me importan tres chotos.
1: Es como el sueño del que se ganó la lotería y va al laburo y se para en el escritorio. Sí.
0: Se saca la ropa.
1: Dice, a mí qué me importa. Dice, sí, lo que pase mañana. Es el presidente.
0: Bueno, se ganó la lotería. ¿Quién dudaría que Javier Milei se sacó la lotería, señoras y señores?
2: No,
0: y
2: no, mucho es un más. Gobierno de ya hechos.
0: Claro. 16:39.
3: Ahí está. Esto es un meme, ¿no?
0: ¿Cómo era esto?
3: Yo intenté ayudarlo,
0: pero ustedes son muy negros. Bueno, muchas gracias, Mauricio Macri. Nos va a hacer extrañar a Mauricio Macri en cualquier momento. Che, seguimos ahora con la información.
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0: 40 minutos pasaron de las 16 y la agenda política, además de internacional en este caso, corre por cuenta de nuestro gran Fernando Siveira.
1: Bueno, hay varias cosas, o por lo menos dos que se conjugan, que es la visita de Milei a Chile. Tengo entendido que ya está de vuelta el presidente. A las 5 estaba previsto que grabara la cadena nacional, va a ir grabada. Pasaría a las 21 horas. Porque en la previa, comentaba al inicio, en Chile había un revuelo por unas declaraciones en un streaming, algo totalmente perdido, del jefe de la Fuerza Aérea. Hay streaming que se ocupan de los temas militares.
0: Sí.
1: Y ahí tienen...
0: Está buenísimo. Esas cosas son muy divertidas porque, claro, ahí están, se la relaja mucho.
1: Era... Ah, bueno, en la fábrica, no sé si...
0: La fábrica es de Tommy Karagosyan.
1: Claro.
0: De la UIA, los, ¿no?, hijos de... Sí, claro, la UIA joven sería.
1: La UIA joven, bueno. Y ahí dijo cuál tenía que ser un poco el rol de la Fuerza Aérea. Estuvo hablando, bueno, cuidar la soberanía, qué sé yo, el Estrecho de Magallanes, dijo. Y eso en Chile encendió todas las alarmas porque el Estrecho de Magallanes pertenece a Chile. Y entonces era todo una cuestión de que están permanentemente pensando que Argentina quiere avanzar sobre la cuestión limítrofe. Ya hubo incidentes absurdos, una vez que se había puesto un palito, era 200 metros más allá de la frontera. Uh-huh. Acá, por lo general, pasan desapercibidos, porque no tenemos muy en cuenta esas cuestiones, pero en Chile lo tienen como muy presente toda la cuestión, y en todas las semanas se estuvo discutiendo, y salieron varios jefes militares a hablar sobre el tema. De las declaraciones de este militar argentino. Y hay una tapa del Mercurio, justo a la llegada de Milei, donde hay dos títulos muy fuertes en contra de Argentina, ¿no? Hablan, en medio de tensión con Argentina, Punta Arenas y las Islas Malvinas pactan abrir una ruta para el comercio marítimo. El acuerdo permitiría al archipiélago abastecerse de alimentos, gas y materiales a menor costo y con mayor rapidez que desde Uruguay. Comenzará en noviembre a cargo de una naviera local. Dice que esto estaría enfrentando un decreto que existe del gobierno chileno que en cuestiones así hay que solicitar previamente el visto bueno de Buenos Aires. Uh-huh. Y acá los militares chilenos dicen no, eso va en contra del libre comercio, así que no vamos a solicitar nada. O no hay que solicitar nada. Y bueno, ahí está esta nueva ruta de aprovisionamiento para las Islas Malvinas, que sería desde Punta Arenas, ¿no? Y el otro título es una frase de Cast, que dice: Argentina no tiene ni tendrá jamás soberanía ni control sobre el Estrecho de Magallanes. Y hubo en los últimos días declaraciones muy fuertes del ministro de Defensa de Chile, donde, bueno, habló que esto iba a ser un tema fundamental de Cast cuando se reuniera con Milei hoy. Pero Cast, si bien reivindicó el derecho de Chile sobre el Estrecho de Magallanes, había avisado, creo que tenemos, ¿no?, algún mensaje que dio él.
2: Precisamente estamos...
1: Habló y dijo que, bueno, que reivindicó, pero que no iba a ser un tema fundamental del encuentro que tuvieran hoy, dado que Milei es prácticamente su mejor amigo, ¿no? Uh-huh. Su mejor amigo en el continente. Recordemos que de hace varios años vienen compartiendo actos y fue a acompañarlo en la campaña. Y bueno, hoy cuando habló, que dijo esto del comunista Allende, que habían, después Chile tuvo una larga estabilidad económica con
0: Pinochet. Sí, yo entiendo que Cast es de toda la dirigencia política de derecha, o por lo menos de los más visibles y de los que tienen mayor presencia, el más reivindicativo respecto de la figura de Pinochet, porque hubo otros,
1: sí,
0: el mismo Piñera en su momento, y otros que estaban en carrera en esta última campaña presidencial, que eran un poco más culposos en ese sentido, o directamente no hacían de Pinochet una figura reivindicable. Sin embargo, Kast está en esa línea.
1: Sí, de todos, sí, como decís vos, es el más reivindicativo de la dictadura de Pinochet, pero obviamente generó ruido las declaraciones de Milei, como todo lo que viene diciendo cada vez que sale del país, ¿no? Es un provocador constante y genera mucho ruido, pero bueno, nosotros ya estamos acostumbrados, cuando va a España, cuando va a Brasil, cuando va a Chile, genera, ¿no?, ese ruido, porque no es normal que un presidente extranjero esté hablando y criticando y calificando cuestiones de la historia y de la política de otros países. Allá también se reunió con una funcionaria del Departamento de Estado, que estaba subsecretaria de Estado, pero con un cargo inferior. Pero bueno, como es habitual, cada vez que hay un funcionario de Estados Unidos, Milei tiene una reunión, ¿no? Acá la vemos. Esto está informado por la oficina del presidente. Exactamente, el cargo es subsecretaria de Estado para la diplomacia pública. Mirá vos, el cargo que tiene Sarah Rogers, con la que estuvo reunido en Chile. Y todo esto viene como antesala, hay como un rum rum en todo lo que sea Atlántico Sur, soberanía, Islas Malvinas, que viene desde toda esta semana con algunas declaraciones de Trump que inflaron el desconocido espíritu malvinero que tenía este gobierno. Lo venimos contando. Lo mal parado que quedó después del partido con Inglaterra, la bandera de los jugadores, Milei medio que en público dijo que estaba mal, que eso no había que mezclarlos tantos. Ahora parece que cambió de parecer, encuestas de opinión seguramente mediante, el gobierno viene muy mal, este fue un tema de los tantos que lo afectó, el de las Islas Malvinas, y ahora el presidente de repente está viendo como un filón donde puede empezar a ganar algunos puntos. Recordemos, no sé qué pasa, hasta ahora no se habló, tenía pautado para el mes que viene, en octubre, un viaje a Inglaterra.
0: Claro.
1: No se volvió a hablar de la cuestión, quedó en un impasse. Veremos qué es lo que anuncia hoy. Vamos a pasar la entrevista que le hicieron a Donald Trump, que es de un medio inglés. Indudablemente está usando el tema Malvinas para pinchar al gobierno de Inglaterra, ¿no? Es un gobierno laborista, él se viene peleando desde hace tiempo porque no lo banca en el Estrecho de Hormuz, de hecho lo dice acá en la entrevista, ¿no?
0: Sí, lo bueno de Trump es que el uso de la metáfora no es algo que tenga muy presente y no hay hilos que buscarle, ¿no? El tipo es tan brutal en su discursiva, en su retórica, que directamente el tipo te explica cuál es su objetivo final. No se anda con vueltas, en ese sentido es hasta valioso, porque es bien sencillo. Está claro que la causa Malvinas le importa tres carajos a Donald Trump, podríamos decir también a Javier Milei, pero en este caso utilizarlo como una prenda de cambio o como una herramienta de presión es algo que hasta te diría lícito, lógico, esperable en política internacional. Lo que no es lícito, lógico, esperable y mucho menos deseable es que, iba a decir la tercera en discordia, ¿no? Porque es la figura que a veces utilizamos vulgarmente, que sería la Argentina en este caso, a través de su presidente se sume a eso, se entusiasme, se ponga a cococho de Javier Milei y diga, sí, vamos a recuperar las Malvinas de nuevo. No estamos aventurando qué va a decir esta noche Javier Milei a partir de las 21, pero sí podemos decir que si tiene algo que ver con lo de Donald Trump, es de nuevo un papel deplorable, penoso, insisto, con una causa que es de lo más noble, lo más sagrado y lo que más deberíamos proteger los argentinos.
1: Claro, a ver, vamos a escuchar a Trump en esta entrevista que hizo, donde volvió a hablar, y está claro que existe una preocupación británica. Porque cuando dio la conferencia de prensa el otro día, el que le pregunta fue un periodista de la BBC,
0: sí.
1: Y en este caso, ante un medio británico, le vuelven a preguntar de este tema, diciendo que había preocupación en Londres sobre lo que pudiera resolver. A ver, vamos a mirar este tramito de la entrevista.
2: We're worried at the moment in the UK about the Falklands. And your friend Javier Milei has said that he's going to.
1: Ahí dice, estamos preocupados. Milei va a hacer una declaración por la noche sobre las Islas Malvinas. Estados Unidos siempre ha sido neutral en este tema.
0: Ponele.
1: Pero ¿ayudarían al Reino Unido? ¿Estás diciendo que ellos quieren reclamar las Malvinas? Sí. Bueno, mira. Estuve allí en la primera guerra, eso la verdad que yo no me acuerdo, eso fue hace mucho tiempo y lo vi con atención, ustedes se portaron muy bien, lo hicieron con mucha firmeza, pero está muy lejos, es un gran viaje. Tu país no lo está haciendo bien, no olvides que obtienen un gran porcentaje de su petróleo en el estrecho de Hormuz. Y no estuvieron ahí para ayudarme. Tu país no estuvo ahí para ayudarme. Bueno,
0: espectacular. Pero no tiene realmente nada que ver con Malvinas, sino con reclamarle algo a Inglaterra.
1: Le deja muy claro qué es lo que está haciendo.
0: Es esa discusión de pareja, viste, que están discutiendo porque uno dejó los calzones colgados de la ducha.
3: Sí, no tenés argumento para defender eso y le revolía con otra cosa.
0: Claro, están discutiendo el calzón arriba de la ducha y de repente sale. Claro, porque la otra vez cuando viste, cuando le hiciste ojitos a ese, sí, sí. Y siempre sale eso.
1: Sí, sí.
0: Genial, es genial. Solo que esto es la más alta política internacional y nosotros estamos en el medio como diciendo, uy, a ver qué nos toca. A ver si de revoleo nos ligamos las Malvinas.
1: Claro, se ve que en sus mesas de trabajo con sus colaboradores en algún momento le salió, ¿no? Se les prendió la lamparita. Che.
0: ¿Con qué le podemos hinchar las pelotas?
1: Milei es nuestro amigo. Está el tema de reclamo por Malvinas. Con esto lo podemos joder al primer ministro. Y a partir de ahí a Trump le gustó y cada vez que puede sale con este tema y le hizo reavivar a Milei una veta malvinera.
0: Además, fíjate que sistemáticamente las intervenciones de Donald Trump en temas totalmente disímiles, que no tienen nada que ver, se dan con países que están gobernados por fuerzas políticas a las cuales Donald Trump se propone combatir. Es decir, en este caso, los laboristas se sabe que son la progresía británica,
1: sí.
0: En contra de la línea conservadora. Y a mí no me parece casual en ese sentido. Viste
1: no,
0: que
1: claro.
0: En cada lugar a donde estuvo metiendo la mano Donald Trump, había de por medio un gobierno de un signo político que a él no le cae bien o que entiende que no le sirve a sus planes, y ahí se permite intervenir con fuerza.
1: Desde hace, o sea, hubo durante muchos años. El gobierno británico era casi una réplica en cuestión de materia exterior de Estados Unidos, ¿no? Ahí donde estaba Estados Unidos, estaba Inglaterra, actuaban los dos. Y de hace unos años, que eso ya no es así, Inglaterra tiene problemas presupuestarios, ya no tiene la plata que tenía antes para mandar misiones militares ahí donde se le ocurre a Estados Unidos. Políticamente eso también se siente y desde hace un tiempo, bueno, no acompaña, de hecho, menos que menos a Trump con sus incursiones cada vez más controvertidas y más discutidas en el ámbito internacional. Bueno, él lo está diciendo, estamos ahí en Irán y Inglaterra no aparece pese a que mucho del petróleo que consumen pasa por ahí. Bueno. ¿Hasta dónde llegará esta intervención chicana de Trump contra el gobierno del Reino Unido? Hoy nos enteraremos en la cadena nacional. Hasta ahora hay como dos versiones de lo que podría llegar a anunciar Milei. Una pasa, que a mí me parece que es la menos posible, algo que ya se hizo en los gobiernos kirchneristas, que es anunciar sanciones, multas a las empresas que operen en las islas, concretamente en la explotación petrolera.
0: Uh-huh.
1: La cuestión es que las empresas esas, en realidad solo operan ahí las petroleras, pero sí hay bancos y financieras que trabajan en el financiamiento de esa explotación offshore, que es carísima, ¿no?
0: Uh-huh.
1: Podría haber por ese lado, a mí me parece lo menos posible. Hay otra versión que dicen que abrirían una instancia de diálogo, que eso es lo que buscan abrir, por fuera de las Naciones Unidas.
0: Claro, con Estados Unidos como arbitraje.
1: Estados Unidos como arbitraje. Yo creo que el Reino Unido no va a aceptar, pero ni loco va a aceptar eso. Bueno,
0: sobre todo con esta versión de Donald
1: Trump. Claro, sí, sobre todo con esto de Donald Trump. Veremos, estaremos muy atentos. La gente puede decir que no lo va a ver, total, sabe que lo vamos a ver nosotros y mañana le vamos a comentar, por eso.
0: ¿No? Absolutamente. Vení, vota también en la encuesta y pronunciate en el 11-25-80-93-60. Tenemos un testimonio, una entrevista, prestale atención.
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0: Todos los días en este programa escuchás expresiones de la producción, del trabajo, del empresariado, de los servicios. Y ayer fue el Día de la Industria, así que, por supuesto, mucha de la atención, las declaraciones, los idas y vueltas, tenían que ver con esta conmemoración. De una palabra que no suele estar tan presente en el léxico del gobierno libertario, pero que allí está, con muchos puestos de trabajo de calidad, con buena parte de la economía cifrada en ese rubro. Y para hablar de estos temas estamos en línea con un protagonista. Él es Gabriel Gabo Nazar, dueño de las marcas Cardón y Pampero, dos marcas muy emblemáticas de sectores diferenciados de la indumentaria, pero que, bueno, puede contarnos un montón de lo que está sucediendo en el rubro productivo. ¿Qué tal, Nazar? Mariano Martín y el equipo de Palo y Zanahoria los saludamos de este lado. ¿Cómo va?
1: ¿Qué tal? Buenas tardes. ¿Cómo estás, Mariano? Un saludo para todo el equipo.
0: Muchas gracias por atendernos. Nazar, ayer fue el Día de la Industria. Este nuevo Día de la Industria, ¿cómo encuentra al sector fabril en la Argentina?
1: Bueno, como suele ocurrir, está bastante variopinto el panorama. Y en el caso nuestro, que estamos en el segmento de la industria textil...

0: bueno, cada uno tratando de adaptarse a esta nueva realidad, con resultados dispares, en un contexto muy complejo donde esa apertura implica muchas cosas, digamos. Implica que todos los que estamos operando localmente podemos pasar a importar sin restricciones, tanto insumos como producto terminado. Uh-huh. Y del mismo modo, bueno, como estábamos en un país con una oferta, digamos, restringida, fruto de que la mayoría de las marcas internacionales a países cerrados no van, muchas habían estado en Argentina y se habían retirado, otras no habían tenido la posibilidad de desarrollarse acá. Bueno, hoy lo que tenemos es un aluvión de marcas internacionales queriendo radicarse en Argentina. Uh-huh. Con lo cual, digamos, estamos desafiados por múltiples, desde múltiples frentes, ¿no? Uh-huh. Así que bien, bien difícil, en un contexto en el cual probablemente nos esté vendiendo menos que antes. El nivel de actividad probablemente, digamos, no está teniendo el crecimiento que todos quisiéramos, pero algo, probablemente el mercado crezca. El problema es que crece de manera brutal la oferta, fruto de que todos los que estamos operando localmente aumentamos nuestra oferta a través de la diversificación de los distintos esquemas de suministro que fuimos generando, tratando de mantener las fuentes de producción local, pero a su vez tratando de estar en línea con y en sintonía con lo que se venía con la apertura, tratando de traer productos que sustituyan total o parcialmente alguna línea que en las cuales sabíamos que estábamos siendo poco competitivos, ¿no? Así que es bien complejo, no quiero aburrirlo con tecnicismo, pero el panorama es un poco ese.
1: No aburre para nada, muy por el contrario, nos parece que es súper ilustrativo y de alguien que trabaja sobre líneas de producción, que tiene un panorama muy amplio de lo que está sucediendo. Y antes de ir a la cuestión más micro, me gustaría abordar algo que solemos charlar con muchos de los protagonistas de los sectores industriales que han pasado por este programa. Hay como dos líneas, si uno lo quiere vulgarizar. Están quienes dicen, bueno, estas son las consecuencias de estos procesos económicos, era algo esperable, era algo necesario porque había que ajustar cuestiones de la economía que estaban muy mal, y es un tránsito, es una suerte de vía crucis que tenemos que transitar todos los argentinos y los industriales en particular, para que alumbre una economía distinta deseada. Otros, por el contrario, dicen, esto estaba anunciado y era lo que queríamos evitar a toda costa, y está sucediendo con sus peores efectos. Perdemos puestos de trabajo, perdemos mercado, perdemos líneas de producción. A grandes rasgos, ¿dónde lo encontramos a Gabo Nazar?
0: Lamentablemente Gabo Nazar no se dedica a la opinología. Gabo Nazar es un emprendedor entusiasta y básicamente entusiasmador, porque el modelo de negocio que Gabo Nazar impulsa es el de generar economías sustentables, digamos, en torno a proyectos marcarios. Lo hemos hecho con Cardón, con una marca autogenerada, lo hemos hecho en su momento con El Noble, en el mundo de los alimentos, uh-huh. Lo hemos hecho con Pampero. Y entonces, poco importa lo que yo opine de lo que pasa, porque no me dedico, no soy politólogo, no hago gestión política, no trabajo políticamente para nadie. Uh-huh. Y entonces, a lo que me tengo que dedicar es a propiciar que las dos comunidades de negocio que yo tengo la responsabilidad de liderar, que son Pampero y Cardón, desarrollen su actividad en el contexto que le toque, de manera exitosa. Ajá. Entonces mi trabajo, digamos, como digo, poco importa qué opine yo, si me gusta más o me gusta menos.
1: Claro.
0: A mí probablemente me hubiera gustado, si tengo que decir una opinión, que como digo importa poco, me hubiera gustado un proceso de normalización de la economía, de apertura y de integración al mundo, mejor planificado, con mayor red de contención para los damnificados, claro, con créditos para poder sustituir gente que se dedicaba unilateralmente, digamos, a producir para que pueda complementariamente importar, uh-huh, o que pudiera importar maquinaria para hacerse más competitivo, o que pudiera tener mayor capital de trabajo para tener una economía de escala mayor. O sea, hay montones de cosas que se podrían hacer mejor en el plano de las ideas.
1: Claro.
0: Ahora, como no me dedico a discutir ideas, ni es importante mi rol como opinólogo político o inclusive económico,
1: sí,
0: yo te puedo contestar como testimonio de vida.

0: y como la responsabilidad que tengo de llevar adelante una transformación brutal en un contexto donde ha ocurrido un tsunami comercial y macroeconómico que pega en la micro de cada uno de nosotros y en cada uno de los miembros de nuestras cadenas de valor, que son cada franquiciado en cada pueblo, cada licenciatario con cada taller, con cada fábrica, donde tenemos más de 5.000 personas que trabajan en forma directa en nuestras comunidades de negocio. Mi responsabilidad no es opinar sobre si me gusta más o menos, o si me cae más simpático tal o cual funcionario, o si me hubiera gustado que me lo digan con un café y una media luna y no con una motosierra en la mano, sí, lo que se iba a venir. No es lo importante. Lo importante es que se anunció y lo importante es que ocurrió. Y que cada uno de nosotros tenía que tratar de adaptarse como pudiera. Y estamos tratando de hacerlo. Entonces, nuestro trabajo y nuestra responsabilidad es adaptarnos a esa realidad. Y lo que yo veo es que, digamos, el proceso, como digo, es muy traumático y hay muchos problemas de los que no se habla, digamos, porque ahora estamos como discutiendo la ideología. Y el problema es cómo, aún en un sentido de un cambio y una transformación, que era inevitable, digamos, se pudiera haber hecho mejor y se podrían hacer aportes, digamos, que mitiguen los efectos colaterales de lo que se esté haciendo, aun cuando ante la hipótesis de que lo que se está haciendo estuviera bien. De hecho, tuve la oportunidad hace unos poquitos días, que tuvo notoriedad periodística ayer, de charlar con el señor ministro, sí, a quien yo no tenía el gusto de conocer, y le transmití un montón de conceptos. Lamentablemente extractó solo el lado positivo, que es que estamos creciendo, y no compartió en ese mismo atril los conceptos que yo le planteé respecto de mi mirada crítica de lo que estamos viviendo y de las cosas que yo creo que se debieran mejorar o efectos que podrían mitigarse, prestando atención a algunos aspectos, como por ejemplo la competencia desleal que significan las grandes comercializadoras del mundo del e-commerce internacionales, como Temu, Jane y demás, que no juegan con las mismas reglas que nosotros. Como yo le decía a Caputo, a mí no me asusta si viene Zara, que de hecho ya estaba, o si viene H&M, que estuvo y se fue y después puede volver a venir, porque con todas esas compañías nosotros vamos a competir en igualdad de condiciones, vamos a producir en las mismas condiciones y vamos a poder importar o no en las mismas condiciones. El problema con estas nuevas tecnologías y con esta mala interpretación de cómo un país puede utilizar eso para acelerar el proceso deflacionario, es que los productos que entran por esa vía no tienen las mismas barreras, ni arancelarias, ni pararancelarias, ni fiscales. Claro. Entonces, si un importador como Zara, o como Cardón, o como Pampero, tiene que pagar doble IVA, y Temu no paga doble IVA, claro, entonces tenemos un problema.
1: Sí,
0: el principio básico de inequidad.
1: La falencia en la competitividad viene de origen en este caso y no en una instancia intermedia. Es decir, ya viene mal barajada la cuestión desde el arranque y imposibilita cualquier margen de competencia en ese caso.
0: No lo imposibilita, lo condiciona malamente. De hecho, digamos, yo no estoy imposibilitado de competir, compito, en desigualdad de condiciones.
1: Claro. ¿Qué le dijo el ministro?
0: Bueno, el ministro es un técnico, pero además es un animal político. Entonces, de alguna manera, bueno, defendió lo que están haciendo y explicó lo difícil que es hacer cosas diferentes. Y yo entiendo que es difícil, porque, bueno, porque el periodismo, porque ya era, digamos, conceptual y por génesis ideológica adverso al gobierno, o a lo mejor era más afín, pero después por enemistades vinculadas al estilo con el cual el gobierno se vincula con el periodismo, no se granjeó amistades ni siquiera en aquellos periodistas con los que tenía tal vez a priori mayor afinidad ideológica y política, entonces tiene todo el frente del arco periodístico pegándole por derecha y por izquierda, entonces y por formas y por estilos, o sea, pero es muy difícil gobernar si ya es difícil hacer lo que el gobierno pretende hacerlo, digamos, denostando a todo el periodismo, pensando que todo el mundo es ensobrado, se hace más difícil. Yo lo que le planteé fue eso, digo, escúchame, ¿por qué no tratan de acotar la cantidad de enemigos que eligen afrontar, digamos? Porque así se hace muy... Si es difícil, es apoteótico pretender hacerlo, digamos, con aliados, sin aliados, quimérico. Entonces, bueno, nada, cambiando miradas desde lo técnico, desde la mirada de quien tiene un termómetro puesto en cada pueblo, en cada provincia del país, tanto en el segmento medio-alto-alto como es Cardón, o en el segmento medio más masivo, más de consumo más multitarget como es Pampero, ¿no? O sea, que tenemos un conocimiento por 40 años de historia en el mercado y por estar en las 24 provincias y en más de 200 sucursales, con 5.000 personas involucradas en esto, más que involucradas, comprometidas hasta el tuétano, que lo que yo le iba a decir era con toda la honestidad intelectual que pueda ser capaz, pero además con el pelo de la chancha a la mano, porque los números los tengo al día. Entonces, es un termómetro que tenemos minuto a minuto de lo que está pasando con el consumo y con los distintos segmentos y en las distintas provincias, ¿no?
1: El que lo cuenta es Gabriel Gabo Nazar, dueño de las marcas Cardón y Pampero, que lo dice además, y esto corre por cuenta mía, con la autoridad de quien en este momento está, si no me equivoco, en la ciudad de Gualeguaychú inaugurando una fábrica. Con lo cual hay un rango de autoridad como para plantarse ante el ministro de Economía hablando en el Día de la Industria y tener esta ida y vuelta, que Nazar, desde nuestro punto de vista, es súper valioso enterarnos, porque es infrecuente. Generalmente el ministro da muy pocas conferencias de prensa, en líneas generales esas conferencias de prensa son casi unilaterales y no hay posibilidad de un ida y vuelta, cosa que usted sí pudo tener en este plano. Me parece interesantísimo desentrañar, dentro del margen que podamos, y hasta donde usted se lo permita la charla que han tenido, esta noción que tiene el ministro. Parece que está enfocado en una línea y es imposible incorporar nociones distintas. ¿Eso es lo que usted deduce de ese intercambio, de que el ministro está resuelto en una sola línea técnica y hay poca chance de inculcar la noción de que un país productivo es importante, que incluya más personas, que haya trabajo, que haya que no todo sea importado? ¿Todo eso está imposibilitado?
0: No, mira, yo te voy a decir, primero te quiero hacer un par de ajustecitos. Efectivamente, acabo de llegar a Gualeguaychú, esta ciudad divina, estoy acá en la costanera por tomar el hotel. En un ratito tengo que ir a la inauguración, no de una fábrica, sino de una franquicia, que es una sucursal de Pampero, efectivamente. Estamos abriendo la sucursal número 135, si no me equivoco. Sí. Y las fábricas, que tenemos 45 licenciatarios en Argentina, son desde pequeños talleres de media docena de personas, por ejemplo, tratándose de que nos provee, por ejemplo, los accesorios de artesanías de billutería, cuchillería y demás, hasta un socio nuestro de Pampero, que es un brutal industrial textil, que está en Catamarca y La Rioja, que tiene 700 operarios textiles, con muchísima tecnología, con muchísima competitividad, con mucha economía de escala, con lo cual, digamos, el andamiaje productivo y de abastecimiento de Pampero es muy variado. Como digo, 45 licenciatarios, 23 en el caso de Cardón, desparramados por todo el país, porque tenemos productores desde la Patagonia hasta el noroeste, pasando, por supuesto, por localidades del conurbano, por ciudades del interior de la provincia de Buenos Aires y demás. Digamos, porque es bien, bien diversa esa matriz productiva, porque tenemos desde el que hace la alpargata, por ejemplo, hay cuatro fábricas que hacen. Hay fábricas de alpargatas en Mendoza, en Entre Ríos, en provincia de Buenos Aires, en Gran Buenos Aires. De modo que la matriz productiva es bien diversa y bien distribuida geográficamente. En cuanto a lo que piensa el ministro, no es que no le importe la gente. Tiene una mirada con una lógica diferente. Ellos están convencidos que con este catecismo le van a proveer de mayor cantidad de beneficios a mayor cantidad de gente, más rápido y de manera más sustentable. Es contrafáctico discutirlo, si está equivocado o no, porque este proceso, para poder evaluarlo, tiene que profundizarse, nos guste o no, porque el otro proceso lo conocemos, y con el otro modelo teníamos una falsa sensación de bienestar, y además teníamos una situación de insustentabilidad económica por un brutal déficit fiscal que no había cómo financiarlo. Entonces tenemos que decir las cosas como son, por lo menos yo, como yo las veo, con toda crudeza y con toda con todo pragmatismo, despojado de cualquier prejuicio ideológico. Yo en mi juventud, abrevado a la izquierda, conozco toda la bibliografía y todos los dirigentes de la izquierda que te puedas imaginar. Mi modelo de país eran los países nórdicos europeos, o sea, yo vengo de un sector, si querés, que abrevaba en toda esa nostalgia de los 60 y de los 70, del mayo francés. O sea, mi base ideológica, política, afectiva, emocional, viene de ahí.
1: El estado de bienestar.
0: Entonces, A mí, claro. A mí es difícil que me corra por izquierda porque conozco un rato largo. Y por derecha tampoco, porque tengo la responsabilidad, como te dije, de liderar dos comunidades que nuclean más de 5.000 personas. Y entonces, a la hora del obispo, yo tengo la obligación de ir con la verdad. Con la verdad no ofendo ni temo. Entonces, ¿yo soy el dueño de la verdad? No. Soy un explorador de la verdad, soy un entusiasta y soy sobre todo un entusiasmador, porque no tengo posibilidad de ir adelante de manera exitosa con mi modelo de negocio de franquicias y licencias si yo no fuera capaz de mantener motivado a un conglomerado de empresas, pymes o no tan pymes, detrás de un objetivo común. Ahora, no puedo mantener el entusiasmo sobre la base de falacias o de mentiras o de verdades transitorias. Tengo que tratar de decir la verdad con toda la crudeza posible sin que eso sea motivo para inducir a un suicidio masivo. Entonces yo, digamos, con crudeza, pero con optimismo, tengo que contar cuál es mi visión de la realidad y cuál es el camino que yo propongo para esas comunidades para llevar adelante nuestro trabajo cotidiano con optimismo, pero con realismo, porque día a día tenemos que propiciar proceso de transformación interna en función de los vaivenes de las luchas ideológicas y políticas y macroeconómicas que proponen nuestros dirigentes. Es una locura, imagínate lo que es un rol para una persona como yo, digamos, de llevar adelante una comunidad que es un transatlántico, pero que está conducido de forma alternativa por la votación popular, digamos, generando golpes de timón como si estuviéramos en un auto chocador de una calecita, pero estamos llevando adelante un transatlántico con la vida de miles de personas en juego, digamos. Entonces es bien complejo el tema.
1: Hay encuentro alguna similitud, o por lo menos alguna traza, de una conversación que tuvimos hace pocos días. Si mal no recuerdo, era el director de la cadena Atalaya, creo que habíamos hablado con él, que básicamente yo podría resumir esa entrevista tan interesante en un concepto. Decía este hombre que estaban vendiendo mucho menos, pero que estaban abriendo muchas más franquicias. Es decir, que como que había una economía en dos velocidades. Los volúmenes habían caído, la rentabilidad, la facturación, pero el negocio estaba sustentado en la apertura constante de nuevas franquicias. Aparentemente, teniendo en cuenta que había personas que estaban encontrando en esas franquicias alguna posibilidad de reconvertirse en esta etapa. ¿Hay algo de eso en estas aperturas, en esta línea que están imprimiéndole a Cardona, a Pampero?
0: Sí y no. Sí, en el sentido de que seguimos abriendo sucursales, no en el sentido de que no lo estamos haciendo en compensación con la caída de volumen. Nosotros estamos teniendo un crecimiento en volumen, tanto en Cardona como en Pampero, pero como también le comenté al señor ministro días pasados, ese crecimiento en volumen que estamos teniendo no alcanza al crecimiento en volumen que nosotros nos trazamos. Nosotros el anteaño pasado planificamos para el año 2025 y en el 2025 para el 2026 crecimientos que tenían que ser por definición no inferiores al 30% en volumen. Muchos me decían, pero Gabo, estás loco, ¿cómo vamos a crecer 30% en volumen en un contexto de crisis donde la economía va a caer? Yo creo que la economía no va a caer y en todo caso si cae que sea un problema de otro, pero no el nuestro, porque nosotros no es que tenemos la oportunidad de crecer 30%, tenemos la obligación de crecer 30%. Me dice, pero es imposible. Y yo le digo, te voy a contestar como decía San Martín a Pueyrredón. Está bien, sí, yo sé que es imposible, pero es imprescindible. ¿Por qué es imprescindible? Porque si no creces 30% en volumen en un contexto donde tu producto se está deflacionando, pero tenés una dinámica a la suba inexorable de los costos, porque tenés que racionalizar los servicios públicos, porque la dinámica de los salarios es a la suba, por montones de cosas, vos vas a tener una inflación, decía yo, en el 24 por el 25, en el 25 por el 26, y lo vuelvo a repetir ahora, donde está demostrando ser muy difícil, y ya lo sabíamos, que iba a ser muy difícil perforar el 2% promedio de inflación mensual, con lo cual eso acumulado te lleva arriba del 30%.
1: Claro.
0: Con lo cual, si no creces 30% de volumen en un contexto donde en el PEP por Q tu producto no podés ajustar por precio, indefectible te queda una única alternativa, indefectiblemente, que es ajustar por volumen.
1: Claro.
0: Entonces nosotros trabajamos y armamos un plan metódicamente y sistemáticamente elaborado, con la concomitancia de todos los actores que forman parte de nuestras comunidades, donde el volumen de la oferta tenía que modificarse a la suba de tal forma que compense holgadamente la caída de precio.
1: Claro. Había que vender
0: porque
1: más.
0: Porque si no, ¿qué iba a pasar? ¿Y qué es lo que está pasando? ¿Y qué es lo que le conté al señor ministro que le pasaba a la mitad de mi cadena? Porque le digo, mirá, yo te voy a contar algo que va a parecer que es una buena noticia. Porque estamos creciendo casi el 30%. Un poquito menos. Con lo cual estamos sufriendo. Pero eso, ¿sabes qué? Te cuento, Toto. Él me pidió que le diga Toto porque me dice, no, ¿cómo te llamo? Yo no lo conocía. Le digo, ¿sabes cuál es el problema? Que ese porcentaje es el promedio. Con lo cual, vos sabés que en las estadísticas resumen una mega verdad, sí. pero representan un montón de mentiras, digamos. Porque no, si yo digo que la cadena crece 30, tenés gente que crece 60 y tenés gente que no crece nada. Entonces se te ahogan los enanos, como bien decís. Todos los que crezcan menos de 30% se les está comprimiendo su contribución, su margen bruto, a nivel de que muchos de ellos pueden entrar en pérdida. Claro. Y de hecho, a eso nos dedicamos. Nosotros debemos tener en este momento, de los 130 y pico de locales de Pampero, una docena de locales que están por debajo del año pasado a valores constantes inflacionados, digamos. Uh-huh. Entonces, ¿qué pasa? Digamos, tenemos parte de la cadena en crisis, parte de la cadena que la lleva bastante bien, parte de la cadena que le va muy bien y parte de la cadena que la está rompiendo.
1: Sí.
0: Entonces, pero nuestro trabajo es sostener una cadena sólida,
1: ecualizarlo,
0: y no hay pelotón más fuerte que su soldado más débil, digamos. Entonces uh-huh. vos tenés que ir atendiendo a esos soldados que están a la cola del pelotón, porque si no se te hace, digamos, una marcha muy larga donde a los de la cola te los cagan a tiro, digamos.
1: Uh-huh. Nazar, nos queda muy poquito tiempo, pero me parece interesantísimo esto y sobre todo tratar de desentrañar cómo piensan los que llevan adelante un negocio. Y me pareció escuchar de esta última parte de la respuesta que dentro del plan de negocios para Cardón, para Pampero, hay una distancia respecto de lo que el gobierno se ha comprometido, que dice la inflación se derrumba, se tiende a cero en agosto. Bueno, ustedes no lo están viendo eso, evidentemente.
0: No, claro. Digamos, las estadísticas son las que son y ni el gobierno las discute, digamos. El gobierno habla de las estadísticas del INDEC, no las cuestiona y son las que son. Y están ahí al alcance de todo el mundo. Por ahora, ¿no? Ojalá que esto tampoco se le ocurra alterar eso, digamos.
1: Digo, pero dentro de los planes de negocio que tienen ustedes hay una inflación tendiente alta por una buena cantidad de tiempo. No es que se terminó, feneció la inflación, como dice el presidente.
0: No, porque de hecho le venimos errando. Nosotros hicimos una estimación de inflación alta, pero inclusive terminó siendo un par de puntos arriba de lo que era lo que creíamos que era una planificación conservadora.
1: Nazar, gracias por este ratito con nosotros. Es siempre ilustrativo meterse en estos lugares y pispear un poco cómo está la actividad, sobre todo en los ámbitos productivos. Gracias por esta charla, ¿eh?
0: Muchísimas gracias a ustedes por permitirme, bueno, transmitir mi mirada a tanta gente linda que lo sigue, ¿no?
1: Gracias nuevamente, lo dice Gabriel Gabo Nazar, el dueño de las marcas Cardón y Pampero. Bueno, está en expansión en términos de franquicias, de locales, y haciendo estas advertencias. Alguien que ayer habló con el ministro de Economía, Luis Caputo, y como recién nos decía, el ministro se encargó de transmitir solo una partecita de esa charla. Acá conociste el resto. 17 horas, 20 minutos en toda la Argentina. 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
1: ...26 minutos pasaron de las 17 horas... y estamos plagados de buena información. La trae en este caso del deporte Alexis Sevchik.
23: Vamos a hablar sobre un caso que nosotros intentamos cada tanto actualizar, refrescar, estar cerca de la información, porque se trata de ni más ni menos que de un proyecto de ley y de una denuncia que involucra a jugadoras del seleccionado de fútbol de AFA y a un ex entrenador de esas selecciones juveniles que se llama Diego Guachi. Estamos hablando del proyecto que presentó Carolina Lozada de las falsas denuncias, un proyecto que ya tiene dictamen favorable desde el 8 de abril. Se esperaba que su tratamiento se diera el último 6 de agosto, esto finalmente se retiró, pero la cuestión es que se dio en el marco de una exposición de tratamiento en una de las cámaras de, en una de las comisiones, perdón, de tratamiento parlamentario de la Banca de la Mujer específicamente, se dio una exposición de la abogada de cuatro jugadoras y de una periodista que están denunciando a Diego Guachi. Hablamos de Andrea Lucangioli. Escuchen muy atentamente lo que expuso esta abogada en el marco de esa reunión en la cámara.
0: Quiero decirles que yo represento a cuatro jugadoras y una periodista, que son Aldana Cometti, Camila Gómez Ares, Luana Muñoz, Gabriela Garton y Agustina Vidal. Ellas me vienen a ver porque son revictimizadas por la persona que ha abusado de ellas, por Diego Guachi. El mismo abusador es el que demanda a las víctimas, las revictimiza, las demanda por 25 millones de pesos a cada una. Sabemos todos quién es Andrea Robledo de Guachi. Andrea Robledo de Guachi, según la senadora Lozada, es la creadora e ideóloga de este proyecto de ley nefasto de falsas denuncias que cubre a un abusador serial, que es Diego Guachi. Si su mujer, Andrea Robledo de Guachi, es la creadora e ideóloga de este proyecto y lo cubre a su marido, y Carolina Lozada, socia en este proyecto de ley, ¿en qué la convierte por la ley de transitividad? En una encubridora. Vamos a seguir peleando en contra de este proyecto de ley. Y le quiero decir a la senadora Carolina Lozada que deje de enviarme, por favor, mensajes a mi teléfono, que no le tengo miedo. Se lo dije telefónicamente, se lo dije públicamente y se lo vuelvo a decir en este espacio, que no me envíe más, porque no le tengo miedo. No va a amedrentar a las personas que represento, porque no son solo estas personas públicas, sino son miles de mujeres que hace más de 35 años...
23: Bueno, ahí estaba el testimonio bastante claro, ¿no? Cuando escuchamos ciertas argumentaciones, termina de poner en evidencia la vaguedad de conceptos y de argumentos de quienes están detrás de estos proyectos, ¿no? No son capaces de exponer con esa solvencia, no son capaces de citar ejemplos concretos que sean representativos, al menos de unas minorías. Es realmente muy pobre argumentativamente lo que tienen para ofrecer, además de que lo que en el fondo persigue es realmente muy perverso. Uh-huh. Y acá queda muy claro en la exposición de la abogada y queda muy claro además el comportamiento. Ella se lo atribuye a Carolina Lozada, no sabemos si es explícitamente o literalmente esto que ella le manda mensajes o la hace intimidar, pero fíjense de qué manera hacen política y traccionan para llevar adelante sus proyectos.
1: Bueno, recordemos que parte de este mismo oficialismo es el que, encarnado por Manuel Adorni, le mandaba mensajes a las personas que iban a testificar sobre las obras en negro que hacía en el barrio cerrado, o que le mandaban mensajes. Ya se ha hecho moneda corriente esto de mandar mensajes intimidatorios o supuestamente de colaboración para aquellos que deberían tener la tranquilidad de ir a declarar en causas que involucran a funcionarios, a oficialistas. La verdad que lo hacen con un grado de desparpajo, y yo no me olvido nunca de esto. Tiene una cierta lógica que se haya hecho moneda corriente que el libertario promedio, el oficialista promedio, apriete personas, toda vez que hoy es ministro de Justicia un tipo que apretaba jueces en la época de Mauricio Macri. Hoy es ministro de Justicia Juan Bautista Maíquez, que hizo toda su carrera judicial, hasta encumbrarse como ministro, apretando jueces. Es decir, torciendo la voluntad de magistrados y funcionarios. Entonces, ¿cómo no esperar que Carolina Lozada, que integra ese mismo ecosistema, sienta que tiene la libertad de ir y apretar a la abogada de las víctimas?
14: Sí, ahí para sumar, en nuestro código existe ya la tipificación por falsa denuncia. Lo que busca este proyecto es agravarla y generar, bueno, decíamos, sobre una base que no constituye estadística, porque la dimensión de casos no hace a la necesidad de un proyecto de modificación del código, es desmotivar las denuncias, los testimonios, el ponerle el cuerpo. Alexis trajo algunas otras veces y hemos compartido los testimonios de las jugadoras, ¿no? Que en la última vez que lo trajimos me acuerdo mucho que decían que en un punto decidieron hablar por las que hoy podrían estar pasando la misma situación que ellas. Lo de ellas ya es irreparable, o sea, ya pasó en el sentido de ocurrió con el paso del tiempo y no fue necesariamente lo propio lo que las llevó a hablar, sino más bien el pensar que el hablar podía evitar que una piba le pase lo mismo. Y eso es un montón, digo, tenés que llegar a ese nivel de decir, me expongo, vengo a esto, cuento lo que me pasó, digo, con toda la estigmatización que existe todavía, de una Mirtha Legrand preguntándole qué hiciste para que te pegue, o cuando matan a una piba preguntando qué largo tenía la pollera, digo, sigue sucediendo. Entonces, por eso decimos, lo que hace el proyecto de Carolina Lozada no solamente es, por el momento por omisión al menos, encubrir a alguien acusado de abuso, sino que por acción fomentar que se reduzca la cantidad de denuncias. Y justamente una de las consignas de quienes están oponiéndose a este proyecto es que no hay falsas denuncias, sino que faltan denuncias, porque se sigue revictimizando el Poder Judicial, porque se sigue todavía faltando al derecho a la justicia para muchísimas víctimas, etcétera, etcétera, etcétera. Entonces, yo le sumo solamente que si bien Máiquez tiene las características que vos decías, Mariano Cunio Libarona, saliente ministro de Justicia, quería quitar la tipificación del agravante por femicidio, ¿no? Y tenemos un gobierno que fue a las Naciones Unidas a decir que no iba a comprometerse, el único país que votó en contra de comprometer al Estado en políticas de prevención y erradicación de las violencias contra las niñas, mujeres y adolescentes, y que en nuestro país no solo viene ejerciendo la violencia explícitamente, sino que además intentan generar las ideas de, bueno, paradigmas negacionistas de las situaciones que estamos atravesando las mujeres en general. Así que, digo, Carolina Lozada tuvo infinitas oportunidades para decir, uy, no sabía esto, no me había enterado, no puede ser, repensemos. No, está defendiendo a un abusador denunciado por cada vez más mujeres.
23: Sí, y si se atreven a esto con una abogada, imagínense por la que pasan las mujeres que decidieron denunciar. Una de ellas es colega nuestra, no es sencillo asumir ese nivel de exposición y que tu patrón no diga, che, me estoy comiendo un quilombo con esta persona. Che, mirá, IEA está metido en esto. Sí, y sin embargo deciden, como decía allí, porque entienden que quizás es la única manera de luchar contra esto. Y fíjense el nivel de vínculos que tienen quienes están detrás de esto, que llegan a tener la posibilidad de presentar a través de un legislador un proyecto de ley. ¿Qué no se diría si fuera una organización feminista que a través de un contacto político empieza a gestionar para que se agraven las penas por X cosas y se descubre que yo manejaban amenazas y demás?
1: ¿Sabes de qué me acuerdo cuando veo esto? Porque evidentemente es una causa que está en trámite todavía.
23: Sí, sí, sí. Y hay más de 10 denuncias presentadas ante FIFA.
1: Que son nuevas denuncias respecto de los abusos presuntamente cometidas por este hombre. Digo, ¿qué te pasa? Evidentemente hay un interés muy fuerte que está jugando acá para que una legisladora ponga en juego, casi estaba tentado a decir su
23: nombre, su prestigio.
1: Su prestigio, bueno, trayectoria, qué sé yo, ponerle, sí, su no, trayectoria no o el conocimiento público, porque sí, la verdad que
14: imagen,
1: cómo llega al Senado Carolina Lozada, si no es por el conocimiento que tienen del público de su carrera periodística. Pero fíjate el nivel de involucramiento para ponerte a defender a un tipo que todavía la justicia no determinó su inocencia o su culpabilidad. Es decir, vos te estás jugando por un tipo al cual 5 mujeres decidieron, en situación de desventaja, denunciarlo. Y otras 10 acudieron a foros internacionales.
23: Las denuncias de las que hablábamos ahora son denuncias judiciales, sí, pero además hay otras en ámbitos de la justicia deportiva.
1: ¿Y sabés de qué me acordaba? Vos te acordás que en su momento, no está bueno hablar de personas que no están, pero la defensa que ejercían, por ejemplo, del padre Gracia algunos comunicadores.
23: Claro.
1: Y cómo tuvieron que, sobre el final, cuando ya había un dictamen de la Corte Suprema de Justicia, cuestiones inapelables, se llamaron a silencio en un momento, pero digamos, jugaron parte de su reputación, claro, o de su visibilidad,
23: sí, tomaron
1: detrás
23: partido
1: de la figura de alguien. Lo que quiero decir es que en esa oportunidad, bueno, vos podés decir, quizás estaba el interés de una fundación que recaudaba mucha guita.
23: Sí.
1: Vos podés pensar lo que quieras. O podés decir que había un vínculo auténtico, genuino, de confianza, que terminó siendo quebrada por un tipo que evidentemente estaba llevando a cabo abusos contra menores de edad, como fue el padre Graci, como fue el cura Graci. Ahora, en este caso, que no existe este vínculo previo, Claro, de la única forma de lo que lo podés entender es una cuestión de librar la batalla cultural por un lado, o un interés mucho más perverso, mucho más oscuro detrás de
14: no,
1: esto.
14: No, y que además...
1: Porque de otro modo, ¿por qué vas a jugar tu carrera ante una causa no resuelta por un tipo al que le llueven permanentemente las denuncias?
14: Y te sumo algo más. E incluso teniendo casos que sí tuvieron resolución judicial y que podría tomarlos como el caballito de batalla de este proyecto. Claro. Pero los tienen como casos de segunda. Uh-huh. El caso de primera, o el destacado,
1: sí,
14: digamos.
1: La bandera.
14: Sí, la bandera, exacto. Es este, claro.
23: Bueno, pero vamos a salir de este tema. Nosotros cada vez que podamos nos vamos a meter. Por ahora no tiene nueva fecha de tratamiento. Reitero que lo retiraron del tratamiento en la última sesión. No tienen evidentemente el apoyo como para presentarlo ante la Cámara y temen presentarlo en el Senado, en el Congreso,
14: proyecto,
23: digo, para
14: claro,
23: y que sea rechazado de manera contundente. Nos vamos con otro tema que se hizo viral por estas horas y que realmente genera mucha conmoción. Ustedes eran muy chicos, pero acá hubo una dictadura que prohibía cantar la marcha peronista en la cancha. Yo soy de los que piensa que la dictadura es una palabra muy fuerte, pero tengo claro que nosotros no vivimos en un Estado de Derecho. Uh-huh. Lo tengo claro desde que asumió Milei y tenés que andar pidiendo permiso para manifestarte. Eso va contra la propia Constitución, que garantiza, entre otros, ese derecho. Bueno, hasta donde yo sé, no está prohibido ingresar con un símbolo político a una cancha. Parece que Jorge Macri desbloqueó otro nivel. Vénganse al canal de YouTube a ver lo que pasó con la barra de All Boy. Yo no quiero saber qué es lo que pasa si te agarran a vos como socio o alguien común queriendo entrar a la cancha con una bandera con el escudo peronista. Vengan a ver lo que hicieron en un partido en el que All Boy fue local hace pocos días, cuando la barra estaba, como suele ocurrir en todas las canchas, la barra local empieza a colgar las banderas, ordenan ahí los trapos y demás, y hay una inspección previa. Escuchen lo que sucede y véanlo.
5: Ok. ¿Ningún símbolo político? Mirá, tremendo. Recién le pidieron ahí de bajar una bandera que tiene el símbolo peronista.
6: Ah, mirá. Nosotros nos ocupamos de eso. No me saqué la bandera porque tenemos que dar explicación al pibe, es un quilombo.
15: Yo sé quién es la bandera, Herli, lo tengo identificado.
6: Sí.
15: No me recibe.
23: Bueno, ahí estaba haciendo silencio para escuchar el diálogo porque hay varias cosas de ahí. El primero que habla es un influencer que va a las diferentes hinchadas a mostrar cómo es.
5: ¿Esto es normal que te bajaron la bandera por el símbolo político?
6: No, es con nosotros nada. Están ensañados con nosotros. En cualquier otra cancha no pasa nada.
23: Bueno, ahí lo que dice el hincha de All Boys es que el problema es particular con All Boys. Ahí hay una historia también de cómo está conviviendo la policía, en este caso, con la hinchada de All Boys. Nada que no ocurra en otros clubes cuando no hay una buena relación entre la barra y la policía. Porque por si alguien no lo sabe, con los que mejor se lleva la policía es con los barras. Y viceversa. Ahora, acá parte de lo que decían es, uno de los barras le dice, o de los hinchas, le dice... Dejá que yo me ocupo de la bandera, no me la hagas sacar porque tengo un problema con el pibe. ¿Por qué? Porque no es que esas banderas son todas de una sola persona. La hinchada va y las cuelga. Hay alguien que se ocupa dentro de la organización de la hinchada de colgar las banderas. Y aunque no vayan, hay ciertas banderas que están en poder de la hinchada que se cuelgan igual. Uh-huh. A veces no está Juancito de Berazategui ahí, pero alguien se ocupa de colgar la bandera. Ahora, entonces le dice, déjame que yo me ocupo, le dieron vuelta el escudo, no me hagas tener problema. Lo que dice el policía de abajo es tremendo. Le dice, la de Herli yo ya sé de quién es, tengo nombre, apellido y documento.
1: Ajá, ok, hay inteligencia sobre, es decir, inteligencia interna sobre... Uh-huh. Las banderas, bien gastados los impuestos de los porteños, ¿eh?
14: Es lo que votamos.
1: Bien gastados los impuestos de los porteños.
23: Es terrible. De verdad, a mí me da escalofrío, porque yo no ignoro que se hace inteligencia sobre las barras, sobre las organizaciones, un montón de cosas. Ahora, el tipo, parte de lo que a mí me impacta,
1: no, claro,
23: es el desparpajo.
1: Es decir, si por lo menos hicieras inteligencia interna, que está vedado, para prevenir el delito,
23: claro,
1: para agarrar chorro, narco, delincuente, asesino. Es una cosa, estás volcando el costo de la inteligencia prohibida para persecución política.
23: Claro, entonces vos ya tenés identificado quién es el de la bandera de Herli, quién es el que va al cuarto escalón, quién es el del otro. ¿Para qué querés vos esa información? Increíble. ¿Qué uso se le da?
14: No, y además, no hace tanto que tratar de silenciar banderas en el Mundial le salió bastante mal como para pensar que esto es una buena idea.
23: Claro, y aparte, bueno, a ver, los libertarios, como no se expresan en situaciones públicas porque son unos cobardes y tienen miedo de la reprobación, no vas a encontrar a ningún boludo que vaya con una remera del León a la cancha. Linda idea sería para entretenerse, pero no
1: habría
23: va a pasar.
1: Que ver, ¿no?
23: Pero habría que ver ahí qué pasa con la policía. Pro. O del PRO, radical, o lo que sea.
14: La cara de Patricia podría.
23: Pero bueno, nos vamos a ir con algo. ¿Estamos con tiempo, Chapu, para ver a Mourinho, más o menos? Vamos muy cortito a escuchar si podemos. Dale. A Mourinho, si no, levantamos hablando de Messi, así cerramos bien.
7: Hablar de Messi es complicado, ¿no? No hay mucho más que decir. No hay palabras que puedan describir su calidad como jugador, mismo en este mundial, a lo que llega con, pienso, 39, 38 años por ahí. Ha sido lo que hemos visto. Es de esos jugadores que tú vas a echar de menos. Tenemos que ver algún partido de MLS, que es una cosa que no me gusta mucho, pero tenemos que ver alguno para aprovechar estos últimos años, no lo sé, temporadas, no lo sé, para verlo, porque es uno de estos que, como decía yo en la rueda de prensa anterior, hay jugadores que tú echas de menos siempre, siempre. Y este, en nuestra generación, en los últimos dos décadas más o menos, ya todos sabemos lo que significa.
23: Mourinho sabe lo que es enfrentar a Messi, sabe de la dimensión del jugador y de lo que significa su retiro.
1: Es para lo que lo sufrió que otra cosa, ¿no?
23: Claro, claro, totalmente. Pero bueno, le preguntaron, como a casi todo el mundo, qué tenía para decir sobre el retiro de Messi, y así se expresaba Mourinho.
1: Gracias, Alexis Sefcik. En la actualidad deportiva, 17:43, seguimos en Palo y Zanahoria.
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0: 17:48. Yo hoy cándido decía, bueno, el clima agradable. Bueno, pero para hablar del clima y de sus efectos más severos está Giselle Tepper.
1: En este caso, sí, por supuesto, decíamos, lo venimos contando. El fenómeno del Niño está generando preocupación. Días atrás comentábamos el plan que lanzó la provincia de Buenos Aires al respecto, y todavía a nivel nacional hay bastante silencio, y esto, por supuesto, no debería ser así. ¿Por qué? Porque estamos hablando de un fenómeno que en principio va a tener desarrollo entre diciembre de este año y febrero del próximo, y que, según algunos de los anticipos que vienen haciendo quienes trabajan en este tema, puede llegar a tener efectos realmente muy preocupantes. Se está hablando tanto de lluvias en exceso como a la vez de sequías en otros lugares, como desplazamiento de la tierra. Realmente la preocupación que están trayendo es bastante grande, y en este caso en particular fue directamente la Organización Meteorológica Mundial, que está en la órbita de la ONU, la que advirtió sobre lo que va a ser en principio un mapa de zonas de peligro cuando se desarrolle entonces este fenómeno del Niño, que está dando cuenta, por supuesto, de algunas situaciones bastante extremas. ¿Qué es lo que también nos están planteando? Bueno, por supuesto, esto tiene relación con el cambio climático y sabemos cuál es la posición del gobierno argentino en este sentido. No lo admiten, tienen un negacionismo sobre este tema también. En principio, decíamos, esta Organización Meteorológica Mundial de la ONU está hablando de un fenómeno que puede llegar a ser más intenso aún que el que tuvimos en todos estos años, pero en particular creen que no va a haber antecedentes desde hace 70 años con lo que va a ser este fenómeno del Niño. ¿Sucederá así o no? No lo sabemos. Lo que sabemos es que lo que vienen advirtiendo es que si hay preparación, tal vez se puedan contener algunas de las consecuencias. ¿Y en qué? En lo que tiene que ver con inversión y con trabajo desde los estados, pero también en lo que tiene que ver, decíamos, por ejemplo, con algunos sectores como el campo, porque ya están hablando tanto de inundaciones como también algunas sequías, además de fuertes vientos y algunas otras cuestiones. En este sentido, decíamos, en particular para nuestra región se ha dado un alerta, y que una de las cuestiones que plantea esta organización es que la clave va a estar en anticiparse a cualquier tipo de impacto, que hay datos que están permitiendo a los gobiernos y sectores productivos preparar medidas de prevención necesarias para todo esto, y que además de tener que ver, decíamos, con inundaciones, tiene que ver, por ejemplo, con cómo prepararse ante las sequías y falta de agua, en lo que tiene que ver tanto con sectores productivos como con sectores urbanos. Decíamos, hace algunos días lo escuchamos al gobernador de la provincia de Buenos Aires dar cuenta del plan que va a tener su territorio, en este caso, y de la inversión que está haciendo. Por el momento no hemos tenido el anuncio necesario por parte de las autoridades nacionales, e incluso las recomendaciones a dar en este mismo sentido. Tienen tiempo todavía, posiblemente en algunos meses tengamos alguna posibilidad de escuchar algo, pero en principio estamos hablando, decíamos, de un fenómeno que está previsto que se desarrolle desde final de este año a principios del que viene, y está trayendo bastantes preocupaciones. No voy a entrar en el tecnicismo, que sí lo vi, de cómo funciona este efecto, pero en principio algo que está medido, que está ya anticipado, y que lo que están planteando es, sabemos que va a suceder, preparémonos para esto, algo que lamentablemente la gestión libertaria no es adscripta de hacer, ¿no? El anticiparse, el prevenir y luego poder contener con políticas públicas. Pero bueno, desde la Organización Mundial, desde la ONU, a través de este servicio mundial, están planteando, tienen que hacerlo porque están las herramientas dadas para hacerlo.
0: Gracias, Giselle Tepper. La preocupación por aquellos temas que al gobierno le pasan por un costado, pero que a todos nos impactan. 17:52 en toda la Argentina. Es el momento de meternos en el protagónico de la audiencia del destape de Palo y Zanahoria, que tiene su rol en esta sección.
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3: Yo pienso que el Premio Turce de esta semana tiene que ser para Majul, llorando rating. Juan Pablo Venado Tuerto, saludos.
4: Hola amigos de Palo y Zanahoria, para mí el Premio Turce va para el satánico Dr. Marx, que no por nada era rojo, como bien dijo el presidente en su discurso en la escuela Ort. Soy José de Villamitre, abrazo.
5: Buenas tardes, Pali Zanahoria. Bueno, para mí el premio Sturce es para la intendenta de Capitán Sarmiento, que ella dice que en política no se quiere meter. Bueno, entonces, ¿para qué es intendenta? Besitos.
6: Hola amigos de Palo y Zanahoria, el mejor programa del destape. Bueno, hoy quiero votar para los premios Sturce a Leyla Yani, que dijo que el libertarismo la despechó y renunció. Saludos para todos.
7: Hola, destape. En tiempos donde la política es por Twitter, el personaje de la semana es el que tuiteó contra China y al fin los hizo calentar. ¿Qué onda? ¿Son todos budas o chinos que no se calentaban con estos giles que están partiendo todo el día? Al fin saltó. A ver si le ponen los puntos. Ya se van de mambo.
0: Espectacular, ¿no?
1: Muy bien.
0: Che, los votos de hoy son una locura.
8: Muy pensados todos.
0: Pero yo ya no sé. Tengo un problema. Mira, tengo un problema con el que propone al satánico doctor Marx, que está muy bueno. Sí. Pero corresponde al discurso de la Hort.
1: Sí,
9: claro. Yo creo que ahí hay que. Luego de una revisión en campo, se observa que quedó fuera de fecha.
0: Claro. Podemos darle un reconocimiento porque es muy bueno el voto. Pero...
1: Y además hay que reconocer que duró el efecto de esa charla.
0: Sí, que todo nos premiamos encima cuando pensamos todavía.
9: Sí, le buscó una vuelta, no se quedó con algo literal.
0: Espectacular, nuestro amigo.
9: Pero
0: dentro de los que están en carrera, a mí me gustan todos. Me gusta mucho Majul llorando rating. Es como. No porque me parezca grato, alguien que evidencia que la está pasando mal porque le va mal, porque a cualquiera de nosotros nos puede pasar. Y de hecho, qué sé yo, a mí me ha tocado conducir espacios con 0.000000. Uno es periodista, uno trabaja, le importa hacer lo que uno le gusta.
8: La misma exigencia.
0: Y ganar lo suficiente para vivir. Ahora. Te puede ir mal, te puede ir horrible, te puede ir bien.
9: Es como una banda sale a tocar y hay 8 personas. ¿Y qué va a hacer?
0: Amigo, estamos en una circunstancia donde no es que podemos decir que al Estape le está yendo muy bien. Y nosotros somos parte de eso. Casi te diría que somos. Yo me considero un beneficiario de eso. Hacemos todo lo posible. Ahora, Majul, que ha tenido muchos ratings, que le ha ido bien, que ha vendido libros. Inolvidable la presentación del libro de Majul por parte de Víctor Hugo.
1: Que encontró
9: ahora
1: videos.
9: Ahí debió haber nacido el para qué me invitan si saben cómo me pongo.
0: Yo creo que mi voto va por ahí, aunque hay que decir que la intendenta de Capitán Sarmiento, sucesora de, ¿cómo se llamaba? El Iguacel.
9: Claro, exacto.
0: Y de tendencia libertaria. Claro, hay que decir, amiga, sos libertaria y te están cerrando... La fábrica que da de comer
9: no politicemos las cosas.
0: Tres Arroyos, ¿cómo no lo politicemos? ¿Dijo eso en serio?
9: Sí.
0: Yo no lo puedo creer, en serio. Yo me perdí.
9: Como gesto estuvo bien que se acercó a donde estaban manifestándose los trabajadores de la granja Tres Arroyos. Pero en un momento le dije, no, porque las políticas... Yo lo que le voy a pedir es no politicemos el tema porque...
1: No te desubiques, politizando.
0: Ahora estoy en
1: todo.
0: Duda. Y después, bueno, lo de Leyla Yani.
1: Sí, yo Giselle voy por Tepper, Leyla, sí.
0: Diga la verdad. No, pero cuéntele a la audiencia, Giselle Tepper, que su voto era por Leyla Yani de saber que
1: claro,
0: había audiencia.
1: Claro, cuando lanzamos el concurso yo había pensado en Leyla Yani, por supuesto. Porque...
9: Yo no sé si ella no lo moviliza con sus trolls para que llamen también a votar a Leyla.
1: Manda Leyla al...
0: Y Juan Doe es un botazo.
1: Todos son buenos,
0: porque
1: realmente.
0: Porque movió a China, loco.
8: Tiene razón lo que dice el oyente. Viste que China, por lo general,
0: la paciencia...
8: Es milenario, es como el Vaticano, ¿viste? Nunca reacciona, nunca dice... Pero con este se puso como loco.
9: Yo creo que el aleteo de la mariposa en Cava que generó el cimbronazo en China.
0: Sí, y yo sé que el hombroso no hay que reivindicarlo nunca, pero la cara de pelotudo esto, que tiene Juan Doe.
9: Esto da una gana de recuperar.
0: Es realmente espectacular. Bueno, hay un voto para cada uno, así que hoy va a tener que decidir la pecera, amiga, amigos, el Chapu Laposki.

0: Peira, Giselle Tepper, Alexis Sefchi, Franco Mirraji. En la operación técnica está Nico Esquivel, en la operación de video Patricia Romero y Marcelo Ojeda, en la producción Gustavo Kogan y Juanma Romero. ¿Qué testimonio metieron en la producción? Loco, todos los días hay que felicitar, todos los días hay que ponerse de pie. En la coordinación, el Chapu Lapowski. En las redes, Joaquín Uturbey, Sofía Luna Roberts y Kiara Sánchez. Giselle te va a decir el resultado de la encuesta, ¿no?
1: Sí, bueno, vas a ver la cadena nacional. Hoy un 88% dijo que no y un 12% dijo que sí. Así bueno, que, bueno,
0: hay un 12% que va a haber. Nosotros la vamos a ver y mañana te la vamos a contar, como muchas otras cosas que están pasando en la Argentina y en el mundo. Mi nombre es Mariano Martín y te invitamos a quedarte, por supuesto, en la mejor continuidad, que es la del destape. Llega Nico Lantos y un equipo de lujo para hacer el pase de la tarde. Mañana a las 4 volvemos a encontrarnos. Chao.
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0: Buenas tardes, ¿qué tal? ¿Cómo están? ¿Cómo andan? Bienvenidos, bienvenidas al pase, bienvenidos, bienvenidas al destape. A quienes estén sumando esta hora, 6 de la tarde, 6 minutos. Es la segunda vez en el día que hago la misma introducción. Lo único que cambió fue que decía de la mañana hace un rato, ahora de la tarde. Es bastante complicado, así que disculpen si cometo algún error. Son mis neuronas que tienen como una especie de jet lag sin moverse del lugar en el que están. Faltan, ¿qué? Poco menos de 3 horas para las 9 de la noche, momento en el cual vamos a escuchar la cadena nacional de Javier Milei, un mensaje grabado que todavía no se empezó a grabar, por lo que tengo entendido, que va a durar alrededor de 20 minutos, y donde vamos a ver qué tiene para decir. Hay muchas versiones, en un rato lo podemos comentar. Yo no vengo acá a contarles especulaciones, versiones o hipótesis, sí a ponerle un poco de contexto. Estamos en la previa del anuncio. Está bueno que los que quizás no están tan al tanto de algunas cuestiones que para mí son importantes para entender lo que sea que se anuncie, sea lo que sea que se anuncie, bueno, acá acercarlo a la conversación. Primero que nada, y principal, y me parece importantísimo como base, como cimiento, como punto de partida para cualquier análisis que se haga de lo que sucede a partir de ahora, a Milei le chupan un huevo las Islas Malvinas. Y es importante que lo recordemos, porque ahora él va a hablar de la causa más sagrada para los argentinos, de lo importante que es, de cómo gracias a él se está logrando seguramente algo, lo que sea, que los zurdos nunca pudieron. Bueno, va a decir un montón de barbaridades, pero no nos podemos olvidar que a Milei le chupan un huevo las Islas Malvinas. Y lo dijo muchas veces y lo dio a entender muchas veces, empezando por cuando era candidato y le preguntaban por este tema y él contestaba así.
1: Usted no puede dejar de lado la posición de las personas que viven en las islas. Se negocia con Inglaterra y se toma en cuenta la posición de las personas que viven en Malvinas.
0: O un poco más tarde, cuando llegó el momento del debate contra Sergio Massa y le preguntaron por su admiración por Margaret Thatcher.
2: Yo lo que señalo es que en la historia de la humanidad ha habido grandes líderes. Digamos, la señora Thatcher fue, así como lo fue Reagan, como lo fue Churchill y como otros, o como De Gaulle, o como otras personas que a lo largo de la historia han tenido un rol significativo. Digamos, lo que pasa es que yo entiendo, Thatcher tuvo un rol significativo en la caída del muro de Berlín, que parece que a vos te molesta que se haya caído y aplastado a la izquierda. Entonces ese es tu problema. Con ese criterio, digamos, como cuando Alemania en el 74 le hizo 4 goles a Argentina, Cruyff la rompió y hizo un desastre, vos tendrías que considerar que Cruyff es un pésimo jugador. O con los goles que nos hizo Mbappé en la final, tendrías que despreciarlo porque nos hizo los goles. No, digamos, una cosa no tiene que ver con la otra. Nos tocó una guerra y esa guerra la perdimos.
0: Nos tocó una guerra y esa guerra la perdimos. Insisto, acuérdense de esto hoy, dentro de 3 horas, cuando estén escuchando a Milei llenarse el pecho, hablar de la causa más sagrada, de las islas y demás. Ya cuando era presidente le volvieron a preguntar por este asunto. Vino Cameron, que en ese momento era ministro de Relaciones Exteriores de Inglaterra, a las islas. Era la primera vez desde el 82 que había un ministro de Relaciones Exteriores británicos en las islas. La BBC le hizo una entrevista a Milei. Le preguntó si lo consideraba una provocación, y Milei, que ya era presidente de los argentinos, es decir, con la obligación de cumplir una constitución que tiene en su primera cláusula transitoria la obligatoriedad del reclamo por la soberanía, contestaba lo siguiente.
3: Was it a provocation in your view for David Cameron to visit the islands in February?
0: ¿Fue una provocación? No. Le preguntan.
3: Why not?
0: No, ¿por qué no?
4: ¿Por qué no? Porque si, digamos, ese territorio hoy está en manos del Reino Unido, o sea, tiene todo el derecho de hacerlo. No lo vivo como una provocación. De hecho, con David Cameron
0: la canciller no estaba de acuerdo.
4: Hay formas de interpretar las cosas. Yo, digamos, no lo tomo como una provocación. Obvio que cada uno va a defender los intereses de su propio país. Y eso es entendible. Y no veo por qué, digamos, él no podía ir.
0: Bueno, evidentemente los ingleses tienen todo el derecho del mundo a defender los intereses de su propio país. En cambio, los argentinos estamos condenados a tener en la presidencia a alguien que no entiende que su país es Argentina. No Inglaterra, no Estados Unidos, no Israel. Por supuesto, el título de la BBC, después de esta nota, al día siguiente, fue... Las Malvinas todavía son británicas, admite el líder de Argentina. Porque claro, es una admisión lo que hizo Milei, que incluso no se privó de utilizar un acto del 2 de abril para pisotear el histórico reclamo de soberanía sobre el Atlántico Sur y las islas que tienen los argentinos.
5: Y si de soberanía sobre las Malvinas se trata, nosotros siempre dejamos claro que el voto más importante de todos es el que se hace con los pies, y anhelamos que los malvinenses decidan algún día votarnos con los pies a nosotros. Por eso buscamos ser una potencia a punto tal que ellos prefieran ser argentinos, y ni siquiera haga falta usar la disuasión o el convencimiento para lograrlo.
0: Bueno, en resumen, dentro de 2 horas... 3/4 cuando esté por arrancar la cadena nacional, mañana a la mañana cuando lo estén charlando con sus compañeros de laburo, cuando estén leyendo las noticias, cuando vean los recortes en las redes, recuerden, para empezar, que a Javier Milei le chupan un huevo las Islas Malvinas. Y es un dato de la realidad. Si no fuera así, no habría ninguna explicación para que la secretaria de las Islas Malvinas, la persona encargada en el gobierno de Javier Milei del reclamo de la soberanía sobre las Islas Malvinas, trabaje con la embajada inglesa. Literalmente, esto nosotros lo revelamos hace 3 semanas aproximadamente en el Destape. La secretaria de Malvinas, Paola Di Chiaro, trabaja, tiene una fundación que trabaja junto con el programa Chevening y con la embajada británica para detectar entre los jóvenes líderes diplomáticos, empresarios, políticos de la Argentina, algunos que sean, bueno, influenciables para esta maquinaria de soft power que tiene el Imperio Británico, para que en la Argentina haya muchos que todavía justifiquen la ocupación de nuestro territorio. Si el primer punto para entender lo que sea que pase hoy, lo que sea que se anuncie hoy, es que a Milei no le interesan las Islas Malvinas, el segundo punto, y es muy importante, es que a Estados Unidos sí le interesan las Islas Malvinas. A Estados Unidos le interesa el dominio de todo el continente. Ya lo ha dejado muy en claro el presidente Trump en varias ocasiones, el secretario de Estado Marco Rubio, y también un viejo conocido de los argentinos, Scott Bessent, que en enero de este año daba esta entrevista y decía lo siguiente.
6: Ya sabes, realmente, y sé que tiene que irse, señor secretario, pero ya sabes, mirando hacia adelante, ve esto como una forma de que esta doctrina de Don Realt realmente se convierta en la política de Estados Unidos en el futuro.
7: Yo creo que, como hemos visto, el presidente Trump es el realmente asegurando nuestra seguridad nacional en el hemisferio occidental, y no vamos a externalizarla a nadie. Bajo la administración de Obama perdimos una gran oportunidad. Mucha gente de América Latina quería gobiernos de centro derecha. No los apoyamos y esta vez no vamos a perder esta oportunidad generacional. Y mira, yo creo que todo el camino de arriba a abajo, desde los Estados Unidos hasta Tierra del Fuego, puede ser una zona económica próspera.
8: Increíble.
0: Desde Estados Unidos hasta Tierra del Fuego, dice, vamos a encargarnos de la seguridad nacional, dice, y no lo vamos a externalizar, no lo vamos a tercerizar, nos vamos a encargar nosotros, dice Bessent. Nosotros es ellos, es Estados Unidos. Lo curioso de esta nota, y por eso la traje, porque, insisto, hay muchas declaraciones muy parecidas o en el mismo sentido, de Trump, de Marco Rubio y de otros funcionarios, es que esto Bessent lo dijo a pocas horas de que llegara un avión de la Fuerza Aérea Norteamericana al aeropuerto de Ushuaia, en un viaje que no era público, que no había sido anunciado, del cual nos enteramos porque alguien lo vio y lo filmó con un teléfono y lo subió a las redes, que no sabemos todavía oficialmente quiénes estaban a bordo. Dicen que fueron legisladores norteamericanos, no lo sabemos a ciencia cierta, no tuvimos la posibilidad Argentina como país de controlarlo, porque quienes se debían encargar de eso no lo hicieron. Y que todo esto coincidió, la entrevista de Besant hablando de Tierra del Fuego, el avión de Estados Unidos que llegó a Ushuaia y la intervención por parte del gobierno nacional, sin ninguna explicación y entre gallos y medianoches, del puerto de Ushuaia, puerto al cual hace algunas semanas y por primera vez desde 1982 arribó un barco con bandera británica. Para que vean cómo todo se va conectando. ¿Y por qué le interesa a Estados Unidos las Islas Malvinas, el sur de la Argentina, el Atlántico Sur? Bueno, la verdad, por lo menos lo que yo veo, lo que yo analizo, es que Estados Unidos se está preparando para un conflicto bélico a una escala bastante más grande que los que estamos viendo hoy en día. Y no digo que vaya a pasar mañana ni el mes que viene, pero las cosas se están calentando desde hace rato y en las últimas semanas se está acelerando todo. Y acá perdimos la costumbre de mirar lo que pasa afuera, los noticieros no hablan mucho de lo que pasa afuera, los diarios no cubren mucho lo que pasa afuera. Pero todos esos escenarios de conflicto que estaban abiertos se calentaron durante el último mes y se empezaron a interconectar. Y eso es muy preocupante, eso no es algo bueno. Pero voy a... Me tomé el laburo y también con Juan Derbensis, mientras armábamos este comentario, de juntar unas cuantas noticias del último mes. Noticias que, insisto, seguramente acá en la Argentina no las vieron, las pasaron por alto, porque no nos estamos fijando en esto. El 4 de agosto, hace menos de un mes, mañana se va a cumplir un mes, la policía alemana encontró y desactivó en el aeropuerto de Leipzig un dron cargado con explosivos cerca de un avión ucraniano. Esto fue el 4 de agosto. Un aeropuerto que se utiliza además para operaciones de la OTAN en Ucrania. 7 de agosto. Se anuncia un pacto defensivo entre Arabia Saudita, Turquía y Pakistán. Tres pesos muy pesados de Medio Oriente que firmaron un acuerdo según el cual el ataque contra uno sería considerado un ataque contra todos. Arabia Saudita es la principal potencia petrolera del mundo árabe. Turquía es el segundo ejército más grande de la OTAN después del de Estados Unidos. Y Pakistán es una potencia nuclear, tiene armas atómicas. El mismo día, esto fue el 9 de agosto, el mismo día Rusia anunció un acuerdo con Siria para conservar sus bases sobre el mar Mediterráneo, su salida a través de las bases de Tartus y de Jmeim sobre el Mediterráneo. Y el mismo día también Volodymyr Zelensky, el presidente ucraniano, denunció que Corea del Norte había decidido desplegar más de 30.000 soldados norcoreanos en el frente en Ucrania. Van viendo cómo se van interconectando distintos frentes que hasta ahora no tenían tanto que ver. El 9 y el 10 de agosto, los hutíes reanudaron sus ataques en Yemen contra el puerto de Moka, esto es en Arabia Saudita, y no es exactamente en el estrecho de Bab el-Mandeb, ese estrecho del que tanto se habló en este tiempo, sino que es más cerca de los puertos por donde Arabia Saudita estaba sacando su petróleo, muchas veces hacia el otro lado, vía Suez hacia Europa. El 14 de agosto, la OTAN derribó un dron sobre territorio de Letonia, y esto fue horas después de que Ucrania atacara un puerto en Rusia. No se sabe todavía muy bien de qué origen es este dron, pero tensó las relaciones una vez más entre la OTAN y Moscú. El 16 de agosto hubo un ataque muy importante de Ucrania a Moscú con drones. El 18 de agosto, dos días más tarde, hubo otro ataque muy grande con drones de Ucrania hacia Moscú. El mismo 18 de agosto, Israel bombardeó una base siria donde había actividad turca, donde había actividad de las Fuerzas Armadas de Turquía, es decir, Israel atacó activos de las Fuerzas Armadas de Turquía. El 20 de agosto viene la réplica rusa a los ataques sobre Moscú y hay un nuevo bombardeo masivo sobre Kiev. Misiles de cruceros, misiles balísticos, misiles hipersónicos, drones. El 21 de agosto, y por primera vez desde junio, cuando se había alcanzado un muy precario acuerdo, el tránsito por el Estrecho de Hormuz volvió a caer a cifras de un dígito. Menos de 10 buques por día. El 24 de agosto, entre el 24 y el 25 de agosto, Estados Unidos anunció una nueva ofensiva económica contra Irán, mucho más dura de la que había, ampliando sanciones, castigando empresas, castigando a países que comerciaran con Irán. El mismo 24 de agosto, los hutíes dicen haber atacado otro barco, esta vez ya directamente frente a Arabia Saudita, en el Mar Rojo. El 25 de agosto pasó algo llamativo. John Ratcliffe, el jefe de la CIA, se tomó un avión, fue a Moscú, estuvo 8 horas, tuvo algunas reuniones, se tomó un avión y se volvió a ir. Es algo que no pasó más de 4 veces desde el final de la Guerra Fría, para que se entienda lo extraordinario de ese viaje, cuyo verdadero objetivo probablemente nunca sepamos, pero seguramente fue para atender asuntos urgentes. Y sigue, voy a ir rápido para no aburrirlos, pero a partir del 27 de agosto, es decir, 2 días después de que el jefe de la CIA visitó Moscú, empezó una serie de ataques consecutivos a Kiev muy grandes, una semana consecutiva de ataques contra Kiev, contra Odessa, puertos, industrias, comercios, galpones. Ese mismo día, 27 de agosto, Rusia amenazó directamente al Reino Unido a decir que si seguían proveyéndole a Kiev de misiles, iban a atacar bases británicas directamente por parte de Rusia. Esta es otra noticia que acá no salió en ningún lado y que me parece, por lo menos, para tener en cuenta. El 28 de agosto, la Asamblea Nacional Popular de China aprobó una reforma a la Ley de Movilización de Defensa Nacional que permite convertir rápidamente recursos civiles, personal, transporte, comunicaciones, energía, salud, tecnología, industria, etcétera, en funciones militares. Nada más y nada menos. Esto fue el 28 de agosto. El 30 de agosto se reanudaron los ataques de Estados Unidos a Irán e Irán contestó también con ataques sobre bases estadounidenses en Jordania. El 31 de agosto, Corea del Norte anunció que piensa ampliar su arsenal nuclear. El 1 de septiembre, Alemania acusó oficialmente a Rusia por aquel dron que habían encontrado, ¿se acuerdan? Cuando empecé este recuento, hace unos minutos, el 4 de agosto en Leipzig. Bueno, oficialmente ahora Alemania acusó a Rusia por ese dron. El 2 de septiembre se dio el mayor intercambio de misiles entre Estados Unidos e Irán desde aquella precaria tregua en junio. La guerra se expandió y alcanzó al Mar Negro, donde buques mercantes empezaron a tener que tomar medidas de defensa para no recibir ataques de drones. El 2 de septiembre, Dinamarca desplegó conscriptos en Groenlandia por primera vez en décadas, preocupados por el avance de China y de Rusia en la ruta ártica, sí, pero también por las amenazas de Estados Unidos. Eso fue ayer. Y hoy, finalmente, Irán amenazó con intervenir a gran escala en el Líbano y volver a atacar a gran escala a Israel, si Israel sigue avanzando e incumpliendo esa tregua que ya no existe más en el sur del Líbano. Digo, cuando escuchen dentro de 2 horas y media a Javier Milei anunciar lo que sea que tenga para decir sobre Malvinas, pongan en contexto que estamos en un mundo enormemente conflictivo, donde se va a seguir complicando ese escenario, donde los pasos estratégicos son claves: Hormuz, Bab el Mandeb, Ceuta mismo, que también está en la tapa de los diarios desde hace un par de meses, el canal de Panamá, las rutas árticas y, por supuesto, también el paso bioceánico entre el Pacífico y el Atlántico, el único paso entre el Pacífico y el Atlántico por el cual puede atravesar una flota militar. Este no es un dato menor. Una flota militar no puede cruzar por el canal de Panamá. No sé si ustedes vieron alguna vez una foto, un video del canal de Panamá, que está preparado en principio para transportar mercadería solamente. Pero incluso si se lo pudiera adaptar para que crucen barcos militares, cruzan en fila, uno atrás de otro. Es un chiste, vienen, te los bombardean, te quedaste sin barcos en media hora. Y las rutas del Ártico todavía no están abiertas. Es decir, para pasar con una flota militar del Pacífico al Atlántico, del Atlántico al Pacífico, hay que hacerlo por el sur de Tierra del Fuego y las Islas Malvinas. Por eso a Estados Unidos le preocupa la presencia que puede tener ahí. Pero incluso si desconfiaran de Inglaterra, que yo creo que no, yo creo que en todo caso, pero incluso si creyeran que Inglaterra ya no tiene la capacidad de proveer esa seguridad, bueno, definitivamente la Argentina tampoco la tiene. Y es estúpido pensar que Estados Unidos va a renunciar a tener esa capacidad de control sobre el paso bioceánico. Entonces, ¿por qué cuando le preguntan por este tema, como sucedió hoy a la mañana, Trump contesta cosas como esta?
9: En este momento en el Reino Unido estamos preocupados por las Malvinas y su amigo Javier Milei dijo que va a hacer una declaración, creo que mañana a la noche, sobre las Islas Malvinas. Estados Unidos siempre fue neutral en este tema, pero ¿ayudarían al Reino Unido si...? Sí.
10: ¿Me estás diciendo que quieren reclamar las Malvinas? Mira, yo estaba ahí cuando fue la Primera Guerra. Eso fue hace mucho tiempo. Lo seguí muy de cerca.
11: And you comported yourselves very well. You took it back pretty strongly. But it's a long way away. That's a big trip. It's a long way.
0: Bueno, dice, ustedes en la guerra del 82 lo hicieron muy bien, pero eso pasó hace mucho.
12: De su petróleo del estrecho de Hormuz.
0: Y bueno, y ustedes no protegieron el petróleo en el estrecho de Hormuz. Entonces, bueno, a lo mejor nosotros no los protegemos. Eso es más o menos lo que dijo Trump hoy a la mañana. ¿Y por qué lo dice? ¿Por qué lo dice? Mi interpretación, mi análisis, no quiero... bueno, otros tendrán otra opinión. Es que está apurando a los ingleses. Claramente, ese mensaje estaba dirigido a los ingleses y no a los argentinos. Nosotros acá somos, en el mejor de los casos, ¿vieron cuando se separa una pareja y uno de los dos decide salir con una tercera persona para darle celos al que se acaba de separar? Bueno, en ese caso somos la tercera persona, pero la relación fuerte ahí es entre Estados Unidos e Inglaterra, y esto va a seguir siendo así. No tenemos nada que hacer en ese asunto entre dos socios estratégicos que además hoy forman parte del mismo conglomerado que está robándonos el petróleo en la plataforma Sea Lion. Esto es algo que yo ya conté en su momento y lo voy a volver a contar muy brevemente para no extenderme. Si bien las dos empresas que ponen la cara, que son Rockhopper y Navitas, son una británica y la otra israelí, los fondos que componen esas empresas son en buena parte fondos de inversión norteamericanos. Los estudios de abogados que están detrás de la operación son grandes estudios corporativos norteamericanos. Y lo que hay en el fondo es una especie de conglomerado del que participan las empresas energéticas, del que participan también los grandes grupos financieros, y del que Estados Unidos es una pieza clave. Estados Unidos no va a hacer nada que ponga en riesgo los millones y millones y millones de dólares que llevan invertidos en Sea Lion. No va a pasar. No va a pasar. Para terminar, una breve reflexión más y ya podemos abrir el tema y charlarlo con el resto de la mesa. Si se anuncia algo, digo, hay una opción que lo de hoy sea solamente humo. Yo diría, a esta altura del partido, sería la menos peor de todas las opciones que tenemos por delante, porque descarto la posibilidad de que Milei haga algo bueno por la Argentina en este tema y en casi cualquier otro. Ojalá me sorprenda, pero yo ya a esta altura del partido no voy a volver a entrar. Entonces, si no es humo y hay algún anuncio concreto, más allá de cómo lo quieran vestir, va a ser algo que va a beneficiar a Estados Unidos y no a nosotros. Que va a haber sido decidido en Estados Unidos y que Milei lo anuncia cumpliendo una orden, siguiendo un designio que es ajeno a él y a todos los argentinos. Y que es a beneficio de los Estados Unidos. Ahora bien, todo aquello que beneficia a los Estados Unidos en el Atlántico Sur sostiene y fortalece un orden mundial en el cual el colonialismo es natural. Y por lo tanto eso aleja cualquier posibilidad de que Argentina recupere las Malvinas, porque lo que estamos dando es una lucha contra el colonialismo. Las Malvinas van a volver a ser argentinas, o mejor dicho, van a volver a estar bajo soberanía argentina, porque son argentinas, cuando triunfe en el mundo un nuevo paradigma que deje atrás estos resabios de imperialismo y de colonialismo, de donde surge el poder primero de Inglaterra y luego de Estados Unidos, que nunca terminó de desaparecer y que ahora además están queriendo volver a fundar. Porque la doctrina Don Rowe es eso. No va a haber Malvinas argentinas hasta que no se derrote definitivamente la herencia del colonialismo en el mundo, y eso hoy lo representan Estados Unidos, Inglaterra, Israel. Ahora sí, dicho esto, creo que estamos más o menos con un poco más de contexto para analizar, para entender lo que sea que anuncie, prometa, diga Milei esta noche, sabiendo muy bien que a él le chupan un huevo las Malvinas, que a Estados Unidos sí le importan mucho las Malvinas y que solamente van a volver a estar bajo nuestra soberanía el día que el colonialismo esté definitivamente derrotado en todo el mundo. ¿Qué tal? Buenas tardes, ¿cómo andan?
13: ¿Qué tal? Buenas
0: ¿todo tardes. Bien?
13: ¿Cómo andas? ¿Bien? ¿Sabes bien. Que no se sabe bien por qué, pero está demorado la grabación de la cadena nacional? Ya tendría que estar grabada y...
14: ¿Llegó Lilia con el maquillaje?
13: Van a estar todos, sobre todo Milei va a estar bien maquillado, va a estar con todo el gabinete.
15: Por ahí varía, no encontró el botón a la cámara.
0: O también. Todavía no lo terminó de cuadrar. No,
15: ¿sabe qué voz va a usar? ¿Va a ser leído? ¿Voz finita, voz gruesa, voz de
13: Es un discurso que va a durar poco más de media hora, pero es raro que...
0: ¿Va a tocar
13: que...
0: la guitarra?
13: Esperemos que no. Es raro que no esté ya grabado ese mensaje, porque el presidente llegó pasada las 16 horas, volvió a las 3 y media de Chile. Ya tendría que estar grabado el mensaje y no se sabe por qué hay demoras en la grabación. Hay rumores... Yo no los terminé de confirmar, pero hay rumores de que hubo llamados entre el Estado norteamericano y el Estado argentino.
0: Estuvo reunido Milei con una funcionaria de la Secretaría de Estado hace pocas horas en Chile.
13: Sí, pero hay rumores de que hubo llamados para intervenir en el discurso, para conocer qué va a decir Milei desde Estados Unidos. Se habla de personas muy importantes.
0: Pará, te la debo a Alfantino. ¿Vos me estás diciendo que Milei se va a mandar a decir algo que no está coordinado con Estados Unidos?
13: Bueno, quieren ver cuál es el contenido de ese mensaje, de ese discurso, en el que obviamente participó el canciller Kirchner, participó Santiago Caputo y participó Javier Milei. Insisto, hay rumores de llamados entre personajes muy importantes del gobierno, muy importantes, que todavía no terminé, la verdad que no lo terminé de confirmar, por eso hablo de rumores. Cuando se termine de confirmar, serán confirmados, y si no, serán desmentidos. Y cuando digo rumores, hablo de gente pesada. O sea, hay un rumor corriendo de que Peter Lamelas la llamó. Peter Lamelas, insisto, hay un rumor de que el embajador estadounidense en Argentina la llamó a Karina Milei. Hay un rumor. Como no lo tengo confirmado, lo dejo acá como rumor. Pero no lo terminé de confirmar todavía. Quiero ser 100% claro con esta información porque es muy pesada. Pues estamos hablando del embajador de Donald Trump acá en Buenos Aires, hablando con la persona más importante del gobierno. No, no es Milei la persona más importante del gobierno, es Karina.
0: No, eso está claro. Lo que también está claro es que el gobierno le está metiendo un inflador tremendo, porque ahora están, a esta hora, todas las fuerzas del cielo saliendo a prendieron la granja.
13: Son los principales impulsores de esta agenda, la gente de Caputo, los pibes de Caputo. Hay muchos pibes libertarios muy ilusionados, con la expectativa muy alta con lo que diga Javier Milei hoy. La información sí que puedo dar es que se habla de que va a anunciar Javier Milei un proyecto de ley que va a enviar al Congreso para que aprueben ambas cámaras para sancionar a Gran Bretaña, o más que nada a Gran Bretaña, a las empresas que exploten el petróleo alrededor de las Malvinas, como por ejemplo el proyecto Sea Lion.
0: Pero eso me hace acordar aquel sketch de Lelutier donde el conquistador fundaba Caracas en pleno centro de Caracas, que ya estaba fundada. Claro. Porque esa ley ya existe, hay más de una ley en ese sentido, y este mismo gobierno se negó a aplicarla hasta ahora. Es decir, no necesitas hacer una cadena nacional para eso. Podés simplemente sacar el boletín oficial con las sanciones que ya están previstas y de paso meter una artículo y ponerle una patada en el orto a la secretaria de Malvinas que labura para los ingleses.
13: Bueno, quieren reforzarlo, si eso. Esa ley la quieren reforzar, quieren generar debate público, exponer a diputados, pero quieren que se debate que se debata esto en el Congreso.
16: Sería una línea como la que ya viene trazando Milei sobre el tema Malvinas cuando dice que este es el primer gobierno que logró avances en la ONU respecto al tema, cuando es algo que en realidad no es así.
0: No, o sea, hubo avances.
16: Todas las administraciones tuvieron el mismo piso de pronunciamiento en ese organismo internacional.
0: Sí, así es.
13: Así que nada, hay que ver cómo lo instrumenta finalmente esto. Obviamente, esto es un ida y vuelta. Milei, cuando presente esto, va a generar una respuesta de Gran Bretaña. Bueno, ahí hay que ver cómo empieza ese... como decir, ese entuerto, esa discusión entre ambos países, cómo se mete Donald Trump ahí y Estados Unidos. Bueno, como bien repasabas vos ahí en el editorial, Trump es el principal interesado en todo esto, en medio de las negociaciones que está teniendo Trump con Reino Unido, con el reclamo de los gastos en seguridad y defensa que le está exigiendo a Reino Unido para que se plante en Hormuz y demás. Bueno, es todo un debate que hay donde Estados Unidos es primordial, porque acá Kirchner está tratando de despegar a Estados Unidos y dice, no, lo que nos digan en Estados Unidos no tiene nada que ver, dijo hace dos días en un stream. Estados Unidos es clave acá.
14: Digo. ¿Quién le puede creer, no?
13: No, bueno, pero él da ese mensaje para afuera.
14: Sí.
13: Y todo esto encima funciona, lo vamos a ver más en un rato. En medio de una tensión fuerte que hay con China. Digo, sí, que en estas últimas 48 horas hubo novedades muy importantes de lo que es la relación diplomática con China. Y atención a esto porque tal vez este anuncio de Milei le genera un problemita más. Digo, hay que ver también qué dice China con respecto al anuncio de Javier Milei de la noche. Bueno. Vamos a ver finalmente cómo madura esto. Por ahora está pautado a las 21 horas la cadena nacional. No sé qué va a pasar con esta demora.
0: Si se demora, podemos ya empezar a hablar de que está albertizado el gobierno, ¿no? Porque era un anuncio de Alberto.
13: Sí. Algo está pasando.
0: La cadena a las 2 y terminar sacándola a las 6 de la tarde.
15: Sí, el anuncio que también lo están haciendo.
13: También. Algo también. Me dice también Rosada, algo está pasando. No se sabe muy bien qué. Recordemos que hoy Milei tuvo un mal día, tuvo una serie de furcios. Por suerte es grabado hoy, puede tener los furcios que quiera porque lo van a editar. Pero viene de tener graves problemas con el habla hoy a la mañana. ¿Hoy? En Chile. Sí, reconoció que su gobierno es muy mal. Bueno, hoy sí está bien.
0: Lo
13: que
0: se bien. Tropezó ahí.
15: Pero nunca dio frutos el
13: no, pero el furcio modelo. Así, yo nunca se lo he escuchado, mire, con un furcio tan grande diciendo que su gobierno...
0: El modelo no funciona, ¿no?
13: El modelo nunca funcionó.
14: Freud tiembla en su tumba.
15: Sí. Y eso que estaba leyendo. Eso que estaba leyendo hoy. Sí.
0: Bueno, quizás fue porque estaba leyendo.
15: Sí.
0: No, habría que descartarlo.
13: Tal cual. No sé si lo tenés por ahí, el tuit de las Fuerzas del Cielo, ahora lo vamos a ver en un rato. La agrupación de que lidera Santiago Caputo y el Gordo Dan salieron recién con un tuit bien grande diciendo, bueno, las Malvinas son argentinas. ¿Se acordaron tarde? Estoy viendo la remera de Gera, me encanta. Ahí está, mira, este es el tuit. La Fuerza del Cielo, las Malvinas son argentinas, con los colores de la agrupación juvenil de este gobierno.
16: Se nota mucho cuando prenden y cuando apagan las redes. Hasta ahora estuvieron en silencio durante semanas.
13: Sí, es lo que le reclama el carinismo a la gente del otro lado. Por eso parece Oría, porque dice, che, ustedes cuando quieren prenden y apagan la máquina, no podemos depender de eso. Por eso se lo dieron a Oría, este nuevo aparataje troll y digital y demás, porque dice, no podemos depender de Santiago Caputo con todo esto. Me encanta tu remera, justo en un día como hoy, la verdad.
15: Sí, claro, pues todo pensado, está todo pensado.
13: Bien, ¿qué piensas
15: de
13: esta producción?
15: Además, es un tema que claramente le queda incómodo al presidente. Nunca le quedó cómodo, digamos, se demostró cuando mostraron la bandera a los jugadores, pero digamos, es evidente que es muy fingido.
13: Este mensaje del Gordón es clave, esto lo acaba de tuitear. Hoy Milei hará anuncios sin precedentes sobre Malvinas. Hoy veremos si los cucas quieren al país tanto como dicen o si por pegarle a Milei terminan del lado de Inglaterra. Se viene principio de revelación. Bueno, propone un hashtag, pero esto es lo que quiere Milei. va a mandar una ley al Congreso para exponer gente, básicamente. Es el debate que pretende o que quiere Javier Milei. A mí me preguntás, vamos... Pero,
0: ¿cómo para exponer gente?
13: Claro, quiere exponer este... el debate público quedó muy del lado antinacionalista, Milei. Hace
0: o
13: tres
0: sea, él
13: años...
0: quiere sacar una ley que no sea votada por unanimidad. Él quiere sacar una ley sobre claro. Malvinas que genere división dentro del pueblo argentino sobre el tema Malvinas.
13: Que diga, ven, ven los peronistas que tanto
0: es
13: se
0: lo
13: llenan...
0: Es lo último que le falta.
13: Ven los peronistas que tanto se llenan la boca... Esto lo diría Milei. Ven los peronistas que se llenan tanto la boca con Malvinas que uno los emparenta con nacionalismo. Bueno, no son nacionalistas. Acá el nacionalista soy yo.
16: Bueno, uno...
13: En eso va el mensaje del Gordán, en eso va el mensaje de Milei.
16: Uno de los tuits que retuiteaba el Gordán decía nunca más nos van a poder decir Cipayo.
13: Claro, ves, ahí está. No está muy preocupado, quedó pero muy bueno. Incómodo.
16: Es que, y que esto
14: lo que le dolió la bandera, ¿no?
13: Claro, pero todo, o sea, todos estos tres años.
0: Tienen la bandera dentro. Cuando ellos muchas veces aceleran, eso no resuelve la contradicción original y terminan chocando más fuerte. Les pasó durante el Mundial. Y claro. Les puede pasar ahora, les puede pasar también con la visita del Papa en noviembre. Son situaciones donde se ponen solos en lugares muy incómodos.
13: Milei se puso todo el premundial, estuvo 20 días haciendo campaña que yo soy mesista, aguante Messi, aguante la selección. Empezó el mundial y quedó del otro lado, Milei. Mm-hmm. Fue espectacular, le suele pasar al gobierno. El tema es que en estos tres años Milei quedó muy del lado del antinacionalismo. O sea, si vos le preguntás si Milei, bueno, a cualquier persona, le preguntás si Milei representa a los argentinos, dice que no.
0: Pero es como decir que Ronald McDonald quedó del lado de los carnívoros. O sea, ¿por qué no
13: sí,
0: sorprende?
13: Sí, es inevitable.
0: Pero
15: aparte,
13: inevitable.
15: Hubo una cosa clave, que la voz de la prohibición de la bandera de Malvinas ante el partido de Inglaterra fue Montioliva, no claro. Fue otra persona, no fue un funcionario de la FIFA, no fue un funcionario de Estados Unidos, fue Montioliva. Sí, y de hecho la rebeldía fue contra eso.
13: Tal cual, tal cual. Por eso la apagó en su momento, pero, a ver, no fue el único gesto de Milei, este antinacionalista. Durante todos estos tres años quedó siempre del lado de Estados Unidos, del lado de Israel, del lado de Inglaterra, del lado anti-Malvina, admirador de Margaret Thatcher, lo metió a Boris Johnson, ex primer ministro británico, en el balcón de la Rosada a saludar, lo de Cameron, lo que contaba Nico recién. Digo, es muy difícil emparentar a Milei con lo argentino, con lo nacionalista, con algo de acá. Siempre Milei va a estar emparentado, por lo menos en estos tres años. Yo no creo que la dé vuelta, ni con esto que vaya a anunciar, no la va a dar vuelta. Milei va a estar emparentado con una persona que siempre va a favorecer al extranjero, al de afuera, que odia este país, que odia a la República Argentina y que cada medida que toma es contra este país. Por eso está tratando, porque esto va a ser un tema en la campaña del año que viene. El año que viene se va a hablar de esto. El año que viene va a ser, la campaña va a ser Milei o Argentina. El año que viene la campaña es fácil, es Milei o Argentina. ¿Qué querés? ¿Un tipo como Milei que odia este país o va a ser Argentina? La va a ser Villarroel, la va a ser Moreno, la va a ser Kicillof, la va a ser Miriam Bregman, la va a ser todo el mundo. O sea, la campaña es la más fácil que hay. Digo, ¿es Milei o nuestro país? No hay otra más. Bueno, quedan meses para el año que viene para la campaña. Yo no creo que Milei dé vuelta a este sentimiento que hay en el argentino contra él. Y
0: no,
13: sobre
0: pero puede
13: él.
0: Llegar a hacer mucho daño intentándolo.
13: Daño propio. Ah, daño al país, claro.
0: Al país, por
13: claro,
0: supuesto. La
13: cual,
0: última vez
13: sí.
0: Que un gobierno que tenía a todo el mundo de culo trató de usar las Malvinas para dar la vuelta, nos metió en el quilombo que estamos ahora.
13: Tal cual.
0: Porque todo lo que era las negociaciones con Inglaterra, si bien es cierto que no hay negociaciones con Inglaterra, nunca las hubo, pero hasta antes de la guerra del 82, llevaban un camino, es el camino de sentar a Inglaterra a esas negociaciones, llevaba un rumbo que después nunca se pudo recuperar. Entonces, ojo que con este chiste no terminemos con los yanquis metidos, además de los ingleses en las islas, y nosotros mirándola más de afuera que nunca.
13: Es que uno, a ver, ve la cadena nacional de hoy que va a dar Javier Milei y sucede 48 horas después de una serie de pronunciaciones de Donald Trump sobre el tema Malvinas. O sea, justo se le ocurre a Milei ahora hacerlo. Es como que es un mandado, parece un mandado directamente. Che, vamos, es muy difícil despegarlo de Estados Unidos, es muy difícil sacar a Estados Unidos del medio, es muy difícil decir, no, Estados Unidos no tiene nada que ver, acá es una movida solamente argentina de Milei y Estados Unidos está fuera de esto, es imposible.
16: Que fue lo que primero quiso decir Kirchner. Kirchner dijo, no, esto es un tema entre Estados Unidos e Inglaterra, nosotros no tenemos nada que ver, nosotros tenemos que hacer nuestros deberes. Y después en el medio... algo cambió.
15: Tengo sí, algo de... ese día de la mañana, como medio que lo desmintió Milei, ese día de la mañana había dicho Milei que era lo más importante del mundo lo que había pasado. Exacto. Y Kirno,
13: lo tengo aquí, Kirno, si lo quieren ver, en el tape número 3, ahí cuenta, da sus sensaciones y adelanta un poco de lo que puede llegar a ser el mensaje de hoy, porque Kirno obviamente es un personaje clave en todo esto. Vamos a escuchar al canciller.
17: Hoy están sucediendo cosas en Malvinas que son decisiones unilaterales del Reino Unido, las cuales nosotros no solo rechazamos, sino que repudiamos muy claramente. Y en ese sentido, Argentina tiene que tener todas las herramientas posibles para defender de la mejor manera nuestros intereses y para poder llegar al objetivo de todos los argentinos, que es tener la soberanía de las Malvinas argentinas.
13: Bueno, el canciller ahí, yo ahora me voy a enterar cuando termine de grabar, pero insisto, son las 7:45 y Milei no termina de grabar, No sé qué está pasando realmente, ¿no? Yo no termino de entender, ojalá supiera, porque, bueno, estoy acá, obviamente, pero bueno, la gente que está en Rosada me está diciendo que algo pasa.
18: ¿Estarán esperando que el tío Besent apruebe el texto?
13: Es una posibilidad, digo, por eso lo marcaban los rumores. No entiendo muy bien por qué Milei todavía no grabó, y después esto hay que editarlo, porque seguramente va a haber que... Va a ser un mensaje fuerte. Recordemos que está todo el gabinete hoy, Va a estar Martín Menem, Patricia Burri, va a estar Santiago Caputo, están todos
18: paraditos
13: todos
18: atrás como...
13: Todos, porque el gobierno quería dar un mensaje... De el gobierno completo, con el apoyo de todos, hace este anuncio que es, un anuncio histórico. Bueno, entonces quieren mostrar una contundencia de todo el equipo de Milei allí presente.
15: Ahora, una pregunta sí. que te quería hacer, Nico, porque vos sabés de este tema. ¿No es un poco peligroso para el gobierno, para el propio gobierno, subirse a caballo una posible sanción de Trump, teniendo en cuenta el derrotero de Trump negociando, amenazando y negociando, digamos?
0: Sí, pero no tienen otra. No tienen mucho más que eso. Al gobierno no le queda mucho más que Trump en este momento.
15: Claro.
0: No tiene mucho.
13: No tiene nada.
0: Entonces, no, aparte está entregado.
13: El gobierno el año que viene tiene una serie de dificultades económicas con respecto al repago de la deuda, con que el riesgo país no baja, con que es un año electoral. Está atado de pies y manos. Básicamente lo que se pida de Estados Unidos, Milei no tiene salida, por cómo fueron estos tres años, no tiene salida. Si Donald Trump lo quiere subir a una negociación para o perjudicar o favorecer a Reino Unido, se tiene que subir. Y es un poco... Por ahí va a ir girando de alguna manera el anuncio. Obviamente yo creo que el gobierno va a tratar de venderlo, de que no va a ser tan antipático y tan pro-norteamericano el anuncio de hoy. Van a tratar de lavarlo, pero va a ser muy difícil de despegarlo a Estados Unidos.
0: Déjame agregar algo más. Sí. Yo lo había anotado para comentar antes y se me pasó. Cuando Estados Unidos utiliza las Malvinas para apretar a Inglaterra, porque no los está apoyando suficiente en Irán, en realidad no está amenazando con sacarle las Malvinas a Inglaterra.
13: Claro.
0: Está haciendo una amenaza a toda Europa... A toda Europa, de miren que la integridad territorial de ustedes a nosotros tanto no nos importa. Está hablando más de Ucrania que de las Malvinas. Cuando Trump hoy a la mañana mira a una periodista y dice: bueno, ustedes no se portan bien con nosotros, entonces nosotros quizás no los apoyemos a ustedes. Para que se entienda, porque si no hay gente que piensa en serio que Trump un día va a cortar la relación estratégica entre Gran Bretaña y Estados Unidos. Eso es imposible. Eso es absolutamente imposible. Está utilizando a Gran Bretaña como. Un poco para apretarlo a los ingleses, que saben que no le van a quitar las Malvinas, pero que tampoco se pueden pelear mucho, pero sobre todo para decirle al resto de Europa: che, miren que si ustedes no empiezan a poner la tarasca, nosotros nos hacemos los boludos, arreglense ustedes con Rusia, mi problema está en otro lado.
13: Sí, ahora, y aparte son todos los países colonizadores, no solamente Inglaterra o Rusia tienen porciones que no le corresponden y demás, sino hay otros países también colonizadores y forman parte de Europa.
16: Nico, ahora, este posicionamiento, ¿es únicamente el gobierno de Donald Trump o es un posicionamiento de Estados Unidos que es invariable en virtud de lo que pase en las elecciones de noviembre?
13: Es una buena pregunta. Igual Marco Rubio es el personaje principal también de toda esta historia. Estamos nombrando mucho a Trump. Meto un protagonista también que es clave en toda esta historia, que tiene una gran relación con importantes personas del gobierno, y es un personaje relevante también en esta historia. Insisto, vamos a las 9 de la noche nos vamos a enterar bien de qué se trata esta historia. Uh-huh. Estamos dando algunas pistas de lo que puede llegar a pasar.
0: Che, Fero, para cambiar un poco el tema, después volvemos obviamente a la cuestión Malvinas, va a estar presente en el programa de hoy, pero tenemos una buena noticia, cosa que no suele suceder, una muy buena noticia uno incluso diría.
18: Una muy buena noticia dentro de un contexto horrible, ¿no? Justo estaba leyendo el fallo, me estoy haciendo el misterioso a propósito, no es que hago mal mi trabajo, estaba leyendo que... lo voy a leer así y ahora les voy a explicar. Zurda, la reconcha de tu madre, hija de remil puta. Vos no sabés lo que es ser socialista si no viviste nunca en el conurbano bonaerense. Ojalá la justicia divina te haga cobrar todo lo que tenés que pagar esta vida, hija de remil puta. Este es uno de los muchísimos mensajes que recibió en 2025 Julia Mengolini en sus cuentas de redes sociales, y por las que Julia Mengolini los denunció a los autores de estos mensajes intimidantes, amenazantes. Estamos hablando de Ignacio Nahuel Orona, Aarón Tomás Espíndola y el portero o encargado de edificio de un del barrio Belgrano, Carlos Alberto Egués, los tres procesados por la justicia, más precisamente por el juez Ercolini, por el delito de amenazas contra Julia Mengolini. La noticia: la justicia argentina procesó a tres trolls que hostigaron a Julia Mengolini durante un tiempo largo, lo que la justicia enmarcó en una campaña de violencia institucional, o sea, mejor dicho, convalidó la denuncia de Julia, que hablaba de una campaña de violencia institucional con fuerte componente de género, incluyendo, ustedes recordarán, una deepfake, lo que se conoce como deepfake, de contenido sexual, que no vamos a reproducir por obvias razones. La justicia comprobó los mensajes contra Julia por parte de estos tres imputados, que incluían amenazas de muerte explícitas contra ella y contra su familia, incluso algunas con contenido sexual o incestuoso, dice la justicia. Parte de esos mensajes son los que arranqué leyendo. Se pudieron vincular tres cuentas troll, o sea, falsas, identificadas a través, se usaron los IP, se usó el Renaper, se usó el Gnosis, y pudieron determinar que pertenecían a estos tres sujetos que ya les mencioné: Orona, Espíndola y Egués. El juzgado calificó entonces las conductas como amenazas coactivas, simples para Orona y Egués, y agravadas por el anonimato, por haber usado un perfil falso, para el portero Espíndola. No solamente es un procesamiento sin prisión preventiva, ¿no? Sino que además, y esto me parece que es lo que en algún punto les va a doler, por lo menos por ahora, a estos tres tarados, un embargo de 50 millones de pesos para cada uno. 50 millones de pesos para cada uno, que sería una indemnización civil, y la prohibición de... para salir del país, para no cambiar el domicilio y obviamente para acercarse a la víctima y a su familia, es decir, a la querida Julia Mengolini. Una buena noticia y otra cosa muy interesante.
0: Y un buen antecedente, además, porque más allá de este caso, el punto es que no siga habiendo impunidad para hacer cualquier cosa en las redes.
18: Totalmente. Una de las cosas que a mí me llamó más la atención es que, por un lado, el fallo recoge que tanto Amnistía Internacional, el CELS, como Reporteros Sin Fronteras, que participaron de la causa como amicus curiae, coincidieron en que hay un aspecto de especial gravedad institucional: la posible participación activa de funcionarios del Estado,
0: apa,
18: cuyo discurso estigmatizante actuaría como habilitador de la violencia en cuentas anónimas, lo que llevó a Juan Grabois, que es el abogado de Julia, a anunciar hace minutos que van a ir por los responsables del Estado, es decir, que van a pedir que la justicia investigue a los responsables del Estado. Podemos pensar que de Milei para abajo, todos, ¿no? Todos los que tengan un cargo ahí, ¿no?
0: Sobre todo en el caso de Julia, donde Milei prácticamente fue el jefe de la ofensiva contra ella.
18: Totalmente, exactamente, Nico. Ignacio Nahuel Orona tiene 26 años, no consta a qué se dedica, vive en Villavoz, 3 de febrero. Aarón Tomás Espíndola usó, no se sabe la edad, pero usó la computadora de su padre. Podría...
15: Debe estar contento el padre.
18: Sí, la justicia... investiga si el padre no tuvo algo que ver también.
15: Ah, está bien.
18: Aparentemente no. La IP de la computadora, es decir, lo que sería el número de DNI de la computadora, para que se entienda, es de Rosario Santa Fe. Y como les decía, Carlos Alberto Egués es encargado de un edificio en la calle Montañeses. Encargado de un edificio en la calle Montañeses del barrio Belgrano. Tengo muchísimas ganas de la dirección, pero no lo voy a doxear.
15: No
18: lo voy a doxear, y vive en Becar. Suficiente con saber sus nombres.
0: Bueno, esperemos que esto de alguna manera siente un precedente.
15: Eso.
0: No solamente por la protección de las personas que se quedan expuestas en estos casos en las redes de estos tipos de ataques, sino por una protección más amplia porque esas redes son el ámbito donde se va a debatir buena parte de la campaña del año que viene, donde se va a, mucha gente va a decidir qué vota, qué no vota y demás.
18: Sin duda.
0: Y hacerlo en el ámbito más civilizado posible, más guardado. Sé que es imposible, que estoy haciendo un anhelo, digamos, que escapa de la realidad, pero si fuera en un espacio a salvo de engaños y de noticias falsas diseminadas adrede, a salvo de un algoritmo que premie la agresividad y las mentiras por sobre otras cosas y demás, bueno, sería una campaña mejor y tendría como fruto una mejor elección por parte de todos. No va a pasar, la campaña se va a dar en el chiquero que es hoy en día ese ámbito. Pero bueno, que no, estas pequeñas cosas pueden ir de alguna manera ordenando un poco.
18: Ojalá que sí. Es importante también porque en el Instagram de Julia, ella reprodujo el chat que tuvo con uno de estos tres implicados, donde después de los insultos, ella le avisa que lo va a denunciar y que lo va a pagar en la justicia. Y se puede ver como este acosador recula, ¿no? Y dice, no, primero le dice, fue un amigo... que me agarró el teléfono tratando de sacarse la responsabilidad y después le dijo, claro, y después le dijo, no, esperá, como que ahí se dio cuenta. ¿Qué quiero decir con esto? Que mucha de esta gente, yo no digo que sean inocentes, pero obviamente que están digamos, impulsadas o envalentonadas por la línea que baja el gobierno.
13: Che, noticia de último momento.
16: A ver.
13: Acaba de empezar a grabar Milei,
0: Bueno.
13: 18:52, se
0: tiene
13: demoró.
0: Tiene dos horas, tres minutos.
13: Perdón, se demoró tres horas,
16: Hay que 20 minutos. Hay que grabar, hay que editar, hay
15: pero
16: que cortar.
15: Pero son 20 minutos de mensaje.
13: Es un poco más. Si la cadena nacional empieza a las 9 es un papelón, perdón, me parece una vergüenza.
0: Pero debería.
13: Y te digo algo, no sé si llega, porque se demoró tres horas. Entonces no sé qué pasó, y eso hay que investigarlo, a ver qué pasó.
0: Estaban ajustando
13: algo
0: las luces.
13: Pasó.
16: ¿Cuántos intervinieron en ese discurso?
15: A más oscuro.
13: Algo pasó.
18: Por ahí Oría tenía que hacer foco y eso, sabés que es difícil.
0: Bueno, hagamos una cosa. Nosotros vamos a una tanda. 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Suscríbanse al destape, nos vamos 3 minutos a una tanda. No se vayan porque ya venimos con más y hasta las 8 nos quedamos acá haciendo el pase de la tarde en el destape.
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0: 7 de la tarde, 3 minutos en toda la República Argentina. Hasta las 8 estaremos acá haciendo el pase de la tarde en el Destape con muchísima información, palpitando la previa de una cadena nacional que a esta altura del partido podemos decir candidata a convertirse en una de las ventas de humo más importantes de la historia.
1: Y sí.
0: Dependiendo de qué pase, ¿no? Pero todo
2: sí,
0: está ahí, está al caer, podría llevarse ese récord Guinness.
2: Por las expectativas que están generando en las redes los libertarios, nada que no sea la recuperación mañana mismo de las Islas Malvinas sería satisfactorio.
0: Pareciera, sí.

0: Mínimo, sí. mínimo. Mientras tanto, la Libertad Avanza sigue sufriendo defecciones, salidas, abandonos, traiciones, incluso diría alguno. Y esta semana fue el turno de Leila Yani, nada más y nada menos.
1: Sí, sí, efectivamente, tetas y traición sería un poco el título de esta sección.
2: Perdón, ¿puedes
0: repetir? No entiendo por qué.
1: Tetas y traición, la salida.
3: La doble T.
1: Sí, la doble T.
2: Faltaría alguna otra cosa.
0: ¿Puedo decir que está la T y falta la M?
2: No, no voy a, no voy a dar letras porque sería bastante obvio. La C, perdón.
1: Adiós. La C.
2: O otra M.
0: ¿Qué?
2: Una M.
0: No, bueno, son el lunfardo. Perdón, lo que es el lunfardo.
2: Claro, claro. Perdón, Jera.
1: No, por favor, por favor. Esto está para opinar. Yo traigo periodismo acá, como todos traemos. Bueno, Leila Yani lo anunció ayer, anteayer en realidad, en las redes sociales, con una serie de placas. Anunció su salida de La Libertad Avanza, con algunas frases como: no quiero ser parte del pasado, pero tampoco de un presente que no incluya a la mayoría de los argentinos. Un poco ahí rayado el auto por el tema de la economía, y también tirando chicana al mundo de las redes libertarias. No importa lo que digan los trolls, cuenta lo que diga la gente, también decía en una de sus frases. La verdad que es una historia sinuosa la de Leila Yani. Recordemos que 10 minutos antes de que hasta 10 minutos antes de que asumiera Milei en el año 2023, ella era peronista.
0: Tiene tatuado un pingüino, una cosa por el estilo,
1: esa,
0: ¿no?
1: Esa es una versión que todavía que no está confirmada, no se confirmó, aparentemente lo tiene en un lugar no visible. En una entrevista con el geisha Mariano Pérez, le dijo, se ofreció desnudarse para que viera que no tenía un tatuaje de pingüinos, pero bueno, no lo hizo finalmente, así que no lo pudimos ver. Pero ella es muy peronista, se sacaba fotos leyendo el manual de conducción política del general Perón, incluso mirarlo hasta qué cerca de que asumiera Milei, que fue peronista, que en su momento, antes del balotaje, hizo una historia en Instagram diciendo que estaba, bueno, en realidad una publicación en Facebook diciendo que estaba rezando a la Virgen por el triunfo de Sergio Massa. Bueno,
0: hay uno no sabe, ¿no?, si se sorprende más por su pasado peronista o por su fe católica, ¿no?
1: Sí, bueno, las un poco de las dos, ¿no? Pero bueno, esto debió haber, que haya sido masista hasta en octubre del 2023, debió haber generado sospechas, pero justamente la condición de sospechosa de Leila hizo que gane simpatía en el mundo libertario, porque muchos de ellos, varones jóvenes con poca experiencia, digamos, en... por decirlo en términos odontológicos, en colocarle la corona al perno, digamos. Ella hacía publicaciones explotando, ¿no?, sus atributos, como esta, en la campaña, donde se mostraba en una bañera con una bikini.
0: Explotando es una palabra de base adecuada.
1: Sí, explotando. Este subía este tipo de fotos y los comentarios libertarios eran una locura, como por ejemplo, podemos ver alguno: no, no me hagas esto, y un fueguito, o quisiera hacer espuma envolviéndola, señorita, con respeto, dice este, muy bien. O otro que dice: todísima, bueno, este tipo de cosas. Otros que fueron por un lado un poco más poético: yo buscaré en mis recuerdos otra vez tus ojos primero. La verdad que nadie, ni siquiera está, se ven los ojos en la foto, pero él quiso ser un poco más poético.
0: Los ojos primero para ya quedar liberado y después poder dedicarse a todo lo demás.
1: Claro, pues digo que quiso un poco disimular. Pero claro, las sospechas, más sospechas debió levantar cuando apenas asumida el 10 de diciembre del 2025.
0: Sospechas también es una palabra muy adecuada para esta.
1: Sí, por eso. El 10 de diciembre, ella asumió el 9, porque bueno, tomaron, viste que a veces las legislaturas, qué sé yo, consejo deliberante, ella es concejal de La Matanza, toman el juramento un día antes. Bueno, el 10 de diciembre, ¿qué hizo? Rompió con el bloque de La Libertad Avanza, o sea, un día después de asumir, rompió. Y se armó un monobloque, pero supuestamente ella decía Alianza Republicana de la Libertad, algo así se llamaba, y ella decía que seguía perteneciendo al espacio, pero que no pertenecía más al bloque, lo atribuían a esta interna que hay en la Libertad Avanza de la provincia de Buenos Aires, donde el cuco es el Sebastián Pareja, y qué sé yo, y era como la mancha venenosa, entonces se quería despegar de eso. En aquel momento recibió, acá John va a conocer esta cuenta que voy a nombrar, Mía Ligosa. ¿Conoces la cuenta Mía Ligosa? Muy relacionada a Lilia Limoine.
4: Sí.
1: Bueno, esta cuenta...
4: La tengo bloqueada.
1: Bueno, esta cuenta, en ese momento, en aquel momento, cuando rompe Leila Yani, salió a bancar a la la sospechosa ex libertaria, diciendo: Leila está con la fuerza del cielo, dejen caer en todas las operetas, esto, él solo se separó de la gente de pareja. Y me gusta el remate que hace esta señora Miriam Ligosa, que dice: ante la duda, la más tetuda. Abrazo. También en aquel momento recibió la
3: banda. Esto va a estar en los libros de historia. Yo
0: no, espero que no. Espero que una guerra atómica arrase la civilización.
1: Digamos que no.
0: Para evitarle a los libros de historia.
3: En 30 años los niños van a estudiar eso.
1: Ya, te la duda, la más tetuda. Puede ser. No sé si tanto, pero es verdad que tampoco. Son personajes todos de esta caraña, digamos. No es que haya uno que decolle así. Te metes ahí a rascar un poco y todos tienen esto. También la había bancado en su momento Lilia Lemoine, diciendo que Leila Gianni no traicionó y que camina mucho la provincia de Buenos Aires. Y así Leila siguió usando esos dos grandes argumentos, ¿no?, como motor político para su crecimiento. De hecho, empezó a denunciar cosas de la matanza, de basurales, cosas que había en la matanza. Por ejemplo, denunciaba un basural, pero sacándose una foto como si fuera una modelo. Posando. Y después enganchó el yeite del doble sentido, de la picaresca, porque evidentemente sus pechos eran un tema de conversación. ¿Y qué hizo? Hacía este tipo de spots, veámoslo.
4: A ver. Qué lindas gomas que hay acá que pusiste, Fernando.
1: Le hablaba a Espinosa, pero hablaba todo el tiempo de gomas. Tenemos otro, dale, métele.
4: Y dale con las gomas. Qué obsesión tenés con las gomas, Fernando.
1: Bueno, todo tipo de spots haciendo referencia a gomas en el doble sentido, un poco la picaresca. Después ya abandonó la sutileza y hizo un video con otro candidato a concejal que directamente hablaban de las tetas de Leila Gianni. Mira.
5: Estamos acá en Carmen de Areco, 145 kilómetros de Capital Federal, y estamos acá con las gomas de Leila.
1: Claro, ahí no hay un chiste, la goma de Leila.
4: Y después de trabajar un par de kilómetros largos, hemos llegado finalmente ¿a dónde? Al basural de Carmen de Areco, provincia de Buenos Aires. ¿Cómo me recibe el intendente acá de la campaña?
1: ¿Cómo te recibe
2: el intendente? No,
4: Con gomas.
1: Y vean cuando vuelve el plano, ahora se queda, le hace un plano directo a las tetas y después abren el plano. Bueno, un poco ese era. Igual después cambió, cansada de usar el tema de las gomas, fue un poco por más. Quizás influía por su amistad, dice que aparentemente tiene una amistad muy cercana con Ariel el Traidor, cantante de Los Pibes Chorros. ¿Ubican? Bueno, pues ustedes no son muy dichos de la cumbia, pero bueno, esa amiga, quizás influida por la poética de Ariel el Traidor, cantante de Los Pibes Chorros, dio un upgrade a su picaresca y doble sentido. ¿Y qué hizo? Pasó a otro chiste que tiene que ver con zanjas. A ver.
4: Así, pues en remera tengo frío. Si quieres ver basurales a cielo abierto, vení. Si querés ver zanjas abiertas.
1: Bueno, zanjas abiertas, bueno. Y no solo esa vez, sino otra vez hizo el mismo chiste de la zanja, veámoslo.
4: ¿Querés ver la zanja abierta?
1: No, bueno, pará. No.
4: Vení.
1: Pará. Es mucho. Es que hasta para rompeportones era un poco grueso ese chiste.
6: Uy, ¿te acordás, rompeportones?
1: Sí. Sí. Aunque la verdad que su último episodio polémico, ya viniendo mucho más acá, ya cerca de la ruptura definitiva, fue un video en la que no utilizó chistes de doble sentido, sino que se la ve un poco errática, con algunos gestos raros en su rostro.
2: Como si alguna parte de su cuerpo tuviera independencia total.
1: Sí, puede ser. Se habla de mandíbula catalana, ¿no? Puede catalana. Ser también. Claro, pide la independencia. pero repasemos un poco de ese video. ¿Qué tantos comentarios generó? Bueno, se la ve un poco así como.
4: Mientras miro las frutas, los limones, las papayas.
1: Exaltada, ¿no?
4: La zanahoria, el romero. Hay una mezcla de.
1: El camarógrafo también está exaltado realmente.
4: Me cuentan acá las personas, los feriantes, que el fin de semana, en la feria de la barrida de Villa Celina.
1: Esas Efes, ¿no?
4: Hubo un cachén, un canchucheo, un cachondeo.
2: ¿Un qué?
4: La cuestión que terminaron todos a las patadas voladoras.
1: ¿Dónde?
4: Los feriantes.
7: y llevarlos a algún lugar.
8: Bueno, eso está difícil.
1: Bueno, esto provocó muchísimos comentarios hirientes acerca de supuestos problemáticas, consumos, no sé, la que dejó sin dar.
2: Habla así como Majul,
9: sí,
2: ¿viste?
9: Enseguida seguimos con esto.
8: Era un día frío también para no modular tanto. Sí, yo que mantenerse.
1: Algunos comentarios que ya anoté, la que dejó sin nariz a Voldemort, la que dejó tartamuda Porky, no. la que dejó Duraniona a Paco. Bueno, eso creo que fue el principio del fin, porque ahí empezó a tener encontronazos con otros libertarios y ya con esto. La semana pasada, con Oría, con el señor Santiago Oría, el camarógrafo oficial, tuvo este cruce, porque Oría se cruzó con la política online y dijo, larguen la merca. Y no. Ella le puso, Santi, hace una semana subí un video mostrando cómo quieren engañar a la gente y llevarlo a un predio en Villa Celina para instalar una feria ilegal. Me trabé en dos palabras y desde que lo subí hay un ejército de trolls operando para instalar que consumo. No banalicemos las adicciones, que no dejan de ser una enfermedad de salud mental. Con las adicciones no se juega ni se opera políticamente. Y ayer, minutos antes de la ruptura, hace algo similar con Lilia Lemoine. Lilia Lemoine, que también acusa a otra persona de que reparte merca, políticos que usan a la merca como un elemento de militancia, de convencimiento, y le pone, Lilia, no hables de merca, pero acá como ya estaba por romper fue un poco más allá. Primero, que la adicción es un tema de salud mental que miles de argentinos sufren. Segundo, Esperti Villaverde y los que fallan se financiaron a costa de arruinar pibes. Tercero, hoy el Estado en todos sus niveles no brinda herramientas para tratar esta problemática. Y para cerrar, después de esto, fue que finalmente rompió con la Libertad Avanza. Algunos comentarios de libertarios que en realidad la insultan un poco por su partida, pero en realidad acá hay un libertario que se fue antes de la Libertad Avanza, que me interesó porque le dice a otros libertarios, el que estuvo ahí, se morían de ganas de gritarle negra, puta, villera, pero se la bancaron porque ninguno quería dejar de comer la caca que derrama Karina, ¿no es cierto?
2: Ah, bueno.
1: Sí. Otros que proponen directamente eliminar a las mujeres de la posibilidad de ser parte de la Libertad Avanza. Digamos, Villarruel, Arrieta, Pagano, Leila Jenny, ¿qué más? Bien. Las mujeres deben ser excluidas de la política.
2: Bien, propone, Cell.
1: Propone este. Y por último, hay algunos que tienen un cierto humor, a veces hacen unos chistes que me gustan. Este es el Buni, muy conocido, que bardea un poco a sus propias diputadas y pone, ¿viste que renunció a la Libertad Avanza? ¿Cuál? ¿La que era terrible gato? ¿Cuál? ¿La tetona? ¿Cuál? No. ¿La que antes de tener una banca no era liberal? ¿Cuál? ¿La que no es rubia? ¡Ah, sí!
8: Está bien.
1: Así que los libertarios...
2: ¿Qué, Juliana Santillán?
8: Claro.
3: Lo dijiste vos. Había igual mucho enojo. Si, recordemos, las fuerzas del cielo estaban enojados también. Hubo un enojo, o algunos dejaron trascender cierta disconformidad porque el poder territorial que supuestamente exhibían estos candidatos o estos dirigentes no.
0: ¡Qué sorpresa! No,
3: exactamente.
0: ¡Qué sorpresa!
3: Fueron excluidos de las listas los militantes, claro, digitales y más.
0: ¿Cómo
3: orgánicos
0: que los
3: de Milei?
0: Cuadros más lúmpenes que podías encontrar en las estructuras más marginales de la política, sí, bonaerense, no eran la arrasadora. Aplanadora de popularidad.
8: Esto despertó
0: que
8: una vieja interna que hay en la provincia de Buenos Aires entre los de Sebastián, exacto, Pareja, que es el armador de Karina Milei, y los de Caputo, que tampoco son tantos, pero bueno,
1: aprovecharon. Bueno, pero ella supuestamente se apoyaba en estaba más del lado, ella de hace rato que viene, como denunciando a Pareja.
3: Ella medio que no estaba en ninguno de los dos lados.
1: Pero se tenía la gorra de la Fuerza del Cielo, como que tenía más contactos por ahí, me parece.
8: Según, yo en la Casa Rosada, la gente de Santiago Caputo me decía, la verdad, me dijeron que es una espía de la CIDE, me dijeron que era una infiltrada del peronismo.
1: Bueno, tiene
8: que era,
1: cosas que
8: era una infiltrada masista, que laburaba para Massa, esas son las cosas que decía, sí, digo, sí, la que no la querían mucho, la verdad, no. Mucho no la querían, pero bueno.
1: Sí. Adiós, Leila.
0: La Fuerza del Cielo, de todas formas, me imagino que van a tener que cuidarse un poco más con lo que tuitean o dejan de tuitear, porque están a punto de costarle un swap de 18 mil millones de dólares a la Argentina.
8: Sí, vienen pasando cosas muy graves, la verdad, con respecto a lo que está haciendo Juan Pablo Carreira, por ejemplo, que Juan Doe en las redes, que se mandó un macanón, pero no fue el único, porque después salió el vocero, pasó muy desapercibido, pero el vocero medio que salió a bancarlo. Recordemos que Juan Pablo Carreira es el director de comunicación digital de Presidencia, además de ser un troll de Milei y que labura obviamente en la oficina de Santiago Caputo, es una persona importante en todo lo que es la comunicación digital del gobierno. Lo que dijo Juan Doe fue una barbaridad. vamos a verlo, el tuit, esto pasó hace algunos días, la placa número 4, donde básicamente le echó la culpa a la China comunista de lo que pasó en Nepal. Resumo básicamente con 4 o 5 palabras lo que dice un tuit de 4 párrafos.
0: Lo que pasó en Nepal fue una luz que terminó con miles de muertos, una situación muy trágica.
8: Muy trágica, y en su tuit, te diría, no hay que leer mucho entre líneas para darse cuenta que le está echando la culpa a la China comunista. Salió China, la parte diplomática, dijo, no, pará, vos tenés un funcionario en Milei que me está acusando, esto es una barbaridad, vamos a ver la placa número 5, donde la embajada de China en Argentina salió a repudiar a Juan Pablo Carreira por lo que informó, sobre todo porque es un funcionario de Milei, digo, no es un trollcito que puso una barbaridad y ya está. No, es un funcionario que tiene despacho en Casa Rosada. Bueno, la embajada china salió a quejarse de esto. Le quiero decir, no va a renunciar, no lo va a echar Milei, Digo, China está de alguna manera presionando para eso, pero no va a renunciar. Juan Pablo Carreira, en el gobierno quieren que siga todavía en este cargo.
1: Está a cargo además de la oficina esta de respuesta, ¿no?
8: Claro, él está a cargo, es el funcionario que está a cargo de esta...
0: O sea, el funcionario del gobierno a cargo supuestamente de desmentir la fake news, publicó una fake news que nos genera un conflicto diplomático de primer nivel.
1: Y es socio fundador de la derecha diaria.
0: Claro, ex socio de Serimedo.
8: Y bueno, hoy se dio un paso más en esto, y es que la Cancillería de China convocó al embajador argentino en China, Marcelo Suárez Salvia. Poneme la cara, así luego lo conocemos, la placa número 8. Este es Marcelo Suárez Salvia, que es el embajador argentino en China. Lo convocaron para una reunión urgente, por lo que dijo este muchacho, Juan Pablo Carreira. Bueno, Suárez Salvia estaba de vacaciones, en su lugar fue el segundo, y cosas insólitas. Este es Salvia. Fue el segundo, que es el consejero Guillermo Alberto Simunovich. Poneme la placa número 6. Vamos a conocer la cara a esta gente, ya que nos nombramos. Bueno, al que a esta persona, Simunovich, le realizaron una fuerte queja por lo publicado en redes sociales por Juan Doe. En la reunión, los chinos también se quejaron por la exclusión de compañías chinas de licitaciones internacionales y las crecientes hostilidades hacia China. También recordaron los contactos de funcionarios de Milei con los representantes de Taiwán. Bueno, ahí hubo algún tipo de cruce, bueno, insisto. Pero además de todo esto, pasaron más cosas. Esto fue un capítulo. Hay otro capítulo más grave, y es que el gobierno chino está bastante enojado con el gobierno argentino, porque en medio de todo este conflicto con el tuit, este embajador argentino, ponele otra vez la cara, Marcelo Suárez Salvia, se va a ir de viaje a Xinjiang. Uno dice, ¿qué es esto? Bueno, Xinjiang es un territorio conflictivo para Pekín, para China, porque allí opera en parte una minoría étnica musulmana opositora que está enfrentado a los comunistas, a China, al régimen chino. Bueno, esto va a generar
0: una denuncia vieja de Estados Unidos sobre supuesto régimen especial para esta minoría. No se sabe muy bien en realidad cuánto hay de cierto o no en esas denuncias.
8: Bueno, lo cierto sí es que habría un malestar de China, además, porque Suárez Salvia, el embajador, se va a ir a esa zona, que lo considera una especie de provocación. Así que hay que ver cómo se resuelve esto, porque va escalando un conflicto, otro probable conflicto. El anuncio de Milei hoy para beneficiar a Estados Unidos y perjudicar a China. Bueno, hay que ver qué termina pasando ahí. Pero digo, empieza a haber ciertas luces de alerta. Mira, yo hoy hablaba con una persona de Cancillería y porque yo lo que le planteaba es, mira, a ver, China tampoco está tomando decisiones, no está tomando sanciones, no está tomando decisiones relevantes donde Milei se sentiría como acorralado. Bueno, me decía, obviamente no toma este tipo de decisiones porque Argentina es uno de los principales proveedores de alimentos a China. Digo, es muy difícil tomar ese tipo de decisiones también. Pero bueno, digo, si esto escala, se puede poner más heavy. Recordemos que tenemos el swap chino, ya sabemos toda la relación comercial entre Argentina y China. Digo, tal vez se ve perjudicada por esto. Hay que ver cómo avanza todo este tema, pero empieza a haber luces de alerta de China con respecto al gobierno argentino de Javier Milei.
0: Estaremos atentos. Otra relación que viene muy lastimada, obviamente, es la relación con Brasil, por lo menos en términos gobierno a gobierno. Y es por eso que un grupo de diputados argentinos están tratando, Alan, de salvar un poco esa distancia, ¿no es cierto?
3: Bueno, fue incluso mayor de lo esperado el resultado y el volumen de las conversaciones y de los funcionarios que recibieron a esta comitiva de diputados y senadores, muy variopinta, o sea, estaba desde Germán Martínez hasta Nicolás Massot, Martín Lustó, estaba Eduardo Falcone, que entró, que es diputado por la lista por la boleta de la Libertad Avanza, uh-huh. Es decir, muy variopinta y con un mensaje de la necesidad del restablecimiento de las relaciones bilaterales y intentando de alguna manera ir por los puntos en común que tiene el vínculo en materia política, social, económica y cultural con Brasil y en intentar no hacer tanto eje en lo que es en lo que fueron con la cantidad de descalificaciones, ese rosario de insultos que le propinó Javier Milei a Luis Ignacio Lula da Silva en su acto de campaña por Flavio Bolsonaro. En ese contexto, insisto, fueron muy relevantes. Tenemos algunas de las imágenes porque el grupo de senadores y diputados, que en realidad iba a tener una agenda más vinculada con lo parlamentario, terminó reuniéndose en Itamaraty con el canciller Vieira. O sea, el canciller, de hecho, hizo tenía un viaje vinculado al Parlasur y lo postergó para reunirse durante más de una hora con esta comitiva argentina, con lo cual un país que funciona con las reglas de la diplomacia tradicional da cuenta del interés que sigue manteniendo en Brasil por el restablecimiento de las relaciones bilaterales. Y por el otro lado también tuvieron reuniones en el Plan Alto con varios funcionarios directos de Lula da Silva, desde la ministra de gobierno hasta distintos funcionarios que también forman parte. También hubo reunión con Celso Amorim, que es como una especie de vicecanciller, o sabemos, es el principal asesor en materia internacional de Lula da Silva, es ex canciller brasileño durante sus administraciones pasadas. El mensaje que surge de allí y del lado de brasileño es que la restitución de las relaciones se va a dar, pero una vez que pasen las elecciones en ese país, es decir, después de octubre o del balotaje en noviembre. Que ahora la idea es justamente no hacer más movimientos en ningún sentido, de mantener esta tensa calma que se ha generado después de este episodio, donde además la Casa Rosada luego redobló la apuesta, dijo que Lula había financiado la campaña anti-argentina durante el Mundial, todas expresiones que dijo Milei esa semana después de los insultos en Brasil. Y por el otro lado también me señalaban que varios de los funcionarios de Brasil plantearon su preocupación principalmente por el grado de avance de Estados Unidos en la Argentina y sobre todo en el programa nuclear, que varios funcionarios de Brasil plantearon este tema, además de otro eje que tiene que ver con el deterioro de la democracia y la particular preocupación que hay también con lo que pase dependiendo del resultado de las elecciones en Brasil y con lo que fue el intento de golpe de Jair Bolsonaro, sí, claro, que intentó impedir la asunción de Lula da Silva hace ya 4 años y del que se mencionó también en estas charlas que tenía participación Fernando Cerimedo, que claro, luego fue incorporado por el gobierno de Javier Milei y que bueno, ahora está detenido en Bolivia. Estos tres ejes fueron los que se conversaron en estas 48 horas de reuniones diplomáticas. Insisto, había mucha satisfacción entre los diputados y senadores, que además trazaron una agenda de trabajo, porque la idea es que todos estos temas puedan tener un correlato parlamentario y que se traduzca en proyectos de ley, en iniciativas, y que si tienen este respaldo variopinto de bloques, puede llegar a tener a convertirse en ley tranquilamente, vinculados a fortalecimiento democrático, al tema nuclear. Bueno, habrá que ver cómo se traduce eso, pero ya va a haber una agenda de trabajo vinculado a estos temas, y esta preocupación me parece del avance de Estados Unidos, que no estaba en la agenda de lo que venía a proponer la Argentina y de lo que terminaron recibiendo de gran parte del gabinete de Lula.
0: Clarísimo, porque a Lula eso lo está preocupando y mucho, así que me imagino.
8: ¿Cómo vienen
0: que
8: las encuestas? ¿Están viendo algo ustedes?
0: Las encuestas vienen mostrando a Lula como probable ganador en primera vuelta y mejor que Flavio Bolsonaro en la segunda, pero no con una distancia que le permita estar tranquilo. Okay. Y el crecimiento, el último mes, un crecimiento muy impactante porque pasó de medir nada, 1.2 a 8, 9, 10, 11 puntos según la encuesta, de un candidato que aparece como el outsider, ¿no? Acá no conozco exactamente su trayectoria, pero es algo que creo que viene de la televisión.
2: Sí, y
0: que...
2: es medio un influencer neurocientífico.
0: Ahí está.
2: Una mezcla de...
8: Manes.
2: Sí. Una mezcla de Manes con Stamatea.
0: Sí, era parte de un pelotón de los que medían un punto y de repente en las últimas tandas de encuestas pegó un salto a 10 puntos, sobre todo en la juventud.
8: ¿Y eso a quién beneficia que haya pegado ese salto? Me imagino que la resta Bolsonaro, pero no lo sé.
1: Parece que en medio de ese palo, sí, por lo que escuché, veo que había saltado la luz que las marchas en contra de Dilma por la corrupción y qué sé yo, y como que hace campaña con dos pañales. Esas imágenes son las que
0: habrá que ver. Entonces,
1: con dos pañales, uno de Lula y uno de Bolsonaro.
0: Lo más probable es que se termina resolviendo en un balotaje muy cerrado, como viene pasando en casi todo, porque es parte del esquema de esta época y también de la táctica de estos grupos de ultraderecha que apuestan a la polarización.
3: Sí, y también, volviendo al tema de Brasil, no es una casualidad, ¿no?, que estén rotas las relaciones bilaterales con Brasil mientras se profundizan las relaciones con los Estados Unidos, y también no la distancia, ¿no? Milei se propone ahora como el presidente capaz de recuperar las Malvinas y no puede ni conseguir que el embajador de Brasil esté aquí en el país.
8: ¿Qué pasa si este año gana Lula, pierde Netanyahu, pierde Trump?
0: Bueno, depende cómo
8: brindaremos,
0: también, ¿no?
8: Brindaremos.
0: Pero, es un escenario complejo para Milei.
8: Y hay posibilidad de que suceda.
0: Es posible, sí.
8: A lo mejor una derrota light de Trump, una derrota light de Netanyahu.
0: Sí, ahora va a haber que ver y sobre todo cómo se dan, ¿no?
8: Claro.
0: Y cómo reaccionan cada uno de ellos ante esas derrotas. Pues recordemos, tanto Trump como Bolsonaro tienen ya un antecedente, Bolsonaro en el caso del padre, no reconocer una derrota y tratar de dar vuelta al resultado por otras vías. Lo cual también pondría a Milei en una situación... Estoy haciendo una barbaridad porque además en Estados Unidos hay una elección legislativa ahora, no presidencial.
8: Sí.
0: Pero si hoy sucediera el asalto al Capitolio, o un asalto al Capitolio, y Milei saliera a bancarlo, que es lo que probablemente haría, bueno, eso... tendría un costo y tendría, digamos, afectaría y abriría ciertos debates acá que me parecen además sano darlos, porque nos lo vamos a tener que dar en algún momento del año que viene.
8: También se puede dar al revés, digo, también puede perder Lula, ganar Netanyahu, ganar Trump, está el escenario abierto en las tres elecciones.
3: No, en el caso de Trump, el también, ¿no?, el peligro de lo que puede ser en cualquiera de los dos escenarios, porque puede profundizar este camino. Ya sea por una derrota o por una victoria, puede sentirse envalentonado o al revés, en un contexto de debilidad, profundizar.
8: Sí, lo dejaría a Milei de cara al próximo año electoral con este escenario que planteé al principio, de Lula ganando, perdiendo Trump, sobre todo perdiendo Trump más que Netanyahu.
0: Quedaría muy...
8: bastante arrengo y quedaría como muy complicado para sería un 2027 mucho más difícil para la economía, sobre todo, y también obviamente para sus aspiraciones de ser reelecto. Bueno, complicado. Che, me dicen que la cadena nacional ya está, ya se grabó.
0: ¿Ya?
8: Duró...
0: ¿Le tenías poca fe?
8: Menos de 20 minutos. No, yo... Que se demoró. Se demoró 3 horas en grabarlo. Grabó,
1: ¿y la edición?
8: Fue muy cortito. Bueno, la están haciendo. Si es cortito, okay. No. A lo mejor... quiero decir algo. A lo mejor a las 21 horas llegan, porque como es muy cortita, dura 20 minutos.
1: ¿Y la cadena?
0: Menos. Dice que ahorita se bajó una app que te hace el encuadre automáticamente con inteligencia artificial.
1: Claro. Ah, bien.
0: Eso ahorra los tiempos.
8: Entonces parece que llegan finalmente a las 21 horas. Va a ser muy cortito, no dura ni 20 minutos. Se demoró 3 horas, nadie entiende muy bien por qué. Vamos a tratar de saber por qué se demoró tanto. Es raro que se haya demorado tanto. Digo, 3 horas, llamativo. Bueno, en fin, vamos a ver, pero a las 21 horas va a estar un Milei hablándole a la gente.
0: Muy bien, no será ni el primero y seguramente tampoco el último presidente argentino que hable sobre Malvinas, una de las cuestiones más importantes para nuestro país, para nuestra nación. Y Fero se sumergió de cabeza en el archivo para recordar algunos otros momentos en los cuales el tema pasó al primer lugar de la agenda presidencial.
2: Sí, vamos a hacer una pasadita posguerra, ¿no? Digamos, del 83 para acá, a partir del triunfo de Alfonsín y del retorno de la democracia, ¿qué fue pasando? Los hechos más destacados, porque por supuesto hay infinidad de cuestiones. Recordemos, Alfonsín gobernó entre el 83 y el 89, es decir, le tocó de alguna manera la papa caliente, ¿no? La posguerra, la papa caliente, y las primeras reuniones bilaterales fueron en 1984 en Berna, Suiza, ¿no? Estado históricamente equidistante, neutral. Fracasaron por la negativa británica a discutir la soberanía. Después, ese mismo año, Alfonsín propuso fórmulas de negociación que eran inspiradas en lo que ocurrió con Hong Kong y el Reino Unido. ¿Se acuerdan ese compromiso de Reino Unido de devolverle Hong Kong a China a los 100 años? Y eso ocurrió en 1997, más o menos, sí, si no recuerdo mal. Los británicos, por supuesto, también rechazaron esa propuesta. La verdad es que no hubo mucho que hacer en ese gobierno. Hubo una tensión pesquera en 1986, cuando Gran Bretaña decretó de forma unilateral, por supuesto, una zona de pesca, una zona de exclusión de 200 millas alrededor de la isla, que, digamos, generó ciertas tensiones. En 1985, antes de que esto ocurra, Raúl Ricardo Alfonsín, nacido en Chascomús, hincha independiente,
8: cierto,
2: decía en Naciones Unidas, en Nueva York, lo siguiente.
10: Cuarto, existe la mejor voluntad y la mejor comprensión de las dificultades de la Argentina.
11: ¿Qué rol le cabe a Estados Unidos, si alguna le cabe, en la resolución del problema de las Malvinas?
10: Bien, yo pienso que un rol bastante difícil, que es habérsela con la señora Thatcher.
11: I believe a difficult role, that is to deal with Mrs. Thatcher.
10: Ustedes no deben ignorar que nosotros tenemos derecho a la soberanía sobre las Malvinas.
11: You should not ignore that we have right to sovereignty over the Malvinas.
10: Nadie que conoce el tema lo discute.
11: No one who really knows this, the topic, will discuss it.
10: Heredamos las islas de España cuando nos independizamos.
11: We inherited the islands from Spain when we became independent.
10: Teníamos un gobernador en las islas Malvinas.
11: We had a governor on the islands.
10: Llegó un buque inglés, nos echó al gobernador y a todos los argentinos que había ahí.
11: A British ship came and threw out the governor and all the Argentines living there.
10: Y no dejó entrar nunca más a ningún argentino.
11: And then never let any Argentine to go back.
10: Nuestro país, mientras tanto, todos los años ha hecho su protesta.
11: Our country, meanwhile, has always protested every year.
10: Ha recurrido a todos los foros internacionales del mundo.
11: Has appealed to every forum, international forum of the world.
10: Y en este sentido tenemos la satisfacción de haber visto cómo el gobierno de los Estados Unidos nos ha acompañado en las Naciones Unidas cuando solicitamos que se obligara a Gran Bretaña a negociar el problema.
2: Fíjense que en este recuerdo de Alfonsín y en los que en la mayoría de los que vamos a escuchar en este paso rapidito de archivo, está Estados Unidos siempre en el medio, como ahora, ¿no? Bueno, ahí lo decía claramente Alfonsín, mencionando a Estados Unidos con esto de tener que vérselas con Thatcher. Thatcher que, no sé, Johnny, si vos tenés información, pero hasta donde sabemos seguía estando en el despacho presidencial, sí, su retrato, ¿no?
8: Sí, sí, sí. Está en el despacho presidencial de Javier Milei, el retrato de Margaret Thatcher, a quien él ya dijo públicamente varias veces que admira.
2: Sí, y hoy elogió el gobierno de Pinochet en
8: sí.
2: Chile.
8: Sí.
2: Gobierno que además bancó y aportó información durante la Guerra de Malvinas a Inglaterra.
8: No hay persona más poco relacionada a la Argentina de lo nacional que Javier Milei. No hay. Vos ponete a pensar, creo que ni Macri,
2: Totalmente. Después de Alfonsín, ustedes saben, vino Carlos Saúl Menem. Hubo algunas intenciones de restablecimiento de relaciones. De hecho, fue el primer presidente en ir a Londres después de la Guerra de Malvinas.
0: Gran tapa de Página 12, me la acuerdo. Yo la vi, tenía que 10 años. Es de las primeras tapas de diario que me quedaron.
2: ¿Cuál
0: acá
2: fue? No la acuerdo.
0: Se veía, vieron todos los soldaditos ingleses esos con el gopel, sí, todos en fila y demás. Y de todos se asomaba uno así al costadito con la cara de Menem y el título era Surprise.
2: Qué bueno.
0: Es de las primeras tapas, me acuerdo. Alguna tapa del gráfico de Boca de esa época y esa tapa de Página 12.
2: Y debe haber estado la Nata en esa tapa, porque 89 creo que todavía estaba la Nata al frente de Página 12. Increíble, las vueltas de la vida, chicos.
1: Era talentoso el gordo.
2: Sí, por supuesto. Sí, por supuesto. Claro. Y ese fue tal vez su mejor momento.
8: Sí, sin dudas.
2: Gobierno de Menem, 10 años de gobierno, un poquito más incluso. Bueno, aquello de la seducción a través de el canciller Guido Di Tella. ¿Recuerdan que les mandaba ositos Winnie the Pooh para Navidad? Bueno, acá Menem dice que le iba a pedir justamente al presidente de Estados Unidos, Bill Clinton. Esto fue en el año, ya les digo en qué año fue. En el año 1997, en este contexto de relaciones carnales con Estados Unidos que planteaba Di Tella y en la seducción para los Kelpers, Menem dijo que le iba a pedir a Clinton que abra el diálogo con el Reino Unido.
12: Le voy a pedir al presidente Clinton, nuestro gran amigo, en base a esa amistad entre Estados Unidos y Argentina, que procure abrir el diálogo. No le vamos a pedir que le solicite a Inglaterra la devolución de las Islas Malvinas ni nada que se parezca, sino simplemente que Inglaterra cumpla con las resoluciones reiteradas de las Naciones Unidas a los efectos de que podamos dialogar sobre este tema entre los dos países involucrados.
2: Fíjense que al lado de Milei, Menem es... un reivindicador, el primer patriota.
0: Es el Gaucho Rivero.
2: Es el Gaucho Rivero, claro. Sí, San Martín.
1: Igual lo de Di Tella, de mandarle los Winnie Pooh, qué sé yo, para convencer a los Kelpers, había algo también de lo que decía Milei, de convencer a los Kelpers de que quieran ser argentinos y no tratarlos como una población implantada. Que
2: totalmente. Y de hecho generó cierta burla, cierta sorna, como muchas de las cosas generaba en ese momento ya en la declive del gobierno de Menem. Tanto que Marcelo Tinelli, en Videomatch,
1: mirá,
2: se burlaba de Di Tella de esta manera.
13: Canciller, hábleme en castellano, porque si no parece el canciller inglés usted.
2: Sí, pero esto llega a Malvina, ¿eh? Hay que hablar un poquito que llega a Malvina. Vos dijiste Ant, recién dijiste Ant, no sé cuánto, ¿no?
13: Ah, perfecto. Canciller, algo más que tengamos que saber los que vamos a Malvinas, creo que ya está todo. Entonces me quedo con el hotel, la reserva del hotel. Son cuatro cositas. El viaje a través de la compañía chilena.
2: Sí. Claro.
13: El pasaje de vuelta también.
2: Y vamos agregando.
13: Y el pasaporte. Con eso estamos, viajamos a Malvinas.
2: No, radiografía de tórax tenemos.
13: Frente y perfil. Que noto. Radiografía de tórax.
14: Frente y perfil del tórax.
2: Sí. Vacuna de BCG Sabin. Y Mantú, reacción Mantú.
13: No, reacción Mantú.
2: Allá es reacción Mantú.
13: Vacuna.
2: Right.
13: ¿Es ventajoso este acuerdo? Perdón, ¿y si
2: cuándo firmé algo que no sea
13: ventajoso? No, y si los Kelper quieren entrar acá, le vamos a pedir de todo, ¿no?
2: No, ¿para qué tanto quilombo? Eso está bien, nosotros.
14: ¿Pero por qué no?
13: ¿Ellos entran derecho acá?
2: Sí, una bajada de lienzo.
13: Perfecto.
2: Así.
13: ¿Y qué más tenemos?
2: Electrocardiograma.
13: ¿Electrocardiograma?
2: La tabla del 8.
13: Hay que saber la tabla del 8, ¿en inglés o en castellano? ¿8x8 o 8x8?
2: En las dos cosas, en inglés y en castellano, bilingüe.
14: Sí. ¿8x8?
2: El primer orín de la mañana.
13: ¿El primer orín de la mañana para Malvinas?
2: Si te quedas toda la noche, el último de la noche también.
14: No será mucho, Marcelo, digo.
13: Me parece que es demasiado, pero las Malvinas son argentinas.
2: Eso es lo importante. Eso digo. Ahí estaba Tinelli, en una época que tenía un rating...
8: Yo lo miraba todos
2: impresionante,
8: los días.
2: Impresionante, creo que todas las familias. Sí, yo también. Toda la familia estaba en la tele puesta ahí. Creo que en prácticamente todas las casas del país. Y se burlaban mucho de Menem, sobre todo en esta época. Ya también estaba CQC al aire. Empezó como el desgaste al gobierno. Y bueno, la verdad que la propuesta de Di Tella era para burlarse, básicamente. Después vino De la Rúa, que bueno, no nos dejó nada más que muertos en la plaza. Y luego Néstor Kirchner, que en la primera fecha de conmemoración de la Guerra de Malvinas, el primer 2 de abril que lo tuvo como presidente, que fue en 2004, decidió ir a hacer la vigilia a Ushuaia, obviamente, Néstor Kirchner, patagónico, en Río Gallegos, no sé cuál. Ustedes habrán estado alguna vez.
8: Sí, estuve en Río Gallegos, impresionante lo que Malvinas, se vive en la causa
2: Malvinas. Malvinas se siente en cada... centímetro cuadrado, hay manifestaciones, expresiones y cosas que te hacen sentir que estás muy cerca de Malvinas en todos lados. Y
8: ¿sabes que en Río Gallegos hay un barco abandonado hace bueno, desde la guerra, preguerra, en verdad, preguerra Malvinas. En verdad, no está, bueno, quedó ahí, está abandonado, pero también ya funciona como un museo, ya está todo oxidado, pero gigantesco, que se usó para practicar tirarle cañonazos, básicamente. Pusieron un barco, mirá, y dijeron, bueno, pasemos con los aviones chiquitos bien cerquita, raspando, y tiren. Bueno, se practicó ahí un tiempo y quedó ahí abandonado. Es impresionante verlo en medio del mar, digo.
2: De la ría, no es el mar.
8: Perdón.
2: La ría.
8: Pero en esa parte donde está, ya es mar.
2: Ah, entonces pasando es como ría. En la salida.
8: Es la salida, claro, de la ría, claro, porque todavía es mar, hay olas. Yo estaba ahí, había olas. Claro, era pasando la ría, ¿no? Es impresionante, ese barco está y quedó medio como un museo, pues, bueno, es muy emotivo verlo.
2: Una parte. Referencia, o mejor dicho, una autorreferencia familiar, sobre la ría, en el centro de Río Gallegos, hay un homenaje a los pilotos, a los aviadores, sí, y esta es un aviador que tiene un Mirage y está parado con el casco en la mano. Sí. El modelo que se usó para esculpir ese piloto es un tío mío, que efectivamente combatió Malvinas como aviador a bordo de un Mirage.
8: Mirá qué bueno.
2: Sí, no es tan buena su ideología, pero sí ese reconocimiento.
0: Pero la anécdota sí.
2: La anécdota sí.
8: Le vamos a hacer recorte y se lo vamos a mandar por WhatsApp, sí, así tiene igual un quilombo en Navidad.
2: No me importa nada. 2004, les decía Néstor Kirchner en la vigilia de Ushuaia, decía lo siguiente: nada se recupera de rodillas. Escúchenlo.
15: No nos engañemos más, argentinos. Las cosas que nos pasan también tienen intereses concretos. Tienen que ver con la Argentina, de la injusticia que quiere seguir persistiendo a costa de cualquier metodología o cualquier acción. Y cuando hay argentinos que nos animamos a levantar la voz y a marcar otro rumbo, esos intereses se vuelven a mover. Las Malvinas serán argentinas, por el diálogo, por la paz, pero con la firmeza de que obtener la soberanía de las Islas Malvinas no será una cuestión de supuestas acciones que se hicieron en el pasado, creyendo que renunciando a nuestros valores podemos recuperar las Malvinas. No, señores, no hay nada de la nacionalidad que se pueda recuperar de rodillas. Se recupera por la paz, con amor, pero con dignidad, defendiendo los valores e integración nacional de nuestra tierra. Muchas gracias, señores combatientes. Muchas gracias, señores oficiales. Muchas gracias, pueblo de Ushuaia. Las Malvinas son el ciudadano argentino. Muchísimas gracias.
2: Sin dudas, los gobiernos de Néstor y Cristina fueron los más contundentes en relación a la disputa, o mejor dicho, reclamo de soberanía.
0: Qué raro desde esta época escuchar a alguien que es así de contundente sin tener que gritar, ni insultar, ni denigrar. Nada, ¿no? Me impactó un poquito, sí, eso, ¿no? El peso de las palabras por sí solas.
2: Sí, sí, exactamente. Y los hechos. Los hechos políticos. En 2006 y 2009, la UNASUR respaldó el reclamo argentino. En 2007, Argentina dio por terminada la Declaración Conjunta sobre Hidrocarburos de 1995. Entre 2011 y 2012, todas las provincias con costa sancionaron adhirieron a la ley Gaucho Rivero, que prohibía el amarre y el abastecimiento de buques británicos vinculados a la explotación de recursos en la cuenca Malvina. Justamente hace poquito tuvimos un lío con eso. En 2012, también durante el gobierno de Cristina, se desclasificó el informe Rattenbach, que tenía el contenido de la evaluación militar de la guerra. En 2013, Héctor Timerman, como canciller, movió para que la CELAC y los países de la Unión Africana respaldaran el reclamo de soberanía. Fue, digamos, la mayor etapa de internacionalización del conflicto. Y además se les otorgó una pensión bastante más digna que la que tenían a los veteranos de Malvinas durante el gobierno de Néstor Kirchner. Después vino Macri y la cosa ya fue más lavada. Hubo un comunicado conjunto con Gran Bretaña después de la visita de Alan Duncan, que era el primer ministro de esa época. Y sí, algo interesante que se hizo es que se firmó el acuerdo para iniciar lo que después se concretó un poco entre el gobierno de Macri y otro en el de Alberto Fernández, que fue la identificación de soldados argentinos solo conocidos por Dios en el cementerio de Darwin, a través de el equipo argentino de antropología forense, la intervención de la periodista Gabriela Cosifi, Roger Waters incluso medió también ahí para que se logre, y eso la verdad que permitió que la mayoría de las familias de los soldados enterrados como NN pudieran reencontrarse con los restos de su familia familiares. Así que voy a cerrar con Macri, que fiel a su costumbre, en un discurso ante Naciones Unidas, si no me equivoco, esto fue en 2016, sí, en 2016, como siempre Macri dijo, adivinen qué, nada. Escúchenme.
16: El diálogo y la solución pacífica de controversias es la piedra basal de la política exterior de la Argentina democrática. Por eso reitero nuestro llamado al diálogo con el Reino Unido, como mandan tantas resoluciones de esta organización, para solucionar amigablemente la disputa de soberanía que tenemos hace casi dos siglos por las Islas Malvinas, Georgias del Sur, Sandwich del Sur y los espacios marítimos circundantes. Hemos dado muestras de interés en avanzar en nuestra relación bilateral, que puede y debe ser mutuamente beneficiosa. Por eso confiamos también que será posible activar una solución definitiva a este prolongado diferendo.
2: Ahí estaba Mauricio Macri en la clásica postal sobre los mármoles verdes, verde esmeralda del edificio de Naciones Unidas en Nueva York.
0: Muy, pero muy bien acá.
2: Incluiremos dentro de algún tiempo lo que diga esta noche en un rato Javier Milei.
0: Acá Julio De Vido, que está escuchando el programa, le mandamos un enorme saludo y conoce por supuesto Río Gallegos como la palma de su mano.
2: Por supuesto.
0: Dice Punta Loyola se llama el lugar, sitio.
8: Claro. El del barco, ¿no? Es hermoso. Es impresionante porque ya está convertido, tiene unas placas ahí de los soldados, porque bueno, muchos participaron en esos aviones y bueno, después fallecieron en la guerra. Hay unas placas recordando a esa gente que fue a entrenar ahí. Le mando un saludo a Julio porque él lo conoce mucho mejor que yo. Yo fui a pasar una tarde ahí, una noche de... No era tarde, pero cayó el sol y se puso de noche muy temprano. Fui en pleno invierno y una neblina, era un clima de película. Era impresionante estar ahí con un barco gigante oxidado, agujeros, ¿no? Es un lugar impresionante. Me llevó en su momento, gente ahí de turismo que conoce mucho, ¿no? Fue el año pasado, un lugar hermoso.
2: Un abrazo a Julio De Vido, que no se enoje por lo que voy a decir. Tengo familia ahí, incluso gente conocida de él. Pero qué duro Río Gallegos en invierno.
8: Sí, ¿no? Es duro, fuerte.
2: Es más duro que perder 6-0. Con tu clásico.
3: Sí, bueno, fuerte, ese frío moldea la personalidades. Sí.
8: Claro. Pero sabes que les pasó algo fuerte, me contaban hace dos años, que es que en pleno verano, nunca hace calor, de repente le parecieron un par de días 30 grados y no saben qué hacer, porque no hay ni un aire acondicionado, no hay ventilador, no hay nada, porque está preparado para el frío.
2: Claro.
8: Estaban cagados todos de calor y decimos, ¿cómo? No saben cómo solucionar el tema.
2: Y encima en Río Gallegos en verano tenés sol hasta las 10, 11 de la noche.
8: Claro, todo el día cagado de calor, les pasó hace dos veranos y se quejaban y bueno. Nada, un saludo grande a la gente de Río Gallegos que siempre nos escucha.
0: Arrancamos el programa dando algunas pistas de contexto para entender el mensaje que va a dar hoy el presidente Milei. Lo vamos a cerrar con más elementos para entenderlo, porque más allá del contenido, la forma que adopte el mensaje, o para ser más precisos, la voz que utiliza el presidente para darlo, nos puede decir mucho sobre la naturaleza del mensaje, ¿no es cierto, Gerardo?
1: Efectivamente, porque hay que ver qué voz usa Milei hoy. Muchos dirán, la voz de Milei. No, Milei tiene muchas voces diferentes. Se analizó mucho en el último tiempo el aspecto de Milei, cómo se lo ve, cómo camina, las cosas que dice. Yo lo vengo haciendo hace rato, pero bueno, como ahora se volvió mainstream, ahora lo hace Fontevecchia, Longobardi, Nelson Castro, ahora todo el mundo lo hace. Pero bueno, voy a hablar de algo que no se está hablando, que es de las voces de Milei. Milei tiene varias voces. La voz más famosa es la voz Milei Alf. A modo de ejemplo, recordemos, el cierre de campaña de la Ciudad de Buenos Aires, un poquito de Milei Alf.
17: Vengo a llamarlos para que demos la puntada final. Empecemos a clavar la tapa, el cajón del kirchnerismo. Ahora en la Ciudad de Buenos Aires.
1: No hay problema. Alf, vos Milei Alf. ¿Pero qué contexto había? Elección Ciudad de Buenos Aires, arriba en las encuestas, Milei envalentonado. Vos Alf, Milei contento. O sea, lo estoy haciendo tipo telegrama para que hagan la regla mnemotécnica. Mirá, otro ejemplo de voz Milei Alf, cuando se encuentra con el famoso encuentro con Elon Musk. Recordemos.
17: ¡No!
18: ¡My friend!
1: Vos, Milei, Alf, contento, queda establecido. Y también, por ejemplo, usa la voz Milei y Alf cuando canta. Y alguien acá ya hizo el trabajo de hacer el edit. Vamos a repasar un poquito.
17: Trataron de acusarnos de chorros, digamos, y fueron contra nuestras vidas humanas. Y además se metieron con mi hermana.
1: Bueno, ahí perdón, estaba. Sí.
2: El que está al lado de Milei, ¿quién es?
1: Sartudo era Leila, ese. No, era Sartudo.
3: No es Santillán ni nada.
1: Era Sartudo. No, es ni Leni ni Julián, no, tampoco, no. Sartudo era ese. En las últimas semanas, Vox Populi, que se lo vio particularmente irascible, un poco desarreglado, un poco destempladas las expresiones que vertía, y todos dijeron que se lo veía mal, por lo menos de aspecto, en lo que decía. Y ahí utilizó otra voz en las apariciones de las semanas anteriores. Usó la voz Milei Dinosaurio Barney. Mm. Vamos a repasar la voz Milei Dinosaurio Barney.
17: O sea, Dios, nos van a dar, digamos, no podemos, digamos, o sea.
1: Bueno, esa es la voz Milei. ¿Tenemos un poquito de Dinosaurio Barney para que recordemos cómo es la voz de Dinosaurio Barney? ¿Real?
18: ¿Qué crees que debamos hacer, Barney?
19: Creo que sé lo que ayudaría.
18: ¿Qué?
19: ¡Venga conmigo! Hay algo que me gustaría que...
1: Poneme el siguiente video que ya directamente está editado como para que...
17: Bueno, digamos, no podemos, digamos, o sea...
1: Bueno, esto fue en la bolsa de Rosario, donde se lo vio enojado, mal. O sea, vos, Barney, vos, Alf, está bien, está contento. Vos, Barney, no está bien. Que incluso es contraintuitivo, porque la voz, uno dice, está enojado. No, ahí está bien. Cuando pone la voz así, está
2: claro,
1: más...
2: Gera, podemos interpretar que la voz Alf es de sobreexcitación.
1: Sí, totalmente. Alegría, excitación, y la otra es cuando está un poco más para abajo. Pero hay una variante. Porque cuando hace voz finita, tipo Barney, y hace... una imitación, la variable son las imitaciones. Cuando viene hablando, porque él hace, a la vez imita otras voces, claro. Cuando viene hablando. Cuando viene con voz finita y hace una imitación con voz gruesa, está mal. Vamos a un ejemplo.
17: Si como argentinos admiramos tanto a Borges,
1: ¿ves que ahí viene?
17: ¿Por qué no tratamos de pensar Barney, como Borges, de llevar estas ideas al extremo, a ver qué dan? Para ver el tipo de estupideces que se repiten todos los días, como
1: ahí
17: la
1: viene.
17: Gente no llega a fin de mes.
1: Imitación con voz
17: tratan
1: gruesa.
17: Tratan de pensar lo que significan esas frases.
1: Bueno, ahí está. Voz finita de base y voz gruesa para imitación está mal. Pero cuando habla con voz gruesa de base e imita con voz finita, está revés. Más a gusto. Mirá un ejemplo imitando a los mandriles que vendremos a hacer todos nosotros.
20: No, digamos, porque la apreciación del tipo de cambio, digamos, genera quiebras, genera desempleo y todas esas cosas. Y entonces hay que ir y subsidiar, digamos, a estos que quebraron.
1: Que quebraron, y ahí vuelve la voz gruesa. Y ahí vuelve la voz gruesa. Otro ejemplo de...
2: Estaba Dorni ahí.
1: Estaba Dorni al lado de él. Al lado de él, en una nota que dieron ahí en el canal Carajo de aproximadamente unas 5 horas y media en el programa del Gordo Dan. Otra imitación, otro ejemplo, en este caso en otro canal de streaming, pero jugando con imitaciones con voz finita que hace que esté bien.
2: Termo de Miller.
21: La inflación es siempre y en todos los lugares.
1: Ahí está jugando con Termo.
2: Tiene para ponerla.
21: Claro, entonces, por ejemplo.
2: Ah, no, de arriba.
1: Está jugando con un muñequito en el programa de Tronco y Fantino.
21: Y dice: el liberalismo es el respeto.
1: Ven que imita con voz finita.
21: Prójimo.
1: Pero bueno, ahí está divertido jugando con muñequitos. Ahí que, así que, bueno, establecimos: voz gruesa con imitación finita también está bien. Voz finita con imitación gruesa está mal. Sin embargo, creo que últimamente apareció la más peligrosa de las voces, en la que está más descolocado, que es la voz de Mickey Mouse. Tenemos ahí un poquito de Mickey Mouse para recordar cómo es la voz de Mickey Mouse.
22: ¿Quita con Minnie esta noche? ¿Qué usaré?
1: No, atención, bueno, a esto para establecer cómo es la voz de Mickey Mouse, se está acercando a esa voz que creo que es un punto superior a la voz Dinosaurio Barney. La semana pasada ya la había esbozado de esta manera.
17: Y dije, este pibe Hayek es. Digo, es Hayek.
1: Ahí viene.
17: El tipo entendió todo. Ya está todo el tiempo viendo cómo le puede arreglar los problemas a la gente. Y como consecuencia de ello, hace producto que le sirve a la gente y se llena guita.
4: ¡Vamos, bendiciones!
1: Pero atención, atención, que en la, ayer, en la presentación en Viento de Cambio, donde no se animó a estar Peter Thiel, por estas cosas no se animó a estar Peter Thiel.
0: Quizás, a mí me daría miedo.
1: Por estas cosas, escuchen y díganme si no es exacto la voz del ratón Mickey de Disney. Un beso grande a la gente de Disney. Esto no es para de derechos y esas cosas. No se metan con eso. El presidente con su voz Mickey Mouse.
4: ¿Están bajando? ¿Acaso no, eso no era algo que estábamos buscando?
1: ¿Podemos poner, podemos ponerlo de vuelta? ¿Podemos ponerlo de vuelta? ¿Podemos ponerlo de vuelta, por favor?
4: ¿Están bajando? ¿Acaso no, eso no era algo que estábamos buscando?
1: Es la voz Mickey Mouse, la cepa Mickey Mouse está entre nosotros, así que ya no tienen que esperar diagnóstico de Nelson Castro ni de nadie. Si hoy tiene voz gruesa, está bien, si tiene voz finita, está mal, y si tiene voz de Mickey Mouse, empiecen a correr.
2: Tengo una pregunta, Gerard, sí, antes de que cierre Nico. La voz amo, ¿cuál es?
1: Eso es una cruza de...
0: Esa
1: es una cruza, yo creo que es la, de origen es medio alfiana porque está contento, pero se le va un poco el falsete para arriba. Pero lo voy a analizar, lo voy a analizar.
2: Lo voy a analizar.
1: Está todo medio así ahora. Yo me estoy quejando. Me estoy quejando, boludo. Yo me digo, dedico a hacer boludeces y todo el mundo hace boludeces.
0: En una hora va a estar Milei tirando humo en la cadena nacional, así que ¿qué vamos? Quédense que ya viene Batalla Cultural, donde van a poder seguir minuto a minuto la previa, la cadena, y como va a ser breve, obviamente las repercusiones posteriores acá en el Destape. Mañana a la mañana también lo estaremos siguiendo en el pase desde las 10 de la mañana. Este programa se despide hasta el lunes a la misma batidora y por el mismo Baticanal. Que tengan todos muy buenas noches.

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0: Chile es un lugar emblemático, porque con su historia reciente nos recuerda el valor inmenso de dar la batalla cultural. Tras el derrocamiento del comunista Allende, Chile entró en un periodo de estabilidad y crecimiento que se extendió por más de 40 años. Chile fue sin lugar a dudas la envidia en términos económicos de toda la región.
1: Are you saying they want to claim the Falklands?
2: Yeah.
1: Well, look, I was there when they had the first war. That was a long time ago, and I watched it so carefully. And you comported yourselves very well. You took it back pretty strongly, but it's a long way away. That's a big trip.
3: Sí, ya se sabe que Milei se va a transformar en una especie de, no quiero ser muy ofensivo, pero una especie de marioneta de la negociación de Donald Trump con Gran Bretaña. No vamos a recuperar las Malvinas, no se va a anunciar una guerra nueva, no va a haber ningún delirio, eso por suerte, esto lo digo yo, por suerte no va a haber ningún delirio de Milei.
4: Creo que esto no lo hace ningún favor a la Argentina, este tipo de expresiones, que ponen nuevamente a la Argentina en clave de agresión, de amenaza de agresión militar. Esperemos que el presidente en la cadena nacional no se plante en ese lugar, porque esto sí significaría un retroceso enorme de la posición argentina, que es modo Galtieri, ¿no? El gobierno de Milei está funcionando en modo Galtieri.
5: Decirle a Milei que se vaya a la puta madre que lo parió.
6: Toma.
5: Que no nos quiera engañar con Malvinas cuando es íntimo amigo de la yegua que nos cagó.
6: Por supuesto,
5: Margaret Thatcher. Decirle que siga hablando bien de ella.
0: Hasta inventaron que yo tenía un problema de salud. Es más, recientemente hasta inventaron que estaba infartado después de una conferencia. Es decir, no tienen ningún problema de inventar y decir cualquier barbaridad.
7: Volvimos a ver a Milei caminando, no en territorio argentino, en territorio chileno. Está obviamente entrando.
8: Ah, bueno.
7: Ahí está. Estas son imágenes, repito, de la televisión chilena. Entrando.
2: Con cara de que está sufriendo.
7: Sí, bueno.
2: Está sufriendo. La está pasando mal.
9: Sí. Sabe que lo están enfocando para mí.
7: Sí, para mí sabe.
9: Para mí sabe que lo están enfocando, está sudando un montón.
8: Está de caputo. A pesar de que recién dijo una frase que es lapidaria para el gobierno: deslomarse. Parece que ustedes tienen un concepto de, no sé, el tipo que se va a las 5 de la mañana a una fábrica a doblar caño, es un hijo de puta y cerrar la fábrica. Ustedes se desloban. ¿Qué son próceres, boludo?
10: ¿Qué habíamos quedado, Toto? Dijimos que esa palabra estaba prohibida al menos por 2 años en la República Argentina. ¿Qué dijimos? Nos sentamos y dijimos: no usen la palabra deslomado. Van y usan la palabra deslomado. Ustedes no se desloman un carajo. La gente es la que se desloma.
7: Lo que al presidente le molesta es la mentira y la difamación. Y él, contra la mentira y la difamación, expresa su visión. Contrario a lo que hacían otros presidentes. Porque otros presidentes mandaban a la CIDE, mandaban al ARCA.
11: Se perdieron miles de trabajos formales. Pero los trabajos informales que se incorporaron al mercado de trabajo, en número son mayores.
12: Son de menor calidad, Luis.
11: Bueno, pero discutamos.

0: Pregunta es, ¿estamos seguros que son de menor calidad? ¿En qué sentido?
1: Un soldador de un astillero, por ejemplo.
0: Bueno, yo te...
1: Pero déjame responder la idea. A una persona del trabajo informal que, por ejemplo, está vinculado con una app. ¿Cuál es más calificado del trabajo?
0: A mí, yo desde el punto de vista de la pura realidad... yo no, no.
1: Para vos también está bien.
0: No, el trabajo es el trabajo, ¿no?
1: ¿Por qué duda hay?
0: Bueno,
1: Luis, tributa impuestos, tiene obra social, genera aporte al sistema jubilatorio. Y además es de mayor calificación.
2: El problema de Axel es que pretendía cantar canciones nuevas y cada vez son más de color sepia. Kicillof pretendía conducir al peronismo y terminó excluyéndose del peronismo. Mire, representa la izquierda progresista albertista. ¿Dónde está el peronismo? Si él es el presidente del partido. Ojalá Axel Kicillof se decida decir, flaco, voy a ser candidato al presidente, vamos a dar vuelta a este país con el peronismo. Y ahí empecemos a discutir.
3: El mejor antídoto contra estos zurdos, mugrosos, negadores de la realidad son los datos. Si no, vean lo que hace Pedrito en España, ¿no? Digo, le están encontrando, está más sucio que una papa. Y bien que se ofendió cuando él y toda la gentuza que lo rodea, cuando le dije que era un gobierno de ladrones. Y parece que los hechos lo confirman.
4: Cuando pisaron el campo de juego, tenían una actitud rara. Yo he visto miles de arengas previas a un partido de esa magnitud.
5: Es raro antes de salir al campo, ¿no?
4: Es raro.
5: Antes de una final.
4: Es raro porque además siempre fue un equipo de arengadores. Después, cuando pisaron el campo de juego, también nos llamó la atención la actitud.
6: Esto es mucho más.
7: El pueblo argentino.
6: Acá, por ejemplo.
7: En el pueblo argentino de la nación argentina.
6: Sí, y va a seguir siéndolo. No hay ninguna donación a nadie. Venga, súmese ya que grita pasando en bicicleta.
8: Lo más importante es que el oro es del pueblo argentino.
6: Y lo sigue siendo, no cambió, ¿eh? Justamente estaba explicando las reglas para
8: gente que no sabe las reglas. Está en el Banco Nación de la
6: Nación.
8: Y hay que tener cuidado con el sionismo, porque no solamente es esa rama, sino...
6: ¿Sabe lo que tiene que hacer? Permítame.
8: ¿Vos no me vas a decir qué tengo que hacer?
6: Bueno, entonces yo le voy a decir que se retire.
3: Está claro que nunca nuestro modelo funcionó. Está claro que nuestro modelo funciona y que vamos por el rumbo correcto.
9: ¿En qué quedamos, Javier?
10: ¿La tuviste un furcio?
9: Sí, claro.
10: Freud sabía cosas, gente. ¿Ustedes qué se creen que es el psicoanálisis?
9: Si decís justamente lo contrario, bueno, tal vez.
10: Algo hay.
9: Simplemente
10: algo
9: es un tropiezo. ¿Cómo les va? Bienvenidas, bienvenidos a Arranca Batalla Cultural.
10: Qué lindo reencontrarnos hoy en un día cargado, ¿eh? Vamos a tener la cadena nacional en el medio del programa y ya tenemos una mesa de especialistas inmediatamente después para analizar todo lo que diga Javier Milei en esta nueva cadena nacional.
9: Bueno, que sabemos va a hablar de Malvinas, todavía no se conocen los detalles del anuncio, pero lo que claramente se ve es un presidente queriendo levantar la bandera del reclamo de soberanía de Malvinas, cuando es exactamente lo contrario a lo que hizo hasta ahora. Vamos a poner un punto acá, les anticipamos el título nada más. Ahora es malvinero. Milei ahora es malvinero. Primero conversamos un ratito con ustedes y después lo desarrollamos.
10: Sí, qué gracioso que estuvo lo de Gera Drenisi recién reconociendo a Milei según las voces.
9: Sí.
10: Espectacular.
9: Está bien, muy depende del día. Fuera el sionismo de la Argentina, mira, se sumó como el chabón que andaba en bicicleta.
10: Mira.
9: Gran furcio, perfecto. Apuesto a que lo de Milei es puro humo.
10: Bueno.
9: Y tal vez, ¿no? Pareciera.
10: Veremos. Por favor, no olvidemos la situación económica, ¿no? Jamás la olvidamos. Hablamos de eso todos los días.
9: Noé, ¿viste los penales? Aguante Boca.
10: Por supuesto que sí.
9: Bueno, hubo ahí un penal en el que el arquero...
10: Y se sube a todo.
9: Adelanta, ¿no?
10: Claramente. O sea, lo vio recién, ni siquiera sabe de toda la política.
9: Lo vi,
10: de todo el
9: lo
10: día.
9: Vi, me pareció muy clarito.
10: Por favor, una vergüenza.
9: Muy claro.
10: Una vergüenza. Imítalo al House, así nos divertís.
9: En otro momento, tiene que salir así.
10: Claro, no.
9: Natural.
10: No. Sued, vos sí, esta semana te deslomás.
9: Y la verdad que sí.
10: Muy bien, muy
9: ¿Vos
10: bien.
9: ¿Vos pensás que mi vida es fácil?
10: No, señor.
9: No, señor.
10: No, señor. Cadena de humo para que no hablemos de la situación económica. Los queremos, Gaby Noé, muchas gracias. Me gusta la nueva catártica de las 8 de la noche y se me fue el comentario.
9: Un Freud para el duende de la rosa.
10: No, sí,
9: bueno, yo leo lo que aparece.
10: Está bien, está bien. Les regalaron un penal a Racing y nada, che, dicen por acá.
9: Es verdad.
10: Hay que poner la vara para todos lados, viejo. Rosario con batalla cultural. Hoy Gaby está pipí cucú, dice Adriana.
9: Gracias, gracias. Mirá, Adriana. Quédate con quien te mire como Noé, a Álvarez Agis. ¿Y vos cómo lo mirás al mensaje?
10: Así, no sé, cómo miro a la gente.
9: Ojalá esta movida malvinera, bueno, no sé qué decía.
10: Bienvenida a Gaby, el amigo de Thatcher se quiere hacer el héroe, Chile quiere usar el estrecho de Magallanes para ayudar a Malvinas, el panorama es oscuro.
9: El presidente tiene más traumas que el protagonista de Fragmentado.
10: No la vi.
9: No la vi, yo tampoco. No sé.
10: Los veo desde Uruguay, me duele ver a los opositores a Milei pelearse continuamente.
9: Dice, por favor, no pasen a Milei, es obligación pasarlo.
10: Sí, Cadena Nacional es obligación, sí. Así que no tenemos otra.
9: Los deslomados del gobierno, qué vergüenza. Bueno, Gaby a la gilada, ni cabida. Bueno, está bien, sos un excelente periodista, bueno, pero gracias.
10: Lee el elogio.
9: No, pero no nos vamos a tomar en serio este bardeo amistoso, ¿no? Que tenemos todas las noches.
10: Palestina libre, dicen por acá. Noé, mirás. Noé, mira así a Pichetto más que a Álvarez Agis.
9: Sí.
10: ¿Qué sé yo, chicos? Yo miro a la gente como a mí, no sé.
9: Semana completa, me dicen a mí. Pero miren que la semana que viene no vengo, A los que quieren hablar, les anticipo este, los alimento un poquito. Tomen, coman de este pasto. La semana que viene tengo vacaciones.
10: Él ya está ahí. Bueno, la semana que viene el chat va a estar en llamas. No sé. Bueno.
9: No, sí, no, lo que leí.
10: No lo vamos a leer. O sea, no hagan comentarios o veces, porque no está bueno. No.
9: Contrólense, viejo.
10: Sí,
9: dale.
10: Por favor. Admirador de Margaret Thatcher, dicen por acá. El flaco de Monte Chingolo, cadenas para el pueblo argentino.
9: Esto de Malvinas es un Villarruel de Chanes.
10: Bueno.
9: Qué sé yo.
10: Hola, nuestros bellos, ardientes y sublevados conductores. Epa.
9: Bernie Piantabotos. El que está al lado de Noé es Gaby Suet. Sí.
10: Es él, en cuerpo y alma. Gaby, las mereces. Viste, Nélida dice, Gaby, mereces las vacaciones. Está muy bien.
9: Son más vago que Rebord. No sé, es vago Rebord, no sabía.
10: Saludos desde Agronomía, dice Nina. ¿Cómo que no venís, Suez, después de la cadena? Bueno, después de la cadena, viene. Sí, es la semana que viene, falta un montón.
9: ¿Qué irán a esconder con esta bomba de humo?
10: Bueno, vamos a ver qué anuncia, no sabemos todavía.
9: Scott Bessent humillado por Irán.
10: Sí.
9: A las 21 apago la tele. No, pero quédate, compartilo, a ver qué dice.
10: Vení. Ustedes farmean aura. ¿Cómo caducó rápidamente la expresión farmear aura? Duró.
9: Tuvo su pico y murió. Majul salió del pozo cavando. Impresionante, ¿eh? Cómo lo arrinconó.
10: Fuerte ahí el intercambio. Milei y Pinochet se aman. Bueno, hoy fue a defender a Pinochet. Hay un ruido ahí en Chile, ahora lo vamos a hablar. Hoy cumple el Beto de Cañuelas 80 años. Besos para Beto, que tenga un lindo cumpleaños. ¿Qué dirá Milei de la nueva ruta naval de Punta Arenas a Malvinas? No sabemos todavía. ¿De qué te reís?
9: No, que estoy. Me anticipé a lo del anuncio, entonces son todos los mensajes que ibas a tener el lunes, los estás teniendo ahora.
10: Te reís por anticipado, está bien.
9: Buen programa, jóvenes. A las 21 voy a escuchar música.
10: No, quédense con nosotros, chicos.
9: Leonora y Nieto Ramiro desde Villa Lugano. Besos a los dos.
10: Besos.
9: Apagón digital a las 21. Quédense en el destape, ¿qué les cuesta?
10: Sí, claro.
9: Después retomamos. Creo que va a durar poquito, ¿eh? Dicen que 10 minutos más o menos la cadena.
10: Cortita.
9: Sí.
10: Pasó Mauricio y dice que se está muy vago. Apagón, que se escuche el solo. Farmear aura duró menos que los Terian. Es cierto, chicos. Bueno, hay gente diciendo que la TDA está con interferencia. Esperemos que se solucione rápido. Pásense a YouTube, pásense a la radio. Si no, nos pueden ver y escuchar por ahí.
9: Noé, me gustaría tomar un vino hablando de política con vos. Bueno. Dice Juan de Simone.
10: Bueno.
9: ¿Por qué le agregan el alcohol? Y lo convierte en una cita.
10: No podía hacer un café.
9: Lo convierte en una cita.
10: Claro,
9: Cuba masiva a las 21.
10: Bueno, chicos, no se vayan, yo qué sé.
9: Noé trae a Renú.
10: No, Renú está en otro programa. Chicos, tiene otros trabajos.
9: Milei en modo Galtieri. A las 21 tiro la cadena. Saludame, Noé.
10: Eso, Juan. Reacción en vivo de Gaby Noé para el discurso. No podemos, es cadena nacional, no la podemos intervenir. Así que bueno, esto es así.
9: Gaby, no te vamos a extrañar. En 10 minutos todo lo que puede mentir este estafador.
10: Fui a farmear ahora a la carnicería y se me fueron 100 lucas. Y no sí. lo dudo. Sí, efectivamente. Sí. Efectivamente. Me quedo con ustedes hasta el final, dice Laucha. Muy bien, muy bien. Quédense acá, viejo.
9: Bueno, Lo Celso generó una cadena nacional. Vamos a quedarnos con ese mensaje porque hay mucho de eso. Este anuncio de Milei, que ahora de pronto es malvinero. Claro, la raíz de esto tiene que ver con dos cosas con las que Milei no tiene nada que ver. O sea, Milei no buscó este escenario que se le presenta, solamente lo que hizo fue tener un vínculo de sometimiento a Donald Trump. Y a partir de eso es que estamos hoy frente a la posibilidad de que Milei anuncie algo que no sabemos qué es, pero tiene como contexto más inmediato la frase de Donald Trump en una entrevista con un medio británico, en el que Trump dice: y la verdad que ustedes no se portaron bien con nosotros en el estrecho Hormuz, así que lo de las Malvinas, vamos a ver qué hacemos.
10: Es una incógnita, ¿no? Que creo que una posibilidad es esta, ¿no? Que Milei hoy termine básicamente siendo parte de una estrategia más amplia de Trump.
9: Claro.
10: ¿No? Hoy en el pase de la mañana también nos preguntábamos qué pasaba con esto, y es una posibilidad que hoy el anuncio tenga directamente que ver en realidad con la presión que está ejerciendo Trump sobre la OTAN, sobre la Organización de Seguridad del Atlántico Norte, sobre Gran Bretaña, pero también sobre otros países de Europa, para que pongan más guita en seguridad, nada sí. más y nada menos.
9: Bueno, decía, tiene que ver con eso, por un lado, lo de Milei, si es que el anuncio viene por ahí. Y también tiene que ver con que es un presidente que intenta, con mucho esfuerzo, salir del lugar en el que quedó parado sí. después del Mundial.
10: Totalmente.
9: ¿No? Después del Mundial, en el que el hecho sobresaliente desde el punto de vista político fue esa bandera que tomaron los jugadores de las Malvinas son argentinas. En un partido en el que el presidente había dicho que solamente se disputaba un partido de fútbol, que no había que mezclarlo con la política, que no había que hacer ese tipo de reclamos en un partido de fútbol, y en el que antes del partido la ministra de Seguridad, Alejandra Monteoliva, dijo que iba a estar prohibido llevar la banderita con el mapita. Bueno, además, ¿no?, de todo lo que tenemos históricamente de Milei, que es admirador de Margaret Thatcher, que dijo que el voto más importante es el que se hace con los pies, y en ese sentido había que tener en cuenta la opinión de los habitantes de las Islas Malvinas. Bueno, todo eso es el contexto para este anuncio. Un anuncio que, por un lado, es para el gobierno un intento de tomar para sí la bandera del reclamo de soberanía de Malvinas, un reclamo que se comprobó que es muy sensible, muy caro para buena parte de la sociedad argentina y del que había quedado afuera Javier Milei de manera muy clara. Y por otro lado, esto que decía Noé, frente al conflicto internacional que nos excede por completo de un Donald Trump que intenta domesticar a todos los países de la OTAN para que hagan lo que Estados Unidos dice. Bueno, como eso nos está dando, Estados Unidos de a pronto, así como se utilizaba la frase de que él weaponizó la política comercial, quiere decir que transformó en un arma diplomática la política comercial, en este momento lo que está haciendo Trump es weaponizar la causa Malvinas para mejorar posiciones en esa disputa que mantiene hoy con la OTAN en general y con el Reino Unido en particular.
10: Ahora lo vamos a recorrer, pero el posicionamiento contramano de Milei en este tema no tiene solamente que ver con declaraciones, ¿no? Tiene que ver también con acciones de gobierno. Es un gobierno que sistemáticamente, con cada decisión, bueno, fue permitiendo, fue facilitando, fue abriendo la posibilidad de que cada vez más el Reino Unido pueda explotar los recursos naturales de Malvinas, que es hoy una de los grandes temas referidos a esta disputa por soberanía. ¿A qué me refiero con esto? La Argentina hoy tiene herramientas, y lo digo por la posibilidad, porque es una de las versiones, lo digo por la posibilidad de que hoy el presidente anuncie que va a empezar a aplicar sanciones o va a mandar un proyecto de ley para aplicar sanciones a las empresas que colaboren con la extracción de los recursos naturales en Malvinas. La Argentina ya tiene esas herramientas hoy. y este gobierno no las usa. Y no solo no las usa, sino que, bueno, ha dejado correr la posibilidad de que Inglaterra, el Reino Unido, reciba asistencia, ya sea logística, de dinero, para la explotación, por ejemplo, petrolera, pero también pesquera en
9: bueno,
10: Argentina.
9: De hecho, hay un acuerdo que hizo este gobierno en la primera etapa de la administración de Milei, el acuerdo Mondino-Lami, que es como una continuación del acuerdo Foraori-Duncan, que se firmó durante el gobierno de Mauricio Macri. ¿Qué implica este acuerdo Mondino-Lami, la primera canciller de Milei, Diana Mondino? Concretamente lo que implica es colaboración con el Reino Unido en la conservación de los recursos pesqueros de las Islas Malvinas. ¿Por qué nosotros tenemos que estar colaborando con el Reino Unido si ellos son invasores que ocupan ilegalmente parte de nuestro territorio? No hay ninguna colaboración posible ahí. Y presentaban en ese acuerdo como algo positivo para la Argentina la posibilidad de que exista un vuelo que parta de Brasil, de San Pablo, y que haga escala en Córdoba para ir después a las Malvinas. Algo que realmente no nos beneficia en nada tampoco.
10: Nada, porque los pocos recursos que tiene la Argentina o los pocos resortes que tiene la Argentina para presionar a Inglaterra a que se siente a hablar, nada más, a que se siente a hablar, que es lo que le está reclamando la ONU sistemáticamente todos los años. Los pocos resortes que tiene la Argentina son evitar que haya vuelos fáciles a Malvinas. Entonces, si vos permitís que desde Brasil parta un vuelo con escala en Córdoba que llegue a Malvinas, y le está facilitando un montón la vida. En cambio, si tienen que venir desde más lejos, es todo más caro. Bueno, ahora esta ruta marítima que hoy se anuncia en Chile también, desde Punta Arenas hasta Malvinas para abastecer a las islas, le está facilitando mucho la vida. Otro resorte que tiene la Argentina para intentar complicar un poquito la posición del Reino Unido y obligarlo a algún tipo de negociación favorable a la Argentina es sancionar económicamente a las empresas que operan en Malvinas y que también tienen operadores o ejecutivos o casas sucursales acá en la Argentina. Nada de eso hace Milei, nada de eso. Bueno, no solo no lo hace, sino que se va retirando de eso, ¿no? Brasil anuncia el vuelo con escala en Córdoba, ahora Chile anuncia la ruta de Punta Arenas a Malvinas. El presidente hoy está en Chile. O sea, cuando nosotros nos desayunamos con la noticia de que va a haber una ruta marítima de asistencia desde Punta Arenas a Malvinas, es el mismo día que Javier Milei está en Chile con José Antonio Kast.
9: Estuvo en Chile y hoy volvió para grabar la cadena que vamos a escuchar en un ratito.
10: Impresionante.
9: Sí, y además pensaba, esto de que Estados Unidos va a ser el que nos ayude a recuperar las Malvinas, se da en un contexto en el que Estados Unidos se muestra especialmente interesado por Tierra del Fuego. Por Tierra del Fuego como también puerta de entrada a la Antártida, como son las Malvinas. Entonces, en definitiva, estamos dando un paso hacia la recuperación. Miren que suena súper lejano y yo entiendo que es súper lejano. ¿Estamos dando un paso hacia la recuperación de las Malvinas o en definitiva estamos poniendo las Malvinas, que ni siquiera las ponemos nosotros, ¿no? Porque no están en este momento en nuestro poder, como una pieza más en una disputa geopolítica internacional sin que eso nos beneficie de ninguna forma? Porque si Estados Unidos tiene la posibilidad de mantener algún control sobre las islas, de quitarle control al Reino Unido, ¿ustedes piensan que va a ser para que nosotros las controlemos soberanamente? Incluso después con un gobierno que no se lleve bien con Estados Unidos, con Donald Trump.
10: Olvídate. Creo que al único que puede beneficiar esto es a Milei, propiamente dicho, porque uh-huh. se sigue asegurando posibles rescates financieros, ¿no? De cara al año que viene, de cara a la elección y a lo que va a ser la corrida, todos dicen, antes de la elección. Me parece que viene un poco más por ahí también.
9: Sí, sí, sí. Vamos a arrancar el desarrollo. Concretamente con lo que fue la noticia objetiva de que habló Donald Trump en una entrevista. ¿Con qué medio? ¿No?
10: Con un medio británico.
9: Con un medio británico, no recuerdo bien con cuál, pero concretamente le preguntan sobre la posibilidad de que Estados Unidos cambie la posición respecto de Malvinas. Y la periodista le dice, ¿ustedes nos ayudarían con este tema? Fíjate lo que fue la respuesta de Donald Trump, y GB News es el medio, y todo lo que se generó a partir de esta respuesta de Trump.
10: Estamos preocupados en el Reino Unido por las Islas Malvinas, le dice la periodista. Su amigo Milley dijo que hará una declaración, creo que mañana por la noche, sobre Malvinas. Estados Unidos siempre fue neutral en este tema, pero ¿ayudarías al Reino Unido? ¿Estás diciendo que ellos quieren reclamar las Malvinas? Le dice Trump, sí. Bueno, mira, le dice él. Estuve ahí cuando fue la guerra de Malvinas, hace mucho tiempo, miré todo con atención. Ustedes se portaron muy bien, lo hicieron con mucha firmeza, pero está muy lejos eso, hace mucho, es un largo camino. Tu país hoy no lo está haciendo bien. No olvides que tienen un gran porcentaje de su petróleo en el Estrecho de Hormuz y no estuvieron ahí para ayudarme. Tu país no estuvo ahí para ayudarme.
9: Bueno, se ve muy claro en esta respuesta lo que está pasando, ¿no? Donald Trump está enojado con Gran Bretaña, con el Reino Unido, con la OTAN en general, porque la OTAN no se plegó a su plan en el Estrecho de Hormuz. Y frente a eso lo que hace Trump es mostrar los dientes. ¿Qué le molesta a Inglaterra? Bueno, que Estados Unidos modifique su posición o ponga en duda su posición sobre la soberanía de Malvinas, sobre el caso Malvinas. Y es eso lo que está haciendo simplemente. Y para que vean cómo esto tiene que ver con este contexto de la disputa de Trump con la OTAN, fíjense lo que publicaba el diario El País en abril, que en realidad no fue una revelación, simplemente tomamos esto para mostrarles un ejemplo de lo que, de la disputa que se estaba dando. Trump asegura, esto es en abril de este año, Trump asegura que se plantea seriamente retirar a Estados Unidos de la OTAN. Furioso con los aliados europeos por no unirse a su guerra contra Irán, el mandatario republicano sugiere la salida del socio más importante de la Alianza Atlántica, una decisión que él no puede tomar unilateralmente.
10: Claro, porque tendría que pasar por el Congreso, pero ya hace varios meses que Trump está evidentemente presionando de las maneras que puede a la OTAN. Bueno, ahora tal vez se le ocurrió esta y Milei sale a su rescate. Lo vamos a descubrir en instantes,
9: ¿no? Claro, como que sea parte del libreto de Trump que Milei aparezca ahí como una herramienta, un recurso de su apretada contra el Reino Unido para decir, bueno, ahora nosotros vamos a reclamar con más firmeza y vamos a ponerle sanciones a las empresas, algo que ya existe además, ¿no?
10: Además.
9: Sí.
10: Habló el embajador inglés en la Argentina o en Estados Unidos, embajador inglés en algún lado.
9: Ahora lo chequeamos.
10: Probablemente es el embajador inglés en Estados Unidos. Le habla sobre esto. Dice que él no cree que Trump los abandone así como así. Vamos a escucharlo.
11: Entonces, yo escuché que dijo el presidente Trump y dijo que Estados Unidos puede revisar todas sus posiciones diplomáticas con todos los aspectos, casi en todo el mundo. Y eso es su derecho como presidente, pero al mismo tiempo su ministro Rubio dijo unas veces que la posición diplomática de Estados Unidos continúa a ser neutral, cobre soberanidad, y que respetan el facto que el gobierno británico tiene las islas. Y no creo que eso va...
9: Embajador británico en la Argentina habló con Cadena 3, eso es lo que escuchábamos recién.
10: Está bien, él dice, no creo que anuncie nada, qué sé yo, el tipo se corre, es una postura diplomática. Obviamente que el Reino Unido sabe que Trump está jugando a esta presión y probablemente lo vea Milei como una piecita dentro de ese rompecabezas de la presión. Bueno, veremos también. Está China incluso metido en todo este triángulo, ahora en un ratito en el cuadrilátero, no sé qué, en un ratito vamos a hablar.
9: Fíjense también lo que publica el Telegraph, Argentina amenaza los yacimientos petrolíferos de las Malvinas.
10: Esta nota es de hoy, ¿eh?
9: Claro, como un trascendido de lo que va a anunciar el presidente Milei.
10: Y The Telegraph es el medio que anticipó que Trump estaba modificando, porque lo publicó el fin de semana. Después le preguntaron el lunes a Trump. Trump dijo, estoy revisando todo.
9: Hoy un trascendido del Pentágono, ¿no?
10: Exactamente. Así que bueno.
9: Milei se dispone a imponer sanciones a una empresa británica de perforación en medio de especulaciones sobre un acuerdo para dar a Estados Unidos acceso a los recursos marinos de las islas. Bueno, atención, cómo es presentada esta noticia. Por un lado, porque imponer sanciones a una empresa británica, ya hay leyes en la Argentina que habilitan al gobierno, que obligan al gobierno a hacerlo. Milei no lo está haciendo, pero lo que dice es que hay especulaciones sobre un acuerdo para dar a Estados Unidos acceso a los recursos marinos de las islas. O sea, en todo caso, sería poder disputar la soberanía con Inglaterra, pero para dársela a Estados Unidos.
10: Exactamente. Ahora vamos a ir particularmente al tema Chile, pero antes pasemos por esto que yo decía, ¿no? Porque hay un coletazo también de todo este armado. China citó de urgencia al embajador argentino por las acusaciones de un funcionario, Javier Milei. Hablan en general los títulos en la Argentina de que China citó al embajador argentino por este tuit de este John Doe, el Juan Pablo Carreira, que está a cargo de la Oficina de Respuesta Oficial, diciendo que el alud en Nepal era responsabilidad del comunismo, ¿no? Del comunismo en China. Bueno, efectivamente, cuando China cita al embajador argentino, hace una queja por esto. De hecho, hubo un comunicado de la embajada china en la Argentina quejándose por esto. Pero en esa reunión también manifiestan quejas por otras dos cuestiones. Número uno, que todas las licitaciones en la Argentina aparecen con la cláusula anti-China. La licitación de la hidrovía, la licitación del Belgrano Cargas, ¿no? Todo con esta cláusula anti-China. Y número dos, también manifiestan su preocupación por lo que podría tener algo que ver con el anuncio de hoy, porque otra de las versiones del anuncio de hoy es que anuncia Milei algún tipo de cooperación para monitorear junto con el Reino Unido, con la tutela de Estados Unidos, el paso interoceánico por el Estrecho de Magallanes. ¿Y ahí para qué monitorearlo? Bueno, para controlar que China no pase. Esto es algo que dice todo el tiempo Nico Lantos, ¿no? Hay solamente un paso interoceánico que permite el paso de buques de guerra, y es el Estrecho de Magallanes. El Canal de Panamá no se puede, por el Ártico Norte no hay una ruta abierta. Entonces, China también ya está mirando ahí con detalle y va a estar escuchando hoy el anuncio de Milei. Pero ahora vamos al tema Chile, ¿no? Me interesa primero, antes de ir a esto que vamos a contar ahora, mostrar lo que acaba de publicar la oficina del presidente. Hay tanta.
9: La respuesta oficial del presidente.
10: La oficina del presidente.
9: Comunicado conjunto de los gobiernos de la República de Chile y República de Argentina.
10: Es a propósito de la reunión que tuvieron hoy Kast y Milei. Vamos a la segunda página, por favor. Esto lo acaban de publicar, Dice sobre el final. Asimismo, el presidente Kast reiteró el respaldo de Chile a los legítimos derechos de soberanía de la Argentina sobre las Islas Malvinas, Georgias del Sur, Sandwich del Sur, los espacios marítimos circundantes, y ratificó la necesidad de que la Argentina y Gran Bretaña reanuden las negociaciones para encontrar una solución pacífica. Milei agradece a Kast, en nombre del gobierno argentino, el tradicional apoyo de Chile en la cuestión Malvinas.
9: Tan tradicional no fue, ¿no?
10: Para nada. Y expresó que se valorarán los esfuerzos del gobierno chileno a fin de evitar la consolidación de actividades logísticas ilegales unilaterales en la zona disputada en materia de exploración y explotación de recursos hidrocarburíferos y pesqueros que son contrarias a las resoluciones de la ONU.
9: Verá que repaso la oración. Expresó que se valorarán los esfuerzos del gobierno chileno a fin de evitar la consolidación de actividades logísticas ilegales unilaterales en la zona disputada.
10: Valora los esfuerzos de Chile para cortarle el suministro logístico
9: A las Malvinas.
10: A las Malvinas.
9: Sí.
10: El mismo día que la prensa chilena, el diario El Mercurio en este caso, publica esta noticia, que es exactamente lo contrario de lo que dice este comunicado. En medio de la tensión con Argentina, Punta Arenas y las Islas Malvinas pactan abrir una ruta de comercio marítimo.
9: Punta Arenas, que es como la parte de Tierra del Fuego de Chile.
10: La Tierra del Fuego de Chile. Alimentos, productos frescos, materiales de construcción y hasta gas licuado aparecen entre los productos que la capital de Magallanes podría vender al territorio británico de ultramar.
9: Claro.
10: O sea, ¿nos están tomando el pelo?
9: Parece, a Milei le están tomando el pelo. ¿no? O Milei nos está tomando el pelo a nosotros.
10: ¿Puedo decir que no lo sabe?
9: Es extraño, la verdad que es extraño.
10: Si no lo sabe, hay que echar a Pablo Kirno, que no está informando correctamente al presidente.
9: Que ni lee los diarios,
10: Escúchame, hoy esto estuvo dando vueltas también en la prensa local, en Twitter. O sea, esto es tremendo.
9: Sí, esto complica muchísimo el plan de la Argentina de aislar de alguna forma a las Malvinas.
10: Es exactamente lo contrario. En el mismo día que Milei y Kast sacan una declaración diciendo gracias Chile por colaborar con nosotros en no proveerle de logística a las Malvinas. Ojo, ¿eh?
9: Bueno, en este contexto, Milei estuvo en Chile, como contábamos, y dio un discurso en una internacional de ultraderecha. Y en ese contexto, Milei, la verdad que pronunció varias frases que generaron mucho ruido político en Chile. Más allá de que él reivindica a la derecha, que reivindica a José Antonio Kast y ataca a la izquierda en Chile, fue un paso más allá de lo que se atrevería el propio Kast, ¿no?, a decir públicamente hoy en día, más allá de lo que haya dicho alguna vez en su trayectoria. Milei en Chile reivindicando la dictadura de Pinochet. Miren.
12: Emblemático, porque con su historia reciente nos recuerda el valor inmenso de dar la batalla cultural. Tras el derrocamiento del comunista Allende, Chile entró en un periodo de estabilidad y crecimiento que se extendió por más de 40 años. Y gracias a ello, Chile fue sin lugar a dudas la envidia en términos económicos de toda la región. Sin embargo, a pesar de haber conocido los frutos de la libertad, cayó en la farsa del socialismo del siglo XXI como el resto de toda la región.
10: ¿Qué decirles, no?
9: Sí, como les decía, ni siquiera Kast puede decir una cosa así.
10: Es como que venga uno de Vox, haga un acto.
9: Sí, no, y reivindique la dictadura.
10: Uno de Vox, un presidente.
9: Como que venga Kast.
10: Diga, Videla.
9: Sí.
10: La verdad que se pasó, estuvo bárbaro.
9: Era el rumbo que tenían que seguir. Increíble. Después vino la derecha, la izquierda.
10: Increíble.
9: Con Alfonsín, con los Kirchner. Bueno, fíjense el lío que despertó esto en Chile. Tenemos algunas repercusiones para compartir con ustedes. Del senador Juan Luis Castro, por ejemplo. Javier Milei puede tener las ideas políticas que quiera, pero venir a Chile a reivindicar el derrocamiento del presidente Salvador Allende y tratar a la izquierda como un cáncer y a quienes piensan distinto como zurdos mugrosos cruza todos los límites, es una falta de respeto a nuestra historia democrática y también a millones de chilenos. De un presidente extranjero esperamos respeto por Chile, no provocaciones ni descalificaciones.
10: Obviamente, hay uno más de una
9: Evidente.
10: Diputada, en este caso la diputada Constanza Jonaut Soto, que dice, ¿va a permitir el presidente Kast que un mandatario de otro país hable así de una dictadura que dejó más de 3.000 compatriotas muertos o víctimas de desaparición forzada? El señor Milei no puede venir a nuestro país a hablar de una historia que no conoce, menos a faltarle el respeto a nuestra memoria para defender un gobierno que persiguió a sus compatriotas, torturó a los que piensan distinto y dejó como legado un 40% de pobreza. Kast, que encima ya está atravesando problemas por Milei,
9: sí,
10: porque ayer la Cámara de Diputados aprobó una comisión investigadora para establecer cuál fue el vínculo de Cerimedo con Kast, que él lo ayudó en la campaña. Así que bueno, no sé.
9: Y que tuvo que salir a decir Kast que nunca van a ceder la soberanía del Estrecho de Magallanes, porque un general argentino de la Armada, si no me equivoco, el jefe de la Armada. Tuvo al menos una frase desafortunada que decía que la Argentina podía tener el control sobre el Estrecho de Magallanes.
10: Bueno, está, yo no sé si a Kast, o sea, el saldo para Kast de esta visita me parece realmente negativo, él evaluará, qué sé yo.
9: Vamos a hacer ahora sí el recorrido de lo que es la historia de Milei con Malvinas, que es una historia que siempre lo dejó en un lugar incómodo a Milei, al menos visto desde nuestro lado, ¿no? Quizás él se sentía cómodo, pero a juzgar por esta voltereta que está dando ahora, vemos que es un Milei que intenta reescribir su propia historia en relación con Malvinas, que tiene una historia, Milei, muy particular y de mucha claridad respecto a Malvinas, porque cuando era candidato decía una cosa, cuando era presidente decía exactamente lo mismo, después, durante el transcurso de su presidencia, ratificó varias veces esa misma posición de admiración a Margaret Thatcher, de decir que tenían que decidir los isleños, de decir que no le jodía que el canciller británico estuviera en las islas, algo que no había pasado desde el 82. Bueno, ahí había una línea de conducta en Milei, una coherencia que lo dejaba en un lugar antimalvinero.
10: Totalmente.
9: Antimalvinero. Y ahora de pronto se da cuenta, frente a lo que pasó en el Mundial, por eso decimos, es clave lo de la bandera, es clave lo de Lo Celso, y para el resto de los jugadores, Milei se da cuenta que tiene que cambiar de posición. ¿Cómo puede resultar esto verosímil? ¿Cómo puede resultar creíble? Bueno, la verdad es que a nosotros no nos resulta creíble ni verosímil. Habrá que ver si le resulta como estrategia frente a la mayoría de la sociedad. Yo creo que no le va a resultar porque fue muy potente lo del Mundial.
10: Porque además esto es también un manotazo ahogado, ¿no?
9: Sí.
10: Muchos en el chat decían, es una bomba de humo para que no hablemos de la economía. Es claramente un gobierno que está como intentando ahí agarrarse de algo. Sí. Y tratar de volver a imponer agenda. Uh-huh. Bueno, una cadena nacional es una
9: totalmente
10: manera bastante fácil de imponer agenda, ¿no? Sí. Te obligo a que me mires a hablar de algo un rato.
9: Sí, y el periodismo a su vez habla de eso que habló.
10: Exactamente. Pero bueno, arranquemos a recorrer el archivo muy reciente.
9: Sí.
10: Un Milei que decía estas cosas, ¿no?
9: Año 2022, Milei diputado, todavía no candidato a presidente, al menos no formalmente. Le preguntaban por Malvinas y decía esto.
13: Lo que nosotros proponemos es ir hacia una solución como la que tuvo Inglaterra con China por el tema de Hong Kong. Y que nosotros consideramos que en el diseño de esa solución usted no puede dejar de lado la posición de las personas que viven en las islas. Y eso implica
14: pero que sin usted ser parte.
13: Pero de vuelta, pero usted no puede negar que esas personas están en ese lugar.
14: Entonces, no, eso no lo puede negar nadie.
13: Bueno,
14: están en suelo argentino.
13: Bueno, es parte. Bueno, pero entonces hay que reconocer cómo, digamos, tratar el problema. O sea, no se puede, digamos, desconocer otros seres humanos. Entonces, nosotros lo que decimos es, se negocia con Inglaterra y se toma en cuenta la posición de las personas que viven en Malvinas.
10: Bueno, no es una solución posible. Las personas que viven en Malvinas son una población implantada, son británicos implantados en las Islas Malvinas. Así que, obviamente, ¿qué van a decidir los británicos que viven en las Islas Malvinas? Y que las Malvinas sean británicas, porque ellos son británicos. Realmente es un argumento muy cortito. Hasta Feynman se lo estaba discutiendo ahí.
9: Sí, y ahí Milei hablaba sin filtro, pero alguien puede decir, bueno, después, cuando fue presidente, revió la posición. No, no revió la posición. Vamos a compartir en un ratito más frases, más declaraciones de Milei en la misma dirección. Pero antes, Patricia Bullrich, ¿se acuerdan cuando se estaba discutiendo la aprobación de las vacunas Pfizer acá en la Argentina?
10: ¿Cómo que
9: llegó primero la Sputnik, llegó primero alguna otra y no se aprobaba la Pfizer porque había ahí un compromiso demasiado oneroso que pedía la Pfizer para entrar a la Argentina? En ese momento hubo una demora de parte del gobierno de Alberto Fernández, del Congreso, si no recuerdo mal. Y finalmente, esta frase que dice Patricia Bullrich, medio en broma, pero bueno, bromea con entregarle las islas a los ingleses. Miren.
15: Pfizer no pidió ni cambio de la ley y ni pidió, lo único que pidió fue un seguro de caución, como se lo pidió a todos los países del mundo, que es una es algo razonable. No pidió ni los hielos continentales, ni la, bueno, no
16: ni
15: sé,
16: la Patagonia.
15: Las Islas Malvinas se las podíamos haber dado.
17: Y el seguro de caución fue razonable.
10: Las Islas Malvinas se las podríamos
9: haber dado, dice, sí.
10: Qué bueno,
9: sí, sí.
10: Qué linda la línea del gobierno. Milei, en 2024, ya presidente, lo entrevistan, le preguntan por Margaret Thatcher. El presidente dice que la admira.
18: Hubo una guerra y a nosotros nos tocó perder. Eso no quiere decir, digamos, que uno no pueda considerar que quienes estaban enfrente que hacen bien su trabajo. O sea, y no solo admiro a Margaret Thatcher, admiro también a Ronald Reagan en Estados Unidos y admiro profundamente a Winston Churchill. ¿Cuál es el problema? Criticar a una persona, digo, por su nacionalidad o por su raza, digo, es de una precariedad intelectual enorme. Es decir, yo he escuchado muchos discursos de Margaret Thatcher. Es brillante. Entonces, ¿cuál es el problema? Digo, ¿cuál es el problema?
10: Me hace acordar a la disección de las voces de Mickey, sí, que hizo Gera de la Lisi.
9: Sí, con la voz de Mickey lo decía, sí.
10: Con la voz de Mickey.
9: Ahora, ¿sabés cuál es el problema, Javier Milei? Que vos sos el presidente de la Argentina. Y en cuanto presidente de la Argentina, tenés la obligación de defender los intereses nacionales. Si vos defendés los intereses nacionales, no podés decir que te parece bien que Margaret Thatcher, que decidió el ataque sobre las tropas argentinas, la recuperación de las Islas Malvinas, que decidió el hundimiento del crucero General Belgrano fuera de la zona de exclusión, es una dirigente a la que vos admirás. Porque vos no sos un comentarista de la realidad. Vos dejaste de ser un comentarista de la realidad en el momento en el que empezaste a ser dirigente político. Y más cuando te convertiste en presidente de los argentinos. A partir de ese momento tenés la obligación de defender los intereses nacionales. Y eso es todo lo contrario a defender los intereses nacionales. Todo lo contrario.
10: Totalmente. Vamos a ver la imagen de, el presidente. Esto lo conocimos en algún momento. No sé si lo seguirá teniendo, ¿no? La imagen de Thatcher y de Reagan la publicó la revista Noticias de la mano de nuestro colega Juan Luis González. Es una de las preguntas que estaría bueno hacerle al presidente en algún momento, ¿no? ¿Sigue teniendo la imagen de Margaret Thatcher?
9: Si la tiene en su despacho.
10: ¿En su despacho?
9: No sé, pero nunca se retractó de lo que dice sobre Margaret Thatcher, así que yo doy por sentado que lo sigue pensando.
10: Sí, jamás. En este contexto hablábamos hace un ratito de el papel crucial que está intentando jugar Estados Unidos en el control de todo lo que pasa en Tierra del Fuego, todo lo que pasa en esa puerta de acceso a la Antártida, en ese territorio tan cercano al paso interoceánico, cercano a las Malvinas. En abril de 2024, una de sus primeras acciones como presidente, había asumido 4 meses antes, y de hecho creo que la primera vez que fue a otra provincia, uh-huh. si no estoy mal recordando mal la historia, Milei va a medianoche a Tierra del Fuego a recibir a Laura Richardson, la general, la jefa del Comando Sur, que es la parte del ejército yanqui destinada a Latinoamérica. A medianoche la va a recibir a Ushuaia.
9: Para anunciar la construcción de una base naval conjunta en Ushuaia. Conjunta puede llamar a confusión, conjunta implica también que iban a ser parte otras fuerzas de las Fuerzas Armadas, pero Milei habla de un trabajo en cooperación con Estados Unidos. Entonces vos decís, ¿cómo? ¿Estados Unidos va a tener una base militar en Ushuaia? Se te explota la cabeza, ¿no? No puede ser. Bueno, fíjate porque Milei lo dice con esas palabras.
16: Estamos muy agradecidos por la visita de la General Richardson y por el apoyo que el gobierno de los Estados Unidos ha decidido brindarle a la Argentina. Esperemos que estos primeros pasos sean el comienzo de una relación especial entre ambas naciones, que permita que el árbol de la libertad extienda sus raíces a todos los rincones del planeta, para que ningún ciudadano del mundo sea sometido nunca más a los arbitrios de dictadores, autocracias, fanáticos religiosos o del comunismo.
9: Bueno, no dijo eso que yo les dije que iba a decir, pero de todas formas créanme que lo dijo en otra parte de ese discurso.
10: Un mes después de esta situación, que fue un escándalo, va David Cameron, el canciller inglés, a las Islas Malvinas propiamente dichas, algo que siempre generó repudios de la Argentina, manifestaciones de queja diplomática y demás. Le preguntan a Milei y dice, está todo bien, uh-huh. Que vaya, de esta manera.
17: Was it a provocation in your view for David Cameron?
10: ¿Fue una provocación para usted que David Cameron fuera a las islas en febrero?
17: Why not?
10: No, ¿por qué no?
18: ¿Por qué no? Porque si digamos ese territorio hoy está en manos del Reino Unido, o sea, tiene todo el derecho de hacerlo. No lo vivo como una provocación. De hecho, con David Cameron
10: ministro de Asuntos Exteriores Mondino parecía estar en desacuerdo, ¿no acuerda con ella?
18: Yo, digamos, no lo tomo como una provocación. Obvio que cada uno va a defender los intereses de su propio país. Y eso es entendible. Y no veo por qué, él no podía ir.
9: Es una cosa increíble, porque hasta él mismo dice cada uno tiene que defender los intereses de su propio país. Y es justamente lo que no hace.
10: Increíble.
9: Tiene el canciller de la potencia colonial que está ocupando ilegalmente parte de tu territorio, viene a ese territorio que está ocupando. Y vos que sos el presidente del país que tiene parte de su territorio ocupado, no ponés el grito en el cielo, sino que en contra de lo que había dicho tu propia canciller Mondino en ese momento, decís, tiene derecho, ¿por qué? Si ellos en este momento tienen bajo su control las Malvinas, ¿por qué no puede ir? Me parece bien, no me parece una provocación. Bueno, esta escalerita era la que venía construyendo Milei hasta que estalló el caso de la bandera de las Malvinas son argentinas en el Mundial. Por eso Milei quedó totalmente en offside, por eso Milei quedó en la vereda de enfrente de buena parte de la sociedad. Porque esa bandera puso de nuevo en la cabeza de un montón de argentinos, en el corazón de un montón de argentinos, ese reclamo de soberanía sobre las Islas Malvinas que Milei nunca compartió, del que Milei nunca se hizo cargo, del que siempre se mostró ajeno y lejano. Y es por eso que ahora está intentando esta voltereta para reconciliarse con esa sociedad de la que había quedado muy, muy, muy lejos.
10: Un peldaño más de la escalerita. En 2025, un año después de la entrevista que veíamos recién, otra vez con el tema de votar con los pies, lo dice de esta manera.
12: Y si de soberanía sobre las Malvinas se trata, nosotros siempre dejamos claro que el voto más importante de todos es el que se hace con los pies. Y anhelamos que los malvinenses decidan algún día votarnos con los pies a nosotros. Por eso buscamos ser una potencia a punto tal que ellos prefieran ser argentinos. Y ni siquiera haga falta usar la disuasión o el convencimiento para lograrlo.
10: Como decíamos antes, no fueron solo palabras, ¿no? Fueron decisiones que fueron también conformando este escenario. En abril de este año aparece un avión en Ushuaia, perdón, en enero de este año aparece un avión en Ushuaia con legisladores de Estados Unidos,
9: sí,
10: que nos enteramos de que habían aterrizado en Ushuaia porque alguien lo vio, le sacó una foto, lo filmó. No hubo comunicación oficial de este viaje por minerales y salud.
9: Pero además, fíjate que Perfil publica, se develó el misterio.
10: Claro.
9: Y que tras el hermetismo inicial, la Embajada de Estados Unidos confirmó que una delegación del Congreso visitó Tierra del Fuego. Bueno, en realidad no hubo una comunicación oficial de parte de la Embajada de los Estados Unidos, sino que hubo una suerte de punteo en off the record confirmando, pero no hubo un pronunciamiento oficial ni de la Embajada de los Estados Unidos ni del gobierno argentino para saber, para decir, qué había estado haciendo ese avión oficial de los Estados Unidos en Tierra del Fuego.
10: ¿Por qué están llegando legisladores yanquis a, sí, Tierra del Fuego? ¿Qué?
9: ¿Quién lo arregló? ¿Por qué? Bueno.
10: Y un rato después de esto, el gobierno nacional interviene el puerto de Ushuaia. También estamos en enero de este año. El gobierno intervino el puerto de Ushuaia, que era de gestión local, de gestión provincial. El gobierno lo interviene, toma para sí la gestión nacional de este puerto por presuntas irregularidades en el manejo de fondos. Bueno, qué sé yo, ¿no? Hay una sospecha ahí. La medida estará vigente durante un año. Durante ese periodo, prefectura se hará cargo de las tareas operativas y de garantizar las condiciones de cuidado. Bueno, me mantengo la incógnita respecto de las razones de por qué esta intervención. Adelantemos a abril.
9: Dale, vamos.
10: 2026,
9: sí.
10: Aparece la discusión por lo que es más reciente, que es este proyecto petrolero de una petrolera británica y una israelí en Sea Lion, en una cuenca del norte de Malvinas. El gobierno medio como que al principio, no sé qué. Milei en abril, en la fecha en la que en la Argentina recordamos a los caídos en Malvinas, dice esto.
12: Al mismo tiempo, actuamos con decisión frente a las actividades unilaterales e ilegítimas que pretenden avanzar sobre recursos que pertenecen a los argentinos. Ante la decisión final de inversión anunciada por las empresas Ruckhopper Exploration y Navitas en el yacimiento Sea Lion, en la cuenca Malvinas Norte, el país responderá con todas las medidas diplomáticas necesarias para proteger sus derechos y defender sus intereses.
9: Bueno, algo que no estaba haciendo concretamente, porque Milei tiene herramientas para denunciar a esta compañía, denunciarla acá en la justicia de la Argentina, no lo hizo el gobierno nacional, Y además tampoco activó diplomáticamente frente al gobierno de Israel para que se detuviera ese proyecto.
10: Mira que tiene cercanía, claro, con el gobierno de Israel. Vamos a ver rápidamente. Acá estamos viendo el mapa de Tierra del Fuego, Malvinas. Acá está el proyecto Sea Lion a 220 kilómetros de la costa argentina. Va a tener base logística en Puerto Argentino, que es claramente, donde probablemente también llegue la asistencia. Mira, de acá Chile. Vemos Punta Arenas, que es la ruta marítima, ¿no?, que probablemente abran desde Chile con Malvinas para asistir, recién leíamos, ¿no?, con alimentos, hasta gas licuado, a ese tipo de actividades.
9: Pero decíamos, esto de hoy de Milei, esta cadena nacional que va a dar, no se explicaría si no recordamos lo que pasó durante el Mundial. Partido Argentina-Inglaterra, le ganamos agónicamente, heroicamente, y lo que pasa al final es el despliegue de esta bandera de las Malvinas son argentinas, que va en contra de lo que había dicho la propia ministra Monteoliva en la previa del partido, que dijo que los argentinos no tenían que llevar ninguna bandera alusiva a Malvinas, ni con el mapita ni nada. Escuchemos.
19: No se va a poder entrar ni con botellas, ni con ningún elemento, ya sea una remera, una bandera, lo que fuera, que contenga algún mensaje provocativo. Mensaje político, mensaje de odio, mensaje de intolerancia racial, religiosa. Es decir, no se va a poder entrar con mensajes que provoquen algún tipo de situación.
20: Por ejemplo, en muchos partidos se ven banderas argentinas con las Islas Malvinas. ¿No van a poder ingresar con esa bandera?
19: Precisamente no pueden ingresar banderas con contenido político.
21: ¿Qué pasa con aquellos mensajes que son una declaración de soberanía, como las Malvinas son argentinas, que no tienen un contenido provocativo per se, sino justamente esa declaración propia nuestra, que es que las Malvinas son argentinas? ¿Eso también es considerado un mensaje que no puede entrar a la cancha?
19: Exactamente, porque es contenido político.
10: Totalmente a tono con el gobierno que integra Alejandra Monteoliva con esto, ¿eh? Pero después, ¿qué pasa?
9: Y pasó que finalmente hubo bandera, y esa bandera terminó en la cancha, y esa bandera terminó en las manos de Giovanni Lo Celso y de otros jugadores, ¿no?, que la levantaron, que la hicieron propia, y que generaron un acontecimiento político impresionante.
10: Impresionante, ¿eh? Este acontecimiento político es el que provoca, en parte, la cadena nacional que vamos a estar viendo en 3 minutos. Antes de eso, hubo otros episodios muy en línea con este gobierno entreguista de la soberanía de Malvinas, entre otras cuestiones. 13 de julio. El mismo día, una semana antes del partido, un poco antes del partido.
9: Sí.
10: Los ingleses navegaron en mar argentino y la oposición le exigió explicaciones al gobierno, porque el gobierno ni siquiera había protestado. Uh-huh. ¿Cuándo protestó? El mismo día del partido.
9: Sí, entiendo que fue el 15 el partido.
10: Por eso. Y otra más, hablábamos recién de cómo le quitó a la provincia de Tierra del Fuego el control del puerto de Ushuaia. Bueno, Tierra del Fuego, el 25 de agosto, hace 2 semanas, Tierra del Fuego denunció la presencia de un buque petrolero británico en el puerto de Ushuaia. ¿Cómo es esto? ¿Somos malvineros o no somos malvineros? ¿Qué vamos a anunciar hoy?
9: Si de pronto te das cuenta que ser malvinero te puede reconciliar con un sector de la sociedad del que quedaste muy alejado por tu posición entreguista, sobre todo con lo que significó Malvinas en ese partido de la selección contra Inglaterra, y vos quedaste totalmente en offside. Bueno, Milei se ve obligado a recomponer su posición en este tema, como una forma también de recomponer con un sector de la sociedad con el que había quedado quebrada la relación, el vínculo.
10: Sí, efectivamente, pero insisto, ¿no? Si revisamos las medidas, las decisiones, las no decisiones, las no protestas, los no reclamos del gobierno, hasta incluso el 25 de agosto, hace 2 semanas, ves otra cosa.
9: Yo lo que sí me parece es que va a haber que verlo hacia adelante, porque ¿qué te pueden contestar? Bueno, mira, si yo me recontra contradigo, ahora, si consigo algo que nadie consiguió,
10: bueno,
9: el tema es ese también, ¿no?
10: Vamos a ver si consigue algo.
9: Claro, soy escéptico frente a eso.
10: ¿Sí?
9: Y va a haber que analizar las cosas objetivándolas, ¿no? También.
10: Ahora en un ratito ya está por empezar la cadena. Tengan en cuenta que en cuanto termine, nosotros vamos a estar acá con una mesa de especialistas en el tema Malvinas, en el tema soberanía, en el tema, en todos los temas que vamos a necesitar para analizar qué es lo que diga Milei y, bueno, saber en concreto si es bueno, si es malo, qué incógnitas abre a futuro, si entregamos algo, si no entregamos algo. Así que quédense después de la cadena que vamos a estar analizando acá juntos todo lo que diga el presidente.
9: Vamos con la cadena, dale.
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